más, Señor. Ayúdanos, oh Dios, para ayudar a aquellos que nos rodean, para lejos de irse al precipicio del mundo sin ti, que puedan, mi Dios, comenzar una vida cada día más llena, más repleta de tu presencia, Señor, en quien todo lo podemos y para quien todo es posible. Bendice, mi Dios, también a los maestros y a todos aquellos que de una forma u otra pues están tratando todo lo que pueden para ayudar a los menores para que puedan crecer como hombres y mujeres de bien y para que todos nosotros, Señor, un día podamos entrar en tu presencia y tú puedas decirnos a nosotros, bien hecho, hijo mío, bien hecha, hija mía, entra y toma posesión del reino que ha sido preparado para ti. Yo te doy gracias, Señor, con todo mi corazón, por la fidelidad de aquellos papás y mamás que tratan de educar a sus hijos en el camino de Jesús. Te doy gracias, Padre Santo, por todos aquellos que de una forma u otra, siendo maestros, sacerdotes o simplemente personas cercanas a estos jóvenes, que a través de sus palabras y a través de sus obras, el mundo cambie, Señor. Y más jóvenes decidan optar por seguirte a ti, Jesús. Porque al que te tiene a ti, lo tiene todo, Señor. Lo tiene todo y nada le falta. Bendícelos, mi Dios, protégelos de todo mal. Y úngelos con una doble porción de tu Espíritu Santo. Que en este momento, Señor, estos hijos tuyos, adultos y jóvenes, puedan comenzar a caminar de verdad en el camino de la victoria, que es Jesús, tu Hijo, nuestro Señor. A Cristo que vive, gloria, honra y honor por los siglos de los siglos. Amén, Señor. Bendito seas mi Dios. Doy gracias a Dios por María Virginia, que pide oración por su nieto Eduardo. Que Dios bendiga a Eduardo y te bendiga a ti, mi hija, también, Macedonio, de Seattle, Texas. Pide oración por la familia Noyola González, en especial por Celedino y Giraldo González. Que el Señor les bendiga copiosamente este día siempre. María del Rosario de Columbia, South Carolina, pide oración por la conversión de Nadia, Guadalupe, Adriana y Angélica. Muchas bendiciones para ustedes y busquen a Jesús, y el que lo busca lo va a encontrar definitivamente. Así promete el Señor Jesús en su palabra. El padre Jorge de Managua, Nicaragua, pide oración por Luis, que está en la cárcel, y también por a consecuencia de una acusación falsa. Yo quiero pedir por él y quiero pedir también por toda Nicaragua. Están en una situación muy difícil, muy precaria en estos momentos. Yo te pido, Señor, que la paz pueda reinar en el corazón de Nicaragua y de todos los nicaragüenses y que se comience pues una etapa nueva en la vida de todos aquellos que viven en ese hermano país, que así sea. María de Holland, Michigan, pido oración por ella y por su hermana Emma. Muchas bendiciones para ustedes. Y Mario de Tegucigalpa, Honduras, felicita al padre por el programa y da las gracias porque es una oportunidad, llamó para pedirle un consejo por una situación que tenía con uno de sus hijos. Y ya él volvió a la Iglesia Católica. Gloria a Dios, aleluya, bendito sea el Señor. Jenny de Union City en New Jersey pide oración por su hija Jenny Alejandra, quien perdió su bebé. Ay, Señor Jesús, eso es duro, ¿verdad? Pero sabemos que Dios tiene un plan maravilloso y en ese plan maravilloso de Dios, ahí viene otro bebé muy pronto en camino y ese va a ser pues una bendición para toda la familia. Pedimos también por todos aquellos que solicitan oración a través de nuestras redes sociales. Les recordamos que los únicos medios oficiales de las redes sociales del Padre Pedro son los siguientes. Facebook, por favor vaya a facebook.com/ppedronunes. Espero se suscriban si no lo han hecho ya. Estamos en Twitter, en Instagram y en YouTube. Por favor, vayan a Padre Pedro Núñez, esa es nuestra dirección. Y también recuerden de tener cuidado con perfiles falsos que piden ayuda económica en mi nombre. Eso nunca lo haríamos a través de estos medios. La palabra de Dios, hermanas y hermanos, nos dice lo siguiente. Todo lo que pidan en la oración, con tal de que ustedes crean, se les va a conceder. Esto suena como que explosivo, ¿no es cierto? Todo lo que pidan en oración, si ustedes lo creen, se les concederá. ¿Pero qué clase de oración es respondida por Dios? Pues toda oración que nos ayude.

En el camino de nuestra salvación y en el camino de la salvación de aquellos por quienes somos responsables, particularmente ustedes, papá y mamá, por sus hijos, por sus nietos. No dejen de orar. La oración tiene poder, pero sin embargo tengan mucho cuidado, porque como dice ese refrán, a Dios orando y ¿qué más? Y con el mazo dando. A Dios orando y con el mazo dando. Nosotros tenemos que orar y creer firmemente que Dios va a enderezar a aquellos que están torcidos, que Dios va a regresar a su redil a aquellos que se han salido, que Dios va a dar fuerza, autoridad para vencer las tentaciones de aquellos que en estos momentos se sienten atados, amordazados por un vicio, por una situación difícil en sus vidas, porque para Dios no hay nada imposible. Bendito sea Dios. Para Dios no hay nada imposible. Me gusta mucho el pasaje del Evangelio según San Lucas, en el capítulo 15, versículos del 4 al 6. Vamos a ver aquí un momentito qué es lo que dice el apóstol San Lucas en su Evangelio. Lucas capítulo 15, versículos del 4 al 6. Dice, si alguno de ustedes pierde una oveja de las 100 que tiene, no deja las otras 99 en el desierto y se va en busca de la perdida. Y no deja de buscar hasta que la encuentra. Y cuando la encuentra, la carga sobre sus hombros y feliz regresa a casa. Algunos de ustedes, sin lugar a dudas, han tenido esa experiencia de que esa ovejita que ustedes tanto amaron, tanto cuidaron, siguen cuidando y siguen amando, pero ha optado por caminar un camino diferente. Ese hijo, esa hija, que ustedes con tanto esmero le dieron todo lo que pudieron darle, le siguen dando todo lo que le pueden dar, y se han sacrificado una y otra vez, y sin embargo, tal parece como que esa oveja ya no quiere ser parte del redil, y se ha echado a un lado, se ha apartado, se ha ido. No hace mucho tiempo atrás yo estaba hablando con una pareja, gente muy buena, gente de mucha oración, y me decía, padre, ¿pero qué más podemos hacer? Hemos orado, le hemos pedido a Dios, pero tal parece como que Dios no nos escucha. Dios escucha toda oración, hermano. Pero si bien es cierto que Dios tiene poder para cambiar el corazón del ser humano, nosotros tenemos que cooperar con Dios para que ese corazón de verdad cambie. Puede ser tu hijo, puede ser tu hija, puede ser tu nieto, tu nieta, tu primo, quien sea. Porque para Dios no hay nada imposible. Lo que pasaba con esta pareja, su hija mayor de 13 años, imagínense ustedes, su hija mayor de 13 años, por la noche, abría la ventana de su habitación y se escapaba. Como resultado, pues, se juntó con malas compañías y quedó embarazada. Pero no solamente quedó embarazada, sino que sin el consentimiento de sus padres, antes del fallo de la Corte Suprema de Justicia en relación al aborto, se hizo un aborto, una niña de 13 años. Y los padres decían, ¿qué hacemos? ¿Qué hacemos? Yo imagino que alguno de ustedes tendría una situación parecida. Tal vez con un hijo, con una hija, que les dice de pronto algo y ustedes dicen, pero ¿cómo es posible si nosotros te enseñamos el camino de Dios, el camino del bien? Y ahora tú no sabes con esto, ¿cómo es posible? ¿No dice la palabra de Dios que nosotros debemos sembrar y que el Señor va a recoger la cosecha? Pues, ¿dónde está eso? Hermanas y hermanos, está bien que oremos definitivamente. Y Dios responde a nuestras oraciones. Y Dios nos da la capacidad de descubrir, de entender, de saber que Dios está presente aún en nuestras peores tempestades y que Él va a hacer lo necesario para sacarnos de esas situaciones adversas en que vivimos y en que viven aquellas personas que son parte de nuestro ser, de nuestros seres queridos. Pero nosotros tenemos que cooperar con Dios. Está bueno orar, pero no basta orar. Oren, pero no se dejen, no se dejen. Oren, pero no se dejen. Es decir, bien San Agustín decía que el Dios que te creó sin tu consentimiento no te puede salvar sin tu consentimiento. Tenemos que colaborar con Dios para que el milagro se dé. ¿Y cómo ustedes, papás, pueden colaborar con Dios para que ese milagro se dé en la vida de esta hija, de este hijo,

esta persona que amas y que sin embargo anda por otros caminos. Pues la oración tiene que ser principalísima, lo más importante. Porque con Dios todo lo podemos y todo lo vamos a alcanzar. Pero además de la oración, tenemos que buscar la forma de recobrar esa alma que se ha perdido. Ese hijo, esa hija, ese niño, esa niña que ha optado por caminar los caminos del mundo y se está perdiendo y se está yendo al barranco. Tenemos que luchar, hermanos. ¿Qué hizo Jesús? Luchó y no se dio por vencido, no se dio por vencido hasta que encontró la oveja perdida. Dejó las otras en el redil. ¿Por qué? Porque él bien sabía que estaban bien. Esas estaban bien. Pero le preocupaba la que no estaba bien, la que andaba perdida, la que andaba herida, la que andaba en el suelo, la que andaba sin esperanza, la que andaba en una situación precaria, muriéndose lentamente a consecuencia de sus malas decisiones. Y finalmente Jesús la encuentra. Dios quiere que tú encuentres a tu hijo o a tu hija. En este caso, yo le hablé muy seriamente a estos papás. Y le dije varias cosas, ustedes tienen que hacer además de la oración, que es bien importante y es de su importancia, no solamente importante. Ustedes tienen que sentarse a hablar con ella y decirle que así no van a seguir ustedes permitiendo que ella haga lo que ella quiere. Y si es posible que ustedes pongan un sistema de alarma en esa ventana para que ella no pueda salir más. Y se lo dicen. Y no solamente eso, llevarla al cuartel de policía y dejarle saber al superintendente lo que ella está haciendo. Y de ser posible que la lleven a una cárcel para que ella vea cómo viven aquellas personas que han optado por separarse de lo que Dios quiere para nosotros. Y que ella se dé cuenta. Y que ella sepa, si ella continúa haciendo lo que está haciendo, las cosas para ella van a ser de mal en peor. Y va a sufrir las consecuencias. Hay que hablarle duro a los muchachos, con mucho amor definitivamente, pero con plena seguridad de lo que ustedes le están diciendo a su hija, a su hijo, es lo que ellos necesitan escuchar. Los muchachos están yendo ya y ustedes están regresando. Ya ustedes han vivido una vida bastante amplia y saben qué es malo y qué es bueno. Importante también que ustedes den ejemplo de vida cristiana. Y eso fue lo que le dije también a esta pareja. Ustedes tienen que ir a misa regularmente. Ustedes tienen que recibir la comunión regularmente. Tienen que confesarse regularmente. Ustedes tienen que hablar de Dios en la casa. Ustedes tienen que leer la Biblia, leer la palabra de Dios. Y sobre todo, antes de ir a misa el domingo. Y si ella no quiere ir a misa, pues no hay comida. No hay comida. Y eso lo debe saber la policía. No hay comida. Es decir, si tú no quieres abastecer tu alma del alimento espiritual, tampoco necesitas el alimento material. Porque al fin y al cabo, el cuerpo se pierde, pero el alma dura para siempre. Tenemos que tener la sabiduría de Dios para ayudar a nuestros hijos. Está bueno orar, definitivamente, sin lugar a dudas. Hay que orar. Y cuando oramos, recibimos poder de Dios. Recibimos presencia de Dios. Recibimos autoridad de Dios para saber cómo lidiar con aquellos en nuestro hogar, que están sufriendo porque toman o han tomado decisiones equivocadas. Y con mucho amor decirles, por ahí no es el camino. Les voy a enseñar un camino mejor. Les voy a enseñar el camino del gozo, de la vida, el camino de la victoria. Y ese camino es Jesucristo. Y no tengan miedo de decirlo. Por el contrario, díganlo con mucha firmeza, con mucha autoridad y con la certeza de que al escuchar las palabras de ustedes, esa palabra, una palabra de bendición va a entrar en el corazón de ese hijo, de esa hija. Y por lo menos van a recapacitar y van a pensarlo más de dos veces. Papás, no pierdan autoridad sobre sus hijos. Ustedes son los pastores de su rebaño. Y si una oveja se pierde, hay que buscarla y llevarla al redil. Hablen con algún sacerdote o con alguna persona de la comunidad de ustedes. Expliquen la situación y que ellos también de alguna forma den ideas, consejos para que sus hijos comiencen a caminar de verdad en el camino que es Jesús, nuestro Señor y Salvador. Que Dios les bendiga en abundancia y que el Señor les dé suficiente sabiduría que viene del Espíritu Santo para que ayuden a sus hijos
aquellos también puedan caminar con ustedes en el camino de la victoria, que es Jesús el Señor. Para que nos llamen, número telefónico 205-271-2924. 205-271-2924. Vamos a una pequeña pausa, regresamos en cuestión de momentos. Así que, hermanas y hermanos, por favor, no se vayan, quédense con nosotros.

0: Alabado, glorificado, exaltado sea el nombre que está sobre todo nombre. Jesús, palabra que significa, ¿qué cosa? Dios salva. En estos momentos, hermanos y hermanos, tenemos una llamada de Denis de La Paz, Honduras. Denis, ¿me escuchas?
1: Sí, padre, me escucho.
0: Dios te bendice. Dios te bendice, mi hijo. Bienvenido. Adelante, por favor.
1: Amén, padre. Bueno, primeramente, tenía una pregunta. ¿Es válido, cómo se llama, el matrimonio de nuestra congregación? Y también le quería pedir, pues,
0: ¿Qué preguntaste, perdón? ¿Qué preguntaste?
1: Que si es válido el matrimonio en otra congregación.
0: ¿Quiere decir en una iglesia no católica?
1: Evangélica.
0: Ajá. Si tú eres católico, no es válido. Es decir, el sacramento se recibe en la iglesia que te dio el bautismo, que te dio a Cristo Jesús. Y esa iglesia es la iglesia que es la una santa católica apostólica. Entonces, recibir no es el sacramento, es decir, recibir la unión civil prácticamente en una iglesia no católica. Es primero que todo no recibir el sacramento, la unión de Dios con ustedes dos, contigo y con la pareja, si es que es tu caso. Y segundo, pues, como católico, debes, más aún tienes que casarte en la iglesia que te dio a conocer, que te dio la presencia de Dios Jesucristo en tu vida. ¿Y qué más querías preguntar, perdón?
1: Sí, padre, no, era que también pedirle oración por mi recuperación. Tuve un accidente hace 2 años y me operaron hace como 40 días la última operación. Estoy en el proceso de recuperación todavía.
0: Pues vamos a orar por ti, Denis, con todo gusto. Padre misericordioso, Padre amantísimo, Padre bueno, bendice a tu hijo, Señor, con salud, restaura lo que haya que restaurar en su cuerpo. Y no solamente su cuerpo, pero también su espíritu, Señor, que esté saturado de tu amor, de tu presencia, de tu paz, y que él pueda comenzar de verdad a sentir la plenitud de tu salud, de tu presencia en su vida, mi Dios. Así sea, Señor. Amén. Muchísimas gracias, Denis. Dios te bendice. Gracias, mijo. Tenemos en estos momentos un correo electrónico. Adelante con la pregunta, por favor.
2: Hola, Padre Pedro. Una consulta. ¿Cómo puedo vencer el pecado de la lujuria? Tengo 21 años y este pecado me ha atormentado por mucho tiempo, en este caso la pornografía y la autocomplacencia. Agradeceré mucho unas palabras de aliento o consejos que pueda seguir para vencer al maligno. Gracias y saludos desde Costa Rica, Javier.
0: Javier, Dios te bendice. Ante todo, te felicito por tu honestidad. No todo el mundo estaría dispuesto a confesar algo así como tú lo has hecho, y sobre todo a través de un programa de televisión. No sé quién eres, hermano, pero te agradezco tu valentía. La lujuria es uno de los pecados capitales, ¿verdad que sí? Es decir, la palabra capital significa capita, es uno de los pecados de cabeza para cometer otros pecados más. Y Satanás utiliza sobre todo la lujuria, sobre todo en nuestro sentir como hombres en América Latina, para apartarnos de Dios y para llevarnos al mismo barranco, que es el infierno. ¿Y por qué digo esto? Porque el hombre, por naturaleza particularmente, y también pues porque nos han enseñado de esa manera, el hombre tiene que ser hombre. Yo recuerdo que cuando yo era niño, a la edad de 6, 7 años,

0: Un tío mío, y esto lo digo con toda vergüenza, pero tengo que decirlo, un tío mío quería llevarme un prostíbulo para que aprendiera a ser hombre. ¿Qué sé yo lo que pudiera haber hecho? No, pero yo no fui. Es decir, mi padre dijo no. Pero esa es la mentalidad. Y esa mentalidad ha prevalecido a lo largo de los años. Y el hombre que no tiene relaciones sexuales con una mujer, y sobre todo antes de casarse, pues se le ve como alguien extraño, ¿no? Y tal vez alguien que sea homosexual o qué sé yo. Y nos olvidamos que la relación sexual es un don de Dios para el matrimonio. El hombre dejará a su padre, a su madre, se unirá a su mujer y los dos llegarán a ser un solo ser. Es lo que Dios quiere. ¿Y un solo ser cómo? Un solo ser en cuerpo y un solo ser en el corazón, es decir, en espíritu. Si bien es cierto que la unión sexual entre hombre y mujer es un don de Dios para que puedan vivir esa unidad a la cual Dios le llama, pero también la unidad en el amor. Es decir, cuando el hombre quiere entregarse a la mujer y la mujer al hombre, no solamente deben hacerlo por placer, sino más aún responsablemente, como donando su cuerpo el uno al otro. ¿Por qué? Porque es en esa donación donde realmente se encuentra el regalo maravilloso de la unión entre hombre y mujer, esposo y esposa. ¿Qué hacer para dejar de estar atado a ese vicio? Porque es un vicio. Y es un vicio horrible porque cuesta mucho trabajo desatarse uno de él. La palabra de Dios en el Evangelio según San Mateo capítulo 19, en el versículo 26 dice lo siguiente. Los discípulos al escuchar lo que Jesús está diciendo, que es más o menos lo que yo estoy diciendo, le dijeron, entonces, ¿quién puede salvarse? Si estamos tan atados a estas cosas, ¿quién puede salvarse? Y Jesús, fijando sus ojos en ellos, les dijo, para los hombres es imposible, pero para Dios, aleluya, todo es posible. Todo es posible. Y sí se puede, Javier, sí se puede vencer ese vicio que te ha carcomido, que te ha lastimado, que te ha herido por tanto tiempo. Yo te invito para que empieces a ir a la Santa Misa regularmente, que te confieses, que hagas una buena confesión y que comiences de verdad a buscar al Señor y a poner a Cristo Jesús como prioridad en tu vida. El Padre San Pío de Pietrelcina decía que cuando uno ora, ahí Satanás no se puede meter. Entonces, cuando sientas deseos o impulso de hacer un acto que sabes que está en contra de la voluntad de Dios, ponte a orar y dóblate rodillas y pide al Señor que te dé la gracia para seguir diciendo no a Satanás y sí a Jesucristo. Va a pasar un tiempo. Por eso el Señor Jesús en el Evangelio según San Mateo, capítulo 24, versículo 13, que el que persevera hasta el final, ese se salvará. No te des por vencido. Y si por desgracia caes alguna vez, levántate y sigue buscando al Señor. Sigue poniendo tus ojos en Jesús, sigue yendo a misa con más regularidad, recibiendo la Santa Eucaristía con más regularidad, confesándote todas las veces que puedas, pero con la certeza, la seguridad de que Dios está contigo y que te está levantando y te está dando la oportunidad de un nuevo comienzo, libre de esa atadura, para que puedas regocijarte en la paz que Dios te quiere dar por lo mucho que te ama. No te des por vencido, mi hijo. Adelante, con Cristo, victoria. Tenemos un correo electrónico con una pregunta. Adelante, por favor.
1: Padre Pedro, bendecido día. Mi pregunta es sobre el cuarto mandamiento, honrarás a tu padre y a tu madre. Pero, ¿y si los padres no han sido buenos padres con uno? ¿Si te han maltratado? Yo reconozco que mis padres no han sido buenos conmigo. También yo he tenido errores de los que me he arrepentido, pero el constante maltrato psicológico me pone a pensar en cómo seguir ese mandamiento si la verdad no se lo merecen. ¿Me podría dar algún consejo? Gracias. Anónima, de 21 años.
0: Anónima, ¿y tú sí merecías o mereces, o nosotros merecemos que Jesucristo haya muerto por nosotros, ¿Lo merecíamos? ¿Lo merecemos? Por supuesto que no. Pero ¿qué es lo que dice la palabra de Dios? En la carta de San Pablo a los Romanos, capítulo 12, versículo 14, bendigan a quienes los maldigan, bendigan a quienes los maldigan, bendigan y no maldigan ustedes. Y finalmente dice San Pablo, no te dejes vencer por el mal, más bien vence el mal a fuerza de bien. Eso de ojo por ojo y diente por diente para los cristianos no puede existir, porque nos estamos hundiendo más y más en una situación pecaminosa, al no reconocer que estamos llamados a perdonar y perdonar de corazón y amar a esa persona que nos ha hecho daño. Tu papá y tu mamá te hicieron daño. No solamente eres tú, ¿verdad?, la que ha tenido que, en alguna forma, experimentar el dolor de un rechazo por parte de papá y mamá. Yo creo que en alguna forma todos nosotros, porque nadie te pisa los callos, solamente aquella persona que está cerca de ti. Y de alguna forma, pues papá y mamá nos han lastimado y nosotros hemos lastimado también a papá y mamá y tú bien los reconoces. Entonces, mi invitación para que estés en paz de verdad es perdona a tu padre y a tu madre y ayúdalos en todo lo que tú puedas. Que algún día, cuando tu papá y tu mamá fallezcan, que tú puedas decir, hice todo lo posible por servirles. De nuevo, bendice a quien te persigue, bendice y nunca maldigas. Que Dios te bendiga, mija. Tenemos a Melissa de New Jersey, vía telefónica. Melissa, ¿me escucha?
2: Sí, hola padre, buenas tardes, ¿cómo estás?
0: Muy buenas tardes, bien por la gracia de Dios. ¿Qué tal? ¿Bien, todo bien?
2: Todo bien, todo bien.
0: Bueno, adelante con la pregunta.
2: Le tengo una pregunta.
0: Sí, adelante.
2: Porque tengo una curiosidad sobre el matrimonio.
0: Qué bueno.
2: Sé que para nosotros los católicos se nos manda a casar por la iglesia y que ese es el verdadero matrimonio, que el sacramento y estar en la gracia de Dios. Pero tengo amistades que son hindúes o son cristianos de otra denominación, o judíos, y tengo la duda de o la curiosidad de saber si ellos también están en la gracia de Dios o están ellos fuera de la gracia de Dios. ¿Por qué a nosotros los católicos se nos requiere casar por la iglesia y la mayoría del mundo está fuera o casado fuera de la iglesia? ¿Están ellos en pecado mortal también?
0: Bueno, pues eso se llama fornicación, ¿es cierto?
2: Sí.
0: El no estar casado con la bendición de Dios, es decir, el matrimonio es un invento de Dios, no es un invento del hombre. Ahora cuando dice la gente, bueno, pues a dos hombres se pueden casar, dos mujeres se pueden casar, Eso no es de Dios. El invento de Dios es el matrimonio de hombre y mujer. El hombre dejará a su padre y a su madre, se unirá a su mujer, los dos serán un solo ser. Y Dios, al unirlos, los bendijo, dice la palabra de Dios en el libro de Génesis, capítulo 1, versículo 28. Dios los bendijo. Pero el problema es que nosotros queremos hacer lo que nos viene en gana, ¿sí? Y estamos equivocados. ¿Por qué? Porque toda acción tiene una consecuencia. Y no solamente vamos a pagar esa consecuencia nosotros, pero también nuestros hijos y los que vienen detrás. ¿Con qué fuerza moral tú le puedes decir a tus hijos, hagan esto, hagan el bien, pero sin embargo tú no estás haciendo? Para nosotros los católicos es importante casarnos por la iglesia. ¿Por qué? Porque necesitamos a grito la presencia de Dios en nuestra vida. ¿Y cómo va una pareja a vivir hasta que Dios los separe, hasta que la muerte los separe, si realmente no tienen a Jesucristo en el centro de su vida? Es muy difícil, muy difícil. Aún, y bien dice el Papa Francisco, aquellos que están casados por la iglesia, realmente pues no están viviendo como Dios pide, porque viven como perro y gato, y eso es lo que Dios quiere. Si nosotros leemos el pasaje de la carta de San Pablo a los Efesios, capítulo 5, vemos como el apóstol nos dice que el hombre tiene que someterse a su esposa como Jesucristo se sometió a la iglesia. Y la esposa tiene que someterse a su esposo porque al fin y al cabo es la cabeza del hogar. Pero cabeza no para imponer, sino que para servir, como Jesucristo, que viene no a ser servido, sino que a servir. Entonces, los católicos necesitamos el sacramento del matrimonio, aquellos que se van a casar. Porque si no, estamos fornicando, es decir, estamos teniendo relaciones sexuales ilícitas. ¿Por qué? Porque la relación sexual es realmente pues, un don de Dios para aquellos que contraen matrimonio en la presencia de Dios. ¿Qué pasa con aquellos que son de otras religiones? Que son tal vez hindús, o son budistas, o son evangélicos, o lo que sea. Pues ellos, según su conocimiento, tienen que responder al llamado de Dios de vivir esa unidad en Cristo Jesús. Cada cual tiene que tomar su decisión. Yo no diría que están cometiendo pecado, porque si no saben nada mejor, pues están haciendo lo que ellos pueden. Pero para uno que es católico y sabe cuál es la diferencia, el no casarse por la iglesia, pues es una falta grave, una falta bien grave. Que Dios te bendiga, amiga. Tenemos en estos momentos un correo electrónico, una pregunta, adelante, por favor.
1: Muy buenas, padre. Mi esposa es cristiana y yo católico. ¿Es recomendable seguir con esta relación? Hay un sentimiento, pero la fe es diferente. ¿Está bien o mal? En este momento estamos separados por nuestra fe. Mil gracias y bendiciones, Edwin Giovanni.
0: Edwin, Dios te bendice, mijo, pero no están separados por la fe, están separados por su soberbia. Perdona que te diga así, pero es cierto. Es decir, no, yo soy el que mando aquí, yo tengo la verdad. No, yo soy la que mando aquí, yo tengo la verdad. No, se va a hacer las cosas como yo digo. No, las cosas como... Eso no es de Dios, hermano. Yo no sé si ustedes tienen hijos, pero si ustedes tienen hijos, ¿qué clase de ejemplo de vida cristiana le están dando a sus hijos? Es decir, ¿qué significa amar a la otra persona? Pues hacer que la otra persona sea feliz. Es decir, que esa persona pueda recibir el mismo amor de Dios a través de tu persona. Y lo mismo tu esposa hacia ti. Mira, si ustedes comenzaran de verdad a vivir como Cristo nos pide, ¿y qué es lo que Jesús dice? Pues lo que Jesús dice es, les doy un mandamiento nuevo. Ámense los unos a los otros como yo los he amado. Entonces el mundo creerá que tu Padre me has enviado. ¿Y qué significa amor como Jesús? Estar dispuesto a darlo todo. ¿Por qué tu esposa no puede continuar en su iglesia y tú en la tuya? ¿Cuál es el problema? ¿Cuál es el problema? Es decir, tú trata en la mejor forma posible de acercarse cada día más al Señor, de tú recibir la palabra de Dios. Ustedes son cristianos. No solamente eres cristiana, tú eres cristiano también. Y tú eres cristiano en la primera iglesia fundada por Jesús, que es la iglesia que es una santa, católica y apostólica. Es Cristo quien la funda, por eso somos cristianos. Pero la palabra cristiano significa el discípulo de Jesús o el que actúa como Jesús. Entonces, la palabra de Dios en Lucas capítulo 6, versículos 36 al 40, dice que el discípulo no puede ser diferente al maestro. ¿Y cómo actuó Jesús? Hechos capítulo 10, versículo 38. Haciendo el bien. Haciendo el bien. Y dice el Señor Jesús, si el discípulo se deja formar, llega a ser como el maestro. ¿Actuaría así Jesús como tú estás actuando con tu esposa? ¿Actuaría así Jesús, tu esposa, actuando contigo? Por supuesto que no. ¿Qué clase de ejemplo están dando otras personas? Ah, somos cristianos, pero estamos haciendo lo opuesto totalmente a lo que Jesús nos pide, que es el amar. Y amar hasta las últimas consecuencias. Sigue tú yendo a la iglesia católica. Sigue tú confesándote. Sigue tú recibiendo la Eucaristía. Sigue tú dejándote que Jesús te transforme por dentro y por fuera a imagen y semejanza suya. Tal vez algún día tu esposa, viendo el cambio que tú has dado, ella decida seguirte en la iglesia que Jesús funda, que es la iglesia católica. Número telefónico para que se comuniquen con nosotros, 205-271-2924. 205-271-2924. Vamos a una pequeñísima pausa. Regresamos en cuestión de momentos. Por favor, no se vayan. Quédense con nosotros.

0: Gloria, honra y alabanza al Rey de Reyes y Señor de Señores Jesucristo. Hermanas y hermanos, bienvenidos a este segmento de su programa Conozca Primero su Fe Católica. Soy el Padre Pedro Núñez. Tenemos a María de Bakersfield, California, en la línea. María, ¿me escuchas?
1: Sí, Padre, lo escucho.
0: Bienvenida. Adelante, María.
1: Ay, Padre, pues qué emoción escucharlo. Para mí es una alegría y una bendición.
0: Gracias, María. Muy agradecido.
1: Sí, Padre, Dios lo bendiga siempre de tener personas como usted en la radio. Un apostolado precioso y un siervo de Dios que lo queremos mucho, Padre.
0: Gracias, mija. Hay un poquito de estática, no sé si se puede hacer algo para eliminarla. Adelante, por favor.
1: Sí, Padre, yo tengo unas preguntas, pero una que quería hacerle es, mire, hace un par de meses tuve una fiesta y la suegra de mi hija bendijo la casa con agua bendita. Ajá. Y que tenía que ser con perfume de mujer y unas ramitas, Y mi pregunta, ¿es correcto eso, Padre?
0: Primera vez que escucho eso, María. Primera vez. Es decir, el agua usualmente pues la bendice un sacerdote, es un sacramental. No es un sacramento, hay diferencia entre sacramento y sacramental. El sacramento es la presencia de Jesús en una situación particular, por ejemplo, el bautismo o el matrimonio o la Santa Eucaristía, que es la misma vida de Jesús que se nos da en la Santa Comunión. Pero el sacramental es algo que nos recuerda de nuestro bautismo, ¿verdad? Sobre todo en este caso la agua bendita. No hay ninguna parte de las prescripciones dadas por la Iglesia que se diga que tiene que ser perfume de mujer. Eso me preocupa, está un poco raro, ¿no? Y además de eso, pues que lo haga una señora, pues si no hay sacerdote disponible, pues está bien. Si no hay un diácono disponible, pues está bien que lo haga un laico. Pero debería ser un ministro ordenado de la Iglesia quien bendiga, ¿sí? Porque al bendecir lo que estás haciendo es invitando al Señor Jesús en esta situación, pues a tu casa, al lugar de tu residencia. Y es como que buena disposición el que se invite a una persona que representa a Dios para la comunidad. Pero si no hay esa oportunidad, pues entonces puede ser un laico, pero no usar perfume de mujer, eso nada que ver con la bendición de una casa. Si quieres una ramita, pues le puse la ramita, ningún problema. Pero eso es todo, ¿no? Así que María, eso es todo lo que te puedo decir en referencia a la bendición que tuviste en tu casa. Yo estoy seguro que Dios la bendijo y al fin y al cabo, pues eso es lo que importa. Sí, Dios te bendiga. Vamos a ver una pregunta en un correo electrónico. Adelante, por favor.
2: Padre Pedro, tengo diferencias con mi hermano porque él sigue en redes a un cristiano, pero quiero que él siga a un católico. Él dice que es lo mismo seguir a un cristiano que a un católico. Entonces quisiera saber si un católico puede leer una Biblia cristiana. Gracias. Nasli.
0: Nasli, primero que todo, por amor de Dios, ¿qué eres tú entonces? Si tú no eres cristiana, ¿qué cosa eres? Por favor, están los cristianos evangélicos y están los cristianos católicos. Los cristianos católicos pertenecen a la Iglesia fundada por Jesús sobre Pedro y los demás apóstoles. Entonces, no sigamos diciendo los cristianos católicos, porque entonces, ¿qué somos nosotros, budistas? ¿Mahometanos? ¿Qué somos? Por supuesto, somos católicos. La Iglesia fundada por Jesús. Así que tengamos eso bien en claro. Igual que la Biblia. No, que la Biblia realmente es de los protestantes evangélicos. Con todo respeto, no. La Biblia es un libro católico. Es establecido por la Iglesia Católica y es proclamado como palabra de Dios en el Concilio de Cartago en el 395 de nuestra era. Estudiamos un poquito más, por favor, sí, porque a veces como que cualquier viento de doctrina, como dice San Pablo Efesios capítulo 4, versículo del 12 al 14, nos lleva al error. Entonces, tenemos que tener mucho cuidado. Mira, primero que todo,

0: seguir a un evangélico en lo que dice. No todos los evangélicos tienen la misma teología. No todos creen en lo mismo. Entonces vas a tener una confusión terrible entre los que creen que el bautismo tiene que ser sumersión, otros que creen que el bautismo puede ser por inmersión, por agua que se le ponga en la frente. Es decir, hay un montón de diferentes posibilidades de acuerdo a los evangélicos, y todos pues están, unos dicen una cosa, otros dicen otra cosa. Lo mismo, por ejemplo, con el matrimonio. Unos hablan del matrimonio que es una bendición de Dios, otros dicen que es solamente pues un estado civil más que otra cosa, donde Dios está presente, pero eso es todo. Entonces, hay mucha diferencia entre las diferentes teologías de los evangélicos. Por otra parte, los cristianos católicos tenemos un magisterio que enseña una sola doctrina, y para eso tenemos el credo, que es lo básico de lo que creemos como cristianos católicos. Yo sugiero, si tu hermano está de acuerdo, que de vez en cuando sintonicen al padre Luis Toro. El padre Luis Toro tiene un montón de preguntas y respuestas, y él pues debate mucho con evangélicos. Y ahí te vas a dar cuenta que no todos tenemos la misma teología. Y la pregunta es, pues, ¿cuál es la teología que realmente debemos de escuchar y aplicar? Pues es la teología que Jesús nos da a través de la iglesia que Él funda. La palabra nos dice en el Evangelio según San Juan, capítulo 12, versículo 16 en adelante, Él promete el Espíritu Santo. ¿Para qué? Para que el Espíritu Santo nos enseñe la verdad, que es una sola, y la verdad nos haga libres. Evangelio según San Juan, capítulo 5. Y esa verdad la recibe la iglesia primitiva, la iglesia naciente, el día de Pentecostés. Hechos capítulo 2, versículos del 1 al 10. Entonces, por el amor de Dios, no todas las teologías son iguales, no todas las enseñanzas son iguales, hay diferencia entre unas y otras. Entonces, primero estudiemos nuestra fe católica, conozca primero su fe católica y después ya podemos como que analizar otras doctrinas. Pero si no sabemos la doctrina de la iglesia que Jesús funda, nos vamos a enredar todos. Y al fin y al cabo, vamos a estar todos desviados. Ojalá que esto te haya ayudado. Tenemos un correo electrónico, una pregunta. Adelante, por favor.
1: Buenas, Padre Pedro. Lo felicito por su bello programa. La Iglesia Adventista afirma que el verdadero bautismo es por inmersión, ya que las personas son conscientes de que son pecadores. Está bien que después que Jesús nos enseñó todo lo que teníamos que hacer para llegar al Padre, aparezca esta nueva religión que lo represente. En este mundo contemporáneo, ¿está bien que guardemos el sábado? Saludos y gracias. Francisco, desde Venezuela.
0: Francisco, muchísimas gracias. Que Dios te bendiga. Primero que todo, la comunidad adventista del séptimo día comienza en 1836. 1836. Y es fundada por una mujer, apellido White, aquí en Estados Unidos. Entonces, ¿cómo yo voy a seguir una mujer, por muy santa que sea, pero que ella dice que no, que la iglesia fundada por Jesús tiene que ser renovada, y la renueva a su gusto y antojo, usando pasajes bíblicos que nada tiene que ver? Jesús dice claramente en el Evangelio según San Juan, capítulo 17, versículo 21, Padre, que todos sean uno. Que todos sean uno, como tú y yo somos uno. Y cada vez que hay un rompimiento, cada vez que hay un cisma en la iglesia se va dividiendo más. Y eso es algo que desafortunadamente ha ocurrido entre los evangélicos. Si bien es cierto que la iglesia católica ha tenido situaciones muy difíciles a lo largo de 20 siglos, 21 ya, por otra parte, los evangélicos se han seguido dividiendo y dividiendo y dividiendo y dividiendo. Y hoy día hay más de 36.000 iglesias evangélicas diferentes y no están en comunión las unas con las otras. ¿Por qué? Porque tienen diferentes teologías. aunque todos creen en Jesús como Señor y Salvador, como el único camino, pero después de eso hay un montón de diferentes criterios que cada cual usa según lo que cada cual piensa que debe ser. En el caso de los adventistas, por ejemplo, ellos practican el día sábado como día de consagrar a Dios. Entonces, ¿qué es lo que pasa con el día domingo, el día en que Jesús resucita? Nosotros ya no estamos en el Antiguo Testamento. Nosotros somos la nueva alianza. Estamos en el Nuevo Testamento. Y desde el principio, si vamos a los Hechos de los Apóstoles, el capítulo 20, versículo 7, vemos cómo se reunían los cristianos, ¿para qué? Aquí bien lo dice, para la fracción del pan, para la Eucaristía. Ellos no tienen Eucaristía. Y si tienen Eucaristía, lo que están diciendo es que la creen, pero en forma simbólica. Pero Jesús no dijo que comiéramos su carne y su sangre, bebiéramos en forma simbólica. Él dijo, el que coma mi carne y beba mi sangre tiene vida. Y el que no la come no tiene vida. ¿Por qué? Porque Jesús es la vida. Yo soy el camino, soy la verdad y soy la vida. Nadie va al Padre sino a través de mí. Jesús no solamente viene a nosotros y se rinde en una cruz en el Calvario para que en Él tengamos vida y salvación eterna, pero continúa dándose en un momento eterno en cada Santa Comunión. ¿Para qué? Para que podamos unirnos a Él y para que su vida pueda fluir en nosotros y recibir la fuerza, el poder del Espíritu Santo de Dios para que en Él podamos tener vida y un día vida plena en su gloria en el cielo. Por amor de Dios, es decir, podrán tener los adventistas, como los bautistas, como los pentecostales, como todos los demás, buenas intenciones, yo no digo que no, pero no, ninguna de ellas es la iglesia fundada por Jesús. Entonces, si ninguna de ellas es la iglesia fundada por Jesús, entonces, si Jesús funda una sola iglesia, para que conozcamos la verdad y la verdad nos haga libres, entonces, ¿qué hacemos nosotros yéndonos a otras iglesias? Ayer estaba hablando con una persona, un señor que me decía que, porque el Papa Francisco había hablado de Raúl Castro y había dicho que él tenía pues cierta admiración por Raúl Castro, que se iba a ir a otra iglesia. Es decir, el Papa no me va a salvar. El Papa puede ser el vicario de Cristo, pero el Papa tiene su propio modo de pensar. Mientras él no se meta con la doctrina de la iglesia, él tiene su modo de pensar como cualquier otro. Yo no voy a seguir al Papa. Yo voy a seguir a Cristo. Y si lo que me dice el Papa está de acuerdo con la doctrina de la iglesia, que es una doctrina milenaria, más de 2000 años, bien. Si él me dice otra cosa que va en contra de la doctrina de la iglesia, va en contra de mi conciencia también, no tengo por qué aceptar esa disposición que el Papa presenta. No. Por el amor de Dios, seamos cristianos de verdad, cimentados en la roca que es Jesucristo. Entonces conoceremos la verdad en la iglesia de Jesús y la verdad nos hará libre. 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Que el Señor les bendiga en abundancia, este día por siempre, los colme su santa paz. En el nombre del Padre, del Hijo y del Espíritu Santo, vayan con Dios, Dios siempre irá con ustedes. Que pasen un día muy feliz y hasta la próxima, Dios mediante.

y reflexiona en sus secretos, que la persigue como el cazador acecha sus pasos, atisba por sus ventanas y escucha a sus puertas, acampa junto a su casa y fija sus estacadas junto a sus murallas. En las manos de la sabiduría colocó su carpa, ya aloja en el lugar de la felicidad. Pone a sus hijos bajo su protección y halla abrigo bajo su ramaje. Bajo su sombra se protege del calor y acampa en su gloria.

0: Avance informativo en EWTN Radio Católica Mundial. Hablándoles Katia Baliño. La Embajada de Estados Unidos en Cuba informó que en los próximos días llegará más ayuda humanitaria para que sea distribuida por Cáritas a los más vulnerables de 5 provincias del país. El anuncio fue hecho por la Embajada estadounidense luego de la reunión que se tuvo con la directora de Cáritas Cuba, Carmen María Nodal Martínez. En reunión con la directora de Cáritas Cuba, Carmen María Nodal Martínez y su equipo para coordinar sobre la llegada en las próximas semanas de más ayuda humanitaria de la administración Trump para los más vulnerables en las provincias de Camagüey, Ciego de Ávila, Cienfuegos, Matanzas y Pinar del Río, señala el post en X. La Conferencia de Obispos Católicos de Estados Unidos anunció la creación de un grupo de trabajo para garantizar que se proteja la dignidad humana a medida que la inteligencia artificial se desarrolla rápidamente, mientras que más de una docena de obispos acudieron al Capitolio para instar a los legisladores a adoptar salvaguardas de seguridad significativas para esta tecnología. Los obispos señalan en un anuncio del 16 de septiembre que el comité administrativo de la conferencia también se reunió con representantes de diversas empresas tecnológicas y especialistas que trabajan con IA. Checo Noguchi, portavoz de los obispos, señaló que la reunión se centró en formas de mantener cualquier sistema de inteligencia artificial al servicio de la humanidad, así como en la urgente necesidad de abordar los peligros reales y actuales que presenta esta tecnología. 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Gracias y que el Señor le bendiga.
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El arte de vivir feliz, del sacerdote franciscano Fray Anselmo. Dios nos creó para ser felices. No nos dio la felicidad de una vez como si fuera un regalo que recibimos, pero nos ofrece todos los medios para conquistarla. La felicidad está a mi alcance. Yo quiero, puedo y debo ser feliz. La convicción de que puedo encontrar la felicidad es el punto de partida para construirla. Dios no nos abre la puerta de la felicidad, pero nos ilumina para encontrarla y nos da fuerzas para abrirla.

Mi gente, soy el padre Edwin Lozada para EWTN. Hoy quiero recordarte un significado profundo de nuestra fe. Las fuerzas humanas terminan donde comienzan las fuerzas de Dios. No tengas miedo cuando tus fuerzas están cayendo, si tienes puesta

tu mirada en las fuerzas de Dios, que nunca caen, siempre se levantan. Vive tu fe desde Dios. Vive tu fe desde la mirada a la cruz, desde la mirada al proyecto de la salvación, es decir, la fuente de la fuerza en tu corazón.

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2: Hermanos, hermanas, les saluda el diácono Alfredo Anguiano desde el Santuario Nacional de Nuestra Señora de Guadalupe en la diócesis de Sacramento, California. Saludamos y agradecemos a EWTN por este enlace con el mundo entero. Este rosario lo ofrecemos por las intenciones del Papa León XIV, que es por el cuidado del agua, para que sea signo de amor al Creador y compromiso con la vida de los más pobres, educando a que las nuevas generaciones valoren y protejan los recursos de la tierra. 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Por la señal de la Santa Cruz de nuestros enemigos, líbranos, Señor Dios nuestro, en el nombre del Padre, del Hijo y del Espíritu Santo. Amén. Hoy, hermanos, estaremos contemplando los misterios luminosos. Creo en Dios Padre Todopoderoso, Creador del cielo y de la tierra. Creo en Jesucristo, su único Hijo, nuestro Señor, que fue concebido por obra y gracia del Espíritu Santo. Nació de Santa María Virgen. Padeció bajo el poder de Poncio Pilato. Fue crucificado, muerto y sepultado. Descendió a los infiernos y al tercer día resucitó entre los muertos. Y está sentado a la diestra de Dios Padre Todopoderoso. Desde ahí ha de venir a juzgar a vivos y muertos. Creo en el Espíritu Santo, la Santa Iglesia Católica, la comunión de los santos, el perdón de los pecados, la resurrección de los muertos y la vida eterna. Amén. Primer misterio: el bautismo de Jesús. Bautizado Jesús salió luego del agua, y en eso se abrieron los cielos, y vio al Espíritu de Dios que bajaba en forma de paloma y se ponía sobre él. Una voz que salía de los cielos decía: Este es mi Hijo amado, en quien me complazco. El fruto de este misterio, hermanos, es la apertura al Espíritu Santo. Armando, desde Florida. Padre nuestro que estás en el cielo, santificado sea tu nombre. Venga a nosotros tu reino, hágase tu voluntad en la tierra como en el cielo.
3: Danos hoy nuestro pan de cada día, perdona nuestras ofensas, así como también nosotros perdonamos a quienes nos ofenden. No nos dejes caer en la tentación y líbranos de todo mal. Amén.
2: Dios te salve María, llena eres de gracia, el Señor es contigo. Bendita eres entre todas las mujeres y bendito es el fruto de tu vientre, Jesús.
3: Santa María, Madre de Dios, ruega, Señora, por nosotros los pecadores, ahora y en la hora de nuestra muerte. Amén.
2: Dios te salve María, llena eres de gracia, el Señor es contigo. Bendita eres entre todas las mujeres, y bendito es el fruto de tu vientre, Jesús.
3: Santa María, Madre de Dios, ruega, Señora, por nosotros los pecadores, ahora y en la hora de nuestra muerte. Amén.
2: Dios te salve María, llena eres de gracia, el Señor es contigo. Bendita eres entre todas las mujeres, y bendito es el fruto de tu vientre, Jesús.
3: Santa María, Madre de Dios, ruega, Señora, por nosotros los pecadores, ahora y en la hora de nuestra muerte. Amén.
2: Dios te salve María, llena eres de gracia, el Señor es contigo. Bendita eres entre todas las mujeres, y bendito es el fruto de tu vientre, Jesús.
3: Santa María, Madre de Dios, ruega, Señora, por nosotros los pecadores, ahora y en la hora de nuestra muerte. Amén.
2: Dios te salve María, llena eres de gracia, el Señor es contigo. Bendita eres entre todas las mujeres, y bendito es el fruto de tu vientre, Jesús.
3: Santa María, Madre de Dios, ruega, Señora, por nosotros los pecadores, ahora y en la hora de nuestra muerte. Amén.
2: Dios te salve María, llena eres de gracia, el Señor es contigo. Bendita eres entre todas las mujeres, y bendito es el fruto de tu vientre, Jesús.
3: Santa María, Madre de Dios, ruega, Señora, por nosotros los pecadores, ahora y en la hora de nuestra muerte. Amén.
2: Dios te salve, María, llena eres de gracia, el Señor es contigo. Bendita eres entre todas las mujeres, y bendito es el fruto de tu vientre, Jesús.
3: Santa María, Madre de Dios, ruega, Señora, por nosotros los pecadores, ahora y en la hora de nuestra muerte. Amén.
2: Dios te salve, María, llena eres de gracia, el Señor es contigo. Bendita eres entre todas las mujeres, y bendito es el fruto de tu vientre, Jesús.
3: Santa María, Madre de Dios, ruega, Señora, por nosotros los pecadores, ahora y en la hora de nuestra muerte. Amén.
2: Dios te salve, María, llena eres de gracia, el Señor es contigo. Bendita eres entre todas las mujeres, y bendito es el fruto de tu vientre, Jesús.
3: Santa María, Madre de Dios, ruega, Señora, por nosotros los pecadores, ahora y en la hora de nuestra muerte. Amén.
2: Dios te salve, María, llena eres de gracia, el Señor es contigo. Bendita eres entre todas las mujeres, y bendito es el fruto de tu vientre, Jesús.
3: Santa María, Madre de Dios, ruega, Señora, por nosotros los pecadores, ahora y en la hora de nuestra muerte. Amén.
2: Gloria al Padre, y al Hijo, y al Espíritu Santo.
3: Como era un principio, hoy y siempre, por los siglos de los siglos. Amén.
2: María, Madre de Gracia, Madre de Misericordia.
3: En la vida y en la muerte, ampáranos, Gran Señora.
2: Oh Jesús mío.
3: Perdona nuestros pecados, líbranos del fuego del infierno, lleva todas las almas al cielo, especialmente las más necesitadas de tu divina misericordia.
2: Amén. Armando, muchas gracias, bendiciones. Segundo misterio, las bodas de Caná. Y como faltara vino, porque se había acabado el vino de la boda, le dice a Jesús su madre, no tienen vino. Jesús le responde, ¿qué tengo yo contigo, mujer? Todavía no ha llegado mi hora. Dice su madre a los sirvientes, hagan todo lo que Él les diga. El fruto de este misterio es a Jesús por María. Berta, de Sacramento, California. Padre nuestro.
4: Padre nuestro que estás en el cielo, santificado sea tu nombre, vénganos tu reino. Hágase, Señor, tu voluntad en la tierra como en el cielo.
2: El pan nuestro de cada día, dánoslo hoy y perdona nuestras ofensas, como también nosotros perdonamos a los que nos ofenden. No nos dejes caer en tentación y líbranos del mal.
4: Dios te salve, María, llena eres de gracia. El Señor es contigo, bendita tú eres entre las mujeres y bendito sea el fruto de tu vientre, Jesús.
2: Santa María, Madre de Dios, ruega por nosotros los pecadores, ahora y en la hora de nuestra muerte. Amén.
4: Dios te salve, María, llena eres de gracia. El Señor es contigo. Bendita tú eres entre las mujeres y bendito sea el fruto de tu vientre, Jesús.
2: Santa María, Madre de Dios, ruega por nosotros los pecadores, ahora y en la hora de nuestra muerte. Amén.
4: Dios te salve, María, llena eres de gracia. El Señor es contigo. Bendita tú eres entre las mujeres y bendito sea el fruto de tu vientre, Jesús.
2: Santa María, Madre de Dios, ruega por nosotros los pecadores, ahora y en la hora de nuestra muerte. Amén.
4: Dios te salve.

0: Ave María, llena eres de gracia, el Señor es contigo, bendita tú eres entre las mujeres, y bendito sea el fruto de tu vientre, Jesús.
1: Santa María, Madre de Dios, ruega por nosotros los pecadores, ahora y en la hora de nuestra muerte. Amén.
0: Dios te salve María, llena eres de gracia, el Señor es contigo. Bendita tú eres entre las mujeres y bendito sea el fruto de tu vientre, Jesús.
1: Santa María, Madre de Dios, ruega por nosotros los pecadores, ahora y en la hora de nuestra muerte. Amén.
0: Dios te salve María, llena eres de gracia, el Señor es contigo, bendita tú eres entre todas las mujeres y bendito sea el fruto de tu vientre, Jesús.
1: Santa María, Madre de Dios, ruega por nosotros los pecadores, ahora y en la hora de nuestra muerte. Amén.
0: Dios te salve María, llena eres de gracia, el Señor es contigo, bendita tú eres entre las mujeres, y bendito sea el fruto de tu vientre, Jesús.
1: Santa María, Madre de Dios, ruega por nosotros los pecadores, ahora y en la hora de nuestra muerte. Amén.
0: Dios te salve, María, llena eres de gracia, el Señor es contigo, bendita tú eres entre las mujeres, y bendito sea el fruto de tu vientre, Jesús.
1: Santa María, Madre de Dios, ruega por nosotros los pecadores, ahora y en la hora de nuestra muerte. Amén.
0: Dios te salve, María, llena eres de gracia. El Señor es contigo, bendita tú eres entre las mujeres, y bendito sea el fruto de tu vientre, Jesús.
1: Santa María, Madre de Dios, ruega por nosotros los pecadores, ahora y en la hora de nuestra muerte. Amén.
0: Dios te salve María, llena eres de gracia, el Señor es contigo, bendita tú eres entre las mujeres, y bendito sea el fruto de tu vientre, Jesús.
1: Gloria, Santa María, Madre de Dios, ruega por nosotros los pecadores, ahora y en la hora de nuestra muerte. Amén.
0: Gloria al Padre, al Hijo y al Espíritu Santo.
1: Como era en el principio, ahora y siempre, por los siglos de los siglos. Amén. María, Madre de Gracia, Madre de Misericordia.
0: En la vida y en la muerte, ampáranos, Gran Señora.
1: Oh Jesús mío.
0: Perdona nuestros pecados y líbranos del infierno y lleva al cielo a todas las almas, especialmente a las más necesitadas de tu misericordia. Amén.
1: Berta, muchas gracias. Bendiciones.
0: Igualmente.
1: Tercer misterio. La proclamación del reino de Dios. El tiempo se ha cumplido. Y el reino de Dios está cerca. Convertíos y creed en el Evangelio. El fruto de este misterio es el arrepentimiento y confianza en Dios. Berta, desde Oklahoma. Padre nuestro que estás en el cielo, santificado sea tu nombre. Venga a nosotros tu reino, hágase tu voluntad en la tierra como en el cielo. Adela. Adela.
2: Sí, aquí estoy.
1: Sí.
2: Perdona nuestras ofensas, como también nosotros perdonamos a los que nos ofenden. No nos dejes caer en tentación y líbranos de todo mal. Amén.
1: Dios te salve María, llena eres de gracia, el Señor es contigo. Bendita eres entre todas las mujeres y bendito es el fruto de tu vientre, Jesús.
2: Santa María, Madre de Dios, ruega, Señora, por nosotros los pecadores, ahora y en la hora de nuestra muerte. Amén.
1: Dios te salve María, llena eres de gracia, el Señor es contigo. Bendita eres entre todas las mujeres, y bendito es el fruto de tu vientre, Jesús.
2: Santa María, Madre de Dios, ruega, Señora, por nosotros los pecadores, ahora y en la hora de nuestra muerte. Amén.
1: Dios te salve María, llena eres de gracia, el Señor es contigo. Bendita eres entre todas las mujeres. y bendito es el fruto de tu vientre, Jesús.
2: Santa María, Madre de Dios, ruega, Señora, por nosotros los pecadores, ahora y en la hora de nuestra muerte. Amén.
1: Dios te salve María, llena eres de gracia, el Señor es contigo. Bendita eres entre todas las mujeres, y bendito es el fruto de tu vientre, Jesús.
2: Santa María, Madre de Dios, ruega, Señora, por nosotros los pecadores, ahora y en la hora de nuestra muerte. Amén.
1: Dios te salve María, llena eres de gracia, el Señor es contigo. Bendita eres entre todas las mujeres, y bendito es el fruto de tu vientre, Jesús.
2: Santa María, Madre de Dios, ruega, Señora, por nosotros los pecadores, ahora y en la hora de nuestra muerte. Amén.
1: Dios te salve María, llena eres de gracia, el Señor es contigo. Bendita eres entre todas las mujeres, y bendito es el fruto de tu vientre, Jesús.
2: Santa María, Madre de Dios, ruega, Señora, por nosotros los pecadores, ahora y en la hora de nuestra muerte. Amén.
1: Dios te salve María, llena eres de gracia, el Señor es contigo. Bendita eres entre todas las mujeres, y bendito es el fruto de tu vientre, Jesús.
2: Santa María, Madre de Dios, ruega, Señora, por nosotros los pecadores, ahora y en la hora de nuestra muerte. Amén.
1: Dios te salve María, llena eres de gracia, el Señor es contigo. Bendita eres entre todas las mujeres, y bendito es el fruto de tu vientre, Jesús.
2: Santa María, Madre de Dios, ruega, Señora, por nosotros los pecadores, ahora y en la hora de nuestra muerte. Amén.
1: Dios te salve María, llena eres de gracia, el Señor es contigo. Bendita eres entre todas las mujeres, y bendito es el fruto de tu vientre, Jesús.
2: Santa María, Madre de Dios, ruega, Señora, por nosotros los pecadores, ahora y en la hora de nuestra muerte. Amén.
1: Dios te salve María, llena eres de gracia, el Señor es contigo. Bendita eres entre todas las mujeres, y bendito es el fruto de tu vientre, Jesús.
2: Santa María, Madre de Dios, ruega, Señora, por nosotros los pecadores, ahora y en la hora de nuestra muerte. Amén.
1: Gloria al Padre, al Hijo, y al Espíritu Santo.
2: Como era en un principio, ahora y siempre, por los siglos de los siglos. Amén.
1: María, Madre de Gracia, Madre de Misericordia.
2: En la vida y en la muerte, ampáranos, Gran Señora.
1: Oh Jesús mío.
2: Mío, perdona nuestros pecados, líbranos del fuego del infierno, lleva al cielo a todas las almas, especialmente las más necesitadas de tu infinita misericordia. Amén.
1: Adela, muchas gracias. Bendiciones hasta Oklahoma.
2: Bendición.
1: Cuarto misterio. La transfiguración de Jesús. 6 días después, Jesús tomó consigo a Pedro, a Santiago y a su hermano Juan, y lo llevó aparte a un monte alto. Ahí se transfiguró delante de ellos. Su rostro se puso brillante como el sol, y sus vestidos se volvieron blancos como la luz. El fruto de este misterio es el deseo a nuestra santidad. Victoria, desde Texas, Padre nuestro.
3: Padre nuestro que estás en el cielo, santificado sea tu nombre. Venga a nosotros tu reino, hágase tu voluntad en la tierra como en el cielo.
1: El pan nuestro de cada día, dánoslo hoy, y perdona nuestras ofensas, como también nosotros perdonamos a los que nos ofenden. No nos dejes caer en tentación, y líbranos del mal.
3: Dios te salve, llena eres de gracia, el Señor es contigo, bendita eres entre todas las mujeres. Bendito es el fruto de tu vientre, Jesús.
1: Santa María, Madre de Dios, ruega por nosotros los pecadores, ahora y en la hora de nuestra muerte. Amén.
3: Dios te salve, María, llena eres de gracia, el Señor es contigo. Bendita eres entre todas las mujeres, bendito es el fruto de tu vientre, Jesús.
1: Santa María, Madre de Dios, ruega por nosotros los pecadores, ahora y en la hora de nuestra muerte. Amén.
3: Dios te salve María, llena eres de gracia, el Señor es contigo. Bendita tú eres entre todas las mujeres, bendito es el fruto de tu vientre, Jesús.
1: Santa María, Madre de Dios, ruega por nosotros los pecadores, ahora y en la hora de nuestra muerte. Amén.
3: Dios te salve María, llena eres de gracia, el Señor es contigo, bendita eres entre todas las mujeres, bendito es el fruto de tu vientre Jesús.
1: Santa María, Madre de Dios, ruega por nosotros los pecadores, ahora y en la hora de nuestra muerte. Amén.
3: Dios te salve María, llena eres de gracia, el Señor es contigo, bendita eres entre todas las mujeres, bendito es el fruto de tu vientre Jesús.
1: Santa María, Madre de Dios, ruega por nosotros los pecadores, ahora y en la hora de nuestra muerte. Amén.
3: Dios te salve María, llena eres de gracia, el Señor es contigo, bendita tú eres entre todas las mujeres, bendito es el fruto de tu vientre Jesús.
1: Santa María, Madre de Dios, ruega por nosotros los pecadores, ahora y en la hora de nuestra muerte. Amén.
3: Dios te salve María, llena eres de gracia, el Señor es contigo. Bendita eres entre todas las mujeres, bendito es el fruto de tu vientre Jesús.
1: Santa María, Madre de Dios, ruega por nosotros los pecadores, ahora y en la hora de nuestra muerte. Amén.
3: Dios te salve María, llena eres de gracia, el Señor es contigo, bendita eres entre todas las mujeres, bendito es el fruto de tu vientre Jesús.
1: Santa María, Madre de Dios, ruega por nosotros los pecadores, ahora y en la hora de nuestra muerte. Amén.
3: Dios te salve María, llena eres de gracia, el Señor es contigo, bendita eres entre todas las mujeres, bendito es el fruto de tu vientre Jesús.
1: Santa María, Madre de Dios, ruega por nosotros los pecadores, ahora y en la hora de nuestra muerte. Amén.
3: Dios te salve María, llena eres de gracia, el Señor es contigo, bendita eres entre todas las mujeres, bendito es el fruto de tu vientre Jesús.
1: Santa María, Madre de Dios, ruega por nosotros los pecadores, ahora y en la hora de nuestra muerte. Amén.
3: Dios te salve María, llena eres de gracia, el Señor es contigo. Bendita eres entre todas las mujeres, bendito el fruto de tu vientre Jesús.
1: Gloria, Santa María, Madre de Dios, ruega por nosotros los pecadores, ahora y en la hora de nuestra muerte. Amén.
3: Gloria al Padre, gloria al Hijo, gloria al Espíritu Santo, como era en un principio, ahora y siempre, por los siglos de los siglos. Santo. Amén.
1: María, Madre de Gracia, Madre de Misericordia, en la vida y en la muerte, ampáranos, Gran Señora. Oh Jesús mío,
3: perdona nuestros pecados, líbranos del fuego del infierno. Lleva al cielo a todas las almas, especialmente las más necesitadas de tu divina misericordia. Amén. Así sea.
1: Victoria, muchas gracias. Bendiciones hasta Texas.
3: Gracias.
1: Quinto misterio. La institución de la Sagrada Eucaristía. Mientras estaban comiendo, Jesús tomó pan y lo bendijo. Lo partió y dándoselo a sus discípulos dijo: tomad, comed, este es mi cuerpo. Hermanos, el fruto de este misterio es la adoración a Dios. Juanito, de Sacramento, California. Padre nuestro que estás en el cielo, santificado sea tu nombre. Venga a nosotros tu reino, hágase tu voluntad en la tierra como en el cielo. ¿Eduviges?
4: Sí, aquí estoy. Danos hoy nuestro pan de cada día. Perdona nuestras ofensas como también nosotros perdonamos a los que nos ofenden. No nos dejes caer en tentación y líbranos de todo mal. Amén.
1: Dios te salve María, llena eres de gracia, el Señor es contigo. Bendita eres entre todas las mujeres, y bendito es el fruto de tu vientre, Jesús.
4: Santa María, Madre de Dios, ruega, Señora, por nosotros los pecadores, ahora y en la hora de nuestra muerte. Amén.
1: Dios te salve, María, llena eres de gracia, el Señor es contigo. Bendita eres entre todas las mujeres, y bendito es el fruto de tu vientre, Jesús.
4: Santa María, Madre de Dios, ruega, Señora, por nosotros los pecadores, ahora y en la hora de nuestra muerte. Amén.
1: Dios te salve María, llena eres de gracia, el Señor es contigo. Bendita eres entre todas las mujeres, y bendito es el fruto de tu vientre, Jesús.
4: Santa María, Madre de Dios, ruega, Señora, por nosotros los pecadores, ahora y en la hora de nuestra muerte. Amén.
1: Dios te salve María, llena eres de gracia, el Señor es contigo. Bendita eres entre todas las mujeres, y bendito es el fruto de tu vientre, Jesús.
4: Santa María, Madre de Dios, ruega, Señora, por nosotros los pecadores, ahora y en la hora de nuestra muerte. Amén.
1: Dios te salve María, llena eres de gracia, el Señor es contigo. Bendita eres entre todas las mujeres, y bendito es el fruto de tu vientre, Jesús.
4: Santa María, Madre de Dios, ruega, Señora, por nosotros los pecadores, ahora y en la hora de nuestra muerte. Amén.
1: Dios te salve María, llena eres de gracia, el Señor es contigo. Bendita eres entre todas las mujeres, y bendito es el fruto de tu vientre, Jesús.
4: Santa María, Madre de Dios, ruega, Señora, por nosotros los pecadores, ahora y en la hora de nuestra muerte. Amén.
1: Dios te salve María, llena eres de gracia, el Señor es contigo. Bendita eres entre todas las mujeres, y bendito es el fruto de tu vientre, Jesús.
4: Santa María, Madre de Dios, ruega, Señora, por nosotros los pecadores, ahora y en la hora de nuestra muerte. Amén.
1: Dios te salve María, llena eres de gracia, el Señor es contigo. Bendita eres entre todas las mujeres, y bendito es el fruto de tu vientre, Jesús.
4: Santa María, Madre de Dios, ruega, Señora, por nosotros los pecadores, ahora y en la hora de nuestra muerte. Amén.
1: Dios te salve María, llena eres de gracia, el Señor es contigo. Bendita eres entre todas las mujeres, y bendito es el fruto de tu vientre, Jesús.
4: Santa María, Madre de Dios, ruega, Señora, por nosotros los pecadores, ahora y en la hora de nuestra muerte. Amén.
1: Gloria al Padre, y al Hijo, y al Espíritu Santo.
4: Como era en un principio, ahora y siempre, por los siglos de los siglos santos. Amén.
1: María, Madre de Gracia, Madre de Misericordia.
4: En la vida y en la muerte, ampáranos, Gran Señora.
1: Oh, Jesús mío.
4: Perdona nuestros pecados, líbranos del fuego del infierno, lleva al cielo a todas las almas, especialmente a las más necesitadas de tu divina misericordia. Amén.
1: Eduviges, muchas gracias. Saludos hasta Sacramento. Bendiciones. Dios te salve, Reina y Madre de Misericordia, vida, dulzura y esperanza nuestra. Dios te salve, a ti llamamos los desterrados hijos de Eva, a ti suspiramos gimiendo y llorando en este valle de lágrimas. Ea pues, Señora abogada nuestra, vuelve a nosotros esos tus ojos misericordiosos y después de este destierro muéstranos a Jesús. Fruto bendito de tu vientre, oh clemente, oh piadosa, oh siempre dulce Virgen María, ruega por nosotros, Santa Madre de Dios, para que seamos dignos de alcanzar las promesas y gracias de nuestro Señor Jesucristo. Amén. Oh Dios, cuyo Hijo nos obtuvo la salvación eterna por medio de su vida, muerte y resurrección, concédenos a quienes meditamos estos misterios en el Rosario de la Virgen María, imitar lo que enseña y alcanzar lo que promete, por Jesucristo nuestro Señor.

0: sábado. Todavía no habíamos comido nada. Atravesamos un sembrado lleno de espigas y comenzamos a comérnoslas. Pero esto enojó mucho a los fariseos.
1: Pero bueno, Jesús, ¿cómo permites esto? No están respetando el sábado.
2: ¿No han leído lo que hizo David cuando él y sus hombres sintieron hambre? Entró en la casa de Dios y comieron de los panes presentados, cosa que no les estaba permitida, ni a él ni a sus compañeros, sino solo a los sacerdotes. ¿Y no han leído en la ley que los sacerdotes pueden violar el sábado en el templo sin incurrir en culpa?
1: Tú no eres sacerdote, tú no eres David.
2: Pues les digo que aquí hay uno que es más que David, que es más grande que el templo. Entiendan lo que significa: quiero misericordia y no sacrificio. El Hijo del Hombre es Señor del sábado.
0: Jesús estaba decidido a mostrarnos que en lo adelante nuestros corazones no estarían regidos por ritos o sacrificios, sino más bien regidos por un amor misericordioso.
3: Rayo de
4: danos, Señor, entrañas de misericordia frente a toda miseria humana. Inspíranos el gesto y la palabra oportuna frente al hermano solo y desamparado. Ayúdanos a mostrarnos disponibles ante quien se siente explotado y deprimido. Que tu iglesia, Señor, sea un recinto de verdad y de amor, de libertad, de justicia y de paz, para que todos encuentren en ella un motivo para seguir esperando. Que quienes te buscamos sepamos discernir los signos de los tiempos y crezcamos en fidelidad al Evangelio. Que nos preocupemos de compartir en el amor las angustias y tristezas, las alegrías y esperanzas de todos los seres humanos, y así les mostremos tu camino de reconciliación, de perdón, de paz. Amén. Propósito del día: realizar alguna actuación concreta de compasión con una persona necesitada.
3: Amén.

0: El programa de hoy, el presidente de Colombia, Abelardo Del Espiella, pide al Congreso prohibir las operaciones de cambio de sexo en menores en su país. Lanza el llamado tras el arresto de un periodista que denunció en un documental las consecuencias de estos procedimientos en los menores de edad.
1: Encuestas revelan lo que opinan los estadounidenses de la guerra en Irán y cómo el alza de costo de vida y la política migratoria influirán en las elecciones de medio término en noviembre.
0: En la conmemoración por los 205 años de la independencia de los países de Centroamérica, la Iglesia llama a la unidad, reconciliación y el combate a la corrupción.
1: A casi una semana del viaje apostólico del Papa León XIV a Francia, hay más de 12.000 inscritos para ser voluntarios y las donaciones para financiar la organización superan los 8 millones de dólares.
0: En Perú, una universidad lanza un curso online internacional para conocer mejor la amada diócesis de León XIV, previo a su visita en noviembre. Hola Natalie, comenzando el programa.
1: Qué gusto empezar el programa contigo, Eddie, como siempre, con nuestros televidentes de los estudios en Lima, Perú.
0: Gracias por acompañarnos en EWTN Noticias. Soy Eddie Rodríguez Morel.
1: Bienvenidos, yo soy Natalie Paredes. Iniciamos las noticias en Colombia con un llamado del presidente Abelardo Del Espiella y al Congreso para prohibir operaciones de cambio de sexo en menores de edad en su país. Los detalles en el siguiente informe.
2: El pedido del presidente colombiano surge como reacción al arresto de un documentalista que denunció las consecuencias del cambio de sexo en los menores de edad que se realizan en Colombia. El productor mexicano Samuel Adrián señala en su película Colombia, fábrica de niños trans, los procedimientos de cambio de sexo en menores de edad y el daño en su salud. La cinta toma el caso de la Fundación Valle del Lili, que en noviembre de 2025, respondiendo a una orden judicial, informó que había realizado 80 tratamientos afirmativos de género, es decir, cirugías de cambio de sexo a menores de edad. Con cámara oculta, Samuel Adrián grabó al entonces endocrinólogo pediatra de la Fundación, Mario Angulo Mosquera, quien le explicó los llamados procedimientos de afirmación de género y sus consecuencias, como la infertilidad. Tras la publicación, el médico Angulo demandó a Samuel Adrián por el contenido del documental.
3: Lo que él quiere es que me arresten y me metan a la cárcel. ¿Por qué? Pues porque no quiere que el mundo se entere de lo que está haciendo en la clínica de género. No quiere que el mundo se entere de que le está cambiando supuestamente el sexo a los niños. No quiere que el mundo se entere de que le está diciendo a los papás de niños confundidos que qué prefieren, un hijo trans o un hijo muerto.
2: Desde 1995, la Corte Constitucional de Colombia ha determinado que las cirugías de reasignación de género, o sea, de cambio de sexo, no son caprichos estéticos, sino parte esencial del derecho a la salud, la vida digna y la identidad.
3: Esta es mi respuesta para el doctor Mario Angulo. Todo el mundo va a tener acceso al documental, porque esta lucha no para aquí. Esto es un movimiento que apenas está comenzando y necesitamos de todos ustedes que levanten su voz y que nos ayuden a proteger a los niños de América Latina.
2: Tras este caso, en su cuenta de X, el presidente Abelardo Del Espiella llamó al Congreso a legislar sobre los límites y prohibiciones de los procedimientos de cambio de sexo en los menores de edad, siempre bajo el principio constitucional de prevalencia de los derechos de los niños.
4: No podemos seguir dejando estas decisiones únicamente en manos de tutelas, protocolos administrativos y criterios jurisprudenciales. La patria milagro comienza defendiendo a nuestros niños, sus familias y la potestad de los padres.
2: El congresista Luis Miguel López, autor de un proyecto de ley para prohibir las operaciones de cambio de sexo en menores, expresó su solidaridad al productor. También la plataforma ciudadana Unidos por la Vida, afirmando que seguirán dando lucha por los niños. Asimismo, la organización Abogados Cristianos Hispanoamérica lanzó una campaña de firmas para reclamar una investigación independiente sobre los protocolos de las cirugías de cambio de sexo en menores denunciados en el documental, y a la vez solicitó a la Corte Interamericana de Derechos Humanos medidas cautelares urgentes y la libertad del activista y periodista mexicano Samuel Adrián.
0: Por otro lado, continúan los enfrentamientos en Medio Oriente a raíz del conflicto entre Estados Unidos e Irán por el control del Estrecho de Hormuz, vía marítima fundamental.

0: El comercio global de petróleo. Pero, ¿qué piensan los estadounidenses de a pie sobre el enfrentamiento? Informa el corresponsal en la Casa Blanca de WTN News, Knightley Owen Jensen.
1: Mientras el presidente Donald Trump se dirigía a Carolina del Norte para movilizar a los votantes de cara a las elecciones de medio término, el ministro de Asuntos Exteriores de Irán viajó a Pekín. Afirma que Irán quiere reforzar la cooperación con China y que espera que China desempeñe un papel más importante en la promoción de la paz y la estabilidad regionales. China pide a Irán y a Estados Unidos que mantengan abierto el estrecho de Hormuz y eviten que los enfrentamientos se extiendan a Yemen y al Mar Rojo. Aún así, el conflicto continúa. Los hutíes afirman que han derribado un avión militar de la coalición liderada por Arabia Saudí, que combate a los rebeldes apoyados por Irán en Yemen. Continúa el bloqueo naval de Estados Unidos. El Comando Central de Estados Unidos ha publicado este video desde la cubierta de vuelo de un buque en el Mar Árabe. El ejército afirma que a mediados de septiembre, las fuerzas estadounidenses han redirigido 103 buques comerciales para garantizar el cumplimiento de las normas. Los medios de comunicación estatales iraníes afirmaron que un buque comercial iraní fue atacado en el estrecho de Hormuz a última hora del sábado, en medio de una batalla en curso entre Estados Unidos e Irán por el control de esta vía náutica estratégica. Mientras tanto, lo que piensan los estadounidenses sobre el conflicto, una encuesta de la Facultad de Derecho de Marquette señala que el apoyo a la guerra con Irán ha descendido del 32% en abril al 26% actual. La opinión pública sigue mostrándose muy escéptica respecto a que Estados Unidos haya alcanzado sus objetivos en la guerra con Irán, ya que solo el 13% afirma que se han alcanzado dichos objetivos. Y por tercera vez, los legisladores votaron a favor de poner fin a la guerra en Irán, aprobando una resolución sobre los poderes de guerra. Ninguna de las resoluciones ha llegado al despacho del presidente. Para el presidente Trump, este miércoles tuvo lugar el primer mitin de campaña desde la convención de mediados de mandato. El presidente, a pesar de la frustración de los votantes por la guerra de Irán, ha prometido decenas de viajes más de aquí al día de las elecciones intermedias.
2: Asimismo, la guerra en Irán está afectando al coste de la vida en Estados Unidos. Según las encuestas, 6 de cada 10 votantes registrados afirman que la economía y los altos precios determinarán su voto en las elecciones de mitad de legislatura de noviembre. Estos comicios se celebran cada 2 años, justo a la mitad del mandato presidencial, y sirven para renovar la composición del Parlamento y a juicio de analistas. Es una consulta a los ciudadanos sobre el desempeño del presidente en funciones. Veamos.
3: Es el poder adquisitivo. Es el mayor reto para los estadounidenses, sean republicanos, demócratas o independientes. No pueden permitirse pagar sus facturas.
4: La crisis del costo de vida en los Estados Unidos de América no es un bulo, es muy real. La vida es demasiado cara en Estados Unidos. Millones de personas trabajan duro, cumplen las normas, no pueden prosperar y apenas sobreviven.
1: Los republicanos señalan el gasto federal descontrolado.
3: Fíjense en el coste de la vivienda, fíjense en el coste de la educación, fíjense en el coste de los alimentos. Todo ello se debe al gasto público. Y el gasto público, cuando supera los ingresos, provoca inflación. Eso es exactamente lo que ocurre.
1: Los demócratas culpan a los republicanos y al presidente Trump.
5: Han hecho subir el precio de los alimentos y la vivienda, han encarecido tanto el cuidado de las familias, han quitado la asistencia sanitaria a la gente, todo para conceder recortes fiscales a los multimillonarios, y con su corrupción están haciendo subir el costo de la vida.
1: El senador Tim Chigi enumera las victorias republicanas y espera que los votantes lo recuerden.
3: Probablemente hemos tenido entre 6 y 7 millones de autodeportaciones, lo que influye directamente en los precios de la vivienda y en la delincuencia. Hemos reforzado la seguridad fronteriza, lo que obviamente también repercute en la delincuencia. Hemos conseguido logros concretos para el pueblo estadounidense en los últimos 18 meses. Tenemos que recordárselo y mantener el mensaje durante los próximos 50 días.
0: Un reciente análisis de la organización Latina Unidos US revela que cerca del 38% del electorado hispano en Estados Unidos continúa indeciso ante las elecciones de mitad de mandato de noviembre. Entre este grupo, un 52% considera que las políticas económicas del presidente Donald Trump empeorarán su situación financiera. Veamos más.
3: Ahora mismo las noticias no son muy prometedoras para los republicanos. El presidente Trump ganó la Casa Blanca en 2024 con el respaldo de millones de votantes latinos. Pero ese apoyo se ha debilitado. En el último año y medio, los demócratas han ganado gobernaciones y elecciones especiales con un fuerte apoyo latino. Los demócratas afirman que las políticas migratorias del presidente lo perjudican.
6: El ICE está deteniendo a cualquiera que parezca hispano, sea ciudadano estadounidense o no. La Corte Suprema dictaminó que podían hacerlo impunemente. Están haciendo la vida imposible. Por supuesto, el voto hispano se volverá en contra del presidente.
3: El congresista Juan Vargas representa un distrito de San Diego, California, 60% hispano.
6: Pensaron que iban a tener más accesibilidad económica y luego dijeron que iban a deportar a personas criminales, racistas o asesinos. En cambio, están separando familias, lo que creo que está haciendo que los latinos regresen al Partido Demócrata.
3: Los republicanos dicen que no tan rápido.
6: Si analizamos el historial de los demócratas durante los años Biden-Harris y los últimos dos años, al final veremos que los votantes hispanos volverán a los republicanos. Tal vez no todos, pero recuperaremos a muchos.
3: El senador Steve Davis, quien dirigió la campaña de reelección republicana en 2024, me dice que los valores fundamentales de los latinos se alinean con el partido.
6: Comenzamos con un acuerdo total con la comunidad hispana. Son personas de fe, pro vida, pro estadounidenses y pro familia. Estos son los principios que defienden los republicanos. Esos son nuestros valores.
3: Otros republicanos están dando la alarma. La congresista María Salazar dice que el programa de deportación del presidente es impopular en su distrito de mayoría latina, en el área de Miami.
7: En 2024, uno de cada dos hombres hispanos votó por el presidente, y eso es precisamente lo que le digo a mi partido, el Partido Republicano, que debemos preservarlos y recuperarlos en 2026.
3: Encuestas recientes muestran que los votantes hispanos no están al tanto del llamado Gran Proyecto de Ley, el logro legislativo más importante de los republicanos en este Congreso. Y las encuestas nacionales muestran que Trump perdió 19 puntos en su índice de aprobación entre los votantes hispanos durante el último año. Desde el Capitolio, Eric Rosales, EWTN News Nightly.
2: Por otro lado, la Iglesia Católica se sumó a las celebraciones por los 205 años de independencia de Guatemala, El Salvador, Honduras, Nicaragua y Costa Rica, con mensajes que invitaron a la reflexión sobre los desafíos que enfrenta la región. En Guatemala, el arzobispo metropolitano llamó a combatir la corrupción y asumir responsabilidades para construir una sociedad más segura. Una línea similar se vivió en Honduras, donde el rector de la Basílica de Suyapa, Padre Carlos Magno Núñez, participó en los actos oficiales por las fiestas patrias ante el presidente Nasri Esfura y recordó que la patria necesita reconciliación y la capacidad de debatir sin destruir al adversario. Mientras tanto, en El Salvador y Costa Rica, los mensajes estuvieron marcados por llamados a la fraternidad, la unidad nacional y la búsqueda del bien común. Más allá de los desfiles y celebraciones, la Iglesia subraya que la independencia también exige compromiso, respeto y responsabilidad ciudadana.
0: De Centroamérica pasamos a Medio Oriente. En Líbano, muchas familias continúan regresando a sus hogares tras el conflicto entre Israel y el grupo terrorista Hezbollah. Pero entre las ruinas persiste una amenaza silenciosa, los restos de explosivos que dejan los enfrentamientos. Ante este peligro, una iniciativa busca transformar el miedo en prevención y enseñar a los más pequeños que un juguete abandonado o un objeto extraño puede ocultar una trampa mortal. Veamos.
7: ¡Alto! ¡No toques! ¡Llama a alguien! Con esa frase cantada en árabe, un grupo de clowns, es decir, payasos, enseñaron a los niños libaneses del distrito de Tiro sobre los peligros de las minas terrestres y los artefactos explosivos sin detonar. El Comité Internacional de la Cruz Roja organizó este evento donde el grupo de entretenimiento Clown Me In representó situaciones en las que los niños y sus padres podrían encontrar explosivos y restos de armas de guerra.
8: A través de las representaciones teatrales transmitimos un mensaje muy sencillo, pero a la vez muy importante a los niños y a sus padres, animándolos a seguir las normas básicas de seguridad para proteger sus vidas y las de sus seres queridos.
7: Se animó a los niños a mantenerse alejados de objetos sospechosos y a llamar al 1706, una línea directa nacional para denunciar minas y artefactos explosivos sin detonar, puesta en marcha por el Centro de Acción contra las Minas del Líbano. El espectáculo combinó mensajes de seguridad con comedia y participación del público. Stephanie Sottery, artista del grupo Clown Me In, afirmó que las actuaciones también ayudaron a los niños a sobrellevar las difíciles circunstancias que los rodean.
8: Los adultos nos dicen constantemente, nos han alegrado el día, después de todo lo que ha pasado y de todo lo que sigue pasando, venir aquí ayuda a estos niños, al menos a cambiar un poco el ambiente, y también nos permite hacerles llegar información sobre lo que está sucediendo.
7: Esta actuación se realiza mientras residentes regresan a sus casas y zonas gravemente afectadas por los combates entre Israel y el grupo militante Hezbollah, donde artefactos explosivos sin detonar aún pueden representar un peligro. El 26 de junio, Israel y Líbano firmaron un acuerdo con mediación de Estados Unidos para avanzar hacia una retirada gradual de las fuerzas israelíes.

0: israelíes y que el ejército libanés asuma el control del sur. Sin embargo, la retirada está vinculada al desarme de Hezbollah, que rechazó el acuerdo. Mientras tanto, los ataques israelíes continúan.
1: Hacemos una pausa y al volver, conocemos el milagro por el que el arzobispo Fulton Sheen será beatificado, relatado por la madre de familia que pidió su intercesión.
2: Además,
3: Reconstrúyeme. Artistas católicos unen sus voces en un nuevo himno para llevar esperanza, fe y solidaridad a Venezuela y Colombia tras los terremotos.
1: Regresamos con más noticias con Enfoque Católico. Días de la visita del Papa a Francia, Monseñor Benoît Bertrand, presidente del comité organizador, informó al medio de comunicación KTO que se necesitarán unos 3.000 ministros extraordinarios para distribuir la comunión, especialmente durante la misa en los Campos Elíseos. Se espera la asistencia de entre 150.000 y 200.000 personas en el recorrido papal, que contará con orquestas, coros y bandas de música. Respecto a la visita del Papa al Santuario de Lourdes, indicó que las inscripciones ya se cerraron al alcanzarse el límite de 1.500 participantes. Asimismo, señaló que la recaudación para financiar el recibimiento al Santo Padre supera los 8 millones de dólares, aunque pidió continuar colaborando para cubrir gastos de logística, seguridad y equipamiento. Sobre los voluntarios, explicó que la meta inicial de 12.000 se elevó a 15.000 ante la alta demanda de inscripciones y que ya están cerca de alcanzarla. Finalmente, expresó su deseo de que la visita del Papa del 25 al 28 de septiembre dé abundantes frutos para la Iglesia y para Francia.
3: La diócesis de Chiclayo celebra 70 años de fundación en el mismo año en el que va a recibir la visita de su obispo emérito, ahora el Papa, Robert Prevost, León XIV. Y no ha pasado desapercibida justamente esta coincidencia para los profesores de la Universidad Santo Toribio de Mogrovejo en Chiclayo, que están lanzando un curso histórico pastoral a mi querida diócesis de Chiclayo, que hace un recorrido justamente de la experiencia de este caminar de la iglesia justamente en esa zona del Perú. Para hablar al respecto estamos con David Limo, que es director del Departamento de Filosofía y Teología, y Rolando Rodríguez, que es director de la Escuela de Comunicación.

0: Nos hablan desde Chiclayo. David, Rolando, bienvenidos al programa.
1: Un gusto saludar a todos los amigos de EWTN Noticias.
0: En efecto, y cuéntanos por favor, ante todo como un preámbulo, pensamos en una universidad dedicada a la formación de la juventud. ¿Cómo está la juventud de Chiclayo justamente en su vivencia católica, casi a vísperas ya de la llegada del Papa León XIV?
1: Por supuesto, si me permites, David, quiero comentarle un poco cómo están, digamos, los ánimos de la juventud, sobre todo universitaria, aquí en Chiclayo con la visita del Papa. Este último fin de semana, por ejemplo, estamos viendo a nuestros alumnos de comunicación publicando algunos artículos, sobre todo con mucha esperanza, ¿no? La verdad que la visita del Papa viene a traer un mensaje de unión, viene a traer un mensaje también de reflexión sobre lo que está pasando en el mundo, las preocupaciones del mundo. Y los chicos de verdad tienen un entusiasmo grande, ¿no? En las diferentes escuelas, lo ves en la calle. De verdad que la gente ya está viviendo con mucho fervor y con mucho entusiasmo esta próxima visita del Santo Padre a Chiclayo, a su tierra.
0: Y también, claro, para poder ayudar a apreciar justamente lo que estamos por recibir, esta visita, y también, por supuesto, en Chiclayo, específicamente la historia de una diócesis que tiene 70 años, este curso, ¿cómo es que responde justamente a esa necesidad de conocer mejor lo que va a suceder en Chiclayo?
2: Gracias por la invitación nuevamente. Yo soy David. Y hablarte un poquito del curso, ¿no? El mes de mayo, el año pasado, veíamos que aparecía el Papa y el Papa daba una frase para nosotros los chiclayanos que caló mucho, ¿no?, en nuestro día a día, que es: a mi querida diócesis de Chiclayo, un pueblo fiel. Entonces, esto trae consigo una serie de cosas, ¿no? ¿Qué es la diócesis de Chiclayo? ¿Y cuánta trascendencia tiene la diócesis de Chiclayo en lo que el Papa va expresando? Lo que nosotros buscamos con el curso es que conozcan esta diócesis tan querida del Papa, ¿no? Esta diócesis que el Papa hace referencia y que observa y que quiere tanto y que con tanto cariño expresó en su primera aparición y que después nosotros lo hemos llevado a un curso.
0: ¿Y cómo se integra justamente el trabajo de ambos? Ustedes son director de Filosofía y Teología, usted también director de la Escuela de Comunicación. ¿Cómo se integran justamente esas dos partes de la universidad en este curso?
1: Bueno, al ser un curso histórico, ¿no? Es un curso que también busca resolver algunas preguntas, algunas cuestiones, por ejemplo, para los periodistas extranjeros. Chiclayo está próximo a recibir a muchos periodistas, vaticanistas, periodistas de Washington Post, periodistas internacionales, que quieren conocer más de cerca la historia pastoral, ¿no?, el paso del Papa y sobre todo cómo se fue formando una diócesis de Chiclayo, ¿no?, que incluso llevó al Santo Padre, ¿no?, a este lugar. Entonces, la verdad que es un curso que busca resolver muchas preguntas, no solamente para sacerdotes, para gente ligada al tema pastoral, sino también para periodistas y corresponsales extranjeros que quieran conocer un poco más de la diócesis.
0: Bueno, verdaderamente es una la respuesta que me das lo hace ciertamente muy interesante y muy oportuno a vísperas de la visita del Papa. ¿Cuándo es que comienza el curso y cómo se puede participar de él?
2: El curso va a empezar va a ser del 21 al 25 de septiembre, ¿no? Se puede participar, bueno, va a haber doble modalidad, que va a ser de manera virtual y de manera presencial para quienes puedan asistir aquí a la universidad, ¿no? Entonces va a desarrollarse bajo cinco temáticas, ¿no? Desde los obispos primeros que han pasado por la diócesis hasta llegar a Monseñor Roberto y hoy día a Monseñor Edinson, quien nos está acompañando. Entonces este curso expresa esa continuidad en esta labor pastoral y que lo expresa bastante bien nuestro querido Papa y que la diócesis de aquí viene a ponerlo en marcha, ¿no? Seguimos hacia adelante, seguimos creciendo, seguimos amando al Papa y seguimos dando toda nuestra fuerza, todo nuestro ímpetu para hacerlo. Es la razón de ser del curso. Es lo que nosotros queremos buscar, llegar a más gente, que más gente conozca y que siga conociendo lo que ha hecho nuestro Papa y que ha hecho también aquí en nuestra diócesis.
0: Entender por qué es la querida diócesis de Chiclayo, justamente a la luz de su historia, también para que los comunicadores estén bien informados y puedan dar una mejor cobertura de este importante evento. David Limo, director del Departamento de Filosofía y Teología, y Rolando Rodríguez, director de la Escuela de Comunicación de la Universidad Santo Toribio de Morovejo. Gracias por haber estado con nosotros el día de hoy.
1: Muchísimas gracias.
2: Gracias, Edith.
3: Y faltan pocos días para que el arzobispo Fulton Sheen, quien llegó a ser un famoso evangelizador a través de la televisión, sea beatificado. En el siguiente informe conozcamos el milagro que lo llevará a los altares, contado por una de las protagonistas.

0: De adolescentes, James Fulton Enstrons está vivo por un milagro de Monseñor Fulton Sheen hace 16 años. Así lo cuenta su madre.
1: Cuando entré en trabajo de parto, todo estaba sano, normal. No sabíamos que había un nudo en el cordón umbilical de James. Se apretó tanto que cortó su suministro de oxígeno, de modo que cuando nació era esencialmente un nacido muerto.
0: Fueron 61 minutos de agonía para Bonnie, pero se refugió en la oración.
1: Mi esposo y yo y nuestra amiga Jenny, todos invocamos a Fulton Sheen para su intercesión.
0: El corazón de James volvió a latir otra vez.
1: Jesús permitió que las oraciones y la presencia de Fulton Sheen jugaran un papel integral en ello.
0: La Iglesia Católica investigó y concluyó que fue un milagro.
2: Su virtud heroica ha sido probada y hemos tenido un milagro que ha llevado a este punto en el que la Iglesia ahora está permitiendo que lo llamen beato. Y por lo tanto, esperamos con ansias este evento en San Luis, Missouri.
0: Fulton Sheen nació en El Paso, fue ordenado sacerdote de la diócesis de Peoria en 1919, llegó a ser arzobispo de la sede titular de Newport, Gales. Su carisma le abrió paso en la radio y la televisión, llegaba a millones de espectadores.
2: Hacia arriba, más allá de los elementos ocultos de la eternidad, hacia Dios.
0: Detrás de la fama era un hombre caritativo de oración, murió rezando en su capilla. Su tumba está en Peoria.
1: Su mensaje es muy relevante para hoy, para nuestro mundo. Y necesitamos más gente como el obispo Fulton Sheen. Y lo amamos por cómo Dios ha trabajado con él y lo ha usado.
2: Vemos gente que viene literalmente de todo el mundo. Y ellos vienen por su devoción, por la forma en que Fulton Sheen los inspiró en su propia vida y testimonio de fe. Algunos vienen porque están pidiendo su ayuda, su intercesión.
0: Fulton Sheen será beatificado el próximo 24 de septiembre en St. Louis, Missouri. En la misa, la familia Engstrom llevará la reliquia de aquel que con su programa en televisión recordaba que vale la pena vivir.
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4: Nos vamos a Nepal tras la devastadora avalancha del 26 de agosto. En las últimas horas, equipos de rescate recuperaron 4 cuerpos en un túnel de la central hidroeléctrica de Chilime, mientras otros 5 fueron localizados en una zona distinta y esperan ser recuperados. Según la Autoridad Nacional de Gestión y Reducción del Riesgo de Desastres,

0: tía. Estoy sola buscando a mi marido.
1: Nos despedimos con la canción Reconstrúyeme, que se ha convertido en una herramienta de motivación y también de oración para seguir donando a favor de las necesidades de los afectados por el terremoto de Venezuela y de Colombia.
2: La canción reúne agrupaciones como el grupo colombiano Fruto del Madero, el dúo Ítala y Juanjo, el argentino Kiki Troya y además las comunicadoras eucarísticas del Padre Celestial. Hasta pronto.

informativo en EWTN Radio Católica Mundial, hablándoles Katia Baliño. Hakuna Group Music, agrupación católica española vinculada al movimiento Hakuna, fue nominada este 16 de septiembre a los premios Grammy Latino en la categoría Mejor Álbum Cristiano en Español por su producción Tú. La banda recibió con sorpresa la noticia y expresó su emoción a través de sus redes sociales con el mensaje Estamos en shock. La nominación fue anunciada durante la presentación oficial realizada por el cantante cristiano Marcos Witt. El Hospital Pediátrico Bambino Jesús, propiedad del Vaticano, y el Instituto Ítalo Latinoamericano renovaron por 4 años su alianza para impulsar la formación médica y la atención infantil en América Latina. El acuerdo fue firmado este miércoles en la sede del hospital, en el Gianicolo de Roma, por el presidente del Bambino Jesús, Tiziano Onesti, y el secretario general de la ILA, Giorgio Silli. La renovación afianza una colaboración de casi 2 décadas reforzada por el acuerdo firmado en 2020, centrada en el intercambio de conocimientos clínicos y científicos, la formación de profesionales sanitarios y el fortalecimiento de las redes de atención pediátrica en distintos países de América Latina. Mediante programas presenciales y a distancia, asistencia técnica e iniciativas de cooperación internacional, ambas instituciones seguirán impulsando una atención pediátrica más accesible, especializada y enfocada en la prevención. 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Gracias y que el Señor le bendiga.

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0: Gracias por acompañarnos, amigos. Es un privilegio y una bendición sentarme ante estos micrófonos una vez más para escuchar con ustedes la música de nuestros grupos y cantantes católicos de todo el mundo hispano. Tengo aquí, amigos, en mis manos la lista de canciones para el día de hoy. Hay espacio para sus favoritas también, así que si quieren comunicarse con nosotros a lo largo de esta hora para que pongamos una de sus favoritas, ya saben que lo pueden hacer. Y puede ser a través de una llamada telefónica, a través de un mensaje por correo electrónico, a través de las redes sociales. Así que voy a darles toda la información, amigos, y la voy a decir a una velocidad científicamente estudiada, asegurando que todos ustedes, no importa la edad, no importa lo que estén haciendo en este instante, puedan recordar todos estos datos y fácilmente comunicarse con fecha canción. Y bueno, amigos, aunque no estén escuchando en vivo, si me están escuchando en la noche, en la madrugada, no importa, igual me mandas un saludo y el día siguiente, cuando primero Dios salgamos en vivo nuevamente, pues les mando saludos y pongo la canción que ustedes quieren que escuchemos. Así que bueno, pero si están escuchando en vivo y en directo, toda la mañana sale fecha canción en vivo a través de EWTN y muchas emisoras afiliadas a las 11 de la mañana, hora del este de los Estados Unidos, y quieren llamarme, entonces el número es 1-866-398-6377. O desde fuera de los Estados Unidos, 1-205-271-2976. Y el correo electrónico, amigos, fehechacancion@ewtn.com. Y búsquenme por Facebook, Fe Hecha Canción. Aunque bueno, yo prefiero que más bien pongan su face en un book, pero bueno. O escríbanme, búsquenme por Instagram. Ahí estoy bajo la cuenta Arquero de Dios. Ok, amigos. Bueno, pues, ¿qué tenemos? ¿Qué tenemos para comenzar?
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0: Tenemos estrenos, por supuesto. Si quieres estar al tanto de los lanzamientos, los estrenos de nuestros grupos y cantantes católicos, pues hay que estar en la sintonía de Fecha Canción cada día, sin falta. Hoy vamos a comenzar con un estreno, es un remix. O sea, es una nueva versión de un tema que salió hace un par de años de Pablo Cifuentes de Chile. Es un remix, una nueva versión de su canción Tú Eres Mi Señor. A ver qué tal le salió, amigos, esta nueva mezcla. A ver, aquí está.

0: de Chile. Nueva versión de su canción Tú Eres Mi Señor. Bueno, y tengo aquí a Gonzalo, que nos llama desde Carolina del Norte. ¿Cómo estás, Gonzalo?
1: Bendecido, bendecido, Douglas. Bendecido por escuchar otro día más de esta canción.
0: Caballero, muchísimas gracias por escuchar. ¿Estás en qué ciudad? En Durham.
1: Durham, North Carolina.
0: En Durham, Carolina del Norte, North Carolina. Sí. Ah, muy bien, muy bien. ¿Qué nos cuentas, Gonzalo?
1: Aquí, pues, estoy esperando el día y la fecha este sábado que para ir a ver la cantante fina que va a llegar aquí en Durham el sábado.
0: ¿A quién va a cantar en Durham?
1: A Gela, la cantante Gela.
0: ¡Gela!
1: La hermana Gela.
0: Oh, ¡wow! ¡Qué bueno!
1: Y ya estamos listos, ya tenemos los boletos aquí en la mano.
0: ¡Ah, qué bueno! ¡Qué alegría, amigo! Me da muchísima alegría saber eso y espero que sea un concierto de mucha bendición, chico.
1: Primeramente Dios, hermano Douglas. Primeramente Dios, así será.
0: Muy bien. Bueno, ¿quieres escuchar alguna canción en especial de Gela?
1: Sí, o si no, pongo una la que No Estoy Sola. Está bonito este canto.
0: Ok, No Estoy Sola, que ese es un clásico de Gela.
1: Sí, es un clásico.
0: Con muchísimo gusto. Ok, Gonzalo, un abrazo, amigo. Okay,
1: igualmente, hermano, gracias.
0: Hasta luego.

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1: Ah, escuchamos a Ela. Ese es un clásico de la cantante mexicana y se titula No Estoy Sola. Bueno, pues seguimos, amigos, con más. Aquí en Fecha Canción, aquí está lo más reciente de otro cantante mexicano, Carlos Omar. Está muy conocido por su colaboración con los conciertos de Cielo Abierto. Pues aquí está una canción nueva suya que salió hace poco, que se llama Qué Bien Se Siente Aquí.

Escuchamos este nuevo tema de Carlos Omar de México. Qué bien se siente aquí. Y bueno, pues seguimos con lo más reciente de la cantante boliviana Fidelei Silva. Esta se titula Mi Caja de Tesoros.

Fidelei Silva, boliviana, residente de Miami aquí en Estados Unidos, y esta es su más reciente, que se llama Mi Caja de Tesoros. Y bueno, pues amigos, nos da tiempo para una última en este primer segmento, así que vamos con lo más reciente de Los Ascoy junto con Itala y Juanjo, y que se titula De lo demás se encarga Dios.

Amigos, llegamos al final del primer segmento. Luego de estos mensajes, vamos a regresar. Nos queda media hora más aquí en Fecha Canción, así que no se me vayan.

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1: Tiene que notarse. Un hombre decidió abrir una pescadería y puso al frente del establecimiento un rótulo que decía: aquí se vende pescado fresco. Pero cuando un amigo pasó a visitarlo, le comentó: puedes borrar la palabra aquí, porque está sobrando. Es evidente que donde se vende pescado fresco es en este lugar. ¿Dónde más podría ser? Así que aquel hombre siguió el consejo de su amigo y eliminó del rótulo el adverbio de lugar. Ahora decía: se vende pescado fresco. Unos días después, llegó a visitarlo otro amigo, que le hizo la siguiente observación: a tu rótulo como que le sobra la palabra fresco. Pues si el pescado que vendes no fuera fresco, ¿qué sentido tendría venderlo? El hombre aceptó también esta sugerencia y quitó la palabra fresco del rótulo de la tienda. Ahora decía: se vende pescado. Días después, un cliente le comentó: ¿por qué has puesto en el rótulo la expresión se vende? Si esto es un establecimiento abierto al público y lo único que tiene es pescado, resulta entonces evidente que es para venderlo. ¿Para qué otra cosa podría ser? Así que el dueño de la pescadería decidió eliminar la frase se vende del rótulo. Ahora decía sencillamente pescado. Por último, llegó una señora que le dijo: amigo, ¿para qué necesitas un rótulo que diga pescado? Si desde que uno da la vuelta a la esquina, toda la calle huele a pescado. Es obvio que lo que aquí vendes es pescado, así que no necesitas ningún rótulo que lo diga. ¿Qué te parece? Oler a Jesús. Mientras vamos en el camino, que la gente se dé cuenta que tú y yo somos amigos de Jesús porque olemos a Él.
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Hola, ¿qué tal, amigos? Aquí estamos listos para iniciar nuestro segundo segmento de Fecha Canción el día de hoy. Aquí con ustedes Douglas Archer, el arquero de Dios. Desde el Estudio 3, aquí me siento ante estos micrófonos cada día para lanzar las flechas musicales a través de las ondas de EWTN, de nuestras emisoras afiliadas, a través de todas nuestras plataformas digitales. Y gracias a todos por estar aquí. Si quieren echarme una mano, si quieren pues que escuchemos alguna canción en especial en este segundo segmento, me pueden escribir, me pueden llamar aquí al Estudio 3 desde los Estados Unidos. 1-866. Voy lento, amigos. Esto es bien fácil para que te puedas acordar. Ok. 1-866-398-6377. Y si me llaman desde fuera de los Estados Unidos, me pueden llamar por la línea internacional. 1-205-271-2976. Si correo electrónico fehechacancion@ewtn.com, Facebook Fe Hecha Canción, Instagram, búsqueme por ahí, amigos. Arquero de Dios. Vamos a comenzar el segundo segmento con el grupo mexicano Rema Music y su canción Gracias.

mexicano Rema Music. Y la canción se llama Gracias. Es de su disco Ven, que salió hace un par de semanas. Igual, pues, seguimos. Seguimos aquí, amigos, en Fe Hecha Canción. Y vamos con Juan Pablo Vera, de Colombia. La Marcha de las Almas, de su disco Nazaret.

0: Esta canción Juan Pablo Vera la canta junto con Liliana Cadena y Cristian Salazar y se llama La Marcha de las Almas y es de su disco Nazaret. Bueno, y seguimos amigos con lo más reciente de Felipe Gómez, Me Rindo.
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Ah, escuchamos a Felipe Gómez. Este tema es su más reciente, que se titula Me Rindo. Y bueno, pues seguimos, amigos, con Ricky Vázquez, Nico Cabrera, Esperaré.

0: Ricky Vázquez junto con Nico Cabrera. La canción se llama Esperaré.
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0: Ahora.

Escuchamos a César Aguilar con su canción Conquístame. Nos da tiempo para una canción más, amigos. Vamos con Alba López. Es brasilero, pero canta en español. La

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Olvida el pasado, sube hasta lo más alto y alumbra.

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1: A través del amor de un padre, sus hijos ven un reflejo del amor que Dios nuestro Padre tiene hacia todos sus hijos. Ofrezcamos esta bendición especial para todos los padres. Dios y Padre nuestro, tú creaste todas las cosas por tu sabiduría y por tu amor. Bendice a los padres para que se fortalezcan en su misión de padres cristianos. Que el ejemplo de su fe y de su amor resplandezca en torno de ellos. Y a nosotros, hijos e hijas suyos, concédenos honrarlos siempre con un espíritu de profundo respeto. Te lo pedimos por Jesucristo nuestro Señor. Amén.
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2: Dame, oh Señor y Dios mío, entendimiento para conocerte, un corazón que busque sabiduría para encontrarte, una conducta que te complazca, fiel perseverancia para esperar por ti y esperanza para finalmente abrazarte.
3: Sin la oración, nadie puede progresar en el servicio divino. San Francisco de Asís.

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1: Llevamos en nosotros una semilla de eternidad que se levanta contra la muerte.
2: Somos peregrinos hacia Dios. 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
4: El trabajo humano procede directamente

0: Gente de personas creadas a imagen de Dios y llamadas a prolongar, unidas y para mutuo beneficio, la obra de la creación dominando la tierra. En el trabajo, la persona ejerce y aplica una parte de las capacidades inscritas en su naturaleza. El valor primordial del trabajo pertenece al hombre mismo, que es su autor y su destinatario. En el día de hoy trataremos de los retos de la inteligencia humana. Queridos amigos, iniciamos este programa Jóvenes para la Eternidad que realizamos por la gracia de Dios desde los estudios de NSE Nuestra Señora del Encuentro con Dios para Radio Católica Mundial. Y saludamos a nuestros técnicos en el día de hoy, agradeciéndoles ese trabajo que hacen tan importante que permite que estos programas lleguen a cada uno de sus hogares. Gloria Ríos nos acompaña aquí en Medellín, Colombia, y también saludamos a Jorge Graña, que es nuestro compañero allí en Birmingham, Alabama. Y bueno, que también queremos saludar aquí quien está en el estudio para realizar este programa. Tenemos a Andrés Lopera, a Sandra Lopera y a Jedison Ríos. Bienvenidos, un saludo pues de parte de ustedes para nuestros oyentes.
1: Muy buenos días, hermana. Un saludo muy especial a todos los aquí presentes y en especial a nuestros queridos oyentes. Qué alegría reencontrarnos en este espacio de reflexión y crecimiento espiritual.
2: Muy buenos días, hermana. Un cordial saludo a todos nuestros radioyentes y a todo el equipo técnico de Radio Católica Mundial que hace posible que este programa llegue a todos ustedes.
3: Muy buenos días, hermana. Muy buenos días, oyentes. Gracias por la invitación. Esperemos que reflexionemos mucho y conozcamos más de Dios.
0: Y la hermana Lina María Serna los acompaña en la conducción de este programa. Vamos a interiorizar temas que son muy actuales y que necesitamos saber desde la mira cristiana cómo tenemos que afrontarlos. Y ahora escuchemos esas historias que nos sirven de ejemplo para que en nuestra vida tengamos una luz y podamos seguir rectamente hacia Dios por medio de las circunstancias que se nos presentan.
4: Una historia para un tema.
2: Lucas guardaba en el bolsillo el pequeño dispositivo que hasta hacía poco creía que lo era todo. Fascinado por el avance de la inteligencia artificial y el universo de la programación, se había convencido de que la máquina terminaría por reemplazar al hombre. Sin embargo, en su día a día algo no encajaba. Su mente rebosaba de datos, pero en su alma había una constante penumbra. Un jueves por la tarde, abrumado por el ruido de sus propios pensamientos, decidió cruzar la puerta de la parroquia del barrio. No buscaba respuestas técnicas, sino refugio y silencio. Al cruzar el umbral, una luz dorada iluminó la penumbra. El Santísimo Sacramento estaba expuesto sobre el altar. Lucas se arrodilló en la última banca, aún con el teléfono apretado en la mano. Frente a la Eucaristía, intentó descomponer la escena como quien analiza una línea de código, pero las métricas y la lógica fueron inútiles. En la sobriedad del templo, una paz incondicional comenzó a envolverlo. Ningún modelo de lenguaje podía consolar la sed de eternidad de su alma. Ningún procesamiento de datos poseía el misterio del amor divino que ahí se le entregaba. En el silencio del sagrario, comprendió que el amor de Dios no es un cálculo, sino una gracia. Movido por esa revelación, aceptó acompañar a los voluntarios del grupo parroquial a un comedor. Al servir un plato caliente y sostener la mirada cansada de un anciano, al estrés.

estrechar la mano de quien padecía necesidad, descubrió una verdad irrefutable. La caridad exige presencia, empatía y una vulnerabilidad que ninguna computadora jamás podría replicar. La compasión y la caridad no se programan, nacen y se piden a Dios. Lucas regresó a sus códigos, pero con una mirada completamente renovada. La tecnología volvió a su lugar. Para él, era simplemente una herramienta de trabajo y estudio, incapaz de sustituir el valor infinito de la vida. Convencido de que ningún algoritmo trazaría jamás la ruta de su salvación, dedicó a partir de entonces su inteligencia, su esfuerzo y el corazón al servicio del Señor y sus hermanos.

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1: El trabajo es, por tanto, un deber. Si alguno no quiere trabajar, que tampoco coma. El trabajo honra los dones del Creador y los talentos recibidos. Puede ser también redentor. Soportando el peso del trabajo, en unión con Jesús, el carpintero de Nazaret y el crucificado del Calvario, el hombre colabora en cierta manera con el Hijo de Dios en su obra redentora. Se muestra como discípulo de Cristo llevando la cruz cada día en la actividad que está llamado a realizar. El trabajo puede ser un medio de santificación y de animación de las realidades terrenas en el Espíritu de Cristo. Bueno, pues, iniciando nuestro programa, hemos querido leer estos párrafos del Catecismo de la Iglesia Católica, reconociendo que todo lo que nos rodea debe ser plataforma de lanzamiento de nuestras almas hacia Dios. Entonces, como nos mostraba la historia para un tema, se nos presentan realidades, digamos, ofertas que nos ofrece, valga la redundancia, el mundo, que pueden tener ventajas y seguramente que las tienen, pero también llegan a un punto que nos pueden quizá alejar de Dios, ya no ser plataforma de lanzamiento para lo que las realidades que estamos, para las que estamos hechos, que son las realidades eternas, sino que de pronto nos desvían y nos hacen asentarnos en la tierra como si las criaturas fueran nuestro último fin. Y no es así. Qué triste que fuera así encontrar el fin en criaturas que son limitadas como somos cada uno de nosotros. Entonces queremos descubrir a través de este programa, queridos amigos oyentes y aquí en compañía de Jedison, de Andrés y de Sandra, hablar un poco del tema de la tecnología y pues también de la inteligencia artificial. Es algo que ahora está muy en boga, muy sonado, muy utilizado y que también nos, digamos, como que nos ofrece que en el futuro cada vez se va a asentar más este tema de la inteligencia artificial. Entonces, yo quiero preguntarles un poco conocer cómo ha sido esta historia y también que tengamos siempre presentes cómo podemos hacer nosotros los cristianos para no perder de vista la llamada que nos hace Dios constantemente a esa vida divina con Él, que es la vida eterna que vamos a gozar un día si continuamos el camino de los mandamientos.
2: Sí, hermana, y es que hay una realidad inminente y es que vivimos en un mundo donde la tecnología avanza a una velocidad impresionante, porque es que hoy la inteligencia artificial puede hacer cosas que antes parecían exclusivas de nosotros los seres humanos, por ejemplo, escribir, crear imágenes, responder preguntas, hasta tomar decisiones. Entonces aquí aparece una pregunta que va mucho más, como usted lo menciona, del uso de la tecnología, y es ¿qué pasa cuando las máquinas no solo cambian nuestra manera de vivir, sino que empiezan a cambiar nuestra manera de pensar, de decidir y hasta de entender quiénes somos? Hoy sería bueno que nos detuviéramos a pensar, y no solo nosotros, sino la invitación también para nuestros oyentes, porque el verdadero reto no es solamente saber qué tan inteligente puede llegar a ser una máquina, sino preguntar.

0: darnos qué estamos nosotros entregándole a estas máquinas. Y desde nuestra mirada cristiana, esta pregunta toca algo todavía más profundo, y es la dignidad que Dios nos ha dado como personas creadas a su imagen y semejanza, que es lo que usted, hermana, planteaba hace un momento en el catecismo, y ver cómo María, la Santísima Virgen María, con su sencillez y su libertad para decirle sí a Dios, nos recuerda que ser plenamente humanos no significa tener más poder o más tecnología, sino saber quiénes somos y para qué fuimos creados y hacia dónde queremos dirigir esta libertad.
1: Y parece importante allí decir, con esto que nos comenta Sandra, que nosotros estamos llamados a no olvidar que todo lo que nos rodea realmente tiene que ayudarnos a esa unión con Dios. Si vemos que algo nos separa de esa unión con Dios, pues entonces a cambio debemos como limitarlo y, si es necesario, rechazarlo si nos aparta de esa imagen y semejanza de Dios. Recordemos que por el bautismo somos hechos divinos. Realmente eso es lo que sucede en el bautismo.
2: Así es, hermana. Entonces yo creo que para ir entrando en el tema y entender un poquito de dónde viene la inteligencia artificial, tenemos que tener en cuenta que es parte, o tal vez la parte más importante, de lo que hoy llamamos la cuarta revolución industrial. Y bueno, para que entendamos el tema debemos irnos un poco más atrás y mirar cuál fue esa revolución industrial desde los inicios. Sabemos que la primera revolución industrial comenzó a finales del siglo XVIII y tuvo como protagonista una máquina que cambió completamente la manera de producir, y fue la llamada la máquina de vapor, ¿cierto? Hasta ese momento, pues gran parte de los trabajos en toda la historia de la humanidad se hacían de manera artesanal y con la fuerza del hombre, de los animales o del agua. Pero con la máquina de vapor comenzaron a aparecer fábricas y máquinas capaces de producir mucho más rápido, especialmente en la industria textil. Y bueno, aquí hay algo muy importante, y es que en esta primera revolución industrial la tecnología no solo cambió esas máquinas, ¿cierto?, sino que cambió también a la sociedad, cambió. Las ciudades empezaron a crecer rápidamente, las ciudades, la gente del campo se empezó a ir a trabajar a las ciudades, crecieron las ciudades, pero entonces también trajo problemas de seguridad, problemas con los desechos de las personas.
1: Y ahí también pasará pues lo del abandono del campo, ¿no? Pues
2: si empiezan, sí, claro, desde ahí
1: los
2: empezó,
1: campesinos,
2: claro,
1: dejan ya el campo y van a la ciudad buscando esa industrialización también para ellos.
2: Claro,
1: ¿no?
2: un trabajo más estable, una mejor remuneración. Y bueno, esto fue en el año 1800 y hoy en día es igual. Vemos esa parte como las personas del campo todavía, por presiones normalmente económicas, tienden a irse a las grandes ciudades.
1: Así es. Pues bueno, acá pienso que de todas maneras se ve algo positivo sobre este desarrollo, ¿no?, de la máquina de vapor, porque también entonces hay un empuje de empresas, hay puestos de trabajo, y eso es bueno, ¿no? La industrialización es buena, pero también está esa parte negativa de que se abandona el campo y necesitamos que el campo sea trabajado, ¿no?
2: Claro, entonces, igual más adelante viene algo que se conoce como la Revolución Verde, que es como se incentiva la gran producción del campo. Entonces, de todas maneras, ha sido un crecimiento para las ciudades y en sí para a nivel global, la industrialización, las fábricas, pues ha crecido bastante. Pero bueno, ya en 1880, de 1880 a 1920, llegó una segunda revolución, la segunda revolución industrial, que se dio con la electricidad, el acero, llega el automóvil, y bueno, llega una gran producción en masa. Y bueno, aquí pensamos en algo que hoy aparece, pensamos que pues es que es muy normal, por ejemplo, hoy prender una luz, pero eso cambió totalmente las ciudades. Antes todos nos acostábamos como se dice,
1: la velita.
2: Claro, como con las gallinas, como se dice, ¿cierto? O sea, que se cae el sol, se acabó la vida. Empezó la electricidad, entonces empezó la vida nocturna, más trabajo en las noches, pero también la gente empezó a socializar, a ver vida nocturna. Entonces también vemos cómo cada revolución industrial, cada uno
1: etapa,
2: de,
1: ¿no?,
2: de estos inventos, cada etapa va mejorando la vida del hombre, ¿cierto? Y va cambiando la sociedad, la política. Realmente es un cambio total, no es solo...
1: Claro, impresionante, porque con esto que usted dice, que ya también están los automóviles, es que nada más ese punto. Voy a ir de un lugar para otro, pues yo cogeré mi caballo y me voy en mi carroza, ¿cierto? Pero resulta que ahora ya está el carro, entonces el automóvil me lleva... O sea, qué diferencia de velocidad con un coche de carros, perdón, con un coche de caballos, que un automóvil me lleva a una velocidad, pero bien diferente. Entonces, se ve un cambio bastante notable, ¿no?, en esta, digamos, industrialización y en este progreso. Pero acá yo me pregunto algo. Si el ser humano, en este momento en que comienza este desarrollo, ¿qué perspectiva tiene de Dios? ¿Y qué perspectiva tiene de su progreso espiritual? Porque realmente el progreso del hombre, como somos alma y cuerpo, no solamente tiene que ser en lo material, sino ante todo en lo más importante, que es la vida espiritual. Entonces, ¿cómo se plantearía ahí en esa época? ¿Sí sería que Dios también iría progresando en las almas, creciendo en el interior de las almas? ¿Sería que el hombre también se volvería más hombre de oración al crecer en, digamos, en todo este ambiente industrial?
0: Creo que de manera progresiva, hermana, se ha dado a través de los diferentes avances tecnológicos, como surge hay cambios, es decir, ya sale el caballito, pues, que los transportaba de un lado a otro, empieza el automóvil, empieza como el surgimiento de nuevos emprendimientos. Entonces el ser humano, digamos que económicamente progresa más, se ocupa más, pero también va cambiando su modo de pensar. Entonces ya va poniendo su confianza y sus seguridades en las cosas que va adquiriendo, y sin notarlo, porque es que esto de las revoluciones industriales no ha sido un proceso que se da de un momento a otro, sino que ha sido tan progresivo que es difícil notarlo. Entonces, poco a poco, también esto ha hecho que se va desplazando el silencio, porque empieza el ruido, empieza a surgir la industria, el entretenimiento en esta segunda revolución industrial. Al surgir esta industria del entretenimiento, la noche se ocupa, el descanso menos, entonces el tiempo de oración pues no aplicaba para todas las personas, pero es un proceso en el que se va generando una idea social que muy lentamente va llegando a cada ser humano y le va tomando el tiempo, no solo el tiempo de trabajo, el tiempo de descanso, sino obviamente el tiempo con Dios.
1: Pero realmente que, o sea, que la oración, tú dices que quizá no aplicaría para todos, pero tendría que aplicar para todos la oración, porque todos somos alma y cuerpo, no hay seres racionales que solo sean cuerpo. Los perros no son seres racionales, los animales no, las plantas no son seres racionales. Los racionales tenemos alma y cuerpo, y no podemos solamente progresar en cuanto a lo material. Podemos decir que es un decrecimiento, que más bien es un ir para atrás, sino, digamos, también le damos todo lo necesario al espíritu para que, ya que vamos progresando materialmente, que eso material no sea para mi motivo de seguridad y deje a Dios a un lado, porque eso sí que es volvernos chiquitos.
0: Sí, claro, y es que de todas maneras esa revolución industrial también tiene una contrarrevolución espiritual, y es que por gracia de Dios en cada etapa de la sociedad han existido personas que por gracia de Dios tienen esa conciencia de lo que usted, hermana, está hablando, ¿no es cierto? De que no hay que crecer solo en lo industrial, sino en lo más importante, que es el alma, y es esa vida espiritual día a día.
2: Pero sí, hermana, por lo general sí se ha visto que con estos grandes avances tecnológicos ha caído tristemente la fe. Y vemos cómo después de estas revoluciones que trajeron tanto bien a la humanidad, Tristemente viene la Revolución Francesa, el siglo de las luces, el mal llamado siglo de las luces, que en realidad debería ser el siglo de la oscuridad, porque sacamos a Dios, sacó a Dios del pueblo, de las creencias, y ya se empezó a creer solo en lo que se podía ver, tocar, en lo que nos decía la ciencia. Entonces, tristemente sí ha sido así.
1: Bueno, pues antes de que sigamos avanzando en este proceso de las revoluciones industriales, que veamos cómo la tecnología poco a poco ha ido desarrollándose, buscando el bien material del hombre, vamos a escuchar la canción que Gloria nos tiene preparada, que es de la agrupación GESED, ¿Dónde estás, amado mío?

0: Bueno, continuamos aquí en nuestro programa Jóvenes para la Eternidad, hablando de estos desafíos que se nos presentan a través de la tecnología y ahora de la inteligencia artificial. Estamos hablando de las revoluciones industriales y André nos va haciendo como un, digamos, como una línea de tiempo para podernos contar cómo ha ido evolucionando la tecnología y pues hasta llegar a la inteligencia artificial. ¿Puede continuar?
1: Así es, hermana. Entonces llegamos a la tercera revolución industrial, que comenzó aproximadamente a mediados del siglo XX y estuvo muy relacionada con la informática, las telecomunicaciones, vinieron esas carreras espaciales, los avances científicos. Y bueno, tal vez lo más importante para la vida cotidiana fue el nacimiento y el desarrollo de los computadores, los satélites, los teléfonos móviles y posteriormente el internet. Y bueno, pues fue algo increíble porque pues imaginémonos que antes por una persona para enviar un mensaje, por ejemplo, de aquí a Europa, pues demoraba meses en llegar, era una carta, y hoy prácticamente en tiempo real, en el instantáneamente le están llegando los mensajes o nos estamos comunicando con personas en todo el mundo. Es así como las máquinas comenzaron a asumir tareas que antes realizaban los seres humanos, pero que todavía existía una diferencia fundamental, y era que la máquina era una herramienta

0: ser humano seguía teniendo el control, ¿cierto?
1: Y algo al servicio del hombre, ¿no?
0: Claro, había sido siempre ese buscar todo para el servicio del hombre.
2: Y es ahí donde surge como el ingresar a una nueva etapa. El plan de Dios es que la naturaleza, y creo yo, es algo personal, y la tecnología esté, como dice Andrés, al servicio del hombre. Pero estamos entrando en una nueva etapa, que es la cuarta revolución industrial. El primero en usar este término fue el mismo fundador y presidente ejecutivo del Foro Económico Mundial durante una reunión anual que realizaron en el año 2016. Y él presentaba esta cuarta revolución industrial como una nueva etapa en la economía y en la sociedad donde se unieran ese mundo físico y digital y el biológico, en la que se combinaran tecnologías, por ejemplo, la inteligencia artificial, la robótica, la edición genética, la nanotecnología y la digitalización. Entonces, él empieza a plantear esta cuarta revolución industrial donde estas tecnologías ya no solo pretenden cambiar nuestro entorno y la forma como trabajamos, sino que también pueden empezar a intervenir en capacidades que antes considerábamos exclusivamente humanas. Por ejemplo, hoy la inteligencia artificial puede escribir un texto, traducir un idioma, crear una imagen, analizar cantidades de información y ayudarnos hasta resolver un problema. Incluso se están usando algoritmos todos los días cuando, por ejemplo, una plataforma nos recomienda qué video ver, analiza pues como nuestros gustos y nos va proyectando justo lo que necesitamos o queremos o nos llama la atención ver, qué canción escuchar, qué contenido nos puede interesar. Y eso también está viéndose en campos como la medicina, donde la tecnología puede ayudar a detectar enfermedades, a analizar información genética. Pero la cuarta revolución industrial busca algo más, y es integrar esas tecnologías avanzadas para transformar la manera en la que vivimos, trabajamos, pero también resolviendo problemas. Entonces, desde nuestra mirada cristiana parece como una pregunta muy profunda, y es, si Dios nos creó con inteligencia, nos creó con libertad y dignidad, ¿cómo debemos utilizar esa tecnología cada vez más poderosa sin terminar entregándole aquello que nos hace verdaderamente humanos?
1: Bueno, igualmente a la medida que vamos escuchando todos los avances de la tecnología hasta llegar a la inteligencia artificial, pues y vuelve a mi mente esa idea de la necesidad de la oración, de la necesidad de cultivar como de manera especialísima, lo más importante, la vida espiritual, sobre todo porque, claro, cuando ya se nos ofrecen cosas tan, digamos, grandiosas en cuanto a de resultados tan eficaces y tan inmediatos como ha sido toda la tecnología, pues es muy fácil que de verdad empecemos a colgarnos de estas cosas y ya dejemos de lado todo lo espiritual, ¿cierto? Entonces, qué importante es poder seguir. Y puede ser que no lo hayamos hecho antes, porque parece que no lo hicimos, que dejamos de lado sí a Dios y nuestra parte espiritual, pero como tenemos el hoy, el presente, es necesario que seamos conscientes de que esa vida la tenemos que potenciar, así como hemos potenciado toda la tecnología, que potenciemos la parte espiritual ante todo, que lo secundario, sea esta inteligencia artificial, sea toda la tecnología, pero que lo primordial sea pues la parte espiritual, ¿no? Entonces, porque si no, no vamos a ser capaces de discernir, ni tampoco vamos a tener la fuerza de voluntad para decir hasta acá, hasta aquí puedo yo utilizar esto, o esto sí lo puedo seguir usando, o esto mejor no.
3: Sí, hermana, la inteligencia artificial puede darte velocidad, pero Dios te da plenitud. Y eso es lo que tenemos que nosotros, como padres, como jóvenes, y a poder controlar todo este tema de la inteligencia artificial. Hacer un ayuno con las pantallas, los celulares. Esto nos lleva a un mundo de entretenimiento, a que usted deje de pensar en Dios, deje de orar, deje que existe Dios. Entonces hay que frenar esto, hermana, porque vamos a llegar a un tiempo donde el ser humano va a estar tan entretenido que se va a olvidar de Dios. Y eso es lo que nosotros, por medio del Evangelio que Dios nos da, es para que recapacitemos y frenemos esto con mucha responsabilidad.
1: Muy bien, pues entonces, ya que estamos viendo esta parte, que ha sido como esa información para que veamos cómo ha ido progresando el hombre y que eso está bien, y cómo es necesario que no nos apartemos, que lo primordial ha de ser cuidar nuestra vida espiritual, que si no lo hemos hecho, podemos empezar ahora, ya que tenemos este presente, pues vamos a ir viendo un poco más a fondo qué más nos dice la tecnología en sus avances y esto de la inteligencia artificial.
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1: El desarrollo de las actividades económicas y el crecimiento de la producción están destinados a satisfacer las necesidades de los seres humanos. La vida económica no tiende solamente a multiplicar los bienes producidos y aumentar el lucro o el poder. Está ordenada ante todo al servicio de las personas, del hombre entero y de toda la comunidad humana. Entonces, bueno, esto es para que sigamos clarificando que todo ha de ser al servicio del hombre y el hombre en búsqueda de Dios. Y que está bien buscar el lucro, porque yo también me esfuerzo por crear una empresa, por mejorar el ambiente, por prestar un servicio, pero ese lucro no puede ser desmedido, esa búsqueda de lucro no puede ser desmedida. Y, por ejemplo, si ya el Señor me concede tener muchos bienes materiales, porque hay gente que tiene mucho dinero, pero es muy generosa. Para eso nos da Dios los bienes materiales, para poder dar al que no tiene, para poder echar una mano al que necesita un trabajo, pues entonces es necesario que nosotros tengamos esto muy claro para que no nos dejemos gobernar por la tecnología, sino que el hombre sea el que domine la creación como Dios lo ha pensado. Bueno, entonces quiero saber qué es esto de la inteligencia artificial. A veces incluso he escuchado el término la mal llamada inteligencia artificial. Entonces me gustaría saber un poco por qué es que dicen eso y qué significa este término de inteligencia artificial.
2: Bueno, hermana, cuando hablamos de inteligencia artificial, creo que lo primero que tenemos que preguntarnos es algo muy sencillo y es si realmente estamos hablando de inteligencia, como usted dice, la mal llamada inteligencia artificial. Porque es que hoy usamos la palabra inteligencia para referirnos a sistemas capaces de hacer cosas que antes hacíamos nosotros las personas, como responder preguntas, reconocer imágenes, traducir idiomas, entre otros. Pero aquí aparece una diferencia fundamental. Como decía ahorita Jedinson, una máquina puede realizar tareas muy complejas sin necesariamente comprenderlas como las comprende el ser humano. Entonces, la inteligencia humana no consiste solamente en procesar información o encontrar rápidamente una respuesta. También implica comprender, interpretar, tener experiencias, relacionarnos con otros, tomar decisiones, desarrollar valores, el sentido de espiritualidad del que estamos hablando, darle un sentido a todo lo que hacemos. Por ejemplo, una inteligencia artificial puede escribir un texto sobre la amistad, pero no significa que tenga un amigo, que haya experimentado una amistad o que comprenda emocionalmente lo que significa perder a alguien importante. Es decir, que puede reconocer una emoción, digamos, en una fotografía, pero no quiere decir que ella misma experimenta esa emoción. Y esto es muy importante porque muchas veces, por la manera en que hablamos de la inteligencia artificial, terminamos como imaginándola como si estuviéramos hablando de una persona. Decimos que es la máquina piensa, aprende, decide, entiende.
1: Pero es que eso, yo ahora creo que se le ponen nombres también a la inteligencia artificial. Soy, pues por decir, Jessica, ¿no? Entonces, quizá exacto, también por eso tendemos a personalizar, porque ya se le coloca un nombre.
2: Claro, y cuando en realidad estamos es utilizando palabras humanas, o eso es lo que hace la mal llamada inteligencia artificial, y es que utiliza palabras muy humanas para describir un proceso tecnológico. Entonces, más que preguntarnos solamente si las máquinas son inteligentes, deberíamos preguntarnos qué tipo de capacidades estamos construyendo y hasta dónde queremos delegarlas, entregarlas en la máquina. Y es aquí donde el tema se vuelve mucho más interesante, porque Es que la inteligencia artificial ya no es algo

0: Lejano, hermana, o propio de las películas que antes uno veía como de ciencia ficción, está presente en nuestro entorno, en todo lo que hacemos, y eso realmente nos genera un verdadero desafío. No solamente es aprender a utilizar la inteligencia artificial, sino que es no dejar de utilizar nuestra propia inteligencia, que es la verdadera inteligencia de la que Dios nos ha dotado mientras la utilizamos.
1: Sí, Sandra. Cuando nos concentramos mucho en la inteligencia artificial, dejamos de pensar por uno mismo. Perdemos habilidades, también nos dependemos de estas partes tecnológicas, también perdemos creatividad, perdemos la imaginación. Usted, cuando uno es niño y uno imagina tantas cosas, uno imagina cuando alguien cuenta una historia,
0: Ya se
1: usted
0: hace una
1: hace
0: imagen
1: eso, usted se
0: interior,
1: hace una
0: ¿no?
1: imagen. Ya un niño, un joven, ya lo que hace es en estas plataformas de inteligencia artificial es como perder esa creatividad, como escribirle a esta inteligencia qué es lo que habla esta persona, sino que pierdo esa imaginación. Y lo más importante, hermana, es que esta inteligencia hace una cosa muy horrible, que perdemos la voluntad de Dios. Todos nosotros como católicos, como cristianos, siempre tenemos que irnos a la voluntad de Dios. Y con estas máquinas perdemos esa voluntad, dependemos de esta inteligencia artificial. Y así no debería ser. Siempre debemos nosotros confiar en Dios y aceptar la voluntad de Dios.
0: Eso ya pareces como, con esto que dices, ya dicen, ya pareces como un ídolo, ¿no? Sí, Digamos,
1: total.
0: ese tipo de tecnología ya se puede convertir y de suyo parece que también se está convirtiendo en ese ídolo del cual yo me estoy colgando y del cual estoy dependiendo para poder realizar todas las cosas y que sean exitosas en mi vida, ¿no?
2: Así es, hermana. Y es que, bueno, es muy importante tener en cuenta que cuando nosotros hablamos de inteligencia, o bueno, ¿por qué no decirlo verdaderamente, de esta mal llamada inteligencia artificial? Es importante tener en cuenta que no toda la inteligencia artificial que conocemos hoy es igual, porque no toda tiene las mismas capacidades. Entonces, la que nosotros usamos constantemente en el celular, en los buscadores, en algunas aplicaciones, es la que se conoce como una inteligencia artificial especializada. Y es muy buena haciendo determinadas tareas, pero está limitada a aquello para lo que fue diseñada, aquello específico, ¿cierto? Pero también existen sistemas que pueden aprender de los datos que nosotros les damos o mejorar el desempeño, incluso enfrentarse entre los mismos sistemas. Y bueno, un ejemplo muy claro es ahora. Yo creo que muchos han visto las guerras que se han hecho con robots. Ya hacen robots que pelean entre ellos, que compiten. Y en cada pelea ellos van aprendiendo de su rival, ¿cierto? Entonces es una inteligencia artificial que ya la tenemos y que es muy diferente. Y aquí aparece una gran pregunta y es si algún día estas máquinas que pueden empezar a prácticamente a
0: Aprender.
2: aprender, ¿cierto? Si puede hacer tantas cosas, ¿qué hacemos nosotros? ¿Qué lugar va a ocupar verdaderamente el ser humano? Y es muy importante, hermana, que, o sea, verdaderamente la inteligencia artificial bien manejada es una herramienta increíble para el ser humano. Como lo decía ahora Sandra, para el cáncer, ahora se detectan una cantidad de cáncer por medio de la inteligencia artificial. En medicina en general se ha aprendido demasiado. O sea, lo que se esperaba para 100 años se hace súper rápido. Entonces, se ha aprendido mucho, pero sí, pero mal manejada. Y si no se regula, si no la regulan los países o convenios internacionales, escuchaba a alguien decir, cada creador de inteligencia artificial debería de tener como un código ético firme que si se incumple deberá tener sanciones penales, porque es que si se utiliza mal, como también lo vemos ahora con las guerras, con los drones, que se hace algo para bien, pero terminan utilizándolo para mal. Entonces, ¿hasta dónde podremos llegar con esta mal llamada inteligencia artificial?
0: Claro, aquí se ve lo importante de lo que nos decía el catecismo, hablar

0: Hablando del lucro y del poder, que es necesario que cada uno de nosotros ponga pues un freno cuando esas pasiones del lucro, del poder van creciendo en nosotros y tomando una fuerza que ya nos llevan por delante, porque entonces ahí empieza a pasar todo lo que nos está diciendo Andrés. Ya no queda al servicio del hombre la tecnología, sino que yo ya me cuelgo como de un ídolo de la tecnología porque me da más dinero, porque me da más poder, y entonces ahí ya no nos importa el ser humano, y lo que usted también planteaba, ¿a dónde vamos a parar? ¿En dónde va a quedar el ser humano al lado de la inteligencia artificial y de todo lo que está creando esta inteligencia a nivel de robots, de máquinas, ¿no? Pues el hombre en verdad que parece alguien insustancial al lado de tanta tecnología y de tanto avance. Y pues acá también hay algo importante que podríamos analizar en esta sección de Con Cabeza Fría, y es lo que también nos decía el catecismo acerca de las capacidades del ser humano, ¿no? Que dice que en el trabajo la persona ejerce y aplica una parte de las capacidades inscritas en su naturaleza. El valor primordial del trabajo pertenece al hombre mismo, que es su autor y su destinatario. Y también nos hablaba cómo es el trabajo fuente redentora unida a la pasión de Cristo y a la vida de Cristo. Entonces, si ya el hombre pues va siendo desplazado por máquinas, entonces indirectamente se le va quitando la oportunidad de realizarse a través de sus capacidades humanas para realizar la civilización de cara a Dios, que es la plenitud del hombre, y además que también se le quita la posibilidad grandiosa de salvar almas junto con Cristo.
1: Así es, hermana, y es que es muy importante tener en cuenta que el trabajo dignifica, no es solo por recibir el dinero, es el trabajar, usar, como lo decía usted, todos estos, esta inteligencia que nos dio el Señor, el cuerpo que nos dio el Señor, para dignificarnos, ¿cierto? Y es triste porque miraba que solo en Estados Unidos ya directamente trabajos que se han perdido por la inteligencia artificial suman más o menos 124 mil trabajos directos. Entonces es increíble también el reemplazo que puede llegar a pasar. Y no es simplemente el dinero, puede que sigan recibiendo dinero, pero el trabajo dignifica al hombre.
0: Claro, ¿y cuántos seres humanos están quedando sin trabajo? Es una persona llamada a colaborar con su trabajo, con sus capacidades en la creación entera, y se está quedando sin trabajo una familia que depende de esa cabeza de hogar. O sea que esto trae muchas consecuencias que no las estamos viendo, pero que están sucediendo.
2: Sí, hermana. Los jóvenes y la niñez de ahora ya no tienen que competir ya con un ser humano, ya tienen que competir con una inteligencia, una base de datos. Y es más difícil usted competir con una base de datos que competir con un ser humano. Usted con un ser humano, usted lo podía retar y por medio de sus estudios, sus habilidades, usted
0: Un
2: aprendía
0: esfuerzo, ¿no?
2: exactamente. Ya usted, para superar a una inteligencia artificial, no, no, es muy difícil.
3: Aunque Jason, yo creo que también el problema aparece cuando empezamos a dejarle toda la tecnología y nos enganchamos. Por ejemplo, si una aplicación siempre nos dice qué comprar, o algo tan sencillo como el GPS que realmente nos funciona, pero ya como que no sabemos buscar una dirección. Si no es con bueno, los diferentes
1: Más.
3: GPS, Google Maps, Waze, bueno, tantos que aparecen ahora, como que nos desubicamos. Pero es porque nosotros mismos estamos entregándole o dejarle el pensar, la libertad y también la voluntad a la inteligencia artificial. O sea, diría yo que es como la medida en la que nosotros estamos entregando esa capacidad que es la que Dios nos ha dado de poder decidir, de tener la verdadera libertad, porque ahora los algoritmos nos presentan qué comprar, qué elegir para nosotros mismos. Y no solamente lo vemos en los adultos, los niños, para hacer las tareas, la influencia en el pensar, cómo hemos entregado la capacidad de pensar simplemente por agilizar, por hacer todo pues más rápido, ser más práctico. Porque sí, está bien que la IA puede buscar información, resumir, escribir y responder en segundos, y eso sí es muy útil, pero también tenemos que pensar cómo esto mismo nos está llevando y está llevando a nuestros niños, a nuestros jóvenes, bueno, a nosotros mismos a pensar menos. Por ejemplo, si cada vez que tenemos una tarea, o que investigar algo, le pedimos a la IA que lo haga más completo y más rápido, pues eso lo, sí, entregamos la tarea, el niño entrega la tarea, pero no necesariamente aprendemos. Y en cuanto a la libertad y la voluntad, me parece súper delicado, porque yo estoy diciendo, perdón, yo estoy decidiendo o estoy haciendo lo que me recomienda una máquina. Y es tremendo, porque si pensamos en las redes sociales, una plataforma nos muestra constantemente determinados videos y nosotros terminamos viendo solamente eso, porque el algoritmo procesa la información, pero no tiene nuestros sentimientos ni nuestra experiencia.
0: Aquí en esto que estás diciendo, Sandra, hay una cosa muy importante para considerar, porque nosotros estamos creados por Dios Padre, que es la sabiduría infinita, no somos creados por una máquina. Entonces, ¿quién nos ha de dar la luz? Y como padre que nos ha creado por amor, ¿no? No una máquina, digamos, que fuera capaz de hacer hombres. Pues una máquina no puede sentir, no puede tener experiencias, no, no puede transmitir amor a los seres que creara, ¿no? Le podría transmitir algoritmos quizás, ¿no? Pero no estos sentimientos y estas capacidades de decidir. Entonces, qué triste, y que, pues, para plantearse esto, por lo que dice Sandra, es muy delicado, porque ya está tocando la voluntad y la libertad del hombre, que para ser plena y para que tenga la luz real, ha de recibir la del Espíritu Santo.
2: Lastimosamente, lentamente, la inteligencia artificial nos vuelve esclavos. Pablo le dice a los Gálatas: Cristo nos dio la libertad para que seamos libres. Por lo tanto, manténganse ustedes firmes en esa libertad y no se sometan otra vez al yugo de la esclavitud. Pablo nos recuerda que debemos ser cuidadosos en este mundo donde lentamente nos volvemos esclavos por medio de estas inteligencias artificiales. Entonces, hay que pedir por medio de la Eucaristía, el Santo Rosario, es vencer todas estas cosas que nos regala la inteligencia artificial, porque la inteligencia artificial nos cada vez nos va hundiendo. Uno a veces cree, hermana, que es una herramienta, pero cuando uno no tiene como esa responsabilidad, lentamente se va volviendo un esclavo a estas máquinas. Entonces hay que ser muy cuidadoso.
0: Sin duda que es así, y por eso es necesario que acudamos a la Santísima Virgen María, para que ella, en nuestro caminar, ella, un ser humano como nosotros, pues nos pueda guiar y proteger, porque la Santísima Virgen María es reina universal de todo lo creado. Así que miremos con la Santísima Virgen María cómo plantearnos estas realidades de la tecnología.
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0: Bueno, ¿y cómo podríamos mirar desde ese mirar limpio de la Santísima Virgen María todo este tema de la tecnología, de la inteligencia artificial y de nuestro ser como hijos de Dios, que eso no ha cambiado ni cambiará?
3: Sí, hermana, es que la Santísima Virgen María nos enseña a escuchar antes de responder, a discernir antes de tomar una decisión y a poner nuestra libertad al servicio del bien. Esa es la verdadera libertad. La tecnología puede darnos mucha información, pero la Santísima Virgen María nos recuerda que necesitamos esa sabiduría de Dios para saber qué hacer con esa información. Y por eso, frente a una tecnología que cada día puede hacer más cosas, la respuesta de nosotros como cristianos no tiene que ser tenerle miedo, sino aprender a utilizarla con responsabilidad, porque creo que el verdadero progreso no consiste solamente en crear máquinas cada vez más capaces, sino que nosotros como cristianos, como católicos, tenemos un verdadero desafío, y es que nosotros sigamos siendo personas cada vez más capaces de discernir, de poner esta voluntad al servicio de Dios y de los demás, a elegir bien.
0: Bueno, pues yo creo que esas son cosas claras que nos ha dicho Sandra, pero practiquémoslas, pongámoslas en práctica, dirijamos nuestra mirada a la Santísima Virgen María para que, siguiendo su ejemplo, nosotros podamos sortear estos momentos que pues se nos presentan de acuerdo al destino del mundo. Así que ahora, ya en nuestra última sección, vamos a ver cómo nos ponemos en acción ante estas realidades que se nos presentan, pero siendo que somos hijos de Dios, esa será, es, era, es y será siempre nuestra vocación.
5: En acción.
0: Bueno, yo la verdad que lo primero que plantearía en esta parte del programa, esta última parte como conclusión, para mí es fundamental la oración. Es elevar la mirada y el corazón constantemente a Dios, para que sigan siendo estos medios para lanzarnos hacia Él, instrumentos que nos ayuden en nuestra realización personal y plena que solo se halla en Dios. Entonces necesitamos esa conexión constante con el Señor. ¿Qué más cosas podemos hacer en acción para que podamos utilizar bien estos medios?
2: Hermana, invertir en la educación, invertir en los valores, en nuestros hijos y en nuestros jóvenes. Enseñar lo que es la vida, quién es Dios. Enseñarle a nuestros jóvenes y a nuestros niños quién es la Virgen María, cómo la podemos amar, acercarnos por medio de la Eucaristía, acercarnos por medio del Rosario. Porque nosotros si nos acercamos a Dios, nos da tanta fortaleza que superamos tantas cosas, sean las dificultades más grandes, usted a mano de la Santísima Virgen María y de San José, superamos muchas batallas. Entonces, siempre estar en esa educación en nuestros jóvenes y en nuestros hijos, enseñarles el amor de Dios.
0: Y se superan muchas batallas, diría yo, todas las batallas.
2: Todas.
1: Jason, creo que más que nunca la educación de los jóvenes hoy necesita que se les den humanidades, ética, moral, religión, porque ellos son el futuro, son los que van a manejar verdaderamente esta tecnología. Y si tienen valores, van a llevar el progreso del ser humano pues a unas capacidades increíbles, pero para el bien, ¿cierto? Y bueno, es importante de todas maneras entender que la tecnología va a seguir avanzando, ¿cierto? Y que no tenemos tampoco que vivir con miedo. Este programa no es para dar miedo, sino para que aprendamos
0: a tener las herramientas.
1: Claro, a tener las herramientas para poder aprovechar esta tecnología, ¿cierto? Nosotros no dejamos de ser humanos. Tenemos que seguir pensando por nosotros mismos, amar, servir, perdonar, tomar decisiones con libertad, y eso solo lo hace el ser humano.
3: Mirar a María, ella supo escuchar y guardar silencio, meditar, confiar en Dios antes de responder. Entonces, en un mundo lleno de ruido y de respuestas inmediatas, creo que necesitamos recuperar precisamente eso, el silencio, el tiempo de oración, tomarnos el tiempo para discernir. Hoy pidámosle a la Santísima Virgen María que nos ayude a utilizar la tecnología sin convertirla en el centro de nuestra vida, y que nos recuerde que nunca una inteligencia artificial puede reemplazar nuestra conciencia, nuestra fe y, algo muy importante, nuestras relaciones, ni nuestra capacidad de amar y servir.
0: Bueno, podríamos cerrar con la vida sacramental. La vida sacramental es muy importante porque justamente es recibir la vida de la gracia, la vida de Dios, que puede seguir dándonos la luz para poder caminar hacia Él. Queridos amigos, hemos llegado al final de Jóvenes para la Eternidad. Gracias por su compañía. Pronto nos escucharemos.

0: eternidad.
1: Las palabras del Señor son palabras sinceras. Plata pura, de ras de la tierra, siete veces purgada.

Hola, les habla Mario Alberto desde EWTN Radio Católica Mundial. No importa lo que diga nuestro perfil en las redes, a Dios no lo podemos engañar. Busquémoslo

Entonces, comienza ya. No dejes para mañana lo que puedes hacer hoy. Es claro que todo no lo solucionarás de la noche a la mañana, pero comienza ya. Si caes de nuevo, no te desanimes. Vuelve a empezar cuantas veces sea necesario. 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

Dios mío, espero de tu bondad, por tus promesas y los méritos de Jesucristo, nuestro Salvador, la vida eterna y la gracia necesaria para merecerla con las buenas obras que debo y quiero hacer. Señor, que pueda gozarte para siempre.

Hola, muy buenas. Ante todo, demos gracias a Dios por este nuevo día de su creación que nos regala

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Hola, ¿qué tal mis queridos? ¿Cómo están ustedes? Bien. Cuánto me alegro, porque aquí estamos feliz, encantado de la vida. Bienvenidos a este espacio. Pasa la luz de la luna en esta, su primera hora. Bendiciones. Bienvenidos ustedes, queridos, que a través del continente americano, el Caribe, Europa, África, Asia, nos unimos en un solo cuerpo, en un mismo espíritu, en un único corazón para orarle a nuestro Señor, a Jesús. Adiós. Bienvenidas las radios emisoras católicas del mundo, que también estamos unidos, precisamente para hacer posible que esta señal llegue ahí.

hasta los confines de la tierra. Reciban todos un abrazo así de grande en Cristo Jesús.

0: Hoy, en la costa este de los Estados Unidos, es viernes 18 de septiembre
1: del año 2026.
0: Santoral en el día de hoy, San José Cupertino. Año 1663.

Mi querida hermana, mi querido hermano, si usted conoce a alguien que se llame José, felicítelo, porque precisamente hoy es su santo. Y por qué no, también pudiera ser su cumpleaños.

José nació en el año 1603 en el pequeño pueblo italiano llamado Cupertino. Sus padres eran sumamente pobres. El niño vino al mundo en un pobre cobertizo pegado a la casa, porque el papá, un humilde carpintero, no había podido pagar las cuotas que debía de su casa y se la habían embargado. Murió el papá, y entonces la mamá, ante la situación de extrema pobreza en que se hallaba, trataba muy ásperamente al pobre niño, y este creció debilucho y distraído. Se le olvidaba hasta comer. A veces pasaba por las calles con la boca abierta, mirando tristemente a la gente, y los vecinos le pusieron por sobrenombre el Boquiabierta. Las gentes lo despreciaban y lo creían un poca cosa, pero lo que no sabían era que en sus deberes de piedad era extraordinariamente agradable a Dios, el cual le iba a responder luego de maravillas preciosas. A los 17 años, pidió ser admitido de franciscano, pero no fue admitido. Pidió que lo recibieran en los capuchinos y fue aceptado como hermano lego. Pero después de 8 meses, fue expulsado porque era en extremo distraído. Dejaba caer los platos cuando los llevaba para el comedor. Se le olvidaban los oficios que le habían puesto. Parecía que estaba siempre pensando en otras cosas. Por inútil, lo mandaron para afuera.

Al verse desechado, José buscó refugio en casa de un familiar suyo que era rico, pero él declaró que este joven no era bueno para nada. Y lo echó a la calle. Se vio entonces obligado a volver a la miseria y al desprecio de su casa. La mamá no sintió ni el menor placer al ver regresar a semejante inútil, y para deshacerse de él, le rogó insistentemente a un pariente que era franciscano para que lo recibieran al muchacho como mandadero en el convento de los padres franciscanos. Sucedió entonces que en José se obró un cambio que nadie había imaginado. Lo recibieron los padres como obrero y lo pusieron a trabajar en el establo, y empezó a desempeñarse con notable destreza en todos los oficios que le encomendaban. Pronto, con su humildad y su amabilidad, con su espíritu de penitencia y su amor por la oración, se fue ganando la estimación y el aprecio de los religiosos. Y en 1625, por votación unánime de todos los frailes de esa comunidad, fue admitido como religioso franciscano. Lo pusieron a estudiar para presentarse al sacerdocio, pero le sucedía que cuando iba a presentar exámenes se trababa todo y no era capaz de responder. Llegó uno de los exámenes finales y el pobre fray José, la única frase del Evangelio que era capaz de explicar completamente bien, era aquella que dice: «Bendito el fruto de tu vientre, Jesús». Estaba asustadísimo, pero al empezar el examen, el jefe de los examinadores dijo: «Voy a abrir el Evangelio y la primera frase que salga será la que tiene que explicar». Y salió precisamente la única frase que Cupertino se sabía perfectamente bien: «Bendito sea el fruto de tu vientre». Llegó al fin el examen definitivo, en el cual se decidía quiénes sí serían ordenados. Y los primeros 10 que examinó el obispo respondieron tan maravillosamente bien todas las preguntas que el obispo suspendió el examen diciendo: «¿Para qué seguir examinando a los demás si todos se encuentran tan formidablemente bien preparados?». Y por ahí estaba haciendo turno para que lo examinaran el José de Cupertino, temblando de miedo por si lo iban a descalificar. Y se libró de semejante catástrofe por casualidad. Ordenado sacerdote en 1628, se dedicó a tratar de ganar almas por medio de la oración y de la penitencia. Sabía que no tenía cualidades especiales para predicar ni para enseñar, pero entonces suplía estas deficiencias ofreciendo grandes penitencias y muchas oraciones por los pecadores. Jamás comía carne ni bebía ninguna clase de licor. Ayunaba pan y agua muchos días. Se dedicaba con gran esfuerzo y consagración a los trabajos manuales del convento, que era para lo único que se sentía capacitado. Desde el día de su ordenación sacerdotal, su vida fue como una serie no ininterrumpida de éxtasis, curaciones milagrosas y sucesos sobrenaturales en un grado tal que no se conocen en cantidad semejante con ningún otro santo. Bastaba que le hablara de Dios o del cielo para que se volviera insensible a lo que sucedía a su alrededor. Ahora se

explicaban por qué de niño andaba tan distraído y con la boca abierta. Un domingo, fiesta del buen pastor, se encontró un corderito, se lo echó al hombro y al pensar en Jesús, buen pastor, se fue elevando por los aires con cordero y todo. Los animales sentían por él un especial cariño. Pasando por el campo, se ponía a rezar a las ovejas y se iban reuniendo a su alrededor y escuchaban sus muy atentas oraciones. Las golondrinas en grandes bandadas volaban alrededor de su cabeza y lo acompañaban por cuadras y cuadras. Sabemos que la Iglesia Católica llama éxtasis a un estado de elevación del alma hacia lo sobrenatural, durante lo cual la persona se libra momentáneamente del influjo de los sentidos para contemplar lo que pertenece a la divinidad. San José de Cupertino quedaba en éxtasis con mucha frecuencia durante la Santa Misa, cuando estaba rezando los salmos de la Santa Biblia. Durante los 17 años que estuvo en el convento de Grotela, sus compañeros de comunidad presenciaron 70 éxtasis de este santo. El más famoso sucedió cuando 10 obreros deseaban llevar una pesada cruz a una montaña y no lo lograban. Entonces Fray José se elevó por los aires con cruz y todo y la llevó hasta la cima del monte. Como estos sucesos tan raros podían producir movimientos de exagerado fervor entre el pueblo, los superiores le prohibieron celebrar misa en público, ir a rezar en comunidad con los demás religiosos, asistir al comedor cuando estaban los otros ahí y concurrir a otras sesiones públicas de devoción. Cuando estaba en éxtasis, lo pinchaban con agujas, le daban golpes con palos y hasta le acercaban a sus dedos velas encendidas y no sentía nada. Lo único que lo hacía volver en sí era oír la voz de su superior que lo llamaba y que fuera a cumplir con sus deberes. Cuando regresaba de sus éxtasis, pedía perdón a sus compañeros diciéndoles: «Excúsenme por estos ataques de mareo que me dan». En la iglesia han sucedido levitaciones a más de 200 santos. Consisten en elevar el cuerpo humano desde el suelo, sin ninguna fuerza física que lo esté levantando. Se ha considerado como un regalo que Dios hace a ciertas almas muy espirituales. San José de Cupertino tuvo numerosísimas levitaciones. Un día llegó el emperador de España con su esposa y mandaron llamar a Fray José para hacerle una consulta espiritual. Este llegó corriendo, pero cuando ya iba a empezar a hablar con ellos, vio un cuadro de la Virgen que estaba en lo más alto del edificio y dando su típico pequeño grito, se fue elevando por el aire hasta quedar frente al rostro de la sagrada imagen. El embajador y su esposa contemplaban emocionados semejante suceso que jamás habían visto. El santo rezó unos momentos y luego descendió suavemente al suelo y, como avergonzado, subió corriendo a su habitación y ya no bajó más en ese día.

en Osimo, donde el santo pasó sus últimos 6 años. Un día los demás religiosos lo vieron elevarse hasta una estatua de la Virgen María que estaba a 3 metros y medio de altura y darle un beso

Jesús. Y ahí, junto a la madre y al niño, se quedó un rato rezando con intensa emoción, suspendido por los aires. Un día de la Asunción de la Virgen, en el año 1663, un mes antes de su muerte, celebró su última misa y, estando celebrando, quedó suspendido por los aires como si estuviera con el mismo Dios en el cielo. Muchos testigos se presenciaron este suceso. Muchos enemigos empezaron a decir que todo eso eran meros inventos y lo acusaban de engañador. Fue enviado al superior general de los franciscanos en Roma, y este, al darse cuenta que era tan piadoso y tan humilde, reconoció que no estaba fingiendo nada. Lo llevaron luego donde el sumo pontífice Urbano VIII, el cual deseaba saber si era cierto o no lo que le estaban contando de los éxtasis y las levitaciones del frailecito. Y estando hablando con el Papa, quedó José en éxtasis y se fue elevando por el aire. El duque de Hanover, que era protestante, al ver a José en éxtasis, se convirtió al catolicismo. El Papa Benedicto XIV, que era rigurosísimo en no aceptar como milagro nada que no fuera en verdad milagro, estudió cuidadosamente la vida de José de Cupertino y declaró: "Todos estos hechos no se puede explicar sin una intervención muy especial de Dios". Los últimos años de su vida, José fue enviado por sus superiores a conventos muy alejados donde nadie pudiera hablar con él. La gente descubría dónde estaba y corrían hacia allá. Entonces lo enviaban a otro convento más apartado aún. Él sufrió meses de aridez y sequedad espiritual, como Jesús en Getsemaní. Pero después, a base de mucha oración y de continua meditación, retornaba otra vez a la paz de su alma. A los que le consultaban problemas espirituales, les daba siempre un remedio: rezar, no cansarse nunca de rezar, que Dios no es sordo, ni el cielo es de bronce. Todo el que pide, recibe. Partió al cielo el 18 de septiembre del año 1663 a la edad de 60 años. Que Dios nos enseñe con estos hechos tan maravillosos que Él siempre enaltece a los que son humildes y a los que llena de gracias y bendiciones.

Comenzaremos, mis queridos, a recibir sus llamadas con sus peticiones. Para ello les recuerdo los números de teléfono a llamar. En los Estados Unidos, en Puerto Rico, tenemos un número de teléfono que es gratis. 1-866-398-6377. Fuera de los Estados Unidos, fuera de Puerto Rico. Tenemos entonces este otro número de teléfono que es internacional. 001-205-271-2976. 001-205-271-2976. Les recuerdo también que este número de teléfono lo podemos usar dentro de Puerto Rico, dentro de los Estados Unidos. 205-271-2976. También existe un correo electrónico donde usted nos puede escribir con sus intenciones. catolicapaz@hotmail.com. Y no olvide que estamos en Facebook. Paz a la luz de la luna.

Ahora, mis queridos, los invito para que oremos juntos la oración a la consagración al Sagrado Corazón de Jesús. Mi querida hermana, mi querido hermano, ahí donde usted se encuentre, unidos todos, decimos así.

amable Jesús mío, como testimonio de mi agradecimiento y en reparación de mis infidelidades, yo, Pedro, te doy mi corazón. Me consagro enteramente a ti y propongo con tu gracia no ofenderte ya más.

0: Las lecturas de la liturgia del día de hoy, día viernes 18 de septiembre del año
1: 2026,
0: son las siguientes. Primera lectura, 1 Corintios 15, 12 al 20. Primera lectura, 1 Corintios 15, 12 al 20. Salmo responsorial 16. Salmo responsorial 16. Evangelio, Lucas 8, 1 al 3. Evangelio, Lucas 8, 1 al 3.

0: Bien, hermanos, vamos a comenzar ya a recibir sus llamadas con sus peticiones. Pasa la luz de la luna. Adelante, está usted en el aire.
1: Bueno.
0: Buena madrugada.
1: Buenas noches, Pedrito. ¿Cómo está usted?
0: Muy bien, mi vida. Yo estoy feliz, encantado de la vida.
1: Pues yo estoy más porque esta es la segunda vez que me puedo conectar con usted. Yo le llamé el martes pasado, no sé si se recuerda, soy Ana García.
0: Ana García, ¿cómo no, Ana? Bienvenida,
1: sí,
0: mujer.
1: Yo le llamé para pedirle que pusiera en el banco de oración a mi hermana Lucila, porque ella había sido diagnosticada con cáncer, ¿verdad?
0: Sí.
1: Entonces ella estuvo hospitalizada, pero gracias a Dios que ya salió. Nada más estamos esperando los resultados de su biopsia de su hígado para, ¿verdad? Primeramente Dios, pues que decida el doctor cómo le van a dar su tratamiento. Y por cierto, ella ahorita nos está escuchando, está junto con sus hijos y pues está escuchándolo ahorita, ¿verdad? Y si le pudiera mandar un saludo para que ella pues tenga ánimo y que se encomiende a Dios para que sepa que pues él no la va a abandonar, ¿verdad? Siempre va a estar con ella.
0: Claro que sí, mi vida. Recuérdeme el nombre de ella, por favor.
1: Lucila Acosta.
0: Lucila. Bueno,
1: sí.
0: Pues, Lucila, usted que nos escucha ahora, pues, déjeme decirle algo muy grande, mi vida, por si no lo sabe. Para el Señor nada es imposible, y Él la quiere mucho, la ama mucho. Así que usted tranquila, mujer. Cualquier decisión que el doctor tome y tenga por seguro que va a ser lo que el Señor desea para usted. Fíjese bien lo que le estoy diciendo. ¿Qué es lo peor que puede pasar? Que le diga, pues, que el cáncer ha avanzado. Eso es una bendición, mi vida, porque a través de ese cáncer o de esa enfermedad, usted va a poder dar testimonio de vida de Él, de Jesús, y va a dar el testimonio a su familia, a sus seres más queridos. Eso es lo peor que puede pasar. Y fíjese cómo el Señor, dentro de una desgracia, la va a hacer a usted sentirse muy bien. Porque nosotros estamos orando para que ese cáncer desaparezca y le pedimos al Señor eso. Y usted también se lo está pidiendo. Pero a veces el Señor escribe recto en sendas torcidas. Y no podemos entender muchas veces cuál es la voluntad de nuestro Señor. Pero créame, la decisión que el Señor tome referente a usted y a su enfermedad va a ser la más correcta. Entréguese a las manos de Jesús, olvídese de lo demás, y sea Jesús y usted nada más en esa unión entrañable que el Señor quiere tener con usted. Así que yo le recomiendo ante todo mucha fe, mucha esperanza y mucho amor. Gracias, Lucila.
1: Pues, sí, muchísimas gracias por sus palabras. Es una bendición de que, como usted lo acaba de decir, ¿verdad? Dios tiene un plan. Y fíjese que es algo pues grandioso, porque ahorita está con su hijo, el mayor. Entonces él es el que está dándole el cuidado junto con su novia, ¿verdad? O su esposa, no sé si están casados, pero bueno, ahorita está con ella y pues se ha sentido muy bendecida ella, estar rodeada de sus hijos. Tiene 5 hijos, yo se los mencioné el martes pasado, y pues sí, Dios tiene un plan, ¿verdad? Y yo sé que ella va a seguir adelante. Como le mencioné el martes, es una mujer de mucha fe. Y nosotros también. Entonces, le agradezco muchísimo. Y también quisiera agregar otros enfermitos, si me lo permite.
0: Sí, adelante.
1: Sí, mire, también me acabo de enterar de que el nieto de una de mis hermanas nació, creo que hace como una semana y media, y tiene problemas de salud. Ahorita lo tienen en el hospital haciéndole evaluación de su cabecita. La verdad no sé todos los detalles, pero el niño se llama Cristian Acosta

0: Reyes, y si también no lo puede poner en el banco de oración, y también a la señora Amalia González y Antonieta Valle. Y también por mi cuñado, que él se está recuperando del COVID. Bendito sea Dios que él también ya salió adelante. Ya ahorita nada más está en recuperación. Y pues por todos los hijos de mi hermana, ¿verdad? Para que ellos también se encomienden a Dios y pues que sigan su camino, porque tal vez esta también sea una llamada de atención para que todos ellos se acerquen a Dios y sepan que con Él todo se puede.
1: Amén, mi vida, amén. Vamos a estar unidos todos orando por estas intenciones que usted nos está presentando en esta madrugada.
0: Sí, y también para agregar un poquito, pues también a mi esposo, a mis hijos, a mi yerno, que ahorita está, pues verdad, con mucho temor por el problema de todo lo que está sucediendo con los policías, verdad, pues él hace su trabajo, pero también, si me lo puede poner en el banco de oración para que Dios nuestro Señor lo acompañe y lo proteja de todo mal y peligro. Él es una persona también de muy buen corazón y pues desafortunadamente, verdad, él tiene este trabajo que lo ha hecho con mucho gusto, pero también sabemos el peligro que él corre el estar trabajando pues en esta área, ¿verdad?
1: ¿Cómo se llama él?
0: Él se llama Nicholas Vincent.
1: Nicholas Vincent. Déjeme decirle que Nicolás realiza un trabajo extraordinario, mi vida. La labor de ser un policía es algo bien importante y mucho más ahora, ¿verdad? Donde se están atacando desgraciadamente por estas turbas y demás, pero recuerde que es el orden, es la ley y nosotros tenemos que respetarlos. A todos, claro, y oramos por todos y cada uno de los policías, claro que sí.
0: Sí, claro que sí, y pues por cada una de mis hermanas también, pues verdad, bendito sea Dios que ahorita dos de mis hermanas están conectadas también en la coronilla, ¿verdad? Y pues a mí me da mucho gusto porque siempre Dios nos pone en el camino para que podamos, ¿verdad?, seguir testificando que Él es grande y que siempre está con nosotros en todo momento, a pesar de que nosotros no somos, pues, ¿verdad?, lo mejor que Él espera, pero estamos en el camino luchando y siguiendo adelante con lo que Él, pues, nos pone a nuestro camino.
1: Amén, amén. Acompáñenos, amén. Ana, pues, si puede.
0: Claro que sí, ahora sí lo voy a acompañar. Muchísimas gracias.
1: Gracias.
0: Y que Dios lo siga bendiciendo y que le dé muchos años de vida para que usted siga con nosotros.
1: Gracias, amor. Muchas gracias por sus oraciones, las cuales aceptamos y queremos que usted las siga haciendo, porque necesito de esas oraciones.
0: Claro que sí.
1: Gracias.
0: Sí.
1: Pasa la luz de la luna. Adelante está usted en el aire.
2: Buenas noches, don Pedro.
1: Buenas noches.
2: Buenas noches, don Pedro. ¿Cómo está usted?
1: Muy bien, mi querido. Yo estoy feliz, encantado de la vida.
2: Amén, hermanazo.
1: Amén.
2: Nuevamente me comunico con usted.
1: ¿Cuál es su nombre?
2: Julio César, Marroquín Salazar, don Pedro.
1: Oh, Julio César. Bienvenido, sí. Mi querido hermanazo.
2: Yo le hablé el día de ayer, don Pedro. Hoy le hablo para dar un testimonio, ¿verdad? De que fui al hospital, ¿verdad? Y con el anestesiólogo y gracias a sus oraciones y al Señor de la Misericordia, ¿verdad? Que me dijo que estoy perfectamente bien de ¿cómo se llama? De lo del corazón.
1: Okay.
2: ¿Cómo se llama esto?
1: Bendito sea el Señor.
2: Bendito sea. De todos los exámenes salí perfectamente bien, pero.
1: Óigame. ¿Ya fue a darle gracias entonces, al Señor?
2: Sí, es la segunda vez que me comunico con usted el día de hoy.
1: Yo le sugiero. Le sugiero encarecidamente que si no lo ha hecho, hágalo. Váyase usted a la parroquia más cercana, busque el Santísimo y en el Santísimo ahí le da gracias a Dios, porque es una bendición, mi querido.
2: Sí, pero eso es...

0: lo hice el día de hoy precisamente.
1: Ah, okay.
0: Inmediatamente me fui, salí del hospital y inmediatamente me fui al Santísimo a como usted me dijo, ¿verdad? A darle gracias a Dios. Y antes de eso me comuniqué con el padre Rafael para que me ungiera, ¿verdad? Con la unción de los enfermos.
1: Yeah.
0: Y me dijo, sí, encantado de la vida, vente el día que te vayan a la cirugía, que es el próximo lunes, don Pedro. Primeramente Dios, el 21 de septiembre.
1: Okay, vamos a estar orando por esa cirugía suya, que va a ser un éxito.
0: Sí. Y me siento muy contento en este momento, por todas las oraciones que han estado elevando ustedes al trono de Dios.
1: Y vamos a continuar orando por usted, y usted también ore, por favor.
0: Sí, yo también, continúo, ¿verdad?, también orando para sentirme bien, ¿verdad?
1: Claro que sí, se va a sentir muy bien. Le van a dejar un corazón de 15.
0: Sí. De hecho, me dice el médico, no te preocupes, vas a estar relajado el día de la cirugía.
1: Claro que sí, claro que sí.
0: Vamos a poner un tranquilizante, ¿verdad?
1: Claro.
0: Y así, para que estés tranquilo. Y bendito sea Dios, llamo para dar ese testimonio que apenas ayer hablé con usted, ¿verdad? Y hoy el Señor ya se manifestó.
1: Gracias, Julio César.
0: Gloria a Dios.
1: Es su fe, mi querido hermanazo. Su fe es la que hace el milagro. Recuerde eso.
0: Sí.
1: Porque nosotros podemos estar orando y rezando, pero si no hay fe en la persona que lo recibe, difícil que el Señor pueda manifestarse.
0: Ah, ok.
1: Sea
0: sí, lo entiendo.
1: Se fehacientemente. Manténgase en
0: el hospital, pero sí, me vino mucho a la mente sus palabras de cuando hablé el día de anoche y lo traía a mi mente y dije, Señor, obra maravillas y milagros. ¿Verdad?
1: Para el Señor nada es imposible.
0: Nada es imposible, exactamente. Y me siento muy contento ahorita, don Pedro, también.
1: Pues nosotros nos sentimos contentos también. Si usted está contento, nosotros nos sentimos felices y encantados de la vida, mi querido.
0: Sí, don Pedro. Yo le agradezco ante Dios a usted su paciencia que tiene, ¿verdad? Para escucharnos a todos. Pues bueno, le pido a Dios muchas bendiciones para usted y para toda su familia.
1: Gracias, Julio César. Se lo agradezco infinitamente, mi querido.
0: Sí, para que continúe así con esa paciencia excelente que tiene, doctor.
1: Ore por mí, que necesito de sus oraciones, ¿eh?
0: Sí, don Pedro. Pues nuevamente me pongo en las manos de Dios para la próxima cirugía. Yo creo que va a ser como para el 23 de septiembre.
1: 23 de septiembre. Pues va a ser una cirugía que va usted a salir estupendamente bien, mi querido. Ya se lo anticipo.
0: Sí.
1: Julio, tengo que ir a una pausa, mi querido hermanazo.
0: Adelante.

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1: Salir. Realmente para iniciar un camino, para realizar un viaje, tenemos que tomar el riesgo de salir. Salir es más que simplemente abandonar un espacio físico. Es aventurarnos a lo desconocido, desafiar la comodidad familiar, salir de nuestra zona de confort. El acto de salir implica un riesgo, ya que nos lanzamos a la incertidumbre. Puede que nos salga todo muy bien o puede que nos salgan las cosas no tan bien. Salir es dar un salto hacia lo nuevo. Y es una oportunidad también para crecer, para aprender, para experimentar. En este sentido, el riesgo de salir no solo se manifiesta en términos

0: Sal, y la voz de Jesús resucitará dentro de nosotros aquello que está muerto. Sal, que quiero que seas sal de la tierra.
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El Señor así lo permite. Por eso estamos nuevamente aquí, en paz a la luz de la luna en esta, su segunda hora. Bienvenidos. Bendiciones. Bienvenidos ustedes, queridos, que justo en este momento, a través del continente americano, el Caribe, Europa, África, Asia, se nos unen, nos unimos. Bendiciones. Bienvenidas las radios emisoras católicas del mundo, que en este instante también se nos unen, nos unimos. Bendiciones.

Jamás olviden que ustedes hacen posible que esta señal llegue ahí, hasta los confines de la tierra. Reciban todos un abrazo, así de grande, en Cristo Jesús. Continuamos recibiendo sus llamadas con sus peticiones, preparándonos para el rezo de la coronilla a la Divina Misericordia. Para los hermanos que nos acaban de sintonizar, les recordamos los números de teléfono a llamar. En los Estados Unidos, en Puerto Rico, tenemos un número de teléfono que es gratis, 1-866-398-6377, 1-866-398-6377. Fuera de los Estados Unidos, fuera de Puerto Rico, tenemos entonces este otro número de teléfono que es internacional, 001-205-271-2976. 001-205-271-2976. Les recuerdo también que este número de teléfono lo podemos usar dentro de Puerto Rico, dentro de los Estados Unidos. 205-271-2976. También contamos con un correo electrónico donde usted nos puede escribir con sus intenciones. catolicapaz@hotmail.com. Y no olvide que estamos en Facebook, Paz a la Luz de la Luna.

0: Bien, hermanos, vamos a continuar recibiendo sus llamadas con sus peticiones. Pasa la luz de la luna. Adelante, está usted en el aire.
1: Buenas noches o buenas madrugadas, Pedrito.
0: Buena madrugada, buenas noches, mujer. ¿Con quién tengo el
1: gusto? Le habla Teresa de Jesús, de México.
0: Teresa de Jesús, de México.
1: De México, que estuve antes en Dallas con Paco, mi esposo, y no sé si me recuerde. Oiga. Teresa de Jesús, bueno, Pedrito, que le estoy hablando principalmente para darle gracias a nuestro Señor por todo lo que nos ha dado hasta el día de hoy, especialmente por todos aquellos que están recibiendo las gracias de nuestro Señor. Bendito sea nuestro Señor Jesús, que nos da la oportunidad de seguir adelante.
0: Amén.
1: Mi esposo Paco, que está enfermo de la insuficiencia renal, está estable. Gracias a nuestro Señor, está estable dentro de su mal, pero ahí la lleva con los tratamientos y todo eso, y le doy muchas gracias a Dios que no se ha puesto más mal, ¿verdad?
0: Claro.
1: Su riñoncito se detuvo ahí y sigue trabajando su cuerpo, todo asimilando con el camino, caminando pues con nuestro Señor.
0: Eso.
1: Está estable y le manda muchos saludos. Somos la pareja que fuimos a un retiro allá en Dallas. Allá estuvimos en Santa Mónica.
0: Ya, yo creo, ya.
1: Una vez.
0: Estoy tratando de ubicarles.
1: Sí,
0: creo que sí.
1: De ubicarme.
0: Sí, sí, sí.
1: Sí, y
0: sí.
1: Le manda muchos saludos a mi esposo Paco.
0: Démele muchos recuerdos a Paco.
1: Sí, ¿sabe qué, Pedrito? Me estaba acordando de la flor más olorosa y más preciosa. Eran dos. Yasmín. ¿Se acuerda de ella? De la niñita.
0: Yasmín,
1: de las
0: sí,
1: dos
0: cómo
1: niñitas,
0: no, por supuesto.
1: De la Yasmín.
0: Por
1: dos
0: supuesto.
1: Niñitas que eran diferentes familias.
0: Sí.
1: Yo les
0: sí.
1: mando muchos saludos a ellas, si es que están escuchando sus mamacitas. Porque me acuerdo, no sé por qué la he traído el nombre de Yasmín, de la niña que hablaba con usted, una preciosa niña,
0: sí,
1: ¿se acuerda?
0: Sí,
1: así
0: sí,
1: como
0: sí.
1: Nuestro amiguito
0: ¿cómo olvidarla?
1: Ángel Gabriel.
0: ¿Cómo olvidarla?
1: Como Ángel Gabriel,
0: ¿cómo
1: igual,
0: Ángel?
1: Sí. Parecida, ¿verdad?
0: Así mismo, sí, sí, sí, sí.
1: Nuestro Señor le da a uno esa alegría de tener a los niños cerca de nosotros.
0: Es una bendición, es una
1: ay,
0: bendición.
1: Ay, Pedrito, también con esa alegría, gracias a Dios, ahora le quiero pedir de favor, Pedrito, oración para mis hermanos. Tengo 12 hermanos.
0: ¿12 hermanos?
1: Y 12. Sí, Pedrito, somos de las familias grandes.
0: Muchacha, eso es un pueblo grande.
1: Sí. Nada más que no le digo los nombres de todos.
0: Y grande,
1: figúrese.
0: Vamos a orar por todo el familión.
1: Por todo el familión. No, ya no le digo ni de los nietos, pero sí a todos, a toda la familia. Nietos, sobrinos, claro. Padrinos, nuestros vecinos, todos nuestros...
0: Nietos, nietos tienen que ser 100 y pico de nietos, ¿verdad?
1: Sí,
0: sí.
1: También son como unos 38.
0: Oígame usted.
1: Nietos, sí, como
0: qué
1: unos
0: barbaridad.
1: 30 y 38, no sé mi mamá cuántos contamos el otro día. Sí, Pedrito, y pues bueno, todos estamos caminando esperando a nuestro Señor que Él siga haciendo su obra magnífica de tenernos quietecitos, tranquilitos, y que lo estemos alabando a Él. Eso es lo que Él quiere, que lo alabemos, que lo tengamos en nuestro pensar, en nuestro sentir, en nuestro actuar.
0: Amén.
1: Y pues, bueno, Pedrito, me da mucho gusto que usted esté muy bien y que esté usted ahí con nosotros para elevar esas peticiones a nuestro Señor y nuestros amiguitos y todos los que están ahorita a estas horas, créanlo que nos estamos desvelando un poquito porque Él nos pide que una hora oremos con Él.
0: Amén.
1: Entonces, ¿qué más que en compañía de todos hacemos la fuerza?
0: Eso,
1: unidos.
0: Eso.
1: Unidos hacemos la fuerza. Y le sigo pidiendo oración, le digo, para toda mi familia y el mundo entero.
0: ¿Cómo no, mi vida?
1: También le quería hacer un comentario, Pedrito, que mire, nosotros acabamos de enterrar a una de nuestras mascotas que tenemos en la casa.
0: Ya
1: llevaba 5 años con nosotros, pero fue recogido de la calle. Un perrito muy lindo, parecía un niño de esos de como de 14, 13 años, muy listo, no paraba sus orejitas y nos daba mucho servicio en cuestión de alegrarnos el corazón. Y pues ya partió, son criaturas de Dios, son criaturas también que vienen a cumplir sus misiones acá en este mundo.
0: Claro que
1: sí. Y Dios nos pone acá, Pedrito. Y ahorita yo pido consuelo para mis hermanas, principalmente la que lo estuvo asistiendo en todo momento. Yo le pido a Dios que le mande bendiciones a mi hermana y tranquilidad ahorita, porque sí está un poco desconsolada, y mi mamá, y todos estamos un poco tristes.
0: Es lógico, es lógico, uno le coge mucho cariño a los perritos también.
1: Sí, cómo no,
0: claro
1: sí.
0: Sí,
1: yo le pido a Dios por todos ellos, que también ellos reciban su comidita, su buen

0: maltrato. Claro. Y les pido a mis hermanos que en cuanto vean un animalito, algo con necesidad, pues aunque sea mendrugo de pan, un pedacito, que les dé uno. Porque también ellos a algo vienen en ese mundo.
1: Amén, mi vida, amén.
0: Sí, Pedrito, y también para mí, porque yo también me conduelo mucho, mucho de esto, que se me fue mi perrito ahora.
1: Bueno,
0: y
1: vamos,
0: pues bueno,
1: vamos a orar
0: se
1: para
0: lo
1: que
0: ofrezco a nuestro Señor.
1: Eso, el Señor le dé tranquilidad a usted y a toda la familia.
0: A toda la familia, sí, Pedrito. Bueno,
1: gracias, mi
0: Pedrito,
1: vida.
0: Que Dios lo bendiga. Y yo quisiera una decena ahorita en esta noche.
1: ¿Cómo?
0: No sé si se pueda.
1: Sí se puede, claro que se puede, mi vida, bueno, por supuesto.
0: Pues, Pedrito,
1: acompáñanos.
0: Y pues los de Paco, ¿eh?
1: Sí, y vamos, estamos orando mucho por Paco, ¿eh? Démele muchos recuerdos.
0: Claro que sí, Pedrito. Hasta siempre, como
1: hasta
0: nos
1: siempre,
0: dice.
1: Teresa.
0: Pedrito.
1: Amén. Gracias, mi vida.
0: Amén. Aquí lo espero entonces.
1: Gracias, por favor. Una llamada muy interesante la de Teresa, de Jesús y don Paco. Pasa la luz de la luna. Adelante está usted en el aire.
2: Bueno.
1: Buena madrugada. ¿Con quién hablamos?
2: Con María.
1: María, ¿qué tal, mi vida? ¿Cómo está usted?
2: Pues, gracias a Dios, bien. Pero estoy hablando para ver si le ponen banco de oración a mi hermana, que la van a operar mañana. Y a una prima la van a operar el lunes. Y por mi esposo, que también está enfermo, y por todos mis hijos, mis nietos, por todos los jóvenes del mundo. Okay. Y por las benditas ánimas del purgatorio.
1: Okay. Vamos a ir por parte. ¿Cuál es el nombre de su esposo, María?
2: Jorge.
1: Jorge. ¿Y cuántos hijos tiene?
2: Cinco.
1: Cinco niños. ¿Me da el primer nombre de cada uno de ellos?
2: Jorge, María Guadalupe, Oscar, Julia y Emanuel.
1: Ok, ahora deme el nombre de su hermana.
2: Mi hermana Irma y mi prima Guadalupe.
1: Guadalupe. Okay.
2: Y por mi papá también.
1: ¿Cómo se llama?
2: Camilo.
1: Camilo. Vamos a estar orando por todos y cada una de sus intenciones y por cada uno de nuestros hermanos que usted nos está presentando en esta madrugada.
2: Sí, por favor.
1: Claro que sí, María. ¿Desea usted acompañarnos en una decena?
2: Sí, está bien. Aquí lo espero.
1: Gracias, mi vida. Estamos orando
2: gracias
1: mucho por usted.
2: Sí, gracias.
1: Amén. Gracias. Pasa la luz de la luna. Adelante está usted en el aire. Adelante es con usted. Uy, hay una interferencia ahí de miedo. Trate de volverse a comunicar si puede, mi vida. Es que hay un sonido muy extraño, ¿eh? Por favor, trate de comunicarse nuevamente con nosotros. Pasa la luz de la luna. Adelante está usted en el aire.
3: Bueno.
1: Buena madrugada. ¿Con quién hablamos?
3: Con María Espino.
1: María Espino. Qué gusto tenerla ahí.
3: Ay, qué bueno, Pedrito, que ya tengo ratito, días, queriéndome comunicar y no había podido.
1: ¿Y eso por qué, bueno, mujer? ¿Por qué?
3: Pues no entra la llamada, no entra, ay. Pedrito.
1: Ay, mi vida. ¿Cuánto lo siento?
3: Sí, pues, pero le doy gracias a Dios que hoy sí entró.
1: Amén,
3: mira,
1: amén.
3: Pedrito.
1: Hoy era el día, hoy era el día.
3: ¿Verdad que sí?
1: Sí, así
3: sí,
1: mismo.
3: Sí, porque me siento mal, Pedrito. Yo no sé si será el virus o yo no sé.
1: ¿Por qué se siente
3: me
1: mal?
3: Un poco la...

0: aire.
1: Okay.
0: Me duele mucho la cabeza, el pecho, la espalda y eso. Saqué cita con el doctor y mañana me va a atender por teléfono. Espero que no más sea un poco de tos y eso, como la influencia más o menos.
1: Okay, bueno.
0: Pero aquí estoy. A ver qué me dice el doctor.
1: Vamos a orar por usted, la mantenemos en nuestras oraciones, mi vida, ore usted también.
0: Sí, claro, Pedrito. Y también quería que pedirle mucho que pida por mi hijo Israel, que ya lo, ¿se acuerda que le llamé que este me lo tenían detenido?
1: Sí.
0: Pues ya lo soltaron, ahora el 16.
1: Ay,
0: y no llegó aquí. Sabrá Dios, yo creo que este ya se fue de vuelta para México, yo no sé. Quiero que regrese,
1: No, y no ha, no ha sabido nada de él.
0: Nada, nomás por teléfono pues vimos que ya lo echaron afuera ahora el 16.
1: Okay.
0: Ayer, sí, ¿verdad?
1: Estamos a 18, bueno, aquí estamos a 18, usted debe estar en 17.
0: Sí, bueno, el 16 lo echaron afuera,
1: ya.
0: A las 6:30. Y pues no llegó, no llegado, nada, ni razón, ni chica, ni grande de él. ¿Dónde? ¿Cómo?
1: Bueno,
0: fuimos a ver por allí, a ver si andaba, no se ve nada.
1: Vamos a orar por Israel para que usted pueda saber pronto de él, ¿eh?
0: Sí, que regrese, Pedrito, que regrese, para que me arregle sus papeles, por el amor de Dios.
1: Vamos a orar.
0: Y también quería poner en el banco de oración a mi hija Teresa,
1: okay,
0: que está mal también de la diabetes y tiene dos niñas chiquitas y tiene muchos nervios, así muy nerviosa.
1: Claro.
0: Y a mi hija Erika, que pronto tenga razón de sus papeles, que parece que ya van caminando bien,
1: okay,
0: que ya se los van a dar. Y mi hija Verónica, que también está en trámite, pero no, ella no le han avisado nada, solo a Erika.
1: Bueno,
0: y a todos mis hijos. Tengo 10, Pedrito.
1: 10 hijos.
0: Sí, Pedrito.
1: Muchacha.
0: Ya te había comentado, ¿no?
1: Sí, pero
0: que
1: es
0: yo
1: que...
0: los crié solitos.
1: Es que me... Oiga.
0: Y es que... pues, Pedrito, fíjate que tuve 11. Porque los más chiquitos son gemelos, Israel y Jerica.
1: Muy bien.
0: Son gemelos. Pero, a ver, ya se me murió el mayor.
1: ¿Cómo se llama el mayor?
0: Se llamaba Feliciano.
1: Feliciano.
0: Sí.
1: Estamos orando por toda la familia, mi cariño.
0: Ok, Pedrito, te pido de todo corazón que Dios te bendiga a ti también y que sigas ahí pidiendo por nosotros.
1: Gracias, mi vida. Cuento con sus oraciones.
0: Sí, claro, Pedrito, yo diario te escucho y diario rezo contigo.
1: Amén.
0: Te pido mucho a Dios que Dios te bendiga.
1: Gracias, mi vida.
0: Para que sigas ahí, oyendo nuestros problemas.
1: Gracias, amor. Es un placer para mí estar acá. Acompáñenos,
0: sí.
1: Acompáñenos en una decena.
0: Sí, claro, que yo te acompaño, Pedrito. Aquí te espero.
1: Gracias, mi vida. Pasa la luz de la luna. Adelante está usted en el aire. Uy.

Pasa la luz de la luna, adelante está usted en el aire. Parece que esa línea está defectuosa, ¿eh? Definitivamente. Vamos un nuevo intento a ver si funciona. Pasa la luz de la luna, adelante está usted en el aire. No. Lo siento, mis queridos hermanos, esta línea está chueca.

Bien, ha llegado la hora de orar juntos la coronilla, la divina misericordia. Este es un momento muy especial. Es un instante único. Vamos a suplicarle misericordia a nuestro Señor, a Jesús, a Dios. Unidos en un solo cuerpo, en un mismo espíritu, en un único corazón. Orémosle, llenos de fe, de confianza, sabiendo que el Señor nos concede todo lo que le pedimos, absolutamente todo, siempre y cuando no vaya en contra de nuestra santificación.

Mi querido Señor Jesús, aquí estamos ante tu presencia. Hemos venido a suplicarte tu infinita misericordia. Ante todo, Señor, te suplicamos misericordia para nuestros hermanos, esos que justo en este preciso instante, en algún lugar del mundo, están partiendo de este cuerpo físico. Para sus familias, rogamos a tu misericordia también. Nuestros hermanos enfermos físicos, enfermos espirituales, necesitan de tu misericordia. Te la suplicamos, Señor. Nuestros hermanos, presos físicos, presos espirituales y familiares, ten misericordia, Jesús, para todos y cada uno de ellos. Para este mundo, Señor, imploramos a tu infinita misericordia. Cada hogar, cada familia, cada matrimonio, nuestros hijos, nuestra juventud, ten misericordia, Jesús. El Papa, rogamos misericordia para él, para todo el clero, tu iglesia. Nuestros hermanos seminaristas, hermanas novicias, hermanos diáconos, hermanas y hermanos de vida consagrada, te pedimos misericordia, Señor. Rogamos misericordia, Jesús, para nuestros hermanos que están ahí, en el purgatorio, por nuestros hermanos que se encuentran conduciendo en las carreteras del mundo, camioneros, taxistas y demás. Ten misericordia para nuestros hermanos que están navegando en el cielo, en los mares de tu creación. Rogamos misericordia, Jesús, para nuestros hermanos mineros y sus familias también. Pedimos misericordia para cada uno de nuestros hermanos mal llamados, indocumentados, por sus familiares también. Te rogamos, Jesús, leyes justas, Señor. Leyes que se hacen tan necesarias, Jesús. Pedimos misericordia también para nuestras hermanas y hermanos que tienen la oportunidad de crear y implementar las leyes justas, que no dilaten más esta situación. Te rogamos misericordia por todas esas intenciones y peticiones que ahora en estos momentos, desde tantos y tantos lugares en el mundo, se te están ofreciendo. Ten misericordia también, Señor, para cada uno de nuestros hermanos que nos están acompañando en este rezo a tu divina misericordia, por sus familias. Gracias, Jesús. Gracias, Señor, porque tú siempre nos escuchas. Gracias, Jesús, por la paciencia que nos tienes a cada uno de nosotros, comenzando por mí. Gracias por tu amor. Gracias por tu infinita misericordia. Señor. Amén.

En el nombre del Padre, del Hijo y del Espíritu Santo. Amén. Expiraste, Jesús, pero la fuente de vida brotó para las almas y el mar de misericordia se abrió para el mundo entero. Oh, fuente de vida, insondable misericordia divina, abarca al mundo entero y derrámate sobre nosotros. Oh, sangre y agua, que brotaste del corazón de Jesús como una fuente de misericordia para nosotros, en ti confío. Oh, sangre y agua, que brotaste del corazón de Jesús como una fuente de misericordia para nosotros, en ti confío. Oh, sangre y agua, que brotaste del corazón de Jesús como una fuente de misericordia para nosotros, en ti confío. Amén. Padre nuestro que estás en el cielo, santificado sea tu nombre. Venga a nosotros a tu reino, hágase tu voluntad, en la tierra como en el cielo. Danos hoy nuestro pan de cada día, perdona nuestras ofensas, así como también nosotros perdonamos a los que nos ofenden. No nos dejes caer en la tentación y líbranos del mal. Amén. Dios te salve María, llena eres de gracia, el Señor es contigo, bendita tú eres entre todas las mujeres, y bendito es el fruto de tu vientre. Jesús, Santa María, Madre de Dios, ruega por nosotros, pecadores, ahora y en la hora de nuestra muerte. Amén. Creo en Dios Padre, Todopoderoso, Creador del cielo y de la tierra. Creo en Jesucristo, su único Hijo, nuestro Señor, que fue concebido por obra y gracia del Espíritu Santo. Nació de Santa María Virgen, padeció bajo el poder de Poncio Pilato, fue crucificado, muerto y sepultado, descendió a los infiernos y al tercer día resucitó de entre los muertos, subió al cielo y está sentado a la derecha de Dios Padre Todopoderoso. Desde allí ha de venir a juzgar a los vivos y a los muertos. Creo en el Espíritu Santo, la Santa Iglesia Católica, la comunión de los santos, el perdón de los pecados, la resurrección de la carne

0: Padre eterno, te ofrezco el cuerpo y la sangre, el alma y la divinidad de tu amadísimo Hijo, nuestro Señor Jesucristo, como propiciación de nuestros pecados y los del mundo entero. Julio César, por su dolorosa pasión,
1: ten misericordia en nosotros y del mundo entero.
0: Por su dolorosa pasión,
1: ten misericordia de nosotros y del mundo entero.
0: Por su dolorosa pasión,
1: ten misericordia de nosotros y del mundo entero.
0: Por su dolorosa pasión,
1: ten misericordia de nosotros y del mundo entero.
0: Por su dolorosa pasión,
1: ten misericordia de nosotros y del mundo entero.
0: Por su dolorosa pasión,
1: ten misericordia de nosotros y del mundo entero.
0: Por su dolorosa pasión,
1: ten misericordia de nosotros y del mundo entero.
0: Por su dolorosa pasión,
1: ten misericordia de nosotros y del mundo entero.
0: Por su dolorosa pasión,
1: ten misericordia de nosotros y del mundo entero.
0: Por su dolorosa pasión,
1: ten misericordia de nosotros y del mundo entero.
0: Amén.
1: Amén. Amén, don Pedro.
0: Bendiciones, Julio César. Padre eterno, te ofrezco el cuerpo y la sangre, el alma y la divinidad de tu amadísimo Hijo, nuestro Señor Jesucristo, como propiciación de nuestros pecados y los del mundo entero. Teresa de Jesús, por su dolorosa pasión,
2: ten misericordia de nosotros y del mundo entero.
0: Por su dolorosa pasión,
2: ten misericordia de nosotros y del mundo entero.
0: Por su dolorosa pasión,
2: ten misericordia de nosotros y del mundo entero.
0: Por su dolorosa pasión,
2: ten misericordia de nosotros y del mundo entero.
0: Por su dolorosa pasión,
2: ten misericordia de nosotros y del mundo entero.
0: Por su dolorosa pasión,
2: ten misericordia de nosotros y del mundo entero.
0: Por su dolorosa pasión,
2: ten misericordia de nosotros y del mundo entero.
0: Por su dolorosa pasión,
2: ten misericordia de nosotros y del mundo entero.
0: Por su dolorosa pasión,
2: ten misericordia de nosotros y del mundo entero.
0: Por su dolorosa pasión,
2: ten misericordia de nosotros y del mundo entero.
0: Amén.
2: Amén.
0: Bendiciones.
2: Sí, Pedrito, bendiciones.
0: Amén. Padre eterno, te ofrezco el cuerpo y la sangre, el alma y la divinidad de tu amadísimo Hijo, nuestro Señor Jesucristo, como propiciación de nuestros pecados y los del mundo entero. Ana García, por su dolorosa pasión,

0: misericordia de nosotros y del mundo entero.
1: Por su dolorosa pasión.
0: Ten misericordia de nosotros y del mundo entero.
1: Por su dolorosa pasión.
0: Ten misericordia de nosotros y del mundo entero.
1: Por su dolorosa pasión.
0: Ten misericordia de nosotros y del mundo entero.
1: Por su dolorosa pasión.
0: Ten misericordia de nosotros y del mundo entero.
1: Por su dolorosa pasión.
0: Ten misericordia de nosotros y del mundo entero.
1: Por su dolorosa pasión.
0: Ten misericordia de nosotros y del mundo entero.
1: Por su dolorosa pasión.
0: Ten misericordia de nosotros y del mundo entero.
1: Por su dolorosa pasión.
0: Ten misericordia de nosotros y del mundo entero.
1: Por su dolorosa pasión.
0: Ten misericordia de nosotros y del mundo entero.
1: Amén.
0: Amén. Bendiciones. Saludos de parte de mi esposo Pedrito.
1: Cómo no, mi cariño. Muchas gracias. Un abrazo. Hasta siempre. Padre eterno, te ofrezco el cuerpo y la sangre, el alma y la divinidad de tu amadísimo Hijo, nuestro Señor Jesucristo, como propiciación de nuestros pecados y los del mundo entero. Por su dolorosa pasión. Por su dolorosa pasión.
2: Ten misericordia de nosotros y del mundo entero.
1: Por su dolorosa pasión.
2: Ten misericordia de nosotros y del mundo entero.
1: Por su dolorosa pasión.
2: Ten misericordia de nosotros y del mundo entero.
1: Por su dolorosa pasión.
2: Ten misericordia de nosotros y del mundo entero.
1: Por su dolorosa pasión.
2: Ten misericordia de nosotros y del mundo entero.
1: Por su dolorosa pasión.
2: Ten misericordia de nosotros y del mundo entero.
1: Por su dolorosa pasión.
2: Ten misericordia de nosotros y del mundo entero.
1: Por su dolorosa pasión.
2: Ten misericordia de nosotros y del mundo entero.
1: Por su dolorosa pasión.
2: Ten misericordia de nosotros y del mundo entero.
1: Por su dolorosa pasión.
2: Ten misericordia de nosotros y del mundo entero.
1: Amén.
2: Amén.
1: Gracias.
2: ¿Me puede dejar en la línea, por favor?
1: Cómo no, María. Por supuesto, mi vida. Padre eterno. Te ofrezco el cuerpo y la sangre, el alma y la divinidad de tu amadísimo Hijo, nuestro Señor Jesucristo, como propiciación de nuestros pecados y los del mundo entero. María Espino, por su dolorosa pasión,
3: ten misericordia de nosotros y del mundo entero.
1: Por su dolorosa pasión.
3: Ten misericordia de nosotros y del mundo entero.
1: Por su dolorosa pasión.
3: Ten misericordia de nosotros y del mundo entero.
1: Por su dolorosa pasión.
3: Ten misericordia de nosotros y del mundo entero.
1: Por su dolorosa pasión.
3: Ten misericordia de nosotros y del mundo entero.
1: Por su dolorosa pasión.
3: Ten misericordia de nosotros y del mundo entero.
1: Por su dolorosa pasión.
3: Ten misericordia de nosotros y del mundo entero.
1: Por su dolorosa pasión.
3: Ten misericordia de nosotros y del mundo entero.
1: Por su dolorosa pasión.
3: Ten misericordia de nosotros y del mundo entero.
1: por su dolorosa pasión.
3: Ten misericordia de nosotros y del mundo entero.
1: Por su dolorosa pasión.
3: Ten misericordia de nosotros y del mundo entero.
1: Amén.
3: Amén. No me cuelgues, Pedrito.
1: Claro que no, María.
3: Seguir en la línea, por favor. ¿Cómo? Si me necesitas, aquí estoy.
1: Gracias, mi vida.
3: Amén. Sí, gracias a ti, Pedrito.
1: Acompáñeme en la doxología. A ver.
3: Ok.
1: Santo Dios, Santo Fuerte, Santo Inmortal.
3: Ten piedad de nosotros y del mundo entero.
1: Santo Dios, Santo Fuerte, Santo Inmortal.
3: Ten piedad de nosotros y del mundo entero.
1: Santo Dios, Santo Fuerte, Santo Inmortal.
3: Ten piedad de nosotros y del mundo entero.
1: Oh sangre y agua.
3: Sangre y agua, que brotaste del corazón de Jesús. Como manantial de misericordia para nosotros, en ti confío.
1: Amén.
3: Oh Dios eterno, en que la misericordia es infinita y el tesoro de compasión inagotable, vuelve a nosotros tu mirada bondadosa y aumenta en tu misericordia en nosotros para que en momentos difíciles no nos desesperemos ni nos desalentemos, sino que con gran confianza nos sometemos a tu santa voluntad, que es el amor y la misericordia misma.
1: Amén. Oh María.
3: Oh María, Madre y Señora mía, te ofrezco mi alma, mi cuerpo, mi vida y mi muerte, y todo lo que vendrá después de ella. Pongo todo en tus manos. Oh mi Madre, cubre mi alma con tu manto virginal y
1: Y concédeme la gracia de la pureza.
3: Y concédeme la gracia de la pureza de corazón, alma y cuerpo. Con tu poder defiéndeme de todo enemigo, especialmente de aquellos que esconden su malicia bajo una máscara de virtud. Fortalece mi alma para que el dolor no la quebrante. Madre de la gracia, enséñame a vivir en Dios. Amén.
1: Oh María.
3: Oh, María. Una espada terrible ha atravesado tu santa alma. Nadie sabe de tus sufrimientos exacto, Dios. Tu alma no se quebranta, porque es valiente porque está con Jesús. Dulcísima Madre, une mi alma a Jesús, porque solo entonces podré resistir todas las pruebas y tribulaciones, y solo mediante la unión con Jesús, mis pequeños sacrificios complacerán a Dios. Dulcísima Madre, continuamos enseñándome sobre la vida interior, que la espada del sufrimiento no me abata jamás. Oh Virgen pura, redama valor en mi corazón y protégelo. Amén.
1: Amén. Gracias, ay, María.
3: Ay, gracias a ti, Pedrito. Dios que te bendiga. Y te hago el ruego de mi hijo.
1: ¿Cómo
3: ay,
1: no?
3: Que pida mucho por él.
1: Vas a ver hoy más tarde de él. Usted va a ver.
3: Ay, gracias, Pedrito, que tu boca sea de ángel.
1: Gracias, mi vida. Gracias a usted.
3: Bendiciones. Dios que te bendiga.
1: Amén.
4: Si conocieras el amor que Dios te tiene, si descubrieras lo que Él te quiere regalar,

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4: Señor, tu amor llega hasta el cielo, hasta las nubes tu fidelidad, tu justicia se asemeja a las altas montañas, tu derecho al océano profundo. Salmo 36.

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Gracias por acompañarnos, amigos. Es un privilegio y una bendición sentarme ante estos micrófonos una vez más para escuchar con ustedes la música de nuestros grupos y cantantes católicos de todo el mundo hispano. Tengo aquí, amigos, en mis manos la lista de canciones para el día de hoy. Hay espacio para sus favoritas también, así que si quieren comunicarse con nosotros a lo largo de esta hora para que pongamos una de sus favoritas, ya saben que lo pueden hacer. Y puede ser a través de una llamada telefónica, a través de un mensaje por correo electrónico, a través de las redes sociales. Así que voy a darles toda la información, amigos, y la voy a decir a una velocidad científicamente estudiada, asegurando que todos ustedes, no importa la edad, no importa lo que estén haciendo en este instante, puedan recordar todos estos datos y fácilmente comunicarse con Fecha Canción. Y bueno, amigos, aunque no estén escuchando en vivo, si me están escuchando en la noche, en la madrugada, no importa, igual me mandas un saludo y el día siguiente, cuando primero Dios salgamos en vivo nuevamente, pues

0: les mando saludos y pongo la canción que ustedes quieren que escuchemos. Así que bueno, pero si están escuchando en vivo y en directo, toda la mañana sale fecha canción en vivo a través de EWTN y muchas emisoras afiliadas a las 11 de la mañana, hora del este de los Estados Unidos, y quieren llamarme. Entonces el número es 1-866-398-6377. O desde fuera de los Estados Unidos, 1-205-271-2976. Y el correo electrónico, amigos, fehechacancion@ewtn.com. Y búsquenme por Facebook, Fe Hecha Canción. Aunque bueno, yo prefiero que más bien pongan su face en un book, pero bueno. O escríbanme, búsquenme por Instagram. Ahí estoy bajo la cuenta Arquero de Dios. Ok, amigos. Bueno, pues, ¿qué tenemos? ¿Qué tenemos para comenzar?
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0: Tenemos estrenos. Por supuesto, si quieres estar al tanto de los lanzamientos, los estrenos de nuestros grupos y cantantes católicos, pues hay que estar en la sintonía de Fe Hecha Canción cada día, sin falta. Hoy vamos a comenzar con un estreno, es un remix. O sea, es una nueva versión de un tema que salió hace un par de años de Pablo Cifuentes de Chile. Es un remix, una nueva versión de su canción Tú Eres Mi Señor. A ver qué tal le salió, amigos, esta nueva mezcla. A ver, aquí está.

0: desde Carolina del Norte. ¿Cómo estás, Gonzalo?
1: Bendecido, bendecido, Douglas. Bendecido por escuchar otro día más de esa canción.
0: Caballero, muchísimas gracias por escuchar. ¿Estás en qué ciudad? En Durham.
1: Durham, Norte Carolina.
0: En Durham, Carolina del Norte, North Carolina. Sí. Ah, muy bien, muy bien. ¿Qué nos cuentas, Gonzalo?
1: Aquí, pues, estoy esperando el día y la fecha este sábado que para ir a ver la cantante fina que va a llegar aquí en Durham el sábado.
0: ¿A quién? ¿Quién va a cantar en Durham?
1: A Hela, la cantante Hela.
0: ¡Hela!
1: La hermana Hela.
0: Oh, ¡wow! ¡Qué bueno!
1: Ya estamos listos, ya tenemos los boletos aquí en la mano.
0: ¡Ah, qué bueno! ¡Qué alegría, amigo! Me da muchísima alegría saber eso y espero que sea un concierto de mucha bendición, chico.
1: Primeramente Dios, hermano Douglas. Primeramente Dios, así será.
0: Muy bien. Bueno, ¿quieres escuchar alguna canción en especial de Hela?
1: Sí, o si no, pongo una la que No Estoy Sola. Está bonito este canto.
0: Ok, No Estoy Sola, que ese es un clásico de Hela.
1: Sí, es un clásico.
0: Con muchísimo gusto. Ok, Gonzalo, un abrazo, amigo. Okay,
1: igualmente, hermano, gracias.
0: Hasta luego.

0: católico.
1: Ya escuchamos a Tela. Ese es un clásico de la cantante mexicana y se titula No Estoy Sola. Bueno, pues seguimos, amigos, con más. Aquí en Fecha Canción, aquí está lo más reciente de otro cantante mexicano, Carlos Omar. Está muy conocido por su colaboración con los conciertos de Cielo Abierto. Pues aquí está una canción nueva suya que salió hace poco, que se llama Qué Bien Se Siente Aquí.

Escuchamos este nuevo tema de Carlos Omar de México. Qué bien se siente aquí. Y bueno, pues seguimos con lo más reciente de la cantante boliviana Fidelei Silva. Esta se titula Mi Caja de Tesoros.

0: Fidelei Silva, boliviana, residente de Miami, aquí en Estados Unidos, y esta es su más reciente, que se llama Mi Caja de Tesoros. Y bueno, pues amigos, nos da tiempo para una última en este primer segmento, así que vamos con lo más reciente de Los Ascoy junto con Itala y Juanjo, y que se titula De lo demás se encarga Dios.
1: Tienes

Amigos, llegamos al final del primer segmento. Luego de estos mensajes vamos a regresar. Nos queda media hora más aquí en Fecha Canción, así que no se me vayan.

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1: A veces no es muy cómodo. Creer en Jesús a veces no es muy cómodo, como cuando tú te metes en un vehículo en donde hay mucha gente y estamos todos apretados uno al lado del otro y sientes como que se te duerme el pie, se te duerme la mano. A veces creer en Jesús parece lo mismo, es como si fuéramos contracorriente. Y no es fácil, no es fácil a veces pensar distinto a como piensa la mayoría de las personas. ¿Por qué? Porque creer en Jesús muchas veces implica denunciar todo aquello que es injusto, aquello que vemos que no está bien, aquello que es superficial, aquello que hace daño a los demás, sobre todo a los más pequeños. Y también aquellas cosas que nos alejan de nuestros hermanos y que nos hacen creer que somos superiores. ¿Te ha pasado en alguna ocasión que te sientes como que eres mejor que otros sencillamente por el hecho de creer en Dios? Creer en Dios y creerle a Él es que tú y yo nos convirtamos en anuncio de la buena noticia. No implica que seamos mejores que nadie. De hecho, la invitación de Jesús es a que seamos los más pequeños. Y la única ley de Jesús es la ley del amor, amar en todo tiempo. Definitivamente, las ideas de Jesús no son de este mundo. Lo que sí te puedo decir es que si decides creer en Jesús y hacerlo parte de tu camino, serás feliz, muy pero muy feliz.
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¿Qué tal, amigos? Aquí estamos listos para iniciar nuestro segundo segmento de Fecha Canción el día de hoy. Aquí con ustedes Douglas Archer, el arquero de Dios. Desde el Estudio 3, aquí me siento ante estos micrófonos cada día para lanzar las flechas musicales a través de las ondas de EWTN, de nuestras emisoras afiliadas, a través de todas nuestras plataformas digitales. Y gracias a todos por estar aquí. Si quieren echarme una mano, si quieren pues que escuchemos alguna canción en especial en este segundo segmento, me pueden escribir, me pueden llamar aquí al Estudio 3 desde los Estados Unidos. 1-866. Voy lento, amigos. Esto es bien fácil para que te puedas acordar. Ok. 1-866-398-6377. Y si me llaman desde fuera de los Estados Unidos, me pueden llamar por la línea internacional. 1-205-271-2976. Y correo electrónico fehechacancion@ewtn.com. Facebook, Fe Hecha Canción. Instagram, búsqueme por ahí, amigos. Arquero de Dios. Vamos a comenzar el segundo segmento con el grupo mexicano Rema Music y su canción Gracias.

Este es el grupo mexicano Rema Music y la canción se llama Gracias. Es de su disco Ven, que salió hace un par de semanas. Igual, pues, seguimos. Seguimos aquí, amigos, en Fe Hecha Canción. Y vamos con Juan Pablo Vera, de Colombia. La Marcha de las Almas, de su disco Nazaret.

0: Esta canción Juan Pablo Vera la canta junto con Liliana Cadena y Cristian Salazar y se llama La Marcha de las Almas y es de su disco Nazaret. Bueno, y seguimos, amigos, con lo más reciente de Felipe Gómez, Me Rindo.
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Escuchamos a Felipe Gómez. Este tema es su más reciente, que se titula Me Rindo. Y bueno, pues seguimos, amigos, con Ricky Vázquez, Nico Cabrera, Esperaré.

0: Ricky Vázquez junto con Nico Cabrera. La canción se llama Esperaré.
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Escuchamos a César Aguilar con su canción Conquístame. Nos da tiempo para una canción más, amigos. Vamos con Alba López. Es brasilero, pero canta en español.

El arte de vivir feliz, del sacerdote franciscano Fray Anselmo. Visto de cerca o contemplado desde lejos, el jardín siempre es hermoso. De cerca vemos y apreciamos la belleza de cada flor en sus detalles. Desde lejos contemplamos la belleza en su conjunto. Siempre encontramos encanto, alegría y felicidad en la vida. Sea que la apreciemos en sus detalles, o sea que la contemplemos en su conjunto. En este mundo no existe felicidad plena ni perfecta. Al utilizar los medios de que dispone, el hombre puede conquistar y poseer al menos una felicidad razonablemente satisfactoria.

0: Quien dice que habita en la luz y odia a su hermano, todavía habita en la oscuridad. Quien ama a su hermano, permanece en la luz y nada lo hará tropezar. Primera de Juan 2:9.
1: Los hombres pelean, solo Dios da victoria. Santa Juana de Arco.

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1: Que habite en ustedes abundantemente la palabra de Cristo. Esa exhortación de San Pablo es a vivir como cristianos, porque el Verbo se hizo carne a cabalidad. No hay ningún espacio entre la palabra que Él es y que Él anuncia y su vida. Y es de esa manera que también se puede hacer vida de nuestra vida, carne de nuestra carne, sueños de nuestros sueños, prioridades de nuestras prioridades, el Señor Jesucristo. Y así hacerse presente donde estás tú, donde estoy yo y tal vez nadie más que pueda hacerlo presente. Así es que, amigos, tenemos esa maravillosa misión que nos transforma y hay que vivir siempre llenos de la palabra del Señor. Y uno se preguntaría, ¿la palabra del Señor cuál es? O sea, algunas de las frases más conocidas del Evangelio. Es toda la palabra de Dios. Por eso el Señor dijo, hay cosas que aún no puedo decirles a ustedes. Cuando venga el Espíritu de la verdad, los llevará a la verdad plena. Y esa verdad plena, por supuesto, es siempre coherente. Es un desarrollo orgánico, en la comprensión de lo que ya sabemos. A lo que un apóstol, si le hubiera sido hecha la pregunta correctamente, habría dicho, en efecto, es así, como explica muy bien el más reciente doctor de la Iglesia, St. John Henry Newman. Hay que vivir plenamente la palabra del Señor, conocerla, amarla y llevarla a la vida, porque de esa manera la conoceremos más y la amaremos más y daremos la ocasión para que otras personas también lo conozcan y lo amen. De otra manera, amigos, todo se seca en la iglesia, todo se cierra, todo se clausura, todo se vende, porque no está ahí el sentido de la iglesia fundada por Jesucristo. Veremos, lamentablemente, un ejemplo particularmente lamentable en Bélgica, donde se aplican otras fórmulas y ante los frutos amargos se dice hay que seguir por este camino con incluso más radicalidad, increíblemente. Gracias por acompañarnos hoy en Más que Noticias. Los saluda Eddie Rodríguez Morel.
2: También reciba mi saludo, amigos. Les habla Guillermo Montezuma. Y en verdad, en estos tiempos,

0: Que son difíciles, son de crisis, necesitamos certezas, las ambigüedades hacen daño, nos han hecho mucho daño y por lo tanto es tiempo de hablar claro. Y damos gracias a Dios porque tenemos pastores en la iglesia que hablan claro, que plantean las cosas de manera certera, convencida, cuestionan y son realistas y a la par tampoco son trágicos ni melodramáticos, sino que estamos viviendo sí una realidad dramática. Hay dos prensas que han sacado el mismo artículo de una manera reducida, pues está Info Vaticana. Vamos a compartirles un resumen de una intervención que tenía Monseñor Mutzar a través de un artículo estupendo que nos habla de muchos temas, la importancia de hablar con claridad ante este momento en que la gente dice tenemos que reformar la iglesia, tenemos que refundarla, es tiempo de vivir en sinodalidad. La sinodalidad como un instrumento puede ser buena, pero si se convierte en el método y en el fin supremo, entonces vamos a tener una iglesia que muy bien Info Vaticana presenta con un título sugerente, una iglesia nueva cada temporada. Monseñor Mutzar recuerda que no es un iPhone, que hay que renovarlo, amigos. La iglesia no tiene que buscar la aprobación, la liturgia no puede ser sujeta a experimentos. Los jóvenes no van a la iglesia porque no se les plantean las cosas altas, elevadas, serias, exigentes. Las vocaciones tampoco van a buscar querer realizarla a través de sacerdocio cuando dicen que se trata de ser administrador de 8 o 10 parroquias y tienes que hacer reuniones y eso es tu vida. Eso, para eso una persona se hace sacerdote, hace una invocación a los obispos, a los sacerdotes, a que sean verdaderamente padres. Y también nos cuestiona a nosotros, Monseñor Mutzar, sobre esta situación en donde no podemos estar diciendo a ver que Roma lo arregle todo, cuando en realidad los que tenemos que arreglar somos nosotros, viviendo nuestra propia vocación. Un artículo maravilloso que yo estoy ya enfilado para poder enviarlo a los amigos obispos y sacerdotes, porque creo que nos da pistas claras de lo que nos toca hacer. Vamos a compartirles un resumen que nos viene por esta prensa.
1: Qué extraño, amigos, porque el norte de Europa tenía, por ejemplo, en Holanda, previo al Concilio Vaticano II, la iglesia per cápita más misionera del mundo. Sí. Perdón, me refiero a Holanda. Sí, Holanda era la iglesia per cápita, o sea, por población, porcentaje de población, más misionera del mundo. Y hoy prácticamente no existe. Se han vendido casi todas la mayoría de las parroquias, se demuelen constantemente, se transforman en otra cosa, porque no hay manera de mantenerlas, porque ya no hay personas. ¿Qué pasó en el norte de Europa? Bueno, hay una parte del norte de Europa con influencia holandesa, que es la parte donde está la diócesis de Amberes, y el obispo Monseñor Boni parece que, como tuvo una buena experiencia cuando decidió crear un ritual para la bendición de parejas homosexuales, y en la reunión ad limina de los obispos, que él dirigía justamente esa parte de Bélgica, le presentó al Papa Francisco que había sido una decisión, y el Papa le dijo, esta decisión ha sido, la han pensado bien, la han discernido, es unánime, dijeron, es unánime santidad, y entonces dijo, adelante. O sea que, donde se dice que no deben haber bendiciones ritualizadas, bueno, en Bélgica ya hay un libreto para poder hacer eso, o sea, como si fuera un tipo de rito para bendecir a parejas también irregulares, como se dicen hoy en día, ya no se les llama adúlteras, fornicarias o sodomitas, ¿no? Esas palabras, ¡ay, qué feas palabras! Aunque el Señor fue el que dijo que el que se separaba de su esposa y se casaba de nuevo cometía adulterio, o sea que el Señor habla mal, y estos obispos hablan bien. Error tras error, la lógica del error. Un pequeño error en los principios, dice Santo Tomás, se hace gigante en las conclusiones. Bueno, aquí vemos cómo se va desplegando este terrible error del obispo de Amberes, que ahora está muy desafiante porque dice que la necesidad lo obliga en su plan para ordenar a hombres casados, sacerdotes, para el año 2028. Y Roma aparentemente tendrá que aceptarlo. Pero ¿es que Roma va a dejar que eso pase? Y si Roma tomara medidas en este caso, es que es el único caso que amerita tomar medidas, porque si existe Monseñor Boni con ese tipo de declaraciones públicas, es porque lamentablemente Roma está dejando hacer mucho más de lo que debería. Por otro lado, amigos, tenemos una reseña de Anthony Solon, que es uno de los mejores escritores católicos en la actualidad en los Estados Unidos, un excelente analista, con el título La destrucción también viene desde los cimientos. ¿A qué se refiere? Si bien se ha escrito mucho sobre el Concilio Vaticano II, Hay un nuevo libro de Jalal Bianchi,

0: que ve cómo se aplicaron las reformas conciliares o en nombre del concilio, que son dos cosas muchas veces diferentes, en la arquidiócesis de Baltimore, una de las, ¿cómo decirlo?, alcázares o rocas fuertes de la vida católica estadounidense, la primera diócesis sede cardenalicia de los Estados Unidos, que aplicó el supuesto programa de reforma de un modo autodestructivo pavoroso. Por eso decía justamente Pablo VI, ¿qué pasó? En lugar de los frutos buenos, hemos visto que entraron tinieblas y entró confusión en la iglesia. ¿Por qué? Si el Concilio Vaticano II buscaba otra cosa. Bueno, vamos a ver lo que pasó en Baltimore con esa interesante reseña del reciente libro de Hanael Bianchi con el título Una revolución liberal, un estudio de la implementación del Concilio Vaticano II en la anteriormente floreciente arquidiócesis de Baltimore. Por otro lado, amigos, la iglesia, lo que decía justamente Guillermo, un interesante nuevo blog de Monseñor Musters, quisiéramos que todos los obispos se manifestaran así. ¿Queremos una iglesia nueva cada temporada como si fuera un iPhone? ¿Eso es lo que queremos? Eso no es la misión de la iglesia. La misión de la iglesia es ser fiel al Señor de las mejores, de las maneras más inventivas posibles, pero no en infidelidad. Por otro lado, una interesante nota de Stephen White, la teología del cuerpo de San Juan Pablo II, hermoso, maravilloso instrumento de pastoral para vivir la vida familiar en plenitud, en la era de la inteligencia artificial. La inteligencia artificial, escribe White, puede simular el pensamiento humano, solo simularlo, de hecho no piensa, pero no puede reemplazar la naturaleza humana, porque nuestra verdadera identidad y propósito están definidos por nuestras almas físicas, o sea, son principios, el alma, un principio vital de un ser también material, o sea que es un alma encarnada como varón o como mujer, muy interesante. Y por otro lado, amigos, el cardenal Müller ha pasado un día entero con Mel Gibson en el rodaje de La Resurrección de Cristo hablando de teología. Pues excelente, estoy seguro que la profundidad y la claridad de Monseñor Müller se va a reflejar también en la película que todos estamos esperando, la secuela para La Pasión de Cristo. Con esto y más regresamos después de una breve pausa.
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0: Y comenzamos con el proyecto para nada secreto de Monseñor Boni. La necesidad me obliga, declara, y avanza en su plan para ordenar sacerdotes a hombres casados en 2028. Pero ¿dónde se hace eso en la iglesia? Bueno, al parecer está decidido a hacerlo dentro de un par de años y lo anuncia. O sea, es como si dijera, a ver Roma, ¿qué va a hacer Roma? Porque lo que sabe que hizo inicialmente con el tema de las bendiciones, este tipo de libreto para bendecir a parejas también homosexuales, pero pueden ser fornicarias o adúlteras, disculpen los términos claros de la moral, porque es así que uno debe confesarse, ¿no? Padre, he cometido adulterio. Padre, he cometido fornicación. Padre, he cometido un acto sodomita. Bueno, eso da mucha claridad y permite que las confesiones también sean breves. Claro, uno se arrepiente, por supuesto, de estas obras. Pero cuando se dice, padre, estoy en una relación irregular, ¿podría explicar, por favor, a qué se refiere? Va a tener que preguntarte el padre, porque ¿qué significa eso? Él tiene que poder tener la especificidad para ver de qué te estás arrepintiendo. No nos arrepentimos de cosas en genérico, ¿no? Es actos concretos que hemos realizado.

0: bueno, pero este obispo tiene el mérito de decir francamente lo que quiere, logra el consenso aparentemente de todos sus obispos de su región en Bélgica, y con eso se va a Roma y dice, ha sido por unanimidad, santidad. Le funcionó para el tema de las bendiciones en un libreto ya oficial que tienen ellos en Bélgica, y el Papa Francisco le dijo, procedan ustedes, si bien con Alemania no. Y luego, claro, Boni fue a Alemania y dio una ponencia sobre cómo había logrado que Roma aprobara su libreto de bendiciones, y recibió un aplauso, una ovación de pie. Porque parecía que esa era la fórmula, o sea, no te enfrentes a Roma frontalmente, simplemente haz las cosas y anuncia lo que has hecho, y seguramente Roma, como tiende a ser muy pasivo últimamente en estos temas, te dejará pasar para evitar más fricción o incluso tal vez te dará una palmada en la espalda. Bueno, el obispo de Amberes, Bélgica, Johann Boni, ha comenzado a formar a varios hombres casados con la intención de ordenar a los sacerdotes en 2028. El proyecto anunciado públicamente en marzo ha avanzado mientras el prelado busca en Roma la autorización necesaria para llevar a cabo las ordenaciones. Compartimos esta nota de Info Vaticana.
1: En una entrevista concedida a la Libre Belgique, Boni confirmó que los candidatos han sido seleccionados y reciben preparación teológica y pastoral. También reveló que en junio expuso personalmente sus planes a dos cardenales de la Curia, quienes, según su relato, se comprometieron a tratar la cuestión con el Papa León XIV.
0: El obispo justifica la iniciativa por la escasez de sacerdotes en Flandes. La necesidad me obliga, declaró al diario belga. Según los datos aportados por el obispo, la diócesis de Amberes cuenta con menos de 70 sacerdotes menores de 70 años y cerca de dos tercios proceden del extranjero. La falta de clero se refleja también en sectores que antes disponían de una atención sacerdotal específica. Boni asegura que la diócesis ya no tiene sacerdotes destinados exclusivamente a hospitales, movimientos juveniles o escuelas, mientras que solo una de las cinco prisiones de la provincia de Amberes conserva un capellán permanente. El obispo reconoce la aportación de los sacerdotes extranjeros, pero rechaza que su llegada pueda convertirse en la respuesta ordinaria a la falta de vocaciones locales. Este diagnóstico fue uno de los argumentos con los que presentó en marzo su intención de promover la ordenación de hombres casados.
1: En junio, Boni viajó a Roma y mantuvo reuniones con el cardenal Lazarus Yu-Heung-Sik, prefecto del dicasterio para el clero, y con el cardenal Mario Grech, secretario general del Sínodo de los Obispos. Les expliqué con cifras que Flandes había agotado sus reservas, relató. Según Boni, los dos cardenales respondieron que abordarían el asunto con León XIV. Por el momento no se ha comunicado públicamente una autorización de la Santa Sede para el proyecto. La cuestión de los sacerdotes casados había sido discutida anteriormente entre los obispos belgas y durante la última visita ad limina realizada bajo el pontificado de Francisco. El arzobispo de Malinas, Bruselas, y presidente de la Conferencia Episcopal Belga, Monseñor Luc Terlinden, ha precisado, sin embargo, que el plan concreto de avanzar hacia estas ordenaciones corresponde a Boni.
0: Bueno, ya le fue bien con el ritual de parejas homosexuales. Seguramente veremos cómo le va con esto, ¿no? Estamos en ese tipo de incertidumbre siempre. ¿Por qué no? ¿Por qué no, digamos, abunda la palabra de Dios en nosotros? Y cuando no abunda la palabra de Dios en nosotros, entonces este tipo de iniciativas, que son propias de una situación de crisis en la iglesia, se van a multiplicar si es que Roma no toma las medidas para que ante todo abunde la palabra del Señor, o sea, la doctrina católica en toda su plenitud. Recordemos a Juan 23, se habla Juan 23, el Papa Bueno. ¿Qué decía el Papa Bueno? La plenitud de la verdad. Esa es la misión del Concilio Vaticano II. Vamos a dejar un estilo de condenas para favorecer un estilo de encuentro donde valoramos las cosas buenas que hay fuera y las completamos con la plenitud de la verdad. Ese es el programa de Juan 23 para la Iglesia, para el Concilio Vaticano II. Lo que vemos acá es un simplemente rendimiento a maneras de pensar que no tienen nada que ver con la misión de la salvación. ¿Dónde, cuándo es que Boni habla de la salvación de las almas? Ya no es parte de su vocabulario, lamentablemente. El obispo de Amberes no ha esperado a que concluya el diálogo con Roma para comenzar la preparación. Varios hombres casados han sido seleccionados y reciben la formación teológica y pastoral con un programa comparable al de los candidatos al sacerdocio. Boni asegura que el proceso se desarrolla de manera transparente, pero discreta, alejada del foco mediático. Los requisitos se asemejan a los establecidos para los candidatos casados al diaconado permanente: tener al menos 35 años, contar con el consentimiento de la esposa, mantener una vida familiar estable y no tener hijos pequeños.
1: El pasado mes de marzo, el prelado había anunciado que haría todo lo posible para ordenar sacerdotes a hombres casados antes del 2028. 6 meses después, el proyecto ya no se limita a una declaración de intenciones. Los posibles candidatos están siendo preparados mientras espera la respuesta de Roma, lo cual me parece sinceramente una falta de caridad para aquellas personas que están seguramente con muy buena intención de caminar hacia este ministerio, para que al final Roma decida sí, si no. Creo que por caridad, por esas personas que están en la lista, Roma tendría que hablar pronto. Tendría que hablar pronto porque esas personas, y no solamente esas personas, sino muchísimos obispos que probablemente tengan parecidas intenciones que Monseñor Boni, entonces tranquilamente podrían poner ya en cola a sus futuros sacerdotes casados. ¿Esto será un bien para la Iglesia?
0: Un hombre incapaz de evangelizar y por lo tanto debe simplemente lanzar revoluciones, es Boni, pero podemos hablar de la revolución liberal que golpeó la anteriormente floreciente arquidiócesis de Baltimore. Lo podemos hacer con un libro que trata el tema con mucha minuciosidad y muy bien documentado. El libro se llama Una revolución liberal, justamente. Escribe Anthony Solem para Crisis Magazine. A menudo les he dicho a mis alumnos que antes había 3 maneras para que un ejército entrara en una ciudad amurallada. Podían escalar las murallas, podían derribar las puertas o cavar un túnel por debajo y tomar un explosivo para volar las defensas. Literalmente, eso es lo que significa socavar. Debería haber añadido una 4ª manera. Conseguir que alguien entrara para abrir las puertas, alguien a quien le convendría intercambiar gobernantes.
1: Quizás el traidor piensa que sería mejor para todos deshacerse del gobernador porque el recién llegado promete libertad y prosperidad. Quizás el traidor es ambicioso viendo, aunque sometido al forastero, una oportunidad para dominar a sus vecinos. Quizás está cansado de la paz, diciendo con el Satanás de Milton, pues solo destruyendo encuentro alivio a mis implacables pensamientos. Quizás prefiera el caos a los bienes espirituales que no disfruta, como la armonía, la piedad y la dulzura de una vida ordenada por la naturaleza y por Dios, el autor de la naturaleza. Quizás, como una divorciada amargada, resiente esos bienes y a quienes los disfrutan. Visión odiosa, visión atormentadora, dice Satanás al ver a Adán y a Eva besándose.
0: Esto será en Milton también, ¿no? Que es muy elocuente, sí, en estas escenas. Estas cuestiones rondan mi mente tras leer la obra perspicaz, cuidadosa y lúcida de Hanael Bianchi, Una revolución liberal, la implementación del Concilio Vaticano II en la arquidiócesis de Baltimore. A lo largo del libro, Bianchi plantea y trata de responder a la pregunta obvia: ¿cómo sucedió todo esto en este lugar? ¿Quién fue el principal responsable del colapso de la educación católica allí? ¿Quién ideó precisamente los métodos equivocados para atraer a los jóvenes y lograr que permanecieran en la iglesia, una vez que la novedad de cantar canciones folclóricas superficiales acompañadas de guitarra se desvaneció? ¿Quién toleró, autorizó o impuso la destrucción de tanto arte sagrado? ¿Qué pensaba y decía la gente de Baltimore al respecto?
1: Bianchi examina minuciosamente los periódicos diocesanos, tanto de Baltimore como de otras localidades, y gran cantidad de correspondencia pública y privada, en particular la del cardenal Lawrence Sheehan, arzobispo de Baltimore, de 1961 a 1974, descubre que el punto de inflexión crucial para la mayoría de los feligreses fue el cambio del idioma de la misa del latín al inglés, y no el cambio posterior, 6 años después del antiguo rito al nuevo sordo. El primer cambio tuvo gran repercusión mediática. El segundo apenas se mencionó. Como resultado, afirma, la respuesta pública centrada casi exclusivamente en la introducción del inglés pareció en general favorable.
0: No es difícil encontrar cierto desdén hacia los ancianos entre los laicos. Una tal Margaret Casper escribió que el uso del inglés la acercaba a Dios, en contraposición a lo que ella llamaba el solemne canto del credo y los estrictos de Cicerón. No tengo ni idea de dónde aparece Cicerón en el rito tridentino, escribe Solen. ¿Quién iba a imaginar que el viejo senador era católico romano y que murió 4 décadas antes del nacimiento de Jesús? Una tal Helen Mitchell, algo más rigurosa con la historia, comentó que Jesús hablaba arameo, eludiendo la cuestión de si Jesús también oraba en arameo y leía y cantaba los salmos en arameo, en lugar del hebreo clásico en el que fueron escritos. Bianchi concede a estos defensores del inglés el beneficio de la duda, señalando que estos testimonios reflejan un deseo genuino de accesibilidad y claridad en la oración. Los católicos comunes no estaban evaluando el Novus Ordo como una forma litúrgica. Simplemente se sentían aliviados de escuchar las oraciones en palabras familiares, escribe. No percibieron, dice Bianchi, que se hubiera producido una transformación radical.
1: A menudo los fieles eran más conservadores que sus sacerdotes, generalmente para bien, pero no siempre. Al regresar a Baltimore, su ciudad natal, Sheehan, ordenó de inmediato la desegregación de todas las instituciones católicas, incluyendo escuelas y hospitales, e instituyó una norma de no discriminación. Esto fue más fácil decirlo que hacerlo, ya que los bancos huyeron de la ciudad hacia los suburbios. Algunos sacerdotes vergonzosamente se aferraron a su postura. Un sacerdote se negó a bautizar a niños negros hasta que las feligresas solicitaron su destitución. Otro católico negro fue admitido en la Sociedad del Santo Nombre solo después de amenazar con acudir al obispo, y el resto de los miembros renunciaron en señal de protesta.
0: Esto es completamente ajeno a la Iglesia Católica, porque es un racismo que había en algunos sectores del clero, pero lamentablemente, dice, esta insensibilidad por parte de algunos llevó a que se pensara que los sacerdotes tradicionalistas eran cómplices de racismo generalmente, lo cual es falso, mientras que los sacerdotes más jóvenes que luchaban contra el racismo se les daba rienda suelta en sus abusos litúrgicos. Ahí se dan cuenta, mezclan cosas justamente. Los feligreses solían ser menos entusiastas que sus sacerdotes a la hora de desmantelar sus iglesias o eliminar sus obras de arte sacro. Pero los proyectos ambiciosos y grandilocuentes atraen a los entrometidos y ambiciosos, quienes a menudo están menos comprometidos con el bien que pretenden promover que la gente común que no quiere participar en el proyecto. La mayoría de los católicos estaban satisfechos con el aspecto de sus iglesias. Eran maravillosas, gloriosas. Se sentían como en casa ahí. Sin embargo, cuando había que construir nuevas iglesias, a veces porque las antiguas eran demasiado pequeñas o demasiado caras de reparar, los laicos, o los más entrometidos entre ellos, que tienen agendas muchas veces, dice Solen, solían aceptar la nueva y supuesta mejora que despojaba el espacio sagrado de la belleza que tenía anteriormente.
1: En una parroquia de St. Paul, Minnesota, la decisión de reemplazar los bancos por sillas se sometió a votación en toda la parroquia y se aprobó por 775 votos a favor y 574 en contra, por recomendación de la Junta Parroquial y el Comité de Construcción. El argumento ya bastante manido era que la nueva arquitectura devolvería a la iglesia a sus formas originales de culto. Pensemos en la Eucaristía celebrada en los hogares de los primeros cristianos. Pensemos en las catacumbas.
0: Pero esto, dice Bianchi, este intento de recuperar la esencia de la iglesia primitiva tuvo una consecuencia inesperada. Dio como resultado iglesias claramente anticuadas. Los arquitectos no lograron su objetivo declarado. Nadie que entre en una iglesia construida en 1968 se imaginaría las catacumbas o una antigua iglesia doméstica romana. En cambio, evoca una sala de conferencias o un teatro de los años 60. En general, los laicos desconfiaban de los sacerdotes y religiosas que se despojaban de sus hábitos para vestirse como trabajadores sociales, psicólogos populares y manifestantes políticos. En este punto, el libro de Bianchi me toca de cerca. Una camarilla llamada La Conspiración de la Costa Este para Salvar Vidas, que organizaba incursiones contra el reclutamiento militar, irrumpiendo en las oficinas de reclutamiento y quemando archivos, supuestamente había planeado secuestrar a Henry Kissinger para presionar al gobierno a fin de que pusiera fin a la guerra de Vietnam. Esto condujo en 1970 al juicio de los siete de Harrisburg, entre los que se encontraba la hermana Mary Kane, de las hermanas de Notre Dame de Namur, con sede en Baltimore, quien había abandonado la vida religiosa y se había casado con el también acusado y ex sacerdote Anthony Skoblik.
1: Tenía entonces 11 años y oí rumores extraños sobre los principales impulsores de las protestas católicas contra la guerra. Philip y Daniel Berrigan y su amigo Skoblik, nacido en mi ciudad natal, Archbald, Pensilvania. No estoy seguro de cuál de dos era su padre o tío. Vivía a tres casas de mis abuelos en nuestra calle sin salida. Su apellido era Scopeletti, pero una disputa familiar hizo que algunos adoptaran un apellido que ocultara su origen italiano. Conocía a miembros de ambos bandos. En aquel entonces, las hermanas del Inmaculado Corazón de María dirigían la escuela a la que asistía Santo Tomás de Aquino, que atendía 400 alumnos, unos 50 por aula, desde primero hasta octavo grado. Sabíamos que las cosas se estaban poniendo turbulentas en algunas órdenes religiosas por aquel entonces. Si no tenías un sacerdote o una religiosa en tu familia, conocías a alguna familia que sí los tenía.
0: Mientras tanto, Hollywood impulsaba la nueva vida religiosa. Véase la sentimental y popular película La monja cantante, de 1966, sobre la monja que tocaba la guitarra y adoptaba un nombre tan peculiar como Sor Sourire, la hermana sonrisa. Sí, Sor Luc Gabriel, nacida Jean-Marie Marie Decker, y su exitosa canción Dominique. Decker terminó abandonando la vida religiosa en 1966, escribiendo la canción

0: Glory be to God for the golden pill. Gloria a Dios por la píldora dorada. ¿A qué se refiere? La píldora anticonceptiva, supongo. Y en 1967, y aún así fue invitada por el cardenal belga Swenens en 1973 para escribir canciones para la renovación carismática católica. En 1985, ella y su compañera de habitación de muchos años se suicidaron juntas.
1: Eso aún estaba por llegar. Lo que sabíamos entonces era que las mujeres religiosas se estaban involucrando en el trabajo secular sin el hábito. Las hermanas IHM de nuestra ciudad no lo hicieron, pero en California su orden estaba siendo corrompida por Carl Rogers y sus teorías de autorrealización, con una crisis nacional inminente. Cuando dejaron la enseñanza para dedicarse a otras actividades, terminaron exponiendo las escuelas parroquiales a déficits presupuestarios repentinos y severos, perjudicando sobre todo a las escuelas de los pobres y a la clase trabajadora.
0: Las privaron de sus maestras, básicamente, que permitían la educación a las personas con recursos limitados. Décadas antes, escribe Bianchi, las órdenes religiosas habían construido una vasta infraestructura católica, escuelas, hospitales y ministerios parroquiales, que formó a generaciones de fieles. Pero gran parte de ella fue abandonada en favor de protestas sensacionalistas y un activismo de alto perfil. Y cuando el fervor de principios de la década de 1970 se desvaneció, ¿qué quedó? El legado arduamente conquistado de la educación y la formación católica se había intercambiado por un efímero momento de protagonismo.
1: En lo que respecta a nosotros, las IHM desapareció y nuestra escuela parroquial fue vendida al municipio de esta congregación de religiosas. Hay otro aspecto que podría mencionar al hablar de este magnífico libro, en particular el enfoque de Bianchi, en la ineficaz y costosa burocratización de la vida parroquial y la administración diocesana, y su retrato del cardenal Sheehan como una figura en parte trágica, cuyos últimos años estuvieron ensombrecidos por las consecuencias de su propia insensatez. En cambio, quisiera terminar señalando lo que una revolución liberal confirme en mi opinión, que el liberal, uso la palabra en su sentido coloquial, cree que el hombre vive solo de pan, o al menos que ese pan es más importante que la palabra de Dios. Sustituyamos el pan por cualquier bien material o cualquier placer subjetivo.
0: La verdad es justo lo contrario. Si no lo entendemos bien, acabaremos como mecánicos teóricos que invierten un engranaje central y luego se preguntan por qué se atascan todos los demás. O como médicos teóricos que recetan acónito y luego se consternan cuando el hígado del paciente deja de funcionar. Acude primero a Dios si quieres conocerte a ti mismo, libre de ilusiones y autoengaños. Entonces pondrás mirar a tu prójimo con más amabilidad y a la vez con más realismo. Si invertimos la acción, obtenemos confusión, fricción, bloqueo, nada. Justamente este libro aborda Arquidiócesis de Baltimore, floreciente, pujante, práctica católica sacramental. Entró un aire de experimentar con todo, donde ya no se hablaba claro y eran consignas en lugar de verdad. Y lo que vemos son los frutos amargos tras el huracán que pasó. Y parte de los más dañados fueron los católicos de clase trabajadora que ya no podían pagar la educación de sus hijos en escuelas porque ya no habían religiosas que enseñaran a sus hijos. Vamos a la segunda pausa del programa, amigos, regresando. ¿Queremos una iglesia nueva cada temporada, como si fuera un iPhone? Vamos a ver cómo responde esta pregunta retórica Monseñor Mutsters en una nueva presentación en su blog. Con eso ya volvemos.
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0: La buena nueva es eterna y crece en profundidad en nuestra comprensión con el paso de los siglos, como de acuerdo a cómo la viven las personas que se entregan plenamente a Dios y descubren la insondable riqueza de Cristo en su vida por la acción del Espíritu de la verdad. Eso es muy diferente a la tecnología, que cada año saca un nuevo modelo. Pero sin embargo, esto de la sinodalidad hace que la gente esté más atenta al último boletín, bueno, los que están interesados, que son muy pocos, al último boletín para ver qué dicen, aunque verdaderamente el interés ha bajado bastante. Lo puedo decir también por, en fin, amigos sacerdotes con los que, en fin, tengo relación normal. Al inicio había una cierta efervescencia, sinodalidad. Últimamente nadie menciona esa palabra. Parece que hay una desilusión general que solo, digamos, y solo se mantiene esa palabra porque hay un secretariado, un dicasterio en Roma que tiene que promover esa palabra y ese lenguaje ambiguo. Vamos a ver la reciente publicación de Monseñor Münster en su blog, donde recuerda que la revelación no es un iPhone como para tener una nueva iglesia cada temporada. Compartimos esta nota publicada en Info Vaticana.
1: El obispo auxiliar de Schertenhenbosch, Países Bajos, Monseñor Rob Mutzar, ha publicado una nueva reflexión sobre la crisis de la iglesia, en la que cuestiona el afán de por adaptar constantemente la vida eclesial a los criterios contemporáneos y reclama recuperar la certeza sobre aquello que la iglesia ha recibido de Cristo y por tanto no está en sus manos modificar. En el texto publicado en su blog, el prelado holandés sostiene que la gravedad de la crisis actual no reside principalmente en que la iglesia haya perdido popularidad, influencia o cuota de mercado, sino en que dentro de ella se discuten cuestiones sobre las que precisamente debería ofrecer certezas.
0: ¿Qué es verdad? ¿Qué es pecado? ¿Qué es matrimonio? ¿Qué es sacerdocio? ¿Qué es liturgia? ¿Qué es obediencia? ¿Qué significa misericordia? Pregunta el obispo antes de llevar el problema a una cuestión todavía más profunda. ¿Creemos realmente que la iglesia ha recibido algo de Cristo que ella misma no puede cambiar?
1: La revelación no es un iPhone. Monseñor Mutzart cuestiona la mentalidad contemporánea que identifica casi automáticamente cualquier cambio con una mejora y que trasladada a la iglesia termina tratando la doctrina recibida como si también necesitara sucesivas actualizaciones. Un teléfono del año 2019 es viejo, un ordenador del año 2012 es antiguo y por eso a veces pensamos inconscientemente que una doctrina de la fe del año 325 necesita urgentemente una actualización de software, ironiza el obispo, pero la revelación no es un iPhone y el cristianismo tampoco. Es un producto del que debe aparecer de un nuevo modelo cada año.
0: El pelado no niega que determinados elementos de la vida de la iglesia pueden cambiar. Los métodos pastorales, algunas disciplinas canónicas, las formas de gobierno, determinadas disciplinas litúrgicas pueden modificarse. Lo que rechaza es que esa lógica pueda trasladarse a la verdad revelada, porque la verdad no puede ser verdadera hoy y falsa mañana, a menos que seamos modernistas. Por eso considera que el criterio para juzgar una renovación eclesial no debería ser su novedad, su capacidad para acomodarse al lenguaje del momento o su aceptación cultural, sino si aquello que se propone ayuda realmente a sus fieles a ser más santos y los acerca a Cristo, a los sacramentos y a la vida eterna.
1: Sinodalidad y espíritu de la época. El obispo auxiliar de Schertenhenbosch vuelve también sobre la sinodalidad, uno de los asuntos sobre los que se ha mostrado más crítico en sus intervenciones de los últimos años. Mutzart no cuestiona a los sínodos como tales, que recuerda que forman parte de la historia de la Iglesia, sino el riesgo de convertir la sinodalidad de método de trabajo en un ideal teológico casi autonómico. Los apóstoles, señala, recibieron primero una fe que les fue confiada y después pudieron deliberar sobre ella. Ese orden es importante. De ahí que escuchar no pueda convertirse en un fin separado de la verdad que la Iglesia tiene la obligación de custodiar.
0: ¿Escuchar a quién? ¿A la cultura? ¿A las encuestas de opinión? ¿A los grupos de interés? ¿A nosotros mismos o a Cristo? Cuando las conclusiones terminan coincidiendo de forma previsible con los deseos de la cultura secular moderna, El obispo considera legítimo preguntarse si realmente hemos escuchado al Espíritu

0: Santo, o quizás principalmente al espíritu de la época. Asimismo, a sus hermanos en el episcopado les pide que no renuncien a la autoridad propia de su ministerio para convertirse en facilitadores permanentes de procesos grupales. Ser sucesor de los apóstoles implica enseñar, santificar y gobernar, y cuando sea necesario, afirmar sencillamente que determinadas cosas no se pueden modificar. Utilicen la sinodalidad, pero sean obispos, escribe Mutzerts, y reivindica incluso una palabra poco apreciada en algunos ambientes pastorales. No, esto no podemos cambiarlo.
1: Mutzer se detiene también en un fenómeno que cuestiona algunos de los presupuestos de la pastoral de las últimas décadas, frente a la idea de que los jóvenes necesitan pocas exigencias, celebraciones breves, textos simplificados y escasas obligaciones. Observa que muchos de quienes están descubriendo la fe buscan precisamente verdad, orden, ascetismo, identidad, confesión, adoración, sacramentos, profundidad intelectual y una comunidad que les exija algo.
0: Hemos subestimado a los jóvenes, reconoce. La respuesta a su juicio no consiste en ofrecerles un cristianismo rebajado, sino en enseñarles el catecismo, la oración, el ayuno y las razones por las que la iglesia sostiene lo que enseña. Nadie ha sido martirizado jamás por un vago sentimiento de pertenencia, ironiza. Ese fenómeno se extiende también a la liturgia cuando pide expresamente a los obispos que no interpreten automáticamente la adhesión a la liturgia tradicional como un problema que deba corregirse.
1: No todo joven católico al que le guste el latín es un agente secreto de 1957, escribe. Si algunos jóvenes se sienten atraídos por el gregoriano, el silencio, el incienso, arrodillarse, la celebración ad oriente o la espiritualidad clásica, considera más útil preguntarse qué buscan aquí que no encuentran en otros lugares, que reaccionar con sospecha ante sus preferencias. La advertencia alcanza igualmente a los propios tradicionalistas. La antigua liturgia puede santificar, pero no convierte automáticamente en santo a quien asiste a ella. Se puede participar en la misa más reverente y salir después a maldecir a tres obispos y a todo el Vaticano en el aparcamiento.
0: La recuperación de la identidad católica que plantea Mutzers pasa también por el sacerdocio y las vocaciones. Ante la falta de sacerdotes, observa que buena parte de la conversación eclesial termina concentrándose en fusiones parroquiales, modelos administrativos, reorganizaciones o celibato, mientras queda en segundo plano una pregunta elemental. ¿Por qué un joven querría entregar su vida al sacerdocio? Presentarlo como el futuro administrador de 8 parroquias, cargado de reuniones y planes estratégicos, difícilmente puede despertar una vocación. Muy distinta es la propuesta de entregar la vida a Cristo, celebrar diariamente el sacrificio de la misa, perdonar los pecados, bautizar niños, acompañar a los moribundos, anunciar el Evangelio y convertirse en padre espiritual.
1: También por eso pide a los obispos que, al discernir vocaciones, no busquen principalmente buenos gestores, sino hombres que recen. Un administrador mediocre puede recibir ayuda de un buen ecónomo. A un sacerdote que no reza no puede salvarlo ningún curso de gestión. La misma lógica aplica a la renovación general de la iglesia. Mutzers reclama más confesión, adoración, adoración eucarística, catequesis, predicación sobre el pecado y la gracia, formación sacerdotal sólida, familias que transmitan la fe y obispos dispuestos a enseñar, incluso cuando la doctrina resulte impopular.
0: Al mismo tiempo advierte al mundo tradicional de que la defensa de la ortodoxia puede generar también esa ideología cuando la batalla eclesial termina ocupando el lugar de la vida espiritual. O sea, alguien puede tener razón, pero tiene que hacerlo siempre desde su relación con Dios, desde una entrega a Él y porque se quiere ser fiel al Señor, que uno justamente hace posible que esa fidelidad también se lleve, por supuesto, a promover todo lo bueno, santo, noble, digno de alabanza, como dice el apóstol San Pablo. La tarea de los católicos es bastante menos novedosa y mucho más exigente. Conservar la fe, transmitirla a los hijos, recibir los sacramentos, formar sacerdotes, fomentar vocaciones, servir a los pobres y celebrar dignamente la liturgia. Porque como concluye el obispo, al final no existen santos tradicionales y santos progresistas, solo existen santos. Hay que ver qué nos ayuda a ser más del Señor para de esa manera poder ser fiel a Él y poder cumplir, porque si somos fieles a Él, seremos también fieles a la misión que Él nos da. Y parte de esa misión es la teología del cuerpo, que además nos permite entender algo muy importante, que ciertamente la inteligencia artificial, como dice el autor Stephen White, puede simular el pensamiento humano, pero no puede reemplazar la naturaleza humana, porque nuestra verdadera identidad y

0: propósito están definidos por nuestras almas encarnadas en el cuerpo de un varón o en el cuerpo de una mujer. Compartimos esta nota de Catholic Thing, publicada en español por Infovaticana.
1: Todos los que saben algo sobre la teología del cuerpo del Papa Juan Pablo II saben que trata sobre el sexo. Quien sabe algo más que un poco sobre la teología del cuerpo entiende que decir que trata sobre el sexo es un poco como decir que el libro del Génesis es un tratado sobre la moralidad del consumo de fruta. La teología del cuerpo es un ejercicio prolongado de antropología encarnacional. Trata de la corporeidad humana. Por eso tiene mucho que enseñarnos más allá del ámbito de la sexualidad humana. En concreto, la teología del cuerpo ofrece una relevancia sorprendente y poco apreciada para nuestro pensamiento sobre la inteligencia artificial.
0: Veamos de qué se trata. Gran parte de nuestra fascinación y ansiedad por la inteligencia artificial se ha centrado comprensiblemente en la capacidad de la IA para simular la mente humana. Y gran parte de la discusión sobre la IA se centra en nuestra capacidad para distinguir de forma fiable el pensar o el cálculo de la IA, hay que decirlo siguiendo a Roger Penrose, de lo que es el pensamiento humano, cómo los distinguimos. En su encíclica Magnificat Humanitas, el Papa León XIV distingue algunas de las tentadoras capacidades de la inteligencia artificial de las capacidades auténticamente humanas que la IA está diseñada para imitar.
1: Las llamadas inteligencias artificiales no atraviesan experiencias, no poseen un cuerpo, no sienten alegría ni dolor, no maduran a través de las relaciones y no saben desde dentro lo que significa el amor, el trabajo, la amistad o la responsabilidad. Tampoco tienen conciencia moral, pues no juzgan el bien y el mal, no captan el sentido último de las situaciones ni asumen la responsabilidad de las consecuencias. Pueden imitar el lenguaje, el comportamiento y las habilidades analíticas, e incluso simular empatía y comprensión, pero no entienden lo que producen porque carecen de la perspectiva afectiva, relacional y espiritual a través de las cuales los seres humanos crecen en sabiduría. Magnificat Humanitas, el número 99.
0: El Papa León menciona el cuerpo humano desde el principio, pero se centra en distinguir la capacidad de la IA para simular el lenguaje y el aprendizaje humanos de nuestra capacidad humana para lo mismo. Todas estas son distinciones importantes, sin duda, pero las diferencias evidentes y objetivas entre la IA y la mente humana no son la única, y quizás ni siquiera la más importante distinción entre la humanidad y la inteligencia artificial.
1: Las viejas categorías escolásticas de forma y materia vuelven a ser de pronto relevantes. Ser humano es ser cuerpo y alma, no simplemente un alma en un cuerpo. Nuestras almas son la forma y el principio de nuestros cuerpos. Uno no puede existir independiente del otro, salvo por medios sobrenaturales. Por eso somos mortales y por eso estamos hechos para la resurrección. Ser humano significa ser de algún modo incompletos en nosotros mismos. Fuimos hechos para la comunión, una realidad de la que nuestros propios cuerpos masculino y femenino son un signo. Ser humano es ser un animal social y político. Ambas cosas requieren cuerpos. Ser humano es ser, por así decirlo, un animal matrimonial. Nada de esto podría realizarse simplemente subiendo una mente a una máquina, aunque fuera una máquina biológica, incluso si tal cosa fuera posible.
0: Vale la pena señalar que nosotros los humanos también aprendemos el lenguaje por imitación. Aprendemos comportamiento y habilidades analíticas, empatía y comprensión de manera muy similar. Si hemos de identificar lo que nos separa de la IA, tendremos que ahondar más allá de la afirmación de que las capacidades de la IA son una mera simulación de cualidades humanas, por muy precisa que sea la imitación. Nuestras conciencias se forman o se deforman aprendiendo por imitación. Mediante la conciencia podemos distinguir el bien del mal, pero no siempre lo hacemos. Podemos fingir el juicio moral y convicción. De hecho, los humanos somos tan buenos fingiendo ciertos juicios y comportamientos que podemos engañar a otros, e incluso a nosotros mismos, sobre nuestros verdaderos motivos y sentimientos. Aunque podamos ser buenos jueces de nuestras propias intenciones auténticas, siempre que nuestra conciencia esté bien formada, a menudo somos bastante malos juzgando las mismas intenciones en los demás.
1: Qué importante este tema del cuerpo. Es bueno, por supuesto, que es creación de Dios. Y nosotros recibimos de nuestros padres el testimonio cuando nos hemos visto orando, poniéndose de rodillas, compungidos, con sus manos en su rostro. Todos son señales de aprendizaje que una máquina jamás nos los podría dar. Cada uno de nosotros es íntimamente consciente de sus propias experiencias personales.

0: es tanto de la conciencia como de la conciencia, pero estas experiencias en los demás, aunque de algún modo comunicables, permanecen de alguna manera totalmente inaccesibles para nosotros. Nunca podemos estar en la mente de otra persona como estamos en la nuestra, lo cual quiere decir que mi capacidad de distinguir entre una persona humana y la inteligencia artificial no debería reposar sobre el supuesto de que puedo notar la diferencia entre la experiencia subjetiva de otro humano y la experiencia subjetiva de la inteligencia artificial.
1: Nuestros cuerpos, entendidos particularmente a la luz de la teología del cuerpo, revelan tanto lo que somos como para qué somos. Más aún, nuestros cuerpos revelan mucho sobre la creación en su conjunto y sobre Dios que nos creó y el mismo que se ha encarnado, lo cual nos remite a Juan Pablo II y la teología del cuerpo. El cuerpo, y solo él, es capaz de hacer visible lo invisible, lo espiritual y lo divino. Fue creado para transferir a la realidad visible del mundo el misterio oculto desde tiempo inmemorial en Dios, o sea, en cada uno de nosotros por nuestra alma espiritual y, por supuesto, también en la encarnación de Cristo. El misterio, y así ser un signo justamente de Él. Así, la misma sacramentalidad de la creación, la sacramentalidad del mundo, se reveló de algún modo en el hombre creado a imagen de Dios. Este es el corazón mismo de la teología del cuerpo, en la que Juan Pablo II nos dio una poderosa explicación de lo que la corporidad humana nos dice sobre nosotros mismos, el mundo y Dios. Es un mensaje que la gente hoy necesita desesperadamente oír, quizá nadie más que quienes están en Silicon Valley, que parecen estar en el peligro de perder

0: desesperadamente oír, quizá nadie más que quienes están en Silicon Valley, que parecen estar en el peligro de perder de vista a la humanidad o incluso mientras intentan recrearlo. O sea, nuevamente, no somos una mente en un cuerpo o una mente que podría ser transferida a un sistema, lo cual parece en principio imposible, sino que somos nosotros seres espirituales encarnados y nuestra corporeidad también manifiesta ese misterio de lo que es cada uno de nosotros. Importante esa aclaración y diferencia esencial con la tecnología que inventamos y que tratamos de que se parezca a nosotros. Pero veamos ahora, amigos, una interesante nota que nos habla justamente de lo que ha pasado recientemente, porque el cardenal Mueller, nada menos, pasó un día entero con Mel Gibson en el rodaje de La Resurrección de Cristo hablando de teología. Compartimos esta breve nota de Info Vaticana.
1: El cardenal Mueller, prefecto de la Congregación para la Doctrina y la Fe del año 2012 a 2017, ha revelado que pasó una jornada completa en el plató de La Resurrección de Cristo, primera parte, la esperada continuación de La Pasión de Cristo de Mel Gibson, rodada en Italia, conversando con el cineasta sobre teología de la resurrección. Lo ha contado en esta entrevista, dice así: hablamos durante algunas horas, pasamos juntos todo el día, explicó el purpurado alemán de 78 años. La conversación giró en torno al sentido teológico y bíblico de la resurrección y a la situación del cristianismo, de la fe cristiana en el mundo de hoy.
0: Genial que tenga Gibson este tipo de consultor, por así decirlo, sobre el tema de la película. Mueller no fue el único hombre de iglesia en visitar el rodaje. Le acompañaron el cardenal estadounidense Raymond Leo Burke, el predicador evangélico Franklin Graham, hijo de Billy Graham, y el pastor hispano Samuel Rodríguez, presidente de la Conferencia Nacional de Liderazgo Cristiano Hispano. Burke calificó la película de 2004 de obra verdaderamente monumental, una historia que tocó profundamente el corazón de muchos.
1: La presencia de dos de los cardenales más señalados del ala doctrinal del Colegio Cardenalicio junto a figuras destacadas del protestantismo estadounidense dice bastante del público al que Gibson se dirige y de la transversalidad de que la pasión logró hace 22 años entre católicos evangélicos. Mueller restó extrañeza a su visita. La iglesia enseña que los obispos y cardenales son los sucesores de los apóstoles que aparecen en la película y recordó: y la película no trata solo de un acontecimiento histórico de hace 2000 años, sino del Jesucristo presente, el Señor resucitado, presente como cabeza de la iglesia para todos los creyentes.
0: El antiguo prefecto confía en que la película sirva para acercar al gran público al misterio central de la fe cristiana en una época en que el cine y los medios de masa moldean las mentes. Vivimos en el tiempo de la comunicación de masas, de internet, de las películas y el teatro. Estos medios modernos pueden ser una ayuda para que todos se aproximen a este acontecimiento, el más grande de la historia, afirmó. Sobre la pasión, Mueller destacó su fuerza como una gran ayuda para la imaginación y su interpelación personal al espectador. ¿Qué significa que Jesús sufriera tanto en la cruz, la flagelación y todas esas circunstancias, tanto por ti como por ti personalmente? Él murió por cada uno.
1: Y sobre el misterio que da título a la nueva cinta, La Resurrección es la culminación de la fe cristiana, no es solo otra filosofía o visión del mundo, sino un acontecimiento real. El autor de este acontecimiento real es Dios Padre, que despertó de entre los muertos a Jesús, su Hijo, que fue crucificado. Y esto es la resurrección, y esto es una esperanza para todos. La muerte no es la última palabra sobre nosotros.
0: Excelente que Mel Gibson se esté asesorando con personas como el cardenal Burke y el cardenal Mueller. Habla muy bien de la profundidad y la seriedad con la que él está emprendiendo lo que él considera la obra maestra de su vida junto con La Pasión, evidentemente. La Resurrección de Cristo, primera parte, se estrenará el 6 de mayo del 2027, fiesta de la Ascensión del Señor. Es la segunda entrega de una trilogía prevista. La tercera, La Resurrección de Cristo, segunda parte, tiene fecha de estreno el 25 de mayo de 2028. A diferencia de su predecesora, rodada en arameo, hebreo y latín, la nueva película será en inglés. Y la razón, dijo Gibson, era porque la conceptualidad, la verdad de esa película es algo que hay que explicar muy bien, que quede claro al que ve la película, a diferencia de las escenas de La Pasión de Cristo, que son bastante conocidas y por eso permitían tal vez ese tipo de libertad con respecto a los idiomas para en aras de la autenticidad. Bueno, con este tipo de referencias, con este tipo de consultores, podemos esperar incluso mejores cosas de las que estábamos esperando para la secuela de La Pasión de Cristo.
1: Bien, amigos, hoy día es jueves eucarístico dejarles simplemente este mensaje de que la iglesia necesita de nosotros. Por supuesto que Dios no va a abandonar a la iglesia, pero necesita de nosotros o quiere necesitar.

de nosotros si nos toca una cuota de acción, que puede ser ponernos de rodillas delante del Santísimo para orar, y por qué no también leer este documento de Monseñor Mutzar sobre 12 cuestiones, verdades incómodas y un camino católico hacia el futuro, que realmente se los recomiendo, lo lean, lo compartan también con obispos, sacerdotes, religiosos, religiosas, y entre nosotros tenemos una tarea. Muchas gracias por su sintonía y Dios mediante estaremos con ustedes mañana.

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1: ¡Viva Cristo Rey! Grito de la resistencia cristera en México en el siglo XX. Durante el siglo XIX se gesta una serie de inconformidades entre el gobierno y la Iglesia, como producto de las represiones que el gobierno mexicano impone, lo que provoca un alzamiento popular entre 1926 y 1931. Hubo un alzamiento parecido en 1858 y 1861. Entonces, a partir de allá, la catolicidad mexicana lucha, ¿verdad?, para los hombres que llamamos sin Dios de la época, laicistas, jacobinos, que habían puesto muchas restricciones y habían impedido libertad para los cultos, y solamente había pues unas excepciones para la Iglesia Católica, y habían todas las restricciones. Eso provoca que se vendan los bienes de la Iglesia, se prohíban los votos religiosos y provoca el alzamiento. ¡Viva Cristo Rey!

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Despiértame bien, despierta, mira que ya amaneció, Dios está tocando a la puerta y nosotros ya estamos listos para compartir contigo una vez más. Gracias por estar ahí. Te saluda su amigo Carlos Canseco desde

Despiértame bien, despierta, mira que ya amaneció, Dios está tocando a la puerta y nosotros ya estamos listos para compartir contigo una vez más. Gracias por estar ahí. Te saluda su amigo Carlos Canseco desde

0: plan de salvación universal y en la vida eterna. Amén. Ofrecemos a Cristo como nuestro Redentor.
1: Santísima Trinidad, Padre, Hijo y Espíritu Santo, te adoramos profundamente y te ofrecemos el preciosísimo cuerpo, sangre, alma y divinidad de nuestro Señor Jesucristo, presente hoy en todas las misas y sagrarios del mundo, en reparación de nuestros pecados, los del mundo entero y por todas las almas del purgatorio, por los méritos infinitos de su sacratísimo corazón y de sus santas llagas, unidos a los corazones de la Virgen María y San José, en la Sagrada Familia Gloriosa, por el amor eucarístico del Espíritu Santo, te suplicamos que derrames tu gracia sobre nosotros y sobre todos aquellos por los que intercedemos este día, en tu eterno presente. Amén.
0: Ofrecemos nuestra vida, oración, trabajo, sufrimientos y sacrificios, purificados en el corazón de la Virgen y unidos a la pasión de Cristo, en reparación de nuestros pecados y en reparación del Sagrado Corazón de Jesús, el Inmaculado Corazón de María, y por las intenciones de sus corazones. Ponemos ante la presencia de Dios todas las necesidades, anhelos e intenciones que hay en nuestros corazones. Oramos por el Papa para que el Espíritu Santo lo guíe, le dé sabiduría, protección, valentía y autoridad en el camino de la verdad. Oramos por las intenciones del mes que nos invita el Papa. Ofrecemos nuestra oración como obra de misericordia, pidiendo por todo el orden sacerdotal, la vida consagrada, la vida laical y la vida familiar, por la pureza, la humildad, la fidelidad y la fortaleza en el corazón de todos los bautizados y por todos los que se alejan de la verdadera doctrina de Cristo.
1: Sagrada Familia Gloriosa, hagan nuestros corazones semejantes a los suyos. Pedimos su gracia para la santificación de cada familia y que nos libren del pecado mortal. Rogamos por la intercesión de Santa María de Guadalupe, para que nos ayuden a construir la casita sagrada del Tepeyac en cada hogar, para formar la iglesia doméstica, levantando una red de oración para sanar todas nuestras relaciones y nuestros corazones. Pedimos los dones de tu divina providencia y que seamos buenos administradores. Pedimos por todas las vocaciones, al sacerdocio, al matrimonio y la vida consagrada y misionera en nuestras familias. Rogamos por los más alejados de la misericordia de Dios, por nuestros enemigos, por los no creyentes y por la conversión de todos nosotros los pecadores.
0: Oramos por todos los que están en el mundo del gobierno, la política, la economía y el trabajo, para que Dios guíe nuestras patrias y nuestros gobiernos, para que venga su reino en la tierra como en el cielo. Clamamos por el fin del aborto y de toda la cultura de la muerte y del miedo, por las necesidades de los enfermos, los presos, los perseguidos, los pobres, los migrantes y por todos los que sufren discriminación y exclusión, por los países que sufren de la violencia y las guerras y por la conversión de sus gobernantes y sus habitantes. Unidos al Papa, pedimos por el desarme y la paz, para que las naciones elijan el camino del diálogo, la diplomacia y la reconciliación, y porque cada uno desarme también su propio corazón del odio, el rencor y la indiferencia.
1: Ponemos en nuestra oración a los que van a fallecer el día de hoy. Guardamos nuestras intenciones, junto con nuestros corazones, todo nuestro ser, nuestras familias, la humanidad y la creación, en los corazones de Jesús, María y José, para una consagración total, como discípulos y misioneros del amor eucarístico de sus corazones y por la gracia del Espíritu Santo.
0: Hacemos una comunión espiritual. Jesús, creo que estás real y verdaderamente presente en el cielo y en el santísimo sacramento del altar. Te adoro y te amo sobre todas las cosas y deseo ardientemente recibirte espiritualmente en mi corazón. Te abro la puerta, me abrazo a ti y pido la gracia del Espíritu Santo para unir

0: y consagrarnos plenamente a tu Sagrado Corazón Eucarístico, y por tu medio unirnos al amor y la voluntad del Padre y a la Sagrada Familia para alcanzar la salud, la unidad y la paz. Jesús Eucaristía, transfórmanos en Eucaristías vivas. Sagrado Corazón de Jesús, en ti confío. En la batalla por nuestra familia pedimos el auxilio de los arcángeles.
1: San Miguel, San Gabriel, San Rafael, arcángeles del Señor, junto con todos los coros y ejércitos celestiales, defiéndanos del demonio, líbrenos de todo mal, llévenos a adorar a Dios y a vivir en su santa y divina voluntad. Amén. Gracias, Espíritu Santo, fuente de luz, ilumínanos. Gracias, Espíritu Santo, ven y envía un nuevo Pentecostés a nuestro hogar. Divino Niño Jesús, la vida de nuestra familia está en tus manos. Llena nuestro corazón de esperanza. El futuro a ti confiamos.
0: Y pedimos que la sangre, el agua y el fuego del Sagrado Corazón Eucarístico de Jesús, unido a los corazones de María y José, derramen su gracia sobre nosotros, nuestros hogares, sobre toda nuestra familia humana. Recibimos de corazón a corazón su bendición. Que por las manos maternales de la Virgen de Guadalupe recibamos toda esta gracia con su protección. Que nos selle con el signo de la cruz y nos cubra con su manto. En el nombre del Padre, del Hijo y del Espíritu Santo. Amén.
1: Amén.
0: Pues ya estamos hablando el día de hoy de la gran aventura de la salvación. Cada día a la hora que hacemos nuestra oración, lo repetimos y a veces no nos damos cuenta, ¿no? Cuando hacemos esta proclamación de fe, creemos en Dios, creemos en la Iglesia y creemos en su plan de salvación universal y en la vida eterna. Y a veces se nos olvida ese mandato de Dios en el Antiguo Testamento, en donde Dios le ordena, le pide a los padres del pueblo de Israel grabar sus mandamientos en el corazón y enseñarlos continuamente a sus hijos, al estar en la casa, al andar en camino, al acostarse, al levantarse. Y muchas veces, pues a nosotros se nos olvida eso, se nos olvida que necesitamos recordar esos hechos de salvación de Dios y esta gran aventura que es la vida, pero en la cual no estamos solos, donde vamos narrando las hazañas de Dios en la historia de un pueblo, el pueblo de Israel, que se convierte después en el camino, en la tribu de Judá, en el pueblo de Judá, y de ahí hacia toda la humanidad por medio de la fe en Cristo. Y ahí, en el Nuevo Testamento, de hecho lo dice el mismo apóstol San Pablo cuando está mandándole sus cartas a Timoteo y le recuerda que primero la fe habitó en su abuela Loida y luego en su mamá Eunice. Y esto confirma lo que hacía por tradición el pueblo judío que viene del pueblo israelita, que viene de la desde Moisés y Abraham, y es esta transmitir la fe y compartirlo en especial a través de la iglesia doméstica. Ahí a cada uno de nosotros, y lo digo pensando en que ayer estábamos por allá en la parroquia y nuestros hermanos catequistas estaban ayudando y preparando la catequesis previa al bautismo para los padres y los padrinos. Y ahí los papás y los padrinos asumen esta responsabilidad y esta misión de educar a los hijos en la doctrina cristiana, pero a veces se nos olvida esa parte, ¿no? Esa parte de la salvación de Dios, que es como lo sabemos, esa buena noticia. Pero no solo es una buena noticia, sino que es esa forma de ver la vida. Esa forma de ver la vida. Y yo quisiera compartirles una historia que el Padre Pío compartió en medio de momentos difíciles. Después de un momento de una tragedia fuerte que hubo en Italia en el tiempo de la vida del Padre Pío, y había muchos que se preguntaban o se acercaban y le decían: ¿cómo es posible que Dios haya permitido algo así tan horrible y que no tiene una explicación comprensible para nosotros? Porque pues, hubo muchas gentes que se murieron por un barco que chocó, y hubo 48 víctimas, y de las cuales la mayoría eran niños. Y entonces iban con el Padre Pío y le decían: ¿cómo es posible? Y él les cuenta una historia.
1: Sí, y Padre Pío tenía muchísima sabiduría y muchos dones de Dios para que la gente comprendiera. Les hablaba con cosas sencillas, como esta anécdota de una madre que estaba bordando y que el hijo, en el momento que ella estaba bordando, pues solo veía la parte burda del bordado, y cuando la parte burda, pues el niño pues le decía: mamá, es que ¿qué estás haciendo? Estos hilos entremezclados, pues no se entienden qué es. Dice: ¿por qué está tan incomprensible tu labor? Y te veo que estás, pues dale y dale todo el tiempo trabajando en esto, con tanto ahínco. Y entonces dice el Padre Pío: su madre baja el bordado y enseña a su hijo el otro lado de su trabajo, y le dice: mira, aquí está el lado que yo estaba construyendo y del que yo estaba mirando, y que es más bello. Cada lugar, cada color está en su lugar, y los hilos ofrecen una composición clara y armónica. Y entonces Padre Pío explica que lo que quería transmitir con esta doble escena, esta anécdota, es que aquí abajo en este mundo solo estamos viendo el reverso del bordado, y que solo somos como ese hijo que está sentado ahí mirando que su mamá trabaje y que está viendo la parte burda del bordado. En conclusión, pues durante toda nuestra vida estamos viendo las cosas a veces de forma negativa y no vemos todo lo bueno que está sacando Dios de todas las cosas que vivimos, que son conflictivas o que son un caos y una crisis, Carlos.
0: Sí, y ahí está el poder reencontrar esa esencia de la enseñanza del Evangelio. Y lo dice el mismo San Juan por su propia experiencia. Él también venía de una familia judía, había sido un joven que había encontrado a Jesús, su familia estaba pues junto con su hermano Santiago, que juntos eran también pescadores. Y en medio de haber recibido, después de la muerte y resurrección de Jesucristo, a la Virgen María, él va compartiendo su experiencia de amor, en especial en el Evangelio, y se llama a sí mismo el discípulo amado, no porque fuera único o diferente, y era único y diferente. ¿Por qué? Porque descubrió el amor de Dios, y lo escribe en la primera carta que envía a sus comunidades, en el capítulo 4, versículo 16. Dios es amor. Y ahí, en este misterio del dolor y de la muerte, y esto puedo pensar, y por eso es tan importante recordarlo, porque

0: Nosotros, desde la visión cristiana, vivimos esta dualidad. Por un lado, Cristo que nos invita a abrazar la cruz, tomarla, cargarla y seguir junto con Él. Y esto implica que va a haber cosas difíciles, porque estamos en un camino, en una gran aventura de salvación, y hay un misterio del dolor, de la muerte, del mal, que no podemos comprender a simple vista, pero que podemos confiar. Cuando hemos conocido a Cristo, nuestros ojos se van abriendo y empezamos a ver tantas cosas maravillosas que Dios tiene. Y me acordaba en especial, que lo hemos ido compartiendo, estamos preparando, Elsie y yo, varios programas acerca de la historia de la salvación. Hemos estado dando la clase aquí en la parroquia, y retomarla me lleva a pensar, wow, primero, Dios ha querido que todos los hombres se salven y lleguen al conocimiento de la verdad. Lo dice el mismo San Pablo a sus discípulos, a Timoteo, y le dice, Dios quiere que todos los hombres se salven y lleguen al conocimiento de la verdad. Pero esto es un viaje de libertad, en donde nosotros tenemos que ir diciéndole sí a Dios para que nos vaya transformando, como Abraham, que recibe el llamado de Dios y primero se llama Abraham, con una A, y después se transforma en Abraham. Y de ahí viene este llamado de Dios que lo invita a dejar su tierra, su casa, y ir tras de Él, romper con su seguridad a cambio de un futuro desconocido, pero extraordinario. Y esto viene con las promesas que Dios le va dando a lo largo del camino, y que podemos decirlo, pues se han cumplido a lo largo de la historia.
1: Sí, así es. Y esto que dices, Carlos, también me trae a la mente que muchas personas, aún, me atrevo a decir que aún estando en la Iglesia Católica, o estamos en la Iglesia Católica, me uno a eso, que a veces se nos olvida todo esto que estás comentando, ¿no? Que Dios tiene un plan para nosotros, para cada uno de nosotros, para nuestra familia y para nosotros de forma personal. Tiene un plan de salvación, o sea, una forma de cómo nosotros nos podemos salvar. Y a veces, pues, estamos esperando a veces que nos muestre un milagro el Señor para que podamos experimentar su presencia. Yo creo que tiene que ver con nuestras heridas de la infancia, porque incluso nos hemos topado con muchas situaciones en la vida donde comparamos a Dios con nuestro Padre terrenal y lo limitamos a esa imagen, porque pues así como nos trataron cuando éramos niños, sí fuimos niños abandonados, sí nos humillaron alguna vez, sí nos sentíamos rechazados o culpables por alguna situación de divorcio de nuestros padres, o cualquier sentimiento cuando uno es niño se magnifica y no tiene una explicación lógica. Los niños pues solo absorben y se les queda grabado para siempre en el inconsciente, ¿no? Todo en el cerebro. Y luego pues es bien difícil recordar de dónde vienen todas estas heridas, y la mayoría, me atrevo a pensar, que vienen de los traumas de la infancia. En un estudio que se hizo, un análisis que se hizo psicológico, se dice que muy difícilmente una persona no ha vivido algún trauma en algún momento de su vida, pero especialmente en la niñez se viven esos traumas, y somos como un 90% de la población que hemos experimentado un trauma, y eso hace que se anide allí una herida en el corazón, en el alma. ¿Y qué pasa? Que vamos tratando de resolver.

0: ya cuando estamos en una edad adulta y a veces dentro del matrimonio. Y es cuando salen todas estas como bombas minadas que vamos aplastando uno del otro. Porque como pareja, como esposos, vamos a hablar del matrimonio, que pues es central como base de la familia, el cimiento del hogar, lo sostiene el papá y la mamá. Pues muchas veces hay tantos problemas que impiden que haya unidad y es muy fácil caer en una división, ya sea de divorcio o de que aún estando viviendo juntos entre cuatro paredes, pues los papás no se llevan bien y no hay esta buena interacción que dé como ejemplo una forma de vida y convivencia familiar sana. Y esto pues se va pasando de generación en generación y lo triste del caso es que cuando ya se toca el punto de Dios, pues se compara con un Dios que es un tirano, que es un Dios que amenaza, que es un Dios que castiga, que es un Dios ausente, que es un Dios que humilla, ¿verdad? Entonces cuando vemos el Antiguo Testamento, pues vemos que había guerras, que habían divisiones entre los pueblos. Y no vemos la parte de Dios de acompañar desde la creación de Adán y Eva, como el Señor va poniendo, ¿verdad?, su presencia de amor entre ellos, entre Adán y Eva, pero ellos pues desobedecen a Dios y por tanto entra el pecado al mundo y pues son expulsados del paraíso. Y para muchas personas es así como que, ¿por qué si él siendo Dios mejor no hacía Adán y Eva santos y que viviéramos todos como los ángeles sin el libre albedrío? Y eso creo que eso es algo que nada que ver, o sea, nos hizo libres para amar. ¿Por qué? Porque nuestra voluntad está intrínseca en este proceso del plan de salvación que Dios tiene para cada uno de nosotros. Como decías, Carlos, hay que decirle sí. Y diciéndole sí a Dios, nos podemos salvar, porque toda boca que confiese que Jesús es su Señor se salvará. Entonces, allí viene este plan de salvación que viene a cumplirse con el Señor, con el Mesías, que viene a ser quien nos salva.
1: Sí, y aún los mismos ángeles en el inicio de su creación, ellos también hicieron una elección. Y cada día nosotros tenemos este llamado a elegir. Y esto es lo que hace lo paradójico, pero lo difícil, pero al mismo tiempo la capacidad que tenemos para amar. Porque el amor viene de esa elección diaria. Y como tú lo decías, Elsie, el poder recordar constantemente que Dios está ahí, que Dios nos ama, que Dios está presente y que detrás están todas estas grandes mentiras que hay en el mundo y que ha habido a lo largo de la historia. Las mentiras siguen siendo las mismas que en el Edén. Tratando de desfigurar el rostro de Dios que nos ama y tratando de hacer que nosotros nos veamos a nosotros mismos como pobrecitos. Míralo nada más cómo sufre. Y no es que no suframos, sino que cuando hemos encontrado a Dios y sacamos esas promesas con esa confianza, con esa fe, nosotros enfrentamos la vida. Y con esa confianza y con esa certeza, Dios va también sanando nuestros corazones con la promesa, así como Abraham le dio estas tres promesas. Le dijo, vas a ser una gran nación. Y le prometió una descendencia numerosa, como las estrellas del cielo. Y a pesar de que él y su esposa eran ancianos y no tenían hijos. Y podemos decirlo, de un solo hijo salió una familia y luego esa familia se convirtió en un pueblo. Y a esa familia Dios le dio este primer promesa que es la tierra prometida, que era pues un lugar geográfico, pero también al mismo tiempo era la prefiguración de un lugar espiritual. ¿Por qué? Porque no solamente era la tierra de Israel, que hoy todavía seguimos nosotros reconociendo y honrando la ciudad santa de Jerusalén, sino que también era la figura de nuestra patria celestial, de ese llamado al cielo, y que reciben primero y que el pueblo piensa que es una cosa solamente tangible, pero después viene la última promesa. Primero una gran nación, luego una tierra prometida y por último una bendición universal que dice: todas las naciones de la tierra serán bendecidas por ti. Y ahí está parte de esa oración que todos los días proclamamos en nuestro programa, recordando que, pues, que nosotros mismos somos unos por la fe y otros por la genética. y es cierto, ¿verdad? Unos por la fe y otros por la genética. Y digo, ¿por qué por la genética? Porque pues, todo el pueblo hispano estaba tremendamente unido y mezclado con el pueblo judío. Muchos de los que salieron de Jerusalén y de Judea se fueron a España, y muchos ahí tuvieron esa conversión. Algunos porque lo creían, otros por las leyes cuando se llevó a cabo, pero han hecho un estudio genético y toda la gente que tiene que vive en España, el 30% tiene genética del pueblo judío. Entonces, podemos decir que de ahí luego venimos a América y hacemos este crisol. Y en medio de este crisol podemos ver todas las naciones han sido bendecidas. Unos a través de la fe, otros a través de la genética, pero al final de cuentas todos vemos cómo Dios va desarrollando su plan de salvación a través de su alianza, de la alianza con el pueblo de Israel, y a través de Jesús nos da esta nueva alianza y nos lleva a vivir este reto, esta gran aventura, esta continuación del viaje, que a lo largo de la historia no se ha detenido en Jesús, que murió y resucitó, sino que Él envió resucitado a sus discípulos hasta los confines de la tierra, y hoy aquí, en países que eran totalmente desconocidos, en tierras que no sabían que existían, aquí estamos nosotros, y aquí estamos haciendo familia, y aquí estamos compartiendo la fe, y aquí estamos haciendo comunidad.
0: Así es, somos misioneros y llevamos el Evangelio en nuestra piel, ¿verdad? También como la Virgen María de Guadalupe, la Morenita, nuestra Madre Santísima, que viene a ser María precisamente la parte principal que une el Antiguo Testamento con el Nuevo Testamento. Y nos preguntaba una persona así como, ¿qué diferencia hay entre el Antiguo y el Nuevo Testamento? ¿Por qué necesito saber sobre el Antiguo Testamento? Yo estoy más interesado en el Evangelio, porque el Evangelio lo siento más aterrizado a la vida actual y a la cultura que vivo ahora. Pero sin embargo, la idea clave es lo que dijimos al principio del programa, cómo Dios nos une de principio a fin en la historia de la salvación. Todo tiene un para qué, y si recuerdan, Jesús viene a cambiar la ley de Moisés, de los 10 mandamientos, ¿verdad? A mejorarlos, a complementarlos, a darles una nueva forma, aunque sea el mismo contenido, que los 10 mandamientos no cambiaron, ¿verdad? Sin embargo, él con su ley de amor une todo eso en amarás a Dios con toda tu mente, con todo tu corazón, y a tu prójimo como a ti mismo. Entonces,

0: Entonces, creo que eso es clave de comprender por qué Dios elige a la Virgen María para ser su madre, porque cambia todo el sentido de cómo antes era ojo por ojo, diente por diente y el corazón duro del hombre. Incluso le preguntan a Dios por qué, a Jesús, ¿verdad? Le preguntan por qué no se puede separar, por qué no puede existir el divorcio, porque Dios no ama la división, Dios no ama el sufrimiento, Dios quiere que seamos felices, Dios quiere que vivamos en unidad y que nos salvemos por medio del sacrificio del amor, porque el amor va unido al dolor y necesitamos entender esto, porque Él mismo eligió morir en la cruz para darnos ese ejemplo de sacrificio. Y las cosas así son en la vida. Lo que quieras lograr, aún así sea ganar un maratón como atleta, tienes que hacer que tus músculos se transformen, ¿verdad? Y eso va a llevar un tiempo, un proceso de dolor, de fuerza de voluntad de hacer el ejercicio, pero nada más eso, y alimentarte bien, sino de romper con el músculo, así le dicen incluso los atletas, ¿no? Hay que romper ese músculo. Y cada día que se levantan a hacer el ejercicio o alzar pesas o lo que fuera, va a ser más y más doloroso. Entonces, este es un ejemplo, pues burdo, tal vez sencillo, de explicar por qué las cosas son así, por qué hay dolor en el mundo, como decíamos en la anécdota de Padre Pío, que hubieron niños que murieron en ese choque de los barcos, pero allí también que me infiero que pasó que todo el pueblo se unió a orar por esas personas, tanto por los fallecidos como por las familias que recibieron ese golpe de sus familiares fallecidos y de todas las cosas que se fueron dando para irse recuperando de esa caída, de ese dolor, de ese problema, ese gran catástrofe que hubo en ese pueblo. Entonces, todo tiene un sentido y lo que vivimos hoy día está ligado muchísimo a la historia de la salvación que está en la Biblia.
1: Vamos a ir a un corte y regresamos. Sabemos que después de Cristo ya nada es igual.

0: es ahí, como le dice San Pablo al carcelero de Filipos: ten fe en el Señor Jesús y te salvarás tú y toda tu casa, toda tu familia. Y ahí está la última parte de esa historia, ¿no? Si Cristo, con su muerte y resurrección, ha sido el culmen de esta historia, nos da a nosotros esa misión a través del Pentecostés, que viene a la iglesia y a lo largo de 2000 años, constantemente, Él sigue renovando en cada generación el llamado para que cada uno de los que creemos en Cristo, de los que somos hijos de la Virgen, nos convirtamos en esos aventureros que caminamos guiados por el Espíritu Santo y que estamos construyendo el reino de Dios ahí en nuestra casa, ahí en esa comunidad, ahí en ese lugar, avanzando peregrinos a lo largo de la historia, porque nuestra meta final es la plenitud de la promesa del Antiguo Testamento, que es precisamente esa tierra prometida, que es el cielo, que no es el Israel material, que no es solamente el territorio, sino es el cielo donde estamos llamados, pero que al mismo tiempo estamos llevando a cabo ese misterio como cuerpo de Cristo, que Él sigue ofreciéndose por los pobres. En cada Eucaristía estamos unidos a la pasión de Cristo. En cada momento de adoración eucarística estamos unidos al corazón de Jesús abierto, que sigue amando y que es esa presencia de Dios, Dios Hijo Salvador, que con su corazón abierto está ahí para cada uno de nosotros y también está ahí llamándonos para llevar a cabo esa misión. Y como decía una buena amiga, en la herida está la misión. Aún en medio de esto, de estas dificultades, dolores, problemas y crisis y situaciones familiares, Dios está tejiendo una historia maravillosa, como la que decía el Padre Pío. Ahí, aunque por atrás nosotros veamos el tejido y parece que son hilos sin sentido que se están tejiendo y que se ven feas o feos, cuando volteas el tejido, es una obra de arte. Dios está haciendo una obra de arte con tu vida. Aún en ese lugar en donde estás, donde parece que todo está perdido. Aún en ese momento de una crisis económica o familiar. Aún en medio de una gran persecución. Aún en medio de todo eso, por eso hay que guardar en el corazón estas promesas de Dios, como lo hizo el pueblo de Israel y luego el pueblo judío, pero sobre todo, como lo decía Elsie, como lo hizo la Virgen María, que guardaba todo en su corazón y lo meditaba, recordando que Dios nos salva, y aún al pie de la cruz ella está con el corazón abierto también para recibir a Juan y para recibir a cada uno de los discípulos, de los hombres y mujeres que han dicho sí a Cristo y que nos acompaña para llevar a cabo esta misión de familia.
1: Y me gustaría dejarles de tarea que abran su Biblia y que lean el versículo que está en Gálatas 5:13, que nos dice: nuestra vocación, hermanos, es la libertad. No hablo de esa libertad que encubre los deseos de la carne, sino el amor por el que nos hacemos esclavos unos de otros. Pues la ley entera se resume en una frase: amarás al prójimo como a ti mismo. Pero si se muerden y se devoran unos a otros, cuidado, que llegarán a perderse todos. Por eso les digo, caminen según el Espíritu y no se realizarán los deseos de la carne. Pues los deseos de la carne se oponen al Espíritu y los deseos del Espíritu se oponen a la carne. Los dos se contraponen, de suerte que ustedes no pueden obrar como quisieran. Pero si se dejan guiar por el Espíritu, ya no están sometidos a la ley. Palabra de Dios, te alabamos, Señor. Y es el amor lo que necesitamos que reine en nuestra vida, en nuestra familia. Y necesita ser la meta, la vara alta, por la cual el Señor nos va a convertir en buenos cristianos y nos va a ayudar a llegar hasta el cielo, hasta su presencia. Y para eso estamos en familia. Y a veces estamos así como que, ¿por qué es así mi esposo o mi esposa? ¿Por qué son así mis hijos? Y se nos olvida que elegimos amar desde un inicio antes de empezar a construir una familia. Y la familia necesita ser construida con las virtudes teologales, que son la fe, la esperanza y el amor. Y de ahí imaginemos esta casita que va a ser construida por el cimiento y las paredes y un techo. Entonces, las paredes, ¿qué serían? Pues serían la confianza y el compromiso para que el techito llegue a ser la gracia de Dios que nos cae del cielo. Una parte es nuestra y otra es de Dios para que se llegue a realizar un milagro.
0: Sí, y lo dijo el mismo Jesús cuando los discípulos pensaron, ¿qué difícil es esto? Pero Él les dijo, para Dios no hay nada imposible. Y nosotros pues vamos a entrar en oración para pedir a Dios que haga lo que parece imposible en nuestra familia, lo que parece imposible en medio de las situaciones de vida familiar. Y le pedimos su gracia a través de la oración y lo hacemos en el primer misterio luminoso, que es el bautismo de Jesús en el Jordán, donde desciende el Espíritu y dice, este es mi Hijo muy amado, en quien me complazco. Y así lo dice de ti, tú eres su Hijo, tú eres su hija amada y quiere complacerse en ti. Déjate transformar por ese amor de Dios y atrévete a amar aún hasta a tus enemigos. Que la gracia de Dios nos lleve a esta victoria y a llevar a cabo esta aventura del amor en nuestra historia de vida. En nombre del Padre, del Hijo y del Espíritu Santo. Amén. Padre nuestro que estás en el cielo, santificado sea tu nombre. Venga a nosotros tu reino, hágase tu voluntad en la tierra como en el cielo.
1: Danos

0: De nuestro pan de cada día, perdona nuestras ofensas, así como nosotros también perdonamos a los que nos ofenden. No nos dejes caer en tentación y líbranos de todo mal. Amén.
1: Dios te salve María, llena eres de gracia, el Señor es contigo. Bendita tú eres entre todas las mujeres y bendito es el fruto de tu vientre, Jesús.
0: Santa María, Madre de Dios, ruega por nosotros pecadores, ahora y en la hora de nuestra muerte. Amén.
1: Dios te salve María, llena eres de gracia, el Señor es contigo, bendita tú eres entre todas las mujeres, y bendito es el fruto de tu vientre, Jesús.
0: Santa María, Madre de Dios, ruega por nosotros pecadores, ahora y en la hora de nuestra muerte. Amén.
1: Dios te salve María, llena eres de gracia, el Señor es contigo, bendita tú eres entre todas las mujeres, y bendito es el fruto de tu vientre, Jesús.
0: Santa María, Madre de Dios, ruega por nosotros pecadores, ahora y en la hora de nuestra muerte. Amén.
1: Dios te salve María, llena eres de gracia, el Señor es contigo, bendita tú eres entre todas las mujeres, y bendito es el fruto de tu vientre, Jesús.
0: Santa María, Madre de Dios, ruega por nosotros pecadores, ahora y en la hora de nuestra muerte. Amén.
1: Dios te salve María, llena eres de gracia, el Señor es contigo, bendita tú eres entre todas las mujeres, y bendito es el fruto de tu vientre, Jesús.
0: Santa María, Madre de Dios, ruega por nosotros pecadores, ahora y en la hora de nuestra muerte. Amén.
1: Dios te salve María, llena eres de gracia, el Señor es contigo, bendita tú eres entre todas las mujeres, y bendito es el fruto de tu vientre, Jesús.
0: Santa María, Madre de Dios, ruega por nosotros pecadores, ahora y en la hora de nuestra muerte. Amén.
1: Dios te salve María, llena eres de gracia, el Señor es contigo, bendita tú eres entre todas las mujeres, y bendito es el fruto de tu vientre, Jesús.
0: Santa María, Madre de Dios, ruega por nosotros pecadores, ahora y en la hora de nuestra muerte. Amén.
1: Dios te salve María, llena eres de gracia, el Señor es contigo, bendita tú eres entre todas las mujeres, y bendito es el fruto de tu vientre, Jesús.
0: Santa María, Madre de Dios, ruega por nosotros pecadores, ahora y en la hora de nuestra muerte. Amén.
1: Dios te salve María, llena eres de gracia, el Señor es contigo, bendita tú eres entre todas las mujeres, y bendito es el fruto de tu vientre, Jesús.
0: Santa María, Madre de Dios, ruega por nosotros pecadores, ahora y en la hora de nuestra muerte. Amén.
1: Dios te salve María, llena eres de gracia, el Señor es contigo, bendita tú eres entre todas las mujeres, y bendito es el fruto de tu vientre, Jesús.
0: Santa María, Madre de Dios, ruega por nosotros pecadores, ahora y en la hora de nuestra muerte. Amén.
1: Gloria al Padre, al Hijo y al Espíritu Santo.
0: Como era en el principio, ahora y siempre, por los siglos de los siglos. Amén.
1: Jesús mío, perdona nuestros pecados, líbranos del fuego del infierno, lleva al cielo a todas las almas, socorre especialmente a las más necesitadas de tu misericordia. Dulce Madre, no te alejes, tu vista de mí no apartes, ven conmigo a todas partes y solo nunca me dejes. Ya que nos proteges tanto como verdadera Madre, cúbrenos con tu manto y haz que nos bendiga el Padre, el Hijo y el Espíritu Santo. Amén.
0: Amén. Pues pidamos al Espíritu Santo que guíe a nuestra familia para que vivamos en paz y en amor.
1: Llevamos a cabo la gran aventura de la salvación en nuestra familia. Recuerda, hoy es tu gran día.

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1: A través del amor de un padre, sus hijos ven un reflejo del amor que Dios nuestro Padre tiene hacia todos sus hijos. Ofrezcamos esta bendición especial para todos los padres. Dios y Padre nuestro, tú creaste todas las cosas por tu sabiduría y por tu amor. Bendice a los padres para que se fortalezcan en su misión de padres cristianos. Que el ejemplo de su fe y de su amor resplandezca en torno de ellos. Y a nosotros, hijos e hijas suyos, concédenos honrarlos siempre con un espíritu de profundo respeto. Te lo pedimos por Jesucristo nuestro Señor. Amén.
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2: Dios mío, te amo con todo el corazón sobre todas las cosas, porque eres infinitamente bueno y nuestra eterna felicidad. Y por amor a ti, amo a mi prójimo como a mí mismo, y perdono las ofensas recibidas. Señor, haz que yo te ame cada vez más.

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1: Un gran saludo para nuestros oyentes de Radio Católica Mundial EWTN y todos aquellos por que se conectan por primera vez con nosotras. Somos las hermanas comunicadoras eucarísticas del Padre Celestial y estamos con ustedes las hermanas
2: Mónica María
1: y la hermana Miriam, acompañándolos desde la ciudad de Cali, Colombia, en este espacio radial de
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3: Siendo luz para todos los hombres.
2: Y bueno, hermana Miriam, como dices, es una gran alegría para nosotros estar en este espacio de formación con ustedes, queridos oyentes. Damos gracias a nuestro Padre del Cielo que nos concede el don de la vida para poder formarnos mutuamente. Entonces, vamos a disponernos para que podamos, a través de nuestras redes sociales, a través de nuestro chat, puedan escribirnos también del correo info@comunicadoras.org todas las dudas e inquietudes que tengan, queridos hermanos, respecto al tema tan hermoso que vamos a tratar hoy. Entonces, dispongámonos para que empecemos, como todo cristiano, a empezar cualquier labor invocando a la Santísima Trinidad.
4: Es hora de comenzar. ¿Estamos conectados?
1: En el nombre del Padre, del Hijo, del Espíritu Santo. Amén.
2: Amén.
1: Les invito, queridos hermanos, si es posible, a que cierren sus ojos y a que abran sus manos. Vamos a pedir el Espíritu Santo. Amado Padre Celestial, te damos las gracias por un día más de vida que nos concedes. Te pedimos lo que más necesitamos en este momento, que es tu Santo y Divino Espíritu. Tú conoces nuestras debilidades, tú conoces nuestras heridas, pero también conoces nuestras ganas de levantarnos. También conoces esas motivaciones de querer amar, de querer perdonar, de querer seguir adelante. Te ponemos en tus manos este programa para que todo lo que vayamos a compartir lo demos en abundancia, que no nos reservemos nada. En este momento, en el mundo actual, pueda que la tristeza, que la desesperación esté muy, muy presente. Pero en este momento queremos, Espíritu Santo, abrir de par en par nuestro corazón para que ilumines nuestra mente, para que fortalezca nuestra voluntad y que nos lleves a poder ser instrumentos de paz. Aquellas personas que la tristeza, que el miedo y que la perturbación les ha quitado la paz, les ha quitado la esperanza, que este momento sea un momento para Dios y que en María Santísima podamos ser esos instrumentos que el Señor espera. María, hija predilecta del Padre,
2: ruega por nosotros. Amén.
4: Tu batería está cargando. No te desconectes.
2: Así es, queridos hermanos, nuestra batería ya está recargada con esta hermosa oración que hicimos. Recuerden que todos podemos ser instrumentos de paz, de amor para cada una de las personas con las que tenemos contactos. Y esto se da a través de una sonrisa, un buenos días, ¿sí? Y compartir también este tipo de contenidos. Entonces, a veces, vía WhatsApp, compartimos cosas que no,

0: no son malas, pero no encienden el corazón de esperanza. Entonces también todos podemos ser ese instrumento de evangelización compartiendo contenidos que nos hablen de nuestra fe, porque cuando uno conoce la fe, la empieza a amar más. Entonces, bueno, con esta invitación vamos a hablar un tema hermoso, hermanos, porque dice la palabra de Dios, ¿sí? Dice el Señor, yo soy el pan vivo bajado del cielo. Si uno come de este pan, vivirá para siempre, y el pan que yo les voy a dar es mi carne por la vida del hombre, por la vida del mundo. Entonces, con estas palabras, hermanos, Jesús nos quiere dar a entender, ¿sí? Que Él es la razón de nuestro existir. Y ahí uno se podría preguntar, ¿pero por qué Jesús dice estas palabras? Son un poco como fuertes y confusas, ¿sí? Y por otro lado, mientras ustedes se van cuestionando y también respondiéndose a través de las redes sociales, o sea, ¿por qué Jesús habla estas palabras? Si uno come de este pan, vivirá para siempre, y el pan que yo les voy a dar es mi carne por la vida del mundo. ¿A qué se refiere Jesús? ¿Sí? Pues quiero contarles que esta afirmación, el pan que yo les voy a dar es mi carne, hemos de partir del punto para iniciar a comprender que la hostia consagrada en la Santa Misa no es un pedazo de pan que comemos, sino que debemos recordar que realmente hay una persona allí, que Él está vivo y real. Entonces uno se puede preguntar, bueno, ¿y si realmente no es un signo, entonces qué es?
1: Qué impresionante, hermana, empezar este tema con dos preguntas que sí cuestionan nuestro corazón, que cuestionan nuestra fe. Recordemos que estamos en la temporada Sacramento del Amor. Vamos a ir profundizando de ese misterio que es totalmente un misterio que mueve y sacude nuestro corazón, pero que le da mucha claridad a nuestra fe. Entonces le quiero animar a la hermana Mónica y a ustedes a que iniciemos este programa. Este programa se llama Dios siempre permanece. Y lo vamos a iniciar con una pequeña frase.
2: Conéctate con este pensamiento.
1: La Eucaristía no es más que Cristo entre nosotros.
0: Uno podría decir, hermana Mire, queridos oyentes, que con esta frase ya se resume como todo el tema que vamos a tratar. Pero ¿por qué? Es que cuando meditamos esta frase, es muy cierto comprender que la Eucaristía es tan sencilla como a la vez un poco complicado de entender, porque solo por la fe se hace sencillo, ¿sí? Porque dice la frase, no es más que Cristo entre nosotros, y a la vez la naturaleza también nos lo hace un poco complicado. ¿Por qué? Porque uno cree en la palabra de Dios, pero al no ver, uno se confunde, ¿cierto, hermana Miriam? Es que uno dice, ¿cómo es posible esto?
1: Es impresionante porque, o sea, uno ve ahí que cómo el Señor elige lo sencillo y uno pues elige lo complicado. Pero qué hermoso saber de que en primera instancia pues el Señor instauró el sacramento del amor, el sacramento de la Eucaristía para quedarse con nosotros. Uno puede preguntarse, ¿qué es la hostia consagrada? O sea, ¿y por qué Jesús se ha querido perpetuar bajo las especies de un pan y de un vino? Nos dice la palabra de Dios que Jesús ha querido, o sea, permanecer en nosotros bajo unas pequeñas y sencillas especies del pan y del vino. Y San José María de Escriba de Balaguer nos ilumina bastante con respecto a eso, a esto. Él dice, Jesús se quedó en la Eucaristía por amor a ti, por ti. Qué hermoso saber de que nuestro Señor se ha querido quedar con nosotros para encontrarse con nosotros. O sea, a Él no le bastó dar su vida en la cruz, sino que Él quiere compartir y quiere seguir compartiendo contigo. ¿Y cómo quiere seguir compartiendo contigo? Tratando contigo, hablando contigo. San José María le preguntaron en su momento, ¿uno cómo puede enamorarse más de Jesús? Tratándolo. Y Santa Teresa de Ávila dice que, o sea, la oración no es más que un trato, pues, de amistad con quien sabemos que nos ama. Entonces, el sacramento del amor, el sacramento de la Eucaristía, es poder visitar sobre todo a nuestro Señor en el Santísimo Sacramento del altar y dejarnos enamorar por Él.

0: Uno puede decir, no es que mis ojos solo ven un pedacito de pan, pero, o sea, la fe no es como que algo que debe de medirse en lo físico, sino que debe de medirse en la confianza en Dios. Uno puede ahí comprobar cuánto verdaderamente se está abandonando. Si yo voy más al Santísimo Sacramento, cuántas veces estoy comulgando. O sea, hay varias personas que, o sea, solo van a la Eucaristía, van a la misa a escuchar la palabra de Dios, pero, o sea, se pierden de lo que tal vez es muy esencial. O sea, de poder recibir sustancialmente a
1: Cuerpo.
0: nuestro Señor en el Santísimo Sacramento del altar, en la Eucaristía. Entonces es bueno preguntarnos verdaderamente si tenemos la plena conciencia de que Jesús está ahí por nosotros, de que Jesús está ahí por mí, esperándome.
1: Y es que mira, hermana, mira que lo que tú dices, cuando uno va a la Eucaristía y uno quiere recibir a Jesús sacramentado, es diferente a cuando tú tienes la noción solo de ir a la Eucaristía y como cuando tú vas a una fiesta y vas muy bien presentado, te preparas para la fiesta, hasta haces dieta para que te sirva el vestido, ¿sí? Tantas cosas. Pero cuando llegas, empiezan a repartir un delicioso alimento o el postre y tú, no, no, no, yo no voy a comer nada de eso. Y mira que en ciertas culturas es muy importante el compartir el alimento, porque ahí es cuando se unen más las personas, o sea, crece la fraternidad. Ahora imagínate uno ir a la Santa Eucaristía y no recibir el cuerpo y la sangre de Cristo. La analogía es muy, digamos, como muy pequeña a comparación de este gran misterio, pero a lo que vamos es que es muy importante cuando vamos a la Eucaristía estar preparados para poder recibir el cuerpo y la sangre de Cristo, porque no es un símbolo, no es que vamos a recibir una oblea o el pedacito de pan, no, es el cuerpo y la sangre de Cristo. Y eso es lo que queremos compartir con ustedes, queridos oyentes, en este hermoso programa. Porque mira, cuando hablamos de que Jesús viene a alimentarnos, Él viene a alimentarnos en las tres dimensiones humanamente que tenemos, que es neuma, soma y psique. De esto ya hemos tratado en programas anteriores y lo que queremos decir es que en el espíritu, el cuerpo y la mente, Dios quiere alimentarnos. Jesús se hace pan vivo, o sea, comida, para que podamos asimilarle en nuestro cuerpo, para que nos alimentemos de Él y Él realmente en exceso de amor se queda en la hostia consagrada para que le podamos adorar, para que nuestro espíritu se alimente de él, podamos recurrir, hablarle, contarle nuestras cosas, entrar en un diálogo de amor que alimenta no solo nuestro alma, sino también la mente al desahogarnos, porque recordemos que somos un complemento, el ser humano no solamente es espíritu y el ser humano no solamente es cuerpo, somos cuerpo, mente y espíritu. Entonces, como Jesús está en la Santa Eucaristía como una persona viva y real, yo le puedo hablar como en este momento le estoy hablando a Miriam, como en este momento le estoy hablando a ustedes, queridos oyentes. Entonces, Jesús se quedó en la Eucaristía para alimentarnos en todo nuestro ser, en nuestro espíritu, en nuestro cuerpo y nuestra mente. Él está ahí en un pedacito aparentemente de pan sencillo y simple, solo por amor. Sí, por amor a mí, por amor a Miriam, por amor a ti que me estás escuchando, por amor a ti, don William, por Franklin, por Joaquín, por cada uno de ustedes se quedó Jesús presente en el Santísimo Sacramento del altar por un amor particular. Porque como me ama a mí, no ama a Miriam. Y como ama a Joaquín, no ama a William. Sí, él nos ama particularmente.
0: Qué hermoso eso, hermana. O sea, es bien interesante poder comprender que, o sea, no estamos recibiendo solo un pedacito de pan. O sea, un pedacito de pan no nos alimentaría espiritualmente, queridos hermanos.
1: Como entra el cuerpo, así fácilmente hace la digestión y así se va.
0: Sí, o sea, es impresionante, pero el Señor en su divina bondad, queridos hermanos, ha querido que, y esto responde a qué es la hostia consagrada, ha querido que, o sea, sí, valerse de un pedacito de pan, de algo tan sencillo para alimentarnos, o sea, para poder estar ahí y alimentarnos de manera espiritual. O sea, es como, por decirlo así, Jesús, o sea, toma todo nuestro ser y le da tanta gloria al Padre, o sea, como que ama en nosotros. Cuando nosotros nos alimentamos del Santísimo Sacramento del altar, uno puede decir, no, es que yo cómo voy a perdonar a esa persona que me hizo tanto daño, cómo es que voy a amar a esa persona que tal vez para mí es muy difícil, tal vez me hirió, tal vez me olvidó cuando yo era pequeña. Cuando nosotros nos alimentamos de Jesús Eucaristía, o sea, Él ama en nosotros, Él perdona en nosotros, Él glorifica al Padre en nosotros. Y ahí podemos ver de que la hostia consagrada, las especies, pasan de ser un qué a un quién. Es decir, pasan de ser una cosa a ser una persona. O sea, nosotros nos configuramos tanto con la Santísima Trinidad en ese momento que ellos tratan de formar parte en nuestra vida. Hay una Santa Isabel de la Trinidad, ella nos decía que cuando ella recibía la Eucaristía, ella sentía como una fiesta.
1: O sea, se sentía plena.
0: Sí, ella sentía como que la Santísima Trinidad, el Padre, el Hijo, el Espíritu Santo, hacían una fiesta. Y ella lo sentía así, como un fuego que le ardía y que se quería salir para donarse a los demás. O sea, uno no, cuando sí, tiene esa experiencia con Jesús sacramentado y recibiéndolo constantemente, trata de que más personas se enamoren de eso que cambió su vida, de esa fuente que ha alimentado no solo su cuerpo, sino que ha alimentado su alma. Y qué hermoso preguntarnos, yo verdaderamente soy testigo, también soy evangelizador, o también soy testimonio de que Jesús está en el Santísimo Sacramento del altar, o solo lo recibo para mí mismo y me quedo solo con Jesús y no lo doy a los demás. Y al catecismo de nuestra Iglesia Católica nos ilumina bastante, queridos hermanos, porque él nos dice, en el Santísimo Sacramento de la Eucaristía están contenidos verdadera, real y sustancialmente el cuerpo y la sangre, junto con el alma y la divinidad de nuestro Señor Jesucristo. O sea, por consiguiente, está Cristo entero. No es que, por ejemplo, me dieron un pedacito de pan, creo que me estoy comiendo un dedo de Cristo. ¡No! ¡Ay, me estoy comiendo un pedacito! No, hermanita, no. A mí deme todo el entero, así, la hostia. No, por más pequeña que sea la partícula, o sea, sí, de la hostia, está todo entero Cristo por ti. O sea, ¿cuánto estoy valorando eso? O sea, vemos en las parroquias que tal vez no purifican bien los vasos sagrados. O sea, ¿cuánto amor estoy teniendo con Él? Con todo lo que el Señor me está brindando, con quedarse Él ahí por mí.
1: Es que ¿sabes qué pasa, hermana Miriam y queridos oyentes? A veces cuando perdemos de vista que Jesús está vivo y presente en el Santísimo Sacramento, alucinamos que solo en la hostia completa que uno ve es que está Cristo y que en las partículas Él no está. Y alguna vez escuchaba a un catequista, y creo que eso me iluminó mucho para entenderlo, como cuando uno quiebra un espejo, ¿sí? Todos sabemos que es un espejo, que cuando uno se ve en un espejo, pues se ve la imagen de uno, el reflejo de uno, ¿cierto? Tú quiebras un espejo, por más partículas, o sea, pedacitos que quede el espejo, si tú coges un pedacito muy chiquito del espejo y lo pones delante de ti, algo, o sea, no te ves completo, o sea, no tal vez no, dependiendo de qué tan chiquito sea el pedacito, puede que no se ve muy, muy, muy bien toda tu figura, pero tú te ves, ¿sí? Si tú acomodas bien ese espejito, te vas a ver, tanto en ese pedacito chiquito que quedó el espejo grande, como la otra parte más grande. Algo similar, la analogía es muy, muy mínima para lo que es Cristo, pero el ejemplo da de que Cristo está completo en su cuerpo, alma y divinidad, en la santa hostia, como cuando hay partículas. Él está igual de completo, ¿sí? Entonces, por eso tiene que haber mucho cuidado, mucha delicadeza, porque ahí está Cristo. O sea, Cristo no, ah, no pasa nada que en el altar quede una partícula. No, es que ahí también está Cristo. Es tener delicadeza, amor, cuando hay conciencia, ¿no? Porque a veces muchas personas no tienen esto presente y por lo mismo no le cuidan, ¿sí? Porque no es porque no quieran, sino que es por ignorancia. Por eso ese tipo de formación, hermanos, para que todos nos hagamos conscientes de que Jesús está vivo y real. Y hablamos, hermana Miriam, de que pues nos surgen muchas preguntas respecto a este tema, ¿no? ¿Qué es la hostia? ¿Qué es el cáliz? ¿Que si realmente Jesús es un pedazo de pan? ¿Que si solamente es vino? Y ya dijimos que no. O sea, realmente está el cuerpo, la sangre, el alma y la divinidad de Jesús. Y cuando tú decías del catecismo, el catecismo también es una ayuda para que nosotros tengamos conciencia de que lo que creemos es por dogma. O sea, de la presencia viva de Jesús en la Eucaristía entendemos que es un dogma de la fe, o sea, es una verdad que debe ser creída, ¿sí? Cuando pasa la consagración, la hostia se convierte en Cristo, eso está claro, ¿sí? ¿Qué significa entonces que verdaderamente esté Él sustancialmente en su cuerpo, sangre, alma y divinidad, hermana Miriam?
0: Bueno, cuando por ejemplo dice presencia real, queridos hermanos, esto quiere decir que el misterio no se da meramente por una fe subjetiva. Esto quiere decir que no por el hecho de que yo sea creyente o que sea incrédulo o que no decida creer, deja de ser verdad. Es una verdad de fe que Cristo viene, o sea, mi fe no es lo que hace efectiva la consagración, sino que Cristo se queda porque Él lo decidió. O sea, porque Él quiso estar ahí. O sea, no puede interrumpir. No es que yo no quiero que se haga la consagración. O no es que yo quiera como que, por ejemplo, veo la consagración y digo, no, no,
1: No
0: ahí
1: creo.
0: está.
1: No, no
0: Ajá.
1: está. Entonces, porque
0: No.
1: yo digo que no creo, entonces no está. Es que, no sé, una persona que no es creyente va a la misa y el padre está celebrando, entonces la persona creyente, pues, que no es creyente dice, no, eso son locuras de los católicos. Entonces ahí no está Cristo y que porque él no cree, entonces no se hace presente, no. Es más, ni siquiera el sacerdote, lo hablábamos antes de iniciar el programa, que ni siquiera porque el sacerdote tenga una crisis de fe y cuando esté en el momento de la consagración impone sus manos bajo las especies del pan y vino. Aunque él haga la consagración y él no crea, porque está en una crisis muy grande de fe, no quiere decir que Cristo no se vaya a ser presente. Eso no está ligado, como tú lo dices. Eso está desvinculado. O sea, Cristo se hace presente porque él lo quiere, mientras estén las palabras de la consagración. Eso sí es muy necesario, las palabras de la consagración. Y mira que hemos escuchado testimonios de milagros eucarísticos por algo similar. Que de pronto el sacerdote tiene una crisis muy fuerte de fe, está haciendo la Santa Eucaristía, está en el momento de la consagración y él hace la oración, pero dentro de su corazón duda si realmente Jesús está ahí. Y es tanto el amor de Jesús que se hace presente, tanto para el sacerdote como para los fieles, del que realmente está vivo. Y ahí es cuando vemos las hostias que ensangran, cuando vemos que se hace palpable, ya no solamente desde la fe, sino desde. Sí, real, o sea que se ve un pedacito del miocardio, del corazón. Entonces, es genial lo que tú nos dices, hermana Miriam, o sea, no depende de mí, ¿sí? Que es como cuando, no sé, tú dices, voy a pintar esto azul y yo sé que lo pinté azul, entonces es azul y por eso sé que es azul, ¿sí? Como algo así meramente dependiente a lo que yo creo para que las cosas se den. Sí, como cuando a veces la gente te dice, todo está en la mente. Si usted dice que se va a sanar, se sana. Si usted cree que va a conseguir ese trabajo, lo consigue. Eso hay que pensarlo mucho porque son espiritualidades un poco erradas, porque es creer que el poder está en uno y que uno es el que mueve las cosas. Como cuando, no sé si se vieron esa película de Matilde, que la niña está delante como de un
0: Matilda.
1: vaso. Matilda, eso. Mira, hasta le cambié el nombre al artista. Que la película ella muestra que está delante de un vaso y que ella se fuerza con sus ojitos como queriendo mover el vaso o que se riegue y que al final con esa fuerza mental lo hace. O sea, en este caso, hermanos, de lo que estamos hablando, no es dependiente de eso. Jesús tiene poder en su palabra. O sea, él realmente se hace presente, ¿sí? Cuando decimos sustancialmente, quiere decir que Cristo, Dios y hombre verdadero, está allí completico, con su cuerpo, sangre, con su alma y divinidad. Su ser está allí velado, sí, quizás no lo vemos, pero él está allí. O sea, la gente comúnmente no lo vemos. personas tienen dones sobrenaturales y pueden percibirlo, ¿cierto? Pero lo común de la gente natural, nosotros no vemos a Jesús, lo vemos desde la fe, ¿sí? Y recordemos que Jesús es la verdad, o sea, Él no solo dice la verdad, sino que es la verdad. Por lo tanto, cada palabra que sale de su boca es verdad, se hace verdad. Jesús nuestro Salvador es verdadero hombre y verdadero Dios, que siendo Dios junto al Padre Celestial y al Espíritu Santo, tiene todo el poder para hacer que la naturaleza cambie y obrar así el milagro de quedarse en la Eucaristía. O sea, Él tiene el poder para hacer lo que quiere, y más por amor a nosotros, sus hijos.
0: Así es.

0: Es Dios, para Dios nada es imposible,
1: Imposible.
0: queridos hermanos. Cuando Él ama, Él decide amar hasta el extremo. Bueno, hermana, también es una verdad que el tiempo va volando. Uno, un abrir y cerrar de ojos y ya está en presencia de amor.
1: Ay, total, tienes toda la razón. Entonces nos vamos preparando para esta sección hermosa, para aquellos que están por primera vez conectados con nosotros, de lunes a viernes tenemos esta sección que cada día son temas diferentes en el que queremos que juntos podamos comprender el inmenso amor de Jesús presente en la Santa Eucaristía. Entonces hoy tenemos una historia hermosa, entonces vámonos para presencia de amor.
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0: Bueno, queridos hermanos, antes de empezar, saludamos a todos nuestros oyentes de Radio Católica Mundial, EWTN, a todos los que se conectan por primera vez, a todos los que están escribiendo sus comentarios, sus experiencias, sus inquietudes con respecto a este tema, donde se titula Dios siempre permanece. Saludamos también a todos los que están ahí escondidos, a los que tal vez, ay, hermanita,
1: no nos escriben,
0: quisiera saludarles, pero no tengo
1: el espacio, ajá, me da pena.
0: Entonces los saludamos y quiero que tengan presente que están en nuestras oraciones. Bueno, queridos hermanos, les tengo una gran historia.
1: A ver, cuéntanos, hermana Miriam, en esta presencia de amor en que los miércoles meditamos como esas fábulas, en cómo las podemos orientar en nuestro diario vivir y en esa cercanía con Jesús sacramentado, hay algo hermoso que nos va a compartir Miriam, queridos oyentes, que es el invierno de los cuerpoespines. A ver, cuéntanos esa historia y vamos juntos a meditar cómo tiene que ver con la Eucaristía.
0: Bueno, queridos hermanos, yo sé que el Señor nos ha dado una imaginación impresionante. Entonces, quiero que se imaginen un invierno súper, súper terrible, o sea, muy, muy intenso. Y sabemos que en el invierno, pues, muchos animales mueren de frío, o sea, a causa de las condiciones climatológicas. Entonces, y muchos de ellos tratan de protegerse, o sea, o como que tratan de resguardarse o buscar una casita, buscar un refugio. Entonces, en este contexto, imaginémonos un grupo de cuerpoespines. Una noche, varios de ellos, por ejemplo, imaginémonos que trataron de buscar un lugar y se les ocurrió que tenían que, o sea, guardarse o tenían que estar juntitos para poder sobrevivir del frío, porque pues las noches se hacían más intensas y se hacían más insoportables. Entonces ellos formaron un grupito, qué hermoso, ¿se imaginan? Y poco a poco, pues, el calor de sus cuerpos, pues, los fue acompañando, o sea, se sentían acurrucaditos. Al día siguiente, ellos no se percataron y se dieron cuenta que, o sea, que unos estaban lastimados, o sea, por las espinas de unos, y como que se impresionaron, queridos hermanos. Uno se movía para protegerse, pero hería al otro y como que otro no sabía qué hacer. O sea, para ellos era un caos. Entonces, se trataron de alejar. Comenzaron las molestias. No, es que tu espina es más fuerte que la otra. O sea,
1: me
0: lastimaste, o sea, me heriste. O sea, se sentían muy, muy lastimados. Entonces, cada uno pues buscó su lugar, su propio lugar, se separaron. Al principio, pues, para ellos era como una buena solución, o sea, no íbamos a lastimar a nadie. Pero cuando llegó nuevamente la noche, queridos hermanos, el frío se volvió más y más intenso. Ya no tenían el calor de los demás. Entonces, se preguntaron, o sea, tomaron la decisión, ¿permanecer solos y correr el riesgo de morir o volver a acercarse y aprender a convivir con las espinas? ¿Cómo hacemos? O sea, para ellos fue como que algo muy, muy impresionante. Decidieron entonces regresar, ¿no? Yo creo que es mejor como que soportar con paciencia el dolor. Y si resulto herido, perdonar y pedir perdón. O sea, cuando notaron de que empezaron a tener este tipo de actitudes, queridos hermanos, el calor de uno el calor que recibí.

0: del otro cuerpo espín era más valioso que las pequeñas heridas o que las pequeñas fisuras que le habían cometido. O sea, entonces es muy hermoso que a través de esta historia, porque ellos lograron sobrevivir, o sea, darse cuenta que el calor es más importante que al haberme lastimado o algo así para sobrevivir, es muy hermoso e importante reconocer que así es así es
1: Nuestra
0: en
1: vida.
0: nuestra vida, o sea, en nuestra vida espiritual, pues, nosotros pues tenemos heridas a causa del pecado, tenemos diferencias con nuestros hermanos, tenemos defectos, pero lo que nos une a pesar y lo que nos motiva es nuestro Señor Jesucristo en el Sagrario, o sea, a permanecer en esa unidad. ¿Uno dónde encuentra ese refugio? En la Sagrada Eucaristía. Cuando estamos heridos, Él está allí. Cuando nos sentimos solos, Él está allí. Cuando nos cuesta perdonar, Él está allí. Una espina no es más grande que el amor y que el fuego de Cristo. Una espina no es más grande que esa iniciativa de querer estar unidos, sobre todo al Santísimo Sacramento del altar. Entonces, es muy hermoso a través de esta fábula pedirle al Señor: Señor, me estoy muriendo del frío y no sé qué hacer para, o sea, para volver a entablar esa relación con mi familiar. Hace tiempo que no hablo. Ve al sagrario. El Señor te va a dar la gracia para poder, o sea, soportar con paciencia y con amor las contrariedades de la vida.
1: Hermoso, hermana, miren lo que nos compartes, porque esta fábula nos lleva a eso, ¿no? Como a reflexionar que a veces muchos de nosotros, independiente de la vocación que tengamos, vida consagrada, vida laical, vida matrimonial, tenemos heridas, ¿sí? Somos heridos y a veces con nuestras heridas herimos a otros, pero es en el sagrario donde el Señor nos muestra realmente quiénes somos, ¿sí? A medida que le conocemos más a Él, nos conocemos más a nosotros y Él nos capacita para poder salir como de ese dolor y poder ir en al encuentro con el otro y saber que si el otro, tal vez lo decías tú en algún momento cuando estábamos haciendo la oración, que una persona me hiere o que tengo una mala relación con alguien, saber que tal vez esa persona también está cargando unas heridas y que no es que me quiera herir, sino que es su mecanismo de defensa. Cuando estamos delante de Jesús sacramentado, Él nos capacita para amar. Tú lo decías muy hermosamente antes de que fuéramos a presencia de amor. Cuando yo comulgo a Jesús sacramentado, cuando yo le visite, le contemplo, me empiezo a parecer a Él. Entonces Él ya perdona en mí, Él ya ama en mí, entonces nos capacita. Entonces la invitación, queridos hermanos, es a que dispongamos el corazón, que si tú aún no tienes el hábito de ir a visitar a Jesús en el Santísimo Sacramento, que hoy sea el día. Que desde hoy tomes la decisión de visitar a Jesús en el Santísimo Sacramento y vas a ver cómo tu vida va a cambiar. Te lo decimos por experiencia. A ver, que alce la mano la que no ha experimentado, la que sí ha
0: A
1: experimentado,
0: la que sí.
1: la que sí ha experimentado ese poder del Señor, el poder sanador que nos capacita para amar. Sí, acá estamos nosotros levantando la mano, queridos oyentes, aquellos que no nos ven por redes,
0: Sí.
1: sino que nos escuchan a través de Radio Católica Mundial. Se lo podemos decir por experiencia propia, que Jesús transforma el corazón. Hasta la herida más difícil que uno tiene, Dios transforma el corazón. Así que la invitación que sea, visitar el Santísimo Sacramento del altar, queridos hermanos. Y vamos a prepararnos para una invitación que les vamos a hacer, porque este próximo 19 de septiembre,
0: Ya
1: tenemos
0: está
1: un,
0: cerca,
1: sí,
0: ¿verdad,
1: ya está
0: hermana?
1: cerca. Tenemos un encuentro hermoso, un concierto eucarístico virtual, en el que vamos a buscar como familia poder unirnos e interceder los unos por los otros a través de un momento de alabanza, un momento de testimonio, un momento de unirnos, porque dice San Agustín, el que canta ora
0: Ora dos
1: dos veces.
0: veces.
1: Entonces, esta es la invitación a partir de las 7 de la noche. A través de Facebook y YouTube de Comunicadoras Eucarísticas del Padre Celestial. Entonces, nos pueden buscar en nuestras redes sociales, en Facebook y en YouTube como Comunicadoras Eucarísticas, en TikTok y en Instagram como Comunicadoras-CEPC. Sí, entonces, y también pueden conocer nuestra página web para que conozcan un poquito más de nosotros, comunicadoras.org. Y ahora vamos a quedarnos con este videito para que podamos conocer un poquito más de esta invitación. Qué pena, hermanos. Es que uno acá jugando a presentar y a la vez a hacer máster es un poco difícil. Eso no es lo que le vamos a mostrar. Entonces, esperen un momentico, ya se los voy a compartir. Un momentico, por favor.
0: Y cabe mencionar, hermana, que si tienen alguna intención especial, Y la quieren, por ejemplo, sí, mostrar o que la quieren presentar a nuestro Señor el día del concierto, no, nos la pueden llegar al siguiente número de WhatsApp. Anótelo, queridos.
1: Es importante
0: hermanos.
1: Que lo compartas, hermana.
0: Más 1-480-612-5737. Lo voy a repetir. Más 1-480-612-5737. Si tú dices, hermanita, yo ya envié mi intención. Bueno, comparte el número a varias personas. O sea, porque es muy hermoso que el Señor dé gracias y que nosotras lo reservemos para nosotros mismos. Hay que compartirla, hay que verdaderamente ser portadores también de esperanza a aquellas personas que sí, no encuentran dónde, o sea, no, dónde recurrir.
1: Y ahora sí.
0: Y si también quieren formar parte, o sea, de esa transmisión, hermanita, ¿cómo les puedo apoyar? También, o sea, ahí en ese número de WhatsApp les va a dar más información de este encuentro y de cómo pueden ser parte.
1: Así es, hermana. Ahorita sí ya estamos preparadas para compartirles este promo de esa invitación.
2: Dios te salve María, llena eres de gracia, el Señor es contigo, bendita tú eres entre todas las mujeres, y bendito es el fruto de tu vientre, Jesús.

0: muerte. Amén.
1: Tú también puedes ser parte de esta oración. Unamos nuestros corazones e intercedamos por cada uno de nuestros hermanos que sufren a causa de los terremotos.
2: Y así como hoy, te invitamos a un encuentro eucarístico virtual este 19 de septiembre para que juntos elevemos nuestras oraciones al Padre Celestial.
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4: Así es, seguimos conectados y como vieron en este promo, lo que queremos, queridos hermanos, es que nos unamos todos con diferentes intenciones, o sea, como realidad en este momento que vivimos en el mundo. Hay mucho dolor, ¿no? Por las dificultades con el clima, por todas estas calamidades que se han dado, estos terremotos, por tantas familias que todavía están luchando para, digamos, levantarse de las ruinas, volver a construir sus negocios, volver a construir sus casas, todavía con tanto dolor en el corazón por la pérdida de un ser querido. Estos momentos fuertes de oración es el que nos va a animar los unos a los otros a encontrar la esperanza en medio del dolor, porque aunque no sea fácil, el Señor, como dice en Romanos 8:28, siempre actúa y todo pasa para el bien de los que aman a Dios. Entonces, vamos a continuar con nuestro tema, queridos hermanos. Sí, recordemos, hermana, miren, ¿cuál es el tema que estamos tratando?
5: Se llama Dios siempre permanece.
4: Ajá, entonces vamos a seguir con este hermoso tema y hemos resuelto tres preguntas, ¿no? Un por qué, o sea, que ¿por qué Jesús se quedó en la Eucaristía? O sea, ¿por qué? Por amor a Miriam, a Mónica, a Joanny, a John Elkin, a William, por cada uno de ustedes, hermanos, por nosotros se quedó Jesús prisionero en la Santa Eucaristía. Y un qué, ¿sí? El cual respondimos diciendo que cuando se consagra la hostia pasa de ser un qué, ¿sí? A un quién, ¿sí? Entonces, hemos hablado también que la sagrada forma es verdaderamente y sustancialmente el cuerpo y la sangre de Cristo. Entonces, ahora vamos a responder el cómo, o sea, ¿cómo es posible esto? ¿Y cómo es este misterio, hermana? Miren, porque uno se puede preguntar y todavía nosotros seguimos en eso de Señor, es difícil entender, pero por el hecho de no entender no quiere decir que tú no estés vivo y real en el Santísimo Sacramento.
5: Es impresionante, queridos hermanos, porque la Madre Iglesia tiene unas grandes riquezas, o sea, aún para los misterios más incomprensibles del ser humano, tiene una respuesta, o sea, y te la brinda con mucha docilidad y con mucha solidaridad, porque este misterio, queridos hermanos, se le llama transubstanciación.
4: Ajá, eso sí, es un poco enredosa, pero es difícil un poquito también comprender, pero con la ayuda de la fe el Señor va revelando sus misterios.
5: Así es. Ese nombre se refiere al cambio de la sustancia del pan y el vino por la de Cristo, o sea, el cuerpo y la sangre. Para entender mejor esto, debemos comprender un poco los conceptos de sustancia y accidentes. ¿Cuál es la diferencia entre ellos dos? Para la filosofía y la teología, queridos hermanos, la sustancia es el ser de las cosas.

0: O sea, aquello que define cada cosa, mientras que los accidentes son propiedades o atributos de las cosas que pueden pertenecer a un sujeto sin afectar su esencia o sustancia. No sé si quiere dar un ejemplo, hermana Mónica, de ese tipo
1: Sí.
0: de conceptos.
1: Vamos a darle un ejemplo porque uno se puede confundir, o sea, es un poco confuso. A ver, pensemos por un momento que voy a describir a la hermana Miriam, ¿sí? La hermana Miriam tiene su cabello un poco colochito,
0: Mi
1: o
0: cabello.
1: sea, como un poquito entre no liso ni
0: Sí.
1: crespo, es castaño oscuro, ella tiene un tono de piel un poco
0: ¿Morena?
1: trigueña, ¿sí? No, porque no eres morena totalmente. Tiene sus ojos un poquito no tan grandes, pero tampoco muy pequeñitos. Tiene una sonrisa muy bonita. Sí, ahí estoy describiendo a la hermana, ¿cierto? Sí. Pero, digamos, Dios no lo quiera. La hermana Miriam empieza a tener un problema de piel y ya no es morenita, no es trigueña, sino que es un poco más blanca. Sí, porque no se le da vitiligo, su pelo algo pasa y ya no es del mismo color, o ya pasa la edad y la hermana Miriam ya tiene no el pelo castaño, sino blanquito, porque ya lleva más añitos de vida. Sí, pero porque eso cambie, no quiere decir que ella deje de ser lo que es, o sea, que deje de ser la hija de Dios que es. Solo habría cambiado físicamente, pero seguirá siendo la hermana Miriam. Esa es la sustancia. Ahí comprendemos un poquito más, queridos hermanos, ¿sí?
0: Exactamente, hermana. Normalmente lo que cambian, por ejemplo, puede variar, son los accidentes, o sea, las propiedades, los atributos de las cosas y las sustancias de las cosas permanecen. Como usted decía, nuestro cuerpo puede llegar a envejecer, pero aún así seguimos siendo nosotros mismos, o sea, no cambiamos. Si yo tengo una silla roja y la pinto de azul, cambia el color de la silla, pero no deja de ser
1: Una silla.
0: una silla.
1: Entonces, así sin embargo, con la transubstanciación pasa lo contrario. Miren lo bonito acá. A ver, estemos muy atentos. Con la transubstanciación pasa lo contrario. Lo no natural cambia la sustancia y permanecen los atributos o accidentes. Entonces, al ser consagrados el pan y el vino, se transforman en la sustancia. La sustancia del pan se convierte en Cristo, al igual que la sustancia del vino, a pesar de que las especies sigan viéndose como tal, oliendo o sabiendo pan y vino. O sea, yo consumo el cuerpo de Cristo y yo sigo en mis sentidos, en mis papilas gustativas, percibiendo pan, o sea, una hoz, como le dicen los niños, una oblea, ¿sí? Y el vino, sigo oliendo a vino, yo consumo la sangre de Cristo y me sigue sabiendo a vino, o sea, es lo natural. Porque pasan también eventos sobrenaturales en que realmente se siente la sangre de Cristo, ¿sí? Pero, o sea, las especies siguen viéndose como tal, oliendo como tal. Dios toma esta sustancia de pan y vino y la cambia en su cuerpo, sangre, alma y divinidad. Puede sonar una locura, es verdad, pero los enamorados son así.
0: Impresionante, ¿verdad?
1: Son de locuras. O sea, Jesús es un loco de amor por nosotros y se inventa la manera de estar permanentemente con nosotros.
0: Es impresionante, queridos hermanos, porque esto que estamos diciendo, pues no es algo inventado,
1: No.
0: lo confirma, lo confirma el Catecismo de la Iglesia Católica en el numeral 1376. Anótelo, hermano, anótelo.
1: A ver,
0: 1376.
1: 1376.
0: Él nos dice: el Concilio de Trento resume la fe católica cuando afirma: porque Cristo nuestro Redentor dijo que lo ofrecía bajo la especie de pan, era verdaderamente su cuerpo. Se ha mantenido siempre en la Iglesia esta convicción, que declara de nuevo el Santo Concilio. Por la consagración del pan y del vino, se opera la conversión de toda la sustancia del pan en la sustancia del cuerpo de Cristo, o sea, lo que explicó la hermana, nuestro Señor, y de toda la sustancia del vino en la sustancia de su sangre. La Iglesia Católica ha llamado justa y apropiadamente a este cambio transubstanciación, o sea, todo lo contrario pasa a través de esto que el Señor ha querido. O sea, es muy hermoso, como usted decía, la hermana, explicar todo esto que el Señor ha decidido, empezándolo desde que inició todo por el amor, todo por querer
1: Exceso.
0: estar con nosotros.
1: Y San Ambrosio, o sea, es importante que sepamos que los padres de la iglesia hablan respecto a que realmente Jesús está vivo y real en el Santísimo Sacramento y qué es esto de la transubstanciación. San Ambrosio dice a esta conversión: estemos bien persuadidos de que esto no es lo que la naturaleza ha producido, sino lo que la bendición ha consagrado. Ahí está refiriendo a como cuando el sacerdote impone sus manos bajo las especies del pan y el vino y hace el acto consagratorio. ¿Sí? Entonces dice, sino la bendición que ha consagrado y de que la fuerza de la bendición supera a la de la naturaleza. Miren esto tan bonito. La bendición supera a la de la naturaleza porque por la bendición la naturaleza misma resulta cambiada. La palabra de Cristo que pudo hacer de la nada lo que no existía, ahí se está refiriendo a la creación, no podría cambiar las cosas existentes en lo que no era todavía. O sea, el pan y el vino, cuando no está la consagración, no es el cuerpo y la sangre de Cristo. Pero Dios, por su poder, así como pudo hacer la creación, no va a poder que el pan y el vino se conviertan en el cuerpo y la sangre de Cristo.
0: Impresionante.
1: Impresionante, ¿eh? Sí. Porque sí. No es menos dar a las cosas su naturaleza primera que cambiársela.
0: Qué impresionante, o sea, queridos hermanos, hay que tener mucho Espíritu Santo, hay que estar muy abiertos para, o sea, como que no comprendo esto que están diciendo las hermanitas. Hay que pedir mucho Espíritu Santo para que, o sea, nos dé la gracia, porque es una gracia el poder comprender, de poder conocer y de poder enamorarse del Santísimo Sacramento, ¿verdad, hermana?
1: Así es, y tenemos mucho, mucho tema para cortar, como se dice, pero vamos a una pausa musical que la vamos a tener acá en vivo para que sea el Señor el que nos dé la gracia de desearlo, de querer creer cada día más en Él. Cuando uno tiene el deseo, el Señor hace el resto. Ahora, compártenos, hermana Miriam, esa hermosa canción para que juntos, con todos nuestros queridos oyentes, nos pongamos en actitud de pedirle al Señor esta gracia.

0: Hermana, ¿qué le parece si con esta melodía nos vamos despidiendo de este hermoso programa para que sea solo el Señor llenando los vacíos de nuestro interior?
1: Pedimos al Espíritu Santo que nos capacite para creer firmemente que Jesús está en el Santísimo Sacramento del altar, que podamos crecer en fe, en amor y decir, Señor, creo, pero aumenta mi fe. Esto para nosotros, para nuestros oyentes. Y también les invitamos a que sigamos continuando este tema toda esta semana para que podamos comprender desde la ayuda de la formación de que Jesús está vivo y real en el Santísimo Sacramento del altar. Gloria al Padre, al Hijo y al Espíritu Santo.
0: Como era en el principio, ahora y siempre, por los siglos de los siglos. Amén.
1: Bueno, hermana, gracias. Gracias por ese momento de alabanza al Señor, hermana Miriam. Y antes de que cortemos, en estos breves segundos, vamos a recordarle a nuestros queridos oyentes que vamos a estar todavía en esta temporada hermosa en la que vamos a ir meditando más y más en que Jesús está vivo y real en el Santísimo Sacramento. Dar razones a nuestra razón. Sí, para que con la ayuda de la fe, recordemos que la fe y la razón no van contrarias, van unidas, para que creamos que Jesús está allí y así se lo compartamos a muchas personas, porque la gente, a veces por ignorancia, duda de que realmente Jesús está en el Santísimo Sacramento del altar. Entonces, que seamos instrumentos de bendición para que las personas puedan creer firme.

0: firmemente que Jesús está vivo y real en el Santísimo Sacramento del altar. Ahora sí, querida hermana, vamos a despedirnos de nuestros oyentes.
1: Hemos estado con ustedes las hermanas
0: Mónica
1: y la hermana Miriam. Esperamos en Dios que nos puedan acompañar en un nuevo programa de Conectadas en Familia.
0: ¡Cuídense! Dios los bendiga.
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1: ¿Qué llevas en tu mochila? ¿Has sentido alguna vez como que no avanzas en el camino? Como que caminas, das pasos, pero no te mueves a ningún lugar. No llegas a ninguna parte. A veces como que sientes que caminas en círculos y sucede lo mismo todos los días. Una monotonía que pesa, que es como un equipaje cargado de piedras y de cosas que no necesitas. Cuando es así, es necesario que revisemos qué es aquello que llevamos en nuestra mochila, en nuestro equipaje. Hay veces que esas cosas que llevamos dentro no nos ayudan en nada, porque pesan mucho o porque sencillamente están ocupando un espacio que pudiera estar ocupando algo más útil en nuestra vida. Cuesta mucho desprenderse de esas cosas que llevamos cargando por mucho tiempo, porque estamos apegados a esas cosas. Estamos apegados a objetos, a recuerdos, a personas, a situaciones que muchas veces nos hacen más mal que bien. Nos retrasan el camino, nos retrasan el vuelo, porque pensamos que quizá eso que llevamos en la mochila lo vamos a utilizar más adelante y quizá pueda ser de ayuda, pero es todo lo contrario. Recuerda que a veces es mejor andar ligeros de equipaje.
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2: Estimados oyentes de Radio Vaticano, Vatican News, estos son nuestros titulares de hoy, 17 de septiembre, jueves de la 24ª semana del tiempo ordinario, día en el que la Iglesia celebra la memoria litúrgica, entre otros, de San Roberto Bellarmino, obispo y doctor de la Iglesia, onomástico del Papa León XIV. Los nuevos mártires son asesinados porque se oponen a las injusticias a causa del Evangelio, lo dijo el Santo Padre a los participantes en el congreso titulado El siglo XX, un nuevo tiempo de mártires, organizado por el Dicasterio para las Causas de los Santos. Conversión y cercanía son los elementos predominantes en las actividades del pontífice en estos últimos días. Se los ofrecemos en nuestro programa La Semana del Papa León XIV. Hay que anunciar a Cristo con esperanza, es lo que dijeron los obispos de Uruguay en su visita al Dicasterio para la Comunicación en el marco de la visita al Limina Apostolorum que están realizando. Desde la Ciudad del Vaticano reciban un cordial saludo de Renato Martínez a nombre de los demás integrantes de nuestra redacción. En breve, el detalle de la información de la Iglesia desde Roma para todo el mundo. Buena sintonía.
3: Muchos de los nuevos mártires o nuevos testigos de la fe son asesinados por abuso de poder o por organizaciones criminales porque, como cristianos, se oponen a las injusticias en nombre del Evangelio, señaló el Papa León XIV en el discurso que pronunció durante la audiencia a los participantes en el congreso titulado El siglo XXI, un nuevo tiempo de mártires, organizado por el Dicasterio para las Causas de los Santos y la Comisión de Nuevos Mártires Testigos de la Fe. Esta denominación pretende indicar una categoría más amplia, distinta de los mártires cuya causa de beatificación está en curso y de aquellos que están oficialmente inscritos en el catálogo de los beatos y los santos, explicó el Papa, quien recordó que la comisión instituida por el Papa Francisco en 2023 tiene de hecho el objetivo de recoger los testimonios sobre quienes han dado la vida por Cristo, independientemente del proceso canónico, para que su ejemplo no se pierda.
4: Si tratta di fratelli e sorelle che in diversi contesti geografici, storici e politici.
3: Se trata de hermanos y hermanas que en diversos contextos geográficos, históricos y políticos han dado su vida por el Evangelio. Ellos nos recuerdan las palabras del resucitado en su última aparición antes de ascender al cielo. Recibirán la fuerza del Espíritu Santo que descenderá sobre ustedes y serán mis testigos en Jerusalén, en toda Judea y Samaria y hasta los confines de la tierra. León XIV subrayó que su testimonio nos dice que también nuestra época, dominada por la cultura del poder, de la fuerza sin límites y del desarrollo incesante de los sistemas armados, es una época que ve el heroísmo de aquellos a quienes nos gusta definir como nuevos testigos de la fe. Muchos de ellos son asesinados por abuso de poder o por organizaciones criminales porque, como cristianos, se oponen a las injusticias en nombre del Evangelio. El pontífice recordó que el concepto de testigo de la fe se formuló precisamente para dar cabida y honrar situaciones históricas complejas en las que la motivación de los verdugos no se puede atribuir explícitamente al odio a la fe, y por ello, la labor de la Comisión de Nuevos Mártires Testigos de la Fe, con el apoyo del Dicasterio para las Causas de los Santos, es de carácter historiográfico y divulgativo, no jurídico, y se centra más en el estado de ánimo de la víctima que en las motivaciones del perseguidor. Es decir, se toma en cuenta el hecho de que la víctima se mantuvo fiel a Cristo en el cumplimiento de su compromiso evangélico y lo hizo hasta la muerte.
4: En estos testimonios de la fe,
3: En estos testigos de la fe se hace evidente que la perseverancia en el bien

0: y la fidelidad hasta el don supremo de sí mismos en el amor, han sacado fuerzas de la victoria del Cordero sacrificado sobre el mal, la única certeza capaz de ofrecer una paz profunda a quienes creen en Él. En ellos se manifiesta heroicamente el estilo del cristiano, que nunca busca la confrontación, sino que más bien la desactiva con la eficacia de la mansedumbre, resaltó el Papa, quien recalcó que la fuerza evangelizadora de los nuevos testigos de la fe constituye uno de los mayores recursos de la Iglesia para anunciar el Evangelio en el mundo de hoy. Los testigos de la fe no proponen una ideología, sino que muestran una fe vivida en la vida cotidiana, y su credibilidad surge de la coherencia entre las palabras y las acciones, coherencia que a menudo llega hasta el sacrificio supremo. En contextos culturales indiferentes, la santidad de la puerta de al lado y el heroísmo silencioso se convierten en argumentos significativos, capaces de interpelar a todos, incluso a los más desconfiados, remarcó León XIV, quien reiteró que todos estamos llamados a dar nuestro aporte a este horizonte de compromiso, a esta obra de esperanza.
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3: El Papa León XIV cumplió este lunes 71 años y en estos días, entre sus mensajes, recordó la tragedia del 11 de septiembre. También recibió a los nuevos obispos y a los obispos del Salvador en visita ad limina. Con motivo de sus 71 cumpleaños, la Conferencia Episcopal Italiana pidió para el Papa fuerza y sabiduría para continuar guiando la construcción de una civilización del amor. En sus saludos a los fieles en la Plaza de San Pedro del domingo, durante el Ángelus, el Papa recordó a las víctimas de los atentados del 11 de septiembre del 2001, al cumplirse 25 años de aquella tragedia. León XIV renovó sus oraciones por quienes perdieron la vida y por quienes todavía sufren sus consecuencias.
4: En un momento en que el conflicto y la violencia afligen a tantos de nuestros hermanos y hermanas, invito a todos a orar para que el Señor conceda al mundo el don de la paz. El recuerdo del trágico suceso de hace 25 años nos impulsa a renovar nuestro compromiso con la paz, ante todo mediante la oración que encomendamos a la intercesión de la Virgen María.
5: Que affidiamo all'intercessione della Vergine Maria.
3: Otro de los momentos destacados fue el encuentro del Papa con nuevos obispos. León XIV le recordó que ningún obispo camina solo y los invitó a mantener una cercanía permanente con sus comunidades, conocer sus alegrías y dificultades y acompañar especialmente a los sacerdotes. También habló de los desafíos que plantea la inteligencia artificial, reconoció sus posibilidades, pero subrayó la necesidad de proteger la dignidad humana. Y al recibir a los participantes en el cuarto encuentro sinodal Fratelli Tutti, organizado por la Pontificia Comisión para América Latina y el Consejo Episcopal Latinoamericano, CELAM, el Papa les llamó a fortalecer la cooperación entre gobiernos, empresas, trabajadores, universidades, comunidades y organizaciones sociales de América Latina, el Caribe y Estados Unidos. León XIV habló de una responsabilidad compartida frente a los desafíos sociales, económicos, ambientales y tecnológicos y defendió el diálogo como camino para buscar el bien común.
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7: De lunes 14 al sábado 19 de septiembre, el Episcopado Uruguayo realiza la visita al Limina Apostolorum.

0: Lorum a la sede de Pedro y Pablo, con encuentros con diversos organismos de la Curia Romana, la audiencia con el Papa León XIV y, como conclusión, una peregrinación a Asís. Esta visita ad limina apostolorum se realiza a pocas semanas antes de la visita apostólica del pontífice a Uruguay, programada del 6 al 8 de noviembre de este año, al inicio del extenso viaje del Santo Padre por América Latina, que también lo llevará a Argentina y Perú. Y en el marco de su visita al Dicasterio para la Comunicación, los obispos Bauer y Arturo Fajardo, obispo de Salto, dialogaron con los medios vaticanos sobre la realidad de sus diócesis y los desafíos pastorales que comparten con la Santa Sede. El servicio es de nuestro colega Sebastián Sansón.
1: La evangelización en concreto, creo que, y los grandes desafíos de la evangelización en un país que es el más secularizado de América Latina. Alguna vez alguien nos dijo, para mí es la tercera visita en Límina, o sea, que podría ser un pequeño laboratorio de experimentación de cómo una iglesia ha sostenido, a pesar de las dificultades, la tarea apostólica y ha ido adelante. Y bueno, creo que eso hemos compartido con los distintos organismos que ayudan al Santo Padre en el gobierno de la Iglesia Universal. Y bueno, después también las dinámicas de la expectativa del viaje del sucesor de Pedro a nuestra tierra, sin duda, el tema vocacional, la necesidad del aumento de las vocaciones y el dar siempre un nuevo impulso a la tarea evangelizadora, haciéndolo con confianza, esperanza y alegría, porque sabemos que la obra es del Señor sobre todo.
2: ¿Qué es lo que más le está enriqueciendo de los diálogos que están teniendo con los dicasterios?
1: Bueno, el conjunto de la Iglesia Universal, las problemáticas que muchas son comunes, el encontrarnos a veces con aspectos que nos animan en la tarea, y el poder incluso, el haber hecho todos estos informes y toda esta recoger tanta información, siempre es bueno porque a uno le permite tener una puesta a punto de la realidad de la diócesis que uno le toca conducir, acompañar.
2: ¿Cómo se está preparando la diócesis de Salto y en concreto Paysandú para recibir al Santo Padre? ¿Con qué realidad de la iglesia específicamente se encontrará allí el sucesor de Pedro?
1: Bueno, Paysandú es una ciudad que tiene una gran tradición católica, donde han surgido muchísimos sacerdotes, está marcado justamente por la evangelización de los salesianos, que hoy, este año, cumple 150 años de la llegada a nuestra patria. Y bueno, con el gobierno departamental hemos tenido una fluida relación y una muy buena colaboración que, bueno, nos permite ir avanzando en los preparativos, no solo en la parte, digamos, que tiene que ver con toda la estructura y la logística, sino con la preparación espiritual de la visita del Santo Padre, que creo que es lo más importante, ¿no? Un tiempo de confirmar en la fe a la comunidad cristiana y reavivar ese don que hemos recibido, como lo decía Pablo a Timoteo.
2: En el marco de América Latina, usted mencionaba el carácter laico y a veces hasta laicista de Uruguay. ¿Usted cree que a veces no se valora la piedad popular que existe en el país?
1: Yo creo que hay un momento oportuno para la evangelización, porque la caída de las ideologías, porque la pregunta sobre el sentido de la vida, es el país que tiene el más alto índice de suicidio. Creo que en cuanto a la reflexión popular, bueno, yo vengo de la diócesis de Minas, allí está la Virgen del Verdún, la Virgen de los 33, San Cono en Florida, y hay muchas expresiones de religiosidad popular, y también en la campaña y entre la gente, digamos así, más sencilla de nuestro pueblo, que hay que valorar y hay que promover y hay que formar.
2: No podemos anticipar los temas que el Santo Padre abordará en sus intervenciones públicas, pero si tuviera que dejar un mensaje desde su experiencia como obispo diocesano, ¿qué le desearía que cambie en el corazón de las personas?
1: Creo que la pregunta sobre el sentido de la vida, el que el cristianismo es un acontecimiento y es un encuentro que va mucho más allá de una moral o una ideología, como a veces en el sentido común de la gente se plantea, creo que eso sea la dinámica más importante. Y después que nos impulsen la tarea, ¿no? En la diócesis hay, por ejemplo, yo he visto una gran expectativa, prácticamente en Salto y en otras zonas rurales ya no hay ómnibus disponibles para trasladar a la gente. Entonces, todo eso demuestra una expectativa y un deseo de que esta visita del Santo Padre nos anime en la tarea evangelizadora y nos confirme en la fe.
0: Termina así nuestro informativo en lengua española. Gracias una vez más por haber estado con nosotros.

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0: El arte de vivir feliz, del sacerdote franciscano Fray Anselmo. La variación de la intensidad de la luz produce el contraste de los colores que dan belleza a un paisaje y elimina la monotonía. Cada momento de la vida adquiere un colorido diferente según la intensidad del amor con el que vivimos. La escalada de una montaña es cansada y penosa, pero es altamente gratificante el placer que sentimos cuando contemplamos la belleza del panorama que la altura ofrece a nuestros ojos. Siempre es profunda la alegría de una conquista, fruto de un gran esfuerzo.
1: Al ver a la gente, Jesús sintió compasión de ellos, porque estaban cansados y desorientados como ovejas sin pastor. Entonces dijo a sus discípulos: la cosecha es abundante, pero los obreros son pocos. Rueguen, por tanto, al dueño de la cosecha que envíe obreros a recogerla. Mateo 9:36.

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4: En el corazón de Jesús, Dios nos revela cuánto vale cada alma.
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4: yo confío en ti. Hola, ¿qué tal? Bienvenidos nuevamente a este tu programa Conversando la Fe. Yo soy Guillermo Robles y cordialmente te saludo desde los benditos estudios de Radio Santísimo Sacramento de la diócesis de Sacramento, California, y a todos ustedes que nos escuchan y siguen a través de EWTN Radio Católica Mundial, y también a todos aquellos que nos siguen por la aplicación, ¿verdad?, que nos escuchan a todas horas. Y nuevamente recordándoles que estamos esperando aquí en el teléfono sus mensajes al 916-999-1240 vía WhatsApp. Nos interesa mucho saber su opinión sobre esa programación, sobre ese programa y sobre esta radio. Pues hoy día viernes, feliz fin de semana para todos ustedes. Nosotros vamos a trabajar, como ustedes saben, duro en este libro que estamos dándole duro al capítulo cuarto. Estamos en el libro La devoción al Sagrado Corazón de Jesús del padre Jean Croisset, director espiritual de Santa Margarita María de Alacoque. Estamos en el capítulo cuarto titulado Los medios concretos para amar a Jesucristo y conseguir una tierna devoción a su Sagrado Corazón. Hemos estado hablando de todos estos medios y ayer nos quedamos en el quinto medio, una cariñosa devoción a la Virgen Santísima. Y hoy vamos a empezar el sexto medio, titulado Una especial devoción a San Luis Gonzaga. Nada más recordándoles lo mucho que es la cariñosa devoción a la Virgen Santísima, que es la intercesora, ¿verdad?, más grande que tenemos, la Madre de Jesucristo. Yo creo que, pues dice que en México a veces suelen decir que no somos, somos guadalupanos más que cristianos, pero pues es que, pues somos guadalupanos, somos los dos, nada más que, pues, no podemos ser, dejar de ser cristianos por ser guadalupanos, nada más que sí nos aferramos mucho a nuestra Virgen de Guadalupe, sí le tenemos una gran devoción porque sí nos enfocamos mucho por medio de ella para llegar a contactarnos con Él, a que Él nos escuche, nos perdone, nos siga guiando y nos siga educando en el mejor camino por medio de ella. Es una gran mamá ella, sí, verdaderamente, sí, es una gran mamá. Imagínense si es la mamá de Jesucristo que no quiere ser nuestra mamá de nosotros. O sea, qué más cosa tan grande. Creo que ayer comentaba también que qué bueno, ¿verdad?, que siempre que queremos algo que el papá dijo que no, la vamos con la mamá y dile a mi papá que nos diga que sí, que ya no lo vuelvo a hacer, que, y ahí va la mamá y mete las manos en la lumbre por nosotros verdaderamente. Sí, y así es nuestra Virgen. Muy cariñosa, muy especial y muy...
6: muy madre.
4: Muy consentidora, uh-huh. Muy madre. Bueno, pues no vamos a continuar sin antes presentarles al gran equipo de este día.
5: Deseándoles un muy bendecido fin de semana con ustedes, Blanca Maravilla.
6: Y yo soy la hermana Yolanda Barajas, misionera de la Fraternidad Verbum Dei, que agradece su sintonía. Muchísimas gracias por permitirnos entrar a sus hogares. Qué regalo tan grande, ¿verdad? Y vamos a enviar un saludo muy grande. Estamos saludando a todos los que caregiving, que están cuidando a enfermitos, porque sé que algunas personas nos han dicho que junto con a la hora de estarle dando la comida, a la hora se ponen a escuchar la radio, que es como su medio de formación espiritual. Así que les enviamos y qué regalo parecerse en el servicio a Jesús. Y estoy segura que la Virgen, con eso que hablábamos ayer, les da la paciencia, la entereza de tratar al otro como si fuera el mismo cuerpo de Cristo.
7: Y aquí el padre Rodolfo Llamas, que quiero dar un saludo bien grande hoy a todas las mamás. Todas las mamás que nos están escuchando, ya que acabamos de meditar ahora cómo la Virgen María es madre de nosotros. Miren qué hermoso misterio. Nuestro bautismo.

0: Bautismo, al hacernos cuerpo de Cristo, automáticamente nos hace hijos de María. Porque el bautismo es el sí, que es el eco del sí de la Virgen María, cuando ella dice, hágase en mí según su palabra. Nuestro bautismo es decir que sí, como María lo hizo. Y si no somos consecuentes con ese sí, entonces nos estamos, si se pudiera, pero lo voy a decir, desbautizando, ¿verdad? Estamos siendo, mejor dicho, traicioneros a nuestro propio bautismo. Cuando criticamos a la Virgen María, cuando nos contradecimos en nuestras decisiones a seguir a Cristo, entonces estamos traicionando nuestro propio bautismo. Pero es cierto cómo la Virgen María es la madre de nosotros automáticamente cuando ya decimos que sí a Cristo, porque nosotros estamos dando nuestra carne a la palabra de Dios, estamos entrando a esa dinámica de la encarnación. Yo le estoy diciendo al Señor, aquí está mi cuerpo, aquí está mi carne para hacer tu voluntad, lo que el mismo Jesucristo hizo allí en Getsemaní y lo que María dijo, hágase en mí según tu palabra. Es decir, entramos en esa dinámica de la encarnación para ser esa iglesia, una santa católica y apostólica, y yo diría mariana.
1: Y qué fuerte debe de ser para la Virgen, ahorita que lo escuchaba, que ese Jesús le dijo, ese es tu hijo. Qué fuerte debe ser para una madre cuando un hijo te dice, yo no te quiero, yo te ignoro, hablo mal de ti. Cuando ves esas chavalinas, el otro día vi un vídeo que de otra persona, de estos hermanos, así como, yo digo, pues lo que tú decías de Blanca, de la ignorancia, ¿no? Pegando una imagen de la Virgen. O sea, qué fuerte, aunque sabemos que pues, físicamente a la Virgen no le pasa nada, porque esa es una imagen simplemente, pero es la intención del corazón, lo que duele, lo que debe de doler, esas espadas que porque un amor tan sensible, un amor tan bondadoso, qué fuerte, ¿no? Qué fuerte para nuestra madre. Me llamó la atención en uno de esos terremotos que han sucedido últimamente en distintas iglesias. Vi, ponían como la Virgen quedó de pie. O sea, estaba en la cúpula arriba, arriba, y tú la ves que en el temblor cómo va y viene, pero ella con su niño no lo suelta y no lo suelta, pero está todo cayendo por un lado para ella con su niño, ella moviéndose junto con el pueblo, con el temblor. Pero no la tumban, ella de pie con el niño. Y pasó lo mismo en un convento de religiosas. Cayó, por decirlo así, estaba todo destruido a su alrededor, ella de pie, y decía ahí la religiosa, mira, la Virgen quedó de pie. Es como decir, sigue de pie, aunque a veces hay turbulencia, sigue de pie, sosteniéndonos en sus brazos, no te vas a caer. Sosteniendo esa misión. Qué belleza, pues, y por eso pues vamos a seguir avanzando, porque si no le dedicaríamos otro
2: Otro,
1: rato,
2: si yo
1: ¿verdad?
2: la que ya lo veo, la quiero dedicar a otro programa entero.
1: Pues sí, vamos ahora a ir avanzando, ¿verdad? Que habla de tres medios que vamos a hablar aquí, que para ir creciendo en este amor de Jesús que dice aquí, pues tener una devoción a los santos, en concreto a San Luis Gonzaga, a Santa Margarita Alacoque y un día del retiro. Cómo todos estos tres medios que nos van a ayudar a ir creciendo en este amor a Jesús. Ya dejamos un ratito por un lado a nuestra madre, que sabemos que es vital, y ahora vamos a seguir con estas prácticas que nos están invitando, cómo seguir practicando, creciendo en este amor a Jesús, y es este amor a los santos y el día del retiro. No sé si quieren hacer algún comentario sobre estos tres elementos o pasos o, digamos, medios que nos propone el padre Jean para crecer en el amor a Jesús.
2: A mí me venía como estos medios que él nos está dejando cuando nos dicen vence el mal a fuerza de hacer el bien. Si nos enfocamos en todas estas prácticas, en todos estos medios, eventualmente, quieras que no, el mal se va a ir saliendo, no puedes estar

0: dejando entrar luz, amor, gracia y seguir con todo lo que no viene de Dios. Y para mí el ejemplo de los santos es, y lo sabemos, nos lo ha dicho diferentes santos, ¿verdad? Diferentes. Ellos están ahí para ayudarnos, para con su ejemplo, con sus méritos que ellos obtuvieron durante este tiempo en la tierra, por su amor tan grande a nuestro Señor, a nuestra Madre. Ellos están allí para ayudarnos. Saben, ya caminaron por esta tierra, ya saben lo difícil que es la perseverancia, ya saben lo difícil que a veces el enemigo nos ataca. Y ellos están ahí para decirnos, tú puedes, sí puedes, no estás solo. La oración de la madre, la oración, pues imagínate, el amor tan grande del mismo Jesús. Pero aparte, él lo quiso así. Él quiso dejar que los santos fuesen santos para que intercedieran por nosotros, para una ayuda más. Como me encanta la palabra cuando dice antes de partir Jesús al Padre y dice, voy a pedirle al Padre que les envíe otro paráclito, otro. Yo digo, ¿cuántos más nos has
1: Así es.
0: dejado, Señor?
1: Así. Recuerden cómo el impulso que Dios nos da siempre es de ser comunidad, nunca de ser egoístas. Nos vamos a salvar juntos todos. No puede ser yo. No es una carrera de obstáculos a ver quién llega primero, ¿verdad? No. Vamos a llegar todos juntos como iglesia a la salvación. Como iglesia, la iglesia es la comunidad. Por eso los santos están con nosotros. Aquí nos está diciendo en la especial devoción a San Luis de Gonzaga, también la especial devoción a Santa Margarita María, San Claudio de la Colombiere. ¿Por qué? Porque ellos tenían esta devoción al Sagrado Corazón. Sin embargo, si ustedes se fijan, si van entrando, ese es uno de mis descubrimientos que yo he ido haciendo a través de mi vida religiosa, cómo los santos llevan un mismo impulso. Todos llevan un mismo impulso, como miembros del cuerpo de Cristo, hacia Dios, hacia la santidad. No puede ser que tú recibas, como hacen todas estas religiones que son santerías tontas y supersticiones, de que utilice este santito para que te ayude a sacarte la lotería o para que yo qué sé. Es los santos nunca, nunca jamás te van a impulsar fuera de lo que es la salvación en Cristo. Nunca. Porque son cuerpo de Cristo y están unidos en la misma voluntad. Y claro, cuando tú te vas metiendo en el ambiente de los santos, te ves impulsado como, no me gusta decir la palabra arrastrado, porque arrastrarte es como si no tuvieras voluntad, ¿no? Pero tu voluntad se ve envuelta, se ve empujada, se ve atraída por este camino de gracia. Y como tú estás creado para la gracia, te sientes más atraído. Y es cuando estás metido en ese ambiente de gracia, es más difícil caer en tentaciones, abrirle la puerta o mantener puertas abiertas a cosas que no son de Dios.
2: Así es. A mí me llamó la atención porque dice, la de millones de santos que hay, que han llegado a la meta como triunfadores. No son perdedores, triunfadores me venía el mundial, ¿no? Que dice, se pone casi medio mundo, wey, wey, wey, wey, sobre 24 jugadores, no sé cuántos están jugando ahí en el. Nosotros ahorita en el mundo, los 8 mil billones de personas que existimos, somos como esos jugadores. Pero todos los millones que están arriba, que ya llegaron a la meta, nos dice, no seas tonto, mete gol, mete aquí, identifícate con Cristo, que es lo que no te. O sea, eso de los santos exacto, ver a San Luis González haga un enamorado, porque ella misma dice que una religiosa tuvo una visión de dónde estaba, dice, wow, tuvo una visión de dónde, de lo que está gozando ese santo, y dice, bueno, qué regalo, ¿no? Porque no están allá en el lugar donde están, no están como aburridos y vente, vamos aquí a ver qué hacemos. Y no, están en la plenitud, gozando y invitándonos a ser parte de eso. O sea, yo sí tengo mis santos, Sí, que tengo y mis santos del... Y además me he elegido unos cuantos del inicio para mí, San Juan Crisóstomo, para terminar mis estudios, que me costó tanto, ¿verdad? Porque los terminé media ya a los 40. Entonces yo sí le pedí a San... Digo, tengo de distintas etapas y de distintas...
3: Perdón, la hermana no ha dejado de estudiar.
2: No he dejado de estudiar. No, cuando ya se me acabe, que me salgan goteras en la cabeza, tal vez ahí. Pero qué bonito tener... Porque hasta yo pensé, ahorita que les escuchaba, hasta se nota si tengo amistad con los santos. Porque una cosa es rezarle, como usted dice, padre, no, yo le voy a... Y los hacemos medios brujos. No, ay, ¿cómo es que tú le pides a este santo que te busque novio? O sea, eso es absurdo. Tener un santo para que te haga eso es como humillante. A mí, por favor, cuando yo sea santa, no me pongan esas...
3: Yo creo que... Bueno, sinceramente, yo creo que eso es parte de un poco de ignorancia, el que no se sabe cómo se piden las cosas. Pero yo creo que lo que piden no es que le consiga el novio, es que le dé sabiduría para encontrar a alguien correcto. Pero lo piden de la manera incorrecta.
2: Que ponen de cabeza, que no sé qué, y luego vas allí en el... Usted que ahorita anda allá en nuestra tierra querida, o sea, que no, que esté santo para esto, que esté santo, ¿qué es eso? No, los santos no se pueden manipular para esas cosas, o sea, tienen su lugar, tienen su misión, estos hermanos que han llegado a la meta, que nos motivan, que yo creo que hay que darles su perfilito aquí, cómo hay que su intercesión para nosotros, ¿verdad?
0: Y me encanta que, sí, no hay que hacer esas cosas de super... por se pareciera a supersticioso, pero de que sí, cada santo, y también aquí nos dice él que los santos, porque Dios nos da una misión específica a cada quien, y aunque todos los santos pues estamos llamados a ese amor incondicional total al Sagrado Corazón, pero él, Dios nos dio una misión particular, dones particulares. Uh-huh. Entonces yo entiendo que por eso la iglesia nos presenta este santo como Santa Lucía para los que no pueden ver, o para... Y entonces vas encontrando santo San Maximiliano Kolbe.
2: Matices distintos.
0: Matices distintos. Uh-huh. Entonces aquí él nos propone a San Luis Gonzaga, los que hemos estado llamados a crecer en nuestra devoción al Sagrado Corazón. Es muy hermoso conocer de él. Yo no sabía de él, y dice ahí que él fue, tiene este grado que la otra santa lo miró en tal grado, en tal altura, dice, por sus grandes méritos que fueron fruto de su extremada pureza de corazón y de su gran vida interior, de su continua presencia de Dios y de su gran amor a Jesucristo. Uh-huh. Entonces, él dice que él no hizo cosas grandes como instituyó esta nueva orden. No, no. Su grandeza era su amor puro a Jesucristo, uh-huh. su estar ante el Santísimo, su desear solamente a Él. Entonces, yo creo verdaderamente, yo voy a luchar por crecer en mi devoción, conocerle más, porque yo sí quiero, deseo crecer en mi amor a Jesucristo, uh-huh. en mi vida interior, en mi constante presencia de Dios. Y si él tiene así como la palanca ya cerquitas para que me eche la mano y me ayude, pues ¿por qué no hacerlo?
2: Claro que sí.
3: Hermana, usted decía algo ahorita de los matices que tienen ciertos santos. O sea, no terminé de entender. Que, o sea, que un santo es para, como decía ella, le rezan por el que está enfermo.
2: No, o sea, es lo que el padre Rodolfo dice. O sea, todos los santos han amado a Cristo. Por supuesto, ahorita estamos hablando de estos porque el padre, digamos, es también de su congregación y tiene eso. Pero hay santos, por ejemplo, digo, el que yo haga, me lo conocí cuando estaba estudiando, San Juan Crisóstomo. Le llamaban el Piquillo de Oro, porque predica, o sea, era un predicador number one, igual que Santo Domingo. Entonces, claro, como mi misión es predicar, dar la palabra de Dios, y entonces claro que lo por decirlo así,
3: es su favorito.
2: Más que mi favorito, es uno de los santos que yo le pido, rezo, pero lo mismo, por ejemplo, si yo estoy ahorita en Estados Unidos, tengo que evangelizar el mundo hispano. ¿Cuál es otro de mis santos que yo quiero conocer y le rezo todos los días? San Fray Junípero Serra.
0: San Fray Junípero.
2: ¿Por qué? Que me enseñe cómo evangelizar a los mundo hispano. Porque él evangelizó esta zona. Entonces, yo lo tengo también como mi santo, que no me canse en la misión, que no me jubile, que no... Bueno, perdón, padre.
0: Que no me jubile. No, el padre no está jubilado, él sigue trabajando.
2: Que no nos cansemos de dar el amor de Cristo, porque este hombre acabar.

0: aburro. Aquí fundó tantas misiones. Dime si no es amor a Cristo eso.
1: Claro.
0: Y fue de nuestro siglito no tan lejano. O sea, escoger cada uno. Es, por supuesto, este a mí me encantó su limpieza, su, pero tenemos una gran variedad de santos, uh-huh, en ese sentido, los matices.
2: Y es como en la necesidad también, y por la misma, yo lo entiendo así, por la misma visión que Dios nos da, en donde, por ejemplo, como la hermana tiene su misión de predicadora, pues los grandes predicadores que ya hicieron grandes cosas por Dios, que tienen tanto mérito, ¿cómo no la van a echar la mano para que?
1: Exacto, porque aquí es lo que dicen, ¿no? Que ellos llegan e interceden por los que sabían que tenían como que los mismos ideales de ellos mismos. Exacto.
2: Las mismas. Yo les comparto que para mí una de las santas que conocí, al Santa... de Acacia, Santa...
0: Rita.
2: Santa Rita, sí, ¿cómo no me decís? Eres mi santa, mi santa. Mi Santa Rita de Acacia. Porque yo me vi en un momento tan difícil en mi matrimonio, tratando de luchar por la conversión de nuestros hijos. Y ella fue, o sea, un gran ejemplo. Entonces yo le pido, ayúdame, tú luchaste, ¿cómo le hiciste? Dame tu fuerza.
3: Total. Por ejemplo, que Santa Teresita de Jesús, que ella dice, encontré mi vocación y ser el corazón. Así y ahí está perfectamente otra que bien podía estar aquí presente en esta, en estas devociones de los santos, ¿verdad? Porque ella nos ayuda a ser el corazón de Cristo. Ella que no salió del convento, descubrió que ahí estaba.
0: Y para ir concluyendo ya este hermosísimo, porque nos quedaríamos hablando de cada santo, ¿verdad? Lo que dice aquí que otro medio que es dedicarle un día del retiro a este crecimiento, a este, yo decía como, qué bonito de tener un espacio para Dios para reenfocarnos. Porque siento que nos vamos caminando, y te desenfocas. O sea, como cuando una cámara que dice, ponle el foco así bien. Y el día del retiro, que es una oración más larga, es cuando de vuelta vuelves a retomarte, a estar en el silencio, a ver hacia dónde voy y eso. Qué bonito forma también de crecer en esta devoción al Santísimo Sacramento.
3: Bueno, sería muy bueno, yo diría que aquí sería bueno buscar alguna congregación como el Verbum Dei, como franciscanos, como jesuitas, que ofrecen este tipo de retiro cada mes.
0: Y a veces yo pienso que a nuestra audiencia a veces dices, no, pero es que yo ya lo hice. No es así, es que es cada mes. Por ejemplo, nosotros el retiro lo hacemos, primero la oración todos los días, después una vez retiro a la semana y luego después retiro al mes. ¿Por qué? Porque el ir caminando se te van desgastando los zapatos, se te va desgastando el corazón, te vas como, por decirlo así...
1: Cansando.
0: No cansando, te vas desenfocando.
1: Okay.
0: El estrés, el que quiero llegar aquí, el que quiero llegar acá, y sin querer te vas como...
1: En otra dirección.
0: Te vas y terminas en África en vez de irte a América. Uh-huh. Entonces, el retiro, ese tiempo de silencio, de estar con Dios... Esto en nosotros, pero en el laico, fíjate aquí, desde hace casi 300 años lo proponen como un tiempo tú y Dios. Y dice, no hace falta que te salgas de tu rutina. Uh-huh. Haz un espacio de decir, voy a hacer mi retiro. Es como, para mí me encantó, porque no es solamente lo proponen a los religiosos, es al laico.
2: Al laico. Es que es bien importante aquí, dice, y... me encantó lo que dice el padre, poder tener, ser miembros de una comunidad, claro, lo facilita muchísimo más, porque es como en comunidad y ese está el día y lo pones en tu agenda y se hace. Pero aquí dice, en tu tiempo, tú dedícate, que, y hay muchos medios, muchos que cómo hacerlo, pero dice que es necesario este tiempo para examinar sinceramente si hemos aflojado en la práctica de la virtud, si hemos practicado con puntualidad los deberes propios de Estado, si hemos crecido en el amor a Jesucristo. O sea, como dice la hermana, un reenfoque, un reevaluarte, ¿dónde estoy, Señor? ¿En qué me he salido? ¿En qué me he equivocado? Y reenfocarnos en el caminar. Es importante.
0: Es importante. Es como una brújula. A ver, ¿hacia dónde estoy enfocándome? Estoy con todas esas preguntitas, ¿no? A ver, detenerme, entrar a ver mi vida desde Dios. Jesús, a ver, ¿dónde estamos tú y yo? No, pues tú estás en África y yo acá en América. Ok, vamos a estar, caminar juntos. Mis sentimientos, casi yo le llamo una terapia de salud mental.
1: Exacto.
0: Porque es...
1: mental, corazón.
0: Exacto, unificarte. Unificarte. Es soltar, es como cuando te vas a hacer un tuna para el carro. Enfócate, camina y eso, ¿verdad?
1: Pues muy bien, yo creo que con esto concluimos esta séptimo medio. Feliz fin de semana, que tengan un excelente viernes. Me despido, soy Guillermo Robles.
2: Estuvo con ustedes también Blanca Maravilla.
0: Y yo soy Yolanda Barajas, misionera de la Fraternidad Verbum Dei.
3: Y aquí el padre Rodolfo Llamas, que antes de darles la bendición, vamos a hacer esta pequeña meditación. Padre nuestro, Padre de todos, líbrame del orgullo de estar solo. No vengo a la soledad cuando vengo a la oración, pues sé que estando contigo, con mis hermanos estoy. Y sé que estando con ellos, tú estás en medio, Señor. No he venido a refugiarme dentro de tu torreón, como quien huye a un exilio de aristocracia interior, pues vine huyendo del ruido, pero de los hombres no. Allí donde va un cristiano, no hay soledad, sino amor, pues lleva toda la iglesia dentro de su corazón, y dice siempre nosotros, incluso si dice yo. La bendición de Dios Todopoderoso, Padre, Hijo y Espíritu Santo, descienda sobre ustedes y les acompañe siempre.
1: Amén. Hasta la próxima.

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1: Conocemos y hemos pensado, hermanas y hermanos, en las respuestas a nuestra oración. Yo acostumbro a rezar muchas veces escribiendo para darme cuenta precisamente después de los resultados, decía el fundador de Schoenstatt, el padre José Kentenich. Cuando rezamos y tenemos una inquietud y una decisión que tomar, y escuchamos a Dios y tomamos la decisión, podemos después revisar qué pasó con esa decisión que tomamos y nos vamos a dar cuenta de muchas cosas: que nos fortaleció en la fe, que ciertas circunstancias cambiaron en nuestra vida, que Dios a través de otras personas nos habló. Dios utiliza causas segundas para responder a nuestras oraciones. De pronto hay una enfermedad y el doctor fue el correcto. El Espíritu Santo baja a tocar nuestro corazón y a darnos esa certeza de que Dios nos escuchó y nos respondió. Y es que nos da una paz interior lindísima, aprendiendo a darnos cuenta de la acción de Dios en nuestra vida diaria. No olvidemos Mateo 7, versículos 7 y 8. Pidan y se les dará, busquen y van a hallar, llamen y se les abrirá, porque todo el que pide recibe, y el que busca halla, y al que llama se le abre. Palabra del Señor. Y Juan 14, 13, 14. Y todo lo que pidan al Padre en mi nombre lo haré, para que el Padre sea glorificado en el Hijo. Si alguno pide en mi nombre, yo lo haré. Palabra del Señor. Padre, te pedimos que podamos crecer en la oración. 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
2: Dame el pan de cada día, un poco de mantequilla, una buena digestión y algo para digerir. Santo Tomás Moro.

del Hijo y del Espíritu Santo. Amén. Primer misterio doloroso. La oración y agonía de nuestro Señor Jesucristo en el huerto de los olivos, sudando gotas de sangre.

0: Padre nuestro que estás en el cielo, santificado sea tu nombre. Venga a nosotros tu reino. Hágase tu voluntad, así en la tierra como en el cielo.
1: Danos hoy nuestro pan de cada día. Perdona nuestras ofensas, como también nosotros perdonamos a los que nos ofenden. No nos dejes caer en tentación y líbranos del mal.
0: Dios te salve María, llena eres de gracia. El Señor es contigo. Bendita tú eres entre todas las mujeres. Bendito es el fruto de tu vientre, Jesús.
1: Santa María, Madre de Dios, ruega por nosotros los pecadores, ahora y en la hora de nuestra muerte. Amén.
0: Dios te salve María, llena eres de gracia, el Señor es contigo. Bendita tú eres entre todas las mujeres, bendito es el fruto de tu vientre, Jesús.
1: Santa María, Madre de Dios, ruega por nosotros los pecadores, ahora y en la hora de nuestra muerte. Amén.
0: Dios te salve María, llena eres de gracia, el Señor es contigo. Bendita tú eres entre todas las mujeres, bendito es el fruto de tu vientre, Jesús.
1: Santa María, Madre de Dios, ruega por nosotros los pecadores, ahora y en la hora de nuestra muerte. Amén.
0: Dios te salve María, llena eres de gracia, el Señor es contigo. Bendita tú eres entre todas las mujeres, bendito es el fruto de tu vientre, Jesús.
1: Santa María, Madre de Dios, ruega por nosotros los pecadores, ahora y en la hora de nuestra muerte. Amén.
0: Dios te salve María, llena eres de gracia, el Señor es contigo. Bendita tú eres entre todas las mujeres, bendito es el fruto de tu vientre, Jesús.
1: Santa María, Madre de Dios, ruega por nosotros los pecadores, ahora y en la hora de nuestra muerte. Amén.
0: Dios te salve María, llena eres de gracia, el Señor es contigo. Bendita tú eres entre todas las mujeres, bendito es el fruto de tu vientre, Jesús.
1: Santa María, Madre de Dios, ruega por nosotros los pecadores, ahora y en la hora de nuestra muerte. Amén.
0: Dios te salve María, llena eres de gracia, el Señor es contigo. Bendita tú eres entre todas las mujeres, bendito es el fruto de tu vientre, Jesús.
1: Santa María, Madre de Dios, ruega por nosotros los pecadores, ahora y en la hora de nuestra muerte. Amén.
0: Dios te salve María, llena eres de gracia, el Señor es contigo. Bendita tú eres entre todas las mujeres, bendito es el fruto de tu vientre, Jesús.
1: Santa María, Madre de Dios, ruega por nosotros los pecadores, ahora y en la hora de nuestra muerte. Amén.
0: Dios te salve María, llena eres de gracia, el Señor es contigo. Bendita tú eres entre todas las mujeres, bendito es el fruto de tu vientre, Jesús.
1: Santa María, Madre de Dios, ruega por nosotros los pecadores, ahora y en la hora de nuestra muerte. Amén.
0: Dios te salve María, llena eres de gracia, el Señor es contigo. Bendita tú eres entre todas las mujeres, bendito es el fruto de tu vientre, Jesús.
1: Santa María, Madre de Dios, ruega por nosotros los pecadores, ahora y en la hora de nuestra muerte. Amén.
0: Gloria al Padre, y al Hijo, y al Espíritu Santo.
1: Como era en un principio, ahora y siempre, por los siglos de los siglos. Amén.
0: Oh Jesús mío, perdona nuestras

0: nuestros pecados. Líbranos del fuego del infierno. Lleva todas las almas al cielo, especialmente las más necesitadas de tu misericordia.
1: Segundo misterio doloroso. Los múltiples azotes que recibió nuestro Señor Jesucristo atado a una columna.

0: Venga a nosotros tu reino. Hágase tu voluntad así en la tierra como en el cielo.
1: Danos hoy nuestro pan de cada día. Perdona nuestras ofensas, como también nosotros perdonamos a los que nos ofenden. No nos dejes caer en la tentación y líbranos del mal.
0: Dios te salve María, llena eres de gracia, el Señor es contigo. Bendita tú eres entre todas las mujeres y bendito es el fruto de tu vientre, Jesús.
1: Santa María, Madre de Dios, ruega por nosotros los pecadores, ahora y en la hora de nuestra muerte. Amén.
0: Dios te salve María, llena eres de gracia, el Señor es contigo. Bendita tú eres entre todas las mujeres, y bendito es el fruto de tu vientre, Jesús.
1: Santa María, Madre de Dios, ruega por nosotros los pecadores, ahora y en la hora de nuestra muerte. Amén.
0: Dios te salve María, llena eres de gracia, el Señor es contigo. Bendita tú eres entre todas las mujeres, bendito es el fruto de tu vientre, Jesús.
1: Santa María, Madre de Dios, ruega por nosotros los pecadores, ahora y en la hora de nuestra muerte. Amén.
0: Dios te salve María, llena eres de gracia, el Señor es contigo. Bendita tú eres entre todas las mujeres, bendito es el fruto de tu vientre, Jesús.
1: Santa María, Madre de Dios, ruega por nosotros los pecadores, ahora y en la hora de nuestra muerte. Amén.
0: Dios te salve María, llena eres de gracia, el Señor es contigo. Bendita tú eres entre todas las mujeres, bendito es el fruto de tu vientre, Jesús.
1: Santa María, Madre de Dios, ruega por nosotros los pecadores, ahora y en la hora de nuestra muerte. Amén.
0: Dios te salve María, llena eres de gracia, el Señor es contigo. Bendita tú eres entre todas las mujeres, bendito es el fruto de tu vientre, Jesús.
1: Santa María, Madre de Dios, ruega por nosotros los pecadores, ahora y en la hora de nuestra muerte. Amén.
0: Dios te salve María, llena eres de gracia, el Señor es contigo. Bendita tú eres entre todas las mujeres, bendito es el fruto de tu vientre, Jesús.
1: Santa María, Madre de Dios, ruega por nosotros los pecadores, ahora y en la hora de nuestra muerte. Amén.
0: Dios te salve María, llena eres de gracia, el Señor es contigo. Bendita tú eres entre todas las mujeres, bendito es el fruto de tu vientre, Jesús.
1: Santa María, Madre de Dios, ruega por nosotros los pecadores, ahora y en la hora de nuestra muerte. Amén.
0: Dios te salve María, llena eres de gracia, el Señor es contigo. Bendita tú eres entre todas las mujeres, bendito es el fruto de tu vientre, Jesús.
1: Santa María, Madre de Dios, ruega por nosotros los pecadores, ahora y en la hora de nuestra muerte. Amén.

0: Jesús.
1: Santa María, Madre de Dios, ruega por nosotros los pecadores, ahora y en la hora de nuestra muerte. Amén.
0: Gloria al Padre, al Hijo y al Espíritu Santo.
1: Como era en el principio, ahora y siempre, por los siglos de los siglos. Amén. Oh Jesús mío, perdona nuestros pecados, líbranos del fuego del infierno, lleva todas las almas al cielo, especialmente las más necesitadas de tu misericordia. Amén.
2: Tercer misterio doloroso: la corona de espinas que colocaron a nuestro Señor Jesucristo en sus sacratísimas sienes.

0: Padre nuestro que estás en el cielo, santificado sea tu nombre. Venga a nosotros tu reino. Hágase tu voluntad, así en la tierra como en el cielo.
1: Danos hoy nuestro pan de cada día. Perdona nuestras ofensas, como también nosotros perdonamos a los que nos ofenden. No nos dejes caer en tentación y líbranos del mal.
0: Dios te salve María, llena eres de gracia. El Señor es contigo. Bendita tú eres entre todas las mujeres. Bendito es el fruto de tu vientre, Jesús.
1: Santa María, Madre de Dios, ruega por nosotros los pecadores, ahora y en la hora de nuestra muerte. Amén.
0: Dios te salve María, llena eres de gracia. El Señor es contigo. Bendita tú eres entre todas las mujeres. Bendito es el fruto de tu vientre, Jesús.
1: Santa María, Madre de Dios, ruega por nosotros los pecadores, ahora y en la hora de nuestra muerte. Amén.
0: Dios te salve María, llena eres de gracia. El Señor es contigo. Bendita tú eres entre todas las mujeres. Bendito es el fruto de tu vientre, Jesús.
1: Santa María, Madre de Dios, ruega por nosotros los pecadores, ahora y en la hora de nuestra muerte. Amén.
0: Dios te salve María, llena eres de gracia. El Señor es contigo. Bendita tú eres entre todas las mujeres. Bendito es el fruto de tu vientre, Jesús.
1: Santa María, Madre de Dios, ruega por nosotros los pecadores, ahora y en la hora de nuestra muerte. Amén.
0: Dios te salve María, llena eres de gracia. El Señor es contigo. Bendita tú eres entre todas las mujeres. Bendito es el fruto de tu vientre, Jesús.
1: Santa María, Madre de Dios, ruega por nosotros los pecadores, ahora y en la hora de nuestra muerte. Amén.
0: Dios te salve María, llena eres de gracia. El Señor es contigo. Bendita tú eres entre todas las mujeres. Bendito es el fruto de tu vientre, Jesús.
1: Santa María, Madre de Dios, ruega por nosotros los pecadores, ahora y en la hora de nuestra muerte. Amén.
0: Dios te salve María, llena eres de gracia. El Señor es contigo. Bendita tú eres entre todas las mujeres. Bendito es el fruto de tu vientre, Jesús.
1: Santa María, Madre de Dios, ruega por nosotros los pecadores, ahora y en la hora de nuestra muerte. Amén.
0: Dios te salve María, llena eres de gracia. El Señor es contigo. Bendita tú eres entre todas las mujeres. Bendito es el fruto de tu vientre, Jesús.
1: Santa María, Madre de Dios, ruega por nosotros los pecadores, ahora y en la hora de nuestra muerte. Amén.
0: Dios te salve María, llena eres de gracia. El Señor es contigo. Bendita tú eres entre todas las mujeres. Bendito es el fruto de tu vientre, Jesús.
1: Santa María, Madre de Dios, ruega por nosotros los pecadores, ahora y en la hora de nuestra muerte. Amén.
0: Dios te salve María, llena eres de gracia. El Señor es contigo. Bendita tú eres entre todas las mujeres. Bendito es el fruto de tu vientre, Jesús.
1: Santa María, Madre de Dios, ruega por nosotros los pecadores, ahora y en la hora de nuestra muerte. Amén.
0: Gloria al Padre, y al Hijo, y al Espíritu Santo.
1: Como era en

0: siempre, por los siglos de los siglos. Amén.
1: Oh Jesús mío, perdona nuestros pecados, líbranos del fuego del infierno, lleva todas las almas al cielo, especialmente las más necesitadas de tu misericordia.
2: Cuarto misterio doloroso, la cruz pesada que colocaron sobre sus hombros y en ella el grave peso de nuestras culpas.

0: Venga a nosotros tu reino. Hágase tu voluntad, así en la tierra como en el cielo.
1: Danos hoy nuestro pan de cada día. Perdona nuestras ofensas, como también nosotros perdonamos a los que nos ofenden. No nos dejes caer en la tentación y líbranos del mal.
0: Dios te salve María, llena eres de gracia, el Señor es contigo. Bendita tú eres entre todas las mujeres, y bendito es el fruto de tu vientre, Jesús.
1: Santa María, Madre de Dios, ruega por nosotros los pecadores, ahora y en la hora de nuestra muerte. Amén.
0: Dios te salve María, llena eres de gracia, el Señor es contigo. Bendita tú eres entre todas las mujeres, y bendito es el fruto de tu vientre, Jesús.
1: Santa María, Madre de Dios, ruega por nosotros los pecadores, ahora y en la hora de nuestra muerte. Amén.
0: Dios te salve María, llena eres de gracia, el Señor es contigo. Bendita tú eres entre todas las mujeres, bendito es el fruto de tu vientre, Jesús.
1: Santa María, Madre de Dios, ruega por nosotros los pecadores, ahora y en la hora de nuestra muerte. Amén.
0: Dios te salve María, llena eres de gracia, el Señor es contigo. Bendita tú eres entre todas las mujeres, bendito es el fruto de tu vientre, Jesús.
1: Santa María, Madre de Dios, ruega por nosotros los pecadores, ahora y en la hora de nuestra muerte. Amén.
0: Dios te salve María, llena eres de gracia, el Señor es contigo. Bendita tú eres entre todas las mujeres, bendito es el fruto de tu vientre, Jesús.
1: Santa María, Madre de Dios, ruega por nosotros los pecadores, ahora y en la hora de nuestra muerte. Amén.
0: Dios te salve María, llena eres de gracia, el Señor es contigo. Bendita tú eres entre todas las mujeres, bendito es el fruto de tu vientre, Jesús.
1: Santa María, Madre de Dios, ruega por nosotros los pecadores, ahora y en la hora de nuestra muerte. Amén.
0: Dios te salve María, llena eres de gracia, el Señor es contigo. Bendita tú eres entre todas las mujeres, bendito es el fruto de tu vientre, Jesús.
1: Santa María, Madre de Dios, ruega por nosotros los pecadores, ahora y en la hora de nuestra muerte. Amén.
0: Dios te salve María, llena eres de gracia, el Señor es contigo. Bendita tú eres entre todas las mujeres, bendito es el fruto de tu vientre, Jesús.
1: Santa María, Madre de Dios, ruega por nosotros los pecadores, ahora y en la hora de nuestra muerte. Amén.

0: vientre, Jesús.
1: Santa María, Madre de Dios, ruega por nosotros los pecadores, ahora y en la hora de nuestra muerte. Amén.
0: Dios te salve María, llena eres de gracia, el Señor es contigo, bendita tú eres entre todas las mujeres, bendito es el fruto de tu vientre, Jesús.
1: Santa María, Madre de Dios, ruega por nosotros los pecadores, ahora y en la hora de nuestra muerte. Amén.

0: Padre, al Hijo y al Espíritu Santo.
1: Como era en el principio, ahora y siempre, por los siglos de los siglos. Amén. Oh Jesús mío, perdona nuestros pecados, líbranos del fuego del infierno, lleva todas las almas al cielo, especialmente las más necesitadas de tu misericordia. Amén.
2: Quinto misterio doloroso: la muerte afrentosa que padeció nuestro Señor Jesucristo, clavado al madero de la cruz en medio de dos ladrones.

pecamos, Señor, con nuestro desamor. Hemos roto tus vestidos, Señor, con nuestra falta de fe. Tú, a cambio, nos das por madre a María, tú que tienes sed de almas y de amor.

0: Padre nuestro que estás en el cielo, santificado sea tu nombre. Venga a nosotros tu reino. Hágase tu voluntad, así en la tierra como en el cielo.
1: Danos hoy nuestro pan de cada día. Perdona nuestras ofensas, como también nosotros perdonamos a los que nos ofenden. No nos dejes caer en tentación y líbranos del mal.
0: Dios te salve María, llena eres de gracia. El Señor es contigo. Bendita tú eres entre todas las mujeres. Bendito es el fruto de tu vientre, Jesús.
1: Santa María, Madre de Dios, ruega por nosotros los pecadores, ahora y en la hora de nuestra muerte. Amén.
0: Dios te salve María, llena eres de gracia. El Señor es contigo. Bendita tú eres entre todas las mujeres. Bendito es el fruto de tu vientre, Jesús.
1: Santa María, Madre de Dios, ruega por nosotros los pecadores, ahora y en la hora de nuestra muerte. Amén.
0: Dios te salve María, llena eres de gracia. El Señor es contigo. Bendita tú eres entre todas las mujeres. Bendito es el fruto de tu vientre, Jesús.
1: Santa María, Madre de Dios, ruega por nosotros los pecadores, ahora y en la hora de nuestra muerte. Amén.
0: Dios te salve María, llena eres de gracia. El Señor es contigo. Bendita tú eres entre todas las mujeres. Bendito es el fruto de tu vientre, Jesús.
1: Santa María, Madre de Dios, ruega por nosotros los pecadores, ahora y en la hora de nuestra muerte. Amén.
0: Dios te salve María, llena eres de gracia. El Señor es contigo. Bendita tú eres entre todas las mujeres. Bendito es el fruto de tu vientre, Jesús.
1: Santa María, Madre de Dios, ruega por nosotros los pecadores, ahora y en la hora de nuestra muerte. Amén.
0: Dios te salve María, llena eres de gracia. El Señor es contigo. Bendita tú eres entre todas las mujeres. Bendito es el fruto de tu vientre, Jesús.
1: Santa María, Madre de Dios, ruega por nosotros los pecadores, ahora y en la hora de nuestra muerte. Amén.
0: Dios te salve María, llena eres de gracia. El Señor es contigo. Bendita tú eres entre todas las mujeres. Bendito es el fruto de tu vientre, Jesús.
1: Santa María, Madre de Dios, ruega por nosotros los pecadores, ahora y en la hora de nuestra muerte. Amén.
0: Dios te salve María, llena eres de gracia. El Señor es contigo. Bendita tú eres entre todas las mujeres. Bendito es el fruto de tu vientre, Jesús.
1: Santa María, Madre de Dios, ruega por nosotros los pecadores, ahora y en la hora de nuestra muerte. Amén.
0: Dios te salve María, llena eres de gracia. El Señor es contigo. Bendita tú eres entre todas las mujeres. Bendito es el fruto de tu vientre, Jesús.
1: Santa María, Madre de Dios, ruega por nosotros los pecadores, ahora y en la hora de nuestra muerte. Amén.
0: Dios te salve María, llena eres de gracia. El Señor es contigo. Bendita tú eres entre todas las mujeres. Bendito es el fruto de tu vientre, Jesús.
1: Santa María, Madre de Dios, ruega por nosotros los pecadores, ahora y en la hora de nuestra muerte. Amén.
0: Gloria al Padre, y al Hijo, y al Espíritu Santo.
1: Como era en un principio, ahora y siempre, por los siglos de los siglos. Amén.
0: Oh Jesús mío, perdona nuestros pecados. Líbranos del fuego del infierno. Lleva todas las almas al cielo, especialmente las más necesitadas de tu misericordia.
2: Dios te salve, Reina y Madre, Madre de misericordia, vida, dulzura y esperanza nuestra. Dios te salve, a ti clamamos los desterrados hijos de Eva. A ti suspiramos gimiendo y llorando en este valle de lágrimas. Ea pues, Señora abogada nuestra, vuelve a nosotros esos tus ojos misericordiosos, y después de este destierro, muéstranos a Jesús, fruto bendito de tu vientre. Oh clemente, oh piadosa, oh dulce Virgen María, ruega por nosotros, Santa Madre de Dios, para que seamos dignos de alcanzar las promesas y gracias de nuestro Señor Jesucristo. Amén.

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Oración al ángel de la guarda. Ángel de Dios, bajo cuya custodia me puso el Señor con amorosa piedad, a mí, que soy vuestro encomendado, iluminadme hoy, guardadme, regidme y gobernadme. Amén.

esta oración que te ofrecemos llenos de gozo. Cumple tus promesas, que los hombres al conocer tu verdadera imagen se convertirán a ti y retornarán a casa. Haznos instrumentos de tu amor y tu misericordia. Te lo pedimos por Jesucristo nuestro Señor y nuestro Dios, que contigo y el Espíritu

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1: El ayuno. ¿Y cuál es el tipo de ayuno que realmente le agrada a Dios? No se trata simplemente de abstenernos de comida, sino de un compromiso más profundo con la justicia y la compasión, con la misericordia. El Señor nos invita a romper las cadenas de la injusticia y a levantar los yugos de los opresores. Esto significa estar dispuestos a luchar contra cualquier forma de opresión y trabajar por la igualdad y la libertad de todos. También nos llama a liberar a los oprimidos, a compartir lo que tenemos con los más necesitados y a abrir nuestros corazones y hogares a los que no tienen techo ni comida. El verdadero ayuno va más allá de las prácticas religiosas. Es un compromiso activo con la justicia social y la compasión hacia los demás. Es una forma de vivir que refleja el verdadero amor y la misericordia de Dios hacia todos sus hijos. El ayuno que agrada a Dios no se trata solo de privarnos de comida, sino de comprometernos activamente en la lucha contra la injusticia y en el servicio a los más necesitados. ¿De qué manera podemos entonces practicar este tipo de ayuno en nuestra vida diaria? ¿Cómo podemos ayudar a romper las cadenas de las injusticias y cómo podemos compartir con los más necesitados?
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3: La naturaleza es la mejor maestra de la verdad. San Ambrosio.

0: Family, a prayer that we pray together is a powerful prayer.
1: Querida familia, cuando rezamos juntos, nuestra oración es poderosa. Por lo tanto, les pido que recen junto conmigo nuestra oración familiar de EWTN.
0: Today we pray for the church in Asia.
1: Hoy oramos por la iglesia en Asia. Dios Padre Todopoderoso, te alabamos por tus obras maravillosas. La iglesia de Asia es pequeña pero fervorosa y oramos para que la protejas y bendigas.

0: In the name of the Father and of the Son and of the Holy Spirit.
1: En el nombre del Padre y del Hijo y del Espíritu Santo. Amén. La gracia de nuestro Señor Jesucristo, el amor del Padre y la comunión del Espíritu Santo estén con todos ustedes y con tu espíritu.
2: Hermanos, para celebrar dignamente estos sagrados misterios, reconozcamos nuestros pecados.
0: I confess to Almighty God and to you, my brothers.
1: Yo confieso ante Dios Todopoderoso y ante ustedes, hermanos, que he pecado mucho de pensamiento, palabra, obra y omisión. Por mi gran culpa. Por eso ruego a Santa María Siempre Virgen, a los ángeles, a los santos y a ustedes, hermanos, que intercedan por mí ante Dios nuestro Señor. Dios Todopoderoso, tenga misericordia de nosotros, perdone nuestros pecados y nos lleve a la vida eterna. Amén.

0: mismo por los méritos y ejemplos de San José de Cupertino, nos ayuden a levantarnos por encima de los deseos mundanos y convertirnos perfectamente a la voluntad de tu Hijo, quien vive y reina contigo en la unidad del Espíritu Santo y es Dios por los siglos de los siglos. Amén.
1: A reading from the first letter of Saint Paul to the Corinthians.
0: Lectura de la primera carta del apóstol San Pablo a los Corintios. Hermanos, si hemos predicado que Cristo resucitó de entre los muertos, ¿cómo es que algunos de ustedes andan diciendo que los muertos no resucitan? Porque si los muertos no resucitan, tampoco Cristo resucitó. Y si Cristo no resucitó, nuestra predicación es vana y la fe de ustedes es vana. Seríamos además falsos testigos de Dios, puesto que hemos afirmado falsamente que Dios resucitó a Cristo. Porque si fuera cierto que los muertos no resucitan, Dios no habría resucitado a Cristo. Porque si los muertos no resucitan, tampoco Cristo resucitó. Y si Cristo no resucitó, es vana la fe de ustedes. Y por tanto, aún viven ustedes en pecado. Y los que murieron en Cristo perecieron. Si nuestra esperanza en Cristo se redujera tan solo a las cosas de esta vida, seríamos los más infelices de todos los hombres, pero no es así porque Cristo resucitó y resucitó como la primicia de todos los muertos. Atiende, Dios mío, y escucha mi oración. Atiende, Dios mío, y escucha mi oración. Señor, hazme justicia y a mi clamor atiende. Presta oído a mi súplica, pues mis labios no mienten. Atiende, Dios mío, y escucha mi oración. A ti mi voz elevo, pues sé que me respondes. Atiende, Dios mío, y escucha mis palabras. Muéstrame los prodigios de tu misericordia, pues a quien acude a ti, de sus contrarios salvas. Atiende, Dios mío, y escucha mi oración. Protege, Señor, como a las niñas de sus ojos. Bajo la sombra de tus alas escóndeme, pues yo, por serte fiel, contemplaré tu rostro, y al despertarme espero saciarme de tu vista. Atiende, Dios mío, y escucha mi oración.

0: pray. God our Father,
1: oremos. Dios Señor nuestro, tu sabiduría dispuso que tu único Hijo, cuando fue levantado de la tierra, atrajera todas las cosas hacia Él mismo.

Te doy gracias, Padre, Señor del cielo y de la tierra, porque has revelado los misterios del reino a la gente sencilla.

0: Jesus journeyed from one town and village.
1: En aquel tiempo Jesús comenzó a recorrer ciudades y poblados predicando la buena nueva del reino de Dios. Lo acompañaban los doce y algunas mujeres que habían sido libradas de espíritus malignos y curadas de varias enfermedades. Entre ellas iban María, llamada Magdalena, de la quien había salido siete demonios, Juana de Cusa, el administrador de Herodes, Susana y otras muchas que lo ayudaban con sus propios bienes.

0: My dear brothers and sisters in Christ.
1: Queridos hermanos en Cristo, porque Cristo vive, la misericordia se vuelve nuestra misión en la vida. San Pablo trae la primera lectura de hoy a una proclamación decisiva, que ahora Cristo ha resucitado de entre los muertos, la primicia de aquellos que duermen. Esas palabras, pero ahora lo cambian todo. Pablo acaba de describir lo que sería verdad si Cristo no hubiera resucitado. Nuestra prédica sería vacua. Nuestra fe sería fútil. Permaneceríamos en nuestros pecados. Aquellos que han muerto estarían perdidos. Y si nuestra esperanza en Cristo fuera solo para esta vida presente, los cristianos serían los más lamentables de todos. El cristianismo no yace meramente sobre hermosas enseñanzas o principios morales o la memoria de un maestro inspirador. No, yace sobre una persona viva, Jesucristo, crucificado y sepultado, a quien el Padre resucitó. Él vive. Por lo tanto, el pecado ha sido vencido, la muerte ha sido derrotada, y nuestra esperanza no es una ilusión. Bien, ahora, esto no quiere decir que como cristianos católicos estamos librados del dolor. Aún nos enfermamos, envejecemos, estamos al lado de camas de hospital, lloramos en funerales, pasamos por soledad y desilusiones, incertidumbre y temor. La fe no niega el dolor de la separación y derramamos lágrimas. Pero encomendamos esas lágrimas a un sepulcro vacío. La muerte es real, pero no es final. La tumba es un pasaje, no un lugar donde Dios nos abandona. San Pablo llama a Cristo la primicia para aquellos que duermen. En el mundo bíblico, las primicias eran el comienzo y promesa de la cosecha aún por venir. Y el doctor de la Iglesia Antigua, San Jerónimo, en su comentario bíblico, nos recuerda que la resurrección de Cristo no es un milagro aislado solo para él, sino el principio base de toda esperanza cristiana. San Jerónimo explica que así como la raíz contiene la vida de todo el árbol, de la misma manera el cuerpo resucitado de Jesús contiene la vida, la incorrupción y la gloria futura de todos aquellos que están unidos a él a través del bautismo y el Espíritu Santo. A donde Cristo ha ido, él planea llevar a sus fieles. Por eso, la persona humana importa tan profundamente. Dios nos salva en un abstracto. Nos ama a cada uno de nosotros personal y completamente. El cuerpo debilitado por la edad le importa a Dios. El cuerpo apesadumbrado por la enfermedad le importa. La persona olvidada por la sociedad le importa a Dios. No somos desechables y no somos accidentes. Fuimos creados por el Padre, redimidos por el Hijo, santificados por el Espíritu Santo y llamados a compartir en la vida resucitada de Cristo. La oración en nuestro Salmo responsorial, tomada del Salmo 17, da voz a esta esperanza.

Danza de resurrección. Señor, hazme justicia y presta oído a mi súplica. El salmista busca el refugio de la sombra de Dios y espera su llamado, la presencia de Dios. La esperanza cristiana más profunda no es meramente que el sufrimiento llegue a su fin ni que la vida continúe. Nuestra esperanza es contemplar la faz de Dios y estar para siempre saciados en su presencia. A menudo nos decimos a nosotros mismos, si solamente este problema se resolviera, si solamente mi salud mejorara, si solamente mis dificultades familiares desaparecieran, si solo tuviera yo mayor seguridad, entonces mi alegría estaría completa. Hermanos, estos deseos son comprensibles y debemos encomendárselos honestamente al Señor. Pero incluso cuando se resuelve un problema, sabemos que más adelante otro aparecerá. Ninguna parte de la creación puede totalmente saciar nuestro corazón creado para la eternidad. Nuestra alegría será plena cuando veamos a Dios cara a cara. Santa Faustina entendía este anhelo. En medio de las enfermedades y el sufrimiento, ella fijaba su esperanza en la misericordia de Dios y la vida eterna con Él. La divina misericordia no es meramente una garantía acerca del pasado, es el amor salvífico de que el crucificado y el resucitado Cristo nos libera del pecado y nos restaura al Padre y abre para nosotros la vida del cielo. Su sencilla oración, Jesús, en ti confío, es una oración de resurrección. Coloca la totalidad de la persona en las manos de aquel que venció la muerte. A primera vista, el breve evangelio de hoy puede parecer muy lejano de la enseñanza de San Pablo acerca de la resurrección. Jesús está desplazándose de ciudades y poblados a otras, proclamando las buenas nuevas del reino. Los 12 que lo acompañan, al igual que las mujeres María, Magdalena y las otras mujeres que habían sido sanadas de espíritus malignos y enfermedades, proveen por Jesús y sus compañeros de sus propios recursos. Pero este evangelio revela cómo luce la fe en la resurrección en la vida cotidiana. Estas mujeres habían encontrado el poder salvífico de Jesús. Habían recibido sanación, libertad, misericordia, un nuevo inicio, porque habían recibido ahora, daban. No permanecían distantes, admiradoras o espectadoras pasivas. Acompañaban a Jesús y colocaban lo que poseían al servicio de su misión. Misericordia recibida se convertía en discipulado vivido. El agradecimiento se convertía en generosidad. La sanación se convertía en testimonio. María Magdalena había sido liberada de una profunda aflicción. Ella seguía a Jesús, permaneció cerca de él en su pasión, fue al sepulcro y fue testigo del Señor resucitado. Juana provino de un entorno social muy distinto, vinculada a su esposo a través de la casa de Herodes, pero sin embargo utilizó sus circunstancias y sus recursos para apoyar al reino. Y Susana, ella, a pesar que ella aparece solo brevemente en las Escrituras y sabemos casi nada de ella, pero su nombre permanece en el Evangelio porque su silenciosa fidelidad le importaba a Dios. Su acompañamiento de Jesús nos da una imagen de la Iglesia. Cristo reúne a personas de diferentes antecedentes y circunstancias en una sola familia misionera. San Juan Pablo II a menudo enfatizaba la dignidad y la vocación de la mujer y los dones indispensables que ellas proveen a la vida y la misión de la Iglesia. El Evangelio de hoy muestra a mujeres no en los márgenes,
del ministerio.

misterio de Jesús, sino que lo acompañan, respondiendo a la gracia y ayudando a hacer posible la proclamación del reino. Este pasaje del Evangelio también nos enseña que cada discípulo tiene un lugar en la misión de Cristo. Algunos predican públicamente, otros proveen apoyo material, otros rezan, organizan, enseñan, instan, cuidan a los sufrientes, crían hijos, y la fe sostiene silenciosamente la labor de la iglesia. Pero cada acto de discipulado es visible y cada acto ofrecido con amor tiene importancia eterna. El padre enseña al hijo a rezar. El cuidador pacientemente cuida del familiar anciano. El feligrés lleva la Sagrada Comunión a alguien que está confinado a su casa. El religioso ofrece de la intercesión oculta. La persona da generosamente para que el Evangelio pueda llegar a los demás. Alguien elige el perdón, cuando el resentimiento sería más fácil. Alguien sufre a solas y susurra: Jesús, en ti confío. Es posible que el mundo nunca registre estos actos, pero Dios sí. San Antonio de Padua enseñó que nuestras acciones deben dar credibilidad a nuestras palabras. Enseñó que la gracia de Cristo es como una suave lluvia que cae sobre la tierra seca y resquebrajada, causando que flores fragantes de santidad florezcan donde solo había desolación. Cuando Cristo toca el alma humana, el pasado queda perdonado, el presente queda infundido con propósito y el futuro se llena de promesa eterna. Las mujeres en el Evangelio de hoy no meramente escuchaban la proclamación del reino, sus vidas se convirtieron en parte de esa proclamación. San Jerónimo se dedicó a la Sagrada Escritura porque él sabía que conocer las Escrituras es conocer a Cristo. Y junto con San Antonio, su testimonio nos recuerda que la palabra que escuchamos debe convertirse en la vida que vivimos. La pregunta entonces es, no solamente si es que creemos que Jesús resucitó de entre los muertos, también incluye la pregunta, si la manera en que vivimos revela lo que creemos, que Él ha resucitado. Causa que meditemos. Vivimos como si el perdón fuera posible. Tratamos a los demás como personas con un destino eterno. Utilizamos nuestro tiempo, habilidades, influencia y posesiones para el reino. Permanecemos fieles cuando nuestro servicio está oculto. Unimos nuestros sufrimientos a Cristo. Cargamos esperanza a lugares donde otros solo ven la oscuridad. Tal vez alguien que esté participando en esta misa de hoy carga una carga pesada. Quizás están llorando algún ser querido. Quizás han recibido un diagnóstico doloroso. Quizás están preocupados por un familiar que ha abandonado la fe y quizás tienen dificultad con algún pecado que parece ser más fuerte que ustedes. O han rezado fielmente y se sienten que Dios guarda silencio. Hermanos, el día de hoy la obra de Dios no ofrece la promesa superficial de que cada dificultad terrenal rápidamente desaparecerá. Ofrece algo mayor. Pero ahora Cristo ha resucitado de entre los muertos. Nuestro sufrimiento no es la palabra final. Nuestros pecados no son más grandes que su misericordia. Nuestra soledad no está más allá de su presencia. Nuestros sepulcros no estarán más allá de su alcance. Porque Cristo ha resucitado, ningún sacrificio hecho con amor es desperdiciado. Ninguna fidelidad oculta desaparece, ningún sufrimiento unido a Él carece de significado, ningún obsequio ofrecido por el reino es perdido. La resurrección no nos retira de la responsabilidad de esta vida.
da esas responsabilidades significado eterno. Así pues, el día de hoy, pidamos tres gracias. Primero, la gracia de creer. Señor, fortalece nuestra fe en tu resurrección, Señor, especialmente cuando el sufrimiento nos tienta a dudar. Segundo, la gracia de la esperanza. Señor, enséñanos a buscar tu faz y a recordar que nuestro destino final no es la muerte, sino la vida contigo. Y tercero, la gracia para servir. Señor, al igual que María Magdalena, Juana, Susana y muchos discípulos sin nombre, ayúdanos a colocar lo que tenemos y quienes somos al servicio de tu reino. En pocos momentos, Cristo resucitado vendrá entre nosotros en la Sagrada Eucaristía. Recibimos no meramente una memoria de alguien que vivió otrora. Recibimos al Señor vivo, la sangre de vida y la promesa de nuestra resurrección. Así pues, que esta Eucaristía profundice nuestra fe, robustezca nuestra esperanza y nos envíe al mundo al servicio general, y cuando las cargas de la vida parezcan abrumadoras, que recordemos las palabras que lo cambiaron todo. Pero ahora Cristo ha resucitado de entre los muertos, y como Él vive, nuestra fe no es vacua. Como Él vive, la misericordia es más fuerte que el pecado. Como Él vive, ningún acto de amor es desperdiciado. Como Él vive, la muerte no tiene la última palabra. Hermanos, y como Él vive, con confianza podemos rezar: Señor, cuando tu gloria aparezca, nuestra alegría será plena.

presentemos nuestras oraciones a Dios, pues toda nuestra esperanza está en Él. Que la nueva evangelización mueva a los pueblos en todo lugar a responder al llamado universal a la santidad. Roguemos al Señor. Que aquellos en puestos de responsabilidad pública tengan el valor de permanecer firmes en defensa de la cultura de la vida. Roguemos al Señor. Que un aumento en amor y devoción al sacramento de la Sacratísima Eucaristía sean fomentados en los corazones de todos los católicos. Roguemos al Señor. Que aquellos que recientemente hayan fallecido vean la faz de Dios y que aquellos que los lloran reciban consuelo. Roguemos al Señor. Señor Dios, has preparado para aquellos que te aman lo que ningún ojo ha visto o ningún oído ha escuchado. Llena nuestros corazones con tu amor para que al amarte por encima de todo y en todo alcancemos tus promesas que el corazón del hombre no concibe. Te lo pedimos por Jesucristo nuestro Señor. Amén.

0: Pray, brethren, that my sacrifice.
1: Oren, hermanos, para que este sacrificio mío y de ustedes sea agradable a Dios Padre Todopoderoso. El Señor reciba de tus manos este sacrificio, para la alabanza y gloria de su nombre, para nuestro bien y el de toda su santa Iglesia. Señor, los dones que te presentamos en tu altar en memoria de San José de Cupertino sean agradables a ti. Líbranos de las cosas que nos mantienen alejados de ti y enséñanos a buscar como nuestro único bien. Te lo pedimos por Cristo nuestro Señor. Amén.

0: It is truly right and just, our duty and our
1: salvation. En verdad es justo y necesario, es nuestro deber y salvación darte gracias siempre y en todo lugar, Señor Padre Santo, Dios Todopoderoso y Eterno. Por Cristo, Señor nuestro, porque de tal modo concedes a tu Iglesia la alegría de celebrar hoy la festividad de San José Cupertino, que la fortaleces con el ejemplo de su vida piadosa, la instruye con la predicación de su palabra y la proteges con su intercesión. Por eso, unidos a la multitud de los ángeles y de los santos, te aclamamos llenos de alegría.

0: You are indeed holy, O Lord, and all you have created rightly gives you praise. For through your Son, our Lord Jesus Christ,
1: Santo eres en verdad, Padre, y con razón te alaban todas tus criaturas, ya que por Jesucristo, tu Hijo, Señor nuestro, con la fuerza del Espíritu Santo, das vida y santificas todo, y congregas a tu pueblo sin cesar, para que ofrezca en tu honor un sacrificio sin mancha, desde donde sale el sol hasta el ocaso. Por eso, Padre, te suplicamos que santifiques por

mismo espíritu estos dones que hemos separado para ti, de manera que sean cuerpo y sangre de Jesucristo, Hijo tuyo y Señor nuestro, que nos mandó celebrar estos misterios. Porque Él mismo, la noche en que iba a ser entregado, tomó pan, y dando gracias, te bendijo, lo partió y lo dio a sus discípulos, diciendo: tomen y coman todos de él, porque esto es mi cuerpo, que será entregado por ustedes.

0: In a similar way, when supper was ended, he took the chalice.
1: Del mismo modo, acabada la cena, tomó el cáliz, dando gracias te bendijo, y lo pasó a sus discípulos diciendo, tomen y beban todos de él, porque este es el cáliz de mi sangre, sangre de la alianza nueva y eterna, que será derramada por ustedes y por todos los hombres para el perdón de los pecados. Hagan esto en conmemoración mía.

Este es el misterio de nuestra fe. Anunciamos tu muerte, proclamamos tu resurrección. Ven, Señor Jesús. Así pues, Padre, al celebrar ahora el memorial de la pasión salvadora de tu Hijo, de su admirable resurrección y ascensión al cielo, mientras esperamos su venida gloriosa, te ofrecemos en esta acción de gracias el sacrificio vivo y santo. Dirige tu mirada sobre la ofrenda de tu Iglesia y reconoce en ella la víctima por cuya inmolación quisiste devolvernos tu amistad, para que, fortalecidos con el cuerpo y la sangre de tu Hijo y llenos de su Espíritu Santo, formemos en Cristo un solo cuerpo y un solo espíritu. Que Él nos transforme en ofrenda permanente para que gocemos de su heredad junto con tus elegidos, con María la Virgen, Madre de Dios, su esposo San José, los apóstoles y los mártires y todos los santos, por cuya intercesión confiamos obtener siempre tu ayuda. Te pedimos, Padre, que esta víctima de reconciliación traiga la paz y la salvación al mundo entero. Confirma en la fe y en la caridad a tu Iglesia peregrina en la tierra, a tu servidor, León, al Papa León, a nuestro obispo Esteve, al orden episcopal, a los presbíteros y diáconos y a todo el pueblo redimido por ti. Atiende los deseos y súplicas de esta familia que has congregado en tu presencia. Reúne en torno a ti, Padre misericordioso, a todos tus hijos dispersos por el mundo. A nuestros hermanos difuntos y a cuantos murieron en tu amistad, recíbelos en tu reino, donde esperamos gozar todos juntos de la plenitud eterna de tu gloria. Por Cristo, Señor nuestro, por quien concedes al mundo todos los bienes. Omnis honor et gloria per

0: Your saving help, O God, protects me.
1: Tu salvación, oh Dios, me proteja. Alabaré el nombre del Señor con cantos. Lo han visto los humildes y se alegran. Busca al Señor y tu corazón.

0: Don vivirá.
1: Para todos aquellos que no pueden recibir a Jesús en el Santísimo Sacramento, les ofrecemos la siguiente oración. Yo creo que tú, oh Jesús, estás en el Santísimo Sacramento del altar. Yo te amo y deseo que vengas a mi corazón. Yo te abrazo. Oh, nunca, nunca me abandones. Que el ardiente y dulcísimo poder de tu amor, oh Señor Jesús, yo te imploro, tome mi mente y que yo pueda morir a través del amor de tu amor, así como tú estuviste dispuesto a morir a través del amor de mi amor. Amén.

0: Let us pray. We have been nourished by the bread of angels, strengthened by this bread.
1: Señor, hemos sido nutridos con el pan de ángeles, fortalecidos por este pan. San José de Cupertino soportó toda adversidad con una constancia firme. Que nosotros avancemos de virtud en virtud hasta llegar a ti. Te lo pedimos por Jesucristo nuestro Señor. Amén.
0: Benedicat vos omnipotens Deus, Pater, et

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Oh alto y glorioso Dios, ilumina las tinieblas de mi corazón. Dame fe recta, esperanza cierta, caridad perfecta, acierto y conocimiento, oh Señor, para cumplir tu santo y veraz mandato.

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1: Los santos son nuestros modelos, que nos lo pone la Iglesia precisamente, porque son los que mejor han vivido el Evangelio. Y por eso precisamente nuestra Santa Madre, la Iglesia, nos lo pone para que todos nos fijemos en ellos y, bueno,

0: espiritualidad que ya hemos visto, pero que no por ello han sido también grandes santos. Bueno, damos las gracias a nuestro técnico aquí en Barcelona, Carlos Quequesana, y también a nuestros compañeros de Radio Católica Mundial, a Jorge Graña, que está en la ciudad de Birmingham, en Alabama. Y también damos la bienvenida hoy al programa al padre Daniel Zavala, que está en Chile y que, como siempre, nos acompaña en estos programas para hacer este recorrido tan bonito y que nos ayuda mucho a profundizar también en nuestra fe a través de todos estos santos que el padre Zavala siempre nos trae. Bueno, vamos a saludar al padre Daniel Zavala, que, como dije, está en Chile, y él es licenciado en Teología y doctor en Derecho Canónico por la Universidad de la Santa Cruz de Roma en Italia. Padre, bienvenido al programa.
1: Pues una vez más, contento por poder participar con ustedes.
0: Muchísimas gracias, padre. Bueno, el padre propuso para ver en este programa lo que nos dé tiempo, que ojalá nos dé tiempo a todo lo que el padre nos dijo, los autores independientes del siglo XIV y XV. Padre, pues adelante con el primer, que creo que es Beato, el primero que nos va a relatar.
1: Sí, es el Beato Juan Ruiz Brock. Se escribe de distintas maneras, pero bueno, con este sonido creo que lo podemos identificar. 1293-1381, en todo caso, fíjese, bastante longevo para la época. Estamos hablando siglos III, perdón, XIII y XIV, donde la esperanza de vida era poca. Pues este hombre vivió muchísimos años para la época, ¿no? Es llamado el Admirable. Él nació en la aldea que le dio el nombre, claro, cerca de Bruselas, en 1293, y fue educado por un canónigo tío suyo. Los canónigos son los que forman parte, diríamos, del coro catedralicio. Tenían en ese tiempo más responsabilidades que las que tienen hoy en las catedrales, ¿no? Juan estudió teología, se ordenó de sacerdote a los 24 años y durante 25 años vivió con su tío en Bruselas, y ambos eran capellanes de la iglesia de Santa Gúdula. Aunque estaba dedicado a sus deberes sacerdotales, como todo sacerdote debe hacerlo, Juan Ruiz Brock consagró también mucho tiempo a la contemplación. Fíjese cómo no son excluyentes, hermana, trabajo pastoral con el tiempo dedicado a la contemplación, que a veces nos falta a los sacerdotes, ¿no? Se opuso Juan con todas sus fuerzas a las enseñanzas de los llamados espíritus, hermanos del espíritu libre, que era una secta o conglomerado de sectas contra la que también tuvieron que luchar Taulero y Suzón, ya conocidos nuestros de la escuela dominicana, ¿no? Pero que estaba especialmente extendida en Holanda y ejercía una nefasta y gran influencia, ¿no? Estos llamados hermanos se oponían a toda autoridad eclesiástica y enseñaban una doctrina, diríamos, con tendencia panteísta, sin sacramentos, sin dogma, Desde luego que estaban bastante despistados porque se apartaban de lo que en la iglesia es fundamental, la obediencia y la ortodoxia, ¿no? En 1343, Ruiz Brock decidió abandonar la ciudad y se retira a una ermita en Groenendael, cerca de Bruselas, acompañado por su tío y algunos otros amigos. En ese lugar, pues, iniciaron una vida austera y penitente, medio eremítica, medio conventual, eran los inicios. Y en 1350 la comunidad adopta la regla de canónigos regulares de San Agustín y Ruiz Brock fue elegido superior. Tengamos en cuenta que en ese tiempo las comunidades que se formaban

0: solían escoger algunas de las reglas aprobadas.
1: Sí.
0: Después le daban algunos matices a su vida, ¿no? Pero adoptaban alguna regla aprobada y la de San Agustín, desde luego, lo estaba. Durante esta época, pues la fama de santidad de Juan Ruysbroek ya se había extendido por toda Europa, con lo difícil que era la comunicación entonces, hermana. No,
1: Sí,
0: no había
1: claro.
0: WhatsApp, no, claro, no se transmitía por TikTok, este es muy santo, no. No había comunicación de ese tipo. Entonces es muy meritorio que la fama de santidad ya se haya extendido. Y atraía a muchos discípulos que buscaban su dirección, almas que ansiaban la perfección, ¿no? Y durante estos años escribió también varios libros espirituales. Como fruto de largas horas de contemplación que pasaba en el bosque, murió a los 88 años en olor de santidad, rodeado de numerosos discípulos. En 1908, la Congregación de Ritos aprobó el culto que como beato se le venía tributando desde tiempo inmemorial. Por tanto, es beato Juan
1: Beato.
0: Ruysbroek. En tiempo del Papa San Pío X se le beatifica oficialmente, ¿no? Se reconoce esa fama de beato que ya estaba extendida. Juan Ruysbroek es el fundador de la llamada escuela mística flamenca, que le tiene a él por principal y casi único representante. Nos dicen los autores que su exaltado misticismo ejerció enorme influencia en los siglos posteriores. Exaltado no lo tomemos como una persona desaforada,
1: Sí, sí.
0: sino impetuoso misticismo, quizá vendría mejor. Si exceptuamos a Areopagita, a Santo Tomás, a Santa Teresa y a San Juan de la Cruz, si dejamos a esos al margen por un momento, podemos decir que no hay en teología mística autor que haya ejercido una influencia tan honda y universal como Juan Ruysbroek. Fíjense la importancia que
1: Sí.
0: tiene este hombre.
1: Sí,
0: ¿Ve?
1: padre.
0: ¿Ve? De él conservamos 12 tratados. Voy a mencionar los principales. Uno se llama Espejo de la Salud Eterna o el Santo Sacramento, que explica la unión mística por la teoría de la imagen o de la semejanza con Dios. Son muy profundos los tratados de Juan Ruysbroek. Es un gran teórico. El reino de los amantes de Dios, escrito en forma rimada para combatir los errores místicos de los hermanos del Espíritu. Enseña la eficacia de los dones del Espíritu Santo para conducir a la contemplación. Fíjese qué avanzado estaba en esto. Algo que va a destacar mucho, como vimos, si recuerda, hermana, la escuela dominicana daba mucha, mucha importancia a los dones del
1: Ah,
0: Espíritu Santo.
1: sí, padre.
0: Pues este hombre ya también lo destacaba. Y gran mérito tiene que haya escrito en forma de rima un libro para contrarrestar el avance de esos hermanos del Espíritu Libre, o Espíritu Caótico, podríamos decir, porque no querían ni dogma ni obediencia. En tercer lugar, el libro de las siete cláusulas. En él expone pues los sucesivos renunciamientos o clausuras. Son
1: Sí.
0: siete clausuras. Clausus es de cerrado. Entonces, en él expone los sucesivos renunciamientos o clausuras cada vez mayores que debe realizar el alma para llegar a unirse con las tres divinas personas. ¿A qué le suena a usted esto de renuncias con un santo que estamos ahora en el jubileo? ¿No
1: Ah,
0: le suena a
1: sí,
0: San
1: a
0: Juan
1: San
0: de la
1: Juan de la
0: Cruz?
1: Cruz, claro que sí, padre.
0: Eso
1: Las
0: es,
1: nadas.
0: las nadas de San Juan de la Cruz, exactamente. En cuarto lugar, el adorno de las bodas espirituales, que es la mejor y más famosa de sus obras, donde describe las tres formas de la vida espiritual: vida activa, vida interior, vida contemplativa. Y analiza la conducta del alma esperando al esposo y le aconseja la práctica de las virtudes especiales para el encuentro.
1: Qué
0: Eh,
1: peculiar,
0: el
1: nunca había
0: título,
1: oído esto, padre.
0: pues fíjese, Es que este hombre abrió surcos importantes. Por eso, fíjese, dejando fuera a la Areopagita, a Santo Tomás, a Santa Teresa y a San Juan de la Cruz, es el que más influencia ha ejercido, ¿no? Porque todo esto que estamos escuchando no suena como a conocido,
1: Sí, sí, sí.
0: No, no es una cosa rara, ¿no? Entonces, el título de la obra, Adorno de las Bodas Espirituales, se explica por el texto, ¿no? Que dice, pues, está citando a San Mateo, en que nos dice que viene el esposo salida a recibirlo, ¿eh? Entonces, tomado en sentido místico el texto de San Mateo 25, 6. Libro de la más elevada verdad es otro, en el que habla de las tres uniones con Dios por intermediario, sin intermediario y sin distinción. Y el último libro que quiero destacar son los siete grados del amor, que son paralelos a los siete grados de oración. La pequeña piedra, las 12 virtudes, el tabernáculo espiritual, las 12 beguinas y las cuatro tentaciones, en la que refuta con energía el panteísmo de los hermanos espirituales. Estas son otras obras de las tantas escritas por Ruysbroeck el Admirable.
1: Sí.
0: Recordemos que muchas veces los santos tienen su alias, ¿no?
1: Ay, sí. Su
0: Su
1: santo
0: mote,
1: apodo.
0: su santo apodo. Entonces, este es el Admirable, como Santo Tomás el Doctor Angélico, Francisco Suárez el Eximio y Piadoso, etcétera, ¿no?
1: Sí.
0: Este místico flamenco es uno de los más grandes autores ascético-místicos de todos los tiempos, ¿eh? Y destaca por su profundidad, por la abundancia de pensamientos y expresiones, por su vastísima ciencia unida a los impulsos del amor más ferviente. Sin embargo, expone su doctrina con frecuencia en forma abstracta y difícil de comprender para el que no está, diríamos, iniciado en estas lides, ¿no? Manifiesta preferencia por los puntos más oscuros de la teología mística que trata de manera muy personal. Y Ruysbroeck es uno de los primeros en hablar del fondo del alma, haciendo de esta parte del espíritu el centro de todas las comunicaciones y realidades místicas, porque está siempre dispuesta, dirigida e inclinada hacia su principio, limpia y sin imágenes, dirá él, ¿no? La unión con Dios se obtiene por actos de fe, esperanza y amor, pero no se trata de una unión identificativa, panteísmo, que era en lo que caían los hermanos, esos de libres, de no, diríamos que buscaban su libertad en todo,
1: Sí.
0: ¿eh? Entonces, porque ninguna criatura puede volverse Dios, ¿eh? Fíjese qué importante esto. Empieza a hablar del fondo del alma. Usted habrá
1: Parece
0: leído.
1: San Juan de la Cruz, padre.
0: Exacto. Y los místicos suelen hablar generalmente la parte alta del alma, la parte baja. Y uno dice, pero ¿cómo si el alma es inmaterial? No tienen otra manera de explicarlo que usando estas imágenes, ¿no? Para Ruysbroeck, el fin de la perfección consiste en llegar a la contemplación, ¿eh? Él distingue, pues, hay tres etapas de la vida espiritual: activa, interior y contemplativa, como decíamos, que responden a tres estados de siervo, amigo e hijo de Dios. Hay una progresión, por tanto, ¿no? El hombre posee naturalmente una vida activa que puede ser adornada con virtudes para agradar a Dios. Y posee una vida interior transformable por la gracia que nos asemeja a Cristo. Pero sobre todo, el hombre puede gozar de otra vida más excelente, la vida contemplativa, en la cual se aprende a gustar la luz de Dios, ¿eh?
1: Sí,
0: Fíjense los místicos, gustar la
1: gustar.
0: luz de Dios. Pero ¿cómo voy a gustar una luz? Es
1: Es
0: que no
1: verdad.
0: tienen otra manera de hablar.
1: Es verdad, padre. Parece abstracto.
0: Sí.
1: Sí.
0: Pero es que no tienen otro modo.

0: de estas verdades tan inefables que poniendo imágenes, ¿no? Pues para conseguir todo esto hace falta negarse a sí mismo, vivir en soledad y silencio, excluir todo pecado, aun el venial, recibir devotamente los sacramentos y ser obediente a la Iglesia, ¿eh? Estas dos últimas condiciones no las admitían los hermanos
1: Claro,
0: del espíritu
1: eran
0: libre, ¿eh?
1: rebeldes.
0: Eran rebeldes, ¿eh? Cuando el hombre desposeído de sus propios gustos y quereres llega a moverse solo por la divina voluntad, recibe la vida del Padre en la comunicación del Hijo y del Espíritu Santo. Fíjese, nos suenan a otras cosas. El hombre dice, solo mo movido por la divina voluntad. Esto nos suena a San Ignacio de Loyola.
1: Así es, sí. De
0: Es
1: la
0: que
1: virtud
0: vamos
1: de la
0: descubriendo,
1: obediencia.
0: exacto, vamos descubriendo como chispazos,
1: Sí.
0: y podemos ver la influencia que tuvo efectivamente en tantos autores posteriores, ¿no? Nos dirá Juan Ruiz Brock que en esta unión tan íntima, el alma se siente sin embargo distinta del ser de Dios porque ve que goza de algo que no es ella misma, ¿no? Pero nunca identificarse con Dios, nunca caer
1: En el panteísmo.
0: en el panteísmo en que caían los hermanos del espíritu libre. Pues para
1: Padres,
0: llegar a...
1: ah,
0: Sí,
1: perdón, le iba a
0: dígame.
1: decir, no, le iba a proponer que si le parecía bien hacíamos la primera pausa, padre, o quiere terminar a
0: No, no,
1: Ruiz
0: hagamos
1: Brock.
0: la primera pausa si quiere y después
1: Muy bien,
0: continuamos.
1: vamos a hacerla porque luego va a venir un autor. Que bueno, que es muy conocido de todos nosotros, bueno, creo que iba a decir de todos, pero no sé hasta qué punto, quizás a las personas más adentradas en la lectura espiritual, que es Tomás de Kempis. ¿Le suena algo el que escribió La imitación de Cristo? Ese librito tan pequeño, pero tan profundo también. Bueno, vamos a hacer una pausa y luego terminamos ya con el autor, con el beato que el padre Zabala nos está comentando y entramos a Tomás de Kempis.
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1: Bueno, estamos con el padre Daniel Zabala, que nos está describiendo la espiritualidad de Ruiz Brock. Y ahora, padre, para llegar a toda esta unión tan íntima del alma con Dios, padre, ¿qué hay que guardar o qué hay que cumplir?
0: Pues hay que guardar lo que él llamaba las siete clausuras. Aquí se ve la genialidad
1: Sí.
0: cuando crean como un lenguaje propio para poder expresar esta doctrina, ¿no? La primera clausura es la corporal, que consiste en vivir alejados de las criaturas. Evidentemente no es posible para todos de manera, diríamos, efectiva, pero
1: Sí.
0: muchas veces hay que hacerlo afectivamente, ¿no? San Juan de la Cruz también insistirá en esto, ¿eh? La segunda es la interior, que es vivir recogidos en nosotros mismos. La tercera es la gracia y el amor de Cristo. La cuarta clausura, el servicio de solo Dios, con lo cual encerramos nuestra voluntad para no querer más que lo que Él quiere. La quinta es la contemplación, que nos obliga a no mirar más que a Dios. La sexta y la séptima clausuras constituyen el término, la unión íntima y amorosa con Él. En cierta manera, fíjese, este número siete, estoy pensando en las moradas de Santa Teresa,
1: Sí.
0: siempre es como un ascender cada vez más, ¿no? Los místicos, ¿cómo lo conciben todo de esta manera? San Juan de la Cruz con el Monte Carmelo, la subida del Monte
1: Y en la
0: Carmelo, ¿no?
1: cima solo Dios mora.
0: En la cima solo Dios mora, eso es, ¿eh? Y además Ruiz Brock describe los diversos grados de amor, sus efectos,

0: sus éxtasis. Gusta mucho de estos matices, de estas filigranas del alma. Profundiza muy bien, ¿no? Y advirtiendo antes que nadie el daño que pueden causar en el cuerpo los fervores del amor impaciente y los peligros que pueden esconderse detrás de los raptos y revelaciones. Los toques o contactos espirituales que con tan líricos acentos contará más tarde San Juan de la Cruz es otro de los puntos originales de la doctrina de este místico flamenco. Yo creo que con eso tenemos ya una visión muy completa de este beato, verdaderamente con una influencia extraordinaria y que además sirvió él de puente entre la escuela alemana de Maestro Eckhart, Taulero y Suson, de la cual aprendió mucho, y la llamada devoción moderna, de la cual enseñó mucho también. Sí. Fue beatificado, ya dijimos, en tiempo de San Pío X en 1908.
1: Bueno, padre, pues entramos ahora, si le parece, al que ya anuncié, que es relativamente conocido, ¿no?, por el librito este tan pequeño, pero tan, como se dice, enjundioso, que es La imitación de Cristo.
0: Es un libro para toda la vida,
1: Sí.
0: O sea, uno lo compra y ya con él hay que enterrarme, Entonces, Tomás de Kempis, vamos a Tomás de Kempis. Nace en 1379, muere en 1471, y pues, por tanto estamos siglo XIV-XV. Es el más conocido y leído de los autores ascéticos del mundo. Fíjese, alguna vez leí que después de la Sagrada Biblia, el libro más editado en la historia de la humanidad era la imitación de Cristo. Tomás de Kempis nació en Kempen, junto a Colonia, hacia 1379. A los 12 años fue enviado por sus padres a estudiar a Deventer y ahí conoció a Florencio Radewitz. Terminados los estudios, se dirigió en 1399 al monasterio de Agnetenberg, donde su hermano Juan de Kempis era prior. Fíjese, es una familia entregada a Dios, sí, por lo que se ve, ¿no? ¿Verdad? No tomó el hábito hasta 1406 y sufrió aquellos años grandes tentaciones y trabajos, aunque no sabemos de qué tipo. Fíjese, tantas veces, hermana, ocurre que grandes escritores y santos han pasado por momentos difíciles, tentaciones, dudas, trabajos, noches oscuras que le sirven después para iluminar a otras personas.
1: Ay, sí, padre.
0: Claro. Entonces, aquí vemos este caso, ¿no? Por tanto, no le falta experiencia de vida, no escribe de oídas. En 1413 se ordenó de sacerdote y en el convento de Agnetenberg permaneció toda su vida, a excepción de un breve lapso del año 29 al 32. ¿Y qué hacía? Copiaba códices, que era lo que hacían los monjes, y gracias a eso conservamos toda la cultura antigua, sí, gracias a esa labor. Componía obritas espirituales, poéticas e históricas, no menos de 39, recoge una de las ediciones más importantes. Y también enseñando, era maestro de los novicios y les conducía en las vías del espíritu. Algunos años fue prior, muere en 1471 a la avanzada edad de 92 años.
1: Que era raro, padre.
0: No, esto era ultra excepcional, porque tengamos en cuenta la vida que llevaban y uno dice, Dios mío, ¿cómo duraban tanto? Será pues la unión con Dios, no lo sé, o tenía mucho que enseñar. 92 años. Un cronista anónimo que vivió con él nos retrata su espíritu diciendo que era muy amante de la pasión del Señor y admirable consolador de tentados y atribulados. Ahí está su propia experiencia. Fíjese,
1: Ah, claro.
0: claro, y otro poco después añade, muy afable y consolador de los enfermos y tentados fue este devoto y buen padre. Aquí vemos la imagen de un Tomás de Kempis con toda su piedad afectuosa y caritativa. Es un retrato que nos lo muestra muy amable, ¿no? Nos hace pensar en un religioso humilde, afable, sentimental en el buen sentido de la palabra y
1: Sí.
0: lleno de ternura también. Fíjese, una figura que se va a ver después plasmada en la misma imitación de Cristo, ¿no?
1: Sí.
0: Cuando uno abre, hace poco le escuchaba a un autor que decía, suelen decir que cuando abro la imitación de Cristo, siempre algo me dice ese libro, algo para mí. Y él decía, lo que pasa es que todo el libro me habla para mí.
1: Claro, porque uno piensa que es al azar, pero es que todo el libro es para uno.
0: Exactamente, me pareció tan acertado. Era Monseñor González Chávez, un gran autor también. Entonces, entre las obras para la formación religiosa de los novicios, escribió El Diálogo de los Novicios, donde traza las devotas biografías de los fundadores de la devoción moderna y una serie de trataditos como el libro de ejercicio espiritual, Doctrina de los Jóvenes, Manual de los Párvulos, Hospital de los Pobres, de la Soledad y el Silencio, Sermones a los Novicios. Verdaderamente, a mí me admira porque es un padre espiritual
1: Sí.
0: volcado a la formación de los novicios, ¿eh? Entonces, ¿cuántos frutos habrá obtenido de esos novicios,
1: Oh,
0: ¿eh?
1: sí, padre.
0: Entonces, de la vida monástica y de las virtudes trata en el libro de los tres tabernáculos, de la verdadera compunción, de la disciplina claustral, huerto de rosas, valle de lirios, etc. Y en cuanto a los sermones de la vida y pasión de nuestro Señor Jesucristo, no tienen nada de sermones propiamente predicables, ¿eh? Son lo mismo que las meditaciones de la vida y beneficios del Salvador Jesús y las oraciones de la pasión del Señor y de la Bienaventurada Virgen, suaves consideraciones, afectuosos coloquios y plegarias más tiernas que profundas. Es un autor, como vemos, pues una ternura en el amor a Cristo y a la Virgen Santísima muy grande.
1: Sí.
0: Fíjese que uno de los más bellos libros de Kempis es El Soliloquium Anime, Nostalgia de la Patria Celeste, Gemido del Alma, que busca a su amado ausente, abrazado deseo de la unión con Dios. Así describen este libro. Y bueno, pues donde Tomás de Kempis vuela más alto es en el tratadito de Elevatione Mentis ad Inquirendum Summum Bonum. Es esa elevación de la mente buscando el sumo bien, ¿no?
1: Sí.
0: En ninguna de sus obras revela Kempis una mente lógica ni un propósito de disponer orgánicamente los temas que toca. Estoy pensando en la organicidad que tiene en la mente San Juan de la Cruz,
1: Ah,
0: por
1: sí,
0: ejemplo.
1: claro.
0: No, claro, no, no, no va por ahí, que contrasta mucho con la espontaneidad de Santa Teresa. No, dan la sensación de estar formadas a retazos, siguiendo el ímpetu de la particular inspiración de cada momento, sin orden ni plan previamente establecido. Es la sensación que da. Y entremos, si le parece, a la imitación de Cristo,
1: Ay, sí,
0: ¿eh?
1: padre.
0: Es el libro más famoso de Tomás de Kempis, mundialmente conocido y apreciado como una de las joyas más preciosas de la literatura cristiana de todos los tiempos, ¿eh? La imitación de Cristo. La importancia de este libro y la influencia en la historia de la espiritualidad es inconmensurable, ¿eh? Fíjense, se conservan de él 355 manuscritos y 292 ediciones incunables o semi-incunables. Desde 1617 a 1862 se hicieron, según Baker, 2.214 reimpresiones. O sea, actualmente se calcula que pasan de las 6.200 las impresiones que se han hecho, lo cual supone que han alcanzado la luz pública cerca de 40 millones de ejemplares.
1: Uy, sí.
0: Se ha traducido a unas 65 lenguas y dialectos. Es una cosa, pero yo creo que supera bastante más porque, claro, ¿qué ocurre ahora, hermana? El libro está online.
1: Ah,
0: Entonces, ¿cómo
1: claro.
0: puedo medir el número de lectores?
1: Exacto.
0: Claro. Este libro genial ha sido leído por innumerables santos, entre los que consta expresamente Santo Tomás Moro, lo leía, San Ignacio de Loyola, que le llamaba el Gersoncito. ¿Por
1: Ah.
0: qué? Porque se pensaba que era de Juan Gersón.
1: Sí.
0: San Felipe Neri, fíjese, dos santos tan distintos como San Ignacio de Loyola, la seriedad hecha
1: Seriedad.
0: persona, y Felipe Neri, que era la alegría hecha persona, ¿no? San Luis Gonzaga, San Francisco de Sales, San Carlos Borromeo, San Roberto Belarmino, Santa Teresa de Ávila, Santa Bernardita Subirú, Santa Teresita del Niño Jesús. Nuestro padre Molina era un ferviente propagador del Kempis también.
1: Sí.
0: Y en general, ¿qué santo no ha leído el Kempis, no? Fíjese que además ha sido recomendado, esto para animar a nuestros oyentes, ha sido recomendado por Alejandro VI, Paulo IV, Paulo V, Pío XI, Juan XXIII, y los siguientes papas también lo leyeron. Es que es una cosa impresionante.
1: Y lo
0: Fíjese,
1: peculiar,
0: hermano,
1: padre, perdón, lo
0: ¿sí?
1: peculiar es que
0: Diga,
1: pareciera
0: diga.
1: que es para todas las épocas.
0: Exactamente,
1: Sí,
0: usted, qué
1: sí.
0: buen apunte, qué buen apunte ha hecho. Y precisamente, dada su actualidad, porque habla al alma y el alma no cambia, ¿eh?
1: Exacto.
0: Estamos hechos del mismo barro, ¿verdad? Entonces,
1: Exacto.
0: por más que pase el tiempo, es un libro que no pasa de moda, ¿no? Es un clásico en toda la expresión de la palabra, ¿eh? Teólogos, literatos, hombres de ciencia, teólogos de todas las escuelas, insignes personalidades lo han colmado de elogios. Algunos le consideran el mejor libro del mundo después de la Biblia.
1: Claro.
0: Estamos hablando de un libro superior, diríamos. El estilo de la imitación es vigoroso, es apodíctico, con sentencias cortas, lapidarias. Creo que Azorín estaría muy contento con leyendo la
1: Sí.
0: imitación de Cristo. Azorín, que era un escritor de la frase corta, ¿no? Y al mismo tiempo está lleno de cadencias musicales y asonancias y rimas. Es un libro dulce y efusivo. Si no, la gente no se anima a leerlo con todo lo que estamos diciendo, yo
1: Exacto.
0: no sé cómo encarecerlo más, ¿eh? Porque, claro, es lo que nos dicen los autores expertos, ¿no? Y uno en la propia vida, hermana, le habrá ocurrido a usted que tantas cosas nos ha dicho la imitación de Cristo, ¿no?
1: Así es.
0: Tantas cosas, ¿no? Como característica, podemos decir que no tiene un orden lógico, una estructura dialéctica, metódica, no, y tampoco es necesario en todos los libros esto, ¿eh? Se pueden desgajar unos libros de otros, se podría alterar el orden sin problema, sin que pierda su unidad estructural, que tampoco tiene, ¿eh? Y el mismo fenómeno se da en la distribución de capítulos, ¿eh?
1: Sí.
0: Se pueden alterar o suprimir muchos párrafos, muchas sentencias, y el libro permanece igual de
1: Y
0: influyente.
1: no pasa
0: Es
1: nada.
0: impresionante. Y no pasa nada, no pasa nada, ¿eh? Lo que sí nos conviene tener claro, hermana, como usted bien sabe, pues está compuesto de cuatro trataditos,
1: Ah, sí.
0: que no tienen la extensión parecida, sino unos más largos, otros más breves. El primero se titula Avisos útiles para la vida espiritual. Perdón, en español la mejor traducción nos parece que es la del padre Nuremberg, el jesuita, porque conserva la riqueza del latín, una musicalidad. Si pueden buscar esa traducción del padre Nuremberg, es la que más recomiendo. Padre Molina era la que recomendaba. Por tanto, primero, avisos útiles para la vida espiritual. El segundo tratadito, avisos para la vida interior. El tercero, que es complemento del anterior, se titula Libro de la Consolación Interior o del Consuelo Interior. Y finalmente el cuarto, que viene a ser el tercero en el autógrafo, Devota Exhortación para la Sagrada Comunión, que es muy diferente de los otros y que por extraña anomalía en el autógrafo se intercala entre el segundo y el tercero, rompiendo la continuación temática. ¿Por qué habrá hecho esto? Pero da igual, porque mire, el libro, lo leamos como lo leamos, siempre tiene algo que transmitirnos.
1: Así es, sí, padre.
0: Entonces, si quiere, vamos viendo un poquito un resumen de cada libro.
1: Muy bien, padre, si le parece, para que descanse un poco. Podemos hacer la segunda pausa que dura poquito y ya entonces seguimos describiendo, como nos está diciendo el padre Zavala, estos tres, en concreto, por ejemplo, nosotras las hermanas lo leemos en el desayuno mientras estamos comiendo en el comedor. Así que yo les invito a nuestros oyentes que adquieran este librito porque realmente es para todas las épocas, habla al corazón, al alma y bueno, nos puede ayudar mucho espiritualmente.
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1: Bueno, padre, pues entonces, si nos puede describir lo que viene en cada librito.
0: Bueno, dijimos que eran cuatro,
1: sí.
0: Según el orden que tenemos actualmente, en que se pone el libro sobre la Eucaristía al final, ¿no? El primer libro es de un estilo más conciso, es austero, fuerte, de sentencias lapidarias, eso es lo que tiene Kempis, que te lanza una frase y te deja temblando, porque claro, es de una veracidad, de una verdad tan fuerte, ¿no?
1: Y con garra, este libro, padre, te convence.
0: Con garra literaria, sí, sí, sí. Es que uno es imposible dejar la frase, ¿no? Incluso son de estos libros, hermana, que uno puede apuntar la frase por la mañana y le da vueltas todo el día.
1: Ay, sí.
0: Claro. Va a proclamar este libro la necesidad de seguir a Cristo, la nada de los valores meramente humanos y de las cosas terrenas, como los honores, ciencia, placeres, longevidad. Ojo, una advertencia, que el Kempis muchas veces, cuando habla de la ciencia, no es que él desprecie la ciencia en cuanto ciencia, sino que muchas veces se daban casos, y se dan todavía, de gente muy instruida, con muchos títulos, pero que no lleva vida espiritual.
1: Así es.
0: Tienen solamente la cáscara, diríamos, pero dentro no encontramos nada. Uh-huh. Algunos le han criticado al Kempis que es un autor que no le gusta que la gente estudie. Perdone, él estudió. Lo que pasa es que seguramente fue testigo de frailes que se centraban mucho en una formación meramente intelectual
1: y poca
0: y abandonaba, claro, religioso y estudiante, religioso por delante, que era algo que se decía en el siglo XVI en España, ¿no? Entonces, hay que buscar la compunción del corazón, la humildad, la obediencia, meditar en la muerte y los pecados, Fíjense, San Ignacio de Loyola invita mucho a esto. Reformar la vida. Eso es un manual de desengaños con típica mentalidad monacal, pero muy aplicable a cualquier alma.
1: Así es, padre.
0: El segundo es un llamamiento a la interioridad. el reino de Dios está dentro de vosotros, ¿no? Hay que renunciar a

0: todo solaz externo, no amar sino a Jesús y seguirle por el camino real de la Santa Cruz. Una frase que queda grabada, el camino real de la Santa Cruz. El tercero son, diríamos, discursos suaves, penetrantes, del maestro interior al discípulo. De hecho, recordará, hermana, que va poniendo que habla Jesús, que habla el
1: Ah,
0: alma.
1: sí. Sí, sí, sí.
0: Habla Jesús, el alma le va respondiendo. Entonces, pues ese diálogo entre el maestro interior al discípulo, interrumpidas con las súplicas del discípulo, se ensalza la abnegación, el vencimiento propio, la paciencia, la humildad, la paz, la confianza y sobre todo el amor, los admirables afectos del amor divino, dice Kempis. Y se describen los sutiles movimientos de la naturaleza y la gracia para los que nos escuchan. Libro tercero, capítulo 54, que sea el primero que cuando lo compren. Porque este es un paralelo que hace, se acordará, hermana, la naturaleza obra de tal manera, pero el alma movida por la gracia de esta otra manera. Ese paralelo en ejercicios espirituales ayuda mucho a la gente cuando lo lee en ese ambiente. El cuarto libro sobre la devoción a la Eucaristía parece encerrar en sí un tratadito más breve de preparación para la comunión. Trae muchas instrucciones muy sabias para, por ejemplo, un alma que está turbada en su corazón, que le da miedo recibir la Eucaristía, no está suficientemente preparada. ¿Cómo advierte el Kempis que el demonio muchas veces mete intranquilidad? Cuando al alma no la puede hacer caer en pecado, al menos la intranquiliza. Entonces, la doctrina expuesta por Kempis es enormemente positiva, profundamente evangélica, se lee el Evangelio en cada página, sencilla, sólida y maciza. Está escrita para religiosos y monjes, pero también puede ser aplicado por seglares, porque claro, muchos principios son universales. Cuando hable del convento, evidentemente está hablando del monje, ¿no? Pero a la humildad estamos llamados todos, ¿no? Como característica, diríamos que está escrito con un latín claro, vigoroso y dulce, con algunos germanismos o neerlandismos. Por tanto, se notan, los expertos notan esa estructura germana a la hora de redactar, y con frecuencia con cadencias rítmicas, con asonancias y rimas. Rara vez se diluye en fáciles y floridas amplificaciones o en reiteraciones afectuosas que tanto abundan en otros escritos de Kempis. En esta ocasión no repite esas cosas. Y como es sabido, pues durante largos siglos se viene disputando sobre quién era el verdadero autor. Hubo discusiones, pero la crítica se inclina por Tomás de Kempis y nosotros, pues, diríamos, lo hacemos nuestro, este juicio. Eso con respecto a este tremendo libro de la imitación de Cristo.
1: Qué bien, padre. Como padre, si le parece, podríamos dejar los autores que nos quedan y quizás que nos hable más del Kempis. Lo digo también porque queda unos minutos para terminar el programa y este libro es tan, de verdad, tan asequible. Como usted decía, que hay cosas que sí, para un monje, pero es que hay otras que para cualquier cristiano, bueno, ahora cuando se dice cristiano es mucho cristiano católico.
0: Sí, hay que especificar hoy
1: ya
0: en
1: día.
0: Ya
1: uno no sabe qué decir, padre, dice cristiano, pero bueno, cristiano de que, y bueno, y uno ya se queda como, antes los cristianos solo éramos los católicos, bueno, creo.
0: Sí.
1: Entonces, padre, ¿le parece bien o quisiera empezar
0: sí,
1: con
0: sí, sí.
1: describir un poquito A mí
0: Pues
1: como que
0: mire,
1: sí, dígame, padre.
0: lo que yo le diría es, por ejemplo, abro una página del Kempis. Digo,
1: Sí.
0: yo tengo aquí mi Kempis y tengo una edición antigua, además, que me tocó de 1896 y precisamente es una traducción del padre Nerenberg. Pues dice Tomás de Kempis, este es el libro tercero, capítulo 54, el que les recomendaba,
1: Ay, sí, padre.
0: de los diversos movimientos de la naturaleza y de la gracia. Aquí también, porque vamos a ver en la práctica cómo expone, aquí va a hablar Jesucristo, Hijo, mira con vigilancia los movimientos de la naturaleza y de la gracia, porque son muy contrarios y sutiles, de modo que con dificultad son conocidos, sino por varones espirituales e interiormente alumbrados. Todos desean el bien y en sus dichos y hechos buscan alguna bondad. Por eso muchos se engañan con color del bien. Como ven, el estilo es muy directo, ¿eh? Es Jesús hablando al alma. Y ahora, la naturaleza es astuta, atrae a sí a muchos, los enreda y engaña y siempre se pone a sí misma por fin. Mas la gracia anda sin doblez, se desvía de toda apariencia de mal, no pretende engañar, sino hace todas las cosas puramente por Dios, en quien descansa como en su fin. Ya hemos visto el primer contraste entre la naturaleza y la gracia. La naturaleza no quiere ser mortificada de buena gana. Esto, claro, todos tenemos experiencia de esto. Ni estrechada, ni vencida, ni sometida de grado. Mas la gracia estudia en la propia mortificación. Qué acertado es esto, ¿verdad?
1: Sí.
0: Qué realista. Resiste a la sensualidad, quiere estar sujeta, desea ser vencida, no quiere usar de su propia libertad, apetece vivir bajo una estrecha observancia, no codicia señorear a nadie, sino vivir y servir y estar debajo de la mano de Dios. Por Dios está pronta a obedecer con toda humildad a cualquier criatura humana.
1: Sí.
0: Ya con este paralelo, podemos ver con claridad por dónde va este capítulo 54. No sé
1: Sí.
0: cuánto nos queda, hermana.
1: Sí, nos quedan como unos 2 minutos, padre. Ah, no, bueno, un
0: Sí.
1: poquito menos porque tenemos que rezar las tres Ave Marías y su bendición, por supuesto.
0: Ah, bueno, pues
1: Sí.
0: cuando quiera entonces terminamos,
1: Muy bien, padre. Qué bonito el Tomás de Kempis. Yo también, bueno, desde que de mi vida de consagrada, es verdad, como dice el padre Zavala, es un libro de cabecera, uno siempre lo lleva, y además es que es un libro pequeño, uno se lo mete en el bolsillo, es que no cabe en todas partes, hasta en eso es bueno, padre, ¿verdad?
0: Hasta en eso, qué bien, sí, hasta es que es muy chiquitín, claro, sí.
1: Sí, y 7 hojas de esta de Biblia, uy, todavía mejor.
0: Claro, más pequeño todavía, claro,
1: Sí, bueno,
0: sí.
1: padre, qué bonito el programa de hoy, de estos grandes santos, autores, pero santos, que es más importante, grandes teólogos, pero lo importante es que fueron grandes santos. Pues, padre, si le parece, rezamos las tres Ave María y nos da, por supuesto, la bendición final.
0: Muy bien.
1: María, madre mía, por el poder que te concedió el Padre, líbranos de caer en pecado. Dios te salve María, llena eres de gracia, el Señor es contigo. Bendita tú eres entre todas las mujeres y bendito es el fruto de tu vientre, Jesús.
0: Santa María, Madre de Dios, ruega por nosotros pecadores, ahora y en la hora de nuestra muerte. Amén.
1: María, madre mía, por la sabiduría que te concedió el Hijo, líbranos de caer en pecado. Dios te salve María, llena eres de gracia, el Señor es contigo, bendita tú eres entre todas las mujeres y bendito es el fruto de tu vientre, Jesús.
0: Santa María, Madre de Dios, ruega por nosotros pecadores, ahora y en la hora de nuestra muerte. Amén.
1: María, Madre mía, por el amor que te concedió el Espíritu Santo, líbranos de caer en pecado. Dios te salve María, llena eres de gracia, el Señor es contigo, bendita tú eres entre todas las mujeres y bendito es el fruto de tu vientre, Jesús.
0: Santa María, Madre de Dios, ruega por nosotros pecadores, ahora y en la hora de nuestra muerte. Amén.
1: Bueno, Padre, ahora sí que le vamos a pedir la bendición.
0: El Señor esté con vosotros.
1: Y con tu espíritu.
0: La bendición de Dios Todopoderoso, Padre, Hijo y Espíritu Santo, descienda sobre vosotros.
1: Amén. Bueno, pues hoy le damos las gracias al Padre Daniel Zavala, que desde Chile nos ha hablado de estos autores, pero sobre todo santos, que es más importante, independientes del siglo XIV y XV, que nos parecen muy lejanos, pero también, como decía el Padre, la vida del Espíritu no tiene siglos, no tiene años, porque es siempre una primavera para el alma todo lo que nos quieran enseñar estos grandes santos. Padre, le agradecemos mucho el programa y esperamos que esté con nosotros el próximo mes.
0: Pues aquí me tienen a su disposición.
1: Muchísimas gracias. Bueno, deseamos a todos nuestros oyentes que haya sido de gran ayuda espiritual este programa y, bueno, adquieran La imitación de Cristo por Tomás de Kempis. Es un libro que le atrapa a uno, no piensen, ay, es que para los monjes. No, es para todos. Bueno, pues ojalá lo puedan adquirir. Bueno, pues nada más, me despido esperando estar nuevamente con todos ustedes. Que la Sagrada Familia los acompañe, los proteja y los bendiga siempre.
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0: Estando en el bachillerato, me disponía a tomar el examen completivo de religión. Nunca le presté atención y le hacía la vida imposible a la maestra, pero no sabía por qué lo hacía.
1: Muy bien, Anita. Hoy tu examen consistirá en una sola pregunta. Me responderás de manera verbal. ¿Qué es una cruz en la vida de alguien?
0: Bueno, profe, una cruz puede ser el divorcio, la soledad, las carencias económicas, la falta de amor, una enfermedad, un mal hábito, vivir sin deseos de vivir. En resumen, profe, lo que yo y mi madre soltera vivimos, eso es una cruz. Por eso es que me da rabia esta estúpida materia. Tengo muchos deseos de seguir a ese Dios, pero ¿cómo lo hago si mi vida está llena de cruces?
1: Quizás puedas hacer algo que él recomendó.
2: El que quiera seguirme, que se niegue a sí mismo, cargue con su cruz cada día y se venga conmigo. Pues el que quiera salvar su vida, la perderá. Pero el que pierda su vida por mi causa, la salvará.
0: Jesús nos invita a seguirle, sin importar cuán grandes sean nuestros problemas, pues es justamente Él quien nos dará las fuerzas para llevarlo a cuestas.
3: Rayo de luz.
4: Señor Jesús, en esta hora, en este tiempo y momento de mi vida, me arrepiento de todos mis pecados. Sé tú mi Señor y Salvador. Entrego mi vida. Dame la gracia de amarte con todas las fuerzas de mi corazón y al prójimo como a mí mismo. Amén. Propósito del día: hacer un examen de conciencia y procurar que Jesucristo sea el centro de mi vida, mi accionar y mis relaciones.

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Despierta, mi bien, despierta. Mira que ya amaneció. Dios está tocando a la puerta y nosotros ya estamos listos para seguir adelante un día más haciendo familia en su programa. Hoy es tu gran día. Les saluda a Carlos Canseco desde Sherman, Texas. Y pues muy contento de poder compartir con ustedes una vez más el tema de hoy, Forjados en la Fe. Vamos a tener una invitada que compartirá con nosotros, Carla Ferrando Bowling, que es la presidenta de la Federación Hispana de Vida Familiar, que agrupa a todos los ministerios, servicios dentro de las diócesis que apoyan y acompañan la formación de las familias católicas. Entonces es una bendición platicar sobre este tema, y también les damos la bienvenida donde quiera que estén, en la casa, en la oficina, en el trabajo, en la carretera, en el internet, en su celular, desde la aplicación de EWTN. Acuérdese, descárguela de forma gratuita.

en los controles, y a todo el equipo de WTN Radio Católica Mundial y de todas las estaciones afiliadas que hacen posible que estemos al aire todos los días. También agradecemos a nuestro equipo de producción de Alianza de Vida, César Carreño, en nuestras redes sociales, en el Facebook de Alianza de Vida, Hoy es tu gran día, también en el WhatsApp en el +1 6 8 2 7 7 2 19 58. Al inicio siempre hacemos nuestro momento diario de intercesión familiar, pidiendo por todas nuestras familias, y lo hacemos por la señal de la Santa Cruz de nuestros enemigos. Líbranos, Señor Dios nuestro, en el nombre del Padre, del Hijo y del Espíritu Santo. Amén. Hacemos un acto de contrición, pidiendo la misericordia de Dios. Padre Santo, soy un pecador y de familia pecadora. Me pesa de todo corazón haberte ofendido, porque eres infinitamente bueno, me amas incondicionalmente, y enviaste a tu Hijo Jesús al mundo para salvarnos y redimirnos. Ten misericordia de todos nuestros pecados y por el Espíritu Santo, danos la gracia de una perfecta contrición, el don de la conversión para no ofenderte más y la piedad para reparar nuestros pecados. Oramos al Padre desde el corazón de Jesús y le decimos: Padre nuestro que estás en el cielo, santificado sea tu nombre, venga a nosotros tu reino, hágase tu voluntad en la tierra como en el cielo. Danos hoy nuestro pan de cada día, perdona nuestras ofensas como también nosotros perdonamos a los que nos ofenden. No nos dejes caer en la tentación y líbranos del mal. Amén. Confiamos en la Virgen y pedimos su intercesión. Santa María de Guadalupe, Madre nuestra, ruega por la conversión, purificación y salvación de nosotros y de toda nuestra familia humana. Dios te salve María, llena eres de gracia, el Señor es contigo. Bendita tú eres entre todas las mujeres y bendito es el fruto de tu vientre, Jesús. Santa María, Madre de Dios, ruega por nosotros pecadores, ahora y en la hora de nuestra muerte. Amén. Gloria al Padre, al Hijo y al Espíritu Santo, como era en el principio, ahora y siempre, por los siglos de los siglos. Amén. Proclamamos la fe que recibimos en nuestro bautismo. Creo en ti, Dios Trino y Uno, Padre, Hijo y Espíritu Santo. Creo en la Iglesia, que es una, santa, católica y apostólica. Creo en tu plan de salvación universal y en la vida eterna. Amén. Ofrecemos a Cristo como nuestro Redentor. Santísima Trinidad, Padre, Hijo y Espíritu Santo, te adoramos profundamente y te ofrecemos el preciosísimo cuerpo, sangre, alma y divinidad de nuestro Señor Jesucristo, presente hoy en todas las misas y sagrarios del mundo, en reparación de nuestros pecados, los del mundo entero y por todas las almas del purgatorio. Por los méritos infinitos de su Sacratísimo Corazón y de sus santas llagas, unidos a los corazones de la Virgen María y San José en la Sagrada Familia Gloriosa, por el amor eucarístico del Espíritu Santo, te suplicamos que derrames tu gracia sobre nosotros y sobre todos aquellos por los que intercedemos este día en tu eterno presente. Amén. Ofrecemos nuestra vida, oración, trabajo, sufrimiento, sacrificios, purificados en el corazón de la Virgen y unidos a la pasión de Cristo, en reparación de nuestros pecados, los del mundo entero, y en reparación del Sagrado Corazón de Jesús, el Inmaculado Corazón de María, y por las intenciones de sus corazones. Ponemos ante la presencia de Dios todas las necesidades, anhelos e intenciones que hay en nuestros corazones. Hacemos nuestras peticiones personales. Oramos por el Papa para que el Espíritu Santo lo guíe, le dé sabiduría y protección, valentía y autoridad en el camino de la verdad. Ofrecemos nuestra oración como obra de misericordia, pidiendo por todo el orden sacerdotal, la vida consagrada, la vida laical, la vida familiar, por la pureza, la humildad, la fidelidad y la fortaleza en el corazón de todos los bautizados, en cada familia, comunidad, parroquia, diócesis, por todos los que se alejan de la verdadera doctrina de Cristo. Sagrada Familia Gloriosa, hagan nuestros corazones semejantes a los suyos. Pedimos su gracia para la santificación de cada familia y que nos libren del pecado mortal. Rogamos por la intercesión de Santa María de Guadalupe para que nos ayuden a construir la casita sagrada del Tepeyac en cada hogar, para formar la iglesia doméstica,
levantando

0: una red de oración familiar para sanar todas nuestras relaciones y nuestros corazones. Pedimos los dones de tu divina providencia y que seamos buenos administradores. Pedimos por todas las vocaciones, al sacerdocio, al matrimonio, a la vida consagrada y misionera en nuestras familias. Rogamos por los más alejados de la misericordia de Dios, por nuestros enemigos, por los no creyentes y por la conversión de todos nosotros, los pecadores. Oramos por todos los que están en el mundo del gobierno, la política, la economía y el trabajo, para que Dios guíe nuestras patrias y nuestros gobiernos, para que venga su reino en la tierra como en el cielo. Clamamos por el fin del aborto y de toda la cultura de la muerte y del miedo, por las necesidades de los enfermos, los presos, los perseguidos, los pobres, los migrantes y por todos los que sufren discriminación y exclusión, por todos los países que sufren de la violencia y las guerras y por la conversión de sus gobernantes y sus habitantes. Unidos al Papa, pedimos por el desarme y la paz, para que las naciones elijan el camino del diálogo, la diplomacia y la reconciliación, y para que cada uno de nosotros desarme también su propio corazón del odio, el rencor y la indiferencia. Ponemos en nuestra oración a los que van a fallecer el día de hoy. Guardamos nuestras intenciones junto con nuestros corazones, todo nuestro ser, nuestras familias, la humanidad y la creación en los corazones de Jesús, María y José, para una consagración total como discípulos y misioneros del amor eucarístico de sus corazones por la gracia del Espíritu Santo. Hacemos una comunión espiritual. Jesús, creo que estás real y verdaderamente presente en el cielo y en el santísimo sacramento del altar. Te adoro y te amo sobre todas las cosas y deseo ardientemente recibirte espiritualmente en mi corazón. Te abro la puerta, me abrazo a ti y pido la gracia del Espíritu Santo para unirnos y consagrarnos plenamente a tu sagrado corazón eucarístico y por tu medio unirnos al amor y la voluntad del Padre y a la sagrada familia en los corazones de María y José para alcanzar la salud, la unidad y la paz. Jesús, Eucaristía, transfórmanos en Eucaristías vivas. Sagrado corazón de Jesús, en ti confío. En la batalla por nuestra familia, pedimos el auxilio de los arcángeles, San Miguel, San Gabriel, San Rafael, arcángeles del Señor junto con todos los coros y ejércitos celestiales. Defiéndanos del demonio, líbrenos de todo mal, llévenos a adorar a Dios y a vivir en su santa y divina voluntad. Amén. Gracias Espíritu Santo, fuente de luz, ilumínanos. Gracias Espíritu Santo, ven y envía un nuevo Pentecostés a nuestro hogar. Divino Niño Jesús, nuestra vida y la vida de nuestra familia está en tus manos. Llena nuestro corazón de esperanza. El futuro a ti confiamos. Y pedimos que la sangre, el agua y el fuego del Sagrado Corazón Eucarístico de Jesús, unido a los corazones de María y José, derramen su gracia sobre nosotros, nuestros hogares y sobre toda nuestra familia humana. Recibimos de corazón a corazón su bendición, que por las manos maternales de la Virgen de Guadalupe recibamos toda esta gracia con su protección, que nos selle con el signo de la cruz y nos cubra con su manto, en el nombre del Padre, del Hijo y del Espíritu Santo. Amén. Pues ya estamos listos con nuestra invitada del día de hoy, Carla Ferrando Bowling, que es presidenta de la Federación Hispana de Vida Familiar, que es parte de el lugar en donde se agrupan todos los ministerios de vida familiar en Estados Unidos y todos los que trabajamos para la familia en esta oportunidad de hacer esta red de esperanza dentro de la iglesia. Y es una bendición estar contigo de nuevo, Carla. Bienvenida, muchas gracias.
1: Bueno, el placer es mío y la bendición también. Gracias, Carlos, por la invitación y feliz de estar aquí en tu programa y hablar sobre este tema que nos apasiona, ¿no? El apoyo a nuestras familias y matrimonios en la Iglesia Católica.
0: Sí, y creo que, bueno, pues es una oportunidad pensando que se acerca también la conferencia que hacen ustedes cada año, que van a hacer en Charleston, South Carolina.

0: en el sur de Carolina, ahí en Charleston, y en donde siguen haciendo esta labor de generar oportunidades de crecimiento, de aprendizaje y de ir uniendo los corazones que quieren servir a las familias hispanas y que quieren servir a la familia en general en Estados Unidos, pero que también pues enlazan con tantas partes del mundo que quieren y tienen la misma misión que nosotros, Carla.
1: Así es, así es. Estamos muy entusiasmados de poder ofrecer este año la Conferencia Nacional de la Federación Hispana de Vida Familiar, que, como bien sabes, es parte de la Asociación Católica de Vida Familiar, Catholic Family Life Association, por sus siglas en inglés. Este año, Carlos, el lema es Forjados en la Fe y es para encender el amor, fortalecer la familia y renovar la iglesia. Así que ese es el lema y este año también vamos a tener la presencia especial del doctor André Pereira del Instituto Pios, que está viniendo desde Brasil, nada más y nada menos de la diócesis de Minas Gerais, para dar el tema principal. El doctor Pereira y su esposa fueron invitados por el Papa Francisco en el Encuentro Mundial de las Familias en el 2022, cuando los nuevos itinerarios de preparación matrimonial fueron publicados. Así que es una bendición también tenerlo como orador principal para nuestra conferencia central.
0: Y creo, Carla, que esto es, primero, la oportunidad de seguir en este camino, en este trabajo que tiene detrás la gran misión de apoyar los procesos de las familias, de poder ir acompañando las familias que hay en cada parroquia, en cada comunidad, para que puedan ellos ir enfrentando los retos que viven y también irse transformando en aquellos discípulos misioneros, en aquellas partes de la iglesia, a través de la iglesia doméstica, de la iglesia en casa, en donde necesitamos forjar la fe, porque realmente este es el camino. No, la fe no está sola, sino es, por un lado está la gracia de Dios y por otro lado está nuestro sí sostenido constantemente ante las luchas de cada día, pero que no lo hacemos solo, lo hacemos en familia y lo hacemos en comunidad, ¿no? ¿Cómo ha sido este tiempo para ti de ir descubriendo todo lo que se hace a lo largo y ancho de la iglesia con el apoyo a la familia, Carla?
1: Bueno, muy importante lo que acabas de decir, fortalecer la escuela, la iglesia doméstica, que es la cuna de vocaciones, que es donde se forja a los niños en la fe, donde los niños muchas veces nos preguntan dónde empieza la preparación matrimonial para aquellos que viven la vocación, pues en casa, compartiendo los valores, aprendiendo a perdonar, a reconciliarse, a estar unidos. Entonces yo creo que hemos visto también, y justamente este año, este mes, ¿no? El 15 de septiembre, ayer empezamos la celebración del mes de la herencia hispana en los Estados Unidos, estamos viendo el aporte de la familia hispana en este país. La tradición, los valores, la religiosidad, ese amor a nuestra Santísima Madre María. Y cómo todos estos valores y esta transmisión de la fe ayuda a fortalecer las familias para que sean mejores ciudadanos, para que estén incluidos dentro de una sociedad que quiere lo mejor para cada uno. Y eso es parte de la misión principal de la vocación del matrimonio. Es tu esposo o tu esposa quiere lo mejor de ti y obviamente lo mejor para tus hijos, para el bienestar de tus hijos y para crecer en fe. Entonces esos valores son la base y los cimientos para que nuestras familias sigan adelante, a pesar de lo que acabas de decir, de los muchos desafíos que tienen, Siempre la iglesia recibe y cada parroquia con los brazos

0: abiertos a todas las familias. Situaciones difíciles, familias que pueden estar heridas, Carlos, pero que nunca están rotas, porque la gracia del Señor actúa dentro de cada familia y es una oportunidad que nos da Dios para poder servir y servir de corazón, como bien dijiste.
1: Y esto que dices viene a ser parte de este camino de forjar la fe, ¿no? Que tiene que ver con aprender, que tiene que ver con crecer, que tiene que ver con sanar, para poder superar cada una de las cosas que vengan enfrente, pero también reconocer todas esas capacidades, dones y talentos que cada familia trae. Y como dice el dicho, como con la torta bajo el brazo, así venimos al mundo llenos con esa gracia y esos dones y talentos que Dios nos ha dado y que Dios nos muestra su amor, pero cómo vamos reaprendiendo a través de la fe, a través de la comunidad, a través del evangelio, cómo vivir de una manera diferente, cómo vivir de una manera mejor en familia, Carla.
0: Claro, confiando, como tú dices, en la providencia de Dios, en primer lugar, y entendiendo que el Señor tiene un plan maravilloso para el matrimonio y la familia, y a veces necesitamos redescubrirlos, y por eso es tan importante la transmisión de la fe, para que nuestros hijos aprendan y entiendan que el plan de Dios es maravilloso y perfecto, y que es un plan que da vida, que une a las familias y que nos ayuda en este camino, porque somos peregrinos en esta tierra, pero por la gracia de Dios y con esas virtudes que podemos desarrollar inculcando nuestra fe, podemos seguir adelante juntos, unidos en este camino.
1: Sí, y ahí es en donde pues entra también la acción pastoral de la iglesia, ¿no? De ir acompañando, formando, ayudando, despertando la conciencia, estando ahí en cada momento a través de los sacramentos, pero también del acompañamiento a la escucha. La iglesia pues tiene un servicio de forma integral hacia la familia, porque desde tener herramientas con gente que tiene conocimientos de psicología, hasta en algunas áreas de trabajo social con apoyo legal, pero sobre todo, todas estas son herramientas alrededor para ir forjando esta fe que es la que sostiene a la familia a lo largo del camino de la vida y que va permitiendo, como tú lo decías, esta riqueza. Leía un artículo en estos días y decía que el 90% de las familias hispanas se sientan a comer en algún momento, ya sea del día, de la semana, y decía, bueno, no en muchos lugares sucede esto. Y pensaba, bueno, hay valores, hay significados y símbolos importantes en el valor de la unidad de la familia a través de las diferentes tradiciones, ¿no? Desde la tradición del bautismo y los compadres, los 15 años, la preparación de la boda, la vida a lo largo del tiempo, el acompañamiento a través de la misa dominical con todos los sacramentos, pero al mismo tiempo que esa visión integral de la persona que tiene ese potencial de convertirse en aquello que está llamado a ser, aquello que Dios le ha llamado en este mundo, Carla.
0: Así es, a descubrir la vocación. Por eso que cada uno tiene una vocación especial y en la ayuda que se encuentra en la familia donde se nutren estas vocaciones, los niños pueden descubrir cuál es ese llamado, esa vocación de Dios. Y lo más importante, pienso, cuando estás hablando de las diferentes realidades de las familias y los profesionales que ayudan, porque sabemos que todo el área de familia es multidisciplinar y tiene muchas diferencias.

0: diferentes áreas de apoyo, es cómo, por ejemplo, en una conferencia como esta, podemos conectarnos como agentes pastorales y compartir las mejores prácticas, compartir nuestra experiencia, porque lo hemos vivido y servimos a la comunidad, en cómo la ayuda de un psicólogo, cómo simplemente tener el tiempo para escuchar a una pareja que a veces puede entrar en crisis porque simplemente no saben cómo comunicarse. Y muchos de estos conflictos se resuelven con alguien de corazón que los puede escuchar. Obviamente con la gracia de Dios y la recepción de los sacramentos, te ayuda esta vida sacramental a poder fortalecer tu vocación al matrimonio y a la familia. Pero es esa conexión de poder crear esas redes de amor para abrazar y apoyar a las familias, sobre todo a nuestras familias hispanas, porque, Carlos, nosotros somos inmigrantes, tenemos la bendición de estar en este país y creo que nunca nos debemos de olvidar de nuestros orígenes. Yo siempre celebro el aniversario de mi patria, el Perú, todos los 28 de julio, ¿verdad? Y creo que todos nosotros tenemos esa conexión, pero darnos la mano y apoyarnos como hispanos y hermanos en Cristo, creo que es fundamental porque es parte de nuestra identidad y el orgullo hispano que nosotros también sentimos por nuestros países.
1: Y creo que esto lo reflexionaba últimamente, tiene que ver también este forjar la fe en poder tener una visión más amplia de esa familia católica que, como lo dice el nombre de la iglesia, es universal y que de manera particular la familia hispana implica a cada uno de los que hablan español y de los que son parte de esa familia, aunque sean bilingües, hablen inglés, hablen español, la cultura nos une y es una cultura que abre los brazos, es una cultura que tiene raíces, como lo dicen por ahí, y que también tiene alas para volar y para lograr hacer cosas grandes. Y por otro lado, los que están en cada diócesis con ese corazón en la mano, sirviéndolos y ayudando a que en cada comunidad, en cada parroquia, haya alguien que esté consciente y que esté llevando a cabo esa labor para que ninguna familia sienta que está sola, sino que sepa que Dios está con ellos y que tiene una familia espiritual a través de la iglesia que también los acompaña y que como todos somos seres humanos, fallamos y nos equivocamos, pero la divina providencia mandará a alguien para ayudarte en ese lugar y en ese momento ante esa situación. Cuando tengas la disponibilidad de encontrar esa respuesta de Dios y cómo ha sido ese caminar que tú has tenido en este acompañamiento de las familias, Carla.
0: Ha sido maravilloso porque, como tú bien dices, el Señor nos conecta con profesionales, con la persona indicada que va a ayudar, porque siempre lo digo, ¿no? Las parejas que vienen o las familias no son las parejas de Carla, son las parejas de Jesús. Y nosotros tenemos la labor y la responsabilidad de apoyar a las parejas y los matrimonios que nos mandan. Mi experiencia ha sido que hemos tenido que adecuarnos a la realidad cambiante de las familias en este país. Mi experiencia ha sido que no todo lo que se hacía antes funciona ahora, que nosotros tenemos que adaptarnos a nuevas realidades, a familias que pueden estar separadas, a apoyar a aquellas familias que sufren, que tienen adicciones, a navegar en un mundo bilingüe, donde quizás a los padres de familia les hablas en español, pero a los hijos adolescentes ya no hablan español y solo te entienden en inglés. Entonces, de aprender a llegar con la gracia de Dios a cada una de las necesidades, teniendo en cuenta que la realidad es diferente y que sí aprendemos de las experiencias del pasado, pero las adaptamos a la nueva realidad de las familias. Y la necesidad es muchísima. Y creo que mientras nosotros

0: podemos sintonizar, como se dice, ¿no? De alguna forma, esa necesidad con el amor de Dios, de evangelizar a las familias, pues eso nos ayuda muchísimo en el camino de fe y en esta pastoral.
1: Mira, qué bien, Carla. Y así es, creo que los valores son los mismos, pero la forma en que los aplicamos cambia, porque la realidad cambia, el mundo cambia, y necesitamos permanecer en la esencia de nuestros valores y de nuestras tradiciones, pero también poder hablar el lenguaje de aquellos que están a nuestro alrededor y poder atender esa realidad para acompañarlos en este camino de fe, de conversión, de transformación, de sanación, de restauración, de aprendizaje y de crecimiento, porque muchas veces nos olvidamos que pues nosotros venimos de una realidad similar o quizá alguna más difícil, ¿no? Y que hemos tenido que superar tantas cosas, al igual que cualquier otra familia, pero eso nos hace más conscientes y más cercanos, que nos hace poder sentirnos parte de esa familia hispana, y sabiendo que es una cultura multicultural, porque cada región, cada país de donde venimos, aunque hablemos español, tiene tradiciones, devociones, formas diferentes, y al mismo tiempo con esa disposición a estar aprendiendo para poder entrar en este mundo, en el mundo de cada familia, porque ahora, como dice el dicho, cada cabeza es un mundo, pero sí. y cada familia es una historia diferente, ¿no?
0: Sí, por supuesto. Y también el reto de que, a lo que acabas de decir es bien interesante, me tocó experimentar cuando estaba haciendo pastoral familiar en Washington también, es que habían muchos de estos grupos de hispanos que ni siquiera hablaban español. Por ejemplo, grupos de guatemaltecos que hablan su idioma local, y bueno, ¿cómo les llegas? Tienes que aprender, o aquellos hermanos o hermanas que no saben leer ni escribir. Entonces, es como que reinventar. No puedes aplicar un programa, darle un texto a una persona que es analfabeta. Tienes que buscar formas creativas de llegar y compartir la fe. Entonces, eso también es importante. Y además, Carlos, yo creo que también entender las diversas, aparte de las diversas culturas, las diversas generaciones. Esta es una pastoral intergeneracional. Entonces, no le llegas igual a un niño de kindergarten como a un joven o un adolescente o una persona mayor. Entonces, el lenguaje que usamos y cómo nos conectamos ayuda a que esa persona se sienta acogido y bienvenido en la iglesia. Entonces, a veces pensamos que ese lenguaje funciona. No funciona para todos. Estaba conversando con un líder de la pastoral en la diócesis de San José y me preguntaba eso, ¿cómo le llego a los jóvenes? ¿Qué lenguaje puedo utilizar para conectarme con ellos? Y es parte de todos los desafíos, por eso la formación es muy importante en esta área y lo que podamos hacer para ayudar a los líderes es brindarles este apoyo para que sientan que están bien formados y capaces de darle seguimiento a sus ministerios.
1: Y cada persona, más allá de la formación que tenga, tiene esa capacidad de amar, tiene esa capacidad de servir, viene con dones, viene con talentos, viene con tanto, es un regalo, una bendición, y eso nos permite estar conectados del corazón. ¿Por qué? Porque así es, la realidad hispana es este crisol de historias, de familias, de culturas, de países, que tenemos la cultura hispana más allá, y podemos decir, el centro tiene que ver con el español, pero la cultura va más allá. ¿Por qué? Porque hay quien habla otros dialectos o otros idiomas, pero al final de cuentas es la forma en que vivimos la fe, en la forma en que hacemos familia, es la forma en que nos convivimos como comunidad, y bueno, pues es un regalo. Vamos a ir, Carla Ferrando Bowling, presidenta de la Federación Hispana de Vida Familiar, parte de la Asociación de Vida Familiar aquí en Estados Unidos, dentro de la Iglesia Católica. Su servidor Carlos Canseco, vamos a un corte, regresamos en un momento.

0: Y seguimos adelante con su programa Hoy es tu gran día, con Carla Ferrando Bowling, presidenta de la Federación Hispana de Vida Familiar, aquí en Estados Unidos, parte de la Asociación Católica de Vida Familiar, y tiene esta conferencia Forjados en la Fe. Y si nos recuerdas la página, aquellos que quieran tener un poquito más de información de la conferencia y también platicar un poco más de todo lo que estás haciendo, ¿no? Muchas gracias, Carla, por estar con nosotros.
1: Sí, no, gracias a ti, Carlos, por la oportunidad. La conferencia se va a llevar a cabo todo el día sábado 10 de octubre, en español, en la ciudad de Charleston, en Carolina del Sur, como bien dijiste. La página web es muy fácil, cfla.com, que es Catholic Family Life Association.com, cfla.com. Vamos a tener como orador principal al doctor André Pereira y también a nuestro obispo Jorge Rodríguez, obispo auxiliar de la arquidiócesis de Denver, que es nuestro enlace con la conferencia episcopal, muy querido por nosotros, nos apoya mucho y nos guía espiritualmente. Él también estará con nosotros. Se va a hablar sobre la catequesis matrimonial parroquial, el camino que forja matrimonios en la fe del Concilio Vaticano II en los itinerarios catecumenales. Se va a hablar también de una catequesis matrimonial que simplifica, profundiza y sirve a la Iglesia. Vamos a hablar también sobre pastoral desde la plenitud y no desde el agotamiento. Y vamos a tener un panel de varios líderes diocesanos en la pastoral familiar que se titulará Forjados en la Fe, líderes que inspiran, familias que florecen, iglesia que renace. Y también vamos a tener la oportunidad de tener la participación de los Caballeros de Colón durante la federación, la conferencia de la federación. Así que los invito a que se inscriba cfla.com para que puedan participar de esta oportunidad.
0: Sí, y también pues el ir compartiendo estas oportunidades en cada parroquia, en cada diócesis, y lo sabemos, ¿no? La Iglesia en el mundo entero está trabajando por la familia, y en cada diócesis o arquidiócesis va desarrollando contenidos de formación y van acompañando los procesos familiares, y hay grupos, ministerios, apostolados dedicados a en diferentes niveles a hacerlo, y el lo que mencionabas ahorita en especial de la temática, pensando

0: en cómo necesitamos ser conscientes de ese camino de formación, porque lo que no se forma, se deforma. Sí. La batalla cultural y espiritual que hay afuera es tremenda, y necesitamos estar en esa constante formación, retomando la palabra de Dios, retomando la catequesis y el magisterio de la Iglesia, para ir retomando el camino, ¿no? ¿Por qué? Porque es muy posible que en el camino nos vamos perdiendo ante todas las cosas que nos quieren distraer. Pero el hecho de tener estos espacios para centrarse, en el caso de los que trabajan en la pastoral de la vida familiar, pues que se reencuentran, que ven que otros están haciendo su misión, que encuentran cosas nuevas y experiencias que también no son nuevas, pero que te van motivando a seguir trabajando por la familia, ¿no? Y creo que el poder unirnos, convivir, compartir en cada espacio, y lo digo de manera abierta, ¿por qué? Porque alguien puede decir, ¿cómo me uno? Bueno, ahí en el grupo de matrimonios de tu parroquia, o a lo mejor ya levanté la mano y ya quiero ser servidor y estoy tratando de ayudar en aquella parroquia, y a lo mejor necesito un proceso de formación para poder hacerlo mejor con las familias, o aquellos que están en una diócesis que a lo mejor, como decías, tienen tanta información y tantas cosas, pero ¿cómo nos ayudamos a encontrar el equilibrio y a ir dando esos pasos avanzando? Porque esto es una carrera que no es de 100 metros planos ni en 10 segundos, sino es un camino de toda la vida.
1: Es una maratón.
0: Es una maratón, y lo que sigue, ¿no? Las ultramaratones, aquellos que recorren miles y cientos de kilómetros, pero pues, esa es la realidad de la familia.
1: Sí, y tienes que tener el aguante, ¿no? Y la perseverancia, como en una maratón, no llega el que camina más rápido, sino el que se mantiene y llega a la meta final. Entonces yo creo que por eso es tan importante a todos los que están escuchando tu programa, a todos nuestros oyentes hispanos, recordarles la importancia de formarse. Tú dijiste, uno no forma, uno hace de forma, y yo también digo, uno no da lo que no tiene. Tienes que recibir esa formación para poder dar. Y es importantísimo que tomen el tiempo. Nosotros hacemos mucha abogacía y pedimos mucho, porque sabemos la necesidad que tienen nuestros hermanos hispanos de una buena formación, Carlos, una formación sólida, de calidad, ¿verdad? No un atajo, no algo de medias tintas, sino algo muy bien hecho, bien formados, porque es importante que estemos preparados para esa misión. Y a veces veo, ¿no?, que a los hispanos, bueno, estos dos no, o sea, como que son, los hispanos tenemos la capacidad, por la gracia de Dios, de aprender y formarnos para dar testimonio de esta buena nueva a los demás. O sea que es importante la formación.
0: Sí, y es algo que se va madurando a lo largo del tiempo, porque muchas veces, no sucede, que podemos tener mucha teoría y en la práctica, y es en donde, como dice el dicho, la puerca torció el rabo, porque nos cuesta trabajo. Podemos pensar que sabemos mucho, pero el amor que manifiesta una mamá o un papá cuando se levanta en la mañana todos los días para acompañar a sus hijos o para enfrentar los retos que vienen en el trabajo o en la vida, y que sepa que hay alguien que está orando por él o ella, que está acompañándolos para que aprenda a cómo mejorar y que pueda descubrir que ahí está Dios en cada paso para darles esa misión. Esa misión, como decía San Juan Pablo II, familia, sé lo que eres. Y en especial, ahorita que mencionabas a los Caballeros de Colón, pues me alegra mucho porque ya estás por allá trabajando con ellos en Washington. Y es parte también de esa misión que van a estar ustedes por ahí, pero me encanta porque tuve la oportunidad hace unos 2 años de estar por allá en el santuario de San Juan Pablo II, que es un lugar hermoso, espectacular, allí en Washington D.C., en la capital de Estados Unidos, donde tienen toda esta información, toda esta historia que contar de San Juan Pablo II y que verdaderamente podemos decir, muchos estamos hoy aquí gracias a lo que Dios le permitió sembrar a él cuando éramos jóvenes, cuando hacía las jornadas mundiales de la juventud, que siguen siendo hoy una experiencia maravillosa. Me acuerdo que hay un espacio multimedia con las jornadas mundiales de la juventud ahí en el santuario y también pues hay momentos que la gente va, por ejemplo, me platicaba, ¿no?, de que el día donde más visitantes tiene es cuando se realiza la Marcha por la Vida, que va gente de todo Estados Unidos a llevar adelante la bandera de la vida y de la familia. Y que dices, wow, en cada lugar se abre una oportunidad y estos testimonios de vida, en especial San Juan Pablo II, se convierte en una enseñanza maravillosa a través de sus documentos, a través de su vida, a través de su historia y a través de todo lo que nos ha dejado, Carla.
1: Por supuesto, es una bendición ser parte del Santuario Nacional de San Juan Pablo II y sobre todo servir a los ministerios interculturales. Tenemos una riqueza multicultural en la iglesia, pero sí, el Papa de la Familia, Familiares Consorcio, es el documento maestro de todo lo que es el área de pastoral, matrimonial y familiar. Y creo también que el legado de San Juan Pablo II es muy valioso para nuestra comunidad, nuestra realidad ahora. Un papa que quería muchísimo a Latinoamérica. Si recordamos, San Juan Pablo II, el primer país que visitó fue México y fue el último también que visitó. Entonces, ese amor a Latinoamérica y cómo nos ha forjado, como bien dijiste, es alguno de nosotros, y yo me considero de ese grupo, somos de la generación de San Juan Pablo II. Me acuerdo que cuando fue a visitar Lima, mi papá básicamente me obligó a ir a ver al Papa, que se presentaba en el hipódromo de Monterrico. Y mira, recién ahora, después de tanto tiempo, he podido rescatar, porque eso es algo valioso también, los documentos de la iglesia están archivados, el discurso que él dio en ese día. Que yo a los 12 años quizás no le daba mucha importancia, pero ahora con el tiempo transcurrido, la experiencia, veo qué valioso fue el mensaje que él nos dio y cómo nosotros podemos colaborar para fortalecer a las familias.
0: Sí, y esto que dices es como aquel pasaje del Evangelio en el capítulo 13, donde están todas las parábolas de Jesús en San Mateo, que una de las últimas parábolas del reino dice, es como un maestro de la ley que tiene un arcón donde tiene cosas antiguas y cosas nuevas. Y cada uno tiene en su vida experiencias que atesorar para descubrir que ha vivido en una familia hispana, que ha vivido en una familia católica, que sus padres y sus abuelos hicieron un esfuerzo por llevarles la fe. Y también que hubo retos y que hubo necesidades y que quizá nosotros hoy tenemos una mejor oportunidad que ellos, pero que cada uno en cada familia ha hecho lo mejor que pudo con lo que tuvo y también que Dios ha estado ahí porque la fe se ha transmitido y se sigue transmitiendo, pero por eso hoy el reto grande es despertar a ese gigante dormido que son los padres de familia que van a la catequesis para que descubran ese llamado y que descubran su misión. Así como aquellos dos que iban caminando de Jerusalén a Emaús y que habían vivido la crucifixión de Cristo. Y hay quien dice, bueno, probablemente solamente se nombró a uno, pero es posible que era él y su esposa, que iban caminando de regreso, porque ella había estado también ahí. Entonces iban caminando como familia, con ese dolor, con esa tristeza, pero Cristo les va ayudando a reencontrar la historia. Y ahorita que decías, bueno, yo tenía 12 años cuando vi al Papa San Juan Pablo II, y mira, de ese arcón saqué los documentos y los pude encontrar y los pude volver a leer y me pude conectar con esa historia, ¿no? Con esa historia de vida familiar, con tu papá, con tu historia, y dices, wow, sí. Esa es la historia que sembramos en familia. En una familia de fe, ¿no? ¿Y con qué te gustaría ir cerrando, Carla? Pues que vienes con la Federación, que estás por ahí en el santuario de San Juan Pablo II y que sigues llevando el Evangelio a través de cada una de las cosas que haces.
1: Sí, me gustaría también ir cerrando comentando que el santuario también está conectado directamente con los Caballeros de Colón. Y los Caballeros de Colón hacen una labor increíble dentro de la Iglesia Católica, especialmente para ayudar a los hispanos a redescubrir el rol de padres de familia, esa paternidad y la masculinidad. Es tan importante, Carlos. Yo creo que la labor que los Caballeros hacen es encomiable, y lo que ellos puedan compartir en la Federación sirve mucho también y ayuda en el proceso de formación.
0: Mira, pues qué bueno, Carla, y te agradezco mucho, y los invito a que conozcan un poco más. Váyanse a la página de internet de los Caballeros, kofc.org/es de español, kofc.org/es de español, y nosotros cerramos orando, haciendo familia juntos, y hacemos hoy el quinto misterio glorioso, que es la coronación de la Virgen María como reina de cielo y tierra, y ponemos a la reina también de nuestras familias, pidiendo por aquellas grandes necesidades que hay en cada familia, y lo hacemos en nombre del Padre, del Hijo y del Espíritu Santo. Amén. Padre nuestro que estás en el cielo, santificado sea tu nombre. Venga a nosotros tu reino, hágase tu voluntad en la tierra como en el cielo.
1: Danos hoy nuestro pan de cada día, perdona nuestras ofensas como también nosotros perdonamos a los que nos ofenden. Y no nos dejes caer en tentación, mas líbranos de todo mal. Amén.
0: Dios te salve María, llena eres de gracia, el Señor es contigo. Bendita tú eres entre todas las mujeres y bendito es el fruto de tu vientre, Jesús.
1: Santa María, Madre de Dios, ruega por nosotros pecadores, ahora y en la hora de nuestra muerte. Amén.
0: Dios te salve María, llena eres de gracia, el Señor es contigo. Bendita tú eres entre todas las mujeres, y bendito es el fruto de tu vientre, Jesús.
1: Santa María, Madre de Dios, ruega por nosotros pecadores, ahora y en la hora de nuestra muerte. Amén.
0: Dios te salve María, llena eres de gracia, el Señor es contigo. Bendita tú eres entre todas las mujeres, y bendito es el fruto de tu vientre, Jesús.
1: Santa María, Madre de Dios, ruega por nosotros pecadores, ahora y en la hora de nuestra muerte. Amén.
0: Dios te salve María, llena eres de gracia, el Señor es contigo. Bendita tú eres entre todas las mujeres, y bendito es el fruto de tu vientre, Jesús.
1: Santa María, Madre de Dios, ruega por nosotros pecadores, ahora y en la hora de nuestra muerte. Amén.
0: Dios te salve María, llena eres de gracia, el Señor es contigo. Bendita tú eres entre todas las mujeres, y bendito es el fruto de tu vientre, Jesús.
1: Santa María, Madre de Dios, ruega por nosotros pecadores, ahora y en la hora de nuestra muerte. Amén.
0: Dios te salve María, llena eres de gracia, el Señor es contigo. Bendita tú eres entre todas las mujeres, y bendito es el fruto de tu vientre, Jesús.
1: Santa María, Madre de Dios, ruega por nosotros pecadores, ahora y en la hora de nuestra muerte. Amén.

0: nuestra muerte. Amén.
1: Dios te salve María, llena eres de gracia, el Señor es contigo, bendita tú eres entre todas las mujeres, y bendito es el fruto de tu vientre, Jesús.
0: Santa María, Madre de Dios, ruega por nosotros, pecadores, ahora y en la hora de nuestra muerte. Amén.
1: Dios te salve María, llena eres de gracia, el Señor es contigo, bendita tú eres entre todas las mujeres, y bendito es el fruto de tu vientre, Jesús.
0: Santa María, Madre de Dios, ruega por nosotros, pecadores, ahora y en la hora de nuestra muerte. Amén.
1: Dios te salve María, llena eres de gracia, el Señor es contigo, bendita tú eres entre todas las mujeres, y bendito es el fruto de tu vientre, Jesús.
0: Santa María, Madre de Dios, ruega por nosotros, pecadores, ahora y en la hora de nuestra muerte. Amén.
1: Dios te salve María, llena eres de gracia, el Señor es contigo, bendita tú eres entre todas las mujeres, y bendito es el fruto de tu vientre, Jesús.
0: Santa María, Madre de Dios, ruega por nosotros pecadores, ahora y en la hora de nuestra muerte. Amén.
1: Gloria al Padre, al Hijo y al Espíritu Santo.
0: Como era en un principio, ahora y siempre, por los siglos de los siglos. Amén.
1: Jesús mío, perdona nuestros pecados, líbranos del fuego del infierno, lleva al cielo a todas las almas, socorre especialmente a las más necesitadas de tu divina misericordia. Dulce Madre, no te alejes, tú viste de mí no apartes, ven conmigo a todas partes y solo nunca nos dejes, ya que nos proteges tanto como verdadera Madre, cúbrenos con tu manto y haz que nos bendiga el Padre, el Hijo y el Espíritu Santo. Amén. Muchas gracias, Carla, Fernando, un abrazo hasta Washington, D.C., Dios te bendiga, muchas gracias.
0: Gracias a ti también, Carlos. Bendiciones. Hasta pronto.
1: Sigamos haciendo familia. Recuerda, hoy es tu gran día.

0: 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Hablándoles Katia Baliño. Cada 18 de septiembre, en el día en que Chile recuerda su primer gobierno patrio, la Catedral Metropolitana de Santiago es el lugar elegido para elevar a Dios su acción de gracias y una oración por la patria en el tradicional Te Deum. En el 216 aniversario de la primera junta, el Te Deum será este viernes a las 11 horas y estará presidido por el arzobispo de Santiago, Cardenal Fernando Chomalí, con la participación de representantes de distintas confesiones cristianas y religiosas. Asistirán las autoridades del Estado, encabezadas por el presidente de Chile, José Antonio Kast, e invitados. El Te Deum es una costumbre que comenzó en 1818, durante los primeros años de la independencia, y desde 1971 tiene carácter ecuménico, es decir, que une a las distintas confesiones cristianas. Monseñor Robert Barron fue nombrado esta semana miembro de la Comisión de Estados Unidos para la Libertad Religiosa Internacional, anunció el organismo este miércoles. Barron, quien ya forma parte de la Comisión de Libertad Religiosa centrada en asuntos internos de Estados Unidos, fue designado para el cargo por el presidente Donald Trump. El obispo de Winona, Rochester, Minnesota, fue elegido para el puesto junto con Joe Grogan, exdirector del Consejo de Política Nacional de Estados Unidos, y Andrew Bronson, exmisionero. En una declaración a EWTN News el 16 de septiembre, Barron afirmó sentirse honrado de aceptar la invitación de Trump para formar parte de la comisión. 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Gracias y que el Señor le bendiga.
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2: Te amaré, te amaré, te amaré, aunque digan lo que digan. Te seguiré.
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privilegio de pasar una hora con ustedes escuchando la música de nuestros grupos y cantantes católicos de nuestros países. Estamos de vuelta luego de ausentarnos un día. Ayer pusimos un pregrabado. Hoy estamos en vivo. Terminando esta semana, llegué aquí esta mañana y el estudio, bueno, el estudio no, porque el estudio es pequeño, pero el salón al otro lado de los cristales donde Jejo normalmente se sienta solo y se siente solo, está lleno con todos sus amigos porque han venido a terminar esta semana, este día que es viernes. Todavía por acá, amigos, por nuestra zona del país, aquí en Estados Unidos, todavía está haciendo mucho calor. Así que, amigos, después del programa, tengo el ice cream truck para todos ustedes. Yeah. Solo creo que va a ser una cucharadita para cada persona, porque hay tantos, pero bueno.

0: Así que bueno, si nos quieren llamar, amigos, desde los Estados Unidos, 1-866-398-6377. Y desde fuera de los Estados Unidos, 1-205-271-2976. Correo electrónico fehechacancion@ewtn.com o desde España ewtn.com. Y si nos quieren enviar por mensajes por las redes Facebook, Fe Hecha Canción, Instagram, Arquero de Dios.
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0: Tenemos tremendos estrenos para ustedes el día de hoy, queridos amigos. Y vamos a comenzar con una nueva canción de una joven cantante que está trabajando con Jonathan Narváez. Es otra nueva voz que Jonathan está pues promoviendo y ayudando con sus tremendos talentos de productor y de arreglista. Y ella se llama Maybelle Colindres. Creo que ya escuchamos una. Esta es la segunda que ha lanzado en colaboración con Jonathan. Y se llama Dame Tu Amor. Aquí está.

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1: Buenísima, me ha encantado esta nueva canción de Maybel y Colindrés en colaboración con Jonathan Narváez. Dame tu amor. Y seguimos con más estrenos, amigos. Pablo Martínez ha lanzado un nuevo EP con 4 canciones suyas, súper conocidas, pero en nuevas versiones acústicas, grabadas con un increíble grupo de músicos. Entonces, este nuevo disco de Pablo se llama Sesiones Acústicas Volumen 3. Y aquí está un clásico de Pablo Martínez, inspirada en aquellas famosísimas palabras de San Agustín. Tarde te amé. Aquí está esta nueva versión.

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1: Más estrenos, amigos. Este que acabamos de escuchar es del nuevo disco de Pablo Martínez, Sesiones Acústicas, volumen 3, y es un clásico suyo en una nueva versión, Tarde Te Amé. Pero tenemos más estrenos, amigos, porque el grupo Kairos, creo que es de México, con el grupo Tiempo de Dios. Dos grupos se han juntado para grabar esta nueva canción que se llama Nadie Igual, Misericordia. Y la tenemos para todos ustedes el día de hoy aquí en Fecha Canción.

0: Bueno, escuchamos esta alabanza del grupo Kairos con el grupo Tiempo de Dios. Nadie igual. Bueno, tengo un par de saludos aquí, amigos, porque ayer no pude salir en vivo. Entonces, pues varios me escribieron ayer pensando que era un programa en vivo. Lo siento, amigos, por la confusión, pero gracias por los mensajes. Daznet me mandó un saludo.
1: Buenos días, señor Douglas, y todos en cabina que hacen posible llegar al aire este programa tan hermoso que nos deleita con sus hermosas alabanzas. Es un gusto para mí saludarle en este día de hoy. Pues aquí en Austin se ve hoy nublado, como podrá ya identificarme. Soy Daphne Cárcamo, que le manda un saludo desde aquí de Austin, Texas, esperando en Dios que pues todo esté bien. Todos en cabina también que se encuentren gozando de una buena salud. Un saludo a la distancia. Hasta pronto. Estuve yo llamando, pero también no pude conectarme, pero mejor creo que sería mandar un audio para que pueda ser escuchado. Hasta luego y bendiciones.
0: Muchísimas gracias, Danet, por enviarme este saludo desde Austin, Texas. Me voy para tu ciudad la próxima semana. Voy a estar en Austin, Texas, toda la semana que viene porque dos hijos míos se van a mudar para allá. Así que voy a tener a cuatro hijos míos viviendo en Austin, Texas. Así que, pues, voy a estar ausente, dicho de paso, de aquí de los micrófonos toda la semana. Creo que sí, aunque bueno, no estoy seguro si algún día podré hacer un programa desde allá. Pero en todo caso, Daznet, muchísimas gracias por tu saludo y por tu mensaje. Tengo aquí otro mensaje de voz de Irma.
2: Hello, Douglas Archer. Buenas noches, es Irma Garibaldi. Le quería pedir de favor si puede poner la canción de Los Ángeles de Dios. Gracias.
0: Irma, gracias por escuchar. Ojalá esta noche cuando vuelvas a sintonizar, entonces escuches este saludo y esta versión de Ángeles de Dios. Sí.

Hola hermanos, soy Jael y estás en EWTN Radio Católica Mundial. Te recuerdo que tu papá,

0: puedo.
1: Únete al arzobispo de Los Ángeles, José Horacio Gómez, y comparte la buena nueva.
2: A través del amor de un padre, sus hijos ven un reflejo del amor que Dios nuestro Padre tiene hacia todos sus hijos. Ofrezcamos esta bendición especial para todos los padres. Dios y Padre nuestro, tú creaste todas las cosas por tu sabiduría y por tu amor. Bendice a los padres para que se fortalezcan en su misión de padres cristianos. Que el ejemplo de su fe y de su amor resplandezca en torno de ellos. Y a nosotros, hijos e hijas suyos, concédenos honrarlos siempre con un espíritu de profundo respeto. Te lo pedimos por Jesucristo nuestro Señor. Amén.
1: Para más reflexiones, visite noticiasangelus.com.
3: Dame, oh Señor y Dios mío, entendimiento para conocerte, un corazón que busque sabiduría para encontrarte, una conducta que te complazca, fiel perseverancia para esperar por ti y esperanza para finalmente abrazarte.

Amigos, gracias por seguir aquí en la sintonía de Fecha Canción a través de EWTN, Radio Católica Mundial. Aquí con ustedes, Douglas Archer, el arquero de Dios, hablándoles desde el Estudio 3. Contentísimo, amigos, de poder terminar esta semana con ustedes. Bueno, me da pena terminar la semana, sobre todo en un mes como septiembre, porque es un mes lindo, maravilloso aquí en Alabama. Pero gracias a Dios, estamos juntos aquí en este día, viernes. Bienvenidos. Gracias. Más. Falta una semana para el día más hermoso. Para el día más hermoso, el mejor día. Falta una semana. De hoy en 8 días. 25 de septiembre, mi aniversario de bodas. Así que, bueno, no voy a estar aquí para celebrarlo con ustedes, pero lo voy a celebrar con mi querida esposa. Así que, bueno. Pero hoy aquí estamos, amigos, listos para iniciar este segundo segmento. Voy a estar fuera, de hecho, dicho sea de paso, toda la semana próxima, porque voy a estar en Austin, Texas. Así que, bueno, no sé si podré hacer algún programa desde allá. No estoy seguro. Pero veré, si es posible lo haré, pero si no, pondremos pregrabados todos los días. Por lo menos, no cuenten conmigo, hermanos, ni el lunes ni el martes, porque voy a estar en plena carretera en un camión de esos de 18 ruedas, llevando todas las cosas de mis dos hijos. Eo me miró, ¿qué? ¿18 ruedas? No, pues, no tanto, estoy bromeando, Eo. 12 ruedas, quizás. 12 no. 12 sí.

18, ya eso ya sería demasiado, ¿no? Eso ya sería demasiado. Bueno, si nos quieren llamar, amigos, en este segundo segmento, marquen desde los Estados Unidos 1-866-398-6377. O desde fuera de los Estados Unidos 1-205-271-2976. Y el correo electrónico, escríbanme, fehechacancion@ewtn.com. Facebook, búsqueme por ahí, Fehecha Canción. Y búsqueme por Instagram, Arquero de Dios. Tengo otro estreno, amigos, de una cantante mexicana, Evelyn Toledo. Está lanzando un nuevo disco con versiones de diferentes cantos de nuestros grupos y cantantes católicos. Y uno de los temas que escogió para su disco es una canción de Celinés que se llama Yo Te Amo, pero aquí en una versión de voz y piano nada más. La voz de Evelyn, piano Jaime Reyes. Aquí está, Yo Te Amo.

0: Qué bonita versión de la canción Yo Te Amo. Celine es la compositora de esta canción y escuchamos esta nueva versión de Evelyn Toledo junto con Jaime Reyes. Mi amiga Rita, ¿cómo estás?
1: Buenos días, Douglas. Muy bien, gracias a Dios.
0: Muy bien, gracias por llamar. Gracias por siempre estar en la sintonía de Fecha Canción, amiga.
1: Aquí siempre haciendo mis quehaceres y escuchando su música bonita que tocan todos los días.
0: Pues échame una mano escogiendo una canción para escuchar.
1: Ok, quiero una canción de tu amigo y compañero músico Edgar Muñoz. Y quiero una canción dedicársela a mi hijo, a tus hijos también, a todos los muchachos que están en la universidad, lejos de casa. Yo les digo siempre a mis amigas que cuando un hijo pone los pies en el campus universitario, los padres debemos de poner las rodillas en el piso.
0: Uf, sobre todo hoy en día. Rita, sí, más que nunca, porque la universidad hoy en día es un campo de batalla, de ideas.
1: Así es, Douglas. Yo lo comparo mucho con el Evangelio de San Pablo, no, la carta de San Pablo cuando dice que el diablo anda como león rugiente buscando a quien devorar. Y sus presas más fáciles son nuestros hijos, porque andan solitos, pero no están solos porque nuestras oraciones los acompañan, los custodiamos todos los días, los cubrimos con la sangre de Cristo y pedimos esa coraza de protección que nos proteja de tanta tentación y tanta maldad que hay allá, Douglas.
0: Pues,
1: y en esa confianza vivir con nuestros hijos.
0: Así es, amiga. Muchísimas gracias por ese mensaje, esa exhortación y pues encomendamos a tu querido hijo a la protección de nuestra Madre Santísima.
1: Amén.
0: ¿Cómo se dice? Reina de la... ¿Cómo es? No. ¿Cuál es en la liturgia? No, en la liturgia no, la letanía de Loreto.
1: En la letanía.
0: La letanía, no sé, sede de sabiduría.
1: Reina de sabiduría.
0: Reina o sede de sabiduría, no me acuerdo, pero hay una advocación ahí que le decimos a nuestra Madre Santísima en esa letanía para que la Madre nuestra, la Reina, la sede de sabiduría, pues proteja y cuide a tu hijo en sus estudios allá en la universidad y para que proteja su fe y su alma. Así
1: y
0: que,
1: a los tuyos también.
0: Bueno, gracias.
1: Todas nuestras radioescuchas, sí. Y sí, una canción muy bonita que se llama Háblame, Señor, para que ellos allá en la distancia y en sus estudios se recuerden siempre de estar en oración pidiéndole a nuestro Señor que les hable.
0: Aquí tengo una versión, Rita, de esa canción que Edgar y yo tocamos en vivo aquí en el Estudio 3 hace un par de años. Oh, esa no es, perdón. Ay, disculpen, me equivoqué de botoncito aquí. Este es un ID de Radio Católica Mundial. Yo también lo hice, pero no es el audio que quería poner ahora. Aquí está, Háblame. Grabado en vivo aquí en el Estudio 3, Edgar Muñoz con este servidor. Gracias, Rita.

0: Con la gracia de Dios, bendiciendo el día porque fue un placer hablar contigo hoy.
1: Ay, pues, muchísimas gracias.
0: Y sobre todo te quiero felicitar por esas maravillosas palabras que acabas de decir, que vas a festejar tu aniversario.
1: Oh, gracias.
0: Y te quiero decir felicidades y ojalá que oremos mucho por todos los hombres del mundo para que piensen igual que tú el día de su aniversario.
1: Muchísimas gracias, Silvia.
0: Te respeto mucho.
1: Ay, amiga.
0: Y también, pues, felicidades porque vas a ir a dejar a tus hijos. Que el Señor te bendiga y los ilumine a ellos para que sean en el futuro unos evangelizadores como tú, unos hombres y unos padres como tú y unos esposos.
1: Ay, pues, Silvia, muchísimas gracias por esas palabras tan bonitas y por tus oraciones, especialmente por mis dos hijos que se van para Texas.
0: Claro que sí. Vamos a cambiar, vamos a intercambiar.
1: Sí.
0: Yo voy a orar por tus dos hijos y tú oras por mis tres hijos.
1: Gracias. Bueno, y yo tengo seis en realidad, Silvia, así que bueno, estos solo son dos.
0: Bueno,
1: tengo
0: felicidades.
1: Seis.
0: Felicidades.
1: Gracias.
0: Porque dijiste que sí a la vida.
1: Gracias, amiga. Muchas gracias, Silvia. Y bueno.
0: Gloria a Dios.
1: Ayúdame con una canción. ¿Qué canción querías escuchar el día de hoy, Silvia?
0: Desde el vientre de mi madre. Esa de que dice, ¿cómo no hablar de ti? ¿Cómo no decir que sí? Si tu voz lo llevo dentro. Se llama de... Ajá.
1: No sé si la que tengo es la que tienes en mente. Tengo dos que se llaman así. Una es de una cantante puertorriqueña que se llama Janine Guzmán y se llama así precisamente Desde el vientre de mi madre. Y tengo otra de Sandra Madrid de Colombia. No sé si es una de estas la que querías escuchar.
0: Es okay, mi vida. ¿Cuál? La que sea va a ser una bendición para escucharla todo tu público que está escuchando. Porque desde el vientre de mi madre, dice nuestro Señor, que nos tenía en la palma de la mano.
1: Entonces, ¿a dónde quieres ir, Silvia? ¿A Puerto Rico o a Colombia?
0: Vámonos a Colombia.
1: Ok, entonces vamos con Sandra Madrid. Y aquí está esa hermosa canción, es una belleza, que se llama Desde tu vientre. Y un abrazo, Silvia.

0: Amigos, el día de hoy de mi amiga Laura en Farmersville.
1: Hola, buenos días, Douglas. Soy Laura desde Farmersville. Perdón que te esté hablando por este medio, pero estoy escondida en mi trabajo porque aquí no puedo hablar.
0: Óyeme.
1: Pero hoy es un día súper especial porque es el cumpleaños de mi mejor amiga, una amiga que la estimo demasiado, que es como si fuera mi hermana de sangre. Me ha llevado hasta los pies de nuestro Señor Jesucristo y me sigue instruyendo. Es una persona que tan cariñosa, tiene tantos valores morales, físicos y espirituales también. Se llama Fabiola Solís. Su cumpleaños el día de hoy y me gustaría que si por favor le puedes poner la canción de Belleza Original de Katie Márquez. Muchas gracias y saludos a todos. Bendiciones. Oh.
0: Ok, pues vamos a terminar con aunque sea un poco de esta canción y con una felicitación a tu amiga Fabiola por su cumpleaños. Gracias, Laura.
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Amigos, ya nos vamos y nos despedimos de todos ustedes. Hasta la próxima. Aquí en Te Echa Canción.

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Hablándoles Katia Baliño. La Fundación Red Madre logró que más de 50.000 madres en riesgo de aborto aceptaran la ayuda que les ofrecieron para apostar por la vida de sus bebés, según refleja en su memoria de actividades correspondientes al año 2025. Esta

0: las madres representan el 85.4% de las más de 60.000 mujeres embarazadas a las que atendió la Fundación a lo largo del pasado año, a través de una red de 50 sedes situadas en diferentes puntos del país. 7 de cada 10 de estas mujeres estaban desempleadas y casi el 80% son extranjeras, en una tendencia al alza en los últimos años. En cuanto a las edades, el grupo mayoritario se sitúa entre 30 y 39 años, siguiendo de las jóvenes de 18 a 29 años. De ellas, 6 de cada 10 contaban con apoyo familiar o de su pareja. Los obispos de México exigieron a las autoridades una investigación exhaustiva para esclarecer las circunstancias del asesinato del padre Román de la Cruz Hernández, párroco de Santa Cruz, Huejutla, en el estado de Hidalgo. En un comunicado difundido el 16 de septiembre, la Conferencia del Episcopado Mexicano manifestó su indignación y tristeza por el crimen, así como su solidaridad con la diócesis de Huejutla, en Hidalgo, a la que pertenecía el padre de la Cruz Hernández. El asesinato del sacerdote, de acuerdo con el episcopado, ocurrió el 15 de septiembre. Según el diario El Universal, el cuerpo del padre de la Cruz Hernández fue encontrado en el tramo de la carretera Tolago-Tetlapaya, en el municipio de Lolotla, en Hidalgo, con heridas de bala. Manténgase bien informado en EWTN Radio Católica Mundial. Gracias y que el Señor le bendiga.
1: No te quejes. Eso demuestra un descontento con la voluntad de Dios en el momento presente. Eso también es prueba de impaciencia. San Martín de Porres.

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1: Hay que tener astucia para evangelizar. El Señor no evita incluso la metáfora de astutos como serpientes. La serpiente es un animal que tiene una connotación muy negativa en la Escritura. Sin embargo, el Señor la usa para decir, tenemos que ser astutos para el bien. Porque dice que los hijos de este mundo son más astutos que los hijos del próximo del mundo que viene con sus contemporáneos. Así que, amigos, tenemos que aprender. Y eso nos hará también tomar decisiones sensatas con respecto a diferentes coyunturas a las que nos enfrentemos. Por ejemplo, la inmigración masiva de personas de tradición musulmana a Europa, con un proyecto político que se va desplegando metódica y predeciblemente en todo el continente. Austria acaba de decir, no vamos a permitir un proyecto político islámico porque es algo incompatible con nuestra constitución y lo tenemos esto desde leyes dadas incluso en el imperio austriaco. Muy bien, adelante, aplausos por ellos. Los que no hacen eso y simplemente se dedican a hablar obsequiosamente de esta inmigración, de estas personas que en la medida que logran establecerse no se asimilan, sino que van impulsando autoridades según su propia línea política, que es incompatible con la democracia, para entendernos bien. Bueno, amigos, eso solamente puede traer desastres que se pueden predecir casi con exactitud estadística. Sin embargo, lamentablemente vemos algunos eclesiásticos que parecen tan cándidos y tan inocentes que no les importa, en fin, darle un espaldarazo o un adelante a el establecimiento de esta cultura paralela que tiene aspiraciones de dominio de la enferma y disoluta cultura original. O sea, lo que queda de una cultura cristiana, lamentablemente,

tras siglos de ideologías, pero también últimamente con la cooperación de eclesiásticos que parece haber absorbido las ideas del mundo más que el Evangelio y la Sagrada Tradición Católica y la recta razón que la Iglesia siempre ha priorizado como el punto de encuentro con cualquier persona de cualquier orientación religiosa o sin ella. Gracias por acompañarnos hoy en Más que Noticias. Los saluda Eddie Rodríguez Morel. Hoy veremos

0: al tratado del hombre, y es que desarrolla el pensamiento humano acerca de las relaciones que tenemos unos para con otros, y filósofos definían que el hombre necesita de los otros, el hombre solo es un animal inviable, débil, desvalido, y existe en nosotros un profundo afán de convivencia con los demás. Desde lo hondo de nosotros mismos emerge una ansia radical de compañía. Estar abierto hacia el otro es un estado permanente constitutivo del hombre. Y es que efectivamente, amigos, necesitamos de los demás. Necesitamos de nuestros padres para vivir. Ellos nos han traído la vida y ellos se necesitaron y vivieron esa relación de amor. ¿Y cómo se planteaba la vida familiar antaño? Pues sin duda era quizá de una manera más lógica y ordenada. ¿Y por qué les digo esto? Porque tenemos una nota muy interesante de Crisis Magazine que nos cuenta que hay unas estadísticas, la Oficina de Estadísticas Laborales ha publicado un informe de empleo de agosto de este mes, dice la nota, y la cifra principal ha sido bastante positiva, amigos. El número de empleos creados han sido de 162 mil, fue casi el triple de lo que esperaban los economistas, pero hay un dato, dice así la nota, dentro de esa cifra se esconde una estadística alarmante cuyas implicancias pocos se han detenido a considerar. De esos 162 mil empleos, las mujeres ocuparon 158 mil. Eso representa el 98%. Y Brandon Goldman nos presenta este artículo muy sugerente. ¿Qué pensarán? Yo les pondría un signo de interrogación. Pero dice Brandon Goldman, no es bueno que las mujeres dominen el mercado laboral. Le pondría así un gran signo de interrogación porque tiene un desarrollo muy interesante sobre las consecuencias drásticas que va a tener sobre las relaciones de futuros esposos, del matrimonio, de las relaciones amorosas. Hay un elemento económico que nos va a ayudar a pensar cuánto de bueno ha sido estos 158 mil empleos que han tomado las mujeres.
1: También podré compartir algo de mi experiencia como profesor de inglés a personas en el ámbito empresarial en el Perú, porque puedo afirmar sin temor a equivocarme que el 70% de las personas a las que yo les enseño inglés en ese mundo empresarial de clase media, alta, profesional, son damas. Y uno se pregunta, ¿y los caballeros dónde están? ¿Por qué esta feminización del ambiente laboral? También lo vemos en la iglesia, la feminización de la iglesia. Predominan el 80% de los participantes en actividades de la iglesia son damas también. ¿Qué pasó con los varones? ¿Por qué los varones no están presentes? ¿Por qué se repliegan? Interesante, muy interesante esto y lo que significa también para el futuro de la sociedad. Por otro lado, amigos, vamos a ver justamente una noticia porque el patriarca de Venecia dice que sí, que adelante, que los musulmanes tienen derecho a hacer su mezquita en el territorio donde él es arzobispo. Claro que es un territorio, por supuesto, del Estado, pero él también tiene jurisdicción ahí como autoridad católica. Y el autor de esta nota, Stefano Fontana, dice que el patriarca de Venecia parece no tener noción de lo que es el Islam, no solamente como un grupo de personas en crecimiento, sino como un proyecto político que se despliega, salvo que se introduzcan salvaguardas de la sociedad que los recibe. Compartiremos también esa nota. Por otro lado, amigos, más sensatez en el Tribunal Supremo de Justicia de Andalucía, que acaba de prohibirle a una familia musulmana que un colegio concertado católico, que recibe fondos del Estado, pero que sigue siendo católico, esté en la obligación de enseñar religión islámica, porque esa familia había dicho, mi hija está yendo a su colegio, tengo el derecho a que le enseñen religión islámica. Bueno, el Tribunal Supremo de Andalucía ha dicho, no, los colegios, las instituciones, aunque estén concertadas, tienen derecho a su ideario y a su identidad. Menos mal, sensatez por esa parte. Por otro lado, amigos, hay una exposición en la sede del Parlamento Europeo, en Estrasburgo, que habla simplemente del desarrollo del ser humano desde la concepción hasta el nacimiento. Y eso ha causado alarma entre una parte de los parlamentarios que han exigido que sea retirado. Y uno se pregunta por qué. Es simple, no dice nada religioso, solamente está hablando de la fecundación, el desarrollo, hasta la criatura. ¿Por qué esa información, que ahora es información del libro de texto de biología, ¿por qué es que preocupa hasta el punto de decir, elimínenla, retírenla, es inaceptable? Una ideología que le teme a

0: La realidad es la ideología abortista. También un interesante libro que acaba de ser publicado, yo conozco a uno de los autores, bueno, sé de él, Alistair McGrath, que en su tiempo era un ateo, como muchos académicos, científicos. Él también tiene la parte teológica, o sea, últimamente la ha desarrollado muy bien, es doctor en ambas cosas, es un científico y también un teólogo. Hay una larga tradición de ese tipo de profesionales con dos capacidades muy bien desarrolladas en Oxford y en Cambridge. Bueno, él está en Cambridge. Y justamente ha escrito un libro porque la lectura de Dawkins, este ateo de los famosos de inicios del siglo XX, para él lo ayudó a encontrar a Dios. Qué interesante. Vamos a ver por qué. Justo acaban de escribir él con un colega suyo un libro, Cómo llegar a Dios a través de Dawkins. O sea, este ateo que atacaba. Y más que nada, no es que tuviera los argumentos de fondo filosóficos, ni siquiera, en fin, una comprensión suficiente de la ciencia para usarla como supuestamente un tipo de prueba contra la existencia de Dios. Pero justamente eso mismo, el hecho de que se haya envalentonado a tocar esos temas, sirvió para esas personas para decir, qué bacán es lo que creo, hasta que dijeron, oye, pero acá está un poco flaca la cosa, y eventualmente se dieron cuenta que la réplica de Dawkins era que Dawkins mismo los ayudaba a llegar a Dios. Vamos a ver ese interesante libro. Por otro lado, amigos, la ideología está por todos lados, tengamos presente, y no nos sorprende, lamentablemente, que en la nueva película que se va a hacer sobre las crónicas de Narnia, sabemos que Aslan, el león, es Jesucristo, simboliza a Jesucristo, según el proyecto deliberado de Lewis, que también queda muy claro en el desarrollo de la trama. Pero, en fin, la directora de esta nueva versión de las crónicas de Narnia ha decidido que la voz de es león, que representa a Jesucristo, lo va a hacer una mujer, Meryl Streep. Meryl Streep es una gran actriz, pero ¿por qué tenía que ser Meryl Streep? O sea, esta idea de que tienes tú que meter ahí, digamos, el tema woke de la mujer, en fin, donde no le corresponde. Tiene tantos otros roles que podría haber hecho la señora Streep. Bueno, ahí la ha querido poner una edición más woke que malogra una obra que no tiene nada que ver con esa ideología. Así es que, amigos, tenemos todas estas notas tan importantes que vienen con el programa de hoy. No se vayan, que apenas regresemos de la pausa, empezamos a verlas.
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0: El patriarca de Venecia, nos explica Stefano Fontana, apoya el derecho de los musulmanes a un lugar de oración de acuerdo con la ley y la constitución italiana. Una frontera, opina Fontana, bastante frágil para impedir que la luna creciente se eleve sobre la región del Véneto, donde está Venecia, con todas sus implicaciones, incluidas las políticas. No basta con apelar a las leyes humanas sin la ley natural y divina que no esté escrita en el Corán. Compartimos este análisis publicado hoy en La Brújula Cotidiana con el título La Mezquita de Mestre. El sí del patriarca de Venecia ignora lo que es el Islam.
4: Monseñor Francesco Moraglia, patriarca de Venecia, se pronunció a favor de la controvertida construcción de una mezquita en Mestre. Afirmó que todos tienen derecho a rezar en espacios apropiados, pero dentro del marco legal, respetando la Constitución y la dignidad de cada persona, especialmente de las más vulnerables, con especial referencia a las mujeres, Finalmente,

0: gente hizo un llamamiento al diálogo.
1: Lo primero que llama la atención, escribe Fontana, es la falta de una comprensión profunda del Islam. La cuestión de la mezquita bengalí en Mestre debe abordarse ante todo desde esta perspectiva. Exigir al Islam, entendido como doctrina religiosa sistemática, que respete la constitución italiana y la ley resulta bastante ilusorio. No se niega que algunos musulmanes puedan hacerlo accidentalmente, pero en ese caso no estarían respetando al Islam en su totalidad. La religión islámica no es solo una fe personal, es una civilización. Requiere una sociedad islámica en todos sus aspectos como un todo homogéneo. El Islam es, de forma inmediata y sin distinción, religión, clan, familia, derecho, política, economía, educación y cultura. El Islam no reconoce la distinción sin separación mencionada por el patriarca de Venecia, sino solo la unidad perfecta de todos los factores de la civilización islámica. Y la razón es que el Islam es dictado por Alá. El Corán no es un libro inspirado, sino dictado, según Mahoma. Es un conjunto de decretos divinos que deben aplicarse, no interpretarse, sin que la conciencia, la prudencia o la ley moral natural intervengan entre ellos y su aplicación.
0: No se puede descartar, de hecho es previsible, que los musulmanes exploten los espacios de la democracia liberal, el Estado de Derecho o el Estado de Bienestar de las civilizaciones occidentales. En efecto, al solicitar su propia mezquita en Mestre, se refieren a los derechos consagrados en nuestra Constitución. Pero esto solo significa un uso instrumental de esos mismos derechos que se abandonarán cuando la situación lo permita. Tales pretensiones, cuando los musulmanes viven en tierras extranjeras, están permitidas por su religión. No son transgresiones, sino normas de vida establecidas en esos casos particulares. La mezquita de Mestre no será, como parece pensar el patriarca, solo un lugar para rezar. Será mucho más un atisbo de la civilización islámica en el Véneto, destinada a expandirse y ocupar progresivamente el mayor espacio posible. El Islam exige pluralismo, pero no es pluralista. La Constitución no será un baluarte en defensa contra las invasiones de otras religiones, especialmente el Islam. Y en palabras de los obispos, estos elevados elogios al poder salvador de la Carta se oyen con demasiada frecuencia. La nuestra ahora parece ser una iglesia constitucional.
1: En efecto, es una iglesia como la iglesia oficial del gobierno que habla como habla el gobierno. Es lo que pasó con las iglesias protestantes en algunos países europeos. Intervenciones como la del patriarca de Venecia parecen confirmar un cambio en el pensamiento católico sobre la libertad religiosa hacia una visión liberal, voluntarista e individualista. Los liberales también creen en este derecho, que este derecho no debe entrar en conflicto con las leyes vigentes y la Constitución. Los católicos, por otro lado, creen que las leyes y la Constitución corresponden a la ley natural, que luego se refiere a la ley divina como el fundamento último de todo discurso. Y aquí los liberales ya no estarían de acuerdo. ¿Pero estaría de acuerdo el patriarca de Venecia? ¿Y si estaba dispuesto a ir más allá de la ley y la Constitución para alcanzar la ley natural y divina? Estamos hablando de él y naturalmente de todos los demás obispos italianos. ¿Por qué no lo dijo? De hecho, la ley vigente y la actual Constitución italiana se citan como criterios que deben respetarse, mientras que ellos mismos han roto lazos con la ley natural. Y aún más, con la ley divina, como lo demuestran todas las normas antivida y antifamilia que se nos imponen. Así terminamos celebrando la civilización liberal occidental como criterio para la libertad religiosa, lo cual no beneficia a los obispos que lo hacen.
0: Entonces, por un lado decimos sí al Islam, sin comprender plenamente su significado. Entonces apelamos a las leyes de la Constitución como límites y criterios para afirmar la libertad religiosa, sabiendo que el Islam solo puede respetarlas instrumentalmente. Finalmente, invocamos, como lo harían los liberales, el derecho a la libertad religiosa sin alcanzar el criterio último capaz de establecerla, limitándola. La ley natural, que sin embargo no puede detenerse en sí misma, sino que remite a una ley superior. Obispos como defensores de la democracia liberal. Dentro de esta confusión subsiste una pregunta final que la Iglesia actual busca eludir a toda costa. ¿Tiene la religión verdadera, la religión católica, un derecho particular ante las autoridades políticas a una presencia pública diferente y superior a la de otras religiones? ¿Existe una libertad de religión que deba promoverse y defenderse mucho más allá de la libertad religiosa? Si no fuera así,

0: Y, como hemos escrito a menudo, las autoridades políticas estarían adoptando el indiferentismo religioso, que es una forma de ateísmo. Amigos, cuando le estén tocando la puerta a Moraglia para decirle que se acabó su reinado, su presencia aquí, todo se va a caer por los suelos porque la presencia musulmana simplemente está apoyándose en el sistema para luego desplazar al sistema. Y en esa figura de Monseñor Moraglia, pues sinceramente está comportándose como si fuera un político y no como si fuera un pastor, que al parecer no entiende el significado de lo que es la religión católica, lo que es el cristianismo, la libertad que ha venido a traer Jesucristo y lo que se vive al otro lado bajo la media luna.
1: Y lo que vemos acá es me parece una expresión muy clara de lo que está en juego, porque sí, nosotros los católicos y las autoridades católicas se refieren solamente a la constitución liberal, bajo el nombre de la cual se ha podido imponer el aborto y otro tipo de, en fin, males que buscan imponerse. Si nos referimos a eso, el Islam va a decir sí, la constitución, porque le sirve instrumentalmente hasta que tenga el poder suficiente para desconocerla. Si no tenemos en nuestra mente que la validez de cualquier ley es de cara a la ley natural, o sea, la capacidad de la inteligencia humana de descubrir el bien y el mal, que ha sido confirmada por Dios a través de los 10 mandamientos, para entender bien cuál es el bien y cuál es el mal, y esto, por supuesto, finalmente basado en la ley que da Dios. Si eso desaparece del discurso de los obispos, entonces simplemente parecen obispos de una religión constitucional, o sea, la religión oficial de un reino gobernada al fin de cuentas por intereses políticos y coyunturales, y ya no por la verdad de la ley natural y la ley divina que los obispos están llamados a enseñar constantemente. Vemos un ejemplo que sí es mucho más sensato, se ha procedido con conciencia de lo que estaba en juego. El Tribunal Supremo de Justicia de Andalucía avala que un colegio católico de Granada no imparta religión islámica. Unos padres habían exigido que su hija recibiera religión islámica en un colegio católico concertado. Quiere decir que hay un acuerdo con el gobierno de parcial recepción de fondos de Granada. El Tribunal Supremo de Justicia de Andalucía les ha dado un no rotundo. El ideario del centro prevalece y la Junta ya ofreció otras alternativas cercanas. Completemos esta nota de InfoCatólica.
0: El carácter propio de un centro concertado católico prevalece sobre la petición de unos padres de que su hija reciba allí clases de religión islámica. Así lo ha establecido la sala del contencioso administrativo del Tribunal Superior de Justicia de Andalucía, que ha desestimado el recurso de apelación presentado por la familia de una alumna del Colegio Juan 23, ubicado en la capital granadina. La sentencia, fechada el pasado mes de julio, según informa Europa Press, no es firme. Los padres aún pueden recurrir ante el Tribunal Supremo. La resolución fue adelantada por ABC del Grupo Vocento.
1: La familia fundaba su pretensión en el artículo 10 del Acuerdo de Cooperación del Estado con la Comisión Islámica de España, que reconoce el derecho del alumnado musulmán a recibir enseñanza religiosa islámica en centros docentes públicos y privados concertados. Sin embargo, el mismo precepto introduce una condición para los concertados. El ejercicio de ese derecho procede siempre que, en cuanto a estos últimos, el ejercicio de tal derecho no entre en contradicción con el carácter propio del centro. Es precisamente este matiz el que lleva al alto tribunal andaluz a rechazar el recurso al considerar que el ideario católico del colegio impide que se cumplan los requisitos previstos en el acuerdo.
0: El centro redefine con claridad su identidad. Según recoge ABC, su objetivo fundamental es la educación integral de los alumnos, según las orientaciones del Magisterio de la Iglesia Católica y los principios de la Constitución Española. Y añade, la institución como escuela católica participa de la misión de la Iglesia y ha de ser por ello marco para el diálogo permanente de la fe con la cultura y lugar privilegiado de presentación explícita y viva del Evangelio.
1: Qué bien que acá en estos estatutos de este colegio dice las orientaciones del magisterio de la Iglesia y los principios de la Constitución. O sea, no es que solo la Constitución, que parece ser parte del vacío en el discurso del patriarca de Venecia con respecto a la construcción de una mezquita en su jurisdicción. El tribunal subraya además que la Delegación de Desarrollo Educativo y Formación Profesional de la Junta de Andalucía en Granada ofreció a la familia 3 centros docentes próximos al centro en el que se encuentra matriculada la alumna, donde sí podría recibir la enseñanza solicitada. Con ello, el Tribunal Supremo de Justicia da por ejecutada la sentencia de origen que había reconocido el derecho de la joven a recibir religión islámica en aquellos centros donde se cumplan los requisitos acordados, al entender que la Administración ha llevado el fallo a puro y debido efecto.

0: Los recurrentes sostenían que si el colegio no se había opuesto expresamente, no se entendía por qué la administración no había ejecutado la sentencia. El tribunal responde apelando a la literalidad del fallo, lo que en él se declara no es el derecho a recibir religión islámica en cualquier centro que no se niegue expresamente, sino en los centros que reúnan los requisitos para ello. ABC afirma que es la segunda vez que el Tribunal Supremo de Justicia de Andalucía se pronuncia, que en su primera sentencia admitió que es un deber de la administración de garantizar a quienes lo soliciten el ejercicio del derecho a recibir para sí o para sus hijos enseñanza religiosa islámica en los centros docentes, algo que los padres interpretaron como un aval para recibirla en el Juan 23. Según este diario, el tribunal aclara ahora que la familia se precipitó al no tener en cuenta la condición relativa al carácter propio del centro. Amigos, si uno va a buscar pan a una ferretería, no va a encontrar. Y creo que hay que avisarle a todos aquellos que quieren recibir educación para sus hijos islámica, que vayan a los centros donde se imparte educación islámica, pero no quieran pues decirle a los católicos que vengan a proponer la educación de algo para lo cual no existe. Existen para educar en la fe, para educar, por supuesto, en las profesiones, educar en las materias que tiene que aprender un niño, pero en la religión islámica, desde el catolicismo, creo que ojalá que Moralia pueda entender bien lo que están haciendo con Europa, porque Europa está buscando ser conquistada por el Islam y esto es, esperamos que sea reversible.
1: Un pastor en tiempos de descristianización, y eso en Europa se llama en gran parte crecimiento del Islam y su proyecto político inseparable de su religión. Es una civilización, como bien entiende Stefano Fontana. Vamos ahora, amigos, a lo que pasó en Estrasburgo, porque también había un choque ahí, en este caso con simplemente información biológica. La exposición sobre el feto humano que la izquierda teme en Estrasburgo. En el Parlamento Europeo se exponen 14 paneles que muestran el desarrollo del feto en el útero. La izquierda se rebela, llegando incluso a solicitar que se retire, aunque su solicitud, menos mal, ha sido denegada. Un caso que confirma las contradicciones de una ideología que teme la realidad. Compartimos esta nota de Hermes Dóbico, publicada hoy en La Brújula Cotidiana.
0: La aventura de la vida comienza en el momento de la concepción, cuando el espermatozoide del padre fecunda el óvulo de la madre, generando el cigoto, que es la primera etapa de un ser humano nuevo, único e irrepetible. Son palabras que podrían leerse en cualquier libro de biología y que forman parte de una exposición de 14 paneles titulada Just a Human, como nace un ciudadano europeo, en la que se describen las distintas fases del desarrollo de la vida humana prenatal, desde la concepción hasta el noveno mes. La exposición promovida por el eurodiputado Paolo Inselvini y organizada por Provita e Familia ha estado abierta al público del 14 al 17 de septiembre en Estrasburgo, en la sede del Parlamento Europeo. Solo 4 días, ese fue el plazo de autorización, y sin embargo hay quienes, la izquierda y sus secuaces obviamente, han intentado que se retirara antes de tiempo.
1: Veamos algunas de las protestas. Un rechazo a los valores europeos. Una herida a la democracia, una afrenta a todas las mujeres, el retorno a la Edad Media y sucesivamente. En los comentarios de los últimos días contra la exposición se encuentra todo el arsenal de eslóganes inventados en las últimas décadas por la propaganda abortista para hacer pasar como libre elección lo que no es una libre elección: el asesinato de un ser humano inocente. Comentarios que provienen de figuras conocidas de la política italiana y también de otros diputados extranjeros como la francesa Mabon Aubry. Precisamente Aubry, copresidenta del grupo de izquierda, ha escrito lo que parece ser el comentario más paradójico, ya que se da el clásico tiro en el pie. El aborto es un homicidio. Este es en esencia el mensaje del Parlamento Europeo, que el Parlamento Europeo está difundiendo en sus pasillos a través de una exposición contraria a la libertad de elección, la cual sostiene que el embrión es una vida humana desde el momento de la concepción. ¿Y qué sería si no fuera una vida humana? Pregunta aquí Dóbico. Un comentario tragicómico que confirma cómo la ideología va de la mano de la ignorancia de la realidad biológica más elemental, que nos dice que la vida es un continuo, cuyo inicio es claramente la concepción.
0: Por si fuera poco, Aubry también ha escrito a la presidenta del Parlamento Europeo, Roberta Metsola, para pedirle la retirada de la exposición que se ha mantenido sin incidentes hasta el día acordado. A su carta se sumaron el otro copresidente de la izquierda, Marc

0: Martín Schiderwan, y la presidenta de los socialistas y demócratas Iraye García Pérez y de los verdes Thierry Reynke. Hilaria Salis también había solicitado una intervención inmediata de Metsola, mientras que Carolina Morache llegó incluso a pedir la apertura de una investigación interna para verificar que se hayan respetado todos los procedimientos. La contradicción es evidente. Tenemos a personas, a representantes políticos, que por un lado hablan de democracia y libertad de elección, y por otro querían censurar una exposición que ofrece información científicamente indiscutible. La exposición tenía como objetivo informar para que quienes deben legislar puedan primero ver y comprobar de primera mano lo que demuestra la ciencia. ¿Desde cuándo estaría prohibido esto?
1: Y esto me recuerda, Guillermo, lo que pasó en el Congreso estadounidense cuando se quería autorizar el aborto como política nacional desde hasta el momento del nacimiento, el aborto de último término. Y era el aborto por el procedimiento más común, que es un procedimiento, digamos, común en estos casos, de o sea, causar que sea parcialmente nacido en la criatura mientras no salga su cabecita. Hay una ficción legal para algunos de estos legisladores que dicen que no sería ser humano nacido y por lo tanto no tendría derechos de persona. Y entonces se impide que la cabeza salga del útero, se coloca un tubo en la base del cerebro y se evacúan los contenidos del cerebro. O sea, se descerebra a la criatura y luego ya se puede retirar el resto del cadáver ya sin ninguna consecuencia legal. Entonces se decía que es un derecho de la mujer, que esto, que están en contra de las mujeres, sus derechos entre ellas, su médico, solamente su conciencia. Y alguien dijo, por favor, ¿podemos ver lo que es este procedimiento acá en el Congreso? Traer paneles para verlo y entonces en base a eso votar, porque si no estamos hablando de frases, parece que no quieren que veamos de qué se trata. Finalmente prevaleció la sensatez y se mostraron paneles, y cuando se mostraron, la mayoría de los congresistas en esa ocasión votaron en contra de autorizar ese barbárico procedimiento, esa forma de aborto. Así es que sí, amigos, tenemos la realidad de nuestra parte y tenemos que hacerla valer para defender a los que, tras juegos de mentiras, son asesinados, lamentablemente, todos los días. Vamos a la segunda pausa del programa, amigos, regresando. Un nuevo libro sobre personas, grandes intelectuales, científicos y también teólogos. En la tradición británica académica de Oxford y Cambridge hay ese tipo de exponentes a lo largo de los siglos. En esos días, Alistair McGrath es uno de los más notables. Han escrito un libro de cómo leer a Dawkins los llevó a Dios. De repente sería un buen libro para comenzar, para entender bien lo que quiere decir Dawkins y cómo, en efecto, los vacíos de las falacias de sus argumentos son una manera de poder encontrar al Dios que tanto se empecina por negar ese catedrático. Con esto y más regresamos después de una breve pausa.
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1: Un libro recoge los testimonios de 12 intelectuales. Uno de ellos lo conozco porque he leído algo de lo que él escribe y es brillante, un teólogo y científico de Cambridge, que terminaron por replantearse su increencia después de leer a uno de los principales exponentes del nuevo ateísmo de inicios de siglo, Richard Dawkins. Su caso muestra que se puede

0: puede llegar a Dios, no a pesar de los ateos, sino a través de ellos, para los que están dispuestos a no dejarse apabullar por la impresión y, en fin, cómo decir, la actitud psicológica de Dawkins, sino que tienen la capacidad eventualmente de reconocer las falencias y las contradicciones, las superficialidades de su planteamiento. Compartimos esta nota publicada en InfoCatólica.
1: Durante años, Richard Dawkins fue uno de los rostros más conocidos del ateísmo contemporáneo, conocido como Nuevo Ateísmo. Sus libros, en particular El Espejismo de Dios, publicado en el 2006, contribuyeron a convertir a la crítica a la religión en un fenómeno editorial de alcance internacional. Sin embargo, Dios escribe recto con renglones torcidos y su ateísmo militante tuvo un efecto inesperado. Algunas personas que leyeron sus argumentos terminaron acercándose precisamente a aquello que Dawkins pretendía combatir, la fe cristiana.
0: Esta es la tesis que recoge Acercándose a la fe a través de Dawkins, Coming to Faith Through Dawkins, un libro publicado por Craigle Publications y editado por el biólogo Dennis Alexander y el teólogo Alistair McGrath, este último antiguo ateo convertido al cristianismo. La obra reúne 12 testimonios intelectuales que explican cómo el contacto con los escritos de Dawkins los llevó a examinar con mayor profundidad sus propias convicciones sobre Dios, la religión y el sentido de la existencia. Entre los autores de los testimonios figuran el pediatra Johann Erasmus, la editora científica Aniko Albert, la artista Ashley Land y el bioquímico Cy Garte. No todos recorrieron exactamente el mismo camino, pero tienen una experiencia en común. La confrontación intelectual con Dawkins les obligó a tomarse en serio cuestiones que hasta ese momento habían dado por supuestas.
1: Uno de los comentarios más llamativos sobre el libro procede de R. Lewis, profesor de física teórica de la Universidad de Oxford. En su valoración sostiene que si Dawkins no hubiera existido, los cristianos habrían tenido que inventarlo, porque su oposición al cristianismo ha obligado a muchas personas a examinar críticamente su propio rechazo de la fe. El filósofo William Lane Craig expresa la paradoja de una manera todavía más directa. Se trata, afirma, de historias de personas que llegaron a la fe no a pesar de Dawkins, sino a través de Dawkins. Según Craig, difícilmente podría imaginarse un resultado más inesperado para el célebre ateo.
0: Sería interesante escucharlo expresarse sobre este libro porque tiene tanto carácter, tanta presencia psicológica, su manera de expresar, tanta retórica. Sería divertido ver cómo maneja esto, ¿no? La cuestión no consiste, por supuesto, en atribuir a Dawkins una intención evangelizadora que nunca tuvo. Al contrario, su propósito declarado siempre fue defender el ateísmo y cuestionar, atacar frontalmente las afirmaciones religiosas. Lo que muestran estos testimonios es otra cosa. Una crítica dirigida contra la fe puede convertirse, paradójicamente, en el punto de partida de una búsqueda religiosa más profunda.
1: El fenómeno no termina en los 12 testimonios del libro. UCCR recuerda también a otros intelectuales, algunos de ellos discípulos de Dawkins, que terminaron alejándose del nuevo ateísmo. Entre ellos se encuentran Josh Timonen, estrecho colaborador del biólogo británico durante varios años. Timonen llegó a trabajar en la página web de Dawkins, producir documentales, gestionar productos relacionados con su obra. Década y media después, comenzó a acercarse nuevamente al cristianismo y terminó convencido de la historicidad de Jesucristo y de su resurrección.
0: Otro caso destacado es el de Ayan Irsi Ali, antigua defensora del ateísmo, que posteriormente anunció su conversión al cristianismo. El fenómeno muestra que la historia intelectual de las últimas décadas no puede reducirse, como muchos pretenden, a un avance lineal desde la religión hacia el agnosticismo o la increencia. La última palabra siempre la tiene Dios. Como dijo C.S. Lewis, basándose en su propia experiencia personal, un joven que desea seguir siendo ateo tiene que tener mucho cuidado con lo que lee. Claro, él fue uno de esos jóvenes, ¿no? Leyó a Chesterton, El hombre eterno de Chesterton, y dejó de ser ateo. Y 20 años después dijo, la mejor presentación que yo he leído del cristianismo es El hombre eterno de Chesterton. Ya saben, amigos, para leerlo. A Dios le encantan las paradojas y pocas hay más divertidas que un ateo acercando a otro sin darse cuenta la fe. Lo cierto es que el uso serio y coherente de la recta razón apunta por su propia naturaleza hacia Dios. Si uno empieza a preguntarse por la verdad, no es extraño que termine llegando a la verdad. Entonces, ¿qué les recomendamos? Que lean a Dawkins ante todo. Bueno, la cosa es que Dawkins tiene tanta retórica, es un excelente retórico, que si uno lo lee de frente, de repente uno se queda como impresionado porque parece que humilla a cualquiera que se atreva a pensar que hay un sentido ulterior, algo fuera de la caja

0: de, digamos, de pura medida de laboratorio en la que Dawkins quiere encerrarnos. Así que mejor leerlo a través de este libro. Nuevamente, este libro, el nombre es Coming to Faith Through Dawkins, acercándose a la fe a través de Dawkins, y uno de los que contribuye a este volumen es Alistair, se escribe Alistair con I latina, Alistair McGrath, McGrath, Alistair McGrath, uno de los que en su momento era un ateo y luego se dio cuenta, dijo que había, me di cuenta que había optado por una versión reducida y imaginativamente empobrecida de la realidad, y cuando decidí entrar a la realidad de lleno con todas mis facultades, encontré que la mejor manera de dar sentido de esa manera de vivir y de pensar era justamente el Dios que se revela a plenitud en Jesucristo y que ha dado una cultura, lugar a una cultura en la cual ha nacido, por ejemplo, el estudio sistemático de la realidad, que es la ciencia, es completamente ajena a la realidad histórica de que ese desarrollo de la ciencia tuvo algo en contra de la religión. Más bien fue una consecuencia de la cosmovisión cristiana de la realidad.
1: Y yo creo que hay que tener una actitud muy caritativa cuando nos encontremos con aquellos que se proclaman ateos y a veces tercamente vienen a buscar ponernos palitos, y tener una actitud bastante deportiva, porque yo le decía a uno de ellos que era el ateo más creyente porque cada nada mencionaba a Dios, y ya quisiera que me preguntaran sobre Dios aquellos que son creyentes. Y es que a veces tienen algo por ahí que ha quebrado su relación con Dios. Y hay que comprenderlos, y hay que darles testimonio, y hay que darles la alegría de lo que es vivir la fe, la esperanza que nace de creer en Dios, por supuesto, y alentarlos. Llega el momento en que bajan el pico, entierran el pico, a veces Dios se los hace enterrar, para que de pronto le abran sus manos y digan: Dios mío, rescátame, ayúdame. No hay que perder las esperanzas cuando encontremos esos tercos ateos, que a veces lo mencionan todos los días y lo atacan todos los días porque en verdad lo están buscando, y lamentablemente tienen, y le llegará seguramente el momento de que abran los ojos, y Dios quiera que sea antes de que lo vean cara a cara.
0: Y mira, el librito, bueno, aquí lo veo, estoy viéndolo ahorita en Amazon, está en versión Kindle, cuesta $12 más o menos, 43 soles. Claro, está por el momento está solamente en inglés, pero si
1: Inglés.
0: sabes a alguien que tiene esa mentalidad, que piensa que, ay, o leyó a Dawkins y pensó, bueno, ya qué voy a hacer, ya Dawkins tiene razón, perdí mi fe, no es verdad. Le puedes regalar este libro, Coming to Faith Through Dawkins. Así es que, ya saben, amigos, un recurso más para nuestra cultura, para poder estar en condiciones de cumplir con la misión, también con personas que se encontraron con Dawkins en el camino. Y es hora que se den cuenta que Dawkins mismo, a través de un recurso como este, estos grandes intelectuales, lo puede llevar inesperadamente al Dios que él tanto ataca interesadamente. Ahora sí, veamos, amigos, un signo más de esta cultura woke, en la que muchos se están ahogando, en la que todo tiene que mezclarse para que sea inclusivo según, en fin, este tipo de escrupulosidad progresista que no permite que las cosas sean lo que son, hombres, hombres, mujeres, mujeres. No, no, hay que mezclarlo todo para que parezca que somos, no sé, originales y creativos, cuando lo que hacen es empobrecer y malograr relatos que no tienen nada que ver con esa ideología. Que produzcan ellos una gran obra de literatura en la que el hombre es la mujer es el hombre, no importa, no lo producen, pero lo que hacen es meter ese filtro, ¿cómo decirlo, no? Esa descomposición, ese agente de descomposición en las cosas brillantes. Por ejemplo, las Crónicas de Narnia. ¿Y por qué lo digo? Porque está confirmado ya que Aslan, el león, que en las Crónicas de Narnia de C.S. Lewis representa a Jesucristo, tendrá voz de mujer en la nueva película de Narnia que está produciéndose. La directora confirma que la actriz Meryl Streep interpretará al gran león de C.S. Lewis en El Sobrino del Mago, la primera entrega de la nueva serie de películas sobre Narnia. Aslan, que es una alegoría de Jesucristo, seguirá siendo un personaje masculino, pero la elección de Streep y la nueva estética de la película aparecen indicios del deseo de apartarse de la obra original por razones woke. Compartimos esta nota de Infocatólica.
1: Bueno, ya es oficial, Meryl Streep será la voz de Aslan en Narnia, el sobrino del mago, la nueva adaptación cinematográfica de las novelas de C.S. Lewis, dirigida por Greta Gerwig para Netflix. La confirmación llega después de meses de rumores y ha sido difundida por Empire, que ofrece además las primeras imágenes.

0: oficiales de la película. El estreno en cines está previsto para febrero del próximo año, antes de su llegada a Netflix en abril. La elección ha llamado especial atención por la naturaleza del personaje que interpreta Strip. Aslan no es simplemente un animal parlante dentro del universo de Narnia. En las novelas de Lewis, el gran león constituye una alegoría de Cristo. Muere en lugar de otro, se entrega voluntariamente, vence a la muerte y regresa a la vida.
1: Las explicaciones no convencen. Garrick ha explicado que buscaba para Aslan una voz con autoridad y experiencia. Quería a alguien que fuera profundo, pero no pretencioso, explicó la directora a Empire. Buscaba además una persona de más de 70 años que pudiera transmitir la sabiduría de la experiencia, pero conservar al mismo tiempo la capacidad de asombro fresco propia de un niño. Finalmente, Garrick señaló que quería a uno de los mejores actores que jamás hayan existido. La directora ya había trabajado con Strip en Mujercitas, estrenada en 2019. Lo que no explica la directora es por qué escogió una actriz en lugar de un actor. Sin duda podría haber encontrado infinidad de actores con la misma profundidad, experiencia y capacidad. Pienso yo Freeman, ¿no? Este Moreno Freeman, que tiene una voz tan maravillosa y es un excelente actor. ¿Por qué no? Y de asombro. Y además hubiera sido una persona afroamericana. Hubiera cumplido de alguna manera con el criterio woke. Así es que fine, ¿no? ¿Por qué no? Y la capacidad de asombro de Meryl Streep dice, pero eligió intencionalmente una mujer para poner voz al personaje que representa a Jesucristo, lo que solo puede explicarse o bien por un deseo de provocar a los cristianos o por la intención de hacer más moderna y menos tradicional la historia o ambas cosas. De hecho, la información publicada por Entertainment Weekly y otros medios continúa refiriéndose a Aslan como él, es decir, seguirá siendo un personaje masculino. La novedad consiste en que absurdamente tendrá este personaje masculino la voz de una mujer. ¿Eso no le suena a trans? A mí me suena a trans, Guillermo. No sé cómo más interpretarlo.
0: Sí. La elección de Strip no es la única novedad de la adaptación. Gerwig ha anunciado una aproximación visual muy distinta de las anteriores películas de Narnia, generalmente dirigida a conseguir una impresión más moderna. La nueva versión de Aslan presenta ojos de distinto color, una franja roja en el rostro, elementos inspirados, según la directora, en David Bowie, el famoso cantante bisexual. Perfecto. Gerwig también ha explicado que quiere que la película tenga una estética influida por el rock de las décadas del 60 y 70. Su intención es aproximarse a una especie de ópera rock, aunque la película no será propiamente musical. La directora ha relacionado esta decisión con la propia concepción de Narnia. El mundo creado por Aslan nace de la música. El sobrino del mago, el león, canta y mediante su canto da vida al nuevo mundo. La opción de la directora de interpretar la música de la creación y que mueve las estrellas, según la expresión de Dante, como una ópera rock resulta cuando menos chocante. El film trasladará además la acción a la Inglaterra de los años 50 en lugar de mantener la ambientación de comienzos del siglo XX del libro.
1: Nuevamente, ¿por qué tantos cambios? ¿Verdaderamente va a ser una mejora? Bueno, finalmente la audiencia tendrá la palabra sobre la calidad, pero ya este tipo de elementos, amigos, a mí personalmente me quitan cualquier interés de verlo. No soporto que malogren relatos tan bien construidos, tan bien hechos, para meterle una ideología que jamás ha producido ningún relato digno de mención. Veamos ahora, amigos, lo que está pasando en el mundo laboral estadounidense, y no solo ahí. Me atrevo a decir que también en mi experiencia aquí en el Perú, dentro del ambiente empresarial, es que sí, se ha convertido en un ambiente predominantemente femenino. ¿Por qué será? Bueno, lo que opina Brandon Goldman es que no es bueno que las mujeres dominen el mercado laboral. El rezago económico de los hombres, que parece que siempre están menos presentes, tiene consecuencias drásticas para el matrimonio y las relaciones amorosas. Compartimos esta nota publicada hoy en Crisis Magazine.
0: La Oficina de Estadísticas Laborales publicó su informe de empleo de agosto a principios de este mes y la cifra principal fue bastante buena. El número de empleos creados, 162.000, fue casi el triple de lo que esperaban los economistas, pero dentro de esa cifra se esconde una estadística alarmante cuyas implicancias pocos se han detenido a considerar. De esos 162.000 empleos, las mujeres ocuparon 158.000. Eso representa el 98%.
1: Numerosos medios de comunicación de izquierda celebraron la noticia y, curiosamente, el presidente Donald Trump y el candidato republicano al Senado por Texas, Ken Paxton, también lo hicieron. Que los medios y nuestros principales líderes políticos traten esta historia como un triunfo es un error garrafal, opina Goldman. En realidad, lo que está ocurriendo ante nuestros ojos es que los hombres están perdiendo terreno en el mercado laboral o simplemente lo están abandonando, mientras las mujeres ocupan su lugar. La participación masculina en la fuerza laboral es alarmantemente baja. Al tiempo que el costo de vida y los suicidios aumentan. Lamentablemente los suicidios son mayoritariamente cometidos por

0: Los suicidios exitosos, la mayoría exitosos entre comillas, son cometidos por varones. Todo esto contribuye a que las tasas de natalidad se encuentren muy por debajo del nivel del reemplazo.
1: Analicemos el origen del crecimiento del empleo del mes pasado. Las escuelas públicas locales crearon 42.000 puestos de trabajo, una cuarta parte del total mensual. Las mujeres ocupan casi tres cuartas partes de esos puestos. En el sector de la restauración, donde las mujeres representan más de la mitad de la plantilla, se crearon 57.000 puestos de trabajo. La atención médica domiciliaria y los hospitales también contribuyeron al crecimiento. En ese sector, 4 de cada 5 trabajadores son mujeres. Mientras tanto, la industria manufacturera, el único sector de crecimiento que históricamente ha empleado a hombres sin título universitario, sumó relativamente modesta la modesta cifra de 16.000 puestos de trabajo.
0: La situación es que la demanda de cuidados y servicios se ha disparado, mientras que los oficios e industrias que antes permitían a un hombre mantener una familia con un solo ingreso siguen disminuyendo, estancándose. Además, los trabajos en el sector servicios suelen ser a tiempo parcial, sin beneficios y con salarios más bajos que los de la industria manufacturera. Y los trabajos manuales de los que antes dependían los hombres. Esto deja menos hombres con un sueldo lo suficientemente estable como para construir una vida y mucho menos una familia.
1: Nadie debería reprocharle al auxiliar de atención domiciliaria ni a la maestra de jardín de infancia su trabajo. Son profesiones buenas y necesarias. Pero como la senadora progresista Elizabeth Warren, entre otras, ilustró en su libro La trampa de los dos ingresos, las familias solían prosperar con un solo sueldo porque los gastos esenciales como la vivienda, la educación, la atención médica, etcétera, eran asequibles, lo que permitía que el padre o la madre que se quedaba en casa actuara como red de seguridad financiera. Hoy en día, las familias deben gastar ambos sueldos para poder acceder a esas mismas necesidades básicas en barrios seguros con buenas escuelas.
0: Ahora bien, veamos la otra cara de la moneda. La participación de los hombres en la fuerza laboral ha disminuido aproximadamente un 8% desde el año 2000, casi el triple que la disminución experimentada por las mujeres durante el mismo periodo. Alrededor del 11% de los hombres estadounidenses en edad productiva no trabajan ni buscan trabajo, una de las tasas más altas para este grupo en los últimos tiempos. Mientras tanto, la tasa de desempleo masculino aumentó 4,4% en agosto, mientras que la femenina se mantuvo en el 3,9%. Esto tiene repercusiones que van mucho más allá del mercado laboral. Los hombres que no trabajan son hombres que no se casan, y los hombres que no se casan son hombres que no crían hijos en hogares estables con ambos padres presentes.
1: En los últimos 25 años, la diferencia entre el número de hombres solteros y casados de entre 20 y 39 años se ha ampliado de 2,6 millones a la asombrosa cifra de 15 millones. No hace falta explicar aquí por qué esto representa un grave problema, pero se resume perfectamente en Génesis 2:18, donde el Señor declara: "No es bueno que el hombre esté solo". Los patrones matrimoniales suelen estar influenciados por factores económicos. Las mujeres, incluso las más exitosas, prefieren casarse con hombres que tengan al menos el mismo nivel educativo y una posición económica estable que ellas. Entonces, ¿qué sucede cuando disminuye el número de hombres económicamente estables? Disminuye el número de hombres que las mujeres consideran dignos de contraer matrimonio. El equilibrio en el mercado de las citas y el matrimonio está drásticamente descompensado y no hace más que empeorar.
0: Parte del problema reside en el propio mercado. Las aplicaciones de citas, utilizadas mayoritariamente por jóvenes, han convertido el cortejo en un ejercicio puramente visual, premiando las buenas fotos por encima de las cualidades que realmente hacen que un matrimonio perdure. Esto perjudica a los hombres que, aunque sean trabajadores y responsables, no lo reflejen en las fotos. También perjudica a las mujeres que acaban descartando precisamente el tipo de hombre que sería un buen marido porque no superó la prueba de deslizar el dedo durante más de 2 segundos.
1: Por esta razón, la intencionalidad es clave. Los católicos en particular deben priorizar las cualidades de una pareja potencial, como la devoción a la fe y la virtud, la honestidad, el sacrificio, etcétera, para contrarrestar los aspectos más mundanos de las citas seculares. Claro que debemos sentirnos atraídos físicamente por las personas con las que salimos y los factores económicos juegan un papel importante, pero no somos seres puramente económicos.
0: El catecismo afirma que el matrimonio es una unión para toda la vida y está ordenado por su naturaleza al bien de los cónyuges y a la procreación y educación de los hijos. Esto presupone correctamente que el matrimonio no consiste simplemente en reavivar una chispa de pasión durante varias décadas hasta la muerte. El matrimonio siempre involucra a más de dos personas, ya que no es un acto meramente privado. Lo más importante es que Cristo es el tercero esencial del matrimonio, como bien escribía Fulton Sheen. Los hijos también forman parte de esta unión. dado que el matrimonio es un acto

0: público, el gobierno también tiene un papel que desempeñar. El vicepresidente J.D. Vance impulsó recientemente un cambio de política para otorgar un subsidio para el cuidado infantil a las parejas casadas en las que uno de los cónyuges se quede en casa. El plan no implica ningún gasto federal adicional, y el nuevo subsidio para quienes se quedan en casa se limitaría a las parejas casadas, lo que incentiva el matrimonio y desincentiva la monoparentalidad. Bueno, amigos, esto es lo que... llegamos aquí al final ya prácticamente del tiempo, lamentablemente, pero es muy interesante ver esto, amigos, porque sí, la feminización de los ambientes en la sociedad tiene que ser visto como un indicador de una crisis importante en la sociedad. Está muy bien que las mujeres trabajen y se desarrollen profesionalmente, sí, pero ¿dónde está el varón? ¿Por qué desaparece? No solamente del ámbito laboral, sino también del ámbito eclesiástico. Esta debería ser una de las principales preguntas, si es que el proceso sinodal va a ser válido, como un desafío actual, pero lamentablemente nadie lo menciona. Solo nos dedicamos a crear palabras vacías y ambiguas que no tienen nada que ver con nuestra misión de evangelizar también a los varones en nuestros tiempos.
1: Así es, amigos, recemos por el sacerdocio, recemos por los matrimonios, demos testimonio, amigos, de esta vocación hermosa que es seguir a Cristo. Muchas gracias y Dios mediante estaremos con ustedes el próximo lunes.

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Hablándoles Katia Baliño. Una escuela católica en la devastada Franja de Gaza reabrió sus puertas esta semana después de permanecer cerrada durante casi 3 años debido al conflicto. La Escuela Sagrada Familia, vinculada a la única iglesia católica de Gaza, la parroquia de la Sagrada Familia, recibió nuevamente a casi 1,000 estudiantes este 15 de septiembre, según informó la Fundación Pontificia Ayuda a la Iglesia Necesitada. El párroco de la Sagrada Familia, el padre Gabriel Romanelli, explicó a una delegación visitante de dicha Fundación Pontificia que espera que la reapertura de la escuela traiga algo de normalidad a los estudiantes y sus familias, aunque nada es normal en Gaza. La delegación de ayuda a la iglesia necesitada viajó a Gaza para evaluar las necesidades de la población local en medio de la guerra que continúa con Israel, según informó la organización. La Conferencia Episcopal Española convoca un encuentro nacional de sacerdotes para profundizar en su ministerio en el contexto de una iglesia más sinodal, donde los presbíteros están llamados a ser forjadores de la comunión. El encuentro, que se celebrará el 30 de noviembre en Madrid bajo el lema Presbíteros Servidores de la Comunión, está organizado por el equipo sinodal de dicha conferencia episcopal y la Comisión Episcopal para el Clero y Seminarios, y convoca de forma especial a los arciprestes, vicarios episcopales y delegados del clero en toda España. También son llamados a participar los diáconos permanentes con cargo pastoral. El obispo de Solsona, Monseñor Francisco Conesa, responsable del equipo sinodal, expresó en un video de presentación de la jornada que su objetivo es acentuar que nuestro ministerio es un servicio a la comunión con Dios y a la comunión entre las diversas vocaciones de la Iglesia.

0: Siendo Luz para todos los hombres.
1: La paz de Jesús sea, queridos hermanos, para ustedes. Damos gracias al Señor por este espacio de formación. Damos gracias porque nos da la oportunidad de un nuevo día para poder formarnos en familia. Porque recuerden, cuando uno no conoce la fe, pues difícilmente la puede amar. Nadie ama lo que no conoce. Y pues vamos a pedirle al Señor la gracia especial de poder abrir el corazón para vivir este espacio de formación. Somos las hermanas comunicadoras eucarísticas del Padre Celestial y estamos en este espacio radial de...
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1: Siendo Luz para todos los hombres. Estamos desde la ciudad de Cali, Colombia, a través de Radio Católica Mundial. Y hoy tenemos un invitado muy especial. Y él mismo se va a presentar porque ya ha estado en ocasiones anteriores, pero muchos de nuestros oyentes puede que sea su primera vez o que pues justamente no hayan estado en el programa en el que estuvo el padre acompañándonos. Entonces está con nosotros el padre Hammer. Padre, bienvenido y cuéntenos quién es usted, cuánto lleva de vida sacerdotal, qué ministerio está ejerciendo en este momento y nuevamente bienvenido.
3: Hola hermana, muy buenas a usted, buenas a todas las personas que en este momento nos están viendo y nos están escuchando. Soy el padre Jamerarú Martínez Parra, yo soy de Puerto Boyacá, Boyacá, una zona del Magdalena Medio aquí en Colombia, de bastante calor, hace bastante calorcito allí, pero ese calor también es el que genera la gente, las personas, las personas que tienen un corazón muy, muy caluroso de amor, de cariño y de servicio a los demás. Llevo ya casi 18 años, este año cumplo 18 años de sacerdote, al servicio de Dios, al servicio de la iglesia. Y en este momento yo soy hago parte del Obispado Castrense de Colombia y mi servicio lo presto en la Fuerza Aeroespacial Colombiana. En este momento estoy aquí en la ciudad de Cali, en la Escuela Militar de Aviación Marco Fidel Suárez, donde se forman los caballeros y damas de la Fuerza Aeroespacial Colombiana.
1: Bueno, padre, muchísimas gracias por aceptar esta invitación, gracias por acompañarnos en este espacio de formación y queridos oyentes, aquellos que estén conectados por primera vez, pues les damos la bienvenida, gracias por compartir este espacio con nosotros y los invitamos a que estén continuamente en estos programas en que juntos nos formamos en nuestra fe. Vamos a desarrollar un tema muy importante, pero antes de eso los invito a que empecemos como vamos a empezar en todo momento nuestras actividades invocando a la Santísima Trinidad.
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1: Bueno, y para esto vamos a invitar al Padre, que sea el que nos acompañe en este momento de oración para encomendar este programa.
3: En el nombre del Padre, del Hijo y del Espíritu Santo. Amén.
1: Amén.
3: Dios de amor, Dios uno y trino, que todos los días nos acompaña, que todos los días nos llena de su presencia y de su amor, que todos los días nos fortalece. Te damos gracias por ello, Dios de amor y misericordia.

0: ayuda a estar en paz y en alegría. Querido hermano, querida hermana que en este momento nos está viendo y nos está escuchando, los invito a que abran su corazón a Dios. No le tengan miedo, no sientan temor, no sean tímidos con Él. Siéntanse en confianza con Él. Abran ese corazón para que Él habite en Él. En nuestro corazón, o fuimos hechos, digo yo, nosotros fuimos hechos con una habitación en nuestros corazones. Y esa habitación se llena de Dios. En esa habitación no puede albergarse el pecado o las realidades de este mundo. Esa habitación es única y exclusivamente para Dios. Cuando les digo abran sus corazones, es abrir esa habitación para que Él entre ahí. Se compacta Dios y nuestro corazón. Fuimos hechos para eso, para compactarnos con Él. Démosle gracias a Dios también por esta semana que está transcurriendo, que está terminando hoy viernes. Démosle gracias por todos los momentos que hemos vivido, nuestro trabajo, con nuestras familias, en el estudio, en el diario vivir. Démosle gracias a Él porque hemos sentido su presencia. Y pidámosle que nos siga acompañando durante este fin de semana que se acerca, para que en este domingo, con mucha alegría y mucho entusiasmo, lo podamos vivir, lo podamos celebrar alrededor de la Eucaristía. Gloria al Padre, al Hijo y al Espíritu Santo,
1: como era en el principio, ahora y siempre, por los siglos de los siglos. Amén. María, hija predilecta del Padre, ruega por nosotros. Amén.
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1: Así es, queridos hermanos, después de esta hermosa oración que el Padre nos ha regalado, ya esta semana estamos terminando lo que hemos venido viendo en el transcurso de esta temporada y hemos aprendido algunas cosas específicas de cómo los sacrificios de expiación se hacían en el Antiguo Testamento. Pero no sé, queridos oyentes, sí sabemos que esa no es la única ofrenda que los israelitas presentaban a Dios, porque el pueblo de Israel presentaba también varios tipos de ofrenda. Al igual que en la actualidad nosotros, podemos tener diferentes maneras de ofrecerle al Señor. Entonces, la idea es que en este transcurso del programa podamos comprender cómo nuestra propia vida es una ofrenda al Señor. Entonces, les invito a que meditemos en este tema de hoy, que es la vida como ofrenda, ¿sí? Entonces, antes de empezar con todo el desarrollo de nuestro tema, los invito a que vamos a un pensamiento.
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1: El amor se demuestra con los hechos. Padre, ¿usted qué opina de esta frase? El amor se demuestra con los hechos.
0: Las palabras se las lleva el viento.
1: Ay, mire, es como el complemento de la frase. Claro. El amor se demuestra con los hechos, las palabras se las lleva el viento.
0: Sí, porque muchas veces en el diario vivir de nosotros, te amo, te quiero, se le dice al esposo, se le dice a la esposa, se le dice a la mamá, se le dice al papá.
1: A los hermanos.
0: A los hermanos, a los cercanos. Pero en los hechos es donde nos damos cuenta si verdaderamente esas palabras están alineadas con lo que sentimos o con lo que estamos expresando, ¿cierto? Entonces esto, las palabras se las llevan el viento, pero los hechos son los que demuestran verdaderamente esa realidad del amor.
1: Porque mire que unido a lo que usted dice, Padre, en primera de Juan 3:18 nos dice la palabra de Dios: hijos míos, no amemos de palabra ni de boca, sino con obras y según la verdad. Lo decías, Padre, las palabras se las lleva el viento. A veces, y también en, pues como en la sociedad, se distorsiona la palabra amor. A mí me causa ahorita risa, pero pues yo también estaba metida en esa misma sopa antes de la vida consagrada. Yo tenía amigas de la universidad que recién conocían a un joven y ya lo amaban. Entonces, claro, uno en ese entonces le causa como risa, pero como uno está metido en el mismo cuento, es como normal, ¿no? Y entonces una semana yo amo a esta persona y no, pues, es el amor de mi vida. Y la palabra amor la utilizamos como para todo, ¿no? Yo amo, no sé, hacer esto, comer esto. Entonces, como que ya cuando uno habla de la palabra amor, no se refiere a lo que realmente es el amor, ¿sí? De ahí la importancia de que tengamos Claro que el amor implica muchas cosas. El tema es la vida como

0: ofrenda. El amor nos hace salir de nosotros mismos. Antes del programa compartíamos con el padre que a veces uno dice, listo, cuando vienen esas preguntas existenciales de quién soy, para dónde voy, o sea, Dios, ¿por qué me creó? O sea, ¿es que me necesitaba? ¿O por qué? Y que uno puede pensar, listo, tal vez Dios me creó por puro exceso de amor. O sea, él no tenía por qué crearme, no era una necesidad para él, pero me creó. Y meditamos un poco, padre, antes del programa, y creo que le compartamos a nuestros queridos oyentes, porque usted me hacía reflexionar en algo, de que el amor siempre es donación. Y quien sabe de donación, quien sabe de lo que realmente es el amor, pues es Dios, porque Dios es amor.
1: Sí, eso sí es muy cierto. Mire, hablamos de la Santísima Trinidad, Padre, Hijo y Espíritu Santo, tres personas. Porque si empezamos a hablar, las tres personas se aman, ¿no? Las tres personas se aman y se complementan en su servicio. Si hablamos de un amor de dos, se puede convertir en un amor egoísta, ¿cierto? El amor se debe abrir a un tercero.
0: Como cuando hablamos del matrimonio, ¿no? Que debe estar abierto a la vida.
1: Sí, ese ya sería un amor erótico, como hablamos en... se plantea, y ese amor erótico, en el buen uso de la palabra, es un amor de un hombre y una mujer bajo el sacramento del matrimonio, abiertos a la vida, para que nazcan los hijos. En pocas palabras, el amor de un hombre y una mujer se puede pesar, se puede ver, no, eso no se ve ni se pesa, pero a veces uno dice, sí se puede ver y se puede pesar en qué, que los hijos son la materialización de ese amor de ellos, que se abre hacia los demás, ¿sí? Que se abre hacia los demás. Hay un cuento, pues yo lo relaciono así, el cuento de Pinocho, ¿sí? Y el cuento de Pinocho para mí es como el libro del Génesis, la creación de Dios. Entonces vemos, nosotros sabemos que Dios es uno y trino, ¿sí? Pero en el cuento de Pinocho hay un señor que hace... un títere. Este señor se llama Gepetto. ¿Sí? Y Gepetto, ¿Gepetto o Gepetto? Gepetto, creo que
0: pues
1: es Gepetto.
0: Pues nuestra hermana del máster nos va a ayudar a buscar, a ver que tengamos claridad del nombre.
1: Pero y entonces, bueno. Gepetto hace este títere de madera, y mire lo interesante, muy parecido al libro del Génesis, que Dios no lo ve, perdón, que Gepetto no lo ve como una creación, sino que Gepetto lo ve como qué.
0: Como su hijo.
1: Como un hijo. Es el amor, yo hago esa relación, el amor de Dios es tan grande que a nosotros no solamente nos crea, nosotros no solamente somos unas criaturas, no somos una hechura, digámoslo así, sino que fuera de eso, Dios nos ve como a sus hijos, nos
0: padre,
1: ama y nos quiere.
0: Perdona, padre, estás en lo cierto.
1: Gepetto. Sí, Gepetto. Entonces, yo
0: gracias,
1: siempre,
0: hermana.
1: Siempre relaciono ese cuento con la creación. Que Gepetto siempre vio a esta creación, no como una creación, sino que lo vio como su hijo y le brindó ese amor y ese cariño. De por cierto que pues que hay otro elemento aquí, saliendo un poquito del tema del amor, y es que todos los seres humanos tenemos conciencia que es la voz de Dios en el corazón del hombre, que eso lo va a decir el Concilio Vaticano II, es la voz de Dios en nuestro interior, ¿cierto? Esa es la conciencia. Este títere que Gepetto hace y que lo ve como su hijo, no tiene conciencia. ¿Cuál va a ser la conciencia entonces de Pinocho? Pepe el Grillo. Pepe el Grillo siempre va a estar ahí diciéndole, oiga, está haciendo las cosas bien, está haciendo las cosas mal. Es la conciencia. Pero lo más importante es eso, es que Gepetto no ve a Pinocho como una creación, sino que lo ve como su hijo. De esa misma manera Dios nos ve a nosotros. Su amor no es egoísta, su amor se abre hacia todos nosotros.
0: Padre, entonces cuando uno llega en ese momento, que no solamente es en la juventud, sino en cualquier estado, en eso de preguntarse, bueno, ¿y Dios por qué me creó? Aterrizándolo aún más, ¿qué podríamos decir? O sea, que realmente Dios nos creó, sí, por amor, pero porque quería compartir su amor con nosotros. Y de ahí que no nos ve como creación, sino que nos ve como hijos de Dios.
1: Sí, hay algo que nosotros de pronto no hemos podido entender. O de pronto lo sabemos y ha sido muy difícil aplicarlo. Padre, Hijo y Espíritu Santo es una comunidad que se aman, que se quieren. Él también, ¿por qué nos crea? Ya dijimos que nos crea porque nos ama y nos quiere. Pero Él también nos crea para que nosotros vivamos como una comunidad.

0: Esa comunidad no puede ser una realidad egoísta, sino es una comunidad donde nos amemos, donde nos queremos, donde nos respetemos, donde nos ayudemos. Dios quiere que nosotros vivamos a imitación de la Santísima Trinidad. ¿Qué es la iglesia?
1: Una familia.
0: Es una comunidad donde sus inicios están alrededor del amor, de la comunidad. Recuerde lo que decían los Hechos de los Apóstoles, las personas cuando veían a los apóstoles. Mire cómo se aman. Uh-huh. Y ese mire cómo se aman eran dos que se amaban, tres que se amaban. No, una comunidad completa que se amaba. Entonces Dios nos ha creado también para eso, para que hagamos parte de la comunidad, en nuestro caso la iglesia, y nos amemos y nos queramos todos.
1: Hermoso eso. Miren que por eso es necesario hacernos conscientes de ese amor de Dios, dejar que Dios nos, sentir, abrirnos al amor de Dios. Una vez escuchaba en un predicador que decía, qué importante es amar, pero más importante es dejarse amar. Porque a veces uno con tantas heridas cierra el corazón y uno no deja, y Dios se inventa miles de maneras para darte a entender que te ama, y uno cerrado, ¿no? Y uno se queda en las heridas, y uno vive con sus heridas, y hace mal a los demás a través de esa herida, y uno se cierra al amor de Dios. Y qué tan fácil es poder tomar la conciencia de que en todo, que lo hablabas también, Padre, antes del programa, Dios nos demuestra el amor, la creación misma es un signo de su amor. El que nos mantenga con vida es un signo de su amor. O sea, Él nos sostiene, porque si Dios no nos sostendría, no nos sostiene, hermanos, pues se acaba nuestra existencia. Él es el que nos sostiene.
0: Claro, todo se sostiene gracias a ese amor y esa misericordia de Él para con lo que creó y para lo que nosotros somos. Una de las fuentes de la revelación, precisamente, es la creación. Sí, una de las fuentes de la revelación. Sabemos que Dios se nos revela por medio de la escritura, por medio de la tradición, por medio del magisterio, pero también por medio de la creación, porque ahí se ve plasmado el amor de Dios para con nosotros también.
1: Pues ya estamos conscientes de que, bueno, hablamos de ese exceso de amor en que Dios nos creó, y esa correspondencia de amor, a veces el Señor está consciente de que somos hechos de barro, ¿no? Y que aunque queramos complacerle, amarle, pues tendemos siempre lo que dice San Pablo, no hago el bien que quiero y hago el mal que no deseo. Entonces, a veces la embarramos. Y eso nos pasa en todas las circunstancias de la vida y en todos los estados de vida, en la vida consagrada, en la vida sacerdotal, en la vida laical, sí, porque somos frágiles. Y de ahí, como estamos conscientes de esa fragilidad, pues tenemos que buscar la manera de reparar cuando pues fallamos, ¿cierto? Y en programas anteriores hablábamos de cómo el pueblo judío ofrecía sacrificios holocaustos que representaba esa entrega completa a Dios. Ahora nosotros, queridos hermanos, con la redención obrada por Cristo, estamos invitados, como dice San Pablo en la carta a los romanos, que lo va a leer textualmente en Romanos 12:1, exhorto pues, hermanos, por la misericordia de Dios, a que ofrezcáis a vosotros mismos como un sacrificio vivo, santo y agradable a Dios. Tal debería ser vuestro culto espiritual. Porque él hace referencia a que nosotros mismos nos ofrecemos. Recuerdan que el título, la vida como ofrenda, porque todo lo que hacemos debe tener ese sentido de que, o sea, que cuando el Señor vea mi obrar, se sienta contento. Pero como lo hablaba anteriormente, somos frágiles y cometemos errores, pues normalmente cuando uno ve a un niño que está jugando y está con su pelota, él no va a querer tal vez quebrar un vidrio, pero pum, la embarra y manda la pelota donde no es y quiebra el vidrio. Va donde su papá, porque él sabe que él no tiene manera de cómo reparar eso. Y el papá busca la manera, pero solo el papá, con que vaya donde el vecino y le diga, ay, mira, qué pena, mi niño no quería, discúlpalo. No, el vecino le va a decir, ay, qué pena, sí, yo lo disculpo, pero organízame, no sé, la ventana o lo que dañó su niño. Así es nuestra vida, o sea, el Señor sabe que le amamos, que nos esforzamos, pero cuando la embarramos, Y no solo en el caso de embarrar, porque lo vamos a ver en el transcurso del programa, también en esa acción de gracias de que el Señor me ha dado tanto, como yo puedo demostrarle ese amor. Y Padre, desde su experiencia como sacerdote, porque el acto más hermoso en que uno puede ver esa misericordia, ese perdón de Dios, es en la confesión. Entonces, ¿cómo lograr entender que en esa fragilidad que como humanos tenemos, que aunque queramos agradar al Señor, estamos siempre con la tendencia de embarrarla, por decirlo así coloquialmente, de fallarle? ¿Cómo no desesperarnos y confiar constantemente en la misericordia de Dios, porque lo vemos palpado en el sacramento de la confesión. Pero a veces uno puede caer mucho en de, ¿para qué me confieso si yo siempre caigo en lo mismo? El Señor ya está cansado de perdonarme. Y a veces uno puede caer en esa, yo digo, es una tentación, porque Dios siempre está dispuesto a perdonar.
0: Sí, eso sí es cierto. Dios siempre está dispuesto. Yo a veces lo digo de la siguiente manera. Dios se derrite en esa realidad del amor, se derrite por nosotros cuando nosotros llegamos a Él arrepentidos totalmente de lo que hemos hecho mal. ¿Sí? Dios, ante un arrepentimiento, siempre va a estar dispuesto a perdonarnos. Eso es lo más interesante ahí. Estamos hablando del amor y uno de los enemigos del amor es el egoísmo. ¿Sí? Mire que toda base del pecado o la base del pecado es el egoísmo. Cuando nosotros nos salimos de lo que Dios quiere para nosotros, caemos en ese egoísmo. Es yo, no me importa Dios y no me importa los demás, no me importa la creación, solamente yo. Es un egoísmo. Y el egoísmo muchas veces nos lleva a pecar, a pecar, a pecar, a pecar, a pecar. Y nos enceguece tanto en un egocentrismo que no nos arrepentimos. Ese es el peligro de ir en contra de ese amor de Dios, o como decía usted ahorita, no dejarnos amar por Dios. Si no nos dejamos amar por Dios, empiezo a amarme a mí mismo. Y cuando yo me amo a mí mismo, me pierdo en el pecado, voy en contra de Dios. Por eso Dios, en el sacramento de la confesión, es como el padre ante el hijo arrepentido, ante el hijo pródigo, abiertos para recibirnos y darnos nuevamente esa dignidad de hijos que somos de Él.
1: Tan hermoso eso que dice Padre, la dignidad de hijos de Dios. Bueno, ese tema está muy interesante y vamos a seguir desarrollándolo, pero antes les quiero invitar a aquellos que están conectados por primera vez, hacerles una invitación. Yo ahorita les explico bien cómo es la invitación, pero mañana tenemos un concierto eucarístico hermoso y no se lo pueden perder a través de nuestras redes sociales, a través de YouTube y Facebook. ¿Cómo nos buscan a través de las redes sociales? En YouTube y en Facebook como Comunicadoras Eucarísticas. En Instagram y en TikTok como comunicadoras-cepc. También pueden entrar a nuestra página web comunicadoras.org y conocer un poquito más de nuestra espiritualidad. Ahí mismo pueden encontrar todo un seriado que hemos hecho de corazón a corazón, que es toda una temporada en que hablamos de diferentes temas y es un seriado muy interesante que lo pueden encontrar en nuestra página web en la sección de producciones. Entonces, súper invitados para que conozcan nuestra página web. Y ahora sí, los invitamos a una sección hermosa en la que vamos a conocer más toda la experiencia eucarística que el Señor hace en nuestra vida. Y hoy justamente con el invitado que tenemos. Entonces, vamos a Presencia de Amor.
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1: Bueno, y como lo decía toda la cortinilla de Presencia de Amor, es esa presencia viva y real de Jesús sacramentado que se nos demuestra en todas las circunstancias. Y hoy especialmente tenemos un regalo muy hermoso del Señor, porque recordemos que cuando el sacerdote se hace presente en medio de la sociedad, es el mismo Cristo a través de él. Entonces, antes de que el Padre nos cuente un poquito como esas experiencias que ha tenido en su vida sacerdotal, nuestra hermana del máster tiene una invitación para hacernos. Entonces, hermana Araceli, dime si ya estás lista para que nos puedas dar esta gran invitación.
4: Aquí estoy lista y preparada, ansiosa de poder escuchar esta nueva sección de Presencia de Amor que nos van a compartir ahora. Pero antes de que la escuchemos, querida familia, quiero invitarles a que mañana nos encontremos. ¿En qué? ¿En dónde? ¿Cómo? cómo va a ser esto en un concierto eucarístico muy especial. Bueno, le comento, padre, le comento, hermana Mónica, va a ser desde las 7 p.m. hasta las 10 p.m. hora Colombia. Ustedes pueden sintonizarlo a través de las redes sociales. Ya nuestra hermana Mónica nos dio los nombres para que podamos ingresar y buscarlos. Y vamos a vivir este concierto eucarístico con el corazón dispuesto. Nos vamos a unir todas nuestras voces angelicales para poder alabar a Jesús de Eucaristía y poner a nuestras familias, nuestras intenciones, nuestros pesares, todo aquello que tenemos en el corazón bajo el manto amoroso de María Santísima. Así que será un momento para que podamos renovar las fuerzas, la esperanza, fortalecer la fe y sobre todo vamos a experimentar ese amor de Dios, esa presencia de Él a través de Jesús de Eucaristía. Así que todos están cordialmente invitados, los esperamos desde las 7 p.m. hora Colombia hasta las 10 p.m. Así que muy atentos, muy dispuestos también para poder alabar y encontrarnos juntos en este bonito concierto. Ahora sí, queridos hermanos, estamos ansiosos de poder escucharlos y bueno, saludamos a los que nos siguen a través de redes sociales, los que nos escuchan a través de Radio Católica Mundial, los que nos siguen en la transmisión de Facebook, en la transmisión de YouTube. Así que muchas gracias, queridos hermanos, por estar con nosotros. Ahora sí, cuéntenos, hermana Mónica, padre, cuéntenos cuál es esa experiencia que hoy quiere compartir con nosotros.
1: Gracias, hermana Araceli, por esa invitación especial que nos haces. Y recuerden, queridos hermanos, que también es para que compartan esta invitación que les dimos mañana en este gran concierto eucarístico. Compartan ese enlace que vamos a estar poniendo a través de nuestras redes sociales para que puedan seguir esta transmisión. Y ahora sí, padre, cuéntenos un poquito cómo ha sido o algo que pueda compartir con nuestros oyentes también de esa experiencia sacerdotal. Porque yo me supongo que el padre al inicio nos contaba que son 18 años, pero que va a cumplir casi 18. Ajá. Son 18 años de experiencias en que Jesús y usted han aventurado esta vida consagrada al Señor. Cuéntenos.
0: Bueno, hay dos experiencias que me gustaría traer acá. La primera, yo soy un convencido de la Eucaristía. Como sacerdote celebramos la Eucaristía todos los días, no porque nos toca, no, sino porque verdaderamente soy un convencido y un enamorado del sacramento de la Eucaristía. En ese primer momento de poder consagrar el pan y el vino por la gracia del Espíritu Santo en nuestras manos. Uh-huh. En la ordenación sacerdotal nos ungen las manos y entonces esto, ahí actúa la gracia de Dios, actúa el Espíritu Santo para que el pan y el vino, somos instrumentos de Dios, para que el pan y el vino se conviertan en el cuerpo y la sangre de Cristo, ¿cierto? Entonces soy muy convencido de la Eucaristía, creo realmente que en el pan y el vino está la presencia de Cristo, su alma, su divinidad, su cuerpo y su sangre. Soy enamorado de la Eucaristía. Y viendo esa realidad de estar enamorado de la Eucaristía, hubo un momento que estuve delicado de salud y me enviaron un medicamento. Empecé a tomar el medicamento, normal. Pero en esa época también entré en una depresión. Era una depresión, una tristeza, ese dolor acá en el pecho. Yo a veces llegaba a la habitación, me ponía a llorar. Y yo lloraba y lloraba. Y yo decía, ¿pero qué es lo que me está pasando? ¿Qué me está pasando? La mejor manera de poder salir de esto fue visitar el Santísimo. La Eucaristía y el Santísimo. Todos los días. Ahí me di cuenta de la fuerza de la presencia de Cristo en el pan y en el vino. Y especialmente del poder ir al Santísimo. Yo sentía que Jesús estaba conmigo, me acompañaba, me consolaba. Y yo decía, ¿pero qué es? ¿Qué es? ¿Qué es? ¿Qué es lo que me está pasando? Y pues vi uno de los contraindicaciones del medicamento y decía que generaba depresión. Que uno de los efectos secundarios era que generaba depresión. Claro, hablé con el médico, inmediatamente lo paramos el tratamiento. Pero fue eso, en ese momento tan duro y tan difícil, de angustia, desespero, de tristeza, que uno no le encuentra razón y uno decía, ¿por qué? Me sostuve, fue en la Eucaristía y en la visita al Santísimo. Es lo mejor, sí. Si alguno de ustedes está pasando un momento duro, si alguno de ustedes está pasando un momento crítico, donde piensa que no hay solución, donde piensa que no hay salida, visiten el Santísimo y participen de la Eucaristía, reciban el cuerpo y la sangre de Cristo y contemplen a ese Jesús Eucaristía que ahí uno va sintiendo la calma, la tranquilidad, la paz, y va sintiendo esa alegría de Dios. Y el segundo es una experiencia que les conté a las hermanas en una de las Eucaristías con el sacramento de la unción de los enfermos. Me tocó ir a la Dorada Caldas a ponerle los santos óleos a un enfermo

0: y estaba bastante deteriorado. Tenía cáncer, ¿sí? Con el respeto a las familias, pues ya él ya olía feo. Estaba descomponiendo vivo, ¿sí? Y cuando yo lo veo, era una radiografía viviente. No tenía músculos. Era la piel sobre los huesitos. Y levantó la mano y me hizo así, que fuera. Cuando yo llegué, él me cogió del cuello y me
1: acercó.
0: Me inclinó hacia él. Claro, sentí más el olor. Pero independientemente de esto, me dijo dos cosas que todavía incluso las menciono por ahí y me hacen resuenan. Me dijo, yo creo en Dios. Yo decía, oiga, este hombre está que se muere y ama a Dios. Siente que Dios lo está acompañando en el dolor y en el sufrimiento. Él siente que Dios lo está acompañando, ¿sí? Dice, yo amo a Dios. Y la segunda frase me dijo, yo creo en los sacerdotes, ¿sí? Era un hombre de mucha fe. Era un hombre que vivía mucho el amor de Dios, ¿sí? Y a pesar del momento que estaba viviendo tan duro y tan difícil, vuelvo, insisto, él sentía que Dios lo amaba, que Dios lo quería. Y él veía en el sacerdote, en el sacramento del orden sacerdotal, la presencia de Cristo. Y él pidió no solamente que le pusiera los santos solos, sino el sacramento, la Eucaristía, de darle la comunión, ¿sí? Lamentablemente, a los dos días lo tenía en la puerta del templo rociándole agua bendita para despedirlo al cementerio, ¿cierto? Pero ese hombre tocó mucho mi vocación sacerdotal. A pesar de su dolor y de sufrimiento, me enseñó que Dios siempre nos acompaña en todo momento y que nuestra fe no se puede quebrantar. Nuestra fe debe ser fiel a Él. Porque recuerde que nuestras recompensas no se dan en este mundo. La recompensa se da en el cielo. Y este hombre lo tenía claro.
1: Padre, hermoso eso que nos cuenta. Muchas gracias por abrir su corazón y contar estas experiencias. Me parece hermoso lo que nos mencionabas de cómo, siendo sacerdote, constantemente haces ese acto de fe y decir, es que yo creo firmemente que Jesús está vivo, real en el Santísimo Sacramento, porque seguramente, Padre, para usted no es un secreto de que continuamente dentro de la misma iglesia difícilmente o fácilmente se puede caer en la rutina, ¿no? Y creer que es un signo, que es un símbolo. Y le pasa a los fieles, le pasa a los sacerdotes, a los consagrados. Y nosotros con esta sección queremos que nosotros como tal, y también ustedes, queridos oyentes que nos escuchan, podamos crecer en este amor a la Eucaristía. Alguna vez escuchábamos de una persona misionera que también, digamos, como su centro, encontró su misión particular dentro de la iglesia, y es fomentar la adoración eucarística. Y para nosotras como comunicadoras eucarísticas del Padre Celestial, es muy importante promover la adoración eucarística. Y este misionero que también hace esa, pues sí, valga la redundancia, esta misión en los diferentes países por donde está, y nos colaboraba un poco y nos hablaba de cómo implementar, cómo animar a las personas a tener capillas de adoración y a los sacerdotes animarlos a abrir capillas de adoración. Nos decía, sí, citando unas palabras de Madre Teresa de Calcuta, el lugar más poderoso sobre la tierra es delante de Jesús sacramentado. Si las personas supieran que el lugar más poderoso es donde está Jesús sacramentado, las capillas nunca estuvieran solas, siempre Jesús estuviera acompañado. Y cuando se logra tener una capilla, pues a veces está el Santísimo, pero solito, expuesto y nadie lo visita. Si supiéramos, hermanos, que el lugar más poderoso es el Santísimo Sacramento, correríamos constantemente a la presencia de Jesús. Y a veces buscamos, como usted decía, Padre, que le daba este consejo a nuestros oyentes. Ahorita hay enfermedades muy comunes y entre esas está la depresión, la ansiedad. Y muchas personas padecen de eso. Hasta en la vida consagrada, personas muy creyentes, porque son realidades a veces muy humanas que nos acosan. Y saber que el mejor médico, obviamente, también acompañado con un proceso de un profesional, porque la salud no está ajena a la fe, el mejor médico es Jesús sacramentado, que tú puedas desahogar tu corazón, y a veces buscamos solo la ayuda humana. Y nos olvidamos de que Jesús se quedó en el Santísimo Sacramento por nosotros. Él desea acompañarnos porque Él desea cumplir su palabra. Yo quiero estar con ustedes hasta el fin de los tiempos. O sea, no es

0: estamos solos, Jesús está con nosotros. Y el Padre hermosamente nos compartía su experiencia. Y así, lo que le pasó al Padre también te puede pasar a ti, querido oyente. Si estás pasando ahorita por una necesidad que te está llevando a una depresión, a una ansiedad por diferentes circunstancias, propias o en un círculo familiar, acude a Jesús sacramentado. Él te dará las respuestas y hasta te ayudará a comprender cómo ciertos profesionales te pueden ayudar. Entonces, la invitación, como el propósito que queda para esta presencia de amor, es que creamos en el poder del Santísimo Sacramento y que acudamos a Él. Nunca es tarde. Si tal vez nunca has visitado a Jesús en el Santísimo Sacramento, te invitamos a que hoy sea el día. Sí. Y no olviden que esto es lo que queremos con estas secciones, para que juntos podamos, a través de experiencias, nada más algo tan cercano que nos contó el Padre Hamed, es una experiencia que nos puede pasar a todos. Solo es atrevernos a experimentar este amor de Jesús y lo vamos a palpar en nuestra vida personal. Y así vamos a hacer testimonios para otras personas. Y bueno, gracias a todos los que nos escriben a través de las redes sociales. Gracias por estar fielmente a través de Facebook, de YouTube, de Radio Católica Mundial. Y bueno, queridos hermanos, esto ha sido Presencia de Amor.
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0: Bueno, queridos hermanos y Padre, antes del programa hablábamos un poquito de que cuando uno piensa en la palabra sacrificio, bueno, a mí personalmente lo primero que se me viene a la mente es como algo costoso, ¿no? Algo que me implica salir de sí mismo, de esforzarme en algo. Pero en realidad, cuando hablamos de sacrificio, ¿qué es el sacrificio, Padre?
3: Bueno, el sacrificio es ofrecer, es una ofrenda. Y hemos venido hablando del amor, ¿cierto? Uh-huh. Cuando hay, y el antagónico, digámoslo así, o el antagonista del amor, Dios es amor, el antagonista del amor es el egoísmo, ¿sí? Entonces, ¿qué pasa? Que cuando nos encerramos en el egoísmo, no queremos dar nada. El sacrificio es eso, es ofrecer, es dar. Y muchas veces damos de lo que necesitamos. Damos de aquello que posiblemente me hace falta. Pero eso solamente se logra desde el amor. Si yo soy egoísta, pues no voy a dar nada. ¿Sí? Hoy muchas veces uno ve los jóvenes que dicen, yo no quiero tener hijos, porque eso implica trabajo, implica trasnocho. Y uno dice, ¿dónde queda el amor? ¿Sí? Estamos viendo de pronto algunas parejas que se están hundiendo en el egoísmo, se están cerrando entre ellos y no quieren abrirse a la vida, no quieren tener un hijo, y precisamente por eso, ¿no? Yo, lo que decía usted, la vida cómoda, yo estoy aquí bien, la comodidad, ¿yo para qué me voy a exigir? Entonces, le huimos al sacrificio, pero hay algo bastante interesante en el cristianismo. Desde luego ha resucitado, pero seguimos a un crucificado que resucitó. ¿Sí? Y el sacrificio de la cruz es la manifestación del amor pleno de Dios para con nosotros, para darnos la salvación. ¿Sí? Ahí se ve la plenitud del amor de Dios, en la cruz, en el sacrificio. Entonces, el sacrificio es una ofrenda, el sacrificio es donarnos, darnos a los demás. Por eso también hay otra cosa, y es, por ejemplo, en el amor, en el matrimonio. ¿Para qué se casa un hombre y una mujer? Entonces, hay hombres y mujeres también dicen, es que yo me casé para ser feliz.
0: Sí.
3: Y eso es un sí y un no. Yo creo que el hombre y la mujer se casan, o él se casa para hacerla feliz y ella para hacerlo feliz, desde el amor. Usted lo decía ahorita, yo te sirvo, tú me sirves, pero no es un servicio egoísta, es un servicio de donación, es un servicio de ofrecimiento, de ofrecer, de agradarte, porque te amo y te quiero, ¿sí? Entonces, el sacrificio es eso, es ofrecer a Dios, es agradar a Dios desde el amor, porque Él me ha amado primeramente a mí.
0: O sea que ahí podríamos, Padre, pensar que cuando uno desea ofrecerle un sacrificio a Dios, Él no se fija tanto en la cantidad ¿cómo sería la palabra? Como lo exagerado o lo complicado que uno le ofrece, sino que Él se fija en el amor.
3: En el sacrificio, claro, en el amor o en el sacrificio que está haciendo con amor, uh-huh. ¿Sí? Él se fija en eso. Lo decía usted ahorita, antes de que empezáramos, lo de la señora, lo de la...
0: Ah, la viuda.
3: La viuda que tenía unas cuantas moneditas y dio, y Jesús, mire, ella dio más de lo que han dado los otros. Uh-huh. Los otros echaban harto, uh-huh. ¿Sí? Y aquí hay algo bastante interesante, y es que eran como una especie de trompetas. Lo que yo entiendo, el arca de las ofrendas era una especie de trompetas donde se echaba la ofrenda y claro, eso sonaba, sonaba el ruido, me imagino yo, ¿no? Claro, entonces entre más sonaba, todos decían, uy, este hombre está dando mucho, ¿sí? Entonces, para que todo el mundo se diera cuenta de que él estaba ofreciendo harto. En cambio, cuando la viejita o la viuda echaba poquitas, no está ofreciendo nada, le falta más amor. Y es Jesucristo que se fija en ella, mire, ella está dando más que los demás. Pero ¿cómo así? Si está echando poquito. Ha sonó muy, muy, muy despacio, muy suave. Sí, pero que ella ha echado de lo que necesita, no de lo que le sobra. ¿Sí? Entonces, Dios, queremos agradar a Dios nuestros sacrificios desde la necesidad. Desde la necesidad. Porque en el sacrificio es la manifestación del amor.
0: Padre, en el Antiguo Testamento... antes de que desarrollemos esto que le voy a preguntar, nos dice nuestra hermana de Máster que ya llega un momento refrescante a través de esta canción y les invito a que también escuchemos que Dios nos va a hablar a través de la canción. Entonces queremos ver en los comentarios qué opinan de esta canción, si les gustó, si el Señor les habló específicamente el corazón a través de la canción. Entonces vamos a este momento refrescante.

0: Seguimos conectados.
1: Así es, queridos hermanos, seguimos conectados con esta temporada, el alimento del alma. Y justo hoy estamos hablando de un tema hermoso. Tenemos una compañía muy especial, que es el Padre Hammer, que está con nosotros. Y estamos hablando del tema la vida como ofrenda. Y antes de la pausa musical, que quiero saber sus comentarios, cómo les fue con la canción, qué les habló el Señor al corazón, sí, porque era bien bonita. Entonces, íbamos a preguntarle al Padre, queridos oyentes, para que sepamos cómo era en el Antiguo Testamento, porque en programas anteriores hemos escuchado que pues el pueblo judío ofrecía en holocausto un cabrito, ¿no?, sin defecto, y que a veces ponía el sacerdote sobre la cabecita del cabrito, la mano, y confesaba sus pecados, y pues lo ofrecían en holocausto. Y esa sangre, la muerte del cabrito, eran reparación de sus pecados. Padre, específicamente, ¿cómo era más o menos eso que se hacía en el Antiguo Testamento de ofrecer a través del cabrito, que usted nos contaba antes del programa, qué hacían los sacerdotes como en expiación de sus pecados?
2: Bueno, hay varias clases de sacrificios en el Antiguo Testamento. El sacrificio de acción de gracias, había también esto, el sacrificio es una ofrenda, ¿no? También incluso se ofrecían alimentos, pero en cuanto al perdón de los pecados habían como dos clases, ¿sí? Estaba la ofrenda por el pecado, y entonces la persona le ponía la mano en la cabeza del cabrito, y cuando se sacrificaba el cabrito, confesaba el pecado, ¿no?, sobre el cabrito, y cuando el cabrito moría, pues el pecado ahí también terminaba. Y está también el chivo expiatorio, que eso lo hacía el sumo sacerdote para expiar sus pecados y los pecados del pueblo de Israel. Ponía la mano sobre el cabrito, y este cabrito era enviado al desierto, y allí moría en el desierto, y de esa manera se eran perdonados los pecados del sumo sacerdote y también del pueblo. Es algo así más o menos lo que medio me acuerdo de este tipo de sacrificios. Mire que Jesucristo, hay veces que entramos en contradicciones o entran en contradicciones con nosotros, donde por ejemplo el tema de la penitencia, que ahorita la mencionábamos, ¿sí? La Eucaristía es un sacrificio incruento, ¿sí? Y mire que la penitencia también podríamos hablar de una especie de sacramento incruento. Es un sacramento incruento porque en el Antiguo Testamento se hacía la expiación de estos pecados con un sacrificio, y tenía que morir un cordero o un animal, dependiendo de la parte económica de la persona que estaba ofreciendo el sacrificio. Pero Jesucristo, mire cómo transforma este tema de la expiación del pecado en el sacramento de la penitencia, un sacramento incruento, es decir, un sacramento sin sangre también, ¿sí? Y entonces a quien le perdonen los pecados le quedan perdonados, y a quien se los retenga le quedan retenidos. Y la iglesia ha sido guardiana de este gran sacramento como tal. Pues yo lo relaciono así, de esa manera, ¿sí?
1: Padre, cuando estamos en la Eucaristía, que también es la invitación a nuestros queridos oyentes de tomar conciencia que el domingo es el día sagrado. Pero Padre, como sacerdote, ¿cómo nos puedes incentivar, animar a que sepamos que para todo cristiano, la Eucaristía es el centro y culmen de la vida cristiana, que lo dice el Catecismo de la Iglesia Católica? ¿Cómo para nosotros debe ser tan importante acudir a la Eucaristía el domingo? Porque es el momento en que podemos ofrecer esta vida como ofrenda, porque toda la semana tenemos un regalo de Dios, y el domingo le ofrecemos ese regalo al Señor de poder estar en su presencia y agradecerle, porque la Eucaristía es acción de gracias. Pero ¿cómo a veces podemos confundirnos un poco y no darle el valor que es a la Santa Eucaristía?
2: Bueno, de pronto lo que quiere decir es que muchas personas le están dando, o sea, no le están dando la importancia a la Eucaristía dominical. Hay muchos católicos que dicen, sí, la misa es importante, pero yo no puedo ir los domingos, o yo no quiero ir.

0: los domingos y más bien voy el jueves o el viernes y ya. Y se nos está olvidando la importancia del domingo. Recuerden, la misma palabra domingo, dominus, viene de Señor, es del día del Señor. Es el día donde nosotros debemos descansar, es el día donde nosotros debemos santificar las fiestas, santificar el domingo, ¿sí? Es un día en el cual nos encontramos directamente con Dios por medio del sacramento de la Eucaristía. Pero aquí hay algo, volvemos nuevamente al tema que he mencionado. La Eucaristía, el centro es Jesucristo, pero también es importante que esa Eucaristía se celebra alrededor de una comunidad. O sea, la celebración eucarística es una celebración comunitaria. No se puede convertir en una oración personal, en una oración egoísta, ¿sí? Muchas veces las personas van es por su propia intención y se nos olvida que la Eucaristía es una oración comunitaria. Por eso todos están sentados, todos se ponen de pie, todos están escuchando, todos se ponen de rodillas, todos cantan, todos hacen fila para recibir el cuerpo y la sangre de Cristo. Es una celebración comunitaria. Si usted quiere hacer una oración personal, entonces ya uno antes de la misa o después de la Eucaristía o en la casa puede hacer su oración personal, ¿cierto? Pero la Eucaristía no se nos puede convertir en una oración personal, es una oración comunitaria. Y esto nos debe incentivar a que todos los domingos, Día del Señor, nos reunimos como comunidad, como iglesia, para poder esto celebrar este sacrificio incruento, este sacrificio de acción de gracias, reconocer que Dios me ama y que por medio de un sacrificio Dios me dio la salvación. No estoy diciendo que entonces nos vayamos a la misa el lunes o el martes o el miércoles. No, ojalá pudiésemos ir todos los días a la Eucaristía, alimentarnos del cuerpo y de la sangre de Cristo, llenarnos de su presencia, alimentarnos de Él, ¿sí? Y usted decía algo ahorita, hermana, que me quedó sonando y es, no podemos convertir el amor nos debe llevar a eso, no podemos convertir la Eucaristía en una rutina, no podemos creer que la Eucaristía es una rutina, no. La Eucaristía es la expresión más grande y sublime del amor de Dios para con nosotros. Y es ahí donde nosotros debemos ir a celebrarla, a vivirla, a experimentarla. Es encontrarnos con el Cristo crucificado, pero también con el Cristo resucitado. El Cristo que se sacrifica, pero también el Cristo resucitado en medio de una comunidad, ¿sí? El amor nos debe llevar el amor hacia Dios nos debe llevar a no solamente quedarnos con la celebración del domingo, sino también ir abriéndonos también a la celebración del resto de semanas. Padre, no me queda tiempo. Padre, aquello. Padre, mire, sí se puede. Yo he visto muchas personas con sus profesiones, con sus preocupaciones, con su trabajo, y participan de la Eucaristía en la semana, participan de la semana. Ahora bien, si ya es muy difícil y muy complicado, ya lo último, que no se puede ir a la misa no se puede ir a la misa en semana, pues es rescatar la misa dominical, que es la más importante de todas.
1: Gracias, Padre, gracias. Yo creo que quedamos súper entusiasmados y deseosos de que nos enamoremos cada día más de la Eucaristía y en este breve momento de oración vamos a pedirle esa gracia al Señor. Padre Celestial, te suplicamos, nos concedas el don maravilloso de enamorarnos de la Eucaristía, de desear que ese sea el sacrificio por excelencia, que nos unamos a ti y que podamos ser agradables al Padre. Encomendamos cada una de las intenciones de nuestros queridos oyentes, aquellos que tal vez recién están conociendo la presencia de Jesús sacramentado. Suplicamos para cada uno de nuestros oyentes la gracia de conocer y amar a Jesús presente en el Santísimo Sacramento. Encomendamos al Padre Hammer, su ministerio y cada una de las intenciones que hay en su corazón. Gloria al Padre, al Hijo y al Espíritu Santo.
0: Como era en el principio, ahora y siempre, por los siglos de los siglos. Amén.
1: Padre, ¿nos puede regalar por favor su bendición?
0: El Señor esté con ustedes.
1: Y con tu espíritu.
0: La bendición de Dios Todopoderoso, Padre, Hijo y Espíritu Santo, desciende y permanezca para siempre. Amén.
1: Amén. Bueno, queridos hermanos, recuerden que estamos terminando esta temporada en la que estamos hablando del alimento del alma y que el tema de hoy fue la vida como ofrenda. El propósito, unido a lo que ya habíamos dicho anteriormente, es que busquemos como centro de nuestra vida la Eucaristía. La misa del domingo no se puede cambiar por nada, queridos hermanos. Es importante que tengamos en nuestro interior la conciencia de que debemos agradecer al Señor el regalo de la vida a través de la Eucaristía. Y recuerden que mañana tenemos una gran invitación. De 7 a 10 tenemos una cita.

0: a través de YouTube y Facebook. No se lo pierdan en este concierto eucarístico en que vamos a recibir muchísimas bendiciones del Señor. Hemos estado con ustedes las hermanas comunicadoras eucarísticas del Padre Celestial. Dios los bendiga.
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0: Avance informativo en EWTN Radio Católica Mundial. Hablándoles Katia Baliño. La Asociación de Abogados Cristianos Hispanoamérica pidió a la Comisión Interamericana de Derechos Humanos que reclame la liberación inmediata del productor mexicano Samuel Adrián, detenido en Colombia el 13 de septiembre. Samuel Adrián, autor del documental Colombia, fábrica de niños trans, fue arrestado el domingo en el Aeropuerto Internacional El Dorado en Bogotá. El influencer mexicano tenía previsto participar el martes 15 en la conferencia sobre identidad de género y niñez en Colombia, junto con el politólogo argentino Agustín Laje. La detención por 10 días se llevó a cabo bajo una orden de desacato por supuestamente no haber cumplido con la orden judicial de eliminar o censurar del documental ciertas partes relacionadas con el médico Mario Angulo Mosquera, ex endocrinólogo pediatra de la Fundación Valle de Lili, institución que en noviembre de 2025 reconoció que hasta entonces había realizado 80 tratamientos afirmativos de género a menores de edad. Con motivo del 60º aniversario de la Declaración Conciliar Nostra Aetate, el Vaticano publicó este miércoles un nuevo documento en el que exhorta a renovar el diálogo interreligioso para construir una sociedad fraterna capaz de aceptar las diferencias. Al mismo tiempo, rechaza la pretensión de crear una gran religión mundial y reafirma a Jesucristo como único Redentor. El texto está firmado por el cardenal Víctor Manuel Fernández, prefecto del Dicasterio para la Doctrina de la Fe, el cardenal Kurt Koch, prefecto del Dicasterio para la Promoción de la Unidad de los Cristianos, y el cardenal George Jacob Kovacat, prefecto del Dicasterio para el Diálogo Interreligioso.
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1: Que vea. Una vez Jesús en el camino se encontró con un ciego, al cual le preguntó, ¿qué quieres que haga por ti? Y el ciego le dijo, que vea. Son dos palabras muy profundas. Pedirle al Señor que nos dé la visión, que cada día podamos encontrar su rostro en cada esquina. Pues Jesús, siendo de condición divina, se hizo el más pequeñito de todos. Jesús, siendo rey, siendo el Hijo de Dios, se hizo pobre entre los pobres. Pedirle a Jesús, dame la gracia de ver, quiero ver, es tener la capacidad de encontrarle en los más pequeños. Y como dijo Papa Francisco, debemos saber mirar las heridas humanas con el corazón para tomar en serio la vida del otro. Así, este ya no es solo un extraño necesitado de ayuda, sino que antes que nada es un hermano que pide amor. Y solo cuando nos tomamos a alguien en serio, podemos responder a esta expectativa. Es la experiencia de la misericordia. Misericordar. Misericordia. Dar misericordia, dar el corazón, dar la vida, como Jesús a los más pequeños. Jesús transformó la vida del ciego dándole la vista, pero Jesús

0: Hoy quiere transformar nuestras vidas dándonos su forma de mirar. La oración del ciego era: Señor, que yo vea. Y hoy el Señor no puede dejar de mirarte a ti.
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Señor, concédenos a poder participar con verdadero amor, atención y piedad de esta Eucaristía que te ofrecemos. Primero, para adorarte y agradecerte todos los beneficios que nos has hecho. Segundo, para pedirte perdón de nuestros pecados y los de todos los hombres. Tercero, para suplicarte las gracias que nos son necesarias para nuestra vida y para este día en concreto. Radio Católica Mundial presenta la Santa Misa desde el Santuario Nacional de Nuestra Señora de Guadalupe en Sacramento, California.

0: En el nombre del Padre, y del Hijo, y del Espíritu Santo.
1: Amén.
0: El Señor esté con ustedes.
1: Y con su espíritu.
0: Hermanos y hermanas, para disponernos a celebrar dignamente estos sagrados misterios, en un momento de silencio reconciliémonos con Dios y los unos con los otros, reconociendo todas nuestras faltas, todos nuestros pecados, todas esas veces que hemos tenido la oportunidad de hacer el bien y de amar y no lo hemos hecho. Pero confiando en la misericordia de Dios, le pedimos perdón. Tú que has sido enviado para sanar a los contritos de corazón,

0: Dios Padre Todopoderoso, tenga misericordia de nosotros y nos lleve a la vida eterna.
1: Amén.
0: Ofrecemos esta Santa Eucaristía por la salud de Jaime Horacio Oropesa, por las intenciones y necesidades también de la familia Oropesa, por la salud de Carmen Ruiz y por el eterno descanso de Isidro Zavala. Y por todas las intenciones y necesidades

De la primera carta de San Pablo a los Corintios. Hermanos, si hemos predicado que Cristo resucitó de entre los muertos, ¿cómo es que algunos de ustedes andan diciendo que los muertos no resucitan? Porque si los muertos no resucitan, tampoco Cristo resucitó. Y si Cristo no resucitó, nuestra predicación es vana y la fe de ustedes es vana. Seríamos, además, falsos testigos de Dios, puesto que hemos afirmado falsamente que Dios resucitó a Cristo. Porque si fuera cierto que los muertos no resucitan, Dios no habría resucitado a Cristo. Porque si los muertos no resucitan, tampoco Cristo resucitó. Y si Cristo no resucitó, es vana la fe de ustedes, y por lo tanto, aún viven ustedes en pecado, y los que murieron en Cristo perecieron. Si nuestra esperanza en Cristo se redujera tan solo a las cosas de esta vida, seríamos los más infelices de todos los hombres. Pero no es así, porque Cristo resucitó, y resucitó como la primicia de todos los muertos. Palabra de Dios.

A ti mi voz elevo, pues sé que me respondes. Atiéndeme, Dios mío, y escucha mis palabras. Muéstrame los prodigios de tu misericordia, pues a quien a ti acude, de sus contrarios salvas.

Protégeme, Señor, como a las niñas de tus ojos. Bajo la sombra de tus alas, escóndeme, pues yo, por serte fiel, contemplaré tu rostro y al despertarme espero saciarme de tu vista.

El Señor esté con ustedes. Del Santo Evangelio según San Lucas. En aquel tiempo Jesús comenzó a recorrer ciudades y poblados predicando la buena nueva del reino de Dios. Lo acompañaban los 12 y algunas mujeres que habían sido libradas de espíritus malignos y curadas de varias enfermedades. Entre ellas iban María, llamada Magdalena, de la que habían salido 7 demonios, Juana, mujer de Cusa, el administrador de Herodes, Susana y otras muchas que lo ayudaban con sus propios bienes.

Palabra del Señor. Nos sentamos un momentito, por favor. Mis queridos hermanos, durante esta semana, la palabra de Dios nos ha ido conduciendo por un camino realmente hermoso. Comenzamos el lunes con la exaltación de la Santa Cruz que nos recuerda el perdón y una vida nueva, la vida nueva del anuncio de la resurrección. Este lunes contemplábamos la cruz no como un instrumento de derrota, sino como el trono desde el cual Cristo ha vencido el pecado. La cruz nos recuerda hasta dónde fue capaz de llegar Dios para salvarnos. No se quedó simplemente viendo cómo el ser humano se hundía en su desgracia por el pecado, sino que entró en él, en su historia, y asumió al hombre y lo transformó desde dentro. Ese día en el Evangelio escuchábamos esas hermosas palabras de Jesús cuando le dice al discípulo amado: he ahí a tu madre. El Evangelio realmente no menciona a este discípulo amado por su nombre, y precisamente por eso es que cada uno de nosotros podemos ocupar ese lugar, podemos identificarnos como ese discípulo al cual Jesús entrega a su madre como nuestra propia madre. Al día siguiente, el martes, estábamos recordando a esa madre al pie de la cruz, esa madre dolorosa que nos recibe a nosotros como sus hijos. Y el miércoles celebrábamos estos santos, de los cuales creo que no conocemos mucho, San Cornelio y San Cipriano, que fueron testigos de una iglesia que tuvo que enfrentar una pregunta muy seria: ¿qué hacer con aquellos que habían renegado de la fe durante la persecución? En otras palabras, a los apóstatas que regresaban arrepentidos para ser recibidos de nuevo en la iglesia. Había muchos con una postura muy contundente y decían que no debían ser recibidos nuevamente en la iglesia, pues habían renunciado de Cristo. Y estos dos santos dijeron que los debíamos de aceptar, pues que ningún pecado es más grande que la sangre derramada por Cristo. Y en el relato de ayer del Evangelio encontrábamos aquella mujer pecadora que entró en la casa de Simón el fariseo, que se acercó a Jesús llorando, bañó sus pies con sus lágrimas y los secó con sus cabellos. Nuevamente el Evangelio no nos dice un nombre, ni afirma que fuera adúltera, y tampoco la identifica como María Magdalena. Simplemente es una mujer arrepentida que lloraba por sus pecados. Quizá permanece sin nombre, nuevamente lo digo, para que nosotros podamos colocar allí el nuestro. Porque delante de Dios, todos somos aquella persona necesitada de acercarse a los pies de Jesús. Y con esto llegamos al Evangelio de hoy. Y ahora sí aparecen varias mujeres, y una de ellas que resalta entre todas, que es María Magdalena, de quien Jesús había expulsado 7 demonios. El número 7 en el lenguaje bíblico señala una liberación plena. El Evangelio no dice que María Magdalena fuera una prostituta, aunque de alguna manera la hemos identificado así. No estamos seguros si fue una prostituta.

O no, lo que sí sabemos es que fue liberada plenamente de estos demonios que la acusaban. Este número 7 que también representa de alguna manera a los pecados capitales. Y junto con María Magdalena aparecen otras mujeres como Juana y Susana, que no eran simples espectadoras, sino que habían experimentado el poder salvador de Cristo y respondían con su propia vida y con sus bienes al servicio del reino de Dios. Y aquí, mis queridos hermanos, encontramos algo muy bello, algo muy hermoso, y que es que quien ha experimentado verdaderamente la misericordia, el amor de Cristo, no puede continuar viviendo de la misma manera. En el caso de los apóstatas, que fueron defendidos por San Cipriano y San Cornelio, ellos pudieron ver en ellos el dolor de como Pedro de haber renegado de su Señor, de su Maestro, pero volvían bañados en lágrimas y ellos mostraron ese amor, esa compasión pastoral y decidieron acogerlos nuevamente a la iglesia. Porque nadie que se arrepienta verdaderamente de sus pecados debe de quedar excluido de la iglesia ni de la misericordia del Señor. Y en el caso de María Magdalena, que siempre la hemos identificado como una mujer pecadora, de la cual Jesús arrojó todos estos demonios, recordemos cuál fue el desenlace de su vida y cómo fue precisamente esta mujer quien anunció de primero la buena nueva, la resurrección del Señor. Por eso Santo Tomás de Aquino la ha llamado apóstol de los apóstoles, título recordado también por el Papa Benedicto XVI y retomado cuando el Papa Francisco elevó su celebración litúrgica al grado de fiesta. Ella fue enviada a anunciar a los enviados, nos decía el Papa Benedicto XVI. Y esto se une directamente, de alguna manera, con la primera lectura que escuchamos el día de hoy, donde San Pablo proclama: Cristo resucitó de entre los muertos como primicia de los que murieron. Si Cristo no hubiera resucitado, vana sería nuestra fe y no tendríamos ningún fundamento, ninguna razón de estar aquí el día de hoy. Es por eso, mis queridos hermanos, que en este día, dando un repaso por lo que hemos celebrado esta semana, debemos recordar el amor misericordioso de Dios manifestado en la cruz de su Hijo y que todos nosotros estamos llamados a pasar de la muerte a la vida, de la oscuridad a la luz. Todos estamos llamados a recibir esa buena nueva vida en Cristo que se nos da a través de ese misterio pascual de su muerte y resurrección. Por eso el día de hoy yo les invito, mis queridos hermanos, a que no nos quedemos justificando nuestro pecado. Nuestro pecado tiene remedio. Nuestro pecado puede ser perdonado siempre y cuando nos dejemos abrazar por el amor misericordioso de Cristo. Que así sea.

0: Pidamos, hermanos, al Señor, que nunca abandone a los que le invocan, que nos mire con benevolencia y venga en nuestro auxilio.
1: Para que todos los hombres acojan la buena nueva del Evangelio, roguemos al Señor.
0: Te rogamos,
1: para que progrese en la unidad y comprensión entre las naciones, roguemos al Señor.
0: Te rogamos, Señor.
1: Para que los enfermos y los que viven lejos de su familia encuentren quien los atienda con amor y comprensión, roguemos al Señor.
0: Te rogamos, Señor.
1: Para que Dios conceda a nuestros familiares y amigos los bienes que les deseamos, roguemos al Señor.
0: Te rogamos, Señor. Pidamos también al Señor por todos nuestros hermanos difuntos, para que en su misericordia

0: les perdone sus faltas y los acoja en el reino de los cielos, roguemos al Señor.
1: Te rogamos, Señor.
0: Ahora, en un momento de silencio, presentemos nuestras intenciones y necesidades personales. Dios y Salvador nuestro, acepta nuestras humildes oraciones y respóndelas de acuerdo a tu santa voluntad. Esto te lo pedimos por Jesucristo nuestro Señor.
2: Amén.
0: Nos podemos sentar.

Oren, hermanos, para que este sacrificio mío de ustedes sea agradable a Dios Padre Todopoderoso. Sé propicio, Señor, a nuestras plegarias y acepta benignamente estas ofrendas de tus siervos, para que aquello que cada uno ofrece en honor de tu nombre aproveche a todos para su salvación. Por Jesucristo nuestro Señor. El Señor esté con ustedes. Levantemos el corazón. Demos gracias al Señor nuestro Dios. En verdad es justo y necesario, es nuestro deber y salvación, darte gracias siempre y en todo lugar, Señor Padre Santo, Dios Todopoderoso y Eterno, pues por amor creaste al hombre y aunque condenado justamente, lo redimiste por tu misericordia, por Cristo Señor nuestro. Por él los ángeles y los arcángeles y todos los coros celestiales celebran tu gloria unidos en común alegría. Permítenos asociarnos a sus voces cantando humildemente tu alabanza.

santo eres en verdad, Señor, fuente de toda santidad. Por eso te pedimos que santifiques estos dones con la efusión de tu Espíritu, de manera que se conviertan para nosotros en el cuerpo y la sangre de Jesucristo nuestro Señor, el cual, cuando iba a ser entregado a su pasión voluntariamente aceptada, tomó pan, dándote gracias lo partió, y lo dio a sus discípulos, diciendo: tomen y coman todos de él, porque esto es mi cuerpo, que será entregado por ustedes.

Del mismo modo, acabada la cena, tomó el cáliz y dándote gracias de nuevo, lo pasó a sus discípulos diciendo, «Tomen y beban todos de él, porque este es el cáliz de mi sangre, sangre de la alianza nueva y eterna, que será derramada por ustedes y por muchos para el perdón de los pecados. Hagan esto en conmemoración mía».

0: Así pues, Padre, al celebrar ahora el memorial de la muerte y reconciliación de tu Hijo, te ofrecemos el pan de vida y el cáliz de salvación. Y te damos gracias porque nos haces dignos de servirte en tu presencia. Te pedimos humildemente que el Espíritu Santo congregue en la unidad a cuantos participamos del cuerpo y la sangre de Cristo. Acuérdate, Señor, de tu Iglesia extendida por toda la tierra y con el Papa León, con nuestro obispo Jaime, su obispo auxiliar rey, y todos los pastores que cuidan de tu pueblo, llévala a su perfección por la caridad. Acuérdate también de nuestros hermanos que se durmieron en la esperanza de la resurrección, y de todos los que han muerto en tu misericordia. Admítelos a contemplar la luz de tu rostro. Ten misericordia de todos nosotros, y así con María, la Virgen Madre de Dios, su esposo San José, los apóstoles, y cuantos vivieron en tu amistad a través de los tiempos, merezcamos por tu Hijo Jesucristo compartir la vida eterna y cantar tus alabanzas. Por Cristo, con Él y en Él, a ti Dios Padre omnipotente, en la unidad del Espíritu Santo, todo honor y toda gloria, por los siglos de los siglos. Fieles a la recomendación del Salvador y siguiendo su divina enseñanza, nos atrevemos a decir: Padre nuestro que estás en el cielo, santificado sea tu nombre, venga a nosotros tu reino, hágase tu voluntad en la tierra como en el cielo. Danos hoy nuestro pan de cada día, perdona nuestras ofensas, como también nosotros perdonamos a los que nos ofenden. No nos dejes caer en la tentación y líbranos del mal. Líbranos de todos los males, Señor, y concédenos la paz en nuestros días, para que, ayudados por tu misericordia, vivamos siempre libres de pecado y protegidos de toda perturbación, mientras esperamos la gloriosa venida de nuestro Salvador Jesucristo.
1: Tuyo es el reino, tuyo el poder y la gloria por siempre, Señor.
0: Señor Jesucristo, que dijiste a tus apóstoles: la paz les dejo, mi paz les doy. No tengas en cuenta nuestros pecados, sino la fe de tu Iglesia. Y conforme a tu palabra, concédele la paz.

0: y la unidad, tú que vives y reinas por los siglos de los siglos.
1: Amén.
0: La paz del Señor esté siempre con ustedes.
1: Dense fraternalmente la paz.

0: Este es el Cordero de Dios, que quita el pecado del mundo. Dichosos los invitados a la cena del Señor. Señor, yo no soy digno de que entres en mi casa, pero una palabra tuya bastará para sanarme.
1: Amadísimo Señor Jesucristo, tú quisiste dejar tu presencia en la Eucaristía y dejarnos en ella tu sacrificio vivo. Por razones que tú conoces, Señor, no puedo estar presente para recibirte sacramentalmente en el pan eucarístico. De todas formas, quiero seguir en comunión contigo, ofreciéndote eternamente mi fe y mi amor, mis sufrimientos y anhelos personales, uniéndolos a los tuyos y los de todos los santos, y alimentando mi alma espiritualmente con el pan de tu palabra, para seguir haciendo de mi vida una vida eucarística. Señor, no permitas jamás que me aparte de ti.

0: Oremos. Que el efecto de este don celestial, Señor, transforme nuestro cuerpo y nuestro espíritu, para que sea su fuerza y no nuestro sentir lo que siempre inspire nuestras acciones. Por Jesucristo nuestro Señor.
1: Amén.
0: El Señor esté con ustedes. Y la bendición de Dios Todopoderoso, Padre, Hijo y Espíritu Santo, descienda sobre ustedes y permanezca para siempre.
1: Podéis ir en paz, la misa ha terminado.
0: Demos gracias a Dios. Que tengan feliz y bendecido día.

0: 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Hablándoles Katia Baliño. El gobierno de Colombia informó que el país fue retirado de la Coalición por la Igualdad de Derechos, una organización internacional pro-LGBT que reúne a más de 40 países, al señalar que no es prioridad para su política exterior. La decisión fue comunicada este jueves por el Ministerio de Relaciones Exteriores de Colombia al Comité Ejecutivo de la Coalición por la Igualdad de Derechos y a España, con quien compartía la presidencia en el periodo 2024-2026, junto con las organizaciones civiles Caribe Afirmativo de Colombia y la Fundación Triángulo de España. En 1630, una imagen de la Virgen Inmaculada quedó a la vera del río Luján en Argentina, cuando la carreta que la transportaba se negó, según la tradición, a continuar su marcha. Solo volvió a moverse al descender la estatuilla, interpretándose como el deseo de la Virgen de permanecer allí. Con el paso del tiempo, su fama creció hasta convertirse en la patrona del país. En aquel lugar, situado a unos 60 kilómetros de la ciudad de Buenos Aires, se levantó una imponente basílica mariana y a su alrededor floreció una ciudad. Ese centro mariano, uno de los más importantes y concurridos de América Latina, acogerá los próximos 19 y 20 de octubre el primer Foro Iberoamericano de Ciudades con Santuarios Marianos. El encuentro se presenta como una iniciativa preparatoria de especial relevancia. Leonardo Boto, intendente de Luján, viajó al Vaticano para ultimar los detalles de este foro, cuyo principal objetivo es promover un turismo religioso sostenible, sin banalizar la experiencia espiritual que representa la peregrinación para millones de personas.
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0: buen humor en cualquier circunstancia y trata de mantener vivo el buen humor de todas las personas que te encuentren en la vida. La alegría es medicina divina. La tristeza, en cambio, nos hunde en un mar de barro que salpica y ensucia a los que se nos acercan. También en los sufrimientos y penas trata de ser alegre, porque la alegría es la mejor medicina para conseguir la felicidad. 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

0: Hija mía, dile a las almas que no pongan obstáculos a sus propios corazones a mi misericordia, que desea muchísimo obrar en ellos. Mi misericordia actúa en todos los corazones que le abren su puerta. Tanto el pecador como el justo necesitan mi misericordia. La conversión y la perseverancia son las gracias de mi misericordia.
1: Jesús, confío en ti.

Hola, ¿qué tal, mis queridos? ¿Cómo están ustedes? Bien. Cuánto me alegro, porque aquí estoy feliz, encantado de la vida. Bienvenidos a este espacio dedicado al rezo de la coronilla a la Divina Misericordia. Soy Pedro de Acevedo, desde los estudios de Radio Católica Mundial, en Jacksonville, Florida, para usted y para el mundo. Ante todo, demos gracias a Dios por este tiempo que nos regala, donde tantas almas nos unimos para suplicarle su infinita misericordia. Comenzaremos en breve, mis queridos, a recibir sus llamadas con sus peticiones. Para ello les recuerdo los números de teléfono a llamar. En los Estados Unidos de Norteamérica, en Puerto Rico, tenemos un número de teléfono que es gratis. 1-866-398-6377. 1-866-398-6377. Fuera de los Estados Unidos de Norteamérica.

01 205 271 29 76. Les recuerdo, queridos, que este número de teléfono lo podemos usar también dentro de Puerto Rico, dentro de los Estados Unidos de Norteamérica. 205-271-2976. Hay un correo electrónico donde usted nos puede escribir con sus intenciones. catolicapaz@hotmail.com. Ahora, queridos, los invito para compartir juntos la reflexión de la tarde de hoy. Vamos a reflexionar con el título El valor de la adversidad. El título de nuestra reflexión en el día de hoy es El valor de la adversidad. Escuchemos.

Jesús nos habla. Hijo mío, la verdadera grandeza del hombre se demuestra en la adversidad. El duro trabajo, las desilusiones, los fracasos, las críticas, las malas interpretaciones, la oposición y los sufrimientos corporales son piedras de toque con las que se descubre lo que realmente eres. Tus virtudes y tus defectos se revelan durante estas adversidades. La prosperidad y el éxito no siempre te convienen. Tu mayor empresa en la tierra es estar continuamente unido a mí. Y la mejor ocasión para realizar esta unión es la adversidad. Cuando todo sale bien, puedes engañarte a ti mismo, pero no así cuando las cosas salen mal. La fe, la esperanza, la humildad, la paciencia y las demás virtudes sobrenaturales solo pueden ser medidas mediante su comprobación en la vida real. En la adversidad no puedes engañarte, pues te ves tal cual eres. ¿Deseas que llegues a ser verdaderamente feliz? Quiero que te ofrezcas a mí sin reservas ni excepción. Un ofrecimiento semejante nunca se puede hacer mejor que en la tribulación y en el sufrimiento. Tus pretensiones humanas y tus intereses deben desaparecer ante mi voluntad. Y no puedes estar seguro de que has hecho esto hasta que no aceptes gustosamente las adversidades que surgen.

0: comenzamos, mis queridos, rápidamente a recibir sus llamadas con sus peticiones. Pasamos primeramente con nuestra hermana Lupe. Lupe, buenas tardes, mujer, bienvenida.
1: Sí, buenas tardes, Pedrito. ¿Cómo está?
0: Muy bien, amor, yo estoy feliz, encantado de la vida.
1: Pues yo también, Pedrito, estoy encantada porque me entró la llamada.
0: Amén, Lupe.
1: Y pues, pidiendo que si me hace favor de poner en oración a todos mis hijos.
0: ¿Cuántos hijos tiene usted?
1: Son 7, 5 mujeres y 2 hombres, Pedrito.
0: Mi vida, qué maravilla de familia. Vamos a orar por todos los hijos. No le pido los nombres porque
1: nos va
0: a dar,
1: Pedrito,
0: toda la tarde, por eso. Y más los hijos de los hijos y los nietos suyos y los bisnietos. Cuéntenos.
1: Sí. ¿Cuántos nietos? No tengo bisnietos, pero nietos sí, Pedrito.
0: ¿Cuántos nietos tiene?
1: 18.
0: ¡Ay, mi vida! Es una ciudad lo que tiene usted, mi amor.
1: Sí. Gracias, sí, Pedrito, a Dios. Son muchos.
0: Óigame, qué maravilla de familia.
1: Y también pido que me los ponga en oración porque tengo algunos que son especiales.
0: Por supuesto, muchacha. Vamos a orar por toda la familia y por usted también, sí, por supuesto.
1: Sí, y por mi esposo, Pedrito.
0: ¿Cómo se llama ese gran esposo suyo?
1: Gabriel.
0: Gabriel.
1: Que le quite ese cosa que tiene en su corazón, ese rencor, esa cosa que siente él, mucho coraje, mucha... Pues no tiene paz él, en cierta forma.
0: Pero vamos a orar porque
1: para
0: es muy que
1: la rencoroso.
0: Paz, para que recupere la paz total y absoluta, sí, que el Señor,
1: sí,
0: le da.
1: Sí, Pedrito.
0: Vamos a orar, claro que sí.
1: Y por mi mamá, Pedrito, que ya mi mamá ya es grande y estuvo en estos días enfermita.
0: ¿Cómo se llama ella?
1: Sara.
0: Sara. Vamos a orar mucho por Sara. Acompáñenos usted una decena de la coronilla, si puede.
1: Sí, Pedrito.
0: Gracias, mi vida. Muchas bendiciones, amén, para usted.
1: Igual, Pedrito, que Dios me lo bendiga.
0: Gracias,
1: amén, familia.
0: Gracias, mi vida. Oh, se me olvidó dejarle saber que tenemos una línea disponible en el 1-866-398-6377. Teresa, buenas tardes, mujer, bienvenida.
2: Buenas tardes, Pedrito.
0: Buenas tardes, muchacha. Cuéntenos qué intenciones tiene.
2: Bueno, Pedrito, yo le quiero pedir oración por mis hijos, especialmente por uno, por mis dos hijas y mi hijo. Tengo 3.
0: 3 hijos. ¿Me da el nombre de ellos?
2: El muchacho se llama Miguel.
0: Ajá.
2: Y las niñas, una Magdalena.
0: Magdalena.
2: Y Victoria.
0: Y Victoria. Okay. ¿El nombre de su esposo, Teresa?
2: Se llama Víctor Hugo.
0: Víctor Hugo. Oiga, tiene nombre de escritor.
2: Sí.
0: Vamos a orar mucho por Víctor Hugo y por usted también, Teresa.
2: Gracias. Y también le pido oración por un señor también que se llama Gabriel, que tiene cáncer, y por Berta, que tiene cáncer también.
0: Vamos a orar por Berta.
2: Para que Dios les dé la paz también y le ofrezcan todo su sacrificio y su dolor al Señor.
0: Amén, muchacha, amén. Oramos por ellos y por toda la familia de ellos.
2: Y por el fin del aborto, por las almas del purgatorio, por más vocaciones sacerdotales religiosas y por nuestros sacerdotes para que se mantengan en la gracia de Dios. Y por,
0: amén,
2: todos nosotros para que oremos por ellos, para que nuestros sacerdotes no sean tentados por falta de la oración.
0: Amén, mujer. Gracias, mi querido. ¿Desea usted acompañarnos en una decena de la coronilla? ¿Se puede usted quedar?
2: Sí, Pedrito, gracias.
0: Gracias. Amelia, buenas tardes, mujer. Bienvenida.
3: Buenas tardes, Pedrito. ¿Cómo está? Encantado de la vida.
0: Usted lo ha dicho, mi vida. Se me había usted perdido, Amelia.
3: Pedrito, tengo 6 años intentándolo y por hoy me entró la llamada. Bendito
0: Oiga,
3: sea Dios.
0: ¿Cómo es posible? 6 años.
3: Intentándolo, sí, pero lo oigo diario, Pedrito. Diario lo oigo.
0: Bueno, gracias por esa compañía espiritual suya.
3: Gracias a usted, Pedrito. Hoy quiero pedir, Pedrito, por la Santa Madre Iglesia, por el Papa, por nuestros obispos, por nuestros sacerdotes, por todos los consagrados, por las familias, por la paz en mi familia, por la conversión mía, de mi esposo, de mis hijos, por las benditas almas del purgatorio, muy especialmente por el eterno descanso de mi muchacho Pedrito. Se me fue un muchacho en diciembre pasado de 30 años. Y yo he intentado hablar para pedir por su eterno descanso, pero Pedrito, el Señor de la Misericordia, no me ha soltado de su mano. He Amén. Llevado mi proceso de dolor con fortaleza en el Señor, Pedrito.
0: Amén, mi vida. ¿Cómo se llama su muchacho?
3: Rogelio, como su papá.
0: Rogelio. Vamos a orar mucho,
3: sí,
0: por
3: Pedrito,
0: Rogelio.
3: Le voy a dar el nombre de mis otros hijos rapidito, por favor. Es
0: por favor.
3: Maritza, Carlos, Brisa, Jesús y Fátima.
0: Óigame, 6 hijos.
3: 6, Pedrito, 6.
0: Con Qué el maravilla que tengo allá. De familia, mi vida.
3: Sí, Pedrito, y estoy tan feliz, tan contenta de hablar con usted. Me sorprendo de las hermanas que entran muy seguido, como Lupita, como Noemí, como las hermanas que les puede entrar su llamada. Digo, ay, bendito sea Dios que les entra su llamada, pero bendito sea Dios, Pedrito, hoy fue el día para mí.
0: Ay, mi vida, es una bendición tenerla aquí con nosotros nuevamente. Y sigue insistiendo.
3: Muchas gracias, Pedrito.
0: Vamos a estar orando mucho por Rogelio, que ha partido,
3: gracias,
0: él está...
3: Pedro.
0: Y él está orando y velando por cada uno de ustedes.
3: Amén, Pedrito, amén, así sea.
0: Y por cada uno de nosotros.
3: Lo tengo encomendado al Señor de la Misericordia, Pedrito, desde antes, a todos mis hijos. Y el jardín en el cementerio donde a él le tocó es el jardín de la Divina Misericordia. Ahí está nuestro Señor de la Divina Misericordia, en el jardín donde le tocó, y en su placa le mandé poner la imagen de nuestro Señor de la Divina Misericordia, y le puse Jesús en ti confío, porque verdaderamente estoy sorprendida de la fortaleza que nos ha dado, y a mi esposo sobre todo le ha dado tanta fortaleza que nos echamos nuestra lloradita y nos levantamos y seguimos con fe nuestro Señor Pedrito.
0: Eso es lo importante.
3: Seguro con una resurrección.
0: Además, a él no le va a gustar verlos a ustedes tristes, ¿eh?
3: Sí, Pedrito.
0: Porque
3: sí.
0: Él está feliz y encantado de la vida en
3: Sobre
0: realidad.
3: Todo, él era muy alegre y muy cariñoso, muy... Se puede decir que era el más cariñoso de todos mis hijos, pero Dios sabe, Dios entiende las cosas.
0: Amén. Acompáñenos en una decena de la coronilla,
3: gracias,
0: se puede.
3: Pedrito, estoy feliz, encantada de estar aquí, en la coronilla.
0: Amén, mi vida. Muchas bendiciones,
3: gracias,
0: para ustedes y para Rogelio, papá.
3: Sí, Pedrito, muchísimas gracias.
0: Amén. Noemí, buenas tardes, mujer, bienvenida.
4: Hola, Pedrito, buenas tardes.
0: Buenas tardes, muchacha. Cuéntenos, Noemí, ¿qué intenciones tiene?

0: Pedrito, hoy quiero pedir a Dios, Señor, por todos los que están en los hospitales, Pedrito, los que van a tener diálisis, alguna operación hoy, para que Dios nuestro Señor los acompañe, Pedrito. Sí, también dar gracias a Dios por un nuevo día, Pedrito, que nos ha regalado. Y por mi familia, por Eduardo, por el niño, por las benditas ánimas del purgatorio, especialmente por las personas que yo tenga alguna obligación de orar por ellos, Pedrito, para que Dios nuestro Señor les dé su descanso y puedan ir a contemplar su rostro, Pedrito.
1: Amén. ¿Cómo le está yendo a Eduardito en la escuela?
0: Va bien, Pedrito, gracias a Dios. No he tenido ahorita ninguna queja y esperemos en Dios que vaya así siempre, Pedrito.
1: Amén, amén. Es un niño bien inteligente, Eduardito, ¿eh?
0: Sí, Pedrito. Y por mis cultivos, Pedrito, ahorita tenemos malito el apio, para que Dios nuestro Señor bendiga mis cultivos, Pedrito, y nos dé fuerza para sacar adelante nuestra granjita, Pedrito.
1: ¿Cómo no, mi vida? ¿Y qué le pasa al apio?
0: Tiene una enfermedad que se llama mildú, es como que le da, como que se pone cenizo.
1: Oh, ya. Bueno, pues ore usted en el huerto, cuando vaya al huerto, sí. Ore en el huerto y pídale al Señor que le proteja esos apios.
0: Sí, Pedrito, así lo hago, Pedrito. Pongo mis cultivos primero en el nombre de Dios y pidiendo la intercesión de San Isidro, Pedrito.
1: Amén, mi querida, amén. Vamos a orar mucho por esos cultivos del apio. El apio es
0: muy
1: rico.
0: Ay, gracias. Gracias, Pedrito. Y le quiero dar el tip a mi compañera que habló ahorita. Yo por lo regular siempre hablo a las 12, 4, 3 y he tenido suerte, Pedrito, gracias a Dios. A lo mejor Amelia. Eso le funcione también.
1: Su amiga es Amelia, mi vida. Amelia.
0: Amelia. Siempre, cuando marco a las meras 12 no entro, pero cuando marco entre 12, 4, 12, 3, tengo la gracia de Dios que me da la oportunidad.
1: Gracias, mi amor. Acompáñenos en una decena si puede.
0: Bendiciones para usted y todos los que están aquí escuchando, Pedrito.
1: O en la doxología si quiere.
0: En lo que usted me permita, está bien.
1: Ok, bueno, pues nos va a acompañar usted hoy en la doxología, ¿de acuerdo?
0: Gracias, Pedrito.
1: Gracias, mi vida. Muy buenas tardes, adelante, está usted en el aire.
2: Buenas tardes, ¿es conmigo, Pedrito?
1: Con usted mismo, mi querido hermanazo, ¿me da su nombre?
2: Fernando, Pedrito, buenas tardes.
1: Fernando, buenas tardes, mi queridísimo, cuéntenos.
2: Pues dando gracias a Dios porque me permitió entrar otra vez nuevamente aquí para unirme con ustedes en la coronilla de la Divina Misericordia. Gracias, gracias a Dios porque pues estaba intentando y no quería entrar hoy. Hoy me dio la oportunidad, Dios.
1: Es una bendición tenerlo aquí con nosotros en la tarde de hoy, Fernando.
2: Gracias, Pedrito. Quiero poner a mi familia, quiero poner a mi hija Ana, a Luis y a Juan, a mi esposa Jovita, y pues ahí me dejo para el último, pero... Para ser el primero, dicen por ahí. Yo
1: claro.
2: Soy el último.
1: No, el Señor fue muy muy claro. Él dijo, los primeros serán los últimos y los últimos serán los primeros.
2: Así mismo. Amén. Yo confío mucho en esas promesas.
1: Oh, sí. Si no confiamos en el Señor, entonces, ¿en quién vamos a depositar nuestra confianza?
2: Así es, Pedrito. Esa es nuestra fortaleza, sus promesas.
1: Amén, amén, muchacho. Acompáñenos, sí. Fernando, en una decena de la coronilla, si puede.
2: Claro que sí. También quiero poner también a mi hermana Rosario y a mi padre Manuel, que están un poquito alejados de la iglesia.
1: Y Manuel. Rosario y Manuel. Vamos a orar
2: Rosario
1: por ellos.
2: Rosario y Manuel. Sí.
1: Para que se acerquen a la iglesia, mis queridos, mi querido.
2: Sí, para que se logren acercar. Ay, un poquito.
1: Dé el ejemplo, ustedes den el ejemplo, invítelos siempre que ustedes vayan a la misa, invítelos, aunque le digan que no, pero dígale. Sí, pero es que mi deber es invitarles.
2: Sí, reniegan mucho ellos. Pues principalmente porque mi padre es el cabeza de la familia, ¿no? Por eso es que se agarran de ahí muchos de no querer ir.
1: Claro, claro,
2: Él es el principal.

0: Precisamente
1: Pero
0: por
1: pues.
0: ser el principal, es el principal culpable de no ir a misa, mis queridos. Es,
1: Exactamente.
0: tiene que ir, tiene que hacer el deber, por deber, por honrar a
1: Sí.
0: la familia, tiene que
1: Honrar a la.
0: acercarse a la
1: Sí.
0: a la misa. Vamos a orar mucho
1: Sí.
0: por él, ¿eh?
1: Claro que sí, Pedrito. Yo
0: Gracias,
1: aquí
0: mi
1: lo
0: querido.
1: espero.
0: Acompáñenos.
1: Sí, gracias.
0: Gracias. Buenas tardes, adelante, está usted en el aire.
2: Buenas tardes.
0: Buenas tardes, mujer. Cuéntenos, ¿cuál es su nombre?
2: Marta.
0: Marta, Marta. Bienvenida.
2: Ah, en esta tarde quiero pedir por las benditas almas del purgatorio, por los bebitos abortados, por mi familia, en especial mi hija Natalie, Mateo, mi hermana Ana, mi sobrina Susana, por mi papá, mi mamá, por toda mi familia, mis amistades, por los sacerdotes, por las religiosas, por las personas que sufren de violencia, por los niños también abusados, por el mundo entero, la paz del mundo, por la conversión del mundo entero, y por usted y su familia y toda la Radio Católica Mundial.
0: Gracias, Marta. ¿Me da el nombre de su esposo?
2: Se llama Romeo, pero no estoy con él.
0: Pero hay que orar mucho por Romeo.
2: Sí.
0: Ore usted mucho por Romeo, mi querida.
2: Sí, Pedrito.
0: Y háblele bien a los muchachos de Romeo. Aunque no se haya portado tan bien con usted.
2: Sí.
0: De acuerdo.
2: Sí, él necesita mucha oración porque
0: él necesita de mucha oración.
2: No anda bien.
0: Sí, sí. Vamos a estar orando mucho por Romeo y estamos orando mucho por usted. Marta.
2: Gracias.
0: Acompáñenos en una decena si puede.
2: Sí, Pedrito, acá espero.
0: Gracias, mi vida. Un abrazo en Cristo Jesús para usted. Bien, hermanos, vamos ahora a escuchar un poquito de esta música. Y a continuación, atentos, concentraditos. Comenzaremos el rezo de la coronilla a la Divina Misericordia.

Mi querido Señor Jesús, aquí estamos ante tu presencia. Hemos venido a suplicar tu infinita misericordia. Ante todo, Señor, te suplicamos misericordia, Jesús, para nuestros hermanos, esos que justo en este preciso instante, en algún lugar del mundo, están partiendo de este cuerpo físico para sus

familias, te rogamos misericordia también. Nuestros hermanos enfermos físicos, enfermos espirituales, familiares, necesitan, Jesús, de tu misericordia. Te la suplicamos, Señor. Nuestros hermanos, presos físicos, presos espirituales, familiares, ten misericordia de todos y cada uno de ellos. Para este mundo, Señor, imploramos tu infinita misericordia. Cada hogar, cada familia, cada matrimonio, nuestros hijos, nuestra juventud, ten misericordia, Jesús. Derrama tu misericordia, Señor, en su santidad el Papa, en todo el clero, tu iglesia. Nuestros hermanos seminaristas, hermanas novicias, hermanos diáconos, hermanas y hermanos de vida consagrada, ten misericordia, Jesús. Derrama tu misericordia, Señor, en nuestros hermanos que se mantienen ahí, en el purgatorio, por nuestros hermanos que se encuentran conduciendo en las carreteras del mundo, camioneros, taxistas y demás. Ten misericordia, Señor, para nuestros hermanos que están navegando en el cielo, en los mares de tu creación. Ten misericordia, Señor, para nuestros hermanos mineros, hermanos vigilantes, hermanos agricultores y familiares de ellos respectivamente. Ten misericordia, Jesús, por todas esas intenciones, peticiones que se te han entregado en la tarde del día de hoy. Recíbelas, Jesús. Dale cumplimiento, Señor, según tu santísima voluntad. Gracias, Jesús. Gracias, Jesús, porque tú siempre nos escuchas. Gracias, Señor, por la paciencia que nos tienes a cada uno de nosotros, comenzando por mí. Gracias por tu amor, gracias por tu infinita misericordia, Señor. Amén. En el nombre del Padre, y del Hijo, y del Espíritu Santo. Amén. Expiraste, Jesús, pero la fuente de vida brotó para las almas y el mar de misericordia se abrió para el mundo entero. Oh, fuente de vida, insondable misericordia divina, abarca al mundo entero y derrámate sobre nosotros. Oh sangre y agua, que brotaste del corazón de Jesús como una fuente de misericordia para nosotros, en ti confío. Oh sangre y agua, que brotaste del corazón de Jesús como una fuente de misericordia para nosotros, en ti confío. Oh sangre y agua, que brotaste del corazón de Jesús como una fuente de misericordia para nosotros, en ti confío. Amén. Padre nuestro que estás en el cielo, santificado sea tu nombre. Venga a nosotros a tu reino, hágase tu voluntad, en la tierra como en el cielo. Danos hoy nuestro pan de cada día, perdona

0: nuestras ofensas, como también nosotros perdonamos a los que nos ofenden. No nos dejes caer en la tentación. Líbranos del mal. Amén. Dios te salve María, llena eres de gracia. El Señor es contigo. Bendita tú eres entre todas las mujeres y bendito es el fruto de tu vientre, Jesús. Santa María, Madre de Dios, ruega por nosotros, pecadores, ahora y en la hora de nuestra muerte. Amén. Creo en Dios Padre, Todopoderoso, Creador del cielo y de la tierra. Creo en Jesucristo, su único Hijo, nuestro Señor, que fue concebido por obra y gracia del Espíritu Santo. Nació de Santa María Virgen, padeció bajo el poder de Poncio Pilato, fue crucificado, muerto y sepultado, descendió a los infiernos. Al tercer día resucitó de entre los muertos, subió al cielo y está sentado a la derecha de Dios Padre Todopoderoso. Desde allí ha de venir a juzgar a los vivos y a los muertos. Creo en el Espíritu Santo, la Santa Iglesia Católica, la comunión de los santos, el perdón de los pecados, la resurrección de la carne y la vida eterna. Amén. Padre eterno, te ofrezco el cuerpo y la sangre, el alma y la divinidad de tu amadísimo Hijo, nuestro Señor Jesucristo, como propiciación de nuestros pecados y los del mundo entero. Lupe, por su dolorosa pasión,
1: ten misericordia de nosotros y del mundo entero.
0: Por su dolorosa pasión,
1: ten misericordia de nosotros y del mundo entero.
0: Por su dolorosa pasión,
1: ten misericordia de nosotros y del mundo entero.
0: Por su dolorosa pasión,
1: ten misericordia de nosotros y del mundo entero.
0: Por su dolorosa pasión,
1: ten misericordia de nosotros y del mundo entero.
0: Por su dolorosa pasión,
1: ten misericordia de nosotros y del mundo entero.
0: Por su dolorosa pasión,
1: ten misericordia de nosotros y del mundo entero.
0: Por su dolorosa pasión,
1: ten misericordia de nosotros y del mundo entero.
0: Por su dolorosa pasión,
1: ten misericordia de nosotros y del mundo entero.
0: Por su dolorosa pasión,
1: ten misericordia de nosotros y del mundo entero.
0: Amén.
1: Bendiciones, Pedrito. Que Dios lo bendiga.
0: Gracias, mi vida. Lo propio para usted. Padre eterno, te ofrezco el cuerpo y la sangre, el alma y la divinidad de tu amadísimo Hijo, nuestro Señor Jesucristo, como propiciación de nuestros pecados y los del mundo entero. Teresa, por su dolorosa pasión,
2: ten misericordia de nosotros y del mundo entero.
0: Por su dolorosa pasión,
2: ten misericordia de nosotros y del mundo entero.
0: Por

0: su dolorosa pasión.
1: Ten misericordia de nosotros y del mundo entero.
0: Por su dolorosa pasión.
1: Ten misericordia de nosotros y del mundo entero.
0: Por su dolorosa pasión.
1: Ten misericordia de nosotros y del mundo entero.
0: Por su dolorosa pasión.
1: Ten misericordia de nosotros y del mundo entero.
0: Por su dolorosa pasión.
1: Ten misericordia de nosotros y del mundo entero.
0: Por su dolorosa pasión.
1: Ten misericordia de nosotros y del mundo entero.
0: Por su dolorosa pasión.
1: Ten misericordia de nosotros y del mundo entero.
0: Por su dolorosa pasión.
1: Ten misericordia de nosotros y del mundo entero.
0: Amén.
1: Amén, Pedrito.
0: Bendiciones, mujer. Padre eterno, te ofrezco el cuerpo y la sangre, el alma y la divinidad de tu amadísimo Hijo, nuestro Señor Jesucristo, como propiciación de nuestros pecados y los del mundo entero. Amelia, por su dolorosa pasión,
2: ten misericordia de nosotros y del mundo entero.
0: Por su dolorosa pasión,
2: ten misericordia de nosotros y del mundo entero.
0: Por su dolorosa pasión,
2: ten misericordia de nosotros y del mundo entero.
0: Por su dolorosa pasión,
2: ten misericordia de nosotros y del mundo entero.
0: Por su dolorosa pasión,
2: ten misericordia de nosotros y del mundo entero.
0: Por su dolorosa pasión,
2: ten misericordia de nosotros y del mundo entero.
0: Por su dolorosa pasión,
2: ten misericordia de nosotros y del mundo entero.
0: Por su dolorosa pasión,
2: ten misericordia de nosotros y del mundo entero.
0: Por su dolorosa pasión,
2: ten misericordia de nosotros y del mundo entero.
0: Por su dolorosa pasión,
2: ten misericordia de nosotros y del mundo entero. Amén.
0: Amén. Gracias,
3: Pedrito, rapidito, nada más le voy a decir. Le pido, por favor, por María Rodríguez, prima de mi esposo, que hoy está sepultando también a su hijo de 18 años. El nombre de su hijo es Agustín Mata. Y muchas gracias a Noemí. Muchas gracias y bendiciones, Pedrito.
0: Bendiciones, mujer. Un abrazo en Cristo para usted. Padre eterno, te ofrezco el cuerpo y la sangre, el alma y la divinidad de tu amadísimo Hijo, nuestro Señor Jesucristo, como propiciación de nuestros pecados y los del mundo entero. Fernando, por su dolorosa pasión,
4: ten misericordia de nosotros y del mundo entero.
0: Por su dolorosa pasión,
4: ten misericordia de nosotros y del mundo entero.
0: Por su dolorosa pasión,
4: ten misericordia de nosotros y del mundo entero.
0: Por su dolorosa pasión,
4: ten misericordia de nosotros y del mundo entero.
0: Por su dolorosa pasión,
4: ten misericordia de nosotros y del mundo entero.
0: Por su dolorosa pasión,
4: ten misericordia de nosotros y del mundo entero.
0: Por su dolorosa pasión,
4: ten misericordia de nosotros y del mundo entero.
0: Por su dolorosa pasión,
4: ten misericordia.

0: memoria de nosotros y del mundo entero.
1: Por su dolorosa pasión,
0: ten misericordia de nosotros y del mundo entero.
1: Por su dolorosa pasión,
0: ten misericordia de nosotros y del mundo entero.
1: Amén. Amén. Bendiciones, mi querido. Padre eterno, te ofrezco el cuerpo y la sangre, el alma y la divinidad de tu amadísimo Hijo, nuestro Señor Jesucristo, como propiciación de nuestros pecados y los del mundo entero. Marta, por su dolorosa pasión,
2: ten misericordia de nosotros y del mundo entero.
1: Por su dolorosa pasión,
2: ten misericordia de nosotros y del mundo entero.
1: Por su dolorosa pasión,
2: ten misericordia de nosotros y del mundo entero.
1: Por su dolorosa pasión,
2: ten misericordia de nosotros y del mundo entero.
1: Por su dolorosa pasión,
2: ten misericordia de nosotros y del mundo entero.
1: Por su dolorosa pasión,
2: ten misericordia de nosotros y del mundo entero.
1: Por su dolorosa pasión,
2: ten misericordia de nosotros y del mundo entero.
1: Por su dolorosa pasión,
2: ten misericordia de nosotros y del mundo entero.
1: Por su dolorosa pasión,
2: ten misericordia de nosotros y del mundo entero.
1: Por su dolorosa pasión,
2: ten misericordia de nosotros y del mundo entero.
1: Amén.
2: Amén. Bendiciones, Pedrito.
1: Bendiciones, gracias. Muchacha. Gracias. Vamos ahora, mis queridos, a orar la doxología. Le pedimos a nuestra hermanísima Noemí nos acompañe en este propósito. Santo Dios, Santo fuerte, Santo inmortal,
3: ten piedad de nosotros y del mundo entero.
1: Santo Dios, Santo fuerte, Santo inmortal,
3: ten piedad de nosotros y del mundo entero.
1: Santo Dios, Santo fuerte, Santo inmortal,
3: ten piedad de nosotros y del mundo entero.
1: Oh sangre y agua.
3: Oh sangre y agua que brotaste del Sagrado Corazón de Jesús como un manantial de misericordia para nosotros, en ti confío.
1: Amén.
3: Amén.
1: Oh Dios eterno.
3: Oh Dios eterno, en quien la misericordia es infinita y el tesoro de compasión inagotable, vuelve a nosotros tu mirada bondadosa y aumenta tu misericordia en nosotros, para que en momentos difíciles no nos desesperemos ni nos desalentemos, sino que con gran confianza nos sometamos a tu santa voluntad, que es el amor y la misericordia misma. Amén.
1: Amén. Oh María.
3: Oh María, Madre y Señora mía, te ofrezco mi alma y mi cuerpo, mi vida y mi muerte y todo lo que vendrá después de ella. Pongo todo en tus manos. Oh mi madre, cubre mi alma con tu manto virginal y concédeme la dicha de la pureza de corazón, alma y cuerpo. Con tu poder, defiéndeme de todo enemigo, especialmente de aquellos que esconden su malicia bajo una máscara de virtud. Fortalece mi alma para que el dolor no la quebrante. Madre de la gracia, enséñame a vivir en Dios. Oh María, una espada terrible ha traspasado tu santa alma. Nadie sabe de tu sufrimiento, excepto Dios. Tu alma no se quebranta, sino que es valiente porque está con Jesús. Dulce María, une mi alma a Jesús, porque solo entonces podré resistir todas las pruebas y tribulaciones. Y solo mediante la unión con Jesús, mis pequeños sacrificios complacerán a Dios.

0: Santísima Madre continuó enseñándome sobre la vida interior, que el estado del sufrimiento no me abata jamás. Oh Virgen pura, derrama valor en mi corazón y protégelo. Amén.
1: Amén. Gracias, Noemí.
0: Gracias a usted, Pedrito. Bendiciones a usted y a toda su familia.
1: Bendiciones, muchacha. Estamos orando mucho por usted también, ¿eh?
0: Gracias, Pedrito.
1: Gracias, mi amor.

Y así, mi querida hermana, mi querido hermano, hemos llegado al final de este espacio dedicado al rezo de la coronilla, a la divina misericordia. Una vez más, demos gracias a Dios por este tiempo que nos regaló. Mañana, bueno, mañana es sábado, pasado es domingo. Tenemos que ir el domingo a misa, mis queridos. No dejemos esperando ya al Señor. De acuerdo, estamos de acuerdo con ello, ¿verdad? Tenemos que participar de la misa. Es una horita lo que le dedicamos al Señor y otra horita para ir y volver en el tráfico y demás. Son dos horitas lo que le dedicamos al Señor a la semana. Los espera ahí el Señor. Nosotros tenemos que cumplirle a nuestro Señor Jesús. Un abrazo, mis queridos. Por el momento tengan todos unas muy, pero que muy buenas y santas tardes.

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Hablándoles Katia Baliño. Recientemente se lanzó en España la herramienta Good Way Rating, que permite a instituciones y particulares católicos realizar inversiones

acciones coherentes con su fe sin perder rentabilidad, apoyados en algoritmos, inteligencia artificial y la doctrina social de la Iglesia. Detrás de este sistema están Jorge Bolívar, especializado en tecnología financiera y análisis cuantitativo desde hace 40 años, y su hijo Beltrán, quien se unió a la empresa familiar que se distingue en el desarrollo de algoritmos para la gestión de carteras de inversión. El modelo propuesto por Goodway ofrece de manera detallada las razones por las que un determinado valor bursátil es descartado desde el punto de vista ético, señalando en qué campos desatiende las exigencias morales de la doctrina social de la Iglesia. En conmemoración del 800 aniversario de la muerte de San Francisco de Asís, se ha lanzado una nueva plataforma digital dedicada a la preservación de la Basílica de San Francisco de Asís, ubicada en Italia. Preservando Asís combina fotografía de ultra alta resolución, levantamientos tridimensionales, recorridos virtuales inmersivos y un archivo digital para crear un registro sin precedentes de la Basílica y de su historia. La nueva plataforma digital fue desarrollada por Alta Definizione, empresa perteneciente al grupo Panini Cultura, en colaboración con la Custodia General del Sagrado Convento de San Francisco. Preserving Assisi busca ofrecer una nueva manera de explorar y comprender este famoso lugar. 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Gracias y que el Señor le bendiga.

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2: Ven, Espíritu Santo, llena los corazones de tus fieles y enciende en ellos el fuego de tu amor. Envía tu Espíritu Creador y renueva la faz de la tierra. Oh Dios, que has iluminado los corazones de tus hijos con la luz del Espíritu Santo, haznos dóciles a sus inspiraciones para gustar siempre el bien y gozar de su consuelo. Te lo pedimos por Jesucristo nuestro Señor. Amén. Y como en cada programa de Oración y Vida, damos comienzo con esta invocación al Espíritu Santo y pidiendo que sea Él quien nos guíe, quien nos ilumine, quien nos ayude a proclamar la buena nueva del Evangelio, porque de eso se trata nuestro programa, de anunciar la verdad de Cristo, la verdad del Evangelio, la verdad de la Iglesia y de ayudarnos a comprender un poquito más profundamente cada una de estas verdades, estos dogmas en los cuales creemos y esta realidad de la fe que abarca toda la vida del ser humano. Y por eso, precisamente, hemos comenzado una serie de programas con el querido Padre Roberto Mena, siervo misionero de la Santísima Trinidad, que está hoy aquí conmigo para continuar con estos programas en los que estamos cubriendo el catecismo de la Iglesia Católica y en esta primera parte, en concreto, pues centrados en el credo, como lo hace el catecismo, y cada uno de los artículos del credo. Hemos visto los primeros y vamos a continuar hoy con el artículo número 5, que es el que reza: descendió a los infiernos y al tercer día resucitó de entre los muertos. Sobre este tema vamos a estar hablando, sobre esa muerte del Señor, ese descender a los infiernos. ¿Qué quiere decir esto? El catecismo lo explica muy bien. ¿Por qué también? ¿Y qué provecho podemos sacar de este descenso del Señor al lugar de los muertos? Santo Tomás también nos lo explica muy, muy bien. Y por otro lado, pues también tenemos aquí la posibilidad de agradecerles también. Antes de comenzar, quiero que no olvidarme de agradecerles a todos por su sintonía, por sus palabras de aliento. Recordarles que pueden siempre escribirnos al email del programa oracionyvida@ewtn.com, oracionyvida@ewtn.com, sus comentarios, sus preguntas, sus iniciativas y sus consejos también, el dejarnos saber qué les interesa y cómo el programa les puede ayudar de una forma más eficaz. Todo eso lo recibimos con gran alegría y además agradezco también a todas las emisoras afiliadas que retransmiten nuestra señal a lo largo y ancho del mundo entero, porque esta es una emisora que es global, abarca todo el mundo. Así que a todos llegue nuestro saludo, nuestro cariño, y sepan que cuentan con nuestras oraciones y nos encomendamos también a las oraciones de todos ustedes. Padre Roberto,

0: Es importante que si tienen algún comentario o pregunta de los temas que tocamos aquí, que nos lo puedan comunicar para que sintamos como ese feedback de las personas, una retroalimentación, qué es lo que están pensando, cómo les están ayudando este tipo de temas.
1: Así es, padre. Mire, simplemente para un poquito, como diríamos, como recapitulación o algo para entrar en ya este artículo quinto del credo que vamos a comentar hoy, recordarles que cuando hablamos de la profesión de fe o el credo, esa profesión que recitamos cada domingo en la Eucaristía, pues el credo es un texto que permite a todos los cristianos agruparse como una comunidad creyente. Por eso en cada Eucaristía dominical pues se reza esta profesión de fe. ¿Y qué expresa esta oración? Pues una experiencia de fe que es singular y que es además individual, pero en una fórmula común que tiene como efecto esa, diríamos, confesión eclesial en el misterio de Dios que ha sido revelado en Jesucristo por el Espíritu Santo. El credo es un texto escrito en primera persona del singular, pero presupone también una comunidad, o mejor, yo diría, siempre tiene como esa dimensión social que está pues atestiguada por esas expresiones Nuestro Señor, la Santa Iglesia Católica, Comunión de los Santos, etc. Es decir, aunque, repito, es una profesión que rezamos en primera persona, tiene esta dimensión también comunitaria y social. Entonces, pues, es algo que a todos nos vincula en comunión y nos hace sentirnos también hermanos que profesamos la misma fe. Dicho esto, Padre Roberto, pues podemos ir adentrándonos en el tema de hoy, que sería, repito, el artículo número 5 de este credo. Recordamos: creo en Dios Padre Todopoderoso, Creador del cielo y de la tierra, creo en Jesucristo, su único Hijo, nuestro Señor, que fue concebido por obra y gracia del Espíritu Santo, nació de Santa María Virgen, padeció bajo el poder de Poncio Pilato, fue crucificado, muerto y sepultado, descendió a los infiernos, al tercer día resucitó de entre los muertos, subió a los cielos y está sentado a la derecha de Dios Padre Todopoderoso. Desde ahí ha de venir a juzgar a vivos y muertos. Creo en el Espíritu Santo, la Santa Iglesia Católica, la comunión de los santos, el perdón de los pecados, la resurrección de la carne y la vida eterna. Amén. Esta versión más corta que he leído textual es el credo de los apóstoles, que a veces también es el que rezamos, aunque normalmente en las Eucaristías dominicales usamos el credo niceno-constantinopolitano, que tiene las añadiduras que se hicieron en estos dos concilios de Nicea y de Constantinopla, y eso ya lo habíamos visto en programas anteriores. Por eso, visto los cuatro primeros artículos de este credo, vamos ahora a este, que es el quinto, donde se afirma, y nosotros lo creemos así, que Cristo desciende a los infiernos y al tercer día resucitó de entre los muertos. Mi primera pregunta, padre, porque la palabra infierno no tiene aquí la misma connotación con la que nosotros normalmente nombramos el infierno, con Satanás y toda la hueste diabólica. Entonces, vamos a hacer, quizás sería bueno que usted hiciera esta distinción entre lo que es este Sheol, también como se lee en la escritura, o lugar de los muertos, o infierno, y

0: ¿A qué se refiere con esto de que Jesucristo descendió a los infiernos?
1: Bueno, es importante, el mismo catecismo nos lo dice en el número 633, que la escritura llama infierno, Seol o Hades, a esa morada de los muertos, donde bajó Jesús después de muerto, porque se encontraban ahí los que estaban privados de la visión de Dios. Tal era en efecto a la espera del Mesías, del Redentor. Entonces, es importante que allí estaba lo que llamaban también el seno de Abraham, donde estaban todos los que creyeron en el Mesías. Y son precisamente, pues, estas almas justas y santas que esperaban a la liberación de Israel. Y por eso era necesario que Jesús bajaba a rescatarlos a ellos, ya que, pues, ellos no estaban condenados, sino por su creencia en el Mesías, también podían recibir esa redención que Jesús ya les había ganado. Por eso era importante que fuera a ese estado, pues, llamado Sheol, que los judíos siempre le llamaban el seno de Abraham. Entonces es importante eso, que no es el infierno como lo conocemos actualmente.
0: Así es, y claro, etimológicamente la palabra también infierno viene de infernus, que es lo que está debajo. Entonces, para esa cultura en aquel tiempo, al enterrar a los muertos, pues se ponía, claro, se enterraban en la tierra, quedaban debajo. Entonces, por eso también se le llamaba infernus o infierno a ese lugar donde iba el cuerpo de la persona fallecida. Y esto, claro, no tiene que ver con este infierno al que yo mencionaba antes, ¿no? De Satanás y Jesucristo, por supuesto, hombre perfecto en todo, igual a nosotros, menos en el pecado, pues no iba a descender al infierno como tal, pero sí a esta morada de los muertos, como usted lo ha explicado y citando al catecismo, porque era necesaria esta visita de Jesús para rescatar a los justos y a todos los que estaban esperando desde el Antiguo Testamento que Cristo bajara para abrir esas puertas de el infierno, ¿no? Del lugar de los muertos. Ahora vamos a entrar, yo le voy a pedir a usted que nos guíe a través de estas reflexiones también que estamos siguiendo junto con el catecismo, que son las reflexiones acerca del credo que hizo Santo Tomás de Aquino, una serie de pláticas que dio sobre cada uno de los artículos del credo, y vamos a ver algunas de las razones. Él por lo menos menciona cuatro por las que Cristo desciende a los infiernos en cuanto al alma, que son como beneficios que recibimos de este descenso de Cristo a el lugar de los muertos. Pero antes de que usted me mencione esto, voy a citar aquí una homilía también que hizo el cardenal, siendo todavía no era el Papa Benedicto XVI, siendo el cardenal Ratzinger, y él, hablando sobre este artículo de

0: el descenso a los infiernos, dice él que Cristo pasó por la muerte de nuestra última soledad, de nuestra soledad más radical e incurable. En su pasión entró en el abismo aterrador de nuestro abandono. Desde que Cristo descendió a la muerte, todo ha cambiado. La muerte, que se tragaba a los hombres para siempre, ahora se ha tragado el anzuelo, se ha tragado al autor de la vida, y él la destruyó por dentro, porque ahora en la muerte habita la vida. Allí, donde ya no podemos oír ninguna voz, está él. El infierno queda así superado, mejor dicho, ya no existe la muerte que antes era el infierno. El infierno y la muerte ya no son lo mismo que antes, porque la vida está en medio de la muerte, porque el amor mora en medio de ella. El infierno, o como dice la Biblia, la segunda muerte, citando Apocalipsis 20, capítulo 20, en versículo 14, dice: la muerte ahora es ahora el voluntario encerrarse en sí mismo. La muerte ya no conduce a la soledad. Las puertas del Sheol están abiertas. La puerta de la muerte está abierta desde que en la muerte habita la vida, habita el amor. Y me parecieron muy esperanzadoras, muy alentadoras estas palabras, porque ciertamente esa es la experiencia última que vamos a vivir todos, Padre. Todo ser viviente, incluyendo los animales, las plantas, y todos los seres humanos, tenemos un tiempo de vida, ¿no? Pero al final enfrentamos la muerte, y es algo que enfrentamos de manera personal y única. Nadie puede morir por mí. Es una experiencia que tengo que vivirla yo, y por eso es ese momento. Y quizá eso también, Padre, nos lleve a pensar un poquito en esa pasión de Cristo y en ese momento de esa soledad. Y quizás esa fue el momento más duro, más difícil para Jesús, desde su humanidad, enfrentar esa soledad, ese desprecio, incluso llegar a sentir ese abandono de Dios, como lo expresa él. Pero sin embargo, vemos también cómo él supera todo esto y es capaz de entregar en las manos de Dios su espíritu y superar ese momento, ¿no? Pero es algo que nos lleva a la reflexión, y por eso quiero ahora que usted, Padre Roberto, nos comente un poquito sobre estas cuatro razones por las que Cristo, según Santo Tomás, desciende a los infiernos y que son beneficios para nuestra alma. A ver.
1: Sí, es importante lo que nos dice Santo Tomás, que hay cuatro razones por las que Cristo descendió a los infiernos en cuanto al alma. Uh-huh. La primera, para sufrir toda la pena del pecado y poder expiar toda su culpa. Pues la pena del pecado del hombre no solo era la muerte de cuerpo, sino que era también un castigo para el alma, ya que el pecado también, que respecto del alma, la misma alma era castigada en cuanto a la carencia de la visión divina, para abolir lo cual se había satisfecho. Y por eso, después de la muerte, antes de la venida de Cristo, descendió hacia el infierno. También los santos padres hablan, así que Cristo, para sufrir toda la pena debida a los pecadores, quiso no solo morir, sino también descender al infierno en cuanto al alma, por donde el Salmo 87:4, que dice que he sido yo también empujado, he sido confinado con los que descienden al lago, he venido

0: hacer para el hombre sin ayuda libre entre los muertos. Los otros estaban ahí como siervos, pero Cristo fue como una persona libre. Entonces, eso es muy importante. Desde su libertad quiso redimir al género humano.
1: Así es, Padre. Y hay otra segunda razón por la que Santo Tomás también nos dice que representa un gran beneficio este descenso del Señor. ¿Cuál es esta segunda razón? Dice él, para socorrer perfectamente a sus amigos. ¿Quiénes eran estos amigos, Padre, que estaban allí esperando su llegada?
0: Pues todos los patriarcas y los profetas. Entonces, estaba pues Adán, está pues Jacob y todos los profetas del Antiguo Testamento, claro, que anunciaron su llegada.
1: Abraham, Moisés, David, Abraham, todo eso, sí, varones justos, perfectos, todos aquellos que murieron en la fidelidad a Dios en el Antiguo Testamento, pero estaban pues allí, son visitados por Cristo, que los rescata, ¿no? Y les abre esa puerta, ¿no? Estamos hablando en lenguaje figurado, pero Cristo, por él y gracias a él, pues ellos entonces alcanzan esta plenitud de la resurrección y de la llegada al reino de los cielos. Hay una tercera razón también, dice él, para triunfar perfectamente del diablo. ¿Qué nos comenta aquí Santo Tomás, Padre?
0: Es muy importante porque dice, pues entonces triunfa uno de otro cuando lo vence, no solo en el campo, sino que le invade hasta en su propia casa y le quita el trono del reino y su casa. Mas Cristo había triunfado del diablo, ya lo había vencido en la cruz. Así como nos dice Juan 12:31, ahora es el juicio del mundo, ahora el príncipe de este mundo, esto es el diablo, está echado fuera. Y así, para triunfar perfectamente, pues quiere quitarle la sede de su reino y ligarle en su casa, que es el infierno. Y por eso descendió allá y le despojó de todas sus cosas. Le ligó y le despojó de su presa, despojando a los principados y potestades, los condujo gloriosamente, triunfando públicamente de ellos en sí mismo, como nos dice Colosenses 2:15. Asimismo también, porque Cristo había recibido la potestad, la posesión de ese cielo y de esa tierra, para que así se hiciese, según dice el apóstol Pablo a los Filipenses, que en el nombre de Jesús se doble toda rodilla en el cielo y en la tierra y también en los infiernos, Filipenses 2:10. Y en Marcos 16:17 dice, en mi nombre podrán expulsar los demonios.
1: Bueno, pues creo que esto nos da una gran esperanza, y saber que la muerte ha sido superada totalmente por Cristo con el triunfo, con su resurrección, que lo vamos a ver. Por eso aquí, ahora inmediatamente, recordemos que en este quinto artículo decimos.

0: descendió a los infiernos y al tercer día resucitó de entre los muertos. Y esto es lo que realmente cambia totalmente la historia de la humanidad. En el punto, en el numeral 635 del Catecismo, que ustedes lo pueden tener y deberían tenerlo como un libro de cabecera junto con la Sagrada Escritura, en este punto 635 dice lo siguiente: Cristo, por tanto, bajó a la profundidad de la muerte para que los muertos oigan la voz del Hijo de Dios y los que la oigan vivan. Jesús, el príncipe de la vida, aniquiló mediante la muerte al Señor de la muerte, es decir, al diablo, y liberó a cuantos por temor a la muerte estaban de por vida sometidos a la esclavitud. En adelante, Cristo resucitado tiene las llaves de la muerte y del Hades. Al nombre de Jesús, toda rodilla se dobla en el cielo, en la tierra y en los abismos, como dice San Pablo en su carta a los filipenses. Yo creo que realmente, Padre Roberto, es para nosotros una gran, ¿cómo decirlo? A ver, es una gran esperanza el saber que la muerte ha sido totalmente vencida, derrotada, y que nosotros podemos también optar por ese camino de resurrección si cumplimos con la voluntad del Señor, si seguimos realmente a Cristo y seguimos todas sus enseñanzas, y si aprovechamos también todos los recursos que tenemos cuando llega ese momento. Usted es sacerdote. ¿Cuántas veces usted como sacerdote ha tenido que administrar los santos óleos en el sacramento de la unción de los enfermos, que nos prepara también para cuando llega ese momento? ¿Cuántas veces ha tenido usted que confesar un moribundo, Padre Roberto? No sé, sería bonito si antes de pasar a este segundo punto que vamos a ver en el día de hoy, dentro del mismo artículo, este quinto de la fe, de la profesión de fe, del credo, la resurrección. Pero quizá yo le pregunto así a modo testimonial y personal, en esos momentos en los que usted ha escuchado la confesión de un moribundo o que usted ha administrado, repito, ese sacramento de la unción de los enfermos, antes se le llamaba también, bueno, la extrema unción, y todo el mundo pensaba, era como que tenían pavor y temor de llamar al sacerdote, porque si venía el sacerdote era que ya yo estaba con la muerte inminente, y no es así. Pero bueno, usted que ha pasado por esos momentos como sacerdote, ¿cómo los ha vivido? ¿O tiene alguna anécdota, alguna experiencia que nos quisiera contar antes de irnos a la canción?
1: Bueno, pues yo creo que los momentos de la muerte o del paso de la vida a la muerte, a la vida eterna, las personas tienen muchas oportunidades de hacer un examen de conciencia. Entonces, en la mayoría de ocasiones las personas tienen una apertura para confesarse e incluso platicar de los pecados de su pasado, y pues para mí la oportunidad de recordarle la misericordia de Dios, y que pues a veces las personas que no han estado muy cerca de la iglesia pues creen que Dios no los puede perdonar, pero ahí estoy yo para animarlos y fortalecerlos y decirles que Dios hace un balance en la vida de las personas

0: que no solo mira lo malo que hicimos, pero también lo bueno que hemos hecho en esta vida. Entonces, eso es importante y es la manera como yo me acerco a esos momentos para las personas y también para los familiares que también tienen una oportunidad de arrepentimiento.
1: Exacto, y qué bueno esto, usted que además de siervo misionero de la Santísima Trinidad, es también un misionero de la misericordia, así fue escogido por el Papa Francisco, que en gloria esté, y usted pues predica y ejerce esta misericordia con todos los que se acercan a usted a recibir ese sacramento. Y qué bueno que usted nos recuerde esto de que siempre podemos volver sobre nuestro paso, siempre hay una oportunidad de conversión, de realmente confiar en ese perdón de Dios si lo hacemos sinceramente, si nos arrepentimos, si buscamos como el hijo pródigo, ¿no? El primero reconocer eso, ¿no? Como lo hizo él, he pecado contra el cielo, contra mi padre, he malgastado todo lo que me pertenecía, pero voy a volver y regresa, y he recibido con los brazos abiertos por ese padre que esperaba el regreso. Y dice el Evangelio también, recordemos, hay más alegría en el cielo por un pecador que se convierte que por cientos que son justos. Es decir, Dios siempre está esperando y Jesús siempre está también a nuestro lado para acogernos cuando llega ese momento. Y cada confesión pues es un encuentro con Cristo y su misericordia. No es el padre Roberto, no es el padre Lino, no es el sacerdote quien te está perdonando, es el mismo Cristo a través de ese ministerio sacerdotal, a través de ese sacramento del orden que reciben ellos, esa gracia para en persona de Cristo administrar ese perdón y esa misericordia. No olvidemos esto. Y además, Padre, también recordar la importancia de orar también por los difuntos, de pedir siempre por nuestros familiares, nuestros amigos, por todos los que mueren, que necesitan siempre nuestra oración. Encomendárselo también y a las almas del purgatorio, pues siempre esa oración es escuchada, es recibida y es necesaria. No lo olvidemos. Estás aquí en el programa Oración y Vida con el padre Roberto Mena y este servidor Jorge Graña. Y ahora nos vamos a ir, padre Roberto, a escuchar una canción que nos va a servir un poquito como, diríamos, como preámbulo, puerta de entrada, pórtico para esta segunda parte del artículo 5 del credo, y resucitó al tercer día de entre los muertos. Vamos a hablar de esa resurrección del Señor y la importancia y el significado que tiene. Esta canción es compuesta, música y letra, por el padre Cristóbal Fones, un sacerdote chileno que tiene canciones muy, muy hermosas. Y esta la escogí, se llama así precisamente, Resucitó el Señor. Generalmente durante la Pascua la he puesto en alguna ocasión, pero creo que hoy viene muy bien. Escuchen la letra para que se den cuenta, primero, la alegría que transmite el padre Cristóbal sobre esta realidad de la resurrección, y además los frutos de lo que esa resurrección produce en nuestra vida, en la vida del hombre. Él los va mencionando y describiendo.

Cristo el Señor resucitó, su amor fue más fuerte que la muerte. Por eso, Padre Roberto, quise compartir esta hermosa canción, porque ya ven lo alegre de su música, pero también, como yo les decía, pues en la letra aparecen algunos de los frutos de esta resurrección. Los pobres saltan de contentos, encuentran paz los perseguidos, consuelo y perdón los pecadores. Se alegran por fin los olvidados, se ponen de pie los humillados, los pobres se sientan a la mesa, encuentran lugar los postergados. Es decir, la resurrección de Cristo nos trae para nosotros también una serie de beneficios que también los describe Santo Tomás aquí en su reflexión. Y creo que debemos pues darnos cuenta de

0: de que, como dice San Pablo, si Cristo no hubiera resucitado, vana sería nuestra fe. No tendría sentido nada, pero realmente Cristo resucitó y hay infinidad de testimonios que muestran la veracidad de esta resurrección. Padre Roberto.
1: Sí, a mí me gusta lo que el catecismo dice.
0: ¿Qué dice?
1: Es un acontecimiento histórico y trascendente a la vez. Entonces, pues ese misterio de la resurrección de Jesucristo es un acontecimiento presente, porque aunque pues tuvo manifestaciones históricas comprobadas por muchos testigos, también se hace realidad en el tiempo de hoy y se ha transmitido de generación en generación, hasta el punto que los cuatro evangelios que tenemos en la Escritura, en el Nuevo Testamento, fueron escritos después de la experiencia de la resurrección. Y eso es muy importante. Reflexionaron la resurrección a la luz de la comunidad de San Mateo, de San Lucas, San Marcos y San Juan. Entonces, creo que es muy importante esa experiencia de algo evidente, como es el sepulcro vacío.
0: Exacto.
1: Todos los evangelios hablan precisamente de que, pues, los apóstoles y discípulos se acercan y encuentran el sepulcro vacío. Y eso nos hace pensar en todos los líderes de distintas religiones tienen un sepulcro donde están sus restos. Pero Jesús es el único en que el sepulcro está completamente vacío. Entonces, así los musulmanes van a la Meca para encontrar, pues, los restos de Mahoma. Pero nosotros vamos a un sepulcro que lo encontramos vacío.
0: Y esta resurrección es importante también aquí que nos demos cuenta de que el resucitado, cuando leemos los textos en los evangelios o también en los, ¿cómo se llama? En las cartas, y cuando tratan, fíjense que los apóstoles no tratan de describir este hecho porque evidentemente no hubo testigos presenciales de este momento, pero es importante y hay que subrayar que el resucitado no es descrito como un espíritu puro, sino una persona viva, revestida de cuerpo. Es decir, el Nuevo Testamento pretende destacar sobre todo esa identidad personal entre el Jesús que sufrió, que fue condenado y sufrió la pasión, sufrió la crucifixión, fue azotado, fue realmente torturado y cargó con esa cruz, y ese que sufrió es el que después ha sido también elevado. Ese sufrimiento y esa gloria reciben el uno de la otra su significación. Y eso es importante. Y recordemos también, Padre, en el pasaje del Evangelio, cuando recordemos Santo Tomás que había dicho: si no pongo mi dedo en sus llagas y meto mi... palpo su costado, pues no lo veré, no lo creeré. Y en la ocasión en que Cristo se aparece nuevamente, y en esa vez sí está Santo Tomás con los apóstoles, Cristo le dice: ven, pon tu mano en mi costado, mira, pon tu dedo en mi llaga. Y es decir, ese cuerpo glorioso lleva las marcas también de la pasión del sufrimiento del Señor. La resurrección de Jesús no es solamente entonces un hecho histórico en el sentido este, sino que es además un, diríamos, como un juicio de Dios concerniente ahora a toda la persona humana. Jesús ha sido entregado por nuestros pecados y resucitado por nuestra justificación. Lo que Dios ha hecho resucitando a Jesús, lo ha hecho por nosotros, por nuestra salvación. Por eso, por su resurrección, somos devueltos a la vida, y esto desde ahora, aunque todavía de una manera oculta, pero desde ahora podemos participar y ser testigo de esa resurrección. Podemos disfrutar de todos los efectos que nos trae la resurrección. Y también darnos cuenta de algo, Padre Roberto, porque cuando decimos resurrección, recordemos también que en el Evangelio hablamos a veces, bueno, hablamos no, cuando se lee, por ejemplo, el Evangelio de la resurrección de Lázaro, decimos, o la resurrección de la hija de la viuda, ¿no? Podemos caer en la confusión. Estos hombres, es decir, Lázaro, cuando es resucitado por Jesús, es revivificado, o sea, su resurrección es la reanimación de un cadáver, es decir, Lázaro vuelve a la vida, pero a la vida de antes, es decir, a Lázaro simplemente se le concede como una prórroga para morir y se le da como una segunda oportunidad, ven, pero Jesús en cambio ya no muere, Jesús no vuelve a esta vida, sino que entra en su gloria, entra en la vida que no tiene fin, no es la reavivificación de un cadáver. Es esa resurrección que es plena, total, que es la vida. Y él, como dice él mismo, yo soy el camino, la verdad y la vida. Y eso queda manifestado en esa. Y fíjese que incluso no todos ven a Cristo resucitado. Santo Tomás usa una frase, él dice que los apóstoles lo veían con los ojos de la fe, ocula fidei, con los ojos de la fe. Quizás si Pilato, si Tácito, si cualquiera de los procuradores romanos o algo hubieran estado presentes allí también, no lo hubieran visto, porque no tenían fe y no podían ver a ese Jesús resucitado. Por eso el Señor también nos dice, me voy, este mundo no me verá, pero ustedes sí me verán. ¿Por qué? Porque lo podemos ver con los ojos de la fe.
1: Y yo creo que es muy importante porque tiene hasta un sentido litúrgico. Uh-huh. Ya ven, cuando nosotros mostramos el cuerpo y la sangre de Cristo en la plegaria eucarística y decimos, este es el sacramento de nuestra fe.
0: Exacto.
1: Y la respuesta que más conocemos, anunciamos tu muerte, proclamamos tu resurrección.
0: Ven, Señor Jesús.
1: Uh-huh. Entonces tiene una realidad presente, una realidad futura también, porque está presente en la iglesia, está presente en la Eucaristía. Entonces, renueva el sacrificio redentor en cada misa. Entonces, por eso asistir a la Eucaristía es tan importante, porque celebramos la resurrección. Todos los domingos del año celebramos la resurrección.
0: Claro, fíjese, y es tan importante esto porque ese precisamente es el drama de todos los humanismos ateos que tenemos. Sin resurrección no hay ninguna antropología aceptable para la dignidad de la persona humana. Y San Pablo lo ve claramente, y la frase que mencionaba yo hace unos minutos, si Cristo no resucitó, somos los más desgraciados de los hombres. En cambio, con la resurrección de Cristo, pues todo cambia.

0: con ella se hace presente la justicia en el mundo y como decía la canción, ¿no?, que escuchamos, pues comienzan a tener sentido los oprimidos, son liberados, los pobres son escuchados, se instaura ese reino de paz, de justicia, de libertad. Por eso es tan importante que entendamos esto. Y ya estamos prácticamente llegando al final del programa, padre. Nos quedan apenas unos 2 o 3 minutos. Pero quiero, pues, simplemente recordarles unas palabras que dijo el periodista. Es un periodista, fíjense, es... yo creo que, no sé si es de su tierra, si es guatemalteco, pero José Calderón Salazar, que escribió un artículo titulado Amenazado de Resurrección, porque él como periodista había sido amenazado de muerte. Y dice él, dicen que estoy amenazado de muerte. Dice, tal vez sea ello lo que fuere, estoy tan tranquilo, porque si me matan, no me quitarán la vida, me llevaré conmigo colgando sobre mi hombro como un morral de pastor esta vida. A quien se mata se le puede quitar todo previamente, todo se le puede hacer y quienes me lean se conmoverán profundamente y con razón. Yo no me conmuevo gran cosa porque desde niño alguien sopló a mis oídos una verdad inconmovible, que es que al mismo tiempo también una invitación a la eternidad. No teman a los que pueden matar el cuerpo, pero no pueden quitar la vida. Amenazado de muerte, y que, si así fuere, les perdono anticipadamente. Que mi cruz sea una perfecta geometría de amor, desde la que pueda seguir amando, hablando, escribiendo y haciendo sonreír de vez en cuando a todos mis hermanos los hombres. Que estoy amenazado de muerte, hay en la advertencia un error conceptual. Ni yo ni nadie estamos amenazados de muerte. Estamos amenazados de vida, amenazados de esperanza, amenazados de amor. Estamos equivocados. Los cristianos no estamos amenazados de muerte. Estamos amenazados de resurrección, porque además del camino y de la verdad, Él es la vida, aunque esté crucificado en la cumbre del basurero del mundo. Y creo que estas son palabras que nos alientan y nos invitan a proclamar y creer en esa resurrección. Padre Roberto, gracias una vez más por estar aquí con nosotros. Por favor, le pido que nos dé a todos la bendición.
1: Y que nos bendiga Dios misericordioso, el Padre, Hijo, Espíritu Santo, descienda sobre nosotros para siempre. Amén.

El cardenal mexicano Felipe Arismendi Esquivel alertó sobre la presencia de grupos del crimen organizado que presionan a menores en las escuelas para involucrarlos en la venta de drogas, así como la dificultad que enfrentan quienes intentan alejarse de estas redes. A través de una columna compartida con ASI Prensa, el obispo emérito de la diócesis de San Cristóbal de las Casas relató una serie de experiencias relacionadas con las adicciones y el tráfico que ha vivido a lo largo de su ministerio pastoral. La utilización de menores de edad por parte de grupos criminales es una problemática que distintas organizaciones han advertido en México. Un informe presentado por la Red por los Derechos de la Infancia en México en 2021 estimó que entre 145.000 y 250.000 menores están en riesgo de ser reclutados.

0: rentados o utilizados por grupos delictivos en México. En declaraciones compartidas con ASIPRENSA, el padre José Fernández San Román, decano de la Facultad de Teología del Ateneo Pontificio Regina Apostolorum, que tiene sede en Roma, ahondó sobre la amplia oferta online que ofrece la institución para el público latinoamericano y que incluye 5 programas de teología y una nueva especialización en moral matrimonial. La amplia oferta online del Ateneo representa, según comentó el padre San Román, una apuesta estratégica por acercar la riqueza de la tradición teológica de la Iglesia a estudiantes de todo el mundo, especialmente aquellos que residen en el continente americano. Para quienes están pensando en matricularse e iniciar su formación teológica a distancia, el padre Fernández San Román no dudó en señalar que es una inversión para toda la vida. 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Gracias y que el Señor le bendiga.
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1: La Eucaristía, la misa, es una oración comunitaria y podemos entender mejor la Eucaristía y eso nos va a ayudar muchísimo para tener una mejor conciencia, una mejor participación en la mesa eucarística. Nos va a ayudar en nuestra conversión, nos va a ayudar a dar un mejor testimonio cada vez más creíble y auténtico. Nos va a ir convirtiendo en sal y luz de la tierra y del mundo. También podemos visitar el sagrario, reconociendo que pronto se hará presente en el altar, llegar antes para estar ahí conversando con el Señor, que se va a partir, a donar a nosotros en su cuerpo. Sería muy importante llegar a este momento con las lecturas estudiadas. ¿Cómo las podemos estudiar? Bueno, las leemos despacio. Nos preguntamos qué dice la palabra de Dios, qué me dice a mí y qué podemos responder al Señor. Podemos también escuchar una homilía en algún podcast, en EWTN, para así llegar con las lecturas mejor entendidas. La Eucaristía es un tesoro y entre mejor lo comprendamos, no se nos va a ir de la mano el tesoro. Que no botemos al basurero un diamante por error. 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

te bendiga. ¿Cómo estás? ¿Cómo te sientes en este día? Espero que estés lista y listo para recibir una taza de el único café que se cuela en el cielo. Mi nombre es David Bisonó. Yo soy el cafetero mayor y usted está escuchando Café con Cristo por EWTN Radio Católica Mundial. Y como siempre, una alegría y un gozo que ustedes hayan elegido una vez más estar aquí con nosotros hoy en este

Día martes, donde estamos tan contentos de que usted haya elegido una vez más conectar con nosotros. Acuérdate que el éxito de este programa depende de Dios, pero también depende de ti. Y le queremos mandar un saludito a todas las emisoras afiliadas que se conectan en el mundo entero. Gracias, emisoras afiliadas, por su conexión, su amistad y su fidelidad. Además, un hello a todos los cafeteros, chateros que se conectan a través del canal de YouTube de EWTN Español y a todas las personas que se conectan a través de el app de EWTN. Gracias por tu conexión y gracias por estar con nosotros en este día. Bueno, mi gente, hoy continuamos esta conversación tomada del libro de Ezequiel, pero hoy vamos a estar en el capítulo 28. Y el texto de hoy, o mejor dicho, el título de hoy es Desde el Jardín. La serpiente no inventó nada nuevo. Y vamos a ver hoy, cafeteros, algo muy importante que nos muestra la palabra de Dios. Especialmente en esas áreas de nuestras vidas donde todavía Dios no está ocupando el trono de nuestras vidas. Yo siempre he dicho, y creo que es importante recordar, que Dios gobierna donde su gobierno ha sido establecido. Dios gobierna donde su gobierno ha sido establecido. Y por eso es tan importante este día de hoy, y este texto del día de hoy, que nos habla directamente y va al corazón de quién está en el trono de nuestras vidas. A veces, cafetero, podemos creer en Dios, podemos orar, podemos leer la palabra de Dios, pero a veces nuestras vidas no están totalmente dirigidas por Dios. Nuestras prioridades no están totalmente orientadas hacia Dios. Y eso es un problema en nuestras vidas, ya sea en lo personal, en lo financiero, en aquellas cosas que tú quieres lograr o anhelas lograr y no puedes lograr. A veces, cafetero, confiamos más en nosotros mismos que en Dios. A veces queremos más para nosotros mismos y no para Dios. Entonces, y todo eso se puede ver, cafetero, desde cómo vivimos, cómo amamos, también cómo decidimos, de dónde decidimos, por qué decidimos lo que decidimos. Muchas veces, y así pasa comúnmente, hacemos las cosas y las hacemos para que nos aplaudan a nosotros, para que nos conozcan a nosotros. Y la verdad es que cuando tú y yo conocemos a Dios, amamos a Dios, todo lo que debemos hacer es para que Dios reciba la gloria, para que Dios reciba el reconocimiento. Y por eso, cafetero, si nosotros no hablamos de estos temas, podría ser que estemos viviendo simplemente para lograr lo que yo quiero, lo que yo necesito. Y poco a poco nuestras vidas se van desviando de la presencia de Dios, de la palabra de Dios y de los propósitos del Señor. Y todo esto empezó desde un jardín. Así es, cafetero, desde un jardín. En Génesis capítulo 3, nos dice anteriormente que Dios había creado todas las cosas y había puesto al ser humano en medio de la abundancia. Así es, Dios colocó a Adán en medio de una abundancia. Le dio bendición, le dio poder, le dio autoridad, le dio la capacidad de no solamente nombrar los animales, también de gobernarlos también. Le dio la capacidad de poder procrear. Le dio la inteligencia necesaria para poder llevar a cabo todo lo que Dios anhelaba de ese hombre en ese lugar de abundancia. Es interesante y muy importante esto porque el ser humano fue creado a imagen y semejanza de Dios. Y desde este contexto de abundancia, de poder, de bendición, de autoridad, aparece la serpiente. Y es muy importante entrar en esto antes de entrar en el texto del día de hoy, particularmente porque cuando entendemos lo que ocurrió en el jardín, podemos entender lo que Ezequiel está hablando en el capítulo 28.
Vemos que la serpiente aparece no para ofrecerle algo malo o algo que parezca que se va a desviar.

creen que lo que Dios le ha dado es mucho y es bueno. Imagínense cuando sean como Dios y puedan ser dioses. Y vemos entonces que ahí entra el error donde podemos estar cayendo muchos de nosotros en este día. Y no es desobedecer de manera arbitraria, sino decir, bueno, yo agradezco lo que Dios me ha dado, le doy gracias por ponerme en un lugar de abundancia, pero yo quiero algo más, yo necesito algo más, yo quiero poder sin tener que rendir cuentas, yo quiero gloria sin tener que ser tan agradecido siempre. Y vemos que ahí entra la serpiente. La serpiente empieza a hablar a esa necesidad interior que tenemos de ser reconocidos, de ser elevados, de ser aplaudidos. Y todos, absolutamente todos tenemos eso muy escondido. Otros no tanto, ¿verdad? Pero vemos que cuando la serpiente apela a ese lugar, Eva extiende la mano y toma y come. Y vemos aquí algo muy interesante, que Adán y Eva, a pesar de haber comido, no dejaron de creer en Dios. O sea, siguieron creyendo. O sea, la prueba está que cuando se dieron cuenta que estaban desnudos y escucharon a Dios, se escondieron. Y continuaron una conversación con Dios. Siguieron respondiendo cuando dijo, Adán, ¿dónde estás? Y él le dijo, aquí estoy escondido. Pero vemos que algo cambió en la relación de Adán y Eva con Dios. De hijos que reciben al Padre con alegría, con apertura, se convirtieron en personas que ya no dependían de Dios, sino que ahora querían depender de ellos mismos. Y eso rompe algo en su relación con Dios, porque se querían convertir en personas muy con una autonomía, ¿verdad? O sea, yo hago, yo decido, yo. Y esa autonomía fue lo que los expulsó del jardín. Ahora, quiero decir esto, porque esto es muy importante. La serpiente no inventó ese deseo, pero sí lo encontró. Y cuando la serpiente encuentra en nosotros un deseo que es bueno, sabe cómo desviarlo. Había en ellos este deseo. Querían una libertad. Querían la libertad de elegir como ellos quisieran elegir, de hacer lo que ellos quisieran hacer, de agradecer si querían, de no. Entonces ahí entra la serpiente en Génesis capítulo 3. Y ese deseo, cafeteros, es el deseo que se ha instalado en muchos corazones. La tentación que aún persiste y existe en nuestra cultura. Y siglos después, Ezequiel habla de este mismo deseo en el corazón de un príncipe que vamos a hablar en este texto del día de hoy. Hoy el Señor nos va a hablar de eso que sucedió en el jardín. Está sucediendo en estos momentos y sucedió en este relato que Ezequiel nos comparte en el capítulo 28. Y antes de entrar en el capítulo 28, vamos a orar. Y vamos a orar para pedir al Espíritu Santo que dirija este tiempo que tenemos juntos para que sea un tiempo de mucha bendición, de mucho crecimiento y también de abrir nuestros ojos a esas realidades escondidas que quizás tenemos cada uno de nosotros y pedir al Señor que sane y que nos ayude a vivir solamente para Él. Vamos a orar. En nombre del Padre, del Hijo y del Espíritu Santo. Amén. Señor, te damos gracias en este momento. Gracias por tu palabra. Gracias, Señor, porque siempre estás pendiente de nosotros. Gracias porque te interesamos. Porque si no fuera así, Señor, no te esmeraras tanto en hablarnos, en buscarnos, en ayudarnos, en sanarnos. Gracias, Señor, porque estás pendiente de nosotros. Te pedimos que en este momento, al compartir este texto bíblico, tú nos ayudes a entender nuestro lugar en tu gobierno. Que tú nos ayudes a entender tu lugar en nuestros corazones. Y si hay algo en nosotros, Señor, que tiene que ser totalmente destruido, totalmente reordenado, reorientado,

liberado, sanado, renovado. Señor, haz lo que tengas que hacer en cada uno de nosotros para que tu gloria, tu gobierno, tu palabra, tus propósitos sea lo primero, lo primordial, Señor, nuestra prioridad. Le pedimos a María en este momento que interceda por nosotros y que nos ayude a recibir esta palabra, aplicarla y obedecerla. Ven, Espíritu Santo, ven con gloria, ven con majestad y ven con poder. Ayúdanos a entender, a recibir y poder y tener la capacidad de cambiar. Sabemos que no podemos hacer nada de esto sin tu ayuda, Espíritu Santo. Así que bendice nuestros oídos, bendice nuestra mente y nuestros corazones para poder hacer esos cambios tan necesarios e importantes si realmente queremos vivir solamente para Dios. Y te pedimos todas estas cosas, amado Dios, en el poderoso y precioso nombre de Jesús. Amén. Bueno, cafetero, vamos a leer entonces el texto que corresponde al día de hoy. Y estamos en Ezequiel capítulo 28 y voy a leer de versículo número 1 al versículo número 10. Y la palabra de Dios dice así: Yahvé me dirigió su palabra en estos términos: Hijo de hombre, di al príncipe de Tiro, esto dice el Señor Yahvé. Tu corazón se ha engreído y has dicho, soy un Dios sentado en un trono divino, instalado en el corazón del mar. Tú que eres un hombre y no un Dios, ¿equiparás tu mente a la de Dios? Claro, eres más sabio que Daniel. Ningún sabio se te puede comparar. Con tu sabiduría y tu inteligencia te amasaste una fortuna, amontonaste tesoros de oro y plata. Tu gran sabiduría y tu comercio multiplicaron tu fortuna, y tu fortuna fue la causa del engreimiento de tu corazón. Por eso, esto dice el Señor Yahvé, por haber equiparado tu mente a la mente de Dios, he decidido traer extranjeros contra ti, los más bárbaros entre las naciones. Desenvainarán la espada contra tu linda sabiduría y profanarán tu esplendor. Te precipitarán en la fosa y morirás de muerte violenta en el corazón de los mares. ¿Podrás decir, soy un Dios estando ante tus verdugos? Solo serás un hombre, no un Dios, en manos de los que te traspasen. Morirás como los incircuncisos, a manos de gente extranjera. Yo soy quien ha hablado, oráculo del Señor Yahvé. Wow, cafetero. Wow. Entonces, cafetero, vamos a entrar en este texto. Y aquí vemos este hombre llamado Tiro, que era el que estaba gobernando en estos tiempos. Y para entender lo que Ezequiel está diciendo, debemos de entender quién era Tiro. ¿Y qué es Tiro? ¿Verdad? Porque más que es que, ¿qué es? Tiro era la ciudad más poderosa que existía en ese mundo mediterráneo. En el siglo VII y VI antes de Cristo, una isla frente a esa, a la costa de Líbano, y tenía mucho poder, y era un lugar muy estratégico, muy estratégico. Dicen los historiadores y los comentaristas que Alejandro Magno tardó 7 meses en conquistarla y tuvo que construir una calzada de costa a costa para poder lograrlo. Imagínate. So, antes de él, nadie había conseguido poder penetrar a Tiro. Entonces Tiro era el centro de comercio de ese mundo antiguo. Vemos que todas las frutas antiguas de Egipto, de Mesopotamia, de Grecia, ¿verdad? Tenían que pasar por ahí. Todas las naciones del Mediterráneo tenían que pasar por ahí. Y por eso este lugar era tan importante y visto de este modo tan estratégico. Dicen también los historiadores, ¿verdad?, que la púrpura de Tiro
era el color de la realeza. O sea, el mundo entero conocía la realeza por esa púrpura que venía de esta isla de Tiro, de este lugar. Los cedros del Líbano también fueron los cedros que utilizaron para la construcción del templo de Salomón. So, imagínate que sus telas y sus maderas y todos estos recursos de lugares lejanos venían a este lugar a buscar porque era lo mejor de lo mejor. Entonces, podríamos decir, tomando en cuenta todo lo que te he dicho, cafetero, que Tiro se convierte como en el centro estratégico para todo comercio. Pone como el Wall Street, el Silicon Valley, ¿verdad? Estos lugares donde los ricos hacen negocios grandes, donde es conocido por el dinero y por el poder y por este sentido de que el mundo entero gira a nuestro alrededor. Y eso lo que aquí estamos, Ezequiel está dando a entender cuando habla estas cosas. Eso es el lugar donde el dinero, el poder, la inteligencia artificial del día, ¿verdad? Desde ese punto era donde todo se movía. Ahora bien, el príncipe que gobernaba en ese tiempo era un hombre extremadamente inteligente. Una habilidad comercial increíble, una capacidad estratégica y de marketing y de, ¿sí me explico, cafetero? O sea, el mismo texto lo dice, con tu sabiduría y habilidad te has hecho rico, has amontonado oro y plata en tus tesoros, con astucia de comerciante has aumentado tus riquezas. Sabemos que lo que estaba haciendo este príncipe no era fraude, no era nada incorrecto, sino que había llegado alguien ahí que conocía el mercado, sabía distribuir y sabía manejar muy bien esas cosas al punto que se había amontonado riquezas. Ahora bien, cafetero. Y aquí es donde entra Ezequiel, ¿verdad? Porque lo que está aquí tratando de decir el Señor a través de Ezequiel es, cuidado, porque tú has podido hacer muchas cosas con tu inteligencia, has podido amontonar muchas riquezas porque entiendes el mercado, entiendes el comercio, sabes hacer dinero, ¿verdad? Y qué fácil sería tú creer que tú pudiste hacer todo esto por tu propia inteligencia, porque tú eres muy inteligente, porque tú lo lograste por cuenta propia. Y ahí está donde, porque el fraude del cual Dios está hablando, no es tanto que él no sabía lo que estaba haciendo, sino que él se estaba convenciendo de que ellos como pueblo y él como príncipe no necesitaba a nada ni a nadie, ni Dios mismo. Por eso vemos ahí, cuando dice esto del interior del príncipe de Tiro, dice, tu corazón se ha ensorbecido y has dicho, soy Dios, estoy sentado en el trono de Dios en medio de los mares. Ahora, cafetero, no sabemos realmente en qué tiempo exacto histórico está hablando aquí Ezequiel, pero podríamos, ¿verdad?, deducir, ¿verdad?, que es un momento de donde las cosas están, como dicen por ahí, viento en popa, ¿no? Como todo le está saliendo bien, todo está saliendo perfecto, todo está, y vemos que está logrando mucho, que está alcanzando mucho, pero no está agradeciendo que Dios ha sido la persona que le dio la inteligencia, que le dio todo lo necesario para poder lograr lo que está logrando. Se está atribuyendo todo lo que él tiene a él mismo. Y poco a poco, en vez de darle la gloria a Dios, en vez de darle todo honor a Dios, el cual merece todo honor y toda gloria, se está atribuyendo todo a él mismo. Y con el tiempo, cafetero, el peligro de esto es que podemos caer en un espíritu de autosuficiencia. Podemos convertirnos en eso que la serpiente le dijo a Adán y Eva. No, lo que pasa es que Dios no quiere. Si comen, van a ver como Dios, van a saber como Dios y serán como Dios. Y ahí está el detalle en el cual aquí Ezequiel está hablando con el príncipe de Tiro.
El problema no es que tú recibas un carisma, un don, una gracia de Dios, sino olvidar quién fue el que te lo dio. Dios no tiene problemas con tu capacidad. Él no tiene problemas con tu creatividad. El problema no es llegar lejos, es llegar lejos y creer que llegaste ahí solo, que Dios no tuvo que ver nada con eso. Y por eso, cafetero, vemos aquí que Dios, a través de Ezequiel, está hablando directamente al príncipe de Tiro. Y está diciéndole, cuidado como tú estás, porque va a llegar un momento que tú no vas a tener la fuerza, que no vas a tener la inteligencia, que no vas a tener los recursos, porque vendrán contra ti una nación tan fuerte que te va a destruir y te va a conquistar. Entonces, por eso Dios empieza a hablar con el príncipe, empieza a hablar con Tiro, a decirle, cuidado, cuidado, cuidado. Y yo no sé, cafetero, cómo eso habla tu corazón, porque podemos nosotros caer en esta trampa, en la trampa de querer crecer, de querer adquirir, de querer tener, consumir. Y quiero que sepas algo, cafetero, porque esto es muy interesante. Y vemos que todo esto sucede no sucede desde la noche a la mañana, sucede algo muy despacio. Es un proceso muy progresivo, muy silencioso, que si no lo reconocemos a tiempo, podemos caer en una trampa y terminar como el príncipe de Tiro. So, vemos aquí que lo primero que vemos de ese príncipe, que era sabio, tenía sabiduría, ¿verdad? La sabiduría. Y claro, la sabiduría que Dios le había dado. Y luego por la sabiduría y por saber aplicarla, le llega la riqueza, que también es bueno y está bien, pero no reconoce que es Dios el que lo está haciendo, ¿verdad? Entonces, algo poco a poco se va desviando en el corazón del príncipe. Dice la palabra, te has ensorbecido por tu fortuna. O sea, la fortuna que había podido llegar a tener por la capacidad que tenía, la inteligencia que tenía, él se estaba convirtiendo en un ser superior. La riqueza que Dios le había dado para poder ser el mayordomo o para poder ser un buen administrador, ahora él piensa y siente que él es casi un ser divino por haber logrado todas estas cosas, por haber logrado estas empresas y estas cosas. Y cafetero, esto es interesante porque sucede en nuestra vida. En estos momentos hay personas que a lo mejor Dios te está bendiciendo con muchas cosas, con oportunidades, pero cuidado con creer que tú puedes hacer todo esto sin Dios, porque eventualmente llegarán momentos donde tu fuerza, tu inteligencia, tu riqueza, tu dinero, tu posición no será suficiente. Por eso entonces vemos aquí que el Señor a través del profeta habla al corazón del príncipe y lo dice para decirles a ellos, hey, tengan cuidado, no se dan cuenta lo que poco a poco lo que está sucediendo. Van a caer en una trampa que ustedes mismos están construyendo por su propia cuenta. Y entonces, cafetero, el corazón ya no empieza a agradecer. El corazón ya no empieza a vivir solo para Dios. Empieza a vivir solo para ti, para lo que yo puedo hacer, para lo que yo puedo lograr. Mira qué inteligente soy. Mira qué creativo soy. Mira qué increíble soy. Y ahí, ese es un espíritu de la serpiente. La serpiente de Génesis capítulo 3, que poco a poco, o sea, no inventó nada, solamente ese deseo que está en nosotros, que Dios ha puesto, el deseo de tener una vida de abundancia, de excelencia, de gloria, pero no aparte de Él, es con Él, es Él el que ha puesto en nosotros el querer y también el hacer. Entonces vemos que el Señor se acerca a través de Ezequiel y dices, cuidado. Cuidado cómo estás viviendo, cuidado cómo estás pensando, porque va a llegar un momento que una nación extranjera te va a dominar, te va a conquistar. Entonces ahí es donde vemos que el Señor le habla a través, porque Dios primero revela lo que está en el corazón del príncipe de Tiro.
¿verdad? Le dice, ante la mano misma de tus verdugos, ¿te atreverás a afirmar todavía que eres Dios cuando no eres más que un hombre? Y cuando Dios dice eso, no, o sea, no se está burlando de él. Dios no está ofendido.

Es Dios diciéndole a él, ¿no te das cuenta que yo soy Dios y tú no eres Dios? Tú eres un hombre, yo soy Dios. Y ese es el contexto de todo lo que está aquí sucediendo. Es Dios tratando de decirle, oye, vuélvete a mí porque tú no vas a poder contra lo que viene. Dios quiere que tú seas su hijo. No que tú pienses en ti mismo como el Dios de tu vida, el Dios de tu casa, el Dios de tu empresa, el Dios de tus negocios. Porque el trono de Dios no fue diseñado para hombres. El trono de Dios no fue diseñado para ti ni para mí. El trono de Dios fue diseñado para Dios. Porque el trono de Dios es demasiado grande, demasiado pesado, demasiado glorioso. Y cada persona, tú y yo, tenemos un lugar en esos planes de Dios. Y creo que algo muy precioso sucede cuando tú y yo descubrimos nuestro lugar en el plan de Dios, en los propósitos de Dios, con un corazón agradecido, con un corazón totalmente rendido a la palabra de Dios, donde decimos, qué bueno que tú eres Dios y yo no lo soy, Señor. Por eso nosotros debemos de cada día descubrir cuál es mi lugar en estas cosas que Dios para mí ha soñado, ha querido. El príncipe de Tiro, ¿qué hace? Construye un imperio, ¿verdad? Y se sienta en un trono. Pero ¿qué sucede? Que ese trono es de él. Este es mi trono, esto es lo que yo he logrado, esto es lo que yo he hecho. Nadie me ayudó, yo lo construí con mis propias fuerzas, con mis propias manos. Y a mí nadie me ayudó a hacer nada. Y hay historias así, cafetero. Hay historias así. Y lo que hace Ezequiel expone el corazón del príncipe y le dice, mira lo que está pasando, mira lo que está sucediendo y déjame decirte cuál es la causa. La causa de todo esto es tu corazón, porque tu corazón está gobernada por un trono que no es el trono de Dios, que no es la palabra de Dios, que no es el poder de Dios. Y cuando un corazón no está gobernado y está siendo totalmente habitado por Dios, por su palabra, por sus propósitos, ese corazón poco a poco se desvía, se desconecta. Y ahí es donde hoy el profeta nos habla. Tanto así, cafeteros, que vemos al Señor mismo haciendo lo mismo a través de Jesús. En Filipenses capítulo número 2, ¿verdad? Cuando llegamos a esta palabra, cuando vemos que dice la palabra, no consideró el ser igual a Dios como algo a qué aferrarse, sino que se despojó de sí mismo, tomando la condición de un siervo, haciéndose semejante a los hombres y presentándose en su porte exterior como hombre, se humilló a sí mismo, haciéndose obediente hasta la muerte y muerte en cruz. Y así, y por eso Ezequiel le dice, oye, cuidado. Y yo no sé cómo te habla esto a ti, cafetero, pero a mí me habla de manera muy, muy fuerte esto, porque hay una tentación en el corazón nuestro de querer gobernar, de querer tener autoridad, de querer tener un puesto, de querer brillar más, de querer saber más. Y esto es algo que debemos de tener mucho cuidado. Y esto no quiere decir, cafetero, que Dios no quiere darte inteligencia, sabiduría, abundancia, acceso, oportunidades, crecimiento. Claro que sí, pero todo eso con el corazón equivocado te va a llevar a la ruina. Qué trágico es cuando las cosas que Dios te ha dado para el bien uso son las mismas cosas que tú las utilizas sin entender que toda gloria, todo honor es para Dios. Y esas mismas cosas que Dios quería para bien para ti, si no las usas correctamente, puede ser el lugar donde te visite la ruina y te lleve a un momento de tu vida donde ya no tendrás, ya no serás y ya no podrás todo lo que Dios ha querido para ti. Jesús lo entendió desde el principio. Jesús no luchó con eso. No, se hizo, o sea, totalmente obediente, se humilló, haciéndose obediente hasta la muerte y muerte en cruz. El príncipe de Tiro no se quiere humillar, se quiere elevar. Jesús desciende, él quiere ascender. Jesús entrega, él quiere tomar. Él se está aferrando a su trono, Jesús lo está entregando. ¿Y qué vemos como resultado, cafeteros, en este texto? Vemos.

0: que cuando nosotros queremos hacer las cosas a nuestra manera, Dios es tan bueno, te entrega. Ah, tú entonces tú quieres hacerlo como tú quieres. Ok. Entonces tú no quieres obedecer mi palabra. Está bien. Pero eventualmente, cafetero, llegará el momento donde nos vamos a dar cuenta que Dios nunca quiso que tú le obedecieras para gobernarte, sino que Él te invitaba a ser obediente para protegerte, para cubrirte, para guiarte, para que cuando llegaran esos momentos difíciles que tú no podías controlar, cuando llegaran esas temporadas de esos ataques financieros, matrimoniales, con tus hijos, con tus finanzas, porque cafetero, si tú has vivido lo suficiente, sabes muy bien que llegarán temporadas de ataques financieros, familiares, emocionales, espirituales, y si tú creaste lo que tú creaste sola y solo, te darás cuenta que no podrás vencer sola o solo. Que esa victoria que tú y yo necesitamos en esos momentos de dificultad y de ataque, donde nuestras vidas parecen que no van a poder salir, que nada bueno sucede, en esos momentos vemos al Señor siempre dando la cara por nosotros y siempre diciendo: qué bueno que tú me diste el trono de tu corazón, qué bueno que tú me diste el trono de tu vida, porque yo, tu Dios, seré fiel en los momentos más difíciles y en los más abundantes, en los momentos más tristes y en los de más alegría. La fidelidad de Dios permanece, permanece. Pero el príncipe de Tiro todavía no lo ha entendido. Y hoy el Señor viene a hablar a esa parte de nuestro corazón. Dios no te quiere abandonar. Dios no te va a abandonar. Pero ¿qué tal si en este día tú y yo le decimos al Señor: Señor, he logrado esto, he logrado aquello, pero no hubiera podido lograr nada de eso si no fuera por tu gracia, si no fuera por tu amor, si no fuera por tu misericordia? Y cuando hacemos estas cosas, cafetero, el cielo se abre sobre nuestras vidas. Su gracia desciende sobre nosotros y su poder nos acompaña en cada paso y en cada decisión. Cafetero, no te vayas. Vamos ahora a un break. Y cuando volvamos, vamos a seguir hablando de este texto y cómo la palabra de Dios, nuestra Madre Santísima y el Espíritu Santo nos puede ayudar hoy a dar ese giro tan importante que debemos de dar para que la voz de la serpiente ya no siga dominando tu interior, para que esos deseos desviados, que son buenos, pero lamentablemente queremos hacerlo sin Dios o pretendemos que sin Dios lo podemos lograr. Hay cosas que puedes lograr, pero solamente con Dios puede ser sostenido. Solamente con Dios puede ser multiplicado. Solamente con Dios puede ser de bendición, no solamente para ti, pero para esas personas que Dios también ha colocado a tu alrededor. Que en este día esta palabra esté llegando a ese lugar de tu corazón que necesita una vez más volverte a Dios y decirle: Señor, tú eres Dios y yo soy tu hijo. No te vayas, porque ya volvemos aquí en tu programa Café con Cristo por EWTN Radio Católica Mundial.
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Gente, gracias por continuar aquí con nosotros. Espero que esa canción fue de mucha bendición para tu vida. Vamos a continuar entonces con este texto del día de hoy, porque es de tanta bendición cuando podemos leer juntos la palabra de Dios y descubrir los deseos del corazón del Padre para cada uno de nosotros. Si es la primera vez que estás aquí o si te acabas de conectar, bienvenidos a Café con Cristo, el único café que se cuela en el cielo por EWTN Radio Católica Mundial. Mi nombre es David Bisonó y yo soy el cafetero mayor. Entonces, vemos aquí que el profeta está tratando de, ¿verdad?, de decir, hey, cuidado, cuidado con lo que estás diciendo, con lo que estás pensando. Y algo que es tan importante, especialmente cuando el corazón se vuelve engreído. Me encanta esta parte cuando dice, tu corazón se ha engreído y has dicho, soy un Dios. El corazón engreído, el corazón que se desvía. Y que quiere existir por sí solo, sin la ayuda de Dios. Y esto es más común de lo que piensas, cafetero. Por eso nuestra vida espiritual es tan importante que María sea parte y no algo extra o un punto, sino que a través del corazón de María podamos aprender a permanecer en obediencia y en total gozo en la mano del Señor. No querer ser superior, no querer tener más o ser más, sino decir, Señor, yo quiero ser lo que tú quieres que yo sea. Yo quiero alcanzar lo que tú quieres que yo alcance. Yo quiero llegar a donde tú quieres que yo llegue, Señor. Por eso María nos ayuda en ese mismo jardín donde la condición humana tentada por la serpiente no tuvo la fuerza, ¿verdad? Porque claramente, humanamente, sin el espíritu no podemos contra las artimañas del enemigo. Pero vemos que en el jardín, así como una persona extiende su mano para comer del fruto, para tomar, y que dijo, yo voy a comer, yo voy a tomar, yo quiero ver como Dios ve, yo quiero ser como Dios es. Vemos que María hace totalmente lo contrario. Ella no toma, ella dice, hágase. Ella no dice, yo haré. Ella no dice, yo voy a hacer muy... No, ella dice, hágase en mí. Esa postura es tan importante. Yo entiendo esto y te lo ofrezco a ti, cafetero, en este momento. La postura de obediencia, la postura de someternos con alegría y con gozo ante la mano de Dios. Cómo María nos enseña esa postura. Para que la soberbia, cuando quiera visitar nuestros corazones, no pueda controlarnos. Por eso el príncipe de Tiro le dijo, yo soy Dios, yo soy Dios, estoy sentado en el trono. Pero María dice, yo soy la sierva, ¿ves? Yo soy la sierva. Y esto es tan importante porque a través del corazón inmaculado de María y cuando permanecemos ahí con ella, ese espíritu de obediencia, de alegría, de sometimiento, reconocer nuestra condición pequeña, es reconocer que sin Dios no podemos, que sin Dios no sabemos, que sin Dios no podemos caminar. Reconocemos nuestra pequeñez, no porque Dios, ¿verdad?, está tan... ustedes son pequeños, yo soy... No es eso, es que cuando entendemos la grandeza de Dios, no nos molesta ser pequeños ante Dios. O sea, el fruto de la disponibilidad supera infinitamente el fruto de toda acumulación. ¿Verdad? El príncipe de Tiro no entendió eso. Dejó que las cosas que Dios le estaba accediendo y dando lo envenenaron. Se volvió engreído. Se volvió pensando que él era, que él tenía, que como él nadie. Y ahí está el peligro, querido cafeteros, en este momento. Necesitamos más personas que se puedan, como María, decir, hágase en mí de acuerdo a tu palabra, Señor. Yo solo quiero vivir para tu palabra. Yo solo quiero vivir para tus propósitos. Yo solo quiero vivir para tus deseos. Y es ahí, querido cafetero,
que ya no estamos tratando de acumular cosas, sino viviendo en la divina voluntad del Señor. Porque la grandeza en términos espirituales no viene de lo material que yo pueda acumular, sino desde ese lugar donde nos hacemos pequeños ante Dios. Nos sometemos con alegría y con gozo porque sabemos que Él quiere lo mejor para cada uno de nosotros. Ahora bien, cafetero, y esta es una parte aquí que creo que es importante y es urgente para las generaciones que vienen y esta en la cual vivimos. Vivimos en una época de autosuficiencia. Atención, cafetero, esta cultura de emprendimiento. ¿No te has dado cuenta, cafetero, cómo han incrementado los emprendimientos? Si puedes soñarlo, puedes crearlo. Si puedes soñarlo, puedes lograrlo. Y vemos que el algorithm, ¿verdad?, celebra esas personas que construyen marcas personales y esa narrativa del mérito que se atribuyen, que mira lo que yo hice y mira cómo lo hice y mira lo que logré y mira lo que acumulé y ahora yo te voy a ayudar a ti a emprender para que tú acumules, para que tú tengas, para que tú construyas, cafetero. Y con esto no estoy diciendo que esto en sí mismo sea malo, no, cafetero. Yo creo bastante que hay que esforzarse y que el mérito importa, pero también entender que sin Dios nada podemos lograr. El problema es cuando la narrativa se torna totalmente, cuando tu persona es el centro. Yo hice, yo soy, yo hago, yo construyo, yo te ayudo, ven conmigo. Entonces vemos los emprendimientos. Cafetero, no te sorprendas con tantos emprendimientos.

Y esto no quiere decir que sea malo, pero la mayoría de personas no quieren obedecer. No quieren trabajar abajo de otra persona porque, no, yo quiero ser mi propio dueño. Atención. Yo quiero ser mi propio dueño. Yo quiero ser mi propio, ¿ya? Yo quiero dictar todo en mi vida. Entonces, ahí, porque ahí está el detalle, y yo quiero que seamos conscientes de este vocabulario. Atiende el vocabulario. La serpiente del jardín sigue hablando todavía, solo que la serpiente cambió de vocabulario. Ya no dice serán como dioses, como antes. Ahora dices serás la mejor versión de ti. ¿Has escuchado eso, cafetero? ¿Ya? Será la mejor versión de ti. Confía en tu proceso. Tú eres suficiente. Tú lo puedes lograr. Ah, la serpiente sigue hablando, cafetero. Lo que pasa es que está usando otro vocabulario. Un vocabulario más tierno. Que apela a esos deseos interiores. Para que tú digas, sí, yo puedo. Tú ves que yo puedo. Que yo, y tú. Y entonces empezamos nosotros a comprar esto. Y empezamos a decirnos, yo voy a... Cafetero, yo no estoy diciendo, oye lo que yo no estoy diciendo, yo no estoy diciendo que emprender es malo, que tener dinero es malo, no estoy diciendo eso, estoy diciendo que tengas mucho cuidado con el vocabulario de la nueva serpiente de este jardín, de estos tiempos, porque sigue hablando la serpiente, lo único que está usando un vocabulario diferente, y el trono es otro trono, no es el de Dios. Es otro, es el trono de tu cuenta de banco, el trono de que cuando tú llegas a un lugar eres reconocido y te buscan y te conocen y te aplauden y te sientes como que yo me merezco esto, yo trabajé esto. Y por eso, cafetero, nosotros aquí en este lugar, en Café con Cristo, es necesario nombrar estas cosas, no para condenarlo o para condenarte, porque yo no, si tú me conoces a mí. Ese no es el espíritu de Café con Cristo, pero sí para que te despiertes, porque hay personas que están, escúchame bien, están creando una vida y creándose para ellos mismos un trono. Están construyendo mucho, haciendo mucho, soñando mucho, pero por dentro se están perdiendo poco a poco. Están tratando de alcanzar una meta, un logro, pero en el camino se están perdiendo. En el camino se están poco a poco alejando de esas cosas que Dios ha querido para nosotros. Esa autosuficiencia. Cafetero, yo no sé cómo esto hoy te está hablando a ti. Pero el Evangelio no viene hoy a decirnos, la palabra de Dios no está aquí para decirte que tú eres malo. Viene a decirte que antes de todo bajó uno de su trono, se hizo un hombre. Obedeció hasta la muerte y muerte en cruz, para que tú y yo no siguiéramos cargando el peso de algo que no podemos cargar, para que tú y yo no siguiéramos viviendo esa vida que nos lleva a la destrucción y a la perdición, para que tú y yo pudiéramos someternos con alegría y con gozo totalmente al reinado, a la palabra, a los deseos de Dios, porque la serpiente sigue hablando. La serpiente está, pero ha cambiado el vocabulario. So, cafetero, ¿ocupa Dios el trono de tu corazón o hay tantas cosas compitiendo con Dios? Hoy Ezequiel nos habla de estas cosas, ese deseo que estaba desde el jardín, cafetero. La serpiente no inventó ese deseo, sino lo encontró en nosotros. Y el corazón humano, esta es la tentación de querer tener, de querer alcanzar, pero pagando el precio. Que en este día, cafetero, tú no trates de vivir fuera de la voluntad de Dios. A lo mejor estás emprendiendo algo, a lo mejor tienes un deseo, un sueño. Oye, cafetero, tu emprendimiento no le molesta a Dios. Tu sueño no le molesta a Dios. Él no está diciendo que no lo hagas, ni que sí lo hagas tampoco. Él lo que está diciendo es que te des mucho, que tengas mucho cuidado cómo lo estás haciendo.
¿Desde qué lugar lo estás haciendo? ¿Por qué lo estás haciendo? ¿Cuál es el fin de eso que tú tanto quieres? ¿Cuál es la raíz de eso que tú tanto anhelas? Porque no se trata de una mejor versión de ti, sino que Dios quiere que tú vivas de acuerdo a la versión original, a la que Él creó, a la que Él, ¿verdad?, a su semejanza. Dios así nos ha creado. Jesús, hoy, a través de la palabra de Dios y por el poder del Espíritu Santo y a través de la intercesión de María Santísima, viene a mostrarte algo a mí y a ti. Que cuando producimos algo junto con Dios, que esa producción es infinitamente más grande, más gloriosa y más duradera que todo lo que el príncipe de Tiro pudo acumular. Que lo único que tenemos que hacer tú y yo en este día es decir: Señor, mi vida es tuya y todo lo que yo puedo lograr, solamente lo puedo lograr contigo y a partir de ti. Y cuando hacemos eso, cafetero, hay algo en nosotros que cambia. No tenemos el peso de querer ser mejor o tener más o lograr más que nadie. Simplemente reconocemos que lo que Dios quiere, que lo que Dios anhela para cada uno de nosotros es infinitamente muchísimo más excelente y glorioso de lo que tú y yo podemos pedir, pensar o aún imaginar. Vamos a orar. Padre, en el nombre de Jesús, te presento a cada cafetero en este momento que está soñando con tener más, con hacer más, con lograr más. Que ellos puedan entender que eso para ti no es problema. No es problema que ellos sueñen mucho, que quieran mucho. El problema es cuando quieran soñar mucho y hacer mucho, pero no desde tu presencia, desde tu palabra y desde tu autoridad. Señor, ayúdanos a permanecer en ti, a esperar en ti y a reconocer que contigo las cosas son infinitamente más excelentes, más abundantes y más preciosos. Te bendecimos y te adoramos y te presentamos a esta comunidad de Café con Cristo para que tú, Señor, continúes haciendo tu preciosa, santa y perfecta voluntad. Y te pedimos todo esto en el poderoso nombre de Jesús. Amén. Amén. Cafetero, gracias por estar en esta tarde. Espero que el tema de hoy haya sido de gran bendición para tu vida. Espero que el Señor te haya hablado de manera

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Hablándoles Katia Baliño. El cardenal Pietro Parolin, secretario de Estado del Vaticano, afirmó que las naciones deben trabajar juntas para afrontar los desafíos de la inteligencia artificial. Parolin expresó sus preocupaciones sobre la IA al margen de la conferencia Fe y Razón en la Era de la Inteligencia Artificial, celebrada el 16 de septiembre en Roma, en el Palazzo Montecitorio, sede del Parlamento italiano. Según informó Vatican News, Parolin también pronunció el discurso principal de la conferencia, centrado tanto en el potencial como en las amenazas de la IA. En su investigación, agradeció al presidente italiano Sergio Mattarella su reciente llamado a una mayor colaboración entre los estados en materia de gobernanza de la IA y manifestó su esperanza de que las naciones respondan. Un estudio reciente halló que las mujeres presionadas para someterse a abortos que no desean son quienes corren mayor riesgo de sufrir consecuencias negativas y daños derivados del aborto. El estudio, publicado en el diario de la Alianza por la Medicina Hipocrática, JAHM por sus siglas en inglés, halló que los médicos rara vez evalúan si existe coacción o presión para abortar, a pesar de que este es el factor de riesgo con mayor capacidad predictiva de consecuencias negativas. Los autores David C. Reardon, la doctora Martha W. Shopping y la

doctora Patricia K. Gibbing calificaron como negligencia médica el hecho de no realizar esta evaluación. Evaluar e informar a las mujeres sobre sus factores de riesgo personales, como exigen las normas éticas y legales, puede llevar a que las mujeres que consideran inaceptables esos riesgos contemplen alternativas al aborto.

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2: Buenas tardes, queridos amigos. Bienvenidos a una nueva edición de Preparando el Domingo con el padre José Luis Menéndez. Yo soy el padre Roberto Cid, que saluda a todos los que nos escuchan a través de las ondas radiales de Radio Paz, todas las emisoras afiliadas a EWTN y todas las distintas plataformas de tanto de Radio Paz como estas emisoras y de la mismísima EWTN, Radio Católica Mundial, Onda Corta. Padre José Luis, buenas tardes, ¿cómo está?
3: Muy bien, buenas tardes, padre Roberto, y buenas tardes a todos los que nos están escuchando.
2: Bien, así es. O buenas noches, porque el programa se repite. Estamos en la tarde del viernes, un viernes lluvioso.
3: ¿Sí? El día 21 de septiembre.
2: El día de la primavera.
3: No.
2: En la Argentina. Hombre, el día del estudiante en la Argentina también.
3: Tampoco. Es el día de Nuestra Señora de las Mercedes.
2: Ajá.
3: O las Mercedes.
2: ¿No es el 24? Patrona,
3: el 24.
2: Dijo 21.
3: 21. Ah. No, 24.
2: 24.
3: Y estamos a 18, ¿no?
2: Hoy sí, 18, hoy es 18.
3: Así, dentro de 6 días. Así que en esta semana que viene van a ser el 24 patrona de la República Dominicana. Así que de una manera especial...
2: ¿No? Saludamos a todos los
3: dominicanos.
2: También aniversario de un día triste para usted, cuando se fue de Cuba, ¿no?
3: Hará 65 años que me fui de Cuba.
2: Pobrecito.
3: Así que, bueno, es un día triste y por otra parte de libertad. Porque conseguimos la libertad.
2: Claro, para que lo echen a patadas a uno del país, es feo.
3: Pero ese es el camino que el Señor nos dejó transitar. Y hoy, gracias a Dios, puedo decir que vivo en un país donde soy libre, ¿no? Así que todo tiene su maldad, su cara oscura, su cara clara, ¿no?
2: Y sabe que es como el cuento, la ficción esa de Jorge Luis Borges. Yo siempre pienso el jardín de los senderos que se bifurcan, ¿no? Entonces es muy interesante, ¿no? Es una de las ficciones de Borges. Y entonces él dice, es una metáfora sobre el tiempo y sobre la vida, ¿no? Y entonces dice, estamos en un jardín con senderos que se bifurcan. En este sendero usted es mi amigo. En este otro sendero, usted es enemigo. En este otro sendero, usted está vivo y yo estoy muerto. En este otro sendero.
3: ¡Qué horror! ¡Qué horror!
2: Yo estoy muerto, usted está vivo, ¿no? Entonces, uno dice, sí, bueno, pero como en ese jardín de los senderos que se bifurcan, a saber, quizá que le tocaba algo peor, ¿no? Quizá, si se quedaba en Cuba, lo atropelló un camión, qué sé yo.
3: Doy gracias de haber nacido en el Caribe. Veo que hay menos caminos que se bifurcan. Los argentinos son más trágicos.
2: El jardín de los senderos que se bifurcan.
3: Sí, ¿no? Ustedes se dan cuenta que ustedes son algo así trágicos, porque miren que los tangos todos son trágicos,
2: sí,
3: ¿eh?
2: Sí.
3: Se acaba uno muriendo. Dicen que
2: llega un alemán a la casa, encuentra a la mujer que le es infiel, ¿qué hace? Se va al salón y escribe un libro. Llega un americano a la casa, encuentra que la mujer le es infiel, ¿qué hace? Saca un arma y le pega 4 tiros a la mujer y al amante. Llega un argentino a la casa, encuentra que la mujer le es infiel, se va al piano y compone un tango.
3: Sí, es verdad. Que son muy lloronas. No, por Dios, que no.
2: Sí.
3: Yo quiero pensar en la parte positiva. Y la parte positiva es que mis padres dieron el salto y con eso pude empezar una nueva vida. Y algún día, siempre soñando con volver un día a casa.
2: El 24 de septiembre de 1961.
3: No, entonces ¿cuánto ya? Pues, sí,
2: 66, 60. Entonces
3: son 66 años, sí. La revolución lleva 67.
2: ¿Se fue en barco o en avión a España?
3: En una línea aérea que se llamaba Panam.
2: Ah, sí, sí. Que existió hasta los años 90.
3: Bueno, por eso fue en Panam. Me acuerdo como si fuera hoy estar en el aeropuerto José Martí, en la pecerita, el cristal aquel que separaba unos de otros, llegar aquí,
2: Vino a Miami, no fue a España.
3: No, a Miami. Miami. Yo en Miami viví 6 meses.
2: Y después para España.
3: Y después para España. Así que, así que Fidel Castro tenía una frase, como la revolución tiene una frase, decía: hombre blanco vestido de negro que no corte caña, para España.
2: Es. Porque con Riva y todo viene.
3: Con Riva, ¿no? Hacía con todo. Así que, no, 6 meses aquí y después casi 20 años en España. Así que, bueno, que no, no pasa la vida. Y después de eso, desde que tengo 32 años en Estados Unidos. Y ahora tengo 79, así que...
2: Así que, mire usted.
3: Nada, padre, ya estamos llegando a los 80.
2: Bien. Hablando eso, hablando de Panam, le cuento. Me recomendaron, yo no tengo Netflix, pero me prestaron uno y vi. Sobre eso de Panam, sobre... Vio el atentado en Lockerbie, en Escocia, que reventaron en el... Muy interesante, es como una serie, ¿no? Está hecho como una dramatización y todo, pero supuestamente basado en la historia real. Pero lo que más me llamó la atención, los habitantes de Lockerbie, como del pueblito de San José, que también hubo gente que se murió en el pueblito, cómo acogieron a las familias, cómo se tomaron el trabajo, muestran ahí cómo se tomaron el trabajo de cuando recogieron la ropa, el equipaje, porque vio, estalló en el aire. Y lavaron la ropa, la plancharon, trataron de identificar quién era el dueño de la ropa, se la entregaron a la familia. Le digo, o sea, dentro de todo el desastre, el terrorismo, que se
3: llevó. La humanidad.
2: Es conmovedor ver la humanidad de esa gente.
3: Yo conozco a una señora que perdió a su marido en ese accidente. Y ellos,
2: en ese atentado, no fue un accidente.
3: Bueno, accidente, en ese atentado, evidente. Y esa señora, con más gente,

0: Aún en esas situaciones se ve también
1: La humanidad
0: la bondad intrínseca, ¿no? Del ser
1: del ser
0: humano,
1: humano.
0: ¿no? El otro día se cumplieron 25 años
1: De la
0: aquí,
1: septiembre
0: del
1: 11.
0: atentado aquí en Nueva York. Qué horror.
1: Bueno, ¿qué le
0: Bueno,
1: parece si
0: vamos
1: vamos
0: a, sí, vamos al Evangelio según San Mateo, ¿le parece, padre?
1: Sí, y tengo
0: ¿Eh?
1: que leerlo yo.
0: Lo tiene que leer usted porque no lo tenemos grabado,
1: Así
0: así
1: que,
0: que
1: nada,
0: escuchamos
1: señores,
0: atentamente al padre
1: van a
0: José Luis
1: hacerlo con
0: Menéndez.
1: un acento. Vamos a ver, ¿con qué acento usted
0: Cubano,
1: me,
0: cubano,
1: mi
0: cubano.
1: acento es? No, no, mi hermano, yo no hablo así.
0: Cubano.
1: Tampoco es como el argentino. Así que bueno, vamos a ver con qué sale. Yo sé, ya sé, por lo menos ya yo sé hacer cuál es la matiz del cubano, cuál es la matiz del dominicano y del puertorriqueño. El argentino es muy fácil, el mexicano también. Ustedes
0: Y
1: dos.
0: tal vez chileno no puede ser, padre.
1: Eso me parece a mí. También
0: Es
1: podríamos hacerlo. Pero
0: maravilloso.
1: hay otros que es bastante más difícil. Pero bueno, vamos allá.
0: Dele, padre.
1: Bueno, el evangelio de este domingo es de San Mateo, el capítulo 20, en los versículos del 1 al 16. Y dice así: En aquel tiempo, dijo Jesús a sus discípulos esta parábola: El reino de los cielos se parece a un propietario que al amanecer salió a contratar jornaleros para su viña. Después de ajustarse con ellos en un denario por jornada, los mandó a la viña. Salió otra vez a media mañana, vio a otros que estaban en la plaza sin trabajo y les dijo: Id también vosotros a mi viña y os pagaré lo debido. Ellos fueron. Salió de nuevo hacia mediodía y a media tarde e hizo lo mismo. Salió al caer la tarde y encontró a otros parados y les dijo: ¿Cómo es que estáis aquí el día entero sin trabajar? Le respondieron: Nadie nos ha contratado. Él les dijo: Id también vosotros a mi viña. Cuando oscureció, el dueño dijo al capataz: Llama a los jornaleros y págales el jornal, empezando por los últimos y acabando por los primeros. Vinieron los del atardecer y recibieron un denario cada uno. Cuando llegaron los primeros, pensaban que recibirían más, pero ellos también recibieron un denario cada uno. Al recibirlo, se pusieron a protestar contra el amo. Estos últimos han trabajado solo una hora y les has tratado igual que a nosotros, que hemos aguantado el peso del día y del bochorno. Él replicó a uno de ellos: Amigo, no te hago ninguna injusticia. No nos ajustamos en un denario. Toma lo tuyo y vete. Quiero darle a este último igual que a ti. Es que no tengo libertad para hacer lo que quiera en mis asuntos. ¿O vas a tener tu envidia porque yo soy bueno? Así, los últimos serán primeros y los primeros los últimos.
0: Bueno, padre,
1: ¿Qué le parece?
0: como dijo Dumbo, somos todos
1: No,
0: oídos.
1: vamos a verlo. Hay aquí un parecido, esta parábola. Lo que pasa es que la parábola con la que la voy a comparar es distinta en cuanto que nos es más cariñosa, nos gusta más la otra parábola que esta. Y esta tiene mucho que ver con la parábola del hijo pródigo. Tiene mucho en común, es muy paralela al este. Pero bueno, vamos a ver, empezando antes de llegar a esta parábola, vamos a ver un poquito, mirando hacia atrás, todo lo que el Señor nos ha estado hablando durante todas estas semanas. Si ustedes han seguido fielmente las lecturas, se darán cuenta que Él ha ido abriendo para ustedes espacios en el conocimiento de su reino. Lo primero, ¿se acuerdan? Hace ya como 5 semanas, nos hablaba del reino. Y nos decía algo que era muy importante. El reino no es un lugar, sino una relación. Quien tiene relación con Jesús, con el Padre en el Espíritu, tiene esta relación, ya está en el reino. Y por eso yo les decía, ¿se acuerdan ustedes de aquella vez que se dijo, quien come mi carne y bebe mi sangre tiene vida eterna? O sea, está en el reino y yo lo resucitaré en el último día. Bueno, pues esto es lo que ocurre. El reino no es un lugar. Así que no esperemos, ay, no, yo estoy haciendo todo esto para que el Señor me acoja en su reino. Y yo digo, bueno, chico, como no te haya acogido ya en su reino ahora, no te va a acoger en su reino mañana. Así que preocúpate vivir en su reino hoy, es decir, en su relación. No es un lugar, es una relación. Así que ese domingo, hace 5 domingos atrás, veíamos que el reino es una relación.

Ahora, en esta relación hay una llave, ¿se acuerdan? Y la llave era la fe. Y fíjense que Jesús se lo dijo a sus discípulos, y en los discípulos Pedro descubrió la llave para esa relación. ¿Quién dice la gente que soy el Hijo del Hombre? Y la gente empezó, y bueno, uno dice que tal, tal, tal. Ustedes, ¿quién dice que soy yo? Y entonces Pedro dice, tú eres el Mesías, el Hijo de Dios vivo. Así que tú eres el Mesías, es decir, la fe. Porque entonces Jesús le responde, bienaventurado tú, Pedro, porque eso no te lo ha dicho la carne ni la sangre, eso te lo ha dicho mi Padre. Es decir, que nosotros sabemos que la fe es un don que recibimos, no una cosa que conseguimos con nuestros puños y con nuestras codos. No, no, no es algo que es fruto nuestro, sino regalo de Dios que nosotros tenemos que acoger. La posición nuestra no es conseguirla, sino acogerla. La fe es un don que es la llave que abre a esa relación. El tercer domingo, después de ese, el reino, la llave, el siguiente era, ¿se acuerdan ustedes? Los que tengan buena memoria, los que no son como yo, que ya la perdemos y no está escrito, esta vez la cerradura, porque ¿para qué me sirve a mí una llave si no tengo la cerradura? Y la cerradura es la que me permite a mí poder encontrar por dónde tengo que meter la cerradura de la fe. Y esa cerradura, es decir, esa forma de poderlo vivir era en comunidad. Uno, perdón, en un discipulado. ¿Se acuerdan lo que él dijo Jesús cuando le dice, quien quiera seguirme, que se niegue a sí mismo, que tome su cruz y me siga? Si la fe, ya sé, ahí está la llave, nos está diciendo que la fe nos ayuda a través del discipulado a entrar en esa relación. Llave, fe. Cerradura, discipulado. Y podemos saber que si estamos dispuestos a seguir a Jesús, pues vamos a descubrir esto. Jesús sigue hablándonos que para llevar a cabo el discipulado venía lo que se llamaba la comunidad. ¿Cuál era el sueño de Jesús? Que todos nosotros fuéramos comunidad. No nos llamó a ser individualistas, sí, a tener una fe personalista, es decir, algo que sea personal. Yo lo creo en mi corazón, pero no individualista. Bueno, yo creo hoy si me da la gana, mañana no, hoy tengo ganas, mañana no, hoy voy a la misa, mañana no, el otro día, hoy depende cómo me levante, yo respondo a Jesús o a los valores del reino o a los valores del mundo. O sea, no, no, él no nos ha hecho para eso. El sueño de Jesús era que fuéramos una fe personal vivida en comunidad. ¿Y por qué? Porque él sabía que fuera de la comunidad con mucha facilidad nos podíamos perder. Y así vemos cómo Jesús, cuando empieza la iglesia, la hace ¿a qué? A través de personas que él se escoge. Juan, Pedro, Andrés, Santiago, Tomás. Y escoge a los 12. ¿Y qué pasa cuando Jesús ya no está con ellos físicamente y salen a evangelizar? Que ellos lo que hacen es fundar comunidades. Así que vemos cómo Pedro, Juan, Andrés, Pablo, van a distintos sitios y empiezan a hacer comunidades, no individuos que creyeran en Jesús, no, no, no, comunidades. Así la comunidad de Éfeso, la comunidad de Esmirna, la comunidad de Corinto, la comunidad, comunidades, comunidades. Sin comunidad nos perdemos. Y piensa un poquito que esto es una cosa que la vemos continuamente. Cuando nosotros vivimos en comunidad, de pronto todo lo que nos dice la televisión, la radio, los amigos, la familia, nos mueven tanto que podemos perder la dirección a la que Jesús nos está llamando. No, yo quiero perdonar, yo no quiero guardar rencor. No, no seas bobo. El odio, mátalo, tírale. No, no, no, no. Si no vivimos en comunidad, ¿con cuánta facilidad el mundo puede arrastrarnos? Así que Jesús dijo, no, no, no, no, por favor, vivan en comunidad, que esa es la seguridad que ustedes tienen de ser fieles y poder seguir en ese reino. Bueno, así que la comunidad era el sueño de Jesús. Ahora, el gran problema de cuando uno construye algo son los cimientos, ¿no es verdad? ¿Se acuerdan? Los cimientos. Sin cimientos, las cosas desaparecen. Fue ayer o anteayer, no, ayer, creo que era el Evangelio, si mal no me acuerdo, vuelvo a decir que mi memoria no es muy buena, pero te acuerdas que decía, es como el hombre que construye su casa
y

0: la haces sobre la piedra, no importa lo que pase, la casa permanecerá en pie. Pero si cae sobre la arena, la lluvia arrastrará aquello que hayas construido. Bueno, ¿qué hay que hacer para no construir sobre arena, sino construirlo sobre la piedra segura? Entonces el Señor dice, perdona, perdona, porque si no perdonas, esa comunidad se viene abajo. Yo siempre hablo de que nosotros en Corpus Christi, que tenemos comunidades de base, una de las cosas que siempre decimos a la gente es que las comunidades, cuando la gente termina un retiro, pasa por varias etapas. Y la primera etapa es la falsa comunidad. ¿Y cuál es la falsa comunidad? Ay, que todos nos queremos. Ay, padre, es que somos tan buenos. Ay, es que los hermanos míos. Ay, que todos son maravillosos. La segunda etapa es caos. ¿Y el caos cuándo es? El caos es cuando entonces ya se acabó el noviazgo y ahora
1: Anda de
0: conozco la
1: bien.
0: realidad de este sinvergüenza. Pero mira, ese habla mucho, pero no hace nada. Mira, le pedí, pero no me hizo. Y bla, bla, bla, bla, bla, bla, bla, bla, bla. Y entonces se convierte en lo que es la etapa del caos. Caos. De aquellos amigos, hermanos que se amaban tanto, a
1: Están todos
0: aquellos que
1: enfrentados.
0: descubren lo horrible que le dan ganas de coger a la gente por el cuello y ahogarlo ahí mismo. Esa es la segunda etapa. Pero es necesario pasarla, porque la primera, donde todos somos hermanos, es falsa. Es como cuando la gente se casa, ¿no? Que en el noviazgo, ay, qué bueno es mi novia, y ya después, una vez que están casados, yo no quiero saber qué pasará en casa. Me imagino que pasarán también por caos. Y al tercero viene la auténtica comunidad. ¿Y cuál es la auténtica comunidad? Muy fácil. Es la de aquella decir, yo sé que mi hermano es un cabezón, yo sé que mi hermano habla mucho, yo sé que mi hermano no me da lo que yo le quiero cuando yo lo necesito, yo sé, pero lo quiero porque a pesar de todo es mi hermano. Así que el Señor hablaba del perdón. Señores, era esencial, ¿se acuerdan? Pedro diciendo, ¿hasta cuánto? ¿Voy a aguantar yo a este hombre? Hasta 70 veces 7, no 7, hasta 70 veces 7. Así que, señores, nos dijo cuál era el reino, nos dijo cuál era la llave, nos dijo cuál la cerradura, nos dijo cómo el Señor soñaba que esa realidad se llevara y por último, hasta dónde tenía yo que perdonar. Ahora la pregunta de todo esto viene en la pregunta es, bueno, ¿y qué pasa con estos que hasta ayer estaban por la libre y ahora se convierten? Chico, pero tú conociste a fulano de tal, si era un sinvergüenza. Oye, no había mujer aquí que no le cayera el atrás. Oye, esta era una casquivana terrible. Pero si esta, pero esta no iba a misa. Y ahora, claro, a los 80 años, cuando ya ve que una pata está cerca del cementerio, entonces ahora es más santa que nadie. Ahora se convierte. ¿Sabes? Yo, que llevo en el ¿cómo son esto? En la iglesia, desde que era un niño y me llevaban a mí, yo que hice aquí, yo que fui altar server, yo que, y ahora yo tengo a esta, que hasta ayer era ya abierta. Bueno, yo espero que el Señor a mí me reciba en un Cadillac último modelo, dorado, y a esta le lleven una carriola, porque vamos, no es lo mismo, no le, ¿ustedes qué me están escuchando? Después de que yo me aquí quemado las pestañas y este no ha hecho nada, no, no puede tener el mismo resultado, ¿no te parece?
1: Claro,
0: Bueno,
1: claro.
0: vamos a ver lo que el Señor nos dice hoy, porque esto es importante. ¿Qué tenemos que hacer con estas personas que hasta ayer eran y ahora son de otra forma? Vamos a ver, ¿qué es lo que está diciendo? Dice que tenía un señor que tenía una viña. Así que el Señor lo que hizo fue buscar trabajadores para su viña. Pero fíjate qué interesante. Este dueño de la viña tenía un mayordomo, tenía un administrador. O sea, que él podía haberse quedado en casa durmiendo y haber mandado al administrador que fuera a buscar trabajadores
1: Trabajadores.
0: para su viña. Así que no, él fue el que fue a buscar trabajadores y fue bien de mañana. Así que se encontró a los que estaban en la plaza y les dijo que su sueldo iba a ser el sueldo normal, que era un denario, el trabajo de una persona durante un día. Así que un denario. Y según la Torá, tenía que pagarse, según la ley judía, tenía que pagarse al final del día. O sea, que yo te prometo un denario, al final del día tengo que pagarte un denario, según la ley. Así que, hasta ahora, normal. me voy a trabajar.

0: Bien temprano. Dice que pasó, y a mí estaba leyendo el Evangelio y leyendo la interpretación, y me hacía gracia porque el breviario, los libros de oraciones que tenemos que hacer los curas, empiezan con laudes, sigue tercia, sexta, enona, ¿no? Y luego vísperas y completa. Esas son las oraciones que tenemos que hacer nosotros. Y cada uno de ellos es precisamente en una hora de las que este hombre fue a llamar. Así que esto fue bien temprano, al amanecer, dice que pasó y le dice un denario. Pasó después a las 9 de la mañana. Bueno, ustedes saben que a las 9 de la mañana no era el amanecer. El trabajador empieza bien tempranito. Así que, bueno, así que pasó a las 9 de la mañana y dice, bueno, vayan a trabajar a mi viña y se les pagará lo que se les debe pagar. No dijo cuánto, sino simplemente lo que se debe pagar. Aquí pasó después a las
1: Al
0: 9,
1: medio,
0: a las 12,
1: a la hora de sexta.
0: a la hora de sexta. Así que a las 12 pasó y vio que había otra gente y le dice, oigan, no están aquí todavía, no, vayan y se les pagará lo que les corresponde. Luego aparece ya a las 3 de la tarde. Nadie los ha... No, no, no, vayan también ustedes a trabajar. Y por último, aparece a las 5 de la tarde y le dice, pero ¿y ustedes? Nadie los ha... No, no, nadie nos ha contratado. Bueno, pues vayan a trabajar a mi viña. Así que en este momento vemos este señor que se preocupa. Y es interesante, porque no es solamente preocuparse por su viña. Yo creo que él se preocupa, tal vez esto es mi deseo, pero yo creo que este más se preocupa por las personas, porque sabe que si un obrero no obtiene el trabajo de un día, su familia va a pasar hambre. Así que hay un trabajo que hacer, sí es verdad. Él va a buscar gente, sí es verdad. Pero fíjense cómo hay una preocupación por cómo poder de alguna manera ayudar. Bueno, digamos que llega al final. ¿Y qué es lo que él hace? Le dice a su administrador, págale, pero ahora ahí donde está el tricky de la cuestión, ¿no? Págale empezando por los últimos. Y entonces, a los últimos, fíjense que a los últimos ni siquiera se le ha dicho nada. A primero se le dijo que iba a pagarle un denario. A los demás se le dijo, se les pagará conforme a lo que se deba. Y al último, ni eso. Y él empieza por el primero, por mejor dicho, por el último, y le da un denario. El trabajo de un día. ¿Y ahora qué ocurre? Que los que fueron el primer día se alegran. ¿Por qué? Por la generosidad.
1: Claro.
0: Oye, les
1: Si a ellos le
0: dio
1: dio un denario, a
0: un
1: nosotros.
0: denario. Qué generosidad la de este hombre. Luego siguió dándole,
1: Sí.
0: y siguió dándole, y siguió dándole a todos y a cada uno de ellos, los que la gente le había dicho lo que se le debiera, y a ellos les da un denario también. Así que cuando llegan a los últimos, que dicen, bueno, a nosotros que hemos aguantado el calor aquí, el tiempo, el trabajo y todo, me imagino que nos dará más. Y de pronto le dan un denario. Y entonces ellos... Pues como dicen los puertorriqueños, que a mí me gusta mucho la fraseología de los puertorriqueños, pues son muy finos, no, no, los cubanos no hablaríamos así. Ellos dicen que se enfogona, ellos se enfogonan. Y dicen, pero ¿cómo es posible? Si a estos que no han trabajado nada les has dado un denario, nosotros que hemos estado aquí expuestos a todo esto, nosotros merecemos más. ¿Cómo no vas a dar menos? Y ahí es donde está la problemática. Fíjate que el Señor les dice, yo no hago ninguna injusticia, yo les prometí a ustedes un denario les doy. ¿Ustedes qué ocurre? ¿Que les molesta que yo sea generoso con lo que es mío?
1: Con los otros, porque si fuera con ellos.
0: Ah, no. Pero fíjate qué interesante. Esta es la forma de reaccionar nuestra y por eso la pregunta es... ¿Cómo va a reaccionar? ¿Cómo tenemos como comunidad que reaccionar entre los que llevan mucho tiempo en la iglesia y los que acaban de llegar? ¿Cómo tenemos que hacer? Nosotros digamos que llega alguien a nuevo a la iglesia. Nosotros debemos alegrarnos y alegrarnos de que se puedan sentar en el mismo banco con nosotros y de recibir la misma Eucaristía con nosotros. Eso es alegrarnos. Porque nos damos cuenta cuán generoso es el Padre. Y ahora a nosotros preguntarnos, si nosotros decimos que nosotros tenemos más derecho que ellos a recibir esa Eucaristía, a ser parte de la iglesia. Había que preguntarse, entonces, ¿para ti ha sido un problema ser parte de la iglesia? Porque, vamos a ver una cosa, me estás queriendo decir que este que vivió la buena vida ahora y ahora se convierte, y tú que has vivido la vida fiel al Señor, significa que ha sido más difícil. No, a ver, vamos a hacerlo. Cuando tú estabas siendo parte de la iglesia, tú te estabas dando cuenta de que el Señor te amaba, te quería, te cuidaba. Tú te estabas dando cuenta de que tenías la certeza de saber que te esperaba el reino de los cielos. Tú sabías eso. Porque aquel que ha estado por la libre es porque no conocía el camino. No tenía constancia de la verdad y por tanto no era libre. Vamos a ver, ¿qué era lo importante? Yo, durante toda mi vida, ustedes me dicen, bueno, hay otra gente que ha vivido una vida más loca. Sí, es verdad. Pero más feliz, no creo. Porque nosotros hemos sabido, los creyentes sabemos, que en todo momento, cuando estamos saludables, cuando estamos enfermos, cuando estamos con dinero o sin dinero, cuando te hago esto o esto o esto o esto, yo sé que tengo una mano que me está cogiendo en medio de los problemas y dificultades. En cambio, si yo no tengo esa fe, si yo no conozco a esa mano, entonces yo vivo a la buena de Dios. No quiero yo que eso sea precisamente lo más contento. O sea, yo creo que si tú estás en una oficina de buscando empleo y nadie te ha recogido, tú sabes la angustia de estar sin saber que para ti no hay futuro. ¿Qué prefieres? ¿Estar desempleado o estar cansándote trabajando? No, padre, yo prefiero estar cansado. ¿Por qué? Porque te da la seguridad que al final del camino vas a tener un plato en la mesa, ¿no? Pero si no hay quien te contrate, entonces tienes la inseguridad y el miedo de que al final de la semana, al final del día, no tendrás algo. Yo no envidio a los que no no tienen fe. Porque si no tienes fe, realmente, si no conoces a Jesús, realmente estás viviendo una vida que va a depender de que no haya nada. Yo siempre, el saber, el tener fe, es algo que cuando tú sabes que estás enfermo, tú sabes quién está al lado de tu cama. El cuando tú no tienes fe y estás en aquella cama, yo no me pregunto, ¿qué es lo que será? Yo lo he contado varias veces, lo de mi abuelo, cuando iba a misa, y la gente en el pueblo, allá en España, en Asturias, le decían, pero hombre Francisco, ¿para qué vas a misa? Que eso ya es cosa de mujeres. Y mi abuelo decía, mira, voy a misa, porque si no hay nada, nada pasa. Pero ¿y si hay lo? Y yo me pregunto, ¿cómo debe ser vivir sin saber si hay algo más allá? ¿Eso te hace más feliz? No creo. Yo creo que te hace más feliz saber qué hay que no saber qué hay. Y no saber qué hay, puedes tratar de emborrachar tu miedo, tu inseguridad, pero no darte más felicidad. Yo creo que el hecho de que llevemos tiempo en la iglesia, viviendo en la iglesia, yo creo que debe ser algo que nos llene de esperanza. Y por tanto, cuando vemos que un hermano llega a casa, podamos decir, cónchale, bienvenido. Me alegra que estés con nosotros. Y tengas el mismo plato de comida. Porque este plato que yo estoy comiendo, lo he comido durante toda mi vida. Y tú has sido una persona que no has comido el plato que tenías preparado para ti. Y ahora al descubrirlo, ven. Yo no sé, ver la alegría de un hermano que viene a casa, yo creo que nos tiene que hacernos dar cuenta la gracia tan grande que hemos tenido los que toda nuestra vida ha sido vivir en casa. Habría que preguntarle a alguno de estos que realmente no ha sido practicante durante toda su vida o han carecido de fe. ¿Qué debe ser estar así, sin tener la certeza de un plato de comida exactamente al final del día?
1: Sí. Así es. Y la bondad de Dios también que que se pone mal. La semana pasada, cuando fui a misa, no celebré yo, con celebré el padre que predicó, se concentró en lo que decía el Salmo. Así como el este está lejos del oeste, ¿no? Y él se concentró en el este está en el extremo opuesto del oeste, ¿no? Y así es como Dios separa de nosotros el pecado, ¿no? Y este domingo también, ¿no? Así como está la tierra separada del cielo, así es la distancia que hay entre mis pensamientos y los pensamientos de ustedes, dice el Señor, ¿no? Entonces, la bondad del Señor supera todo lo que nosotros podemos imaginar, ¿no?
0: Es que el amor de Dios va más allá. Fíjate lo que te voy a decir. El amor de Dios va más allá de la fe de los creyentes o de la creencia de los ateos, de la indiferencia de los agnósticos. El amor de Dios está ahí. Es decir, qué triste es pensar que habiendo tenido a tu mano ese amor, lo has perdido. Porque ha estado ahí para ti. Dios te ha amado. No importa tú quién hayas sido y los errores que hayas cometido, Dios está ahí para amarte. ¡Cónchale, coge la mano! No te ahogues en la desesperación, porque Dios lo que quiere es tu felicidad. Así que yo creo que el Señor nos está diciendo, alégrense y regocíjense cuando vean a un hermano venir. Es que el problema nuestro, Roberto, es que nos gusta poner etiquetas. ¿Cuál era el problema este? El problema este es el problema de los que somos de iglesia, como los que eran de sinagoga. El derecho. Me siento con derecho sobre los demás. No, chico, el amor es gratuito. Ninguno tenemos derecho. Al contrario, los que lo hemos vivido, ha sido un privilegio. Porque el Señor nos lo ha dado antes. Pero por eso no tenemos derechos ninguno. Todos somos privilegiados con la fe. Porque la fe no depende de ti, es un don que Dios nos da. Así que cuando veamos algo, por favor.
1: Y ahí está la conexión de la que usted hablaba al principio con el hijo pródigo.
0: Claro.
1: Con el hermano mayor.
0: Pero fíjate, en el caso del hijo pródigo, todos nos sentimos como ovejas. Como el hijo pródigo, ¿no? Y entonces queremos que el padre siempre nos recoja. Pero en este caso, como es un problema entre lo que yo he hecho y el derecho que yo me quiero ajustar, ¿tú me entiendes? Ahí es donde está. En vez de decir...
1: Quedamos en la situación del hijo del mayor.
0: Exacto,
1: del hermano mayor.
0: Es que nos quedamos. Pero en el caso del mayor, en el caso de la parábola del hijo pródigo, el mayor es el malo y el bueno es el bueno. Aquí... El problema nuestro es que lo vemos desde otra manera. El derecho. Yo tengo derecho. Sale más claro. Es el derecho a lo gratuito. Ese es el problema.
1: Claro,
0: los que
1: claro.
0: empezaron primero se creen con derechos. Claro. Y el que llegó el último se da cuenta.
1: Son los reproches que le hace el hijo mayor. Yo estuve aquí trabajando, matándome.
0: Volvemos, por eso
1: y este se fue, dilapidó tu plata con prostitutas y ahora le haces una fiesta.
0: Por eso digo,
1: y a mí nada.
0: Los dos son paralelos.
1: Sí, sí.
0: Pero a todos nos gusta
1: más. Sé que yo nunca me había puesto a pensar en eso, en ese paralelismo. Pero ahora que usted lo señaló, es bien claro, me parece.
0: Pero la parábola del hijo pródigo es una cosa que nos agrada a todos.
1: Sí.
0: Y en cambio, esta nos sentimos, los que llevamos tiempo en la iglesia, que ataca al derecho que nosotros nos creemos que tenemos sobre el don gratuito de Dios.
1: Claro, claro.
0: Descubrir la gratuidad del amor de Dios, la gratuidad de la salvación, no es por derechos, es gratuito. El problema es acogerlo.
1: Sí, sí, sí. No me lo merezco.
0: Nunca, nadie, ni el Papa León XIV, ni el Padre Roberto Zitt, se merecen lo que tienen. Tampoco yo. Vamos, bueno, no va a ser que la gente diga, bueno... No.
1: Como dice el padre Willy Arias, siempre cuando tú lo saludas, hey padre, ¿qué tal? Buen día, ¿cómo andas? Y él siempre contesta, mejor de lo que merezco.
0: Bueno. No, pero fíjate que es verdad. Usted va a misa desde que era niña, ¿no? Y nunca se ha perdido un domingo. Entonces,
1: sí.
0: Usted se cree que tiene derechos sobre cualquier otro. En el reino de los cielos le den a usted un apartamento, penthouse, en una vista al mar maravillosa. Y a la otra, bueno, No, yo soy generoso. Que la otra, que era una sinvergüenza, bueno, que Dios tenga misericordia y que la meta a lo mejor en

0: Nel sotano.
1: Nel sotano se invita a la calle. Como que, no, porque al fin y al cabo yo tengo más derecho. ¿Ustedes no se han sentido alguna vez la tentación de decir, yo tengo más derechos que otros a tener un sitio mejor en el cielo, a que Dios me ame más, a que Dios me oiga más, a que Dios me escuche más? No tengo yo más derecho. Esa palabra es maldita. No hay derecho. Es gracia. Todo es gracia. No nos merecemos lo que tenemos.
0: Todo es puro don. Es puro liberalidad don de Dios.
1: Así que si tú descubres que para ti no hay derecho, sino que es puro don, cuando tú ves el don en la otra persona, te alegras por esa persona, porque ves una vez más cómo el amor de Dios es más grande que nuestro.
0: Y dice como los cubanos, al que Dios se lo dio, que San Pedro se lo bendiga.
1: Claro, no hay ningún problema.
0: Al que Dios se lo dio, que San Pedro se lo bendiga.
1: Los que tenemos, los que nos sentimos con derechos. Los segundos, los que, bueno, chico, que le den ahí una camita, una maquita ahí al lado de un arbolcito en el reino de los cielos. Bueno, yo soy generoso, que lo dejen entrar. Y otros que dice, ese no entra, porque si ese entra en el reino de los cielos, yo me voy del reino de los cielos. Y no quiero decir nombre, porque algunos que son muy fieles a sus nombres, y entonces no. Ese no debe, ese no puede. Ese no puede. ¿Cuánta gente nosotros podemos tener? Y yo que soy cubano, podría decir una lista de nombres que dice, no, ese no puede entrar en el reino de los cielos. Ese no puede entrar. Entonces, ¿hasta dónde decimos el poder de Dios, la misericordia divina, el arrepentimiento humano?
0: Sí. Y la gratuidad, como usted dice. Mira, estos días estuve leyendo y releyendo. Porque el Papa, yo ni sabía que existía. El Papa León lo mencionó hace un tiempito y a mí me llamó la atención del cardenal Merri del Val, que era de familia española, pero nació en Inglaterra. Yo había escuchado el nombre de la historia de la iglesia, en el seminario.
1: De León, de
0: a principios del siglo XX.
1: Papa Dios,

0: principio del siglo XX. Entonces, yo sabía el nombre de haber estudiado historia en la iglesia, en el seminario, pero eso era todo lo que sabía. Pero hace unas semanitas, bueno, quizá un poquito más, el Papa León XIV, en una intervención que tuvo, mencionó que se cumplía un no sé qué aniversario del nacimiento del cardenal Merry del Val.
1: Y tuvo un puntico de ser papa, ¿eh?
0: ¿Ah, sí? ¿Eh? Y entonces mencionó la letanía de la humildad.
1: La humildad,
0: de,
1: claro,
0: que yo no famosa. Sabía, que yo no la conocí, yo tengo que reconocer, no la conocía, pero como el Papa la mencionó, la busqué. Pero,
1: oye, hagamos una cosa. Ustedes que como se meten, que ya están más, más que yo en todo eso que significa el teléfono.
0: Sí, si la ponen, está en DWTN, en la página de DWTN.
1: No, y se pone está. GPT, GPT, chichi. ¿Cómo se llama eso?
0: Sí, no sé, yo no sé.
1: GPT, sí. Ahora más que los viejos, ahora nosotros.
0: Xi Jinping es el de la China. De la China.
1: No, no.
0: Que está enfermo, parece, ¿vio? Parece que está enfermo.
1: Todos estamos enfermos. Porque el GPT lo bueno que tiene es que tienes, aprietas con el dedito el micrófono y dice, a ver,
0: ¿quién es Xi Jinping?
1: No, chico, Xi Jinping ya tomó la... No, letanías de la humildad de Xi
0: Jinping.
1: Ya me tiene confundido. Ahora ya me confundió. No. Te aprieta ahí y le dice letanías de
0: Merry del Val. Bueno, yo no hice eso, pero sí puse en Google letanía de la humildad de Merry del Val y me apareció en EWTN. Y la leí muy bonita. Y entonces a raíz de eso la tengo y la estoy leyendo y releyendo varias veces, ¿no? Y una de las cosas que hay en la letanía de la humildad de Merry del Val es justamente desear y alegrarse con que Dios le dé muchas gracias conceda muchas gracias a todo el mundo, ¿no? Porque de eso se trata, ¿no? Eso,
1: es que tenemos que desarrollar esa alegría por el bien del otro, porque eso es lo que nos dice que somos hijos del Padre.
0: Y justamente, ¿cómo se define la envidia? Sentir dolor por el bien del otro.
1: Exacto.
0: ¿No? Que esa es la definición de la envidia, ¿no? Que a mí me pone mal ver que el otro tiene un bien que yo no tengo, cuando en realidad tendría que alegrarme.
1: No, pero el problema es lo peor de la envidia es que deseas el mal del otro, aunque tú lo tengas.
0: Uh-huh.
1: Porque si tú dijeras, bueno, es que él tiene que ser salud y yo no la tengo. Bueno, no comprendería, pero, claro. Pero vamos, tendrías alguna lógica. Pero no, yo estoy saludable y lo que quisiera es que el otro me molesta que esté saludable.
0: Uh-huh.
1: O sea, pero si tú no necesitas, al contrario, alegrarse de lo que el otro le ocurra bueno.
0: Uh-huh.
1: Eso es importante. Uh-huh. Eres feliz, me alegro. Y ¿sabes cuál es el problema? Que el envidioso tiene un cáncer interno que lo va comiendo a él poco a poco. Porque la envidia, como el odio, como el rencor, es un veneno que te va destruyendo.
0: Uh-huh.
1: Pero si tú eres una persona que te alegras con las alegrías de los demás, lo que hace es crecer en alegría cada vez que ves algo bueno.
0: Claro.
1: ¿Te entiendes? Y esto es lo importante. El otro salió bien, consiguió un buen trabajo, tiene... ¡Cae, gloria a Dios!
0: Como eso, como San Pablo en Romanos 12, alégrense con los que están alegres.
1: Claro,
0: ¿no?
1: Y lloren con los que lloran.
0: Sí.
1: Si alguien tenemos que llorar es cuando alguien ve que llora.
0: Sí.
1: Y yo creo que esto es importante para todos nosotros, por favor. No, cuando veamos a alguien que hasta ayer fue un sinvergüenza y hoy vuelve a casa con cuánta alegría. Le damos el mejor sitio, le damos el mejor plato, el mejor cubierto, la mejor servilleta, lo mejor. Nos alegra enormemente porque descubrimos en él el reflejo del amor de Dios y de la misericordia de Dios.
0: Y la bondad
1: de
0: Dios.
1: ¡Gloria a Dios!
0: Sí, mira, como a mí me llama la atención también, en la misa de difuntos, al final, en la oración para encomendar el alma, no dice... El sacerdote dice, te damos gracias por los bienes con los que lo enriqueciste en esta vida, que son para nosotros signos de tu amor, ¿no? Hablando del difunto, ¿no? Se pide perdón por los pecados del difunto, pero después la iglesia dice, y te damos gracias por todos los bienes con los que lo enriqueciste, porque vemos en ellos un signo de tu amor, ¿no?
1: Claro.
0: Y a mí, cuando me toca celebrar funerales, y leo eso, siempre pienso, ¿no? Realmente, porque todas las cosas buenas que nos pasan a nosotros, o al vecino, o inclusive a aquel que nos cae mal, son manifestaciones del amor de Dios.
1: Claro.
0: Porque lo único que nosotros traemos a la mesa es miseria.
1: Ahí, tú sabes que al final de esta y la canción con la que despides el alma, ¿no? El cuerpo, que digas, ¿no? El alma está en la presencia. El cuerpo. Y yo cambié mi... Los curas nos dieron siempre un papelito que dice, bueno, digan lo que ustedes quieren poner.

0: Sí. En Suecia, ¿no? Y hay una que es, por supuesto, la que yo siempre le canto a todos los que despido, al paraíso que te lleven los
1: Sí,
0: ángeles, a tu llegada te reciban
1: sí.
0: los mártires. Sí, pero descubrí una canción cubana que dice, qué alegría cuando me dijeron, vamos a la casa del Señor. Así que me parece que desde ahora en adelante, no a la gente, pero ya yo he puesto
1: En sus
0: en mi
1: instrucciones.
0: papel instrucciones, cuando ustedes me ven, díganme esto, qué alegría, ahora puedo ir a disfrutar, ahora puedo encontrarme con el Señor, ahora puedo darle el abrazo a Jesús, ahora voy a ver a la Virgen, ahora me voy a encontrar con toda mi familia, ahora. Entonces, eso es un canto de alegría. Entonces, por eso yo la canción esta es una canción cubana, es más alegre. Así que,
1: Está bueno.
0: cuando vayamos a eso, ya yo tengo puesto allí. Y luego, no, a lo mejor te encanta entierro yo a ti antes que tú me
1: Nunca se sabe,
0: entierres
1: padre.
0: ahí. No,
1: Nunca
0: no,
1: se
0: no, no,
1: sabe.
0: nunca.
1: Nunca se sabe. Como dicen en la Argentina, nadie tiene la vaca atada.
0: No.
1: Nadie tiene la vaca atada,
0: Pero ustedes
1: así
0: se dan cuenta que estos argentinos tienen comparaciones raras, así que, pero
1: que.
0: bueno.
1: Bueno, es un país agrícola, ¿no?
0: Pues yo pensaba que ustedes tenían más que vacas, eran ovejas.
1: No, en vacas hay bastante. Ahora hay menos, pero yo me acuerdo. Cuando yo estaba en el colegio estudiábamos, había 60 millones de cabezas de ganado y 25 millones de habitantes en la República Argentina.
0: Cuando
1: Y siempre decían
0: cuando yo
1: eso.
0: era niño,
1: Sí.
0: en Cuba había 6 millones de personas y había 6 millones de vacas.
1: Ah, sí, mira.
0: Hacía una vaca
1: En
0: por cada ser
1: Argentina,
0: humano.
1: Cuba,
0: ¿Cuándo
1: tres, por,
0: llegó
1: dos, dos, dos y medio por persona.
0: y triunfó la gloriosa revolución? Pues entonces, si te cogían matando una vaca, te metían a la cárcel.
1: Sí.
0: Y los cubanos entonces dijeron, entonces no se puede matar vacas porque entonces te meten a la cárcel. Entonces lo que hicieron fue desorejarlas y desrabarlas.
1: Así.
0: Sí, porque si tú les cortabas las orejas no les matabas, ¿no?
1: Ah.
0: Y si les quitabas el rabo tampoco. Así que cuando empezabas a encontrar ovejas derrabadas y desorejadas, ya sabes, alguien
1: Pobrecita.
0: comió.
1: Pobrecita.
0: Así que
1: Y
0: nada.
1: no, y ahora hay 6 millones de cubanos, había
0: Sí,
1: en
0: pero no
1: Ahora
0: había.
1: están afuera, hay 6 millones de cubanos afuera,
0: No,
1: afuera.
0: había. Y pero 6 millones de vacas. Ahora
1: Ahora, 6
0: sí
1: millones de
0: puedes.
1: vacas no hay,
0: No,
1: seguro.
0: si ahora
1: Y 6 millones de cubanos afuera.
0: si encuentras una vaca, te la roban.
1: Así
0: Pero bueno.
1: que, bueno, por eso le hicieron un monumento a Obra Blanca, ¿no?
0: Sí, pero eso es. Algún día, yo lo que quisiera es estos intelectuales que tenemos en el exilio, que hicieran un libro sobre las locuras de Fidel Castro. Sí, porque yo creo que la gente, o sea, lo hemos oído, pero no, yo no lo he visto en un libro, a lo mejor existe, que fueron las locuras que ese hombre hizo cuando quiso quitar la ciénaga de Zapata para convertirla en arrozal, cuando empezó a meter la vaca en aire acondicionado, en ciertas cosas. Yo no sé, una serie de tantas locuras, y que yo creo que sería interesante que alguno de ellos
1: Ay,
0: pudiera
1: Dios,
0: hacer eso. Hay
1: Dios.
0: un libro sobre las locuras del jefe del Estado de Cuba.
1: Ay, Dios.
0: ¿Sí?
1: Bueno, y bueno, padre, ya.
0: Y después que hagan el libro, lo mandamos a Argentina para que le pongan un tango.
1: Ay, bueno, ya se nos acaba el tiempo. Nos están diciendo que nos tenemos que ir, ¿no? Así que nos vamos despidiendo, padre.
0: ¿Cómo
1: Y
0: no?
1: si Dios quiere, nos reencontramos la semana que viene, ¿le
0: Si Dios
1: parece?
0: quiere, ¿cómo no?
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0: 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Hablándoles Katia Baliño. El Papa León XIV puso en valores la raíz popular que está detrás de la doctrina social de la Iglesia, en referencia a la contribución que han hecho los laicos y religiosos que se atrevieron a salir de los caminos ya recorridos. El aporte de la doctrina social de la Iglesia tiene en sí esta raíz popular que no debe olvidarse. Sería inimaginable su relectura de la revelación cristiana en las modernas circunstancias sociales, laborales, económicas y culturales sin los laicos cristianos enfrentando los desafíos de su tiempo, afirmó el Santo Padre, que recibió este 18 de septiembre en la sala del consistorio a unos 50 miembros del Centro Internacional de Estudios Papa León XIV. Se trata de una entidad de investigación, formación y producción cultural nacida en octubre de 2025 en el seno de la Orden de San Agustín y dedicada al estudio de la figura y del magisterio del pontífice. En un mensaje dirigido a profesores, estudiantes, a las familias y a todos los trabajadores del sector educativo, los obispos de Venezuela, a través de la Comisión Episcopal de Educación, enviaron un mensaje con motivo del inicio del año escolar 2026-2027. La carta pone de manifiesto el alma conmocionada de dolor con que se da inicio al nuevo ciclo electivo después del doble terremoto que el 24 de junio dejó miles de muertos y decenas de miles de heridos y desaparecidos en varias ciudades venezolanas. En estos primeros días, les pedimos de corazón que nos unamos todos en una ferviente oración comunitaria por el descanso eterno de quienes fallecieron en esta situación e imploremos al Espíritu Santo que derrame su fortaleza sobre cada uno de sus familias.
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0: Estando en el bachillerato, me disponía a tomar el examen completivo de religión. Nunca le presté atención y le hacía la vida imposible a la maestra, pero no sabía por qué lo hacía.
1: Muy bien, Anita. Hoy tu examen consistirá en una sola pregunta. Me responderás de manera verbal. ¿Qué es una cruz en la vida de alguien?
0: Bueno, profe, una cruz puede ser el divorcio, la soledad, las carencias económicas, la falta de amor, una enfermedad, un mal hábito, vivir sin deseos de vivir. En resumen, profe, lo que yo y mi madre soltera vivimos, eso es una cruz. Por eso es que me da rabia esta estúpida materia. Tengo muchos deseos de seguir a ese Dios, pero ¿cómo lo hago si mi vida está llena de cruces?
1: Quizás puedas hacer algo que él recomendó.
2: El que quiera seguirme, que se niegue a sí mismo, cargue con su cruz cada día y se venga conmigo. Pues el que quiera salvar su vida, la perderá. Pero el que pierda su vida por mi causa, la salvará.
0: Jesús nos invita a seguirle, sin importar cuán grandes sean nuestros problemas, pues es justamente Él quien nos dará las fuerzas para llevarlo a cuestas.
3: Rayo de luz.
4: Señor Jesús, en esta hora, en este tiempo y momento de mi vida, me arrepiento de todos mis pecados. Sé tú mi Señor y Salvador. Te entrego mi vida. Dame la gracia de amarte con todas las fuerzas de mi corazón y al prójimo como a mí mismo. Amén. Propósito del día: hacer un examen de conciencia y procurar que Jesucristo sea el centro de mi vida, mi accionar y mis relaciones.

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5: Buenas tardecitas de viernes, mi querida familia del aire, Radio Católica Mundial y tantas estaciones que están afiliadas con nosotros en esta tarde de este fin de semana. Bueno, hoy tenemos a alguien que es parte ya nuestra, ni siquiera digo que es un invitado, es parte de nosotros. Pero antes de presentarlo a él, ya saben que me gusta siempre tener un tema que nos va a poner en sintonía con algo importante que vamos a tratar de compartir con todos ustedes. Así que, atención, escuchen bien y luego lo vamos a masticar poquito a poco. Adelante.

0: Muchas gracias por esta catequesis, esta fue parte de la palabra de Dios lo que acabamos de escuchar. Bueno, pues simplemente le doy la bienvenida. No lo presento porque es parte nuestra, pero le doy la bienvenida a alguien que es muy parte nuestra, nuestro querido hermano Diego Arango, allá desde la bellísima Bogotá, Colombia. Diego, gracias por estar nuevamente aquí en lo que es tu casa, Radio Católica Mundial.
1: Gracias, Pepe, igualmente por compartir y poder tener pues este espacio tan importante hablando todos estos temas que alimentan muchísimo nuestra fe y nos ayudan a comprender cuál es la razón de ser católicos. Un saludo cordial a todos los que nos están escuchando y a la gente del equipo de Radio Católica Mundial, a Katia, y para ti pues un abrazo muy grande, Pepe.
0: Muchas gracias, Diego. Bueno, pues esto que acabamos de escuchar es el tema de este mes. La Iglesia Católica, como lo he repetido en estos programas de septiembre, tiene dedicado un mes, cada mes del año lo tiene dedicado a algo concreto, a una devoción. Y este mes de septiembre está dedicado a los siete dolores de la Virgen María. Pocos católicos saben que este mes es un mes para precisamente meditar sobre esos siete dolores y no solamente verlos como algo histórico que le pasó a la pobre de María que tanto sufrió, sino qué nos dice a nosotros hoy siglo XXI que estamos, qué nos dice esos siete dolores. Primero, ¿qué te pareció este canto donde se nos presenta?

0: vamos a recibir para que verdaderamente se den cuenta y pues a ver, estos son cosas que lo sufrió la Santísima Virgen María, pero muchas personas en nuestra vida cotidiana también sufrimos ese tipo de dolores que verdaderamente nos dan y hay que aprender de ella precisamente en su gran capacidad para este asunto.
1: Bueno, pues si te parece, podemos primero enunciarlos para que la gente que quizá, como tú has dicho, que no los conoce, tome ahora un papel, una libreta o algo donde pueda escribir, una pluma, un lápiz. Bueno, ya casi hoy día, yo me acuerdo, Diego, de aquellos lápices en mi infancia, en mi juventud, aquellos lápices amarillos que uno le sacaba punta y tenían goma en el otro extremo y que nos daban al principio de los cursos escolares. A ti te debe haber tocado, ¿verdad? ¿Con qué ilusión esperábamos esos lápices y cómo los cuidábamos, Diego? Y hoy casi están desaparecidos porque hoy todos son bolígrafos, hoy todos son, o es ya escribimos ya ni siquiera con la mano, escribimos en el teléfono o en el iPad o en la computadora. Pero ¿te acuerdas de aquellos lápices que además olían rico a madera, Diego?
0: Pues hombre, mira, indudablemente pues estos aspectos de estos siete dolores de la Santísima Virgen María tienen una representación. Mira, pues el primero, que es la profecía del anciano Simeón, la presentación de la Santísima Virgen María. Eso, decirle a una madre con su hijo que se le presenta, que una espada de dolor le iba a atravesar su alma por los mismos sufrimientos que ese hijo iba a tener. Era muy difícil para ella entender lo que verdaderamente se podía dar y a su vez también cómo realmente nosotros podemos llegar a entender lo que una madre puede llegar a sentir a sí misma. Así que esto me parece verdaderamente sorprendente, Pepe.
1: Así es, porque mira, Diego, también lo hemos hablado, muchas veces creo que muchos católicos tienen una idea muy idealizada, incluso un poquito mística de la Virgen, ¿verdad? Porque se nos ha presentado en la pintura y en las esculturas una Virgen, por ejemplo, como la Inmaculada, la Virgen de Fátima, la Virgen de Lourdes, y vemos como una mujer, pues ya exactamente, ya celestial, ¿no? Ya envuelta en nubes o con una corona, y pensamos que la vida de María fue una vida muy fácil, una vida, te repito, así tipo místico, ¿verdad? Que pasaba los días con los ojos en blanco, contemplando a su hijo, y después ya en el tiempo de su hijo trabajando también, orando por él místicamente. Pero María fue una mujer judía, como lo hemos hablado, una mujer judía como cualquier otra mujer judía. O sea, ella tenía que hacer los labores de la casa, tenía que ir por el agua al pozo, tenía que cocinarle a José y a Jesús, tenía que, cuando Jesús niño, cambiarle pañales, lavarlo, bañarlo, ayudar un poco a José en limpiar el taller. O sea, María fue la vida de una mujer regular, pero una vida donde efectivamente desde el momento que ella tiene a su hijo, y lo primero que hacen es cumplir con el rito judío a los 40 días, que era ir al templo para que ella quedara purificada, porque esa era la tradición judía, la mujer que había parido iba al templo para que se le diera ya una purificación, por llamarlo así, y era cuando se presentaba el niño o la niña, se presentaban en el templo de Jerusalén con el que fuera en ese momento el sacerdote, y el que tú acabas de enumerar es el primero, ¿no? El primero, pero fíjate que yo creo, Diego, de que María, antes de este que es, digamos, de los siete dolores que la Iglesia nos presenta juntitos, yo creo que María empezó a sufrir antes de este. A ver qué te parece. Mira, yo creo que cuando el ángel le anuncia que va a quedar embarazada y que va a quedar embarazada sin concurso de hombre y que será el Espíritu Santo, María no duda. Pero María le hace una pregunta muy interesante al ángel Gabriel y le pregunta, ¿pero cómo va a ser eso? Yo creo, Diego, que en ese momento hubo un poquito de dolor en esto, porque ella sabía que una mujer judía que quedara embarazada sin estar casada era reo de muerte. Y no es que María tuvo miedo, no, pero yo creo que tuvo ese momentito como un pequeño dolor de decir, chispas, esto me está poniendo a jugarme la vida. ¿No te parece, Diego, que ese fue un momento también quizá de un pequeño principio de dolor en la vida de nuestra Santa Madre?
0: Sí, mira, ese ha sido indudablemente uno de los dolores más grandes que pueda llegar a sentir persona alguna, inclusive

0: Fíjate tú que en este momento inclusive en la vida cotidiana de muchas personas tienen y pasan por ese mismo sufrimiento que la Santísima Virgen realmente tuvo cuando estuvo embarazada de saber que tenía que salir con su esposo y con un burrito a ver en qué lugar se podía llegar a acomodar. Realmente eran unos migrantes que no tenían ningún tipo de estabilidad de ninguna forma y no sabían realmente cuál era la vida que les podía dar. Mira tú, por ejemplo, que se está dando también el caso. Si lo vemos actualmente, de tantas personas, por ejemplo, aquí en Latinoamérica, que están huyendo inclusive de sus países en las selvas, la gente que está huyendo del África y que se va hacia el Mediterráneo de la forma más terrible, señoras embarazadas que han llegado en ese mismo, esa forma, con ese mismo sufrimiento. Por eso este dolor que realmente tuvo la Santísima Virgen, y después de que nace el niño, tener que huir a Egipto, obviamente, sin saber qué les podía llegar a aparecer a los pocos días de haber nacido nuestro Señor Jesucristo. Por lo tanto, eso es, hay que acompañar el dolor a toda persona y a toda madre que realmente lo tiene. Y bueno,
1: Muy cierto.
0: tenemos que saber huir nosotros también de las tentaciones del demonio.
1: Así es, Diego, ese primer dolor, el dolor que fue el más fuerte quizá, como le dijo Simeón, una espada atravesará tu corazón, y estamos comentando los otros seis dolores. Pero mira, antes de continuar con los siguientes dolores, es interesante porque en toda la iconografía y la pintura religiosa, siempre se presenta a María, la María de los siete dolores, con siete espadas. Y es interesante porque en muchos de ellos ponen una espada como más grande, porque fue precisamente esa que se mencionó, la espada que Simeón le profetizó, una espada atravesará tu corazón. Y después se le presentan los otros seis de los cuales estamos mencionando. Tú acabas de mencionar el segundo, que es cuando, fíjate, ya ellos estaban establecidos en Jerusalén. El niño había nacido en una cueva, pero se supone que ya después José logró instalarse en Belén y pasaron una especie de unos 2 años, porque es el tiempo en el que Herodes dice que quiere matar a los niños, y es el tiempo que tardaron los magos de Oriente en llegar a Belén y a Jerusalén, unos 2 años, pero de todas formas un niño de 2 años y de repente que José le dice a María, vámonos, pero ya, y tuvieron que salir de noche. Prácticamente con lo opuesto, María pudo hacer allí algún pequeño paquetito y que van, como tú lo has dicho, de inmigrantes hacia Egipto. O sea que ese es otro gran dolor de María, dejar su país, dejar su cultura, dejar la casita que ya tenían en Belén y emprenderla una nueva aventura. Así que ese fue un segundo gran dolor de nuestra madre. Diego, ¿cuál tú enumerarías como el tercer dolor?
0: Bueno, el tercer dolor, pues que realmente para ellos fue muy duro la pérdida del niño Jesús, y luego encontrado en el templo, porque las lágrimas que ella derramó cuando sintió y no lo encontraba por ningún lugar, y lo revisaba en toda la caravana, lo pedía y no aparecía el niño, y tuvieron que regresar ellos nuevamente para ver en qué lugar estaba, ¿no? Ese fue pues un dolor muy grande. Tú te imaginas lo que es la pérdida de un niño, y luego
1: Horrible.
0: inclusive también hablar sobre las épocas actuales. En este país, Colombia, y en Estados Unidos y en otros países, las pérdidas de los niños que se los están quitando a las madres para de las cosas más terribles, ¿qué podría pensar la Santísima Virgen y San José en el momento de decir, ¿dónde está mi hijo? ¿Y de qué manera? Además, con la amenaza que tenían del rey Herodes, que ya sabía que realmente tenía, no sé, hay algo sumamente extraño en ese sentido. Debe ser un dolor muy grande.
1: Muy grande. Mira, te cuento brevemente, Viri y yo pasamos un dolor muy parecido, Diego. Cuando nosotros veníamos de México a Estados Unidos para establecernos por un tiempo allá arriba en Michigan, Llegamos de Ciudad de México, llegamos al aeropuerto de Chicago. Mis tres hijos eran muy pequeños, eran jovencitos, y Fernando, el más pequeño, tendría unos 6 o 7 años. Y cuando empezamos a cambiar de puerta, de la puerta donde llegamos de México a la puerta donde íbamos a embarcar para Detroit, de repente volteo yo, venían los tres chicos con nosotros, de repente volteo y veo que vienen dos solamente. Fernando no estaba. Imagínate en el aeropuerto de Chicago a eso de las 8 de la noche con un gentío moviéndose por todas partes y perdimos al niño. Más bien el niño se perdió. Y yo sentí que me moría, Diego y Viri también. Di la vuelta y empezamos a buscar y resulta que en alguna curva que hicimos, en algún cambio de pasillo, Fernando se siguió de frente y no volteó con los otros. Y afortunadamente cuando yo regreso y empiezo a buscar, un guardia me dice, allá lo tienen. Un guardia lo vio que un niñito se siguió de frente y lo detuvieron y nos dice, este es su hijo. Claro que es mi hijo. Fernando, yo sé lo que es perder un niño en Chicago, el aeropuerto de Chicago, a las 8 de la noche. O sea que entiendo perfectamente el tremendo dolor que tienen que haber sentido José y María. Claro, no lo comparo al de ellos porque ellos sabían que ese niño era Dios. Y además es interesante porque la gente piensa que iban solo y José María a Jerusalén. No, iban en una caravana seguramente con muchos otros parientes que estuvieron en Jerusalén y siempre iban juntos, José jugando con los primos, el niño jugando con los primos, y José y María pensaron que él iba eso con los primos, con los tíos, iban caminando y les pasa eso. Así que efectivamente tremendo, tremendo, tremendo dolor. Ahora ya vamos a los dolores más fuertes, Diego. ¿Quisieras mencionarnos el cuarto dolor?
0: Bueno, este cuarto dolor también es una cosa absolutamente sorprendente, porque es cuando una madre encuentra a su hijo con una cruz tan pesada a cuestas, uh-huh, en el camino al Calvario, de saber ella que iban a crucificar a su hijo y que lo estaban obligando a cargar a él esa cruz y que estaba, uh-huh, recibiendo unos latigazos para que pudiera seguir ese mismo camino y que una madre pudiera ver esa cantidad de lágrimas que ella pudo derramar y ese dolor que sintió al ver a ese hijo cargado. Y así es como cuando la madre de uno ve que carga con las culpas nuestras cuando seguramente de alguna forma nos hemos portado mal. Pero en este caso sí era muy duro, porque era realmente un suplicio de muerte.
1: Uh-huh. Es muy cierto, Diego. Y además, fíjate que a ese momento ya Jesús ya había padecido todos los azotes en la columna, ya lo habían coronado de espinas y lo venían, como tú dices, latigando con ese tremendo leño. Porque el preso cargaba, no como lo presentan en la pintura, que lo presentan con toda la cruz, no. Era solamente el travesaño superior el que cargaba el preso, pero está calculado que era un leño, era un madero que pesaría entre 40, 30, 40 kilos. Y para una espalda que ya venía toda lacerada por los azotes, era un dolor tremendo el que tenía el señor. Pero fíjate que de las películas que se han hecho, la que hizo Mel Gibson, La Pasión, yo creo que una de las escenas fantásticas de esa película, Diego, si tú la recuerdas y todo nuestro auditorio, es exactamente ese encuentro de María con Jesús. Esas dos caras tan, tan expresivas que fueron María con ese dolor y Jesús todo hecho un desastre con la cara ensangrentada, le habían ya roto la nariz, etc. Pero qué encuentro tan, tan terrible tuvo que ser para María, además sabiendo a dónde iba el hijo. El hijo iba a la muerte. Así que ese dolor, yo creo que las madres lo pueden entender muy bien, Diego, cuando tristemente quizá un hijo va a prisión o un hijo ha tenido un accidente y está muy grave, o un hijo por una enfermedad, o una hija. Yo estoy hablando no solamente de varones. Cuando una madre ve al hijo que está sufriendo, la madre, Diego, se compenetra con ese dolor. Ese dolor le penetra, y no solamente a María que recordamos, sino yo creo a cualquier madre del mundo, Diego, las madres actuales. ¿No te parece?
0: Sí, eso, Pepe, y además otra cosa, es que independientemente de lo que era la cargada del madero, ella tener que ver a su hijo con una corona de espinas que le perforaba la cabeza directamente.
1: Sí.
0: Eso es algo tremendo. Y a su vez también ver la burla y esa humillación que él estaba sintiendo a través de los mismos azotes. O sea,
1: sí, Diego.
0: Realmente es casi para

0: nosotros, incomprensible realmente lo que pudo haber sido lo que la Santísima Virgen María sintió en ese momento. Además, ¿cuánto tiempo habrá pasado o era la caravana? Realmente yo no sabía decir desde el momento en que a él le dieron los azotes y le pusieron la corona, le dieron el madero y él tenía el camino a recorrer. ¿Qué tiempo habrá pasado? No, realmente no lo sé, Pepe.
1: No, pero mira, yo te lo voy a informar y está comprobado por teólogos muy, muy renombrados. Ellos calculan desde el momento en que es condenado, o sea, cuando ya le condenan a muerte, que dice, tómenlo, les dice Pilatos, tómenlo. Se calcula que fueron 3 horas lo que duró desde ese momento, o sea, los azotes, la coronación de espinas, o sea, lo que pasó en el pretorio y luego lo que tardó por esas callejuelas pequeñas de Jerusalén, porque pensamos que iba por un camino amplio. No, eran además unas callejuelas donde lleno de gente a los lados, apretado Jesús, y se calcula que todo el proceso hasta que él expira serían unas 3 horas, o sea que sería, digamos, del mediodía que empezó toda la grandísima ya pasión hasta que expira la cruz, que por cierto es el siguiente dolor. Cuando ya María, imagínate, una vez que ya lo vio, como acabamos de ver en el dolor anterior, María lo fue siguiendo ahí en la muchedumbre. Y María presenció, Diego, todavía algo más horroroso, que es desnudar a su hijo, tirarlo al piso sobre un primer madero, porque ahí estaba la otra parte de la cruz, el madero, digamos, horizontal, vertical, y ver a su hijo que lo abren en cruz, o sea, le quitan los brazos hacia los lados, y ver esa crucifixión, Diego. Imagínate ver a María cómo le ponían a Jesús en la muñeca ese clavo, y después en la otra muñeca el otro clavo, y Jesús tiene que haber puesto una cara terrible de dolor, porque eso los médicos forenses lo han comprobado, que es un dolor tremendo el que te penetre en la muñeca, es donde entran esos clavos, la mano se cierra totalmente porque los músculos quedan comprimidos, y luego el otro, el que le clavaron con los dos pies, el otro tremendo clavo, y después ver ascender esa cruz, ascenderla, porque eso se hacía en el piso, y luego levantar esa cruz y ¡pum!, dejarla caer en el agujero donde habían preparado. Y todo eso lo está viviendo su madre, Diego. Y yo creo que no alcanzamos a comprender el tremendo dolor que fue la crucifixión y después la muerte. Cuando Jesús expira sus últimas palabras y cae su cabeza sobre su hombro derecho y ha muerto Jesús. ¡Qué cosa más terrible, Diego! Porque además, ya una vez incluso muerto, que es este dolor de María, ver que viene el soldado y lo atraviesa todavía, ya un cuerpo muerto, y es cuando vemos que sale esa sangre y agua, que es lo que llamamos el nacimiento de la iglesia. Pero, Diego, qué terrible dolor este, ¿verdad? La crucifixión y muerte de nuestro Señor.
0: Es muy difícil para uno realmente tratar de imaginar lo que esto pudiera llegar a ser, ¿no? Y a su vez, como tú dices, ¿no?, después de esas 3 horas de martirio que le dieron, que son independientemente de lo que fue que los azotes y la coronación esa de la espina, de la corona de espinas, y luego pues llegar allá y que realmente pues a él lo coloquen y ver la agonía, que es lo más terrible. Te puedes imaginar uno parado enfrente sin poder hacer nada y ver el tratamiento que le han hecho a su propio hijo y ver la agonía y decir ya en qué momento él va a expirar, en qué momento va a morir. Y ahí pues el sexto dolor, que pues fue lo que tú dices ahora, la lanza, ya, que le clava al costado, y luego pues cuando ella va a recibir en los brazos a Jesús ya muerto. ¿Tú te imaginas lo que es? Yo sé lo que es recibir realmente un hijo. A mí me tocó recibir a mi hija también, casi de la misma edad de nuestro Señor Jesucristo, en mis brazos.
1: Oh, sí.
0: Cuando realmente se me murió, yo sé lo que es ese dolor, y obviamente entiendo lo de la Santísima Virgen. En eso, la verdad, que para poder calmar mi dolor tuve que pensar en ella.
1: Es cierto, Diego, el sexto dolor es el descenso de Jesús y el

0: entregárselo a su madre. Imagínate lo que en ese momento le habrá venido a la mente a la Virgen María. Ha de haber recordado cuando por primera vez, después de que lo parió, lo tuvo por primera vez en sus brazos, la cantidad de veces que tuvo al bebé, que lo besó, que lo contempló, y después ya de niño, cuántas veces habrá cargado María en sus brazos al niño conforme iba creciendo, y ahora ya le entregan un cuerpo inerte, el cuerpo de su hijo. Todos esos recuerdos tienen que haber venido al corazón de María, porque ella tenía todo grabado en su corazón. Y ahora ver este dolor de que le entregan un cadáver, Diego. Y bueno, vamos al séptimo, que es el último de los siete dolores, que es cuando entonces María, llevado Jesús por esos hombres, entre ellos José de Arimatea, porque eran cuatro hombres, no fue María la que cargó con el cuerpo al sepulcro, no podría. Jesús se calcula que era un hombre de unos 1,80 más o menos de estatura y debe haber pesado unas 170, 180 libras. O sea que María no podía cargarlo hasta el sepulcro. Fueron cuatro hombres, uno de ellos se identifica como José de Arimatea, pero llegan a esa cueva, a esa cueva que estaba sin usar, que José de Arimatea la tenía para él, pero la cedió a Jesús, y ver que se deposita sobre esa losa fría ese cuerpo inerte, y que ya venía ahí es cuando las mujeres lo medio embalsaman un poco, y es cuando lo cubren ya con eso que después llamamos la sábana santa. Y las últimas miradas de María, cuando ya van a poner la piedra, Diego, que sabe que va a dejar ahí a su hijo, va a dejar el cadáver de su hijo, y se tiene que ir porque ya tienen que cumplir con el sabbat, la fiesta, y tenían que hacerlo antes de que se pusiera el sol, porque si no sería una cosa impensable para un judío. El terrible dolor de dejar a Jesús en la tumba, Diego. A ti te ha tocado, a mí me ha tocado, sí, llevar a mi esposa, a ti, a tu hija. ¿Qué uno cómo siente, verdad? Cuando uno deja, bueno, los restos, porque en fe sabemos que el alma ya no está ahí, pero de todas formas, el dejar esos restos mortales que llamamos es terriblemente doloroso, ¿verdad, Diego?
1: Mira, eso no quisiera que nadie realmente pudiera llegar a pasar por eso, pero a veces es inevitable. En el caso de la Santísima Virgen María, es después de haber visto todo ese proceso que se le dio a nuestro Señor Jesucristo, en la misma forma como realmente lo trataron y lo dieron, fue terrible. Pero como tú lo dices, mira, uno como padre lo siente, y cuando vi también y me tocó enterrar a mi hija y verla que realmente estaba, yo no podía entender eso. La verdad que en ese momento solamente vi el valor de mi esposa, que obraba en ese momento por la inspiración de la Virgen María con mucha más fortaleza inclusive que la mía. Entonces pues hay que entender realmente el dolor por lo que se está pasando y entregárselo a nuestro Señor Jesucristo para que Él, con su infinito poder de curación, nos puedan llegar a sanar el alma. Y muchas personas que nos estarán escuchando habrán pasado de golpe con sus hijos o con sus esposas, sus esposos, con los seres queridos, algo realmente de ese tipo y de ese orden. Así que,
0: así es, Diego.
1: Que estos siete dolores nos tienen que enseñar a nosotros muchísimo para la vida, porque realmente ella es un ejemplo de sufrimiento, pero a su vez también de abnegación.
0: Ajá. Mira, si los contemplamos otra vez lentamente, Diego, yo creo que toda persona se puede identificar con cada uno de estos dolores, con cada uno de los siete. Lo podemos encontrar que en nuestra propia vida, en una forma absolutamente diferente, por supuesto, pero Dios nos ha permitido eso, la pérdida de un hijo, el encontrar a un hijo que cuando está en una situación de agonía. En fin, si repasamos desde el primer dolor, esa espada que atravesó el corazón de María, a los siete, vamos a ver que en nuestra vida ha pasado, Diego. Pero mira, María sabía que su hijo iba a resucitar. Independientemente de ese tremendo dolor que dejó al depositar ese cuerpo, María sabía porque Jesús se lo tiene que haber revelado, que él resucitaría al tercer día, como se lo había anunciado a los apóstoles inclusive. Y entonces Jesús resucita. Y Diego, para nosotros Jesús resucita, ¿y cómo? En la Eucaristía. Cada vez que se celebra una misa, una Eucaristía, ese milagro que se produce de que ese pedacito de pan y ese poquito de vino se convierten en el cuerpo, la sangre, el alma y la divinidad de Jesús, ahí está Jesús resucitado para nosotros, Diego. Mira, yo quisiera que en este tiempo, y vamos a tener que tener un programa porque no creo que terminemos, hablemos de algo que, porque también vemos a Jesús sobre el altar, Jesús eucarístico, pero tenemos otra forma en que Jesús nos muestra que Él está presente en la Eucaristía, que son los milagros eucarísticos, Diego. ¿Qué te parece si tomamos el resto de este día? Y creo que si no terminamos lo haremos, pero que empecemos a hablar un poco de esa realidad, que pocos católicos se dan cuenta de la importancia que tienen estos milagros eucarísticos. Haznos un primer esbozo de lo que son los milagros eucarísticos, Diego.
1: Pues mira, estos milagros eucarísticos son de verdad unos eventos extraordinarios que ya afortunadamente pues la Iglesia, nuestra Iglesia Católica los ha reconocido, y eso se han dado tanto en el pan como en el vino, y que se transforman de una forma visible en tejido humano y sangre. Son cosas que uno realmente no entiende, y es la presencia real. ¿Esto qué es lo que hace? ¿Qué significa? Esto es confirmar la fe en el cuerpo y en la sangre de Cristo mediante ese mismo fenómeno de la transubstanciación. Porque ¿qué es realmente? ¿Cuál es la naturaleza de eso? Pues obviamente son las hostias que sangran, que se convierten en tejido. ¿Uno cómo puede llegar a entender que esto se ve de tejido, el miocardio además, y que resisten al fuego, y también la sangre en los copones, en donde el sacerdote vierte el vino y obviamente hace el acto en donde pide que es la sangre de Cristo, y ve que la sangre está brotando en ese momento? Esas son cosas realmente muy raras. Y se han dado muchos lugares, tanto en Europa y todo, inclusive aquí en Colombia también se han dado muchísimos, y recientemente se han experimentado situaciones. A mí me ha tocado presenciar, por lo menos en el caso de la hostia, y ha sido algo sorprendente el asunto de los milagros eucarísticos. Hay que entenderlos, y sabemos que eso nos explica que cada vez nosotros vamos a comulgar y recibimos la Santísima Hostia y la colocamos en nuestra boca, es porque el cuerpo de nuestro Señor Jesucristo está internando en cada uno de nosotros.
0: El cuerpo, sangre, alma y divinidad, Diego. Yo lo veo de una forma, porque decimos yo comulgo, es como si nosotros metiéramos a Cristo en nosotros. Yo creo que lo que pasa es que Cristo nos une a Él cuando recibimos su cuerpo. O sea, Él nos incrusta en su propio cuerpo, comulgamos, común unión con Cristo, Cristo que nos une en ese cuerpo, sangre, alma y divinidad, que es lo que hemos recibido en ese que ya no es pedacito de pan. Mira, yo quisiera que mencionáramos algunos de los que más connotados, quizá uno que espero que todo católico en algún momento quizá haya oído, que ocurrió en el siglo VIII, o sea, hace un chorrotón de siglos, y es el del anciano Italia. Y este, fíjate que es interesante, porque este le sucedió, bueno, casi todos han sucedido efectivamente a un sacerdote, pero este del anciano, un sacerdote, dudaba, fíjate, estaba celebrando la Eucaristía y dudaba de la presencia real de Jesús, ya una vez que él con sus manos ha consagrado con ese poder que ni los ángeles tienen, que la Iglesia le confiere, Cristo le confiere a los sacerdotes. Bueno, pues este dudaba de la presencia real de la hostia, y que esta hostia se transformó en sus manos en eso, y el vino durante la Santa Misa. Y los estudios científicos, como tú ya bien lo has apuntado, ya estudios modernos actualmente, no del siglo VIII, obviamente, han confirmado lo que tú ya dijiste, que es tejido del miocardio del corazón, y la sangre, que también se analizó en la del anciano, es sangre AB, que es una sangre que solamente se da entre el pueblo judío. O sea que la sangre dice que Jesús era judío y que además tenía esa sangre AB, y que lo que tenemos ahí es un pedazo de corazón, del miocardio, Diego. ¿Qué cosa más sorprendente, verdad? Que la ciencia, esa ciencia a veces, no digo que sea atea, no, pero la ciencia es ciencia. La ciencia no viene bajo una mirada religiosa, viene bajo una mirada científica. Y ellos han comprobado y dicho: esto es carne del miocardio, esto es sangre AB. qué cosa más fantástica que lo podemos hoy día todavía recordar, y no solamente recordar, sino que nos haga efecto en nosotros, Diego, para cada vez que comulgamos.

0: Queremos saber que estamos recibiendo realmente Cristo ahí mismo. ¿Qué otros milagros tú crees que valdría la pena que mencionáramos también?
1: A ver, han habido muchos milagros en muchas partes del mundo. En Argentina han habido milagros por allá entre el 92 y el 96 de hostia sangrante, que ha sido pues uno de los milagros realmente importantes. En Europa, ni para qué decir, tenemos milagros en diferentes épocas de la vida, en el siglo XI, siglo XII, siglo XIII, que se ha dado. Aquí en Colombia se dio en Tumaco, que es uno de los pueblos que aparecen en la costa, un pueblo muy pobre, que se da en la costa pacífica, que por allá en 1906, y se dio una hostia sangrante en la isla salvada por el Santísimo Sacramento, que realmente se dio. Esto realmente se dio. Hay uno hay uno que alcanzo a acordarme de Santa María de Egipto, allá en Egipto, del obispo que camina sobre el agua para recibir la comunión. Imagínate tú ese milagro tan grande que realmente...
0: como Pedro, caminar sobre las aguas.
1: En Francia, mira, en 1608 hubo uno en Francia en donde el fuego destruyó el altar de toda de toda una iglesia que se precipitó, menos la hostia. La hostia quedó. Y mira, para no hablar de cosas...
0: Déjame volver a ese que tú mencionas. Déjame volver al que tú mencionas, porque la gente, hoy día, los altares, muchos de ellos es mármol o es una piedra la que se coloca, pero antiguamente se hacían muchos altares, todos de madera. No solamente el altar, sino también atrás, digamos, donde está el sagrario, etcétera. Era más común hacerlos de madera, o sea que sí era muy posible que un altar cogiera fuego. Hoy día muchos de ellos, te repito, por ejemplo, el de mi parroquia Corpus Christi, es un enorme bloque de mármol negro. Pero te repito, en aquel tiempo sí un altar podía coger fuego y efectivamente este quedó consumido, excepto la hostia que quedó. Pero mira, a mí ahora me cuentas del que tú presenciaste. Yo te voy a contar algo que creo que nunca he contado aquí en la radio. A mí me tocó estar en Santarém, en Portugal. Santarém, con M, no con N, Santarém. Y te cuento cómo fue. Íbamos un equipo de WTN, íbamos precisamente a Fátima, porque íbamos a filmar, iba a haber algún evento muy especial, y el equipo viajamos primero a Lisboa, y de Lisboa una pequeña van con todas las cajas, porque íbamos como 6 personas con los sacerdotes, el camarógrafos, etcétera, y íbamos a movernos. Llegamos una tarde, dormimos en Portugal, y a la mañana siguiente temprano nos embarcamos en este van para ir directamente a Fátima. Y ya estando en carretera, de repente, el que iba como coordinador, que era David Gagnon, dice: les tengo una sorpresa. Fíjate, no nos había nada dicho el boy pícaro. Dice: les tengo una sorpresa. Y le digo: oye, qué sorpresa, ¿qué? ¿Nos vas a parar en un buen lugar para comer o qué? Porque ya llevábamos una hora y pico de carretera. Dice: no, vamos a ir a un lugar que no les voy a decir hasta que lleguemos allá. Y entonces el van se desvió de la carretera principal que va de Lisboa hacia Fátima, se desvía y llegamos a una pequeña iglesia, una iglesita pequeñita. Y yo dije: ¿qué vamos a rezar aquí, el rosario o qué? Y en eso sale un sacerdote que ya este hermano nuestro, David, había contactado y nos dice: bienvenidos a Santarém, pasen a ver el milagro eucarístico que se encuentra aquí. ¡Uy, Diego! ¡Qué emoción cuando nos dice: van a poder estar cerca de donde está esta hostia, que ya no es hostia, es carne de Cristo! Y efectivamente no había nadie, es una iglesia bastante pequeña, pero hay atrás del altar hay una pequeña escalera que sube, unos pequeños escalones que sube arriba donde está exactamente esa custodia, donde está el cuerpo, sangre, alma y divinidad, la hostia que se ha consagrado, que se ha convertido en carne, Diego. Y uno puede subir y estás, y yo tuve la hostia, esta hostia carne, a 20 centímetros de mí, porque te puedes acercar hasta verla directamente. Diego, yo creo que ha sido uno de los momentos más emocionantes de toda mi vida. poder estar contemplando con tus ojos lo que es el miocardio, porque no fue, es el miocardio de Jesús. Esa fue mi experiencia. Mira, aunque ya no hubiéramos ido a Fátima, aunque se hubiera arruinado el resto, que no, gracias a Dios se salió muy bien todo, pero ese fue un regalo que Dios me permitió en mi vida, Diego. Cuéntanos del que tú presenciaste en Colombia.
1: Mira, a nosotros nos sucedió una cosa muy particular hace unos años, cuando con el canal Teleamiga estábamos haciendo, nosotros hacíamos unas diferentes actos de con muchísima gente en coliseos cubiertos, en lugares donde realmente acudían miles de personas. Y estábamos obviamente realizando el momento de la comunión. El sacerdote comenzó a notar que cuando expuso la Santísima hostia, en ese momento el color de la hostia comenzó como a cambiar y estaba convirtiéndose un poco más en un color como marrón, y de golpe sintió que cayeron como unas gotas, que esas gotas eran rojas sobre el mismo platillo, y entonces obviamente pues él quedó y volvió a colocar, y ahí obviamente logramos presenciar ese tipo de milagro. Nosotros se lo expusimos pues al obispo, le mostramos, obviamente ellos pues guardaron la hostia, el viático, lo tomaron, y más adelante el doctor Ricardo Castañón, un boliviano que se dedicó a estudiar, no sé, creo que tú lo conociste, a estudiar muchísimo todos estos fenómenos eucarísticos, él fue a presenciarlo, habló con el obispo, y obviamente pues esto quedó registrado como fue. Creo que esto fue más o menos como en 2011 aproximadamente, 2012,
0: hace 15 años,
1: no recuerdo exactamente. Y últimamente, hará un año aproximadamente, también estando en una misa muy bonita de una chica que tiene pues un movimiento mariano bastante bonito, en el momento de la consagración y de la hostia, ya no fue, se sintió fue la hostia brillar, la hostia brillaba, mandaba como
0: luces,
1: como centellas que salían directamente de ellas. Y hay unos videos que nosotros grabamos también en ese momento. Yo estaba sencillamente como invitado, ¿no? Y te estoy hablando, eso fue un año, año y medio máximo, que realmente esto llegó a suceder algo verdaderamente sorprendente. Pero son muchos, Pepe, muchos los milagros que verdaderamente se han...
0: Pero déjame volver a estas dos, déjame volver a estas dos experiencias tuyas, Diego. Déjame volver a estas dos experiencias tuyas, que es muy interesante. En la primera, tú mencionaste que efectivamente ese pedacito de pan se convirtió en el miocardio, en el cuerpo de Cristo. Pero mencionas que también hubo unas gotas que cayeron, porque el sacerdote seguramente en la patena, así se llama ese pequeño platito, donde tiene la hostia cuando hacen la elevación, al momento de la elevación, ajá, no levanta la hostia sola, sino siempre, si se dan cuenta, a no ser que sea un sacerdote zurdo, pero generalmente es la mano derecha con la que expone la hostia ya consagrada, y abajo tiene la patena, porque después la deposita en la patena, y es cuando vuelve y toma ya el cáliz, para entonces hacer la exposición de la sangre, del cáliz con la sangre. Eso, fíjate que, no sé si ha pasado, Diego, pero cuando ha habido estos milagros eucarísticos, después se coloca el milagro en una gran custodia, o la sangre también en alguna forma, para que se exponga, o sea, para que se guarden, porque eso es importantísimo, no solamente guardarlo en un sagrario, sino que pueda el pueblo, digamos, venerar. Este que tú presenciaste, ¿se ha guardado, está guardada la hostia, se expone la hostia y la sangre, Diego?
1: Pues mira, nosotros hicimos la entrega de esto a la iglesia, se lo dimos al obispo, que correspondía en ese momento, y la verdad que después el doctor Ricardo Castañón, él fue pues a presenciar, y no supe ya yo no le di seguimiento al asunto, y obviamente quedó en el impacto que nos dio en nuestros corazones, en nuestra alma, en lo que sea. Inclusive yo tengo pues unos videos de registrados con el asunto, porque pues estábamos en un acto y teníamos las cámaras y todo lo que estaba sucediendo, pero la verdad que yo le perdí la pista, y creo que eso se guardó y se tiene con veneración en algún lugar. No sé, ya la iglesia tomó pues manos de la Santísima Hostia.
0: Pero mira, con la cosa que tú me expusiste, que también el doctor Castañón lo analizó. El doctor Castañón es una autoridad reconocida internacionalmente. Si él firma una nota o un certificado, le da autenticidad. Claro, él no es la iglesia, porque él no lo hace en nombre de la iglesia, pero él, como experto que es, seguramente el obispo local avalaría ese certificado, y ojalá se pudiera también exponer, Diego, para que la gente pueda adorar, pueda contemplar, pueda ver que realmente eso es lo que recibimos cada domingo o cada día que estamos recibiendo el cuerpo de Cristo. Mira, te quiero mencionar uno de mi patria, porque este es el más reciente que de los que yo he podido averiguar. Este ocurrió hace 20 años, en el 2006, en un pueblecito que se llama Tixla. Y lo que pasó fue que durante una misa, una hostia consagrada mostró una sustancia rojiza que parecía emanar desde su interior de la hostia. Se hizo el análisis de los científicos y revelaron que esa mancha era sangre humana del grupo AB y que el tejido correspondía al músculo cardíaco, pero fíjate, en un estado de inflamación como con una tensión severa, como que ese pedazo estaba dolido. Y este sí se está exponiendo en Tixla, México. O sea que, Diego, yo no sé cómo los domingos o entre semana, cuando asistimos a la Eucaristía, no vamos con toda la reverencia y con todo el deseo de que lo que voy a recibir no es pan, no es, y si se da con las dos especies, no es vino, es Cristo, es el corazón de Cristo el que se me entrega, Diego. Deberíamos estar toda la semana con el deseo de ir a recibir. Porque hay veces que vamos a la misa y comulgamos con un desdén, como que sí es rutina, y pasamos y comulgamos y quizás estamos unos minutos dando gracias y nos vamos, y después la semana nos olvidamos de lo que pasó. Yo creo que deberíamos, nuestra mente, Diego, y nuestro espíritu debería estar palpando, esperando ese momento. ¿No crees que deberíamos tener muchísima devoción eucarística?
1: Sí, mira, definitivamente yo creo que nosotros como católicos debemos reconocer verdaderamente la existencia de ese cuerpo vivo de nuestro Señor Jesucristo, porque yo veo que mucha gente en la misa, en la Eucaristía, donde uno va, recibe la hostia, realmente le puede recibir con fe, pero hay mucha gente que no sabe que está recibiendo lo que es el cuerpo, ese miocardio que tú dices en este momento, y la sangre de nuestro Señor Jesucristo en su propio cuerpo. Yo creo que realmente sea. Y no, los milagros eucarísticos, como te digo, han sido muchos. Yo sí recuerdo el de Tixla, porque a mí me llegó una nota, eso si no me equivoco fue por el año como 2006, que fue la hostia sangrante, ¿no? Que fue un milagro bastante bonito. Es que yo estuve estudiando, o estudiando más bien como revisando un poco esto, precisamente a raíz de lo que Castañón. Cuando lo conocí, que le hice un programa que le tuve en mi canal, le tuve con un programa que hicimos sobre este punto, que fue además un programa exquisito. Muchísima gente era impresionada de escucharlo a él con esa propiedad y esa convicción, y sobre todo un erudito en toda la materia de lo que él llegaba a decir sobre las famosas milagros eucarísticos que se estaban dando. Yo creo que esto hay, y te decía que Carlos Acutis, él, un niño de 15,
0: sí, jovencito,
1: 16 años, hizo una lista grandísima, no recuerdo de cuántos asuntos, para que inclusive el doctor Castañón creo que participó con él de alguna forma, y hicieron un método científico para poder ver la veracidad de los hechos que se estaban dando en esos últimos años. De tal de que Esa es una realidad, donde el Señor está presente. Y

0: Veámoslo también en los milagros que a uno le suceden en la vida, de lo más sencillo, de lo más realmente simple, en donde uno no se imagina, pero ahí hubo un milagro en ese sentido. Hay que creer en
1: Así
0: eso.
1: es, Diego. Así es. Mira, yo pienso, esto se me viene a la mente, yo pienso que si, ya no digo un rey, porque ya, bueno, los reyes que tenemos en Europa son simbólicos, pero me refiero, vamos a hablar de un presidente, tu actual presidente, la presidenta mía no quisiera yo meterla en este lío, porque no creo que ella valdría ni que habría, pero el tuyo sí, porque es un presidente joven católico. Imagínate, Diego, que este hombre te llamara y te dijera, Diego, mira, quiero invitarte que vengas, porque te quiero hacer un regalo muy personal mío, algo que me pertenece a mí, pero quiero que tú lo tengas. ¿Te imaginas lo que eso sería, Diego? Bueno, ahí te lo dejo, porque el tiempo se nos ha terminado, Diego. Vamos a hacer otros programas con los otros sacramentos, porque este creo que ya lo acabamos de dejar muy claro, el sacramento de la Eucaristía. Así que gracias, Diego. A ti nunca te digo adiós, porque te tendremos muy pronto. Y a ustedes, mi familia, espero que hoy los siete dolores y que esta visión de lo que son los milagros eucarísticos les haya tocado y los haya hecho vivir lo que son estas realidades. Si Dios nos concede una semana de vida, estaremos la próxima semana para seguir haciéndonos lo que hemos tratado hoy, ponernos en sintonía, pero con el Señor. Que tengan un muy feliz fin de semana.

0: Avance informativo en EWTN Radio Católica Mundial. Hablándoles Katia Baliño. La Asociación de Abogados Cristianos Hispanoamérica pidió a la Comisión Interamericana de Derechos Humanos que reclame la liberación inmediata del productor mexicano Samuel Adrián, detenido en Colombia el 13 de septiembre. Samuel Adrián, autor del documental Colombia, fábrica de niños trans, fue arrestado el domingo en el Aeropuerto Internacional El Dorado en Bogotá. El influencer mexicano tenía previsto participar el martes 15 en la conferencia sobre identidad de género y niñez en Colombia, junto con el politólogo argentino Agustín Laje. La detención por 10 días se llevó a cabo bajo una orden de desacato por supuestamente no haber cumplido con la orden judicial de eliminar o censurar del documental ciertas partes relacionadas con el médico Mario Angulo Mosquera, ex endocrinólogo pediatra de la Fundación Valle de Lili, institución que en noviembre de 2025 reconoció que hasta entonces había realizado 80 tratamientos afirmativos de género a menores de edad. Con motivo del 60º aniversario de la Declaración Conciliar Nostra Aetate, el Vaticano publicó este miércoles un nuevo documento en el que exhorta a renovar el diálogo interreligioso para construir una sociedad fraterna capaz de aceptar las diferencias. Al mismo tiempo, rechaza la pretensión de crear una gran religión mundial y reafirma a Jesucristo como único Redentor. El texto está firmado por el cardenal Víctor Manuel Fernández, prefecto del Dicasterio para la Doctrina de la Fe, el cardenal Kurt Koch, prefecto del Dicasterio para la Promoción de la Unidad de los Cristianos, y el cardenal George Jacobo Kovacat, prefecto del Dicasterio para el Diálogo Interreligioso.
1: Hola, somos Jorge y Kim.

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0: Good afternoon, familia radial. Gracias por sintonizarnos en este su programa de Young Soul, Alma Joven Edición Viernes. Aquí listos para casualmente hablar de la fe. De nuevo, familia, les mandamos un fuerte abrazo, un fuerte saludo a cada uno de ustedes que nos sintonizan. Estamos en vivo, en directo, gracias a EWTN Radio Católica Mundial y en estos benditos estudios de Radio Santísimo Sacramento, en esta hermosa diócesis de Sacramento, que estamos muy bendecidos con todo lo que Dios nos ha dado en este bendito viernes 18 de septiembre, que se va volando este mes de septiembre. Este mes que recordamos que acabamos unos días de celebrar a Nuestra Señora de los Siete Dolores, ¿verdad? Nuestra Virgen Madre, quien sufrió tanto durante esta vida terrenal, pero lo unió todo a la cruz de Cristo, que es un ejemplo para cada uno de nosotros, para vivir la vida, para seguir echándole ganas cuando llegan enfermedades, dificultades, cuando fallece un ser querido, ¿verdad? Ponemos todo eso en las manos de Dios, a través de esa Santa Cruz, que por esa Santa Cruz redimió al mundo, familia. ¡Qué alegría, qué bendición, familia! Estar reunidos en el nombre de Jesucristo. Y gracias a Dios no estoy aquí solo. Tengo a mi izquierda a mi hermano en Cristo, Alex Miranda, que está de regreso en este su programa de Young Soul, Alma Joven. ¿Cómo estás, Alex?
1: Buenas tardes, buenos días, buenas noches a todos los que nos están escuchando. Happy Friday. Another viernes aquí en las cabinas de Radio Santísimo Sacramento. Blessed to be here once again, ready to talk, ready to just see where this goes, because there's so much to talk about. Hay mucho que platicar de la vida, del tema, de la verdad, de que nos ilumine nosotros, el Espíritu Santo. You know, we're just going to let that flow. We're going to let the Spirit flow within us so that we can get a proper message to you guys on today's topic. Viernes, Young Soul, Alma Joven.
0: Amén, amén, Alex, y gracias por hacer el esfuerzo de estar aquí con nosotros. Sé que te fuiste por un ratito, pero gracias a Dios estás de regreso aquí con nosotros en Young Soul, Alma Joven. Te extrañamos y gracias a Dios que llegas con bien.